0: Walter.
1: Gustavo.
2: No, Walter, lo vamos para la zona baja para guardar la conferencia de prensa de Eduardo Poncio. Es el primer empate del River de Poncio. Venía de 4 victorias y una derrota. River hoy sí ya termina de despedir de la lucha por el título de la tabla anual, evidentemente.
1: Chao, Gustavo. Abrazo.
2: Abrazo.
1: Está hablando Insaurralde. A ver, lo escuchamos. Un toque.
3: Vamos, que lo importante, la lucha nuestra es la de abajo y la verdad que venimos muy bien haciendo una gran campaña y hay que ir por ese camino.
4: La verdad que nos sorprendieron a todos con esa defensa de tres, con vos de último. Qué versátil que es este equipo para cambiar partido a partido el dibujo.
3: Sí, la verdad que Facundo en ese sentido lo maneja muy bien. El equipo se adapta, compite de gran manera. Hoy, el partido anterior jugamos 4-3-3 y hoy cambiamos 5-3-2 y la verdad que el equipo se siente bien y eso es, hay que darle mucha importancia al entrenador porque es el que trabaja en la semana y nosotros que nos adaptamos al trabajo de él y bueno, la verdad que como dije antes, es una gran campaña y hay que rescatar eso.
4: ¿Están para soñar con todo?
3: Y nos salvamos el descenso y ahora obviamente uno quiere ir por más y creo que este grupo, como se lo dije, se merece clasificar entre los 8 por lo que venimos mostrando y ojalá se nos dé.
4: Gracias.
3: Hasta luego.
1: La palabra del capitán Insaurralde de Sarmiento de este empate. Te mando un abrazo, Fernando.
5: Abrazo, Walter. Sarmiento ha sacado 11 de los últimos 15 puntos que jugó en condición de local. Cuarto en la tabla de la zona central. Belgrano, Argentinos 22, Sarmiento 20, River por ahora afuera de los playoffs con 17. A un punto de Independiente Rivadavia, que es el octavo en la general. Octavo está River, con 46 puntos a 6 de Independiente Rivadavia, que lidera la misma. Abrazo grande para todos.
1: Chau, querido. Nos vamos nosotros, pues se quedan con Hugo Balazón y toda su banda para seguir analizando este empate entre Sarmiento y River y seguir analizando todo el fútbol argentino. Gracias por todo. Acá en Junín igualaron Sarmiento y River 1-1. Chau.

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1: Arrancamos Fútbol 910, programa completo. Venimos del relato de Muñequito, de Walter Nelson, el comentario de Coco Ramón. La pregunta es si River se baja del sueño de la Copa Libertadores por tabla anual. Si la bala que le queda a River de llegar a la Copa Libertadores, lo ha dicho en la semana, que el objetivo de mínima debiera ser la Copa Libertadores para River, pasa a ser ganar el campeonato o nada. Porque ahora mis compañeros me van a dar la tabla. Hay un pelotón tan amplio, que debiera ocurrir una debacle de los demás y que River gane todo lo que le queda en juego, y lo que le queda en juego es ir a Córdoba e ir a la Bombonera, más allá de que en el final tenga un Aldo Civi que tal vez por ese momento o en ese momento esté descendido. La cuestión es si parece irreversible el tema del camino largo de la tabla anual. A mí me han gustado cosas de River en el segundo tiempo. Lo fue a buscar con decisión. Montiel es el corazón de River. River debiera... La frase de Rodo Depa, el hincha de River, debiera tatuársela en estos días. Somos todos Montiel. Si yo tengo que titular a River, somos todos Montiel. Necesita 10 Montiel en la cancha River. 10 tipos que juegan con ese corazón, con ese arrojo, porque en la gestualidad del gol, cuando Montiel le muestra a todo el mundo los huevos que tengo, también debe haber ahí un metamensaje de decir, che, con este espíritu, con este corazón debemos jugar. A River le han hecho un gol por la terraza, de esos que le hacen siempre. Le hacen un gol de lateral, se come la curva un campeón del mundo como Acuña, Maravel le gana fácil la cuerda por el costado derecho, y Contrera, que estaba abocado del otro lado a marcar a Montiel, se metió de nuevo y llegó a la definición. Miren qué sencillo es hacerle un gol a River. Esto es lo que está pasando. La mandíbula de cristal que tiene este River, lo frágil que es defensivamente, porque también allí pierde Martínez Cuarta. Y yo creo que Sarmiento, en ese primer tiempo, le bloqueó los caminos, no lo dejó jugar, le impidió tener facilidades, y solamente adelante tiene un rebelde que se llama Ángel Correa. Porque Driussi estuvo apagado, porque Thiago Almada por ahora es Thiaguito Almada, es diminutivo, con toda la expectativa que le pusimos a su llegada, hoy es más figura Ángel Correa que Thiaguito Almada en este River. Ahora, después en el segundo tiempo, lo fue a buscar, ingresó bien Pereira, no solo consiguió el empate, le anulan un gol que para mí hay una mano, veremos si esa mano es un movimiento adicional. Tenemos VAR 910 con Augusto César, con nuestro especialista, para ver si esa mano se considera de inminencia o si esa mano es sancionable por el movimiento adicional que hace Fausto Vera. Ya vamos a abrir con Yarroch, que está allí en Junín, a ver qué dice Poncio. Ya creo que en el campo de juego habló Montiel, el corazón de este River, y quiero escucharlo a mis compañeros, y quiero escucharlo fuertemente a Nacho. Quiero que me den números, pero sobre todo te quiero escuchar desde el corazón, Nacho. ¿Qué sentiste?
2: River es indolente, es irresoluto, no provoca temor, no inquieta, no juega mal, ¿eh?
1: A ver, el no segundo... provoca temor es fuerte.
2: No provoca temor. Con tan solo recurrir al viejo truco de temar hombre a hombre, suficiente. Suficiente. A ver, jugó mejor que el sábado, sí, pero...
1: Le cierran los caminos, decís tira, vos. ¿Y?
2: Tira tiritos. O sea, llega, triangula, logra posiciones de patear al arco, pero cuando le toca patear al arco, pif, puf, paf. No termina de resolver. No puede el otro día, al peor equipo del torneo, lo peor, Hugo, es que quiso hacerle un segundo gol, sí, y no pudo. Y hoy quiso Cuarto. Hacer un gol y no puede. No puede, no lo logra. No lo logra. Esto es muy difícil, Hugo, porque a mí me dio la sensación en algún momento que han contratado jugadores que tienen más raciocinio que hervor sanguíneo.
1: Opa, y coincidís con esto que digo de Montiel, yo. Montiel no juega con la vena hinchada. ¿Cómo estás vos ahora? Con la vena hinchada.
2: Montiel tiene una cuestión lógica de pertenencia, pero el resto no son malos, ¿eh? No estoy diciendo que son demasiado racionales. Bueno, ya va a venir. Bueno, no importa. Bueno, bien vos. Dale. Buenísimo. Corazoncito. Dedito. 100. No, o sea, vamos, dale. Pisa un poco más fuerte. Sobre todo después del partido del sábado pasado. River, pise un poco más fuerte. O sea, hay cuestiones. River necesita ganar puntos. Hago una parte. Que Belgrano y Boca consideren perder puntos contra este River, una debacle, ¿eh? Que Boca y Belgrano... No, te digo,
1: lo que decís,
2: no
1: Nacho,
2: te digo Aldosivi y Racing porque están en la misma.
1: ¿Vos decís que Boca y Belgrano son favoritos respecto
2: Boca
1: a River?
2: Que Belgrano y Boca pierdan puntos con este River.
1: ¿No estás subestimando la chapa y el cartel que tienen estos jugadores?
2: Que Belgrano y Boca, Hugo, pierdan puntos con este River. Bueno, tendrá que solucionarlo Cielinski, que me parece tiene una espalda grande, y a Arruabarrena, que entiendo tendrá una espalda grande. Veremos después lo que ocurra el próximo martes. Pero es un equipo que no duele, no provoca dolor. Che, viene River. Y en una de esas le ganamos. Y en una de esas le ganamos a River. Y hoy estuvo cerca el Sarmiento de ganar a River. No, es la verdad, mira, Hugo, permitime decir una cosa, digo caliente.
1: Dale, que me gusta, estás empalado.
2: La digo caliente y me voy a arrepentir y voy a pedir disculpas. Ojo con lo que nos hagan pagar el abono el año que viene en River, ¿eh?
1: ¿Por qué, Nacho?
2: Porque ir a ver este equipo y que vos digas, muchachos, dale, marcame una diferencia. Yo entiendo, valés 15 palos. Bueno, me tenés que marcar una diferencia. Tenés que hacer que el arquero rival le pongan 10 todos los periodistas.
1: Que avasalle.
2: Y marcame una diferencia. Pierdo, pero bueno, vos me marcás una diferencia. Lo que pasa con Pereira es el equipo en su medianía...
1: No entró mal, ¿eh? Entró bien el
2: pibe. Pero ¿qué ocurre? Ocurre que alguien que más o menos...
1: Che, dame. Galván no sé por qué juega.
2: Bueno...
1: Y juega siempre.
2: A ver, los hinchas, esperamos más de Galván y ahora me pongo en periodista. Claro, o sea, te tengo toda la confianza, Galván. Vos sos bueno, pero jugá un poco más. Pisá un poco más, pedíle un poco más y dale. O sea, el equipo, yo lo veo Otamendi volvió excelente, ¿eh?
1: Sí.
2: Otamendi, salvo...
1: Se acomodó. Aquel partido con Gimnasia.
2: Pero sí. Después Otamendi,
1: se acomodó.
2: La verdad yo no esperaba tanto.
1: En el juego aéreo
2: no esperaba tanto de Otamendi.
1: Bueno, ya voy a saludar a mis compañeros acá en la mesa que están todos queriendo contar y decir cosas. Pero tengo que ir al vestuario allí en el Eva Perón, en la cancha de Sarmiento, con Gustavo Yarrocho. 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Gustavo, querido, sensaciones y contame allá abajo si habla Poncio, y cómo están los humores.
3: ¿Cómo te va, Hugo? Saludos para todos. Aquí estamos, en la puerta de la sala de conferencias de prensa, la nueva sala de conferencias de prensa del Estadio de Sarmiento. De hecho, se inaugura hoy. Estamos esperando por la llegada de Leonardo Poncio. Va a hablar aquí el técnico de River después de este empate insuficiente, absolutamente insuficiente. River dejó pasar una nueva chance, en este caso la de subirse al tren por la lucha del título de la tabla anual. volvió a padecer lo mismo que le pasó en los últimos tres partidos, contra Huracán, contra Estudiantes de Río Cuarto, y hoy es un equipo que no tiene contundencia, al que le cuesta muchísimo convertir goles, y obviamente coincido con algo de lo que decía Nacho en el sentido de que en algunos tramos del partido, para mí a River le faltó jugar mordiéndose un poco los labios, un poco más de corazón. Cuando no sale el fútbol, vos tenés que empujar con personalidad, con rebeldía, y no es por casualidad que este River lleva 31 partidos sin revertir una desventaja, Hugo. Cuando arranca perdiendo,
1: ¿qué dato?
3: No
1: repetilo,
3: puede terminar
1: repetilo.
3: Ganando.
1: 31.
3: 31 partidos que River arranca perdiendo y no puede ganar. A lo sumo, termina empatando, pero no los puede dar vuelta.
1: Oh, muy fuerte. Eso es el... Ahora, el único que juega agresivamente y con el corazón es Montiel,
3: Sí, me parece que si todos los demás compañeros jugaran con el corazón de Montiel, este River sería otro equipo. Para mí acá, durante algunos tramos del partido, River no entendió lo que se estaba jugando. ¿Qué se estaba jugando? Bueno, una de las cinco finales que le quedaban para tratar de pelear la tabla anual. Eran, la verdad, tenía que hacer bingo, Hugo. Tenía que ganar todos los partidos porque se le había acabado el margen de error por aquellas cuatro derrotas iniciales y consecutivas en el arranque del torneo. Eso a River le quitó margen de error. Lo terminó de consumir prácticamente con aquella derrota impensada en la cancha de Huracán. Recuperó, digamos, la victoria contra Estudiantes de Río Cuarto. Le abrió una nueva ilusión porque lo habían acompañado los demás resultados en líneas generales. Pero hoy vino aquí a Junín y dejó pasar otra chance clave. Me parece que se van decepcionados los 4.500 hinchas de River que abarrotaron la popular visitante.
1: Bancame que le voy a pedir a Pipi la tabla. La que me interesa ahora es la de la zona. 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Porque ni siquiera River está entre los ocho mejores. Y uno dice, ¿cómo no va a estar entre los ocho mejores? Y hoy no está entre los ocho mejores. Quiero la tabla y quiero ver cómo está River. Dale.
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5: Bueno, Rosario Central, Belgrano, Argentinos tienen 22 en la zona B. Sarmiento 20, Huracán, Gimnasia Grima La Plata 19, Barracas, Independiente, Rivadavia 18. Hasta aquí los clasificados. River suma 17 y 14 Atlético Tucumán.
1: Pará. No es un dato menor para River ser rival directo de Barracas, Si me permite.
5: Barracas y Independiente Rivadavia.
1: Si me permite. Sí, pero Independiente Rivadavia juega la tabla anual. Juega la tabla de arriba, Pipi. Después, fíjate.
5: No, el tema es que Independiente Rivadavia siente que están pasando cositas.
1: Sí, que lo perjudicaron en Rosario.
5: Independiente Rivadavia están muy atentos a las designaciones de estos últimos partidos.
1: ¿Quién tocó? ¿Quién le tocó a la lepra mendocina? Bueno, después me dicen.
6: Yo tengo la progresión de Independiente Rivadavia, si querés, y la de River, para comparar.
1: Bueno, y Augusto también está haciendo números.
7: Sí, tenemos todo.
1: Parecemos un laboratorio. Hoy es el laboratorio de Gorriti.
7: Sí, porque si haces proyecciones...
1: Y todavía no apareció el Tali, El Tali está cargando la escopeta. Sí. El Tali está cargando la escopeta. Me mira con los ojos inyectados en sangre.
7: Te dejo un título.
1: Y me dice, ¿cómo no me das a mí?
7: Almada es un matafuego.
1: ¿Un matafuego?
7: Sí. Está ahí por las dudas. No sirve para nada. O sea, no hace nada.
6: Dale, no. Después es muy fuerte. Sigo. Bueno, le dio la asistencia a Montiel.
1: No, pero esperamos.
6: Después contamos los centros de Pérez como asistencia.
7: Ahora, el de los 20 palos es un matafuego.
1: Sí, es cierto que esperábamos más.
7: Es un matafuego.
6: Bueno, de todos.
7: Al lado de un ascensor.
1: Precio rendimiento esperábamos más. Che, Pipi, pero te interrumpí. Entonces, Independiente, Rivadavia, Barraca. Mirá lo que están en la
5: 18,
1: pelea.
5: River tiene 17. Pero marco esto. River juega con Belgrano en Córdoba.
1: ¿Tigre ya no tiene chances ahí?
5: Tigre tiene 12. No, está no 6. No le da. Se tiene que dar muchas combinaciones.
1: No le da.
5: Bueno, Tigre ahora juega con Independiente y Rivadavia, el que le puedes contar. El tema es que River va a Córdoba con Belgrano. Si hoy hubiese ganado, y el puntito en Córdoba claro. No lo veía con malos ojos. River tiene que ir a buscar la clasificación porque de visitante le queda Belgrano y Boca.
6: No, tres partidos.
7: Y Aldo Civi.
6: Aldo Civi.
5: Bueno,
6: chicos.
1: Aldo Civi lo va a ganar encendido.
6: Chicos, disculpen.
7: Le ganó 1-0 a Estudiantes de Río Cuarto de local.
6: Discúlpenme.
1: Pará, ojo que si Aldo Civi llega a la final al último partido con chance de quedarse,
8: muchacho,
1: porque va a ser un mano a mano con Riestra.
8: Boca y River tienen una particularidad. Todos juegan 2 y 2. River tiene 3 de visitante y Boca tiene 3 de local.
1: A ver, despacito que la gente está cenando en su casa.
8: Pará,
1: o el tipo que está en el auto de aplicación escuchándonos quiere que le contemos las cosas despacito porque son números.
5: Igual, siguiendo esta línea del señor Augusto César, no ante estos línea. Locos como es quien les habla, Hugo Lazone, no te preocupes si juegan 3 local, porque Boca debería jugar los 4 partidos con suplentes.
1: Claro, usted, Boca ignoró la tabla anual.
8: Claro,
1: ignoró
8: con suplente con Talleres.
1: Ahora la empiezan a contar. Claro. ¿Viene Poncio?
3: Hugo, sí, viene caminando el técnico de River, acompañado por el jefe de prensa del plantel, Ariel Cristófalo. Va a comenzar aquí la conferencia de prensa después de este empate de River.
1: Presentámela con
3: Poncio.
1: Sí. Mientras, porque no lo tenemos todavía por la línea alternativa, presentámelo con Bagunza, Quique. Abrime con Bagunza y se va sentando Poncio y lo vamos a tener acá.
9: Buenas noches, Leo, ¿qué tal?
1: A ver,
9: te quería preguntar si quedaste conforme con la actuación de River y si considerás que con este empate el equipo se termina despidiendo de la lucha por el título de la tabla anual.
10: Buenas noches. La lucha por el título de la tabla anual.
11: Buenas noches a todos.
12: Buenas noches, ahora sí. Conforme el segundo tiempo, la verdad que estuvimos un poco más de lo que queríamos, lo que pretendíamos. El primer tiempo tuvimos situaciones también, pero por ahí fue un partido más trabado. En cuanto a pelear por la tabla anual, bueno, se verá. La verdad que seguir sumando. Teníamos 6 finales, 5, ahora tenemos 4 finales, las cuales creo que son más que importantes seguir pensando en el hoy. Y sumar, a veces en cierto punto viene bien, pero bueno, siempre vamos a buscar los 3 puntos.
13: Leo, a la cierta fragilidad defensiva que ha tenido River, no solo ahora, sino de hace un tiempo largo, hoy quizás se le está sumando la falta de gol. Hay muchas situaciones para poder conseguir uno. ¿Y eso cómo se trabaja? ¿Es una cuestión mental, es una cuestión anímica, es una cuestión de confianza, es una cuestión de trabajo? ¿Cómo se hace?
12: A ver, mientras que tengamos situaciones, ya lo vine reiterando, no es preocupante, porque las situaciones están. Creamos. Entonces el juego lo tenemos. Después faltará ese segundo que te hace la diferencia a la hora de convertir. Pero bueno, yo voy a seguir insistiendo sobre lo que tenemos. Seguramente los propios jugadores se dan cuenta también de las situaciones que creamos. Y es practicar, es entrenar y a la vez darle vuelta como para que si somos tan eficaces a la hora de ejecutar, seguramente los partidos se van a hacer más cómodos.
14: ¿Qué tal, Leo? Aquí Jorge Manino, de River Monumental. Dijiste que en el segundo tiempo fueron lo que quisieron, ¿no? Lo que buscan ustedes. ¿Qué les pasó en el primer tiempo? ¿Cómo lo analizás? Ese primer tiempo que da la sensación de que River lo regaló, ¿no? No lo jugó prácticamente.
12: Sí, mira, lo del primer tiempo fue una cuestión de que sabíamos que perseguía nombre, de nosotros generar espacio, de poder estar fresco a la hora de generar los espacios y encarar mucho por dentro de lo que pasó el segundo tiempo. Empezar perdiendo te hace también estar un poco más incómodo, a ellos lo hace estar más cómodo. Y a la hora de pensar en los primeros minutos, son donde se forman los partidos, donde uno empieza a tener criterio. Y bueno, nosotros tuvimos un gol en contra, en los cuales empezás a querer corregir errores de apurado y por ahí lo pegamos. El segundo tiempo fue igual, pero más lúcido nosotros a la hora de poder decidir, por eso creo que fue bueno.
15: Buenas noches, Leo. Germán Valcarce para Revista 1986. En el partido pasado fue titular Lautaro Pereira, hoy le devolviste la titularidad justamente a Thiago Almada. ¿Hay lugar para desde el principio de un partido juntar a Pereira, Correa, Almada o tácticamente se te dificulta mucho?
12: No hay, puede haber lugar, por supuesto, a la hora de formar un equipo uno empieza de atrás hacia adelante porque te da la solidez, pero yo creo que tenemos jugadores que se comprometen a la hora de recuperar, jugadores que se comprometen a la hora de jugar, así que no puede ser, puede ser una opción, por supuesto.
16: Hola Leo, buenas noches, estamos en vivo para D-Sports, te lo tengo que preguntar porque está dando vuelta y es cuestión de saber cuál es tu postura, qué sentís vos cuando se habla o se instala que Ramón Díaz va a dirigir a partir del año que viene, que quiere dirigir a River.

0: La semifinal con Central, uno de los mayores hallazgos, creo, por lo menos de mi parte, de Coudet, y ya no tuvo nunca más minutos. ¿Cuál es la explicación o la visión tuya?
1: No, bueno, hay explicación. Primero, Espíndola no es 5, es 8, juega en las dos posiciones. La verdad que Santi, desde que jugó en la selección y que jugó en reserva, lo está haciendo de un doble 5-8, que sería una Andrada. Después, al tener a Fauto, al tener a Aníbal, de la disponibilidad que yo me parece que pueden hacer esa posición, cuento con eso. Hoy lo que traté de hacer con Luca, que sume minutos en reserva, de que trate de que el momento, como vos decís, que le pueda tocar, que esté preparado, porque si no está preparado en lo físico, por ahí no puede estar a la altura. Pero me gusta mirar abajo, me gusta mirar a los chicos, me gusta saber que el jugador de River tiene que estar siempre preparado. En un plantel como el que tenemos hoy, que la verdad que es inmenso en calidad y en cantidad, y si lo suman, podemos hacer que los jugadores del club se potencien mejor, bienvenido sea, pero no siento que Lucas esté relegado, sino que me parece que quise que juegue minutos de reserva, y eso me pareció bien.
2: Hacemos la última pregunta.
0: ¿Qué tal, Leo? Acá Fer Padrón. Te quiero consultar, primero, por qué le falta, ¿no?, a este grupo de jugadores, a este plantel, con tantas individualidades, con nombres propios, con currículum, con lo que se gastó en el mercado de pases, el esfuerzo que se hizo para poder formar este grupo de jugadores, para poder mostrar realmente superioridad, poderío, ser mejor que el rival, terminar efectivizándolo y obviamente con otro posicionamiento que lamentablemente uno espera mucho más y no termina pasando. Y por último, preguntarte, con lo referente que sos, pedirte un mensaje para el hincha, ¿no?, que una vez más se va a su casa golpeado, frustrado, porque en definitiva no termina el equipo de dar lo que uno cree que en algún momento todos estos nombres pueden llegar a dar, ¿no? Gracias.
1: A ver, primero están los partidos que me tocó estar al mando y los partidos que quedan. Calidad de lo que decís vos hay, responsabilidad hay. Te digo que estos pibes quieren cuanto antes poder estar en esa sintonía donde desde adentro se refleje lo que quiere la gente. Lo hemos tenido, porque hay que ser realista, el River de tener situaciones. Muy pocos equipos del fútbol argentino tienen situaciones. En cuanto a cómo la tiene River, y vos me vas a decir, sí, por los jugadores, sí, te la creo. Pero después, los convivo hace mucho tiempo con ellos también y sé que tienen muchas ganas de poder torcer esa pequeña cosa, que es un paso para poder, primero, ganar cosas en este club, que es lo más lindo que pueda haber, y después para sentirse realmente las semanas enfocado en que la próxima va a ser igual, en que la próxima va a ser igual. Pero bueno, en el momento que estamos bien, la realidad no me gusta por ahí mentir, y tampoco quiero que vos no me veas lo que yo veo desde adentro, pero de adentro lo veo que está todo encaminado como para que este tipo de jugadores triunfen. Y después la gente, nada, yo siempre me manifesté igual con la gente. River son ellos, y ustedes lo saben, y ustedes el termómetro lo ven en la semana, cómo se manifiestan. Pero bueno, River hoy, hay que pensar en hoy. Si no pensamos en el hoy, y se nos van a seguir pasando los años, y vamos a mirar siempre hacia atrás. Es hoy y no queda otra, y bueno, y hoy me toca a mí.
2: Gracias, Leo. Buenas noches.
3: Bueno, muy bien la palabra de Leo.
4: Allí pasaba Leo Poncio. Noté un Poncio a la hora de declarar. ¿Sigue? A ver, lo escuchamos a Leo Poncio.
1: Es hoy y no queda otra, y bueno, y hoy me toca a mí.
2: Gracias, Leo. Buenas noches a todos.
4: Bien, allí pasaba, decía, la palabra de...
5: La viste antes.
4: De Leo Poncio, claro.
5: Sí.
4: De Leo Poncio. Noté a una persona que empieza a sentir que le quedan 4 partidos de... ¿Cuánto quedan? 4 de campeonato.
6: 4 partidos de campeonato.
5: Más, si entra a playoff alguno.
4: Más unos hipotéticos 4 partidos más de playoff.
5: Nunca quiso estar ahí, Pipi.
4: Eso es mentira.
5: Quiere estar con los caballos.
4: El que no quiere estar, no está.
5: Poncio quiere estar con los caballos en el campo... O sea, miles de veces, Pipi.
4: La única persona que no quiso estar y después no se quiso ir fue el Negro Ibarra.
5: Bueno.
4: Después no conozco una persona. Esto como decían, no, Scaloni no quiere estar.
5: Pero, Pipi, vos te pensás.
4: Cuando te dan la oportunidad. Es el banco de River. ¿Cómo no va a querer agarrar el banco de River?
5: 5 partidos, lleva 6.
4: Sí, si lo hubiese ganado.
5: Y ya sabe que está afuera.
4: No, pero pará.
5: No, pero está afuera por el rendimiento, pero pará, no los resultados.
4: Triunfo, lo siente. Un triunfo de River hoy me cambiaba el tono de la molestia, pero te sigo diciendo lo mismo.
5: Sí, claro.
4: O sea, me iba a cambiar a mí en lo que yo pensaba de que es indolente, irresoluto, que no provoca temor.
5: Esas palabras.
4: Esa

0: No aprieta, no inquieta. Me pasaba lo mismo con 2-1, ¿eh?
1: Esos adjetivos estaban con Coudet. Cuando llegó a la final con Belgrano, quizás estaban esos adjetivos, pero el lograr el campeonato y ya estar en la Copa Libertadores que viene, calmaba bien, la fiesta.
0: Bueno, pero pará,
1: automáticamente cuando perdió, volvió él como el insolente. Bien,
0: pero pará, lo que ocurre es que en aquel momento, el sismo Gallardo yéndose, viene Coudet y, bueno, enhebrando algunos triunfos, lo lleva hasta la final. Está bien, si ganaba, no iba a ser un campeón que se recordara, no íbamos a hablar del primer campeón River de Coudet. Ahora, lo que termina pasando en esta circunstancia es que hoy River necesitaba al menos, o sea, de
1: mentime un poquito.
0: Claro,
1: una mano más del truco.
0: Claro,
1: una mano más.
0: Decime te quiero y pensá en otro o en otra.
2: Por experiencia.
0: No me importa. No necesito.
1: Lleguemos a la próxima mano.
0: No necesito lealtad. Necesito que en este momento. Esta noche no me pidas nada. Endulzame los oídos. Una vez endulzame los oídos.
2: Yo, por experiencia en este tipo de entrenadores, que te das cuenta que, con todo respeto, no están para el cargo que les dieron. La vida, los ciclos son cortos. ¿Qué le servía a Poncio? La triple G. Ganar, golear y gustar todos los partidos, ser campeón, y ahí capaz que alguna chance el hincha decía, che, míralo al Poncio, no, que siga.
3: ¿Cómo lograba eso? Si nunca se preparó, nunca.
2: Bueno,
3: hizo,
2: pero no por eso
3: gusta.
2: Te digo,
3: no,
2: Tali,
3: te das cuenta que
2: cuando
3: no le gusta.
2: Boca trajo, yo no sé si no le gusta, lo que
3: no le
2: sí
3: gusta,
2: creo.
3: No lo siente y lo declaró.
2: Claro, lo declaró antes. Yo ahora creo como Pipi. Una vez que te dan la responsabilidad, sos el técnico de River.
0: Chico, ¿ganá los primeros partidos?
2: ¿Y si soy campeón con River, qué?
0: No sé. Chicos, pero pará. Si haces 1-1, o sea, un tiro, un campeonato, salgo campeón. No sé cuántos técnicos en la historia del fútbol debutan y salen campeones. Bueno, pero vamos a encontrar
1: 10.
0: Vamos a encontrar 10 nombres.
2: Si no, esta clase de entrenadores no resiste. No resiste,
0: bueno,
2: porque
0: pero no
2: el hincha de River hoy dirá, me voy de los números, mirá el plantel que tenemos, mirá el técnico que tenemos, mirá el presente que tenemos, traigan a Ramón. Porque, ¿le van a pedir más refuerzo a la dirigencia? ¿O le van a pedir a alguien que ordene adentro de la cancha esto?
0: No hay, no marcan diferencia, más allá de, para mí, la figura exagerada, graciosa pero exagerada, la figura que trae Damián sobre Almada. La verdad es que Almada no te tiran la cara, no te pela los 20 millones de dólares. No hablo en guita, sino en che, yo valgo 20, ¿vos cuánto valés? ¿1.5?
2: Son
0: ¿2?
2: Los famosos 10
0: te
2: palos
0: tengo
2: de
0: sacar diferencia.
1: Si jalan al 2 de...
0: Te tengo que sacar diferencia.
3: Hoy se termina un relato. A partir de hoy, el hincha de River creo que sepulta el relato de la batalla contra la AFA. Yo creo que la dirigencia de River, Di Carlo en este caso, porque como en Boca Riquelme, en Boca en River es Di Carlo. Se termina el relato de...
1: Estaba viniendo para acá. La jugada que le anulan, que terminaba en gol. Estaba bien cobrado, ¿no?
3: Pero se termina el relato porque el hincha de River dice, muchacho, no me importa más la batalla de la AFA. Quiero ganar el fin
1: de semana. No importa, porque después el domingo vas a la
0: cancha. Para mí
3: es un espanto, River.
0: A ver, acá nos va a tener que asistir Augusto. Para mí el gol está en ese reglamento de regla 8, inciso A, apartado B.
3: Yo no lo planteo por lo que pasó hoy.
0: Porque
3: el hincha de River ya que le cansó la batalla contra la AFA. La foto con Verón, se terminó, muchacho.
0: El hincha de River.
3: Arranca otra película.
0: El hincha de River cuando en cancha de River grita contra Tapia.
3: Lo va a seguir cantando.
0: Por su simpatía con Boca.
3: Pero yo creo que a partir de ahora el hincha de River se cansa de la batalla con AFA. Y dice, muchachos, queremos jugar la Copa Sudamericana el año que viene, porque es un escándalo.
4: ¿Es un factor de distracción esto?
3: Yo creo que sí.
4: ¿Lo de la guerra contra la AFA?
3: Yo creo que a partir de ahora sí.
2: No sé si es distracción, lo que sí me parece que dentro de River también se tienen que dar cuenta que acá hay un problema grave de base.
3: Es una puesta en escena.
4: ¿Ustedes no lo escucharon entregado a Poncio en las primeras respuestas?
2: Sí. Ya sabe que tiene boleto picado.
3: Quiere irse con los caballos.
4: ¿Cómo lo notaste?
3: No, se quiere con los caballos.
4: Pero si trabaja en River.
3: No quiere trabajar de técnico,
4: Hugo. ¿Cómo lo notaste? ¿Cómo lo notaste a Poncio, Cerroch?
5: Hugo, golpeado porque él sabía que le quedaban 5 finales y para quedarse en el cargo él sabe que tiene que ser campeón y dejó pasar una chance importante porque River yo creo que hoy se despidió de la tabla anual, ha quedado muy lejos, 6 puntos sobre 12 con tantos equipos arriba, me parece que es una distancia muy importante a esta altura del campeonato y sobre todo porque hoy River tenía la chance también de empezar a ser un equipo que dé garantías y claramente no lo es, porque le convierten en la mayoría de los partidos. Solamente con Estudiantes de Río Cuarto, que no es una medida, logró mantener la valla en cero. Quiero aportarles un par de datos para que estemos atentos, porque creo que va a venir en breve a hablar con nosotros Gonzalo Montiel. Epa. Vamos a escuchar, yo creo que el jugador que mayor empuje puso en el equipo de River. De hecho, hizo un gol, le anularon el otro por la mano de Fausto Vera. Yo, sinceramente, no tuve monitor para verla. No sé si estuvo bien anulado o no, pero fue anulado por el VAR.
4: Para nosotros sí, pero no por mano de inminencia, sino por esa mano adicional. Él hace un movimiento adicional, Gus, la pelota le pega en el puño y eso le permite que la pelota se frene y la pueda controlar con el pie. Che, estamos viendo en Tays Sports una encanada grande de Otamendi a Montiel,
1: Eso cerca
4: a
1: al
4: Beltrán,
1: final.
4: Digo.
1: Cerca del final que la mandó al lateral.
4: Salí de una vez, le dice.
5: Otamendi a Montiel.
4: A Beltrán, digo, a Beltrán,
3: salí
4: al arquero.
3: Salí una vez. Una vez salí. Le reclama.
4: Che, ¿está dubitativo Beltrán?
5: Y le está costando la salida, Hugo. Evidentemente en los últimos partidos, no, a ver, el chico se ha vuelto un arquero terrenal. El año pasado, el campeonato.
1: El año pasado sabía que si se mandaba una macana estaba Armani. Bueno, hoy sabe que no hay nadie.
3: Se reían de mí cuando yo les decía que Beltrán era una modita. Beltrán nunca estuvo a la altura de un arquero de River. El último fue Armani.
1: No estuvo a la altura.
3: De hecho, pierde la Copa Sudamericana por culpa de Beltrán.
1: ¿Cómo? Atajó cuatro penales.
3: Y el penal que tuvo que hacer no le dio la nafta. No le dio la nafta. Lo tiró la Yel de Figueroa al Corta, muchacho.
0: Ustedes son muy exigentes.
3: Duró cuatro meses. Ahora
1: Mbappé,
3: le pide la cabeza.
1: No, está bien,
3: bancalo, Beltrán, entonces.
1: No,
3: Nacho,
1: pero entonces Mbappé.
3: Bancalo si estás convencido.
1: Mbappé no está a la altura.
3: No, pues ya demostró.
1: De un campeón del mundo. Pero perdió un partido.
3: ¿Qué ganó
1: en la final?
3: River. Cuatro meses duró el rendimiento de Beltrán.
1: Pero el tema es.
3: Yo defendía Bacondazo acá en su momento, que lo defendía a Beltrán. Ahora le piden la cabeza a Beltrán. Nunca le dio a Beltrán para atajar en River.
1: Pero yo no sé si Beltrán está o no está.
3: No está, Nacho. Sí, vos, perdona.
1: Cuando tiene 25 partidos en la primera de River, 40 partidos, Filiol tiene, no sé cuánto tiene.
3: ¿Le da o no le da?
1: No lo sé, porque tiene 40.
3: ¿Para qué piden la cabeza?
1: Tiene 50 partidos.
3: ¿Para qué piden la cabeza? ¿Cómo lo van a inyectar a Beltrán?
4: A ver, Gus, ¿qué aportás acá?
5: Atajó también Santiago Beltrán recientemente, hasta este torneo en el que está atajando de manera normal, que hizo que se tuviera que ir uno de los arqueros más grandes de la historia de River, como Armani.
3: Armani se va porque, la verdad, se fue de River y pasó por el ANSES futbolísticamente. Ahora,
5: porque le sacó el puesto el pibe, Pepe, con atajadas memorables.
3: Pero
5: Gus, si
3: para ser arquero de River, tenés que ser Mick Jagger, no Agaporni, que dura cuatro meses un verano. Para ser arquero de River, tenés que ser Mick Jagger.
1: No son
3: Pato
1: Filiol,
3: Carrizo, Armani.
4: Es muy joven, es muy joven.
1: Es muy joven.
5: Que se hace goles,
3: Se van diciendo. Se van diciendo.
4: Che, bueno, ustedes le entran. Discúlpenme, ustedes le están entrando al arquero. Y yo, a mí me gusta jugar fuerte. El gran fracaso hasta ahora de lo individual en River es Thiago Almada, muchachos.
1: Bueno.
4: A grande.
5: Pero claro, el pibe que tiene que ver.
4: Por eso,
5: totalmente,
4: muchachos,
5: Hugo.
4: A grandes inversiones, a poner la guita, vos tenés que. Yo la expectativa era que Thiago Almada le gane todos los partidos a River.
1: O por lo menos marcame una diferencia.
4: ¿Coincidís, Nacho?
1: Claro.
4: Pensé que era temeraria mi observación.
1: Que a Thiago Almada pegue dos pelotas en los palos por partido, que el arquero se tenga que revolcar y que el que lo marque él se vaya expulsado. O sea, marcame una diferencia. Si vale 20 y el central de Sarmiento cuesta 2, 3.
4: Orihuela,
1: 3 y medio. Bueno,
4: central de 42 años. El Chaco Insaurralde tiene 42 años.
1: Bueno, y Drius, si no lo pudo pasar, no lo pudo ganar.
4: Che, 11, 23, 24, 22, 22. Programa fuerte. Explota el stream, me dice Zafarián. Lo tenemos a Sarroche en exclusiva para nosotros.
1: Qué lujo ese,
4: Hoy no lo compartimos. No lo compartimos con la tele.
1: Estamos halagando a Sarroche.
3: ¿Sabés quién es el máximo responsable en este momento?
4: ¿Qué quisieras preguntarle al público de River?
3: No, yo le quiero preguntar si está conforme con Stefano Di Carlo, muchachos. Subestima la dirección técnica de River. Se pensó que con Poncio llegaba hasta diciembre. Sí. Y la verdad que River, hoy con Poncio, tiene a un técnico que no quería ser técnico, que quería estar con los caballos, muchachos.
2: Se mandó una de Riquelme, subestimar el cargo de entrenador es bravo.
4: Quiero plantear esto al hincha de River al teléfono. ¿Te gustaría que ya el próximo partido dirija River Ramón Díaz?
2: Ah, bueno.
1: Ya, ahora.
4: El domingo. ¿Te gustaría
2: que
4: verlo
2: en la Bombonera,
4: ¿Te gustaría verlo en la Bombonera?
1: Sí.
4: Entrar a Ramón
2: ¿sabes lo que sería?
4: Y que le digan vos sos de la B y Ramón le diga
3: esa es una traición de Ramón Díaz.
4: Yo no.
3: Una traición cuando también.
4: ¿Lo hizo o no lo hizo?
1: Yo creo que no lo volvería a hacer.
4: Sí, yo creo que no lo hace. Me avisás a Roche si aparece Montiel,
5: Te quiero contar esto, Hugo, porque Marcos Acuña terminó con dos molestias. Una en el hombro izquierdo. Y la otra recibió
1: en el corazón, la otra.
5: En el empeine del pie izquierdo.
1: Lo de Driussi, lo de Marcos Acuña.
5: Déjame completar.
4: No, pará.
5: Déjame completar lo que estoy diciendo.
4: Está alterada la mesa, Sarroch. Dos lesiones, decís de Acuña.
5: Dos lesiones tiene Marcos Acuña. Uno en el hombro izquierdo y la otra en el empeine de la pierna izquierda. Hay que seguirlo de cerca porque no sé si va a poder jugar contra Belgrano en Córdoba.
4: Epa. Bueno, pero ahí no tiene reemplazo, River. Sí. Tiene reemplazo.
1: No, pero Hugo.
4: Panchito Ortega
1: no,
4: es bueno.
1: No se puede. Lo de Driussi es una vergüenza, muchachos. Lo de Driussi, que juega tres partidos.
4: Pero está Acuña lesionado, no Driussi.
1: No, los dos, Acuña, Driussi y cada tanto Montiel, son jugadores que vinieron para darle soluciones y viven en una camilla.
3: Ahora, Pipi.
0: Montiel ahora, momento, es el mejor de goleo.
2: En ese momento hablábamos de por qué se la habían agarrado con Bustos y con Vinia, porque eran dos buenos reemplazos. Hoy tenés a un Ortega que no sabes bien qué es y al uruguayo que la verdad es muy difícil de verlo en la primera. Entonces, ahí también hay decisiones del señor Longoria o de quien haya decidido que son cuestionables en River. Porque da la sensación que hay un muy buen primer equipo y que, en el, que no rinde.
1: Pero el muy buen primer equipo no le puede hacer dos goles correcto. A Estudiantes de Río Cuarto.
2: Ahí yo caigo en lo del entrenador. Porque si vos con este equipo no rendís...
5: Muchachos.
4: A ver... Gus.
5: Bueno, se va el plantel de River. El primero en salir es Thiago Almada. Detrás de él viene Ángel Correa, Lucas Martínez Cuarta, Juan Cruz Mesa. Se va Ezequiel Centurión. Evidentemente el semblante es obviamente el de un equipo que aquí no ha cumplido el objetivo que vino a buscar, que no era otro que el de llevarse los tres puntos. Se va el chico Tobías Andrada, también Lautaro Pereira, que estuvo cerquita del gol cuando entró en el segundo tiempo en dos oportunidades. Se va Marcos Acuña, sí, caminando con cierta dificultad por este pisotón que les conté que recibió en el empeine de la pierna izquierda. Ahí viene también Gonzalo Montiel, que creo que va a parar a hablar con todos nosotros. Sí, efectivamente. Bueno, la primera pregunta, ¿cómo te va, Gonzalo? Imagino que te vas algo frustrado por la manera en la que festejaste el gol y que pedías que el equipo levantara con este empate, ¿no?
6: Buenas noches. Sí, vamos triste porque vinimos a buscar los tres puntos, no se nos dio, no era el resultado que queríamos, pero bueno, tenemos que seguir trabajando.
7: Puntos, no se nos dio, no era el resultado que queríamos, pero bueno, tenemos que seguir trabajando.
8: ¿Qué sentís que le faltó al equipo esta noche?
7: Bueno, en el segundo tiempo mejoramos, en el primer tiempo no ganamos la segunda, no ganaron los duelos, pero bueno, en el segundo tiempo se vio una mejora, intentamos... por todos lados, bueno, nos faltó a lo último también, tráfico del gol.
9: Cuando se juega el límite, digamos, de conseguir el resultado cada victoria, porque la realidad es que están casi con la soga al cuello, ¿en qué se piensa más? ¿En tratar de no cometer errores o distracciones defensivas o en tratar de acertar algunas de tantas situaciones que ustedes tienen en ataque?
7: Bueno, no estamos jugando finales, quedan cuatro. Bueno, tenemos que ir en busca del resultado que tenemos que hacerlo. Obviamente que después en el juego tenemos que mejorar, pero bueno, como te dije recién, son cuatro finales que tenemos que ganarlo.
10: ¿Te pesa un poco que con tanto nombre que tienen no pueden conseguir resultados? ¿Ustedes lo piensan eso o no se enfocan en eso?
7: No nos enfocamos en eso. Sabemos que tenemos que ganar en cualquier cancha, que tenemos que jugar bien, pero bueno, como te dije recién, nos vamos con sabor amargo por el empate.
8: Gonzalo, nos quedan cuatro partidos y tres son de visitante con River afuera de los ocho. ¿Tenés algún temor de que el equipo se pueda quedar afuera de los playoffs?
7: No, temor no. Tenemos que ir a buscar el resultado. Tenemos que crecer como equipo, pero bueno, no tenemos margen de error.
11: ¿Te sorprendió no jugar ningún minuto en la despedida de Messi?
7: No, estuve ahí contento por la despedida que le hicieron, se lo merece Leo, pero bueno, estuve ahí y para mí es un privilegio estar ahí.
8: Gonzalo, el equipo lleva 31 partidos que arrancó perdiendo y no lo pudo dar vuelta, en el mejor de los casos llegó al empate. ¿Por qué es esto? Porque la verdad que llama la atención con el poderío individual que tiene River, ¿no?
7: Sí, bueno, sabemos que nos cuesta cuando vamos perdiendo, no podemos dar de vuelta un resultado, pero bueno, tenemos que mejorar eso.
9: En este momento de excepción, ¿qué podría recibir de tu parte, Gonzalo? Como uno de los referentes, una de las personas a que hoy le tendría que hablar al hincha, ¿vos qué le dirías en este momento a falta de 4 partidos?
7: Bueno, hoy sentimos el apoyo, vinieron acá de visitantes, cantaron todo el partido, solamente palabras de agradecimiento y bueno, quedan 4 finales y la vamos a dejar todo. No, gracias.
4: Montiel. Bueno, fuerte Montiel, ¿eh? Me gustó la pregunta del colega de por qué no jugó, porque no deja de llamar la atención. Montiel es un campeón del mundo y la miró de afuera la despedida de Messi en la selección argentina. Y es un gran misterio qué pasó con Montiel, por qué no fue convocado a la selección después de haber sido titular en la final del mundo en New Jersey.
1: Yo sé que hay cosas que a algunos no le importan, pero a otros sí. Hoy, matemáticamente, River no puede salir campeón en la cancha de Boca.
4: Mirá vos.
1: Que puede ganar la anual todavía.
4: Que para muchos era el sueño, ¿eh?
1: Pero no va a poder salir campeón en la cancha de Boca.
4: Para muchos el objetivo para River era salir campeón, dar la vuelta a la Bombonera y meterse en la Libertadores.
1: Lo que sí puede darse es que Boca dé la vuelta contra River.
4: ¿Pero qué debiera ganar?
1: Un montón de combinaciones.
4: 3 partidos.
1: Tiene que ganar los 3 partidos. Tiene que...
4: Ahora le importa la tabla anual a Boca, ¿viste?
1: Pero si yo no dije nada.
4: Ahora le importa.
1: A ustedes se van a la tabla. Independiente Rivadavia debería sumar 4 de los próximos 9.
2: Ustedes hablan de la tabla.
4: Ahora le cambió las prioridades a Boca.
1: Argentinos hasta 5 de los próximos 9. Central 6 de los 9. Y Vélez y Belgrano hasta 7 de los 9.
0: ¿Puedo proyectar?
1: Si pasa eso y Boca ganando los 3, da la vuelta contra el River.
0: ¿Puedo proyectar una maldad? ¿Boca puede llegar campeón a la Bombonera? Campeón de la general y que River tenga que hacer
1: el pasillo.
2: Porque faltan 6 puntos.
4: No lo habías planteado, no lo habías especulado.
0: No, te lo había contado a vos.
1: Te mataron los dos. No, ¿sabes lo que te mató?
4: Y no,
1: el partido con Instituto.
0: El partido con Instituto,
4: nomás. Claro, el empate con Instituto. Si le ganamos Instituto, por ahí sí.
1: Claro.
2: Lo que sí puede cambiar el panorama es que yo creo que el viernes van a jugar algunos titulares, como decíamos anoche.
1: Bueno.
2: En esto del anual que los desespera
4: a
2: ustedes.
4: Después nos vamos a meter con Boca.
0: Perdón, Hugo. Sí. Ni siquiera subirse a una derrota de Boca para el ánimo, para decir, che, bueno, sí, me subo una derrota y gano.
4: Mirá, si estamos afuera de la pelea por la anual, dice Montiel, veremos. ¿A cuánto está de...? Porque, a ver, a la Libertadores por la anual no solo va el campeón, van los 3 mejores. ¿A cuánto está River de meterse por tabla en la Libertadores?
1: A cinco puntos.
2: A cinco, que es argentino. Es el último
1: si momento. Boca, como está todo hoy, llegase a ganar la Copa Argentina, libera un cupo.
4: O sea que Boca lo puede ayudar a River para meterse en la Libertadores.
1: Sí.
0: Y si gana el anual y la Copa Argentina...
2: Sí, sigue liberando.
0: Sigue liberando.
4: Sí. Che, y a ver, a cinco, pero ¿cuántos equipos hay? Me interesa eso. Porque podés estar...
1: River hoy está 4, octavo.
0: 4-5.
1: Tiene a Instituto con 47, a Belgrano con 48.
4: Dame el anual del primer. Dame el anual despacito.
1: Independiente Rivadavia 52.
4: Sí.
1: Boca y Argentinos 51.
4: Sí.
1: 50 Rosario Central. Que para mí un lugar lo agarra.
4: Sí, Central juega con Río Cuarto.
0: Y hay entre
4: esos partidos.
0: Hay algo en el ánimo de Central que es: ustedes me dijeron que gané en escritorio, ahora te lo gano en la cancha.
4: Ahora voy por las buenas.
0: Ahora te lo gano en la cancha.
1: 49 Vélez.
4: Sí.
1: 48 Belgrano, que no molesta porque ya salió campeón.
4: Ya está dentro.
2: Tiene muy buen fixture Belgrano, ¿eh?
1: 47 Instituto, 46 River, 45 Estudiantes. River, sacando Belgrano, tiene 3 equipos, porque Belgrano no te lo cuento. 3 equipos.
0: Está bien, pero a River le puede servir Belgrano y Boca, que son los únicos que tiene arriba.
4: Ahora, no es una locura para River llegar a la Libertad. Porque acá, chicos, el año está estropeado. Hay daños colaterales.
0: Estropeado. Es muy bueno. Estropeado.
4: Estropeado el año. Estropeado. El año de River está estropeado. 3 técnicos.
0: Es malo.
4: Gallardo, Coudet.
0: Ya es malo.
4: Sí, final perdida. Un interinato. Figuras de 20 palos que no rinden.
1: Y Carlos tiene que prender una vela que faltan 2 años para la selección.
4: Exactamente.
2: No, y siempre tiene que prender una vela para que el rival no gane.
4: Bueno, pero el año puede tener... Ese año estropeado puede tener algún efecto de... para morigerarlo, que podría ser triunfo en la Bombonera frente a Boca y clasificación a la Libertadores. Porque yo no sé si este River está para ser campeón en un torneo de playoff de mano a mano.
2: Hoy no está ni para ganar el partido que viene.
1: No sé, no, los mano a mano, chicos.
2: Yo los escuché a ustedes y iba a ganar 18-18, más o menos.
4: Hoy no parecía. A ver, Gus.
5: Pero si este River, con los 70 y pico de millones de dólares que gastó, se baja antes de tiempo de pelear por un campeonato en el que tiene que ganar 4 mano a mano, está ante un problema serio. A ver, River no lo pueden descartar. Después veremos si le da el cuero al equipo, pero River tiene que pelear. Primero, tiene que tratar de meterse entre los 8 primeros de la zona. Pero no lo podemos descartar de ninguna manera porque en algún momento tiene que mostrar algo este equipo.
4: Bueno, es cierto, es cierto. Ahora, Gus, tenemos que rascar la olla para encontrarlo a River con chance de Libertadores. Y vos,
5: sí, claro,
4: tenés claro que River sin Libertadores el año que viene sería transitarlo de manera, ¿cómo decirlo?
2: Escándalo, pasó a Boca.
4: De manera trágica, ¿eh?
2: Si River no juega a la Libertadores con el gasto que tuvo.
4: Si River no juega a la Libertadores con Thiago Almada.
2: Para mí no le dan los puntos, para jugar.
4: Y sí, está, pero si está...
2: No. En la realidad, porque yo los escucho a ustedes y me viene diciendo hace 5 fechas que iba a ganar todos los partidos, no le gana a nadie.
1: Mirá que
2: para
1: los campeones entraron octavos. 6
2: puntos más de los 12 que para tiene.
4: 6 puntos más.
2: 6. Y no llega a Libertadores. No hay manera.
0: Vos le diste 6, yo le daba 4.
4: Con 4 no, Nacho.
0: Por eso digo.
2: El campeonato pasa a proyección.
4: El campeonato lo puede ganar. No, a ver, ¿qué proyección haces vos?
2: De River, pierden Córdoba y pierden la Bombonera. Le gana Racing y le gana el Dos Ibi.
0: Un poco acomodaticio, sí, ¿no?
2: Es un poco lógico.
0: ¿Vos querés que me ponga en tanga también?
4: Es una mirada con el sesgo de Branson 805.
2: No, no, señor.
0: Te cargo con Belgrano. Perdí conmigo.
5: A ver, ya Rocha. Mirá que River fue a la cancha de Boca con equipo alternativo y con Gattoni de central y ganó.
2: Sí, no, pero ¿quién era el técnico de Boca? No me acomoden todo.
0: No te quedes afuera de la Sudamericana y pierdas con
2: él. Y puede pasar. ¿Y cuál es el problema? Nosotros evaluaremos qué hacer después.
3: Hoy en el mano a mano. O sea, sacar el clásico en el mano a mano, ya mucho mejor Boca.
2: Hay una diferencia abismal entre un equipo y otro.
4: Abismal en el Boca estelar. El Boca que jugó anoche, después ya nos vamos a meter en Boca. Yo no sé si el Boca que tiene a Alarcón y a Palacio, yo no sé si es abismal la diferencia.
2: Ninguno
4: conmigo,
2: lo va a
4: no den por muerto.
5: Bueno, se abre el portón, van a salir los dos micros que trasladan al plantel de River, que lo trajeron hasta aquí, hasta Junín. Recordemos que viajó hoy por la mañana, a las 9, salieron del Estadio Monumental.
2: Qué raro.
5: Primero empiezan a salir futbolistas del plantel de Sarmiento. La verdad, aquí la gente quedó muy, pero muy conforme con la producción del equipo de Junín. Se retiraron todos cantando porque es una campaña realmente
4: campañón.
5: Bárbara la que está haciendo Sarmiento. Que dicho sea de paso, sabés que nunca hubo hasta ahora se clasificó para pelear entre los por el título. Hasta ahora nunca se clasificó entre los 8 primeros. Lo está logrando en este campeonato. Los micros de River están listos. Primero dejan pasar a algunos vehículos de los jugadores del plantel de Sarmiento. Pero River de aquí, de Junín, se va realmente frustrado, decepcionado. Porque por lo bajo, todo River entiende que hoy se despidió de la lucha por la tabla anual, Hugo.
4: Quédate a ayudarme a interpretar esto. Lo cortó la producción con Walter Zafarián, viejo lobo de mar, con mucho reflejo de conferencia de prensa, con Luquita Sánchez. Lo vamos a presentar con Pardo. Y ayúdame a reflexionar. Y ya voy a escuchar al hincha de River.
5: Esperá porque suba el micro, ¿eh? Espérame, Hugo, perdóname. Dale. Perdóname porque empiezan a salir las motos de la policía bonaerense. Son unas 12, 13, 14, 15 motos de la policía escoltando al plantel de River. Van a empezar a abrir el camino. Arranca el primer micro de la empresa Andesmar, ploteado. Algunos hinchas que se acercan aquí cerquita de la puerta de salida de este estadio de Perón. Una señora que saluda, una niña que también, otro chico que está con la camiseta de River. Maniobra lentamente para salir, el primero de los micros está abandonando el estadio Eva Perón, vamos a ver si llega a doblar porque me parece que el ángulo no se lo permite porque hay una camioneta cerquita de donde tiene que doblar, entonces me parece que va a tener que hacer marcha atrás, una maniobra efectivamente, marcha atrás del micro porque es bastante angosta esta calle por donde va a salir aquí en el estadio de Sarmiento de Junín. Ahora empieza a maniobrar el micro. Todos los jugadores van en el primer piso, en la parte de arriba de este micro. El micro de atrás tiene que hacer marcha atrás porque si no, no le va a dar el ángulo al que está primero. Realiza una maniobra hacia atrás de 3 metros. Ahora sí, el primer micro que va saliendo, River Plate, la sigla CARP. Los jugadores en la parte posterior del micro han cenado aquí porque el plantel de River se va al Monumental. Allí va a quedar concentrado y mañana por la mañana va a entrenarse pensando en el partido del domingo en el Kempes contra Belgrano. A River le quedan 4 partidos y 3 son en condición de visitante. Veremos si puede remontar la cuesta porque hoy está fuera de los 8 primeros de su grupo. Pasa también el segundo micro, pasa la combi con la utilería de River. River abandona Junín, se va rumbo a la capital federal, se va rumbo al Estadio Monumental, Hugo.
4: Buen relato, Gustavo, buena crónica. Interpretemos esto de Poncio. 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
4: 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Escuchemos el comienzo de la conferencia de Poncio.
11: Te lo tengo que preguntar porque está dando vuelta y es cuestión de saber cuál es tu postura o qué sentís vos cuando se habla o se instala que Ramón Díaz va a dirigir a partir del año que viene, que quiere dirigir a River. No se sabe si vos vas a seguir, si no, ¿cuál es tu visión de esto?
12: Bueno, la verdad que respeto tu pregunta porque podía llegar. Vivo el hoy, para proyectar lo que viene el año que viene hay que ganar acá, lo que queda. Y más no puedo decir, la sensación y lo que conozco de este club, que si no vivís el hoy, después es tarde.
4: ¿Qué interpretás de esto, Gia Roche?
5: Bueno, yo lo que creo es que Poncio sabe que él depende solamente de salir campeón y que hoy dejó pasar una chance muy grande en la NOA, Lugo. Y lo vi realmente golpeado al técnico interino de River, a quien le hicieron contrato hasta junio, pero esto fue por una cuestión burocrática. Ya lo explicamos, lo que está claro es que si Poncio no sale campeón, o incluso, mira, yo no descarto, yo te diría que a partir de ahora la cosa con Poncio empieza a ser día a día. ¿Por qué? Porque supongamos que el equipo llega a tropezar en Córdoba, y yo no sé si contra Racing eres el técnico de River, o si asume directamente Ramón Díaz pensando en el choque contra la Academia y en el superclásico de la fecha siguiente. ¿Se
4: quedate,
5: entiende?
4: Quédate, porque no entiendo. Me encanta. Me dejaste encendida la segunda hora.
0: Qué palabra la de Donofrio. Pero cuarto técnico en el año.
1: Gran bueno, palabra la de Donofrio el día que vino acá. No, bueno, lo veía afuera.
3: Hace todo lo mismo, Donofrio. Y Carlo tiene que dar una conferencia, dando explicaciones.
4: Le pasó a Angelici con Bianchi. Le pasó a Macri con Bianchi. Cuando aparece el operativo Clamor, ahí las diferencias se dejan de lado, me parece, y se piensa en River.
0: Ah, pero River fue riguroso, ¿eh? No, ni de casualidad. Bueno, hace nada, ¿eh? Hace un mes y pico,
4: y mucho, Rodolfo. Y muchos te decían lo mismo de Bianchi y lo terminaron llevando.
3: ¿Qué piensa Aguilar de Ramón Díaz?
0: ¿Por qué Aguilar?
3: Y porque tiene voz y voto
0: Aguilar. Ya, ¿no? ¿Qué piensa Ramón Díaz Aguilar? Que prácticamente lo mandó a la B a River, lo está cargando.
4: Bueno, pará. Quédate, Yarroch, porque arrancamos la segunda hora con esto. ¿Para cuándo, Ramón? Si Ramón está disponible, ¿por qué no lo contrata mañana, Ramón? 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
1: Hora 22, un minuto en Buenos Aires, temperatura 16 grados, humedad 90%, hay lluvia débil e intermitente.
0: Casa de Gobierno.
1: Milei habló en Washington y se refirió a reconquistar el hemisferio. El presidente hizo esas declaraciones en Estados Unidos en la gala oficial de la herencia hispana organizada por la organización Latino Wall Street y la derecha diario tras recibir el reconocimiento al liderazgo y al impacto global en el marco de la herencia hispana. El mandatario pidió que Trump salga fortalecido en las elecciones de noviembre. Dijo, no podemos ceder un milímetro en la reconquista del hemisferio. Yo creo que las ideas de la libertad tienen efecto de contagio, son verdaderas y tarde o temprano triunfan. Por eso llevo a predicar a todos los países de la región, dijo Milei.
0: Congreso.
1: El gobierno acordó con los aliados restituir los límites a la venta de la tierra para blindar el DNU de la ley de tierras. Buscan evitar que la oposición llegue al quórum mañana en la sesión donde buscarán derogar el mega decreto de Milei que abre la venta de tierras a extranjeros. Los libertarios introdujeron un nuevo capítulo del proyecto en el que volverá a regir el tope máximo de 15% de la norma aprobada por el kirchnerismo en diciembre de 2011. El proyecto se debatirá en el recinto el 21 de octubre.
0: Judiciales.
1: Sancionaron al gobierno por incumplir la ley de financiamiento universitario. El juez federal Martín Cormick impuso una multa diaria de 100.000 pesos al titular de la jefatura de gabinete, Diego Santilli. La resolución exige actualizar los salarios de docentes y no docentes, además de garantizar los fondos destinados a las becas estudiantiles.
0: Vaticano.
1: El Papa sigue con su recuperación en Roma. León XIV ofició misa en la capilla lindante a su habitación en la Clínica Gemelli. En caso de no venir a la Argentina, los días 9, 10 y 11 de noviembre, el gobierno modificaría el calendario oficial de feriados dispuestos por el decreto para esos días.
0: Quiniela.
1: Nocturnas, ciudad 1856-1856. Bonaerense, 3209-3209. Repasamos vespertinas, ciudad 7823-7823 y bonaerense 1130-1130.
0: Pronóstico del tiempo.
1: Para mañana miércoles habrá chaparrones a la mañana, nublado el resto del día, mínima 13, máxima 20 grados. Ahora en Capital Federal, 22 y 4 minutos, a temperatura 16 grados, humedad 90%, hay lluvia aislada e intermitente.
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0: Me dice Walter que explota el teléfono. Dos o tres mensajes, Quique. No me quiero perder a Yarroche en Junín, que está on fire, Gustavito. Dos o tres, a ver, palpando sensaciones.
1: Bueno, muchachos, lo que puedo decir es que Correa se tiene que ir. Pero no porque es malo jugador, porque está pasando vergüenza con los compañeros que tiene. Ellos se alegran únicamente la alegría que tiene que pierde Boca. La verdad, Correa es un amigo, soy de acá de Rosario, Barrio Las Flores. Le tendría que ir. Está pasando vergüenza en ese equipo. Pero por lo malo que son los otros.
2: Hugo, muchachos, buenas noches. Dejen trabajar tranquilo a Ponce, muchachos. Ya está Ramón Díaz, dejemos de mirar para atrás. Para adelante, siempre. Dejen laburar a Poncio.
3: Hola, muchachos, soy Alejandro de Vivo en México, argentino. Los estoy escuchando. La verdad, River no arranca. Yo creo que hay que seguir bancando a Poncio, porque creo que lo puede hacer bien. El Tali es un irrespetuoso, total irrespetuoso. No tiene por qué hablar tan mal de una persona que está poniendo el pecho y...
0: ...22-7 minutos... Yarroche en Junín, tiraste un bombazo en el final, o planteaste un escenario que me parece interesante, Gustavo, desarrollalo.
4: Sí, Hugo, porque para mí el planteo es el siguiente. Yo creo que Poncio se va a jugar muchísimo en el partido del domingo contra Belgrano, porque la dirigencia de River estaba dispuesta a intentar esperar si él podía conseguir este campeonato, pero ante este escenario en el que River ya tiene en duda la clasificación para los playoffs, yo creo que va a ser trascendental lo que ocurra el domingo en Córdoba, cuando River visite a Belgrano. River puede quedar, Hugo, vos imaginate este resultado, un resultado de derrota de River.
5: Así es que otra vez no, Russo. Por favor, Russo. Otra vez no.
4: Bueno, Pipi, estamos haciendo un análisis en serio.
5: Y yo también estoy haciendo un análisis en serio, porque yo quiero escuchar al presidente de River, que en vez de subir fotito con Verón, en vez de hablar de un techito y demás, que se haga cargo de este papelón que River, que lo único que hace es mandar a la barra para que putee el Chiqui Tapia. Entonces, que se ponga los pantalones, que dé una conferencia de prensa y que explique este momento de River, que es patético, donde gastó en dos mercados de pases 170 millones de dólares y no le puede ganar a Sarmiento de Junín de local. Dio lástima con Estudiantes de Río, perdón, de visitante. Dio lástima con Estudiantes de Río Cuarto. Pierde con, debuta con Boca un clásico y lo pierde. Entonces, que se ponga los pantalones, que deje de estar en la pavada de la AFA botera, que Boca hace 4 años que no sale campeón, y que se dedique a River, que bastante mal lo está haciendo futbolísticamente. Porque hacer obras en el último tiempo en River la hicieron todos. Todo, cualquiera que pasó en River hizo una obra. Ahora, a nivel resultado, claramente es el peor presidente de pasarela para acá. Largamente es el peor presidente. En 2 años detonó todo lo bueno que construyó River. Lo que hizo D'Onofrio lo está tirando a la basura. Entonces, estar en esta pavada, en mandar al jefe de prensa para controlar, ver quién habla.
0: ¿Quién es el jefe de prensa?
5: No sé cómo se llama. Yayo, Gillo, no sé cómo.
0: Yarosky, ¿no es?
5: Sí. Bueno, están las pavadas esas del jefe de prensa para ver qué dice uno y qué dice el otro, y enseguida le manda un mensajito a uno.
0: Pues sí, auditan lo que decimos, sí, en la
5: claro, claramente, claramente. Y si miento, que salgan los colegas los que le mandan los mensajes para controlarlos. Entonces, mientras. Acá hablamos en serio de lo que le
0: acá
5: pasa a
0: nunca nos mandaron mensaje, ¿eh?
5: No, acá lo borramos los mensajes.
6: No me invitan ni a una media luna.
5: El River estrena el restaurante. Se viene el River solidario, pero a vos no te invitamos. Porque vos dijiste que teníamos los pantalones marrones y nos gusta negro. Entonces, como están en esa pavada, mientras tanto, River es una vergüenza. En un grupo donde está Estudiantes Río Cuarto y Aldo Civi, que son los dos peores equipos del campeonato, River está noveno. River, perfecto, con jugadores de 20 palos verdes, está noveno. Ahí tiene que hablar el presidente.
4: Estaba contando algo y vos tirás una chicana, déjame completar y después seguir con las chicanas.
0: Dale, Gustavo.
4: Con la puesta en escena.
0: No,
4: bueno.
0: No te enojes, no te chives.
5: Está muy a la defensiva, Gustavo.
0: No te chives.
5: Sí, sí.
0: No te chives, que te va
5: muy a la defensiva.
0: Vamos, Yarroche, eso es nuestro.
4: Poncio empieza a depender de los resultados ya en el día a día.
0: Estás tirando una data fuerte, no se conoce esto hasta ahora. Yarroche está adelantando en Radio La Red 22-10 que lo de Poncio empieza a ser partido a partido, Gus.
4: Y esto es porque la decisión sobre la vuelta de Ramón Díaz ya está tomada, en el sentido de que en cuanto caiga Poncio, veremos si aguanta hasta el final del campeonato o si es día a día.
7: Ahora es un papelón, Gus,
4: Tiene todo listo para volver a River.
7: Es un papelón lo que está contando Gustavo,
0: Pero fuerte,
7: Eso, sí, pero es fuerte, impactante. Pero es un papelón.
0: ¿Pero por qué un papelón?
7: Es un papelón que a River lo conduzcan de esta manera, muchachos. Que se subestime el rol de técnico. Ponemos, claro, sacamos, que viene Gallardo, después viene Coudet, ahora viene Poncio. Si Poncio no
5: acá
7: sirve,
5: se minimiza partido todo. A partido. El de Poncio, chico. ¿Cómo va a ser Poncio un tipo que hasta hace dos minutos era el manager? Y después lo ponen de técnico y acá... bueno, sí, está Poncio, pierde dos partidos, ahora trae a Ramón. No,
0: lo que sí...
5: No, muchachos, si esto pasa en Boca, lo decimos, o sea, yo lo digo, por suerte, yo mantengo la línea sin importarme el club, lo digo de
0: ¿qué sería, Bataglia, el Negro Ibarra, esto?
8: No, esto sería que Cassini o el Chelo Delgado sean el técnico de Boca.
5: ¿No te imaginas, de verdad?
8: Yo hago personal de
5: si
8: Poncio
5: el Chelo
8: si
5: Delgado tenía ganas, el técnico de Boca, Hugo.
8: Sí, que el manager o el secretario deportivo...
5: Si gana el campeonato, sí, no, hicieron
0: el técnico. Pero con Poncio buscaron un emblema.
5: ¿Qué emblema?
0: Buscar, es bandera de River, Poncio.
7: Un emblema que no quería dirigir, que mil veces en mil notas dijo que no me interesa la dirección técnica. Estaba con los caballos y tomando mate con Enzo Francescoli, que siempre sale ileso Francescoli, ¿no? Nadie habla de Francescoli.
0: Está pintado Enzo hoy, por...
4: Como Poncio. Es increíble lo que voy a decir, pero con Poncio buscaron evitar que llegara Ramón Díaz.
7: Claro.
4: Y ahora, como todo se dio vuelta y el club... está a punto de
7: negligencia
4: de
0: no, pero muy fuerte lo que decís vos.
5: Claro, porque pusieron su cuerpo por encima de River.
0: Muy fuerte.
4: Lo dije con MP la semana, esta dirigencia está tomando muchas decisiones a través de los algoritmos de las redes sociales. Claro. Y así es complicado,
7: van a chocar,
4: porque van y vienen hacia un lado y otro. Así es muy complicado, y encima, si el equipo no lo salva, porque evidentemente yo lo que no le puedo cuestionar a la dirigencia son los nombres que trajo, porque la verdad, ¿qué vas a cuestionar? ¿Que vino Thiago Almada?
5: No, le cuestionó Uribarri, ¿cómo es?
0: Arambarri,
5: González.
0: Eso fue un pedido de Chacho, me parece.
5: Longoria. Cuatro González. Longoria. ¿Qué función cumple Longoria? Un español venir a River. ¿En serio creen que con una carpetita pueden tener la idiosincrasia del hincha de River? Vos tenés que estar en la platea, en la popular, palpar, oler River, estar día a día y decir, ¿cómo va a venir Longoria, chicos? ¿Qué historia tiene con River?
4: No estuvo acá. Longoria no estuvo acá, entre otras cosas.
0: Sí, a mí me dijeron que está en Europa Longoria.
7: Es increíble.
0: A mí me dijeron que está en Europa Longoria.
6: Espera, Longoria, si queremos que leve como la levadura, como que la masa de pizza, acá.
0: Que levite.
6: Que haga lo que quiera Longoria. Me parece que hay un equipo.
8: River no puede sostener un puesto y
6: Pero, entonces, en el peor de los casos, ahora lo echás. Listo, indemnización, lo que sea. Ahora. Sacame Longoria. Hoy Longoria no está jugando.
8: No,
6: digo,
8: responsable de todo esto.
6: Beltrán, Montiel, Otamendi, no. Martínez Cuarta, Acuña,
7: Mena,
6: es responsable de la Correa, Albano.
5: El container de Longoria.
7: Pero, Nacho, Di Carlo tampoco juega. Y el responsable de Di Carlo que tomó la decisión técnico que no quiere ser técnico, porque lo dijo el propio Poncio, que quiere estar con los caballos y tomando mate con Francesco.
6: Ya lo dijimos, los caballos. Pero pará, esto después cuando decimos, perdón, Gustavo, cuando decimos, con esos jugadores dirijo yo.
7: No.
6: Entonces no digamos mala, boludo.
7: No, con esos
6: jugadores dirijo yo.
7: No.
6: Porque claramente no está. Los equipos no lo dirigen gente que no
7: diciendo,
6: sabe de fútbol.
7: Estamos diciendo,
6: está
7: Nacho.
6: Bien, pero después de. Cuando,
0: River
6: cuando
0: necesita cambiar la onda, Nacho.
6: Bueno, está bien.
0: Necesita. Después... ¿Sabés lo que provoca Ramón Díaz? Yo no sé cómo está Ramón y hace un montón
5: Aura.
0: Que. Hace un montón que no conozco. Ni siquiera sé muy bien el paso de Ramón por Brasil. Lo que transmite Ramón Díaz es alegría, muchachos. River necesita alguien que le transmita felicidad. Este River está golpeado, aturdido, triste, hay mala energía. Cualquiera le hace un gol a River.
6: Por favor.
0: Quien se
6: lo proponga.
0: Le soplan el área y le hacen un gol a River, muchachos. No es River esto. No es serio un equipo tan poco sólido, tan endeble, tan frágil atrás. Y encima, Jarroch añade hoy que erra muchos goles. Y es cierto. Es cierto.
7: Acá la bomba de Jarroch
4: en los últimos tres partidos, Hugo. No convierte goles. Fíjate que con Huracán, que no lo mereció, termina perdiendo porque no tuvo contundencia, no tuvo eficacia. Con Estudiantes de Río Cuarto había una tensión en el banco de River porque el equipo llegó al minuto 90... ganando apenas 1-0, Y hoy, fíjate lo abierta que toma la defensa de River Sarmiento, lo fácil que le hace el gol a los 15 minutos, ¿no?
0: Lo endeble que está Martínez cuarta. Lo poquito de Thiago Almada, chicos. Vamos, a mí me enseñaron que si vamos a pegar en el periodismo, vamos a jugar fuerte, ¿eh? Yo no me la voy a agarrar con un actor de reparto, no me la voy a agarrar con Galván en River. Yo al que le voy a exigir que gane los partidos en River es a Thiago Almada.
9: Bueno, lo que le piden a Velasco en Boca.
0: A un tipo que costó 25 millones de euros, ¿eh? Yo no le voy a exigir al pibe Andrada, que es un sub-20, que llega desde Vélez y que es un jugador complementario, que se ponga al hombro a River. A River los partidos se los tiene que hacer ganar Thiago Almada. Y yo no lo veo gravitante. Yo no lo veo gravitante.
7: Otamendi.
0: Y creo que la mayoría no lo ve gravitante.
7: Y Otamendi.
0: Pero Otamendi está bien.
5: No, Otamendi está perfecto, ¿eh?
7: Otamendi es el, te digo, es el capitán de Rota.
9: Y nos estamos olvidando de algo, ¿eh? River postergó este partido para que jueguen todos estos jugadores, ¿eh? River tenía jugadores lesionados que no llegaban y llegaron gracias a la postergación.
8: La prestación con Estudiantes de Río Cuarto tras 21 días de no tener partido también fue deficitaria. Fatal. Entonces vos decís, la calidad del entrenador y de su cuerpo técnico. Vos tuviste 21 días para preparar Estudiantes, Río Cuarto y Sarmiento.
0: Bar 900 días, hay gente acá que nos reclama que hablemos de Zunino y el arbitraje.
8: Hay gol de Palmeiras, ¿eh? El flaco López.
0: ¿Y eso?
8: Gana Palmeiras la semifinal de visitante en el Maracaná.
0: ¿Otra final va a jugar Palmeiras?
8: Siempre juegan los brasileños, siempre Palmeiras, siempre Flamengo. Suerte para Estudiantes mañana. Siempre llegan los mismos.
0: Ahora nos cuenta vos si está habilitado o no Rojo. Y tengo un audio de un minuto de un gurú.
5: ¡No! ¡El gurú!
0: Del gurú que me va a decir si Rojo puede jugar mañana o no. Bar 910. ¿Está bien anulado el gol a River o no?
8: Sí, está bien anulado porque la mano de Fausto Vera está en una posición antinatural que ocupa volumen. No es mano inminencia, porque la mano inminencia desde hace un año y medio es solamente para el que convierte, que en este caso había sido Montiel. Por lo cual, la posición de Fausto Vera, que es verdad que no es una mano que se note a simple vista, era imposible para el árbitro y para el asistente, llamó bien Carreras en el VAR. Hay para mí una imagen clara desde atrás del arco que se ve que la pelota se eleva un poquito. Esto vendría bárbaro la tecnología en el Mundial. ¿Se acuerdan el electrocardiograma?
0: Sí.
8: Que marcaba cuando la pelota era tocada por algún jugador. Bueno, acá se ve que Fausto Vera la toca y está bien anulado. Una mano imperceptible para la vista, pero que la imagen lo demuestra. Y no es mano inminencia, pero es una mano sancionable.
0: Jarroch, creo que has cumplido una tarea fantástica, Gustavo. La rompiste toda. Es impresionante lo de Jarroch.
8: ¿Puedo hacer una pregunta más a Gustavo?
4: No. Sí, decime, Augusto.
8: Usted, si River pierde en Córdoba, ¿qué chance hay de que Ramón debute contra Racing esperando el clásico con Boca?
0: Oh.
4: Muchas.
7: Te redobla.
0: Es que sería un golpe de efecto, chicos.
8: Totalmente.
5: Quiero escuchar a Donofrio, River.
8: Pará, Pipi.
5: Quiero escuchar a Rodo.
0: Pará, Pipi.
8: Está dando información tremenda. Que cambia la noche y vos le querés pegar a Donofrio.
5: No lo quiero pegar.
0: Sería un gesto altruista de Donofrio de correrse del prejuicio que él tiene sobre Ramón Díaz para permitir que Ramón Díaz, que es el preferido del público,
8: sí, claro.
0: ¿Lo es? ¿Lo es?
8: ¿A Ramón?
0: ¿Es masivo lo de Ramón?
8: Yo no sé si es masivo. Si escuché... Me llamó la atención en algún momento, en el hall de River, está pidiendo dividido, por Ramón Díaz.
0: Bueno, pero un hall no es un estadio, ¿eh? No,
7: ¿Y Aguilar qué piensa de...?
0: ¿Pero por qué vas a Aguilar?
7: Y porque es el consejero, Aguilar.
8: Acá yo acompaño
7: es el consejero, también, Aguilar, ¿eh?
8: Yo creo que si... A Ramón vos lo decís, ¿volvés por River? Ramón dice, bueno, sí, corriendo.
7: Acá hay dos consejeros. ¿Qué dicen Ramón los Donofrio y Aguilar, muchachos?
5: Bueno, pero si el Papa... Donofrio.
0: El Papa es Donofrio.
7: El Papa y el Cardenal y el Curita.
8: Es buena esa, saber quién es Papa de los dos.
0: ¿Tienen claro quién es el Papa en River?
8: Yo no lo tengo claro.
0: El Papa es Donofrio, te lo digo yo.
8: Bien, Donofrio.
0: Es más, toda esta movida de River es un laburo para que en algún momento, si se arma un bloque opositor serio... A ver, Di Carlo está trabajando para las aspiraciones presidenciales de Donofrio en AFA. ¿Sí?
5: Esto que está pasando
0: en los clubes.
8: ¿Di Carlo es Donofrio o es Aguilar?
0: Es Donofrio.
8: Bien.
0: Y también debe tener buenas relaciones con Aguilar también.
4: Con los dos tiene buena relación, muchachos. Con los dos.
5: Una cosa
4: no invalida la otra.
5: Hablando en términos de series, el que está sentado en el trono de hierro es Donofrio.
7: Bueno, entonces Ramón Díaz no debiera ser... el técnico.
8: Esto es malo. Esto se estrecha en una mano y se acabó.
0: Dale, es fútbol esto, chicos. Cuando la marea te tapa,
5: chicos, ya lo llamaron.
0: Cuando ya los relatos no alcanzan, claro, porque acá lo que está ocurriendo es no te alcanza ni con ir contra la AFA, que es un discurso que unió a River. Este River desmembrado, que se llevó puesto a Gallardo, que estuvo sinuoso con Longoria, con el container, este año, ¿cómo lo definí?
5: Está estropeado.
0: Este año casi estropeado de River. Le voy a poner el casi por si al final hay luz, como dice Sarrochi, River gana el campeonato clausura. Este año estropeado de River, con daños colaterales, tiene también marcado a fuego que es el año donde River entabló la lucha contra la AFA. Es como este gobierno asumiendo la batalla contra Malvinas. La comparación que yo hago de River yendo contra la AFA es cuando el gobierno ve que la economía flaquea, va una causa noble que tiene consenso popular, Tali. ¿Cuál es la causa noble que tiene consenso popular en el mundo River? La AFA bostera, vamos contra Tapia. Chiqui Tapia botón. Esa causa, el hincha de River la abraza. Ahora, esa causa es noble, pero corre el riesgo de ser maquillaje porque lo esencial, que es el fútbol, no te funciona.
4: Hugo,
0: sí.
4: Un punto ponele ahí, porque lo de la causa contra la AFA, mirá que todos los hinchas de River no piensan como la dirigencia.
0: Pero es mayoría, Gus, es mayoría,
4: no,
0: ¿o no?
4: No estoy tan seguro, yo creo que yo te diría, si tuviera que opinar rápidamente, acá lo mejor sería hacer una encuesta, que eso es lo irrefutable. A mí, a grandes rasgos, por lo que palpo de caminar todos los días los pasillos del club, está dividida la cosa, porque muchos piensan que con el escenario actual a River lo ponen en la parrilla en la cancha de Boca. Eso es lo que piensa el hincha de River promedio. La mitad de los hinchas piensa eso.
5: Yo lo que noto que
0: por también... lo arbitral decís.
4: Claro.
7: Hoy a River lo beneficiaron, bueno, ¿estamos
4: el
7: de acuerdo?
4: ¿Sabés qué piensan los que siguen esta línea? Que el domingo con el arbitraje de Dóvalo, a River le pusieron un árbitro que es un peligro en ese sentido. Esto es lo que piensa el hincha de River promedio.
0: Pero mirá que desde que River entabló la guerra, tuvo la de Alaparri en Tucumán a favor. No tuvo tantas en contra, ¿eh?
7: No, en la cancha de Banfield le hacen repetir un penal que no se repite nunca, un penal por invasión. O sea, recuerdo lo de Platense, recuerdo lo de
0: Gimnasia. El chico que fue a Platense, Sepúlveda, hace un gol ahí en el final, que le anulan por offside, finito, ¿eh?
7: Hoy la mano que Beltrán agarra fuera del área tampoco se la cobraron, ¿eh? Lo
4: perjudicaron mucho, Hugo. En este campeonato fue muy
0: perjudicado. Sí, la de Tigre fue claro perjuicio. Che,
4: Tigre, ¿alguien, Barracas, el penal a Freitas contra Central, hay un listado largo.
0: Ratificando lo que Jarroch dice... Alguien que nos escucha volviendo de Junín y no justamente fue a ver a Sarmiento me dice que escuchó en un palco que ya está Ramón Díaz en River.
5: Chico, lo dijo vos acá el otro día que ya lo habían llamado.
0: Que ya está Ramón Díaz en River. Ahora, si la conclusión es lo que venís diciendo vos es ya está Ramón, ¿por qué no asume mañana Ramón?
5: Porque están tratando de estirar de todo.
4: Porque Hugo, porque tampoco Poncio hizo un desastre. Poncio, de 6 partidos, ganó 4, empató 1 y perdió 1. Y el que perdió no mereció perderlo. O sea, yo creo que a ver, acá obviamente la dirigencia de River tomará la decisión. Yo no sé. Para mí llega al Kempes, pero el domingo se juega una parada trascendental. Trascendental es... yo creo que... mirá lo que te digo, sería difícil que Poncio aguante una derrota contra Belgrano, teniendo en cuenta que después vienen a River Racing primero en el Monumental y a la vuelta de la esquina el Superclásico en la cancha de
0: ahora Boca. La pregunta, Gus, es si no estás del todo convencido de que Poncio sea el camino, si tenés a Ramón casi asegurado, ¿por qué vas a esperar a perder en Córdoba para cambiar el técnico ya con solamente el frente Bombonera por delante?
7: Yo sí soy Ramón. Porque
0: River tiene vida y no es lo mismo ir con un Ramón renovado a Córdoba que con este Poncio que no está firme.
7: Ramón quiere.
8: Sí, Ramón ya agarra.
0: Ramón se tira ya.
8: Ahora y vuelve con ellos.
0: Ramón viene, mañana asume.
4: Mirá que hay 3 entrenamientos para el partido del domingo. Yo no sé si tan bruscamente van a hacer ese movimiento. Pero,
7: ¿y si Ramón va a la cancha de Boca y pierde? ¿Y si Ramón agarra el equipo mañana?
0: Bueno, pero pará. Y si se me cae una viga, capaz que me lastimo. Tal, los riesgos están. Pero el tema es...
8: Aparte, seguramente, en ese caso, la derrota con Ramón en el banco le pesa mucho menos que a Poncio. Chico, a Poncio lo echa la
9: Ramón
8: la
9: Díaz, Corinthians venía a Argentina, iba a todos los partidos de Corinthians. Lo llaman de Corinthians, le dijo que no. ¿Ustedes creen que de casualidad le dice que no a Corinthians cuando hizo lobby durante todo este tiempo a la cancha de Platense? Fue a todos lados.
8: No entiendo también
9: a
8: eso.
9: A ver a Corinthians.
8: Ahora, Corinthians
9: y
8: se va
9: lo
8: al descenso,
9: llaman y justo...
8: Corinthians se va al descenso.
9: Y si la otra vez que agarró también se iba al descenso.
8: Sí, está bien, pero...
9: pero sabés la que le ponen arriba a la mesa.
8: De Corinthians,
9: ya está el guiño de
8: no
9: River.
8: Hay manera de salvarlo.
9: Ya lo llamaron, lo contó Nico Bosa. Yo vi un mensaje.
4: Está tomada la decisión política, muchachos. Ya tomó la decisión política de que Ramón sea el sucesor de Poncio. El tema es cuándo. Si después de Belgrano, si antes de Belgrano, si antes de Boca. Pero la decisión política, que es lo más importante, porque Ramón hasta hace 3 meses para el oficialismo de River era poco menos que palabra prohibida. Se modificó todo el escenario con las urgencias. Es así, el fútbol también tiene estas cosas, y si no, no lo diría con tanta firmeza, muchachos, no sería tan tajante.
0: Gus, buen regreso.
4: Dale, un abrazo para todos.
0: Abrazo grande. Tengo que ir a una pausa, no hice una tanda todavía, pero lo tengo a Nico Bosa. Tiene una noticia de último momento, Bosa, que tiene que ver con Rojo, y yo tengo un mensaje de un gurú de la AFA acá, que dura un minuto.

0: no son proyecciones que estaban planteadas.
1: Igual son decisiones.
2: Nacho, no, para nada. Pero
0: no son números que lo sostengan a Poncio.
2: No, pero y después de los números, es no resolver y que pareciera... Bueno, tenemos 6 finales. Bueno, nos quedan 5 finales. Bueno, nos quedan 4 finales. Bueno, gana alguna. Gana alguna de las finales. Si vos ganás, perdón, sí. Bueno, dale, me quedan 4. Bueno, ganaste 2. Dale, te quedan 4, te creo. Ahora, si no podés resolver un equipo, un partido contra Estudiantes de Río Cuarto, no podés resolver darle vuelta a Sarmiento con posibilidades de darse vuelta. Por eso es que no atacó más. Entró Pereira, bueno, el parate del VAR del primer gol lo liquidó a River, porque ahí podía meterlo antes. Con 5 minutos menos de descuento.
0: Tardó como 6 minutos.
2: Bueno, por eso. Había que dar 12 y dieron 8. Pero bueno, dale, seguimos.
1: Son decisiones las que viene tomando la dirigencia de River que no son propias de aquel River ganador y que tenía una seriedad en las decisiones que tomaban. Entonces, vos empezás a ver...
0: Son incoherentes, decís vos.
2: Bueno, Gustavo dijo, decisiones de algoritmo.
1: Sí, sí. Es textual esto, si la verdad le prestan bola a las redes sociales, chocan a la vuelta de la esquina. Madre,
0: bueno, dicen que por las redes sociales tomaron la decisión de Container.
2: ¿Sabes cuántos? No,
1: bueno, el Container, yo se los dije el otro día, para mí es una, y fuera de toda chicana, no quiero usar la palabra mancha porque suena chicana, pero es algo que River no se lo va a poder sacar de encima lo del Container. Fue un papelón gigantesco, por eso digo que es una dirigencia que está tomando decisiones a las cuales River no nos acostumbró durante mucho tiempo, porque tenía, puedes estar en contra o no, una dirigencia seria que sabía hacia dónde iba. Ahora, la verdad que si de repente Poncio va a durar 7 partidos, ¿qué chance hay que River gane en Córdoba con Belgrano la semana que viene? Poquísimas. Poca. Porque encima Belgrano es un muy buen equipo que viene de ganar en la cancha de Racing. Entonces, tenemos que pensar que el otro lunes está Ramón Díaz dirigiendo los entrenamientos. Es muy difícil.
2: Contra un rival urgido, porque sí. Belgrano ya está. Belgrano tiene ahora 22 puntos.
0: Pero ojo que Belgrano va por anual.
2: Está bien, pero sí.
0: Va por todo Belgrano.
2: Pero hicimos la cuenta. Pero por eso, Belgrano... Hicimos la cuenta que los octavos están entrando con 22 puntos.
1: Y mirá los rivales que tiene Belgrano para el anual. River de local, Aldo Civi de visitante, Barracas en Córdoba y cierra con Gimnasia en La Plata. Tranquilamente se puede tirar a ganar lo anual, ¿eh?
0: Belgranito, ahora, mirá si Belgrano gana todo, che.
3: Uf,
0: gana el anual, apertura, clausura, todo.
3: Ah, hoy es el cumpleaños del ruso, ¿eh? Te digo, así que debe estar estampando un champagne el ruso.
0: Qué grande el ruso, ¿eh?
3: Aunque no sabés si festeja o no el cumpleaños porque siempre tiene la misma cara, ¿no? No sabés si está en un velorio o en un carnaval carioca.
0: No lo vemos nunca reír al ruso, ¿eh? De verdad, ¿eh?
3: Tremendo.
0: Bueno, vosita,
3: desde Michelli para acá hicieron todo mal en River, ¿eh?
0: Están desorientados, noto, ¿no, Nico?
1: Uf, una bruja.
0: Tremendo. Hay incoherencia y hay desorientación.
3: Tremendo.
0: Y nos vienen escuchando desde Junín, ¿eh? Un programa fuerte, Pipi.
1: Sí, pero bueno, si están escuchando y todavía siguen escuchando, habla bien de ellos.
2: No, pasa.
0: Ojalá que por Chacabuco la antena de la red empiece.
2: Lo que más debe molestar.
1: ¿No?
2: O sea, lo que debe doler, que saben que tenemos razón. Lo que más le debe doler es que tenemos razón, porque cuando no tenés razón, enseguida te refuta.
1: Claro.
2: Entonces, lo que más le debe doler, ¿cómo hacen para defender este plantel que no le ganó a Sarmiento de Junín? Que a Estudiantes Río Cuarto terminó el primer tiempo antes de que terminen los 45 minutos. Entonces. Es muy difícil sostener. Nosotros, no digo minimizamos, me quedó fuera con Aldo Civi en Copa Argentina, que ganó 2 partidos en el año.
0: No nos dimos cuenta, o sea, porque estábamos en la previa, claro, de la Copa del Mundo.
2: Como el Container, nos dieron cuenta mientras estaba,
1: claro,
2: en el Mundial.
1: Y
2: acá lo decíamos, hasta Pibi, que después explotó.
4: Pibi, también muchos de los jugadores que están volviendo en el micro saben que no fueron al Container porque no les llegó el número, porque...
1: No entraban más.
2: Era Colima, claro, como era Colima, número abajo.
4: Cualquiera de los que están en el micro saben que podían caer en el Container.
0: Ahora, entonces, pará, un jugador, buen punto, Tali. Y me quiero ir a la tanda, pero es...
1: Pero vos tiene algo de último momento.
0: Es interminable el programa. Y yo tengo que escuchar un mensaje de un gurú que capaz que le define la vida a Rojo.
1: Sí, claro.
0: Pero dura un minuto y es bombita el audio. Así que lo tengo que escuchar con atención en la tanda.
1: Los audios bombitas son todo tu
0: gurú. No, terrible. Además, yo me distraigo. Así que tengo que escucharlo con atención porque es una vez que lo escucho.
2: Es una sola vez.
0: Y se detona y desaparece. ¿Qué iba a decir? Esto. Un jugador de River... Ahora solamente tanta gente del mundo River que nos está escuchando, me llegó a decir, no sabés la mala onda que tiraban los del Container. Había mala vibra. Porque obviamente estaban en el Container y decían, mirá esto, donde nos hacen duchar.
2: ¿Y qué querés que
0: estamos jugando?
2: Generaba
0: un mal clima. Ahora no hay Container a la vista, Quiero decirle a ese jugador que me habló de mala vibra y mala onda, que la mala vibra y mala onda sigue existiendo,

0: Porque no le ganan a nadie, ¿eh? Porque no le ganan a nadie.
1: Y no le van a ganar a nadie con Arambarri, con el otro
2: Giovanni.
1: No
2: juega, dale,
1: listo. ¿Cómo van a traer esos jugadores? No puede pasar ni por Figueroa el Corta, muchachos,
3: Nico,
1: esos jugadores.
3: No le van a ganar a nadie, ¿eh? Porque subestimaron la conducción técnica. Di Carlo subestimó dejarlo a Poncio, que no quería entrenar.
1: No, pero el problema de antes, Gallardo trajo, ¿cómo se llama el chileno que trajo Gallardo?
3: ¿El chileno?
1: El delantero. Impresentable, muchachos.
2: Tapia.
1: Por favor, no puede jugar ni en el
2: ¿Cómo
1: centro.
2: ¿Cómo River va a llevar un Tapia? Ahí está el primer error, llevó a Tapia, River.
1: Por favor.
2: Se insultaron. Sí, pero a mí, Nick, perdón, yo creo que Gallardo da un ok, pero que no lo trae él. Da un ok, alguien
4: bueno,
2: lo propuso.
4: Gallardo y Bergman trajeron demasiado.
2: Bueno, está bien.
4: Sí, a lo que quería, venía Núñez.
1: Trajeron al muchachito este de bigote, por favor, no sabe ni dónde está parado, no conoce la idiosincrasia.
0: Está en Europa, está en Europa.
1: Claro.
0: Y dicho como al pasar, se va Gabriel Rodríguez de River, ¿eh?
4: Sí.
0: Un tipo con historia en lo formativo.
3: Lo maquillaron, la salida de River, la maquillaron.
0: Se va molesto porque Longoria le dinamitó su campo de acción. Bancame Bocita, y ya me contás lo de Marcos Rojo. Dale. Primera pausa.
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10: Buenas noches, Balazone y grupos. Yo soy River Plate. Que vuelva Ramón, da alegría y fútbol. No nos olvidemos que salimos tricampeón con Ramón en los 90.

0: Hola, soy Cristian de Lomas.
1: Bueno, hay que decirlo claramente esto. La culpa es de Brito, principalmente de Gallardo y ahora de Di Carlo. Un tiempo nos creíamos lo más grande de Argentina y claramente no lo somos. Fue un espejismo eso. Lo único que pido es no descender otra vez.
2: Bueno, más oyentes de River. Che, me está diciendo gente de River que estuvo en Junín que atención, que hubo un escándalo porque había entradas físicas en la popular de River y solo se vendían entradas con QR. Así que averigüemos ahí con Gustavo Yarroy, que está saliendo del estadio, qué fue lo que verdaderamente pasó, además de los desmanes y de cierta represión, ¿no?
3: Bueno,
2: a los hinchas de River,
3: bueno,
2: en ingreso.
3: En un momento las vallas se dieron y
2: exacto,
3: el malón se mandó.
2: Bueno, tenemos noticia fuerte del caso Rojo, Estudiantes de La Plata. El Pincha mañana juega transmisión de Radio La Red con Flamengo.
4: No me diga que apareció el gurú.
2: Partidazo, apareció el gurú. 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
2: Bueno, la información que yo tengo desde el gurú a esta altura, Nico, querido, es que Conmebol está inflexible y pese a que la AFA le mandó el viernes los cambios de la lista de buena fe de Estudiantes, incluyendo a Marcos Rojo, la Conmebol no lo quiere habilitar a Rojo porque dice que fue fichado, para decirlo de un término, en un término coloquial que entiende todo el público, como jugador de Estudiantes de La Plata, posterior al cierre del TMS, del Sistema de Transferencias Internacionales, que fue el 2 de septiembre el cierre del TMS. Entonces, como Rojo se incorpora a Estudiantes después de esa fecha, la Conmebol no considera este pedido que le hace la AFA. Y en la AFA me recuerdan un hecho como el de Loaiza, por ejemplo, similar a este,
3: sí,
2: de Rojo.
3: En 2024,
2: donde pudo incorporarse para Lanús.
3: Así es.
2: En un campeonato internacional. No sé qué tienen en La Plata, Nico.
6: Mirá, en Estudiantes, Hugo, hay una tremenda incertidumbre y una gran ansiedad. Vos hablás con algunos dirigentes que son bastante escépticos con que llegue la habilitación. Hay diferentes teorías, algunas cuasi conspirativas, desconfían de todos, y hay otros que creen y entienden que en el transcurso de la jornada de mañana va a llegar la tan mentada habilitación. Ahora, con los que hablás del mundo Estudiantes, nadie te asegura que Rojo va a ser habilitado. A esta hora, la información que yo tengo y la realidad es Rojo concentrado. Hace un ratito salió la nómina de manera oficial, forma parte de la convocatoria del cacique, pero hoy en la última práctica Rojo no estuvo para los titulares. Por lo tanto, ya la tarde, Cacique Medina y sus colaboradores, porque Estudiante trabajó por la tarde en City Bell, tenía el dato o el indicio de que Rojo no estaba habilitado, y ese lugar lo ocupó Ramiro Funes Mori. Hoy Rojo ya no estuvo para el equipo titular. Y después empiezan a aparecer todas estas especulaciones de, la enemistad pública de Estudiante con AFA, la foto en las últimas horas de Verón con Di Carlo.
2: ¿Cómo es la relación de Verón con Conmebol? Porque este es un tema que Estudiantes solamente podría destrabarlo en Conmebol.
6: Y mirá, la última imagen de Estudiantes en Conmebol fue en la previa a la llave con Flamengo, donde fue la reunión de protocolo, donde a Estudiantes le pidieron el tema de las butacas y de las localidades y ampliar el codo. Y está la foto de Verón con anteojos de sol, diciendo que se puso sus anteojos porque tenía la vista irritada. Y al lado estaba Tapia y en el medio estaba Alejandro Domínguez. O sea, eso no es un buen antecedente desde mi interpretación, ¿eh?
7: Ahora, lo que no se entiende, Nico, de Verón en este caso, ayer todo muy lindo la foto con Di Carlo y la batalla contra la AFA, pero cuando tiene que recibir un guiño de AFA para que le habiliten a Rojo, accede. Entonces, La verdad que se contradice también el propio
2: Pero
7: Verón.
2: La AFA se lo habilitó a Rojo.
7: Por eso te digo, o sea...
2: La que no se lo habilita ahora es la Conmebol.
7: Pero Verón se saca la foto, se proclama en contra de AFA y después, o sea, Verón le dice a Rojo, llamá a tu amigo Tapia para que te habilite, o sea... hay una contradicción ahí también.
2: ¿Qué entendiste, Nacho, como testigo del gurú? ¿Qué entendiste vos?
3: Que sí, a ver, si me pongo siniestro o no, sí. Que la AFA lo quiere tener agarrado de los huevos Estudiantes hasta el último momento, con Rojo.
6: Bueno, yo pienso lo mismo.
2: ¿Pensás eso?
3: Y, te lo, dale, hacelo, hace la guita, dale, poné, dale, va, poné, dale, Rojo, volviendo a casa. Cuando uno es bueno, siempre las cosas salen bien. Historia, historia,
7: pero
3: historia,
7: si
3: historia.
7: Y hablado, ahora, pero Nacho, pará. Pero si el TMS está cerrado y esto pasa a mano de Conmebol, ¿qué crees que
0: haga?
7: Pero
0: yo hay algo que no entiendo.
7: ¿La AFA
0: porque
7: va a ser culpable de todo, muchachos?
0: Yo chequearía algo porque lo que marca Hugo es interesante, pero si Conmebol permite incorporar para la fase de semifinales, obviamente el TMS está cerrado.
2: Debiera ser indistinto.
0: Y pero no entiendo por qué. Si vos habilitás a que se incorpore, no, porque el TMS cerró para todos.
2: Hay una fecha de cierre de TMS para cada país.
0: Está bien, pero las semifinales...
2: AFA terminó una fecha donde... Se cierra el libro de pases.
0: Está bien, pero si vos estás... Pero yo entiendo, Tali, pero los brasileños también incorporan para esta fase. ¿Y por qué el TMS no está cerrado?
2: No, porque los brasileños tienen el libro de pases abierto todo el tiempo.
0: Bueno, entonces estamos ante una injusticia para nuestro país, si es así, bueno, gigantesca, más allá de la economía.
7: Yo te digo, estamos a nada de que mañana Verón tenga un siniestro con el auto en la autopista Buenos Aires de la Plata y la culpa, y la culpa sea de Tapia, ¿eh? O sea, estamos a nada de... Cualquier cosa que pasa es culpa del AFA. Si hay un reglamento y Estudiantes muchas veces se proclamó en contra de todo lo que pasa en AFA, bueno, ahora quiere, o sea, ser beneficiado, me parece que si no está habilitado, listo.
2: Bocita.
6: La realidad indica... Nico.
2: Cerrame que tengo el clásico de Avellaneda, dale.
6: Bueno, la realidad indica que los plazos de Neve no daban para que Rojo sea habilitado y sea inscripto. Digamos la verdad, acá el que se puso a cargo de la negociación... Fue el propio Marcos Rojo que lo fue a encarar a Chiqui Tapia y que le dijo, vos me prometiste que si yo me iba de Racing, vos me habilitabas. Bueno, logró ese paso. Ahora habrá que ver si Tapia tiene ganas y deseos de presionar en Conmebol y aprovecharse de algún gris para que Rojo finalmente quede habilitado o que le diga, mirá, yo hice todo y ya ahora no depende de mí, la Federación Brasileña es muy fuerte y no se puede hacer nada.
2: Pero para acá coincido está... con el tal y no puede quedar... Con que si no se hace el único malo la película de... Ah, porque Tapia. En el fútbol argentino juega Rojo.
6: Claro.
2: El fin de semana va a jugar en el fútbol argentino.
6: Si hubiese querido, jugaba contra Santiago del Estero, Central Córdoba.
2: Acá quien no lo habilita es la Conmebol. Porque la AFA lo tiene habilitado para jugar su campeonato.
7: Y aparte está la Confederación Brasileña de
2: Fútbol. Una ridiculez por parte de la Conmebol, digámoslo,
0: Yo no sigo sin entender cómo te permiten incorporar. Pero si el TMS está cerrado, bueno, podés.
2: ¿Qué dice el amigo de Rojo, nuestro amigo?
0: Ellos creen que está habilitado para mañana.
2: Hasta ahora no,
0: No, por eso.
2: Avisales que hasta ahora no.
6: Sí. Avisales que se baje del avión privado y de la copita de champeta y que venga a laburar,
2: La otra vez, a la noche, no estaba habilitado por AFA y lo destrabó el propio Rojo.
0: Sí, pero ahí destrabaron algo que tenía que ver con AFA, ahora hay que destrabar algo que tiene que ver con Conmebol. Hay que ver el peso, no es lo mismo Chiqui que Alejandro.
2: Cosita.
6: Pero Marquito se toma un avión privado y lo va a buscar a Asunción.
2: No,
6: sí, terrible. Volvé, lo va a buscar a Zurich ahora.
2: Volvé antes de la medianoche si tenés algo, dale.
6: Bueno, Funes Mori para mí por Rojo si no lo habilitan. Y C3 le gana la pulseada a Joaquín Tobio Burgos en el último ensayo con Carrillo y con Thiago Palacios.
2: Abrazo, Nico.
6: Chau, chau.
2: Bueno, presentemos el clásico de Avellaneda. Dale, Quique.
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2: Bueno, empezamos a jugar el clásico de Avellaneda. Vamos a estar allí el domingo.
0: Tello dirige.
2: 14 horas la transmisión. ¿Algo para objetar, Gundín, Mati Martínez, sobre Tello y su designación? ¿Cómo les va?
8: Hola, hola, Huguito. Abrazo grande. ¿Está Gundín todavía o ya abandonó?
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2: Esto es como que empecé el partido y le pegué un codazo a los 10 segundos al rival. Te pido, por favor, Mati.
8: Pero no contesta, ¿eh?
9: Yo del árbitro no opino.
2: Muy bien, muy bien.
9: Esa mediocridad la dejo para el otro lado. No recuerdo el último clásico de Avellaneda donde los hinchas de Independiente no empezaron a hablar de que en algún momento el árbitro lo perjudicó. Los árbitros que dirigen el domingo tienen malos antecedentes con Racing ambos, sobre todo en clásicos de Avellaneda ambos, pero yo no hablo de los árbitros, eso es, para mí es chiquitaje.
8: Ubito, y está haciendo hoy... mi amigo Mauro Gundín pura demagogia, porque ¿por qué? Es el periodista de Racing que más habló de que Independiente lo beneficiaron cuando estaba Grondona, y ahora dice que no habla de los árbitros.
9: No, yo no hablo de los árbitros ahora, por supuesto. Yo en ese momento.
8: Ahora, pero Independiente cuando estuvo Grondona lo ayudaban.
9: No, bueno, sí, que claramente, pero está más que claro. No lo digo yo, lo dice la realidad y hasta lo dijo el propio Grondona.
8: El propio Grondona lo dijo. La grandeza de Independiente es mucho anterior a lo de Grondona. Pero bueno, Huito, en Independiente sí hay
2: los números. No lo marcan. ¿Hay enojos con Tello? ¿Pero por qué? ¿Qué creen? ¿Que Tello de Racing?
8: No, a ver, creo que el hermano de Tello subió una foto que ahora tuvo que poner en Instagram privado con la camiseta de Racing.
2: Pero no es de Bahía Blanca, Tello. Hay hincha de Racing en Bahía Blanca.
3: ¿Cómo lo hay hincha de Racing en Bahía Blanca?
8: Hoy me pasaron el equipo que es hincha de Bahía Blanca y que es hincha de Racing.
2: A ver, con todo respeto, pero Hugo, en Bahía Blanca son de Olimpo, de Villamil.
0: Tello es un árbitro confiable.
7: Más allá de que sea confiable.
0: Por favor, les pido.
7: Es hincha de Racing, Mati.
0: No, es profesional, Tello.
7: Hace un mes yo vine acá y ustedes se me rieron. Yo les dije... que Tello era hincha de Racing.
0: Desconozco si sí, es de Racing, pero es un profesional, Tello, bueno. Muchacho. Está, dirigió un mundial. Está
2: pero
0: dirigiendo...
2: ustedes decían lo mismo, ¿eh?
0: Pero claro.
2: El rojo, cada vez, Gundín, esta te da la razón. Cada vez que hay un clásico de Avellaneda, Independiente le tira carpetazos a Racing.
3: A
2: que,
3: Falcón Pérez le tiraron.
2: Que Falcón Pérez era de Independiente.
0: Y Racing no se queda atrás con Ramírez tampoco, ¿eh? Que a cada rato dirige Ramírez un partido salen a decir que le cobró una vez una sola falta en 90 minutos.
2: Yo sé de quién es hincha Ramírez, pero no lo voy a decir.
9: Lo de Racing y Ramírez tiene fundamentos, porque nunca se ha visto lo que pasó en ese clásico y lo que ha pasado en el Racing Boca. Ahora, lo de Delfino o lo de Tello, por ejemplo, el último antecedente de Tello dirigiendo Racing Independiente. Racing fue claramente perjudicado en la cancha Independiente. Lo que pasa es que después Racing termina ganando 1-0 con gol de Maravilla y todos se olvidan que a los 10 minutos Damián Pérez debió haber sido pulsado por un criminal codazo a Mura. Entonces, cada uno busca para su lado. Yo escucho también que dicen Independiente, no le cobraron un gol con Platense. Y muchachos, no se olvidaron que una semana antes no le echaron a Godoy en Santa Fe, en ese mismo partido... hubo un gol mal anulado, no me acuerdo qué pasó contra Unión.
8: Pero Independiente lo perjudicaron con Estudiante, con un penal, con Platense no le dieron un gol, con San Lorenzo no expulsaron amor, con Instituto.
9: Pero pará, yo te escucho lo de San Lorenzo con Tello, y no decís nada de que hubo una jugada donde Tello cortó, que un jugador de San Lorenzo se quedaba cara a cara con Rey y vio que la pelota se fue y la pelota nunca se fue. O sea, por eso digo, cuando uno parcializa...
3: ¡Qué bien está,
2: Qué lúcido!
3: Si dormido,
2: ¡qué lúcido está
3: pasa
2: Gundín,
3: de largo,
8: Pará, Huguito, y te doy otro dato más. Otro dato, opinión.
9: Por eso no hablo.
2: A ver, Mati.
8: Delfino dirigió cuatro clásicos de Avellaneda, Delfino, que es el hombre del VAR. En los cuatro expulsó un futbolista de Independiente.
9: Decime cuál estuvo mal expulsado. Es lo mismo que
8: todos,
9: yo te
8: digo. Todos. Mancuello mal expulsado. Ahora el Rodríguez mal expulsado.
9: Todos esos cuatro jugadores estuvieron bien expulsados, pero hay que revisarlo, porque es lo mismo que yo te diga, y a River es el equipo que más penales le cobraron en la historia, y sí, si es el equipo más ofensivo de la historia del fútbol argentino, más bien que le van a cobrar más penales, es 2 más 2, 4, o sea, no se tira por tirar, es el equipo que más es hincha de... Y que
8: mirá, ¿sabes, Huguito, por qué Independiente? Porque Independiente históricamente nunca habló de los árbitros. Obviamente ha cambiado la cosa con Víctor Blanco, que fue la mano derecha de Chiquitapia.
2: Pero ya no está más Blanco en Racing, Mati, ¿eh?
8: Claro, por eso. Pero igual, a partir de ahí Independiente empieza a hablar porque pasaron cosas escandalosas. El penal de Vallejo afuera del área. Acordate el de Maggi en el último
2: minuto. Ese fue tremendo. Ese fue Vigliano, ¿no?
8: Ese lo retira Vigliano. O sea, no volvió a dirigir
2: Vigliano. Pero porque era mal árbitro Vigliano.
9: Ese penal que sí no fue, fue mucho menos escandaloso que en el último minuto no le cobró Beligoy un penal en 2017 a Racing, en cancha de Racing, por mano de Tagliafico ante un tiro de Lisandro López. Fue mucho menos escandaloso. Entonces, parcializan. Creo, se quedan
8: último minuto.
9: Digo
8: el de Maggi, último minuto.
9: Y ganábamos. El otro penal era penal, gol, porque estaba Lisandro, era gol. Y entonces ganábamos ese partido, empatábamos el de Emiliano y ganábamos el otro, o sea que es lo mismo, te das cuenta que los árbitros te dan y te sacan.
8: Está muy viciado,
2: bueno, ojalá que Tello no tenga problemas. Yendo al fútbol, ¿qué tienen para contarnos ambos? ¿Qué tienen para con qué puede sorprender Racing? ¿Qué tiene para meter el rojo? De acuerdo,
9: no,
2: a
9: no puede sorprender con nada, Hugo.
2: Nada.
9: Racing no puede sorprender con nada, es rezar para que pase algo que verdaderamente no puede sorprender con nada, porque no tiene más de lo poco que vemos a diario. Cada vez que juega no tiene mucho más, o tal vez un poquitito más. Yo digo, en este equipo Vergara no puede ser nunca suplente. Es que ¿suplente de quién? De Lautaro Díaz. Uh-huh. No puede ser suplente. Yo creo que Vergara tiene que jugar, pero bueno, no juega con nadie, por algo será. Yo creo que Racing va a jugar con línea de cuatro mediocampistas. Yo creo que Saracho se va a meter. Uh-huh. Va a ser titular. No sé a quién va a sacar. Por rendimiento debiera salir Lautaro Díaz, que es, yo la verdad que es, vi poco delantero tan malo como él en Racing con 49 años. Uh-huh. Y no es exageración. Pero juega siempre Lautaro Díaz, yo no sé por qué. Pero yo creo que sale un delantero, será Lautaro Díaz o con Ecni.
2: Es más, es menos que Torres Díaz.
9: ¿Qué Torres?
2: Elías Torres.
9: Y Elías Torres todavía no sabemos qué, pobre, se lesionó, después está volviendo, vuelve en este momento, todavía no sabemos qué es. Pero Lautaro Díaz ya jugó no sé cuántos partidos consecutivos, y no se saca un tipo de encima, no, es la nada misma. Yo Lautaro Díaz, cuando llegó a Racing, dije que era digno de lo delantero de la peor época de Racing, cuando... Y yo traía aparejado el nombre de Luguercio. Mm. Y Luguercio al lado de Lautaro Díaz es Lamine Yamal. O sea,
2: es muy fuerte, diría el profesor Juan,
9: ¿eh? No, sí, Lautaro Díaz no puede jugar a Racing, muchachos. A ver, en algún momento capaz que le pega el arco y hace un gol. Capaz, ojalá Dios quiera que sea el domingo. Pero eso no va a cambiar la ecuación. Entonces, va a jugar con cuatro mediocampistas, va a entrar Saracho, y la duda esa que te decía, la lógica sería que salga Lautaro Díaz, aunque en realidad tira la monedita Lautaro Díaz con él. Uh-huh. Y es lo mismo. Puede jugar los dos juntos, uno arriba del otro, que nadie se va a dar cuenta. Y después, yo creo que Ortegoza, también, que es un desastre, va a seguir jugando, aunque también está la posibilidad ahí que entre Juan y Tello. Después no tiene mucho más, Hugo. Uh-huh. Racing no tiene mucho más para tocar. Es eso, cuatro mediocampistas va a haber seguro.
2: Bien, Mati, ¿y vos con qué retrucás? ¿El rojo que pone?
8: Bueno, primero me preocupa si juega Maravilla, la licencia que tiene Maravilla en los clásicos. Acordate, Huguito, también el tacazo en la cara a Galdame. Acordate el tacazo a Galdame, que era para roja directa, le cortó el pómulo y siga. Así que como está el chico Rayago, sé que van a volar los codazos de Maravilla Rayago. Esperemos que Tello y que Delfino estén con los ojos bien abiertos.
7: Mirá, Maravilla, Mati, te lee un versículo, sí, de la Biblia y te quiebra el latibe peroné, Maravilla, ¿eh?
8: Sí, no.
7: Gloria,
8: no,
7: a Dios, y gloria a Dios.
3: Que le agradezcan a Maravilla, que con lo que hizo el último clásico.
7: Aleluya, gloria a Dios, y te quiebra la rodilla, ¿eh?
9: Total, no lesiona nada, por eso, Maravilla. No lesiona nada.
8: Y Tello, quieren ser serios, que estén atentos a los codazos y a los tacazos que tira Maravilla. Bueno, Huguito, de lo futbolístico, yo creo que se avecina un cambio en Independiente nada más, que es el regreso de Mesa por Cabral, que no jugó un mal partido Cabral, pero bueno, obviamente por debajo del nivel que tenía Mesa cuando lo expulsaron mal también ante Instituto. Uh-huh. Ahora, por nivel, habría dos dudas. Chimi Ávila no tuvo el mejor partido, aunque en dos jugadas que le quedó mostró algo de jerarquía, no está bien desde lo físico, pero Morales también no es competencia. Y el otro que está muy mal es Abaldo. Ahora, justo un chico como Palais en un clásico con Racing, me hace un poquito de ruido. Por eso, si mantiene a Chimi Ávila, mañana va a ser la práctica de fútbol, y Abaldo, el único cambio sería Mesa por Cabral. Hay algo positivo del partido de Córdoba. Mm. Encontró la defensa, Huguito. Así como hace 3 o 4 fechas, dije, encontró el medio y jugó ese medio, con Pérez Curzi y Marcone Mesa, me parece que el otro día también encontró la defensa. Arias estando mal es más que Godoy, Valdés ni hablar que es más que Fedorco, Arrayago inamovible, y me gustó Vanegas y me parece que va a ser el 3 de Independiente. Así que Ubito, un solo cambio pensando en el domingo.
2: Abrazo, chicos. La seguimos mañana. Abrazo.
9: Yo, Maurito. Sí, porque miro, escucho los nombres de los dos equipos y digo, mamita, ¿eh?
2: Y bueno, 0-0 parece.
8: Y los técnicos.
2: Pinta para 0-0, no, ¿eh?
9: Mamita.
2: Pinta bueno, para... Claro, dos técnicos interinos, ¿o no? No, o Jackson no,
0: no, no es interino.
8: Jackson no es interino, pero casi. Es como si lo fuera, sí.
0: Ahora, la historia que tienen Racing Independiente con entrenadores, con jugadores, si hablamos más de Tello que del fútbol, es sí. Una muestra de cómo están, ¿no?
2: Es bueno, de la debilidad que tienen ambos.
0: Por favor.
8: Emperador.
9: Racing en los últimos 8 partidos le hicieron goles, 15 goles en esos 8 partidos, da un promedio casi de 2 por partido, y el tema es que después Racing le hace un gol y puede jugar 5 años seguidos que no lo da vuelta. O sea, todo el problema que puede tener un equipo futbolístico lo tiene Racing. Todos.
2: Independiente no le sobra mucho tampoco. No, así que
8: no,
2: bueno.
8: Emperador, dirijan bien tus amigos, nada más. Que no beneficia.
0: El lunes desde Río vamos a analizar Independiente Racing y el VAR.
2: Tello no es de tus favoritos, ¿no?
0: No, pero le reconozco que es un buen árbitro, que es confiable. Para mí no es el mejor. Viene muy bien el último partido de Central Independiente Rivadavia.
2: ¿Tu amigo qué dirige este fin, eh?
0: No tengo amigos. Está dirigiendo ahora Fluminense Palmeiras.
2: ¿Ramírez?
0: Tello. No, Tello está dirigiendo allá.
2: No, pero tu amigo Ramírez, ¿qué dirige este fin de
0: semana? Huracán Gimnasia. Tengo una presunción, pero no la voy a decir.
2: ¿Qué va a dirigir otra vez el Boca River?
9: Racing Independiente.
2: ¿En línea? ¿Los línea quiere saber?
0: ¿Los línea de quién?
9: No, el cuarto árbitro, ¿quién es?
2: Ah, el cuarto, que el cuarto levanta el cartel, Gundín. ¿A quién le importa el cuarto árbitro?
0: Está para retar a los técnicos.
2: Te pido por favor.
9: Es importante porque en algún momento utilizó medias celestes. Está relacionado a Racing.
2: Chao, chicos. La seguimos mañana. Chao.

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1: 23.5 minutos en Buenos Aires, temperatura 15 grados, humedad 89%, hay llovizna aislada e intermitente.
0: Casa de Gobierno.
1: Milei ratificó su lealtad a Trump y calificó a Lula de dictador comunista. El presidente ratificó hoy su alineamiento con el republicano y puntualizó la necesidad de que el estadounidense salga fortalecido en los comicios de medio término previstos para el 3 de noviembre. Además, redobló sus críticas hacia el actual mandatario de Brasil, Luis Inácio Lula da Silva, a quien calificó de dictador comunista. El presidente hizo esas declaraciones en Washington en la gala oficial de la herencia hispana organizada por la Organización Latino Wall Street y la derecha Diario.
0: Nacionales.
1: El impacto del Super Niño se hace sentir en el litoral. Las represas abrieron las compuertas ante el mayor ingreso de agua en un escenario de crecidas que afecta a ciudades ribereñas. Las rutas están cortadas, hay municipios sin acceso, pasos fronterizos inhabilitados y familias en proceso de evacuación desde el norte de Misiones hasta la costa del río Paraná, en Corrientes y en Chaco.
0: Boxeo.
1: Último adiós al Ronnie Castro. Velan en Morón al ex campeón del mundo de boxeo, fallecido a los 59 años. La despedida es hoy hasta la medianoche y mañana de 8 a 12 en la sala ubicada frente al cementerio. Castro falleció después de descompensarse en el bingo de Morón.
0: Internacionales.
1: Donald Trump presume de ser el número uno en TikTok y asegura que supera a Taylor Swift. El presidente de Estados Unidos aseguró que ocupa el primer puesto en la plataforma, muy por delante de la cantante. ¿Saben quién es el número uno en TikTok? Trump, afirmó el mandatario, quien sostuvo que la artista se encuentra en el puesto 19. Trump también dijo haber ganado 72 mil millones de dólares en TikTok, aunque no explicó cómo hizo ese cálculo.
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1: Nocturnas, ciudad 1856-1856, bonaerense 3209-3209. Repasamos vespertinas, ciudad 7823-7823 y bonaerense 1130-1130.
0: Pronóstico del tiempo.
1: Para mañana miércoles habrá chaparrones a la mañana, nublado el resto del día, mínima 13, máxima 20 grados. Ahora en Capital Federal a las 23 y 7 minutos, temperatura 15 grados, humedad 89%. Hay llovizna aislada e intermitente.
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0: 9 minutos. Mucha gente volviendo de Junín, muchos hinchas de River. Vamos a armarle el cuadro de situación a River. Lo que dijo Yarroche es muy fuerte. Que ya está Ramón. El tema es cuándo.
1: Que por ahí viene Ramón.
0: Y que pasa a ser partido a partido.
2: Si pierde River con Belgrano, al otro día dirige Ramón la práctica.
0: Es muy fuerte eso, Nacho.
1: Sí, claro. Espera, fuerte no por Ramón, es cuatro técnicos en
0: ¿cómo,
1: el año.
0: ¿Cómo entrena Ponce esta semana? ¿No?
1: Es fuerte. Cuatro técnicos
3: porque
1: en el
3: vamos
1: año.
3: A ser honestos.
0: Ahí viene Ramón. Ahí está.
4: La alegría de mi alma.
0: Este efecto se viene en el Monumental, ¿eh?
2: O sea, tenemos Boca-River con Ramón en la Bombonera.
0: ¿Ustedes se imaginan lo que va a ser? Es más, yo si soy Ramón en la previa del Superclásico, le apuesto una camioneta a Riquelme. Como hacía con Macri.
2: No sé si hay otra.
0: Le apuesto una camioneta. Lo hacía en la última palabra con Walter.
3: A la gente, a los dirigentes.
0: Yo si soy Ramón.
3: ¡Hay que competir!
0: Vuelve el folclore del fútbol argentino. El River Boca está muy pacato.
1: Estoy preocupado.
0: Van a la liga. Se sientan ahí.
2: Tienen muy buena relación entre ellos, ¿te acordás?
1: Estoy preocupado.
2: Que en los sorteos de la Conmebol se saludaban y charlaban Ramón y Riquelme.
0: Estoy preocupado. Pero pará.
2: De hecho, algún loquito dijo en algún momento.
0: Para Riquelme.
2: ¿Cómo no lo llama?
0: Para Riquelme. Su paro va a ser Ramón.
2: El clásico se vende.
0: Porque Ramón no tiene. Sí, Riquelme no tiene relación con estos dirigentes de River.
2: No, ni la va a tener.
0: La tenía con Brito, pero sí. No con Di Carlo.
2: Eso es verdad.
1: Estoy preocupado, Hugo. Porque de que Yarroch dio esta posibilidad. El Tali nos dijo que en realidad contratan a Emiliano Díaz.
5: Es verdad, te vas esperando. Estoy esperando el momento. Primero, pará. Yo lo único que
0: respeto
5: quiero.
0: Respeto a Ramón.
5: Lo único que
0: respeto
5: quiero,
0: a los monumentos
5: no
0: vivientes,
5: no
0: Tali.
5: Quiero, no quiero pinchar el lobo y quiero ser respetuoso de Ramón Díaz. Ramón está grande, muchachos. No es el Ramón que ustedes vieron. Yo te digo, lo vi hace un tiempo en un evento. Me sorprendió. No es el Ramón.
6: Al final hay que poner huevo.
0: Escucharon.
6: Hay que poner huevo.
0: Esto le falta a River.
5: No está final hincha de River. No está final hincha de River. Porque oficialmente, donde va Ramón Díaz, el técnico, el director técnico es el hijo, muchachos. Que es, a ver, el ayudante y el técnico, porque es el papá, o sea, toda la vida trabajó gracias al padre. Digamos las cosas como son. Es como Poli que estaba al lado de Rocky porque era el cuñado. Entonces, acá no está final hincha de River, ¿eh? Digan, Emiliano Díaz, el hijo de Ramón, va a ser el técnico de River. Porque es lo que va a pasar. En la práctica, cuando tenga que hacer un táctico, el que dirige es Emiliano Díaz, muchachos. No está final la gente, ¿eh? Todo muy lindo con Ramón, el aura, la chapa Ramón. Ramón no toca ni pincha, ¿eh?
0: ¿Cómo no? Pero ¿sabés lo que es Ramón Díaz? Es un intuitivo. Bueno. Es un estratega Ramón Díaz. Ramón Díaz no tiene máculas.
2: No me gusta cómo lo estás mirando cuando dijo estratega.
0: En su paso como entrenador de River.
5: Pero Hugo.
0: Mirá, Nacho, ¿le recordás la historia de que cada vez que Ramón Díaz pasó por River?
1: Sí, claro.
0: ¿River dio vueltas olímpicas?
1: Sí. También lo que me parece que de este equipo de River, el único que se. Le diría, pase maestro, lo estábamos esperando, sí. Que puede llegar a tener idea de lo que significa Ramón Díaz, es Otamendi.
2: O Correa.
1: El resto,
2: y Ángel Correa.
1: Lo tuvo
2: Ramón. No sé si no lo tuvo en San Lorenzo, ¿eh?
1: Esa es la duda.
0: Pero si hay que recordárselo, si no, ¿eh?
1: Bueno, a ver, Thiago Almada no tiene idea.
0: Después Angelito Correa apareció.
5: Pero, a ver, ¿vos te imaginás que Riquelme anuncie la vuelta de Bianchi y la práctica la dirija Mauro Bianchi?
1: Mauro no labura.
5: Es un escándalo. Ramón Díaz va a llegar a River y el que dirija la práctica, el que arme el equipo, es Emiliano Díaz.
1: ¿Y si gana los partidos que hacemos?
5: No le mientas a la gente.
1: ¿Y si gana?
5: Pero pará, yo no estoy diciendo que no está capacitado. Yo digo que puede ser mucho más que Ramón.
1: Es verdad, bueno, con esa vara, a Corinthians lo sacó campeón Emiliano Díaz.
5: Estamos de acuerdo.
1: A todos los que salvaron el descenso en Brasil.
3: En Arabia ganó Emiliano.
5: Hay que ver cómo le fue. Hay que ver el número fino.
1: Bueno.
5: Hay que ver el número fino, Nacho. Porque
1: sí, obvio.
5: Y yo creo que River es mucho más que el Corinthians.
1: Sí, bueno.
5: Y en este momento complicado de River, entre Emiliano Díaz y Poncio, yo me quedo con Poncio.
1: Hugo, tengo prendida la lámpara de Aladino.
0: ¿Tenés números?
1: No, tengo árbitros de la fecha porque no hubo programa. Y hay grandes preocupados en algunos partidos.
0: 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Arde el campeonato.
1: tiene unos billetes.
0: Y hay alguna cosita también para explicar de los referís, dale.
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1: Bueno, mañana arranca la fecha, ya lo adelantó el querido Augusto César. Nicolás Ramírez y Maxi Maccheroni va a estar en el bar en Huracán Gimnasia. Allí no pasa nada. Escuchen esto.
0: A ver.
1: Defensa y Justicia Instituto dirige...
0: Instituto tiene... El presidente de Instituto está sacándose fotos con Infantino y con Chiqui Tapi subiéndola a las redes. Cavagliato, el joven Cavagliato.
1: Dirige un tal Andrés
0: Presidinio Mer. También.
1: Hay preocupación en Varela, ¿eh? Yo le digo a aquellos que van a... Andrés Merlo es el árbitro... Brian Ferreira en el bar, el Pato Vica. Boca Talleres. Luis Lobo Medina el árbitro.
0: Opa.
1: El tenor José Carrera
0: Lobito,
1: en el bar.
0: Lobito.
1: Pobre la T. Banfield Argentina.
2: Pobre la T.
1: ¿Eh? No, porque
0: está
1: último en el campeonato.
2: Ah, claro, no, claro. Se dan los resultados.
1: Banfield Argentino dirige Zunino. Laura Fortunato, que anduvo muy bien este fin de semana, va a estar en el bar. Platense Lanús, Rey Hilfer con Yamil Pozzi. Acá hay gran preocupación de Independiente Rivadavia. Va Nazareno Araza, que tiene buenas y malas, y Sebastián Aviv.
0: Pará, Araza,
1: es un peligro.
0: ¿Araza no dirigió ya Independiente Rivadavia Tigre alguna vez?
1: Yo sé que hubo un inconveniente en Tigre, Independiente Rivadavia en la cancha de Tigre.
0: Pero me parece que era Araza el árbitro.
1: No me acuerdo, ahora lo voy a buscar. Pero siempre preocupación con el VAR, Sebastián Aviv. Vélez Gimnasia de Mendoza. Ay, Vélez. Darío Herrera, Nahuel Viñas.
2: Ya desconfiamos de todo el mundo.
1: Y bueno, veo mucho partido.
0: De Viñas en el bar no me hablaron bien, ¿eh?
2: No, a mí tampoco.
1: No. Ah, pero entonces, ¿cómo es?
0: Ah, pero no, de Herrera. Herrera tiene currículum.
2: O sea, el VAR no puede hacer nada que el árbitro no quiera. Grábense eso.
0: Herrera
1: este
0: tiene
1: es
0: currículum.
1: Tremendo, señores. Yo sí tendría un billetín. Atlético Tucumán, Rosario Central. Álvaro Carranza y Adrián Franklin. Para mí de la Central. Pero bueno, capaz que no, la buena campaña.
2: Yo te digo una cosa, para vos ganar Central es un partido bravísimo para dirigir, ¿eh?
1: A Franklin, Álvaro, ¿eh?
2: No, no, entre Carranza y Franklin puede ser una noche completa.
0: Che, vuelve Espinosa, me dice el Chino Aparicio, después de 2 años a la Primera Nacional con Chaco Forever Central Norte de Salta, lo preparan Chaco,
1: el
0: Chino.
1: El torneo Apertura, que se jugó en Victoria el 2 de abril de 2026, el árbitro de Tigre Independiente Rivadavia fue Pablo Dóvalo.
0: Claro, y ese día hubo una pelea importante.
2: Sí, en la zona
0: entre
2: de
0: los pobres. Sí, pero sí. ¿Estás seguro que fue Dóvalo?
1: Acá,
0: dice, ¿ese es el partido que dice Nacho?
1: El de la calle.
0: Estamos hablando poquito, de este año. Yo tengo entendido que fue Araza, pero bueno.
1: Ahora,
0: ahora vamos a chequearlo.
1: Busca el anterior Tigre, sino el anterior yo
0: creo,
1: Tigre.
0: Yo o sea, creo que
1: el Clausura 25.
0: El enojo fue con Aracita.
1: Sí, que en realidad yo no se me acuerdo ni el final, el torneo final. Estudiantes San Lorenzo. El árbitro que juega con el VAR, Sebastián Martínez Beligoy.
2: Esa es una final,
1: Y Héctor Paleta.
2: Esa es una final por...
1: Estoy trabajando como suplente.
2: Claro, sí.
1: El de la fecha 13 del torneo... Perdón. Sí. Estudiante Río Cuarto Aldo Civi. Dirige Andrés Gariano al VAR Lucas Novelli.
2: Bueno, está descendido Estudiante Río Cuarto.
1: Bueno, el tiburón se pone Andrés, Belgrano River. Pablo Dóvalo, Silvio Truco. News, Central Córdoba, Mastrangelo Chenique.
8: Con un fondito de cebollita y zanahoria.
1: Este es tremendo. Sarmiento Barracas, dirige Daniel Zamora. Empiecen a rezar en Junín.
0: ¿Santiagueño, no?
1: El bombero baliño del bar.
0: No.
1: No sé, pero Zamora está en los barulos.
0: Zamorita.
1: Y Riestra Unión, dirige Pablo Chavarría y en el bar Yael Falcón Pérez.
0: ¿Qué decimos? ¿Padre Nuestro?
1: En Defensa y Justicia Instituto... En Atlético Tucumán, Rosario Central. En Boca Talleres.
2: Vale, ¿qué hicimos nosotros?
1: En Aldo Civi con Estudiante Río Cuarto. Son partidos en 10 Padre Nuestro y 20 Ave María.
2: Gol de Palmeiras.
0: ¡Epa, venga!
2: En el final, 40 del segundo tiempo, todo el partido de Fluminense. Pero Palmeiras le gana 2-0 de visitante en el Maracaná, Marlon Freitas. El equipo de Abel Ferreira se va rumbo a otra final.
0: ¿Cuántas Libertadores tiene Palmeiras?
1: 4.
2: Cuatro y...
0: ¿Va por la quinta, si gana?
2: Sí. Y sería la tercera con Abel Ferreira.
0: Che, entre Palmeiras y Flamengo van a superar Independiente,
2: Bueno, es que Yo,
5: ¿sabes que no?
2: Vamos a respetar a Estudiantes.
0: No te va a pasar Boca, te va a pasar Palmeiras o Flamengo,
5: se le termina
0: tal.
5: ¿A quién?
0: A los equipos. A los amigos del Rojo.
5: A los equipos brasileños se le termina el curro de las apuestas. Por ende,
0: si gana Lula, mirá que si gana Bolsonaro, las apuestas van a estar.
1: Bueno, Palmeiras tiene tres.
0: Están los pantalones.
1: Palmeiras tiene tres, Flamengo cuatro.
2: Dos con Abel y una.
1: Con Luis Felipao.
5: Deberían terminarse con Bolsonaro.
1: El único, Palmeiras Boca.
5: O sea, sin las apuestas, sin la suma millonaria que perciben por las apuestas deportivas, te digo, no sé cómo no, van a hacer para refundar el fútbol brasileño.
2: No hay que refundar nada. Mirá, si termina todo como parece, ojalá que no. Mineiro y Vasco definen la Sudamericana. Y Flamengo y Palmeiras pueden definir a Libertadores, bueno, pasa siempre lo mismo.
0: Vamos a presentar al turco, a ver qué recogió el turco el día después. ¿Qué dice el Vasco Arruebarrena? ¿Qué piensa del cambio que hizo? Fue cuestionado el Vasco hoy, ¿eh?
2: Sí, claro.
0: Si cambian las prioridades para Boca ahora. Si iba a poner la reserva frente
1: acá
0: a Talleres.
1: Acá lo dijimos.
0: Y ahora debe poner titulares. 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
0: Muy unidos para que disfrutes con tu familia y amigos. Turco, querido, ¿cómo estás?
1: Abandonó.
0: Turco.
9: ¿Cómo te va, Hugo? No, abandonar jamás. Eso para lo de River. Que están bastante convulsionados, ¿no? ¿Cómo está el burdel River Platense?
0: Muy fuerte esa palabra, Turco, ¿eh?
1: Qué vieja parte esa palabra.
0: Es muy fuerte esa palabra. O sea,
2: denota el DNI, o sea, de Turco, ¿no?
0: Claro. Me da a Palangana y Espadol. Sí,
1: claro, te faltó, ¿no?, decir una moblada. Claro.
9: Pero en la realidad, ¿no? Hay lío en el conventillo, ¿no? En el gallinero.
2: Todas barbaridades.
0: No responda, Nacho.
2: Desde que salió al aire son todas barbaridades.
1: Los conventillos eran los de la Boca, ¿eh? O sea, históricamente los conventillos eran de la Boca.
9: Bueno, River, sí, por supuesto. Pero, ¿dónde nació River? Lo que pasa es que después fueron expulsados.
0: Ah, se mudaron, Turco, se mudaron.
9: Ah, no, fueron expulsados. Como los de Chacarita. Fueron expulsados.
0: Bueno, ah, cierto. Chacarita nació en Villa Crespo, ¿no?
9: Claro. Lo separaba una medianera a las dos canchas.
0: ¿Ya gozan el posible descenso de Chaca ustedes?
1: Seguí pegando la pillera, sí. No ganan todos los partidos.
9: No, nos estamos preparando, sí. La verdad que puede ser un año histórico.
1: Si juegan Boca Atlanta, ¿quién quiere ganar, Turco?
9: Bueno, un empate.
2: ¡Traidor!
0: Qué
2: ¡traidor!
0: Lío.
1: Qué, un empate.
0: Qué lío. Turquito, contame de Arruebarrena. ¿Qué piensa el Vasco? ¿Qué piensa,
9: sí,
0: el cuerpo técnico?
9: Yo quiero... A ver... Yo creo que el Vasco sabe perfectamente que se equivocó, que no salió como él pensó. De hecho, cuando le preguntan por qué no hizo cambios en el entretiempo, teniendo en cuenta que el primer tiempo Boca jugó muy mal, él dijo, no soy de hacer cambios en el entretiempo, pero bueno, casi que reconociendo que se había equivocado, ¿no? Pero bueno, la realidad es que, a ver, si hay algo que acá... Nadie le puede achacar al Vasco, más allá del error, y está claro que no funcionó lo de Alarcón y tampoco lo de Ener Valencia. Nadie le puede reprochar al Vasco que trabajó en la previa de este partido frente al Vasco da Gama, que ensayó varias posibilidades y que finalmente se decidió por esta posición de Williams Alarcón y de Ener Valencia como nueve, que no resultó. Ahora, después reprocharle al entrenador de Boca que hizo algo al azar, no es así. Lo ensayó, probó distintas variantes y, como explicamos, se decidió por Ener Valencia porque entendía que el juego aéreo del ecuatoriano en las dos áreas era importante y porque tapaba la salida del rival. Y por Williams Alarcón porque decidió mantener tres mediocampistas en la mitad de la cancha y por eso jugó Alarcón. Después, claramente... No resultó.
0: Qué poquito,
9: salió muy mal.
0: Qué poquito le dio Alarcón anoche a Boca, ¿eh?
9: Muy poco. Alarcón y Palacios también son dos jugadores que no terminan de encajar en
0: son
9: Boca.
0: Son jugadores sin intensidad. Que Boca no, sí, tolera que los jugadores jueguen al trote. Por eso el, sí, público los repudia.
9: Sí, lo de Palacios por momentos parece hasta exasperante, ¿no? Porque.
0: Pero por lo menos no, Palacios intenta jugar un poco más, ¿no?
9: No, bueno, sí, claro, porque tiene otro potencial con respecto a Williams Alarcón, pero...
0: Me gustó esa palabra, potencial. tiene otro potencial, es cierto. Palacios tiene, para mí, que ser, que arriesgar un poco más.
9: Sí, sin duda, sin duda, pisar más el área contraria, pero no, no se termina de meter en los partidos, no termina de ser el generador de juego que ayer, por ejemplo, necesitó Boca. Ayer en Boca, algunos se van a reír, pero sacando a Paredes y obviamente a Aranda. Pero ayer Boca extrañó a Velasco.
0: Absolutamente.
9: Yo sé que me va a saltar
0: no,
9: Pipi
0: no.
9: Novelo.
0: Comparto. Pipi, ¿vos no la ves así? Hoy es este Velasco es más que este Palacios. ¿Eh?
3: En un plantel diezmado hoy en día, y teniendo en cuenta los que juegan, porque es el hambre la gana de comer, entre Palacios hoy y Velasco, Velasco hizo un poco más. O sea, sí. La realidad es esa, pero estamos hablando que Velasco...
0: Lo patea al arco, ¿no?
3: Lo está sí, a veces ni al arco.
9: Claro.
3: Pero bueno.
9: Tiene cara más.
3: Sí, Boca sintió la mitad de la cancha. Boca no tiene hoy variantes. Y espero que esta vez sepa defenderlo. Boca tiene un marcador central que es imposible de defender. Oh, que es Di Lolo.
0: Qué partido.
3: Pero bueno, Turco, vos lo querés defender.
0: Qué
3: y pobre chico.
0: De Lolo. ¿Sabés qué pasa?
3: Una matera hace lo que
5: por
3: hizo
5: el Vasco de Vasco de Gama. Hasta el final un
0: con
5: central.
0: Razón el Vasco. Sí. Lo que pasa pero con claro. Di Lolo es que la medianía del campeonato argentino hace que Di Lolo no se mande ninguna.
3: Ah.
0: Cuando Boca tiene rivales de más exigencia...
5: Queda pagando siempre.
0: Queda más expuesto.
3: Y se lo lleva puesto a Javier.
0: En partidos.
5: Y Herrera no me gustó el partido de Herrera tampoco.
0: Pero no, pero estuvo mejor
3: no,
0: que Di Lolo.
3: Pero se lo lleva puesto, porque el mal rendimiento y la poca confianza que él tiene al 2...
5: Yo creo que...
0: ¿Saben a quién vi muy mal en Boca? Al lateral derecho.
5: El 4, fue el peor partido en Boca.
0: Lozano estaba desbordado.
9: Sí, pero también hay un tema. El que lo tenía que ayudar por derecha no lo ayudó.
0: Que fue Ascacíbar.
9: Sí, Ascacíbar y hasta cuando por momentos se tiraba a Palacios.
0: Pasa que Ascacíbar le dieron un rol o una misión en rara, Turco.
5: Comparto, ¿no?
0: Sí, sí, muy tirado a la raya, ¿no?
9: Sí, sí, comparto. Sí, no es el Ascacíbar. Que bueno, con Delgado y con Paredes se suelta, llega al área contraria, aunque tuvo una situación muy clara de gol que reventó el travesaño, pero no fue el Ascacíbar de otros partidos. Yo no es que defienda a Di Lolo, está claro que le falta técnica a Di Lolo, pero bueno, cuando lo reemplazó Figal no fue más que Lautaro Di Lolo, y Herrera, si bien ayer no tuvo un gran partido, fue el mejor de los dos centrales, pero cuando lo reemplazó Pellegrino, ¿ustedes vieron lo que fue Pellegrino en Córdoba?
3: ¿Qué fue? Hicieron dos fouls y fueron goles.
9: Está bien, pasa ya que le hicieron foul y coincido, fueron fouls los dos.
3: Va a asegurarle la titularidad porque vos sos un fenómeno.
9: Pero no salta. No tiene voz de mando. Pellegrino no manda en el área, no salta. Le ganan permanentemente por más que le hayan hecho foul y coincido. En los dos goles de Instituto hubo falta. Pero no termina de afirmarse Pellegrino. Entonces, bueno, hoy los titulares son Di Lolo y Herrera.
3: Es un error total.
9: ¿Y quién crees que juegue?
5: Hasta fin de año van a seguir
3: jugando. Puede jugar Pellegrino con Jagger, puede jugar.
9: No.
5: Hasta fin de año serán Di Lolo y Herrera.
0: Sí, los va a sostener.
5: Sí, los va a sostener. Va a volver a.

0: cuenta Nata en el final de cabeza a los 49. Palmeiras gana 2-1. De visitante se define en el Allianz Parque. Están midiendo el offside. Todo bien. 2-1 Palmeiras arriba.
1: Y ahí está Tellito, sí. El árbitro Avellaneda.
0: Sin problemas, ¿sí?
1: Sin problemas. Bueno,
2: Tuchito, ahora vos me preguntas a mí. Para mí Ayrton Costa es más que Pellegrino.
0: No, yo no creo.
1: Ayrton Costa, son distintos, sí. Ayrton Costa es más guerrero, más agresivo.
0: Exacto, estamos hablando de 5 años de diferencia.
1: Pellegrino es más sereno.
2: Hay que apuntar, sí, Pellegrino sí, tiene más técnica.
1: Pellegrino para mí no tiene buen juego aéreo, ¿eh?
2: Exacto.
1: No cabecea en ninguna de las dos áreas.
2: Coincido, no tiene juego aéreo Pellegrino. Tiene más técnica que Ayrton Costa, pero tiene juego aéreo. Y hoy en el área vos tenés que mandar.
3: Sí. Yo Dilolo, cuando lo veo defendiendo en la pelota aérea, lo veo muy mal. Atacando es una cosa, defendiendo es otra.
0: Por eso el Vasco pidió tanto a Álvarez.
1: El brazo de Dilolo también.
0: Álvarez, el central de Argentinos, y lo intentarán traer.
2: Y Obando.
0: Viene.
3: No, Obando tiene 100 millones de dólares.
2: Obando, no, ya sé, pero es otro de los que le gusta al cuerpo técnico.
3: Claro, Manchester City.
2: Bueno, pero es otro de los que le gusta al cuerpo técnico. Ahí está, Figal y Dilolo. ¿Quién tiene más técnica? Figal.
0: Figal.
2: ¿Pero el juego aéreo?
0: Figal. Yo no sé qué ven en Dilolo, salvo
2: buen gol.
1: Pasa que mirá que el Vasco apostó por Figal y se mandó,
0: sí,
1: ¿eh?
0: Sí, es verdad.
1: Tuvo Figal distracciones.
0: No, Figal no respondió bien.
1: Tuvo distracciones.
0: Si no pasa nada raro, en Brasil, Montero, Lozano, Dilolo, Herrera, Blanco, Ascacíbar, Paredes, Delgado, Flores, Merentiel, Villa.
1: ¿Llega Villa?
0: Si no pasa nada raro, bueno, es el equipo con
2: no
0: Paredes
2: tiene
0: de arranque.
1: Ahora
2: no tiene lesión.
1: Ahora me cuentan ese equipo de...
3: Che, ahora no le importa la pelota parada que juega Merentiel.
0: Muchachos,
3: si es el mismo rival.
0: 0-1 estás.
3: Es el mismo rival.
1: Bueno,
3: por favor, la explicación que dio.
1: Lo dijiste a la carrera y quiero masticarlo, ese equipo, y después vamos a hablar del Boca del viernes. Pero quiero saludar a Martina Marotti. En 23:30 tenemos que cumplir con una pausa y antes charlemos con Martín, que tiene cosas siempre muy interesantes para recomendarnos de la industria automotriz. Querido Martín, ¿cómo va?
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4: 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El número 11.
1: Sí.
4: 35.
1: Sí.
4: 75. 19.

0: Es de 29, lo repito
1: A
0: despacio.
1: ver, Nacho,
0: 11.
1: Nacho tomó nota. A ver, Nacho, decilo vos.
2: 11, 35, 75, 1, 9, 2, 9.
1: Impresionante.
0: Impresionante, Nacho, perfecto. Me dijeron en este momento que es el momento donde más explotó la llamada perdida. Cuando
1: Claro,
0: me
1: porque lo
0: dice
1: dijo
0: Nacho
1: Nacho
0: algo,
1: con ese tono. Nacho trae suerte.
2: 11,
0: lo repito
2: 35,
0: por última vez.
2: 75, 19, 29.
1: Ni Lalo mide en
0: Impresionante,
1: Rock and Pop lo decía así. Impresionante, Nacho, ¿eh? Martín, querido. Vos no sabés cómo está el chat de YouTube, ¿eh? Ya tomó nota también, ¿eh? La comunidad de YouTube
0: no, la verdad que
1: agendó el número con ruedas.
0: estoy muy contento. 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Así que me despido. Última vez, 11:35, 75, 19, 29. Y como siempre, bueno, un placer y un saludo grande ahí a toda la mesa y a toda la gente.
1: La seguimos la próxima semana, Martín. Abrazo.
0: Abrazo grande.
1: Bueno, vamos a meternos en una pausa. Tenemos un lindo homenaje que Walter Nelson nos deja. Lo vamos a hacer para el cierre de una gloria del boxeo argentino como Jorge Locomotora Castro, que se nos fue esta mañana. El Ronnie Castro. Tuve el placer de curioso de verlo en la FAB de Castrobarro, en la Federación Argentina de Box, ya de grande, un sábado por la noche, ya había pasado la mítica pelea en Monterrey con Jackson, que es de los knockouts más trascendentes y dramáticos de la historia del boxeo. Yo soy un gustoso del boxeo, no soy un especialista, pero lo que más me maravilló del Ronnie Castro, y ahí sí, en él vi a un verdadero maestro que un poco boxeaba para la tribuna, por eso terminó siendo ídolo. Y para mí es el último, con todo respeto a Maidana, a Maravilla Martínez, para mí el Ronnie Castro es el último boxeador ídolo que tiene este país. El último boxeador ídolo que tiene la Argentina es Jorge Fernando Castro, de Caleta Olivia. Y yo lo vi boxear esa noche, no me lo cuenta nadie, mirando el piso. El tipo le peleaba a su adversario con las sombras. Para mí eso fue devolverme la entrada. Un tipo que boxeaba para el espectáculo, boxeaba para la tribuna. Y yo no sé la calidad del rival, pero yo sí lo vi caminar el ring, agarrándolo a trompadas a su rival, pero le miraba el piso. Yo no sé si una manera de distraerlo al rival,
2: Puede ser, ¿verdad?
1: de tener un sexto sentido, Nacho, un reflejo más, pero me pareció una obra de arte.
2: Sí, yo leyendo y escuchando a los que saben que el tipo te arrinconaba caminando, no hacía paz. O sea, el
1: Impresionante.
2: tipo daba un paso para la izquierda, un paso para la derecha y te cerraba y fin.
1: Porque no era un experto técnicamente, si era un peleador callejero llevado al profesionalismo y tenía muchos problemas para dar el peso
2: Sí,
1: él.
2: claro. Bueno, y ese es histórico, Galíndez,
1: Totalmente.
2: y los boxeadores argentinos.
1: Totalmente. Es una semblanza y lo va a despedir Walter Nelson. Una linda entrevista que Walter tuvo la chance de hacerlo en la pandemia. Lo vamos a poner para el cierre. Hagamos una pequeña pausa y ya nos metemos más con Boca. Y con esto que dice Augusto, como al pasar la carrera, Augusto, lo recitaste como en una transmisión
3: Claro que sí.
1: y dijiste que juega Paredes en Brasil.
3: Sí.
1: ¿No es una locura?
3: Sí.
1: Lo charlamos después.

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6: 23:43. Hablando de recién del Ronia, me acordé de la... Me recomendó Horacio Pagani la serie de Tyson, ¿eh?
7: Ah, sí, mira, ¿la estás viendo? Arranqué, ¿pero ¿cuándo arranca?
8: Ya arrancó.
7: Ah, ya arrancó.
8: Son
7: sí,
8: cuatro capítulos, sí, son largos, una hora y pico, pero...
6: ¿Viste el primero?
8: Estoy terminando el primero. Lo estoy viendo por parte, pero muy bueno.
6: ¿Ustedes lo llegaron a ver a Tyson? Bueno, vos sí.
8: No, yo vi el final de Tyson.
7: Vimos las últimas veladas con Holyfield.
6: ¿Vos viste la caída con Buster Douglas en Japón?
7: No.
6: ¿No viste esa pelea?
7: No.
6: Pero era como que era un paquete que le ganó a Tyson y después no hizo historia.
7: Claro. Eso, Tyson de qué pasó ayer en la película.
6: Eso es lo increíble.
8: Claro. Ustedes saben
6: cómo vas a perder con Buster Douglas si le duraban 5 segundos los rivales.
8: Claro. Ustedes saben por qué Tyson se hizo boxeador, ¿no? Obviamente no cuenta la historia, no voy a contar nada, no voy a spoilear, pero en el colegio lo cargaban y le pegaban y él se entregaba. Se empezó a juntar con él en un barrio feo.
6: En Brooklyn.
9: Sí, bueno, era reformatorio.
8: A robar. Y cuando fue reformatorio, había una persona que iba, agarraba, captaba y los hacía entrenar. Claro, cuando practicaban en la primera mano, los tiraba todo.
6: Claro,
8: y
6: maestro.
8: Vino el entrenador y venía para
6: feliz,
8: acá.
6: Qué maestro.
9: Dice alguna leyenda que Tyson empieza a perder, o a no ser ese arrollador, cuando las cadenas que cobraban el pay-per-view empezaban a tener pedido de devolución de dinero, porque las peleas de Tyson duraban 40 segundos.
6: Es cierto, duraban
9: entonces,
6: nada.
9: Devolveme los $50 de pay-per-view. Y en algún momento se dice que le pidieron, Mike, las peleas no pueden durar
6: un poquito
9: cuatro,
6: más.
9: 4 o 5 rounds.
6: Ahora,
9: y ahí el tipo...
6: ¿Por qué claro. no? Pasa también en la Fórmula 1 cuando aparece un fenómeno como Verstappen, por ejemplo, que gana 4 títulos del mundo. ¿Por qué te da la sensación que... el que gana seguido no querés que pierda, ¿viste? No, a mí me dio una decepción que pierda Tyson con Buster Douglas. Me pareció un golpe fuerte, ¿viste? Porque yo, a ver, es cierto que era monótono todo, pero yo lo quería ver ganar siempre.
9: Porque ves espectáculo, bueno, ves a un tipo
6: que haces hincha de un tipo que marca una era, ¿no?
9: Diferente al resto. Por eso cuando querían que perdiera Jordan, ¿cómo querés que pierda Jordan? Que gane cada partido que juegue.
6: Absolutamente.
9: Si este tipo me está regalando en fantasía.
6: Absolutamente. 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
8: Con Alexis McAllister, que solo jugó 5 minutos, el Liverpool le ganó al LASK de Austria 6-3, 3 goles de Barcola.
6: Acá no sé quién bajó el aire, puso un... Es un más frío que en Alaska, Pipi.
8: No, tremendo.
6: Le quiero salvar, en serio.
8: Muñeco,
6: Hace mucho frío, ¿eh?
8: Bueno, perdió el Borussia Dortmund en Noruega 1-0. Ganó el PSG al Manchester City 4-2, 2 goles de Haaland, pero no alcanzó el último bicampeón. Partidazo en Roma. Lo ganaba la Roma 3-1.
6: No, lo vi.
8: Terminó ganando el Real Madrid.
6: Digo, la pechó la Roma.
7: Tremendo.
6: Yo sé que a ustedes les gusta la mística del Real Madrid, que gana siempre en los finales.
7: Mourinho.
6: Y que fue extraordinario.
7: Encanta.
6: Le hizo 3 goles de cabeza,
8: A su ex equipo.
7: Juega
8: a la Roma.
7: Juega mal el Real Madrid. Juega mal y se lo llevó en el final.
6: Dybala fue reemplazado en el entretiempo.
7: Sí, jugó bien Soublé.
8: Ganó el Betis.
6: Y la rompe el holandés. El neerlandés.
8: Malen. Sí, se lo hizo 2 goles.
6: Sí.
8: La victoria del Real Betis 3-2 con el Porto y la goleada del ex equipo del Dibu Martínez, donde juega Buendía 6-0 el Aston Villa, le ganó el Fenerbahce de Turquía.
6: Bueno, lo presentaste, Quique, ¿no?
7: Sí.
6: ¿Lo presentaste?
7: Ganó Palmeiras 2-1 de visitante, la ida de la semifinal de la Libertadores, Y el Mineiro de Domínguez ganó la ida de la semifinal de la Sudamericana 3-0 a City Torque.
6: 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Esto es muy interesante. Atención, los hinchas de River que están volviendo por la ruta, por las 7, entre Junín. Pero bueno, alimentando alguna expectativa y haciendo números y haciendo cuentas respecto de lo que le queda a cada uno. Dale.
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6: Piano, piano, bien despacio, ¿eh?
7: Independiente Rivadavia de Mendoza.
6: La lepra.
7: 52. Tiene... Tigre de local,
6: sí.
7: Argentinos de visitante, Banfield de local y cierra en Mendoza con Gimnasia.
6: Pará, hace un punto. ¿A Banfield lo tiene más o menos en las fechas de la semi con Boca? ¿Lo va a tener o no? ¿O
7: no,
6: antes?
7: Sería antes. El primero de noviembre sería esto y con Boca juega el 14.
6: 13 días antes.
7: Sí. ¿Cuántos creen de 12 que puede hacer Independiente Rivadavia? Tigre de local, Argentino de visitante, Banfield local y va Mendoza con Gimnasia.
6: A ver, lo que me preocupó de Independiente Rivadavia es verlo flojo defensivamente con Rosario Central.
7: Está en caída el equipo.
6: Pero es cierto que la expulsión fue de Arce fue decisiva.
7: Sí.
6: Y vamos a ver cómo se inserta Reali, ¿no? Tras la lesión de Salas.
7: Sí.
6: Tuvo muchas desgracias, ¿eh? Muchas contingencias.
7: Yo creo que el nivel está bajando del equipo y lo está sintiendo. Debe haber sentido el desgaste de la competencia y demás. Boca con 51 tiene... Talleres de local, Independiente de visitante, River de local y Defensa de local. Uh-huh. De los cuatro, tres son en la Bombonera.
9: Que no garantiza nada, ¿no?
7: No, no garantiza nada. No, sale
6: Boca
7: solo
6: con
7: Independiente.
6: Pierde más de lo que gana.
7: Pará, hay que ser justo con algo. Ayer fue el primer partido que Arruabarrena pierde en la Bombonera. Seamos justos con algo.
6: El primer partido en serio. No, pero Boca partidos
7: serio,
6: claves. Es cierto, le ganó a River. Pero perdió con Alianza en un año y medio.
9: Ah, bueno,
6: o dos,
9: con Independiente, con Racing, con Huracán.
7: No lo culpemos a Arruabarrena de
6: esto. Yo hablo de la Bombonera y lo que representa. Alianza Lima, Independiente, Racing, Huracán lo eliminaron.
9: En esta proyección me da 8 puntos. Entre 8 y 9. Que gane 3 de 4. Y el otro el empate. Bueno, 9.
7: Que no vuelva a perder.
6: Para mí. ¿Están de acuerdo que se define todo en la última fecha esto, no?
7: Para mí no. Para mí,
6: ¿en serio?
9: ¿Sabes? ¿En general decimos?
6: Sí.
7: Hay una mítica.
6: Para mí, el final del campeonato, el anual, va a ser maravilloso.
7: En estas cuatro fechas que quedan, vas a ver cómo todos pierden punto todas las fechas. Empieza el temor.
6: Bueno, pero con
7: la
6: más
7: locura.
6: Razón. Si están todos apiñados.
7: Yo creo que hay dos que pelean por la anual de todos estos.
9: Ojo.
7: Que son los que no juegan otra cosa:
9: Central.
7: Central y Argentina.
6: Sí, Central, ahora vamos a ver.
9: Viene por los palos Central.
6: En principio, Central tiene un fixture accesible.
7: Mira, vamos a Argentino, 51, igual que Boca. Banfield de visitante. Independiente Rivadavia de Mendoza de local.
6: Sí.
7: Atlético Tucumán de visitante y cierra con Huracán de local.
6: Ajá.
7: No es un fixture sencillo el de Argentinos. Y tiene un mata-mata con Independiente Rivadavia. Sí. Central, 50. Va Tucumán con Atlético. Uh-huh. Recibe a Huracán. Va Junín con Sarmiento. Recibe Estudiantes de Río Cuarto.
6: Epa, Central en Junín no es fácil, ¿eh?
7: No. Tucumán, Huracán de local, Junín. Y Estudiante Río Cuarto la última.
9: Pregunto, ¿ya está definido que las semifinales se juegan en campo neutral?
6: Del año que viene.
7: Del año que viene.
6: Para el año que viene. Bueno, che, pará, hace un punto ahí. Río Cuarto. Se va de vacaciones con Central, ¿eh? Ahí va a estar incentivado Río Cuarto.
7: No hay manera.
6: Son capaz de.
7: Para mí, Central no pierde.
6: Colgarse de travesaño. ¿No?
9: Y defender como bate un puntito.
7: Para mí, Central no pierde ninguno de los cuatro partidos. Ojo. Vélez 40.
6: ¿No pierde ninguno de los cuatro partidos?
7: Ninguno. Vélez 49. Tiene Gimnasia de Mendoza de local, Santiago del Estero. Recibe a San Lorenzo, va a Santa Fe con Unión. Dejó pasar una chance Vélez el otro día con Lanús.
6: Sí.
7: Tremenda.
6: Pasa que sufre por la lesión de Lanzini y no le está ingresando bien el chileno Valdés. No,
7: y Vélez tiene unos problemas defensivos dignos de su entrenador.
8: ¿Quién es el marcador central? ¿No?
6: Ya cayó Guillermo, ¿no? ¿Qué culpa tiene que defienda mal Magallán?
11: El que trae a Magallán fue ese.
7: No, de que sus equipos defiendan mal tiene la culpa Guillermo.
9: No le van a perdonar nunca esas dos finales.
11: Bueno, es un político porque hay elecciones en breve. Y depende quién gana, Guillermo sí o se va.
7: A Guillermo lo tienen que dejar en Vélez porque está haciendo una buena tarea.
6: ¿Cuándo hay elecciones en Vélez?
11: ¿Ahora?
6: ¿Pronto?
11: Sí, a fin de año.
7: Belgrano 48. Tiene a River de local, Aldo Civi en Mar del Plata, Barracas en Córdoba y Gimnasia en La Plata. Instituto 47. Va a Varela, recibe a Riestra, va a La Plata y recibe a Newell's.
6: Para, ¿va a La Plata con quién? ¿Con Gimnasia?
7: Con Estudiantes.
6: Estudiante
7: puede estar en otro mes.
6: No, pero Estudiante necesita puntos para la Sudamericana.
7: Sí. Y cierra con Newell's en Córdoba. River, 46.
6: Pará, Newell's con chance de meterse en los 8.
7: Sí, lo quiso Kudelka, que es un milagro Newell's. River, decíamos, va a Córdoba con Belgrano, recibe a Racing, va a La Bombonera y va a Mar del Plata con Aldo Civi. Con suerte 6 de todos esos. Y Estudiantes, 45. Recibe a San Lorenzo, va a Santa Fe con Unión. Recibe a Instituto y va a Córdoba con Talleres. Es bravo el de este.
6: Ah, impresionante. Y chicos, la tabla anual, mírenla. Para mí es un campeonatazo.
8: Bienvenido a la hora que la mira, Augusto.
6: Es increíble cómo.
7: Bienvenido. Yo tengo muy Boca, claro que para Boca todo lo último, ¿eh?
6: Boca la ninguneaba, fue con suplentes a Córdoba. Y ahora y perdió con Vasco da Gama. Y se da cuenta que si gana la tabla anual, juega a Libertadores que viene.
8: Habían dos locos que no lo han adivinado.
6: Presentame con Ispeda, el turco. A ver si tiene lo mismo que Augusto César, que Paredes, para mí una locura, que Paredes va a jugar en Brasil, dale.
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6: Bueno, Turco, acá la carrera... Augusto César, antes de irnos a la pausa, dio un probable de Boca en Brasil y lo tiró a Paredes de titular. ¿Vos también?
8: ¿Qué bache? Fue a comprar una torta, fue a comprar el heladito del técnico.
6: Siento que me sale desde la luna el turco.
11: En su momento, Riquelme, Palermo, Guillermo se ponían estando lesionados. Bueno, fueron campeones, ganaron todo.
6: Ah, pero Paredes es eso para hoy. Salvando distancia es eso para Boca.
7: ¿Ustedes creen que Paredes al 40% es menos que Alarcón?
11: Paredes, si juega... Entrega a Boca, porque Boca juega con 10. Muchacho. Se va a arrastrar en la cancha. No está bien físicamente.
6: ¿Vos decís que va a ser como el partido con la Católica?
11: Boca juega con 10. No. Y Paredes se pone por encima de Boca.
6: ¿Qué probable de Boca diste vos? Despacito.
7: La defensa de siempre.
6: Para vos, en Brasil, Boca forma de...
7: Montero, Lozano, Dilolo, Herrera, Blanco, Ascacíbar, Paredes, Delgado. Y para mí arrancan Flores, Merentiel y Villa.
6: Es un lindo equipo, ¿eh?
7: Has jugado, muchachos, no hay más vuelta. ¿Qué van a hacer?
6: ¿Vos, Turco, tenés ese equipo también?
13: Sí, también. También. Es el equipo que va a poner el Vasco con lo que dijimos que no resultó lo de Palacio, lo de Alarcón, lo de Nervalencia. Por eso va a jugar Villa y Flores por los costados. Merentiel vuelve a ser el 9. Y a ver, hay algo que está claro. Paredes quiere jugar el partido y lo va a jugar.
6: Lo va a jugar, no es un riesgo.
11: Es un capricho, ¿no?
6: No es un riesgo. No, mirá si lo perdés para el resto.
11: Es un capricho, ¿eh?
13: No, digo, dale,
9: si pasa el otro club que pongo y saca un 9, decimos que no le dan confianza.
7: Pero no, acá, yo lo que creo igual es que.
9: Es el enorme Vasco.
7: Supongamos.
6: Fue mala, la tiró afuera el Vasco ayer, ¿eh?
7: Bueno, se puede haber equivocado. Yo entendí los motivos, sacar a Merentiel, corría el riesgo de que pase esto y pasó. Si lo de Villa se complica, porque tiene un esguince de tobillo. Yo no descarto que arranquen Merentiel y Valencia juntos, en Brasil. Si Villa no llega.
6: No estaría mal, Merentiel, no, Valencia juntos.
13: Como Rosario, doble 9.
6: Llega Yudica on fire con River en Junín, Mirá que te vienen escuchando los hinchas de River en caravanas de Junín,
9: El micro de River.
7: Bueno, ¿cuánto tardan en llegar?
6: Te vienen escuchando el plantel de River de Junín.
7: Se tarda.
6: Te vienen escuchando dirigentes de River de Junín. Ojo, Hoy tenés que hablarle al corazón del hincha de River. A ese corazón que solo interpreta Montiel.
7: Que tiene agujerito el corazón de River.
6: Hoy
7: este
6: River,
7: año.
6: ¿Sabés cómo sería el título de River? Somos todos Montiel. River debiera jugar como Montiel. Debiera tener 11 Montiel. Turquito, nos vamos, La seguimos mañana después abrazo. De Estudiantes.
13: Saludo a Mariano que debe estar preocupado.
6: Nos vamos con este homenaje. Aquella conversación y aquella linda charla en la pandemia que Walter Nelson tuvo con Jorge Locomotora Castro. Y este es el homenaje de Fútbol 910 para un grande del boxeo, para un ídolo popular de la Argentina que nos dejó esta mañana.
14: ¿Roña o Locomotora?
15: Como me quieras llamar, el Roña o Locomotora.
14: No, pero ¿cómo te gustaba vos que te llamaran?
15: Y si me decís negro me doy vuelta igual. Roña de barrio, Locomotora de boxeador y negro de barrio también. Considero que reviví el boxeo en la Argentina, porque el boxeo acá en Buenos Aires estaba bastante decaído. Y bueno, vino un negrito de Santa Cruz que revivió el boxeo, que empezó a llenar los estadios de la Federación de Box. Y bueno, gracias. Primero me llevaron a pelear a Catamarca, que peleó Juan Martín Látigo Coggi. Me acuerdo bien que hizo la pelea, la hizo Ricardo Guardo. Peleé con el cirujano Ruiz, ¿te acordás? No sé si te acordás.
14: Sí, sí.
15: Bueno, el cirujano venía ganando todas las peleas por nocao y salí televisado ahí de Catamarca y gané por nocao en el cuarto, creo. Y ahí empecé. Me largué porque la gente me vio en televisión y después llegué acá a Buenos Aires a pelear a la Federación de Box. A mí me gustaba hablar en los medios y bueno, me hice la publicidad solo y así la gente me fue a ver. La primera vez que peleé en la Federación de Box dejé gente afuera y bueno, y ahí empezó mi carrera. Yo peleé con todo, a vivo por haber, no le mezquiné la cara a ninguno. En la Argentina peleé con todo. Me hice 146 peleas, tengo 90 peleas ganadas por nocao.
14: Estás en el selecto grupo de los boxeadores argentinos que pasaron las 100 peleas, es verdad. Hiciste 144, ganaste 130, por nocao 90, perdiste 11 y empataste 3.
15: Era un boxeador que me gustaba decir y hacerlo. Imagínate la boludez que pensaba, porque una vez me acuerdo que le dije a Roberto Esperanza, al fotógrafo del gráfico, ponete en este rincón que yo te lo voy a noquear acá, así sacá la foto. Y yo peleaba en la federación y bueno, lo fui llevando hasta el rincón donde estaba él y lo noqueé ahí. Pero la boludez que pensaba, porque lo tenía para noquear en un rincón directamente. Y yo estaba pensando que el fotógrafo estaba en otro rincón. Y lo llevé hasta ese rincón y lo noqueé ahí.
14: 10 de diciembre del 94. Vos le pusiste la mano de Dios, como fue el gol de Maradona. Con esa mano que le ganaste a Jackson cuando parecía que la pelea estaba totalmente perdida y te estaba dando una paliza bárbara. ¿Qué recordás de esa pelea?
15: Yo no quiero recordar porque me duele. Cada vez que lo recuerdo me duele.
14: Fue terrible, ¿eh?
15: Sí, no sé, porque yo no era ese boxeador que peleaba en ese momento. Me cagó a piña, sí me cagó a trompada. Yo no digo que no, iba perdiendo ampliamente. Me había pegado a mí, a mi familia, a todo junto. Me pegó un piñazo, un zurdazo a la mandíbula. Me hice el sentido, me doy contra la cuerda. Me empecé a cubrir y largué la derecha para noquearlo. Y bueno, como todo boxeador, tira la derecha y vuelvo con la izquierda. Y la izquierda la agarré justo en el mentón. Y cuando le pego en el mentón, veo que se le dan vuelta los ojos. Y yo estaba consciente, porque yo salgo corriendo para el rincón neutral, ¿entendés? Porque el árbitro, si vos vas al otro rincón, el árbitro va y te busca y recién empieza a contar. Entonces el árbitro me mira, a ver si yo estaba en el rincón neutral, yo estaba ahí. Entonces le sigue contando, le da el pase y la segunda caída no se caía solo, no alcancé a pegarle nada. Y bueno, le vuelvo a contar y en la tercera caída es cuando le da el pase, yo estaba atrás del árbitro. Viste, hice medio parecido a la pelea de Bonavena con Ali. Cuando él me dio el pase, yo estaba atrás del árbitro y le tiré un gancho y lo agarré justo en el mentón y voló para el lado mío. Y las tres caídas, bueno, me consagré campeón de nuevo, ¿entendés? Porque fui a retener el título porque yo era el campeón.

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1: Arrancando, saben lo que es la mesa. Está prendida a fuego. ¿Por qué? Porque Hugo Balazone así la deja con el programa que nos antecede en una noche que te la volio dire. Hola mundo, diría el doctor Vilardo. Estoy conmovido. Tenemos la mesa completa. Me cuesta hablar. Y porque soy hincha de River, no soy periodista, no soy Marcelo Araujo, no soy Cherquivialo, no. No, me cuesta muchísimo porque no...
2: Hay sentimientos.
1: No, ya está jugada mi vida como rioplatense. Claro. Estoy acá en la red, es una circunstancia. Pero la verdad, tengo sentimientos encontrados. Hablando con el Gallego González, que es un tipo del fútbol, que sabe mucho y que ha ganado campeonatos en la última fecha, me dice, bueno, te trajiste un punto en una cancha de mierda, dificilísima. ¿Viste? Sí. O sea, me gusta ver lo positivo. Sí. Me gusta. En una noche... donde la verdad siento, voy a decir una cosa que lo sentí, el arranque, River empieza nervioso, le encuentra,
3: frágil,
1: no tiene el 5 que tiene que tener para estas canchas. Ajá. En estas canchas, un Poncio, una Estrada, un Carnevich, un 5 que te presione arriba, que pueda volver y cerrar atrás los centrales.
2: Y que salga para adelante.
1: ¿Viste? Que salga para adelante con pase filtrado. Siempre perfilado Vera para los costados. Es complicado. Empezó nervioso, empieza 0-1 abajo. Es de manual lo que está pasando. Y después, bueno, nada, evidentemente, como dijo Hugo Barazón antes de terminar el programa, el que está entendiendo es Montiel. ¿Viste?
3: El único. Es el 9 de River, Montiel.
1: Es una cosa de loco. Cuando ves que Montiel empieza a tirar diagonales para adentro, decís, bueno, listo, River no tiene más ideas.
3: Es el mejor delantero.
1: ¿Viste?
4: Hizo dos goles.
2: Ese goleador.
4: Hizo dos goles.
1: Entonces, ¿viste? Uno pegado a la otra. Una cosa de loco. No puede pasar. ¿Viste? Porque River tiene muchos jugadores de categoría adentro. Drussi erra bajo el arco.
3: Sí, pega en el travesaño.
1: Pega en el travesaño en una movida, en una buen cosa anticipo. Física que hizo, un anticipo bien de 9. Y después. Creo que a él tiene una necesidad de jugar con Correa y con
2: Almada.
1: Y con Almada.
3: Se siente aislado y tiene que
1: este triángulo y decir,
3: tiene que bajar y conectar.
1: Y decir, metete ahí adentro y espera que te llegue, que para eso están los otros.
4: Claro, River necesita un 9, le voy a decir, de mis características.
1: Sí, decilo,
4: de mis características.
1: Si
4: de
1: Palermo,
4: de Batistuta, de los 9,
3: Borja,
4: de los que jugábamos en el área.
1: ¿Por qué? Porque hace que los centrales no sean protagonistas. Claro. Los centrales avanzan dos pasos.
4: Se divierten los centrales.
1: Y te achican. Sí. ¿Viste? Sarmiento te achica.
5: Hay que hablar del buen planteo que hizo Sarmiento en el primer tiempo. Muy buen planteo en el primer tiempo.
3: Muy bien
5: en el segundo
3: hecho.
5: No le dieron las piernas.
1: Y corriendo. El tema es que, ¿qué le pasaba a Gallardo antes? Los equipos, los primeros 45 minutos, yo le decía siempre a mi hijo, es imposible que un equipo corra tanto. Se van a tener que cansar.
6: En algún momento.
1: Y cuando se cansen, la categoría va prima y así ganábamos los partidos. ¿Viste? Porque es imposible jugar así.
3: Y en el segundo, ¿viste? Ahí bajó un poquito Sarmiento.
1: River fue y después, bueno...
3: Llegó el gol del empate. Pero después, metió los cambios Saba. ¿Viste? Ahí se te complicó otra vez.
4: Lo que pasa es que es una cancha difícil, Sarmiento.
1: Muy difícil.
4: Vos jugás en la cancha de River.
3: Escuchame, después, Gallego, en el año perdió un solo partido Sarmiento.
4: Te digo, es una cancha que conocen y entonces...
1: No conocen, son fuertes ahí.
4: Son fuertes ahí. Bueno,
1: lo que pasa
4: jugar
1: que, bueno,
4: en esa cancha.
1: Vamos a lo que viene, no sé quién tiene los números, quién está con números. El que esté con números, todo. Porque River ahora tiene que ir a jugarse la vida... En dos partidos de visitante, que es en Córdoba y en La Boca.
3: En el Kempe, juega otra vez con Belgrano.
5: ¿Viste? Recordemos que en el medio está Racing, que tampoco es...
6: En el Monumental.
5: En el Monumental, pero Racing también viene...
1: Como está River ahora, todo es
3: tres
1: difícil,
3: finales.
1: Todo es complicado, River todo
6: está,
1: es...
6: Racing está mucho peor que River.
1: No, y encima las operaciones, a flor del día, todo es una cosa política que lo cruza. Hoy lo contestó Poncio en la conferencia de prensa. Sí. Uh-huh. Menos mal que me lo preguntaron. La estaba esperando, dije.
6: La veía venir.
1: Por eso, la estaba esperando. ¿Viste?
3: La de Ramón, decís.
1: Sí, claro. Sí, entonces, esto es día a día. Es una locura. ¿Viste? No, se, no, puede, no, no puede pasar esto.
5: Mariano.
1: ¿Viste? Es muy. Cuando River se politiza, es muy bravo River cuando se politiza. Esto, ¿viste? Es de los años 80 para esta parte. ¿Viste? Es una cosa de loco.
5: Mariano, River quedó noveno en la tabla del grupo B. Abajo, a un punto abajo, Independiente Rivadavia.
1: Estamos fuera. Hoy.
5: Si hubiese ganado, quedaba quinto, sexto, séptimo, dependiendo de diferencia de
1: gol. Era este partido.
6: Misma línea que Sarmiento, lo igualaban puntos.
7: Quedaba cuarto. Sí,
1: era claro. Este partido, quedaba cuarto.
5: No, quedaba con Huracán y Gimnasia con 19. Pues sumó uno.
6: Claro, y Sarmiento. Entonces,
5: hubiese sumado dos.
1: Y Sarmiento tiene... bajaba.
5: Claro, Sarmiento hubiese bajado uno.
1: ¿Entendés? Entonces nosotros estábamos ahí. Era el partido para ganar. Cancha difícil, todo bien. Yo siento cómo arranca los partidos.
5: Me parece en el anual.
1: No sé si ustedes. Sí.
7: Igual para mí fue superior River a Sarmiento en el tramo del partido.
1: En el segundo tiempo.
7: En el primero también, porque la primera de contra se encuentra con el gol Sarmiento.
1: Bueno,
7: Sarmiento generó bastantes chances.
6: El tema de River es cómo queda parado en el retroceso.
1: En el retroceso. Mm-hmm.
6: En el retroceso queda muy expuesto.
1: Porque siempre. Cuando vos jugás así, históricamente, el 5...
4: Se mete entre medio de dos.
1: No, cuando vuelve... Claro. ¿Viste? Tiene que volver marcando, cerrando por detrás. Sí,
3: el tema es que dos mediocampistas tienen que volver. O sea, bueno, no solamente el 5, sino Andrada de 4 termina
1: mucha,
3: jugando.
1: Es claro. Mucha ventaja jugar con uno solo, que no sea ese asesino.
3: Claro.
1: Que no sea ese asesino. Si vos me decís, yo voy con todo, si me quedo con Andrada, vamos. Yo voy con todo y me quedo con Poncio, vamos. ¿Viste? Entonces... esto hay un desfasaje, uh-huh. ¿Viste? De balance en el mediocampo, en la vuelta, ¿entendés? Que no le nace a ver a ir a los costados a barrer atrás de la subida de Montiel, no le nace a ver ir atrás de la subida de Acuña, nunca lo hizo.
5: Atrás de Montiel está volviendo muy bien Andrada, el problema es en el medio que cuando hay que volver hay un central que no te da ninguna garantía que se llama Martínez Cuarta. Que no despeja bien de arriba, hoy tira una atrás.
3: La tira toda afuera ahora, ¿vieron?
1: Ahora está tirando afuera, está bien.
7: Mejor tirarla afuera antes de quedarse.
1: Pero por supuesto, quedar más infiltrado y ponérsela al 5 en el pie, al 5 contrario.
5: Y en el gol no marca al que tiene que marcar.
1: No sé si es de él en el gol.
6: O
1: de
6: Montiel.
1: En el gol, primero duerme el huevo.
5: Sí, después lo
1: desbordan fácil.
3: Después de lateral rápido, ¿no?
1: Primero lateral rápido, durmiendo la siesta.
5: Vera no cruza.
1: Entró con una marcha menos que Sarmiento,
3: sí.
1: Para mí.
3: Sí.
6: De hecho, Sarmiento tuvo un tiro al palo a los 3 minutos, ¿viste? Salió a comerse la
1: gancha. Fácilmente, ¿viste?
6: Fácil, le llegó muy fácil.
1: Y después en el gol,
5: Vera no cruza.
1: No es el primer gol que nos hacen así.
5: No, Vera no cruza.
1: Porque el 5.
7: Hace 2 años le está haciendo goles.
1: Exactamente, porque no está el 5. Primero tuvimos a Enzo con 40 años. Era un 5 que no. Mientras enfrente estaba.
7: Ya no estaba.
1: ¿Cómo se llama el de Racing? Nardoni. Con 20 años que te ganamos los partidos solos, claro. Sosa, ¿viste? Nosotros teníamos un 5 de 40. Ahora tenemos un 5 que para jugar así tan lanzado, ¿viste? Imagínate que un día quiera poner Pereira, Thiago Almada, quiera poner a todo. ¿Tenés que tener un 5?
3: Claro, yo te digo, ¿viste? ¿Esto lo subsana con Aníbal Moreno en buen estado físico?
1: Es mejor que Vera para eso.
3: Claro.
1: Para eso sí.
6: Yo creo que sí.
1: Después para el fútbol, no. Pero bueno, tenés que elegir si vas a jugar con uno solo,
3: claro,
1: de contención.
3: Claro. Uh-huh.
1: Porque nosotros.
6: ¿Qué prefieres arriesgar?
1: Recordemos que venimos de Sánchez, Poncio, Craneviter. Sánchez, Poncio, Rojas.
3: Sí.
1: El Chapa Zapata, no sé,
3: bueno,
1: te digo.
3: Lejos,
1: Ledesma, Carbonero. ¿Viste?
5: Es loco pensar en Silva. Tan malo es el pibe Silva. Jugó bien cuando estuvo. ¿Por qué no puede intentar?
3: No volvió más.
1: Jugó finales, nunca más volvió. Hoy le preguntaron.
5: ¿Por qué recién ahora vuelve Pereira a ser considerado para primer cambio?
1: Bueno, porque
5: entró y la primera le pegó a la.
1: Porque lo ve Poncio, entró. Porque Coudet no lo vio y Poncio lo vio. ¿Viste? Yo
5: tardó Poncio en verlo también. Esperó hasta que sea titular el otro día.
1: Porque Poncio tiene mucho equipo de mitad para adelante. Dijo, no va a poner un chico de 15 años.
7: Lo pone
1: ¿no
7: a Pereira, ¿viste? Antes que a Correa, claro, que a Almada. Almada sea donde lo manda.
1: Vos tenés que ver lo que tenés arriba. Acá lo que no hay, y no hay hace mucho tiempo, porque el último 5 tenía 40 años, que era Enzo Pérez, no tenemos ese jugador. O sea, sí, Aníbal Moreno, perdón, Aníbal, si está escuchando, en el micro, no sé qué.
3: Sí, pero siempre tuvo dificultades físicas últimamente.
1: Entonces, claro. El otro.
3: Por eso te pregunto, si viene en la mejor forma física Aníbal Moreno es
1: mejor
3: el 5 de River.
1: Y sí, porque nosotros necesitamos volver. Uh-huh. River necesita tener paz en los retrocesos. Nos contraataca cualquier equipo 2 años esta parte, cualquiera. Tigre, Sarmiento, Aldo Civi, cualquier equipo nos contraataca fácilmente. Uh-huh. Y nos hace los goles.
7: Sí, River últimamente está teniendo defensores, salvo Montiel, lentos. Obvio también, Di Martínez cuarta. Acuña, lo físico ya le cuesta.
1: Pero no sé si es lo lento o es lo posicional, te juro.
7: Es que al quedar mal parado, vos generalmente quedás mal parado en el retroceso. Si tenés dos tipos que son aviones atrás como centrales, bueno, te hacen las coberturas y te llegan la mayoría.
6: Pero
7: también Di Martínez cuarta son lentos, ya están en una parte de su carrera en el final. Entonces, por ahí ya no te llegan a lo que te llegaban 10 años atrás.
1: Mientras entra Moranzoni en traje, yo quiero suicidar.
3: ¿Y qué facha? Pero, ¿y la solapa dónde la dejó?
1: Me está cargando de...
7: Estoy farmeando aura.
5: Y recordemos que está Ramírez en el banco. Que todavía no fue probado de nuevo.
4: Mariano, es bárbaro. El 5, te entiendo. Es la necesidad para el medio, pero River necesita un delantero que haga goles. Que todos los partidos tengan 3-4 situaciones para poder hacer gol. No lo tiene.
5: Ayer lo dije con Boca. Boca no recupera ningún partido, empieza perdiendo, recupera. Ayer estuve mal porque hay uno que no mencioné, el de Racing, iba 2-0 abajo, ganó, y lo terminó ganando 3-2. El único que dio vuelta. River tampoco dio vuelta a ningún resultado.
1: Yo te digo lo de hoy, me quedo con lo del Gallego. Le digo a la gente que está volviendo por la ruta y todo. Me quedo con la positividad del Gallego, que lo está viendo de afuera. Te trajiste un punto de una cancha de mierda.
4: Muy bien. ¿Y dónde estás,
1: Sarmiento? Sarmiento Junín perdió.
4: Está último. River y todos los que pasaron, ¿con quién jugaron? ¿Jugaron contra Sarmiento Junín?
8: Ricardo debería dejarse de joder con esta penita estúpida con la AFA porque van a terminar afuera de todo. Hoy hay un gol que le anularon.
1: River no tiene gol, acaba de decir recién, le cuesta mucho el gol.
3: Sí.
1: Lo acaba de decir recién el Gallego, y para si, eso creo que
7: si el 9 sale
1: un
7: goleador,
1: es una nota de un goleador de la san puta.
3: Sí.
1: Un goleador de una época hermosa, de un River de Pellegrini que volaba.
3: Qué bien está, qué vigente Pellegrini, dicho sea de paso. Ganó Betis.
1: Vamos a hablar vamos a hablar con Germán Tavares de todo el fútbol europeo, porque tenemos al mejor, por supuesto lo vamos a usar. En una jornada histórica de la Champions.
3: Uh-huh.
1: Pero voy a hablar con el Bichi Fuertes para toda la gente que está volviendo.
4: Qué goleador, papá.
1: Qué goleador.
3: Qué persona.
1: Salud, Bichi, buenas noches. Muchas gracias por esta comunicación y más a esta hora de la noche.
9: Hola, Mariano. Hola, Galleguito.
4: Hola,
9: Bichi. Hola, señor Sima. ¿Cómo andan?
4: Amigo.
9: ¿Todo bien?
3: Bien, Bichi.
1: Bien, Bichi.
3: Qué lindo escucharte, Bichi.
1: Tratando de analizar una cosa que te juro que es, viste, como no sabes qué cortar, si el cable verde, el cable rojo. Es una bomba permanente. Ahora está metida la política, las operaciones, ¿viste? Que nos tenemos que dejar de joder con las operaciones a la orden del día todo el tiempo, ¿viste? Operaciones de acá, operaciones allá, que vos sabés lo que es la política en River, ¿viste? Ni en Boca se cuecen tantas habas cuando River empieza a desarrollar la política. Es tremendo. Pero la verdad que sí. ¿Viste? Que hoy, ¿yo sabés que noté una cosa? No me expliques por qué, porque son todos jugadores consagrados, jugadores de selección, jugadores pesados. Entra como nervioso el equipo, ¿viste? Como que le pesa el convite de tener que ganar o ganar. ¿Viste? No sé qué te pasó a vos con los 90 minutos. Te estoy hablando del arranque yo.
9: Sí, vos sabés que, mirá, me pasó, no sé si lo mismo, pero sí un equipo dubitativo, ¿viste? Antes River... este tipo de partidos los arrancaba ganando del vestuario. Hoy la situación es totalmente diferente. Viene de unos partidos, de bastantes partidos con el Chacho sin poder encontrarle el rumbo, hasta que agarró Poncio. Mejoró un poquito, pero no es el River que la gente está acostumbrada a ver. Lamentablemente, vos dijiste una gran verdad. River tiene la gran mayoría de sus jugadores son todos consagrados y figuras mundiales, pero no sé, no hay una respuesta exacta para decir qué es lo que está pasando en River. Yo creo que más que nada el problema obviamente es futbolístico, ¿no? Acá no hay nada raro, pero
1: sí,
9: creo
1: pero
9: que
1: de
9: no
1: sé. Pero de afuera tampoco ayuda, loco, es todo raro, ¿viste? Tiran las cosas, tenemos un emblema que está en la bandera, en el banco, ¿viste? Y le tiran con Ramón Díaz, que por supuesto que lo amo, lo quiero, todo, pero dale. Justo antes del partido.
9: Sí, eso es lo que llama la atención, Mariano.
1: ¿Qué piensan los jugadores? ¿Qué piensan? ¿Este ya está afuera? ¿Qué? ¿Viste?
3: Mismo el técnico.
9: No sé por qué. Aparte de eso, tienen... Claro, Galle, pero vos, Poncio está en la bandera de los ídolos de River. Entonces es raro que se esté hablando de Ramón Díaz, obviamente que Ramón tiene toda una historia dentro del club, ha sido campeón de Copa Libertadores, una persona muy identificada con River. Pero no se puede estar hablando de un técnico cuando tenés a alguien en el banco que significa mucho para el hincha. ¿Entendés? Entonces, eso es lo que no se entiende. Y lo que complica por ahí.
1: Si querés operar a Poncio, ya está jugando, ¿viste? Está jugando muy fuerte, boludo. ¿Viste? Que lo quieran operar a Chacho, vos, está bien, es nuevo, viene, pero que, ¿viste? Encima que estamos en Poncio alerta rojo. Reunión. Estamos en alerta rojo, ¿viste? O sea, un interinato de un tipo muy importante del club. ¿Cómo no le van a poner el
4: pelo? No, ¿qué van a hacer con Poncio entonces? Si están hablando de todo esto, ¿a dónde lo van a poner a Poncio ahora? ¿Qué? ¿Lo van a echar?
1: Es que
4: no, claro. le pidieron la escupidera, ahora que se la tiene, claro. ahora es un desastre.
1: No, pero aparte yo soy Poncio, con todo lo que tengo, con todo lo que hice. Entonces, ¿sabes qué? Métanse todo en el orto.
2: Es tolerancia, ¿viste? ¿No?
4: Voy a seguir haciendo.
1: ¿Quieren que venga
4: que
1: Ramos? Que venga Ramos mañana, chau, me voy. ¿Viste? Bueno. Y el tipo, porque hoy lo dijo, que lo que no pasa es que es un señor.
4: No le rompa
1: Leo, la mano, no me rompa, esto es día a día. Claro. Yo no voy a pensar un minuto más del partido que tengo ahora. No. Que tengo me juego otra final en Córdoba en un partido de mierda chivísimo. Contra el campeón, contra toda la historia que tiene Belgrano con nosotros, en esa cancha que es una cancha basura que es dificilísima, como es el Kempes para River. ¿Viste? Entonces.
9: Sí. ¿No? Tenés razón ahí. Aparte, ahora hagamos al revés. ¿Qué pasa si Poncio gana todo lo que viene a partir de ahora, sale campeón?
1: Es un milagro. ¿Qué hacemos con la promesa de Ramón? ¿Qué hacemos con el que fue a decirle a Ramón?
9: Claro.
1: Que lo que le fue a decirle a Ramón. No, pero Diego, puede pasar.
7: Sí,
1: nos metemos en los ocho y después vamos con los manos y el plato mierda. Nos metemos en los ocho.
9: Claro.
1: Mirá que Tense se metió en los ocho y
7: es un torneo.
1: Y salió campeón, ¿eh?
7: Lo que tiene es que es como que se refresca el torneo. Cuando pasás a los playoffs, ahí generalmente sale campeón el último, el octavo. Fíjate, Estudiantes sale campeón octavo. Platense nos ganó nosotros la final Huracán, octavo. Y bueno, sale
6: campeón. Otro torneo, total.
7: No tiene un 9 como el bichi fuerte River que la metía.
9: No, gracias, Dieguito. No sabía que estabas ahí, monstruo. Perdóname, no, pero te saludé.
7: Igual te amo.
4: Pero mirá el gol también, que hizo el jugador de River.
1: Sí.
4: El 3.
3: Montiel es el mejor delantero de River.
4: No, pero entró como un 9.
1: Cuando vos ves que empieza a hacer diagonales.
6: Es por algo.
4: Empezó, llegó como un 9.
1: Cuando vos ves que Montiel empieza a hacer diagonales, porque River está en problemas.
7: Cuando vos ves que River le anula un gol, empieza a preocuparte porque esto ya le pasó. Yo sé que vos estás preocupado por lo futbolístico. Yo le diría a Di Carlo que tu amigo.
6: Pero si fue mal.
7: Pero pará, porque le empiezan a River lo van a perjudicar.
6: Pero esto fue
3: no, no van a perjudicar. No, fue correcta la decisión. Demoraron,
7: pero demoraron 20 minutos, se las barra.
1: Pero fue correcta.
7: Yo te di, empezaba a
6: dedicarlo. El reglamento dice que si es mano, es tiro libre para el otro equipo.
1: Sí, dice. En el barrio también, cuando es mano.
4: El jugador abrió el brazo porque no llegaba y quiso estirar la pierna y le pegó primero en la mano.
1: Acá hay un tema que se llama Montiel. O sea, o lo copian. O la verdad que lo van a pagar justo por pecadores, claro. Porque hay una diferencia de entrega y de locura por ganar de Montiel con los demás. Lo puedo sacar a Correa, a lo mejor lo saco a Otamendi, pero hay una diferencia de injundia, de entrega, de decir, boludo, somos River, ¿viste? Vamos, y cuando Montiel empieza a hacer diagonales es porque River está mal.
6: Es porque no sé,
9: María,
6: no
9: sé si me escuchaba, María, ¿sabés cuál es el problema? El problema no es Montiel, las ganas que pone Montiel. El problema es que River no tenga un 9, no saque un 9 de las inferiores. ¿Hace cuánto no
1: sacó Roberto, un 9 de las inferiores? Estaba Roberto, se rompió.
6: 9.
9: Pero un 9, el último yo creo fue el Gordo Cabenagui. De lo porque pero a ver nuestro, el Gordo fue
1: no Drusi tuvo sí. su gran momento en River Drusi tuvo
9: sí,
1: su gran
9: pero
1: momento
9: no es que la rompió y que hizo goles en todos
1: no
9: lados,
1: es el
9: María.
1: 9 que vos decís no es el 9 que vos decís,
9: claro,
1: es el 9 ese. Tipo la Torre, es un 9 más enganche, más
6: no es un 9 de área,
9: claro, pura. exacto
1: ya sé lo que vos decís, pero el Gordo fue fundamental en un momento fundamental. Bueno, vos cuando viniste también, por supuesto que te ganaste y te quedaste titularísimo. Porque no lo teníamos.
9: Sí.
1: Generalmente no lo tuvimos, porque cuando vino Tecla tampoco era ese 9.
7: Claro.
1: ¿Viste?
7: Claro. ¿Borja no era 9?
1: Sí, Borja sí. Borja
7: tuvo un momento, después se le mojó la pólvora
9: de apogeo. Yo a Borja lo hubiese dejado.
1: Sí. Sí. Escuché yo muchas también. Veces, Vichy, decir eso. Muchas veces te escuché. Lo que pasa que. Y tuvo su momento con Martín, con De Micheli, que le pegaba con Martín, el ojete y la metía en el ángulo.
6: Sí, le rebotaba y entraba.
7: Y después viste que no entró. Un tiempo estuvo como varios partidos sin hacer goles.
9: Pero escuchá, tiene un gol cada dos partidos. Su promedio era buenísimo. No,
1: pero bueno, eso ya pasó.
10: Pero Marian, acabas de dar en la tecla. O vos, lo acabas de decir así al pasar. Y diste en la tecla. O sea, el problema de River comienza cuando destituyen a Martín De Michelis. De ahí para acá... fue no. una atrás de la otra.
1: Un tobogán de jabón.
10: A nivel deportivo.
1: Un tobogán de jabón.
10: Y a nivel institucional.
1: No, institucional no. Institucional River está muy bien. Acá es un problema deportivo, chicos, porque si es palo y adentro, palo y afuera. Acá se ganó las elecciones bien, por escándalo, se manejó el tema Gallardo, se manejó.
7: Creo que quiere decir malas decisiones institucionales.
10: Exactamente. Institucional me refiero sí. a las decisiones de los directivos en función de lo deportivo.
5: Sí. Se gastó mucha plata bueno, con sí, muy pocos resultados.
1: Sí, sí, está bien, pero el resultado.
9: Bueno, yo pienso lo mismo. Yo pienso lo mismo que la última vez que jugó bien River fue el equipo de Michelli.
1: El campeón de Michelli.
6: Ganó caminando.
1: Lo echaron como un rope.
9: Y ganaba.
10: Marcelo. Se mandó una macana.
1: Marcelo. Se mandó una macana. Chicos.
5: ¿Qué macana? ¿La de que habló de un lado?
1: ¿Qué?
5: ¿Qué? ¿Es una pelotudez?
1: ¿Qué pelotudez, querido?
5: Es una pelotudez.
1: Se rompe el vestuario.
5: Se rompe el vestuario. No puede ganar
1: el
5: estudiante.
1: No, se rompe el vestuario. Ey. Vos entrás por la puerta de atrás. Eras entrenador de la tercera del Bayern Múnich. Sí. Te traen, te ponen el saco de la Bruna y el saco de Gallardo. Ganás un campeonato y enseguida te salta el Gil. Mirá que lo conozco y es mi amigo.
6: Parece que no es tan fácil ganar el campeonato.
1: A vos no te puede saltar el Gil cuando tenés... ¿Sabés cuándo le saltó el Gil a Coudet? Cuando ganó el primer partido.
6: Bien,
1: pero... Coudet venía meado por los rinocerontes. Gana un partido y en una conferencia de prensa le dice ¿Por qué vos? Sí. Por supuesto, los otros tres lo perdió seguido. Vos no podés hacer lo que hizo él con los jugadores que lo sacaron campeón. Diego, no es que lo sacaron campeón a Gallardo. Pará, escuchá.
5: Yo te escucho.
1: Lo sacaron campeón a él. Él salió campeón con esos
6: pero
1: jugadores.
6: Los traicionó.
1: Y el primero, por supuesto.
6: ¿Qué dijo?
1: Que a los que lo sacaron campeones lo iba a rajar. ¿Te parece poco? En vez de agradecerle. O y sea, dejarlo no. un año más. Perdón, no tiene.
6: No sé bien cómo fue la interna.
1: Esto no tiene revés. No, Diego. No, esto si no, es tiene, así, no tiene doble lectura.
10: Fue el final en el anticipado.
1: Los jugadores que lo sacaron campeones, él va y le dice a cuatro chabones, le dice, no, ¿pero qué crees con este? Lo acababan de sacar campeón. A él que venía, era nadie. Esos jugadores lo sacaron campeón. Tenele respeto, querido. No puedes estar
6: insolente. ¿Pero lo dijo Knopf?
1: ¿Qué pagó?
6: ¿Él lo dijo Knopf? ¿Si lo dijo Knopf, los traidores son los periodistas?
1: No son los. ¿Qué tiene que ver? Él no lo puede ni pensar.
5: Pero
1: no sé. Ey, Diego.
5: Piensa que son cuatro que no le gustan.
1: Ahí está. Marchó, se fue. Le costó el puesto.
5: Y después de ahí la maldición de River. No le
1: costó la maldición de River. Le costó el puesto. Después vino Marcelo, 500 millones de quilombo. Y se fue también.
6: Coudet.
1: ¿Viste?
6: Poncio.
1: Sí. No, Poncio está bien.
6: Para mí está bien.
1: ¿Viste? Acá lo que pasó hoy es que fuimos
4: que
1: a jugar.
4: A Poncio.
1: Fuimos a jugar un. No, a Poncio se comió una semana de operaciones.
5: ¿Sí?
1: River es muy bravo cuando se larga con eso, ¿viste? River es muy bravo, chico. Es muy bravo. Vos no sabés por dónde viene, ¿viste? Lo de Ramón. Innecesario.
6: En este momento, encima. En este momento que está River deportivamente.
1: No, River no, el técnico. El técnico, cuidalo. Se agarró una papa caliente. Dijo, bueno, yo me pongo los guantes.
2: Bancalo.
1: Yo voy, le tuvo que hablar a la esposa le tuvo que decir que sí, mira que te vas a meter en este loquero otra vez. Mira que se terminó el campo, se terminó ir a ver a tu hija en la comedia musical, se terminó, ¿viste?
5: Y yo me hubiera quedado en
9: el
5: campo.
9: Prestigio también.
1: El prestigio, el prestigio.
6: Que mucho.
1: ¿Viste?
9: Sí.
1: Entonces.
9: Sí, sí, porque le costó. Conseguir y ganar todo lo que ganó Poncio.
1: Vino en la B,
9: se sentó en la silla eléctrica.
1: Porque este club es muy difícil por Gallardo, ¿viste? O sea, mirá de Michelli, que tenía todo para ¿viste?
6: Yo le daría una nueva oportunidad.
10: Ahora está dirigiendo la Champions League.
1: ¿Viste? Sí, ahora está en la Champions. Entonces, ¿ahora qué hacemos?
10: Tan malo no era.
1: Lo que pasó hoy. No,
10: no
1: entonces
10: técnico.
1: Yo. Vichy. Rescato una cosa del gallego. El punto, ¿qué hago? Resopro, como dijo el gallego, por lo menos no perdiste.
4: Yeah. Sí, perdía. Ahora, o estaban en el fútbol.
9: No, es que River.
6: Bueno, entonces cambié el nombre de la canción.
9: Empezó, escuchá, Mariano, empezó perdiendo. Claro. River no se puede conformar con un punto contra sin desmerecer ni hablar mal de
1: este River. Te voy a decir una cosa, tristemente.
9: No se puede conformar con un punto.
1: Y yo creo que este River es sacarle lo último que queda en el tacho, en el fondo. Yo creo que este River, como está, es puntito a puntito pero arañar y tratar de clasificar.
10: Mariano,
1: yo ya sé, pero ¿qué querés que haga si no funciona?
10: ¿Qué cosa?
1: ¿Qué pero querés? ¿Entregarte? Decir, bueno, listo.
5: Si festejan el empate con Sarmiento, cambian el clip.
1: No,
5: grande
1: nadie festejó.
5: Eso es parte del pasado.
1: No, te estoy diciendo yo como pensando en lo que va a venir. Como dijo el gallego, le dijo, claro. Peor era perder, querido.
4: No, olvídate.
6: Para mí es lo mismo.

0: Está en noveno.
1: Pero puede ser un punto que más adelante te sirva. O que te acuerdes.
2: Digo, que te acuerdes de los dos puntos que perdés con
0: no empatábamos con Rumania en el
3: 90. ¿Cuál es el próximo partido
0: de Monzón?
4: No, Belgrano en Córdoba.
0: En el equipo, el verdugo de River de la historia. Sí,
1: después
0: el
1: viene Racing y después Boca.
0: Racing le ganan. Y Boca no sé. Pero entonces digo, River no está adentro. Entonces deberían preocuparse. Igualmente a mí Ponce me parece que tiene alguna solución.
5: Ya pasó, te digo ahora. Como dijo el gallego, lo que pasó ya pasó. Despedo que te sacaste un punto. Así me recibió el gallego a mí que vine 15 metros bajo tierra. Vete, no bueno, sé, Chichi, ¿qué pensás vos?
6: Yo
5: sé
6: lo
5: que
6: ves de afuera, objetivamente.
7: No, festejo, pienso lo mismo, no, pienso lo mismo que el Galle. Pienso lo mismo que el Galle. ¿Sabés por qué? Vos llegabas a perder hoy con Sarmiento y mañana sos tapa en todos los noticieros, no, Ramón, en todos los portales. Que River otra vez con la crisis, con los problemas. No perdió, y la imagen que dejó el segundo tiempo, sí, más señor, allá de no jugar.
0: Muy bien, Vichy.
7: De no jugar un gran partido, fue totalmente diferente a la del
0: vergüenza
7: primero.
0: Entonces, deportiva, yendo claro, al frente. Muy bien, Vichy, muy bien, muy bien.
7: Claro, sí, sí, no, pero comparto con el Galle, si perdías este partido, ahí sí que venía.
0: Yo siento
4: que
0: no, no sé cómo hablarle.
4: Acuerdo contra Belgrano.
0: Yo claro, no sé cómo claro, hablarle a la gente que seguramente va a copar el Kempes, que es la que está volviendo en la ruta ahora, ¿no? Que viajó.
4: Después tenemos que hablar del tema
0: del tema de las entradas truche y demás.
3: ¿Otra vez?
0: No, hoy fue. Sí, no, en un momento la policía tuvo que dejar entrar a todo porque si no era una masacre.
4: Y milagrosamente no hubo más
0: milagrosamente
4: heridos.
0: Milagrosamente no fue más fue no fue una desgracia. Entraron todos, se colgaron hasta las torres de luz, la policía en un momento, o sea, el referee dijo no empiezo el partido hasta que no se baje, en un momento dijo empezar igual, no rompa los huevos que nadie está molestando.
7: Sí, fue una locura, fue
3: un
7: una locura.
3: Un partido tiene que organizar, chicos,
0: pero pará. Entonces la gente que está viniendo por la ruta, nosotros no sé cómo encarar, cómo explicarle esto, ¿viste? Si ponerme loco y decir nosotros no podemos hacer como Moranzoni, que no le importa nada, no, está bien, pará, es una mesa de debate, querido, no te tiene por qué importar, me parece bárbaro, por algo estás acá, no quiero que digan, sí, pobre River, pero yo quiero que la gente que está viniendo por la ruta, que venimos de hace mucho tiempo teniendo estas cosas raras en los partidos definitorios, viste, mucho tiempo, hace 2 años esta parte.
3: Ese es el tema de cómo viene el equipo, para mí, la energía interna del equipo, de que venís cabizbajo y que tenés que laburar para sacarlo arriba.
0: Pero igual, ¿por qué? Pero ¿por qué no? Hoy, porque si tenemos los... Son jugadores todos finalistas.
3: ¿Sabes que te falta 9?
0: No, pero antes le faltaba un enganche,
3: no,
0: siempre le faltaba.
3: Es que ahora lo tenés. Ahora tenés a Correa, tenés a Almada, está Galván jugando muy bien. ¿Cuál fue la más clara de River sacando el gol? La de Driussi que pega en el palo. Sí. ¿Dónde está Driussi?
0: En el centro.
3: En el punto penal del, jugando de nuevo.
0: No, peor, en el área chica.
3: ¿Cómo fue
0: el gol de Montiel? De nuevo.
3: ¿Cómo fue el gol de Montiel? Los dos. Uno bajo el arco, el otro entrando de 9. Después Driussi jugó los 85 minutos, los 80, perdón, que salió. Salía, se quería jugar con Correa.
0: Lo que pasa
3: Pichi, te pregunta a vos y a Gallego. Que yo lo voy a jugar y lo voy a clavado entre los centrales. No tiene Driussi con las bestias que tiene atrás clavarse entre los centrales y esperar que le tire la pelota o tirar una diagonal atrás de defensores.
4: No puede.
7: Lo que pasa es que ahí lo desperdiciás también. Lo desperdiciás a Driussi porque recién estábamos diciendo que no es el 9 típico de área. No tenés ese 9. A ver, podría ser un poco más Beltrán. Sí. Pero Beltrán no, abajo, es como que bajo, desde que se fue, sí, desde que se fue a Italia es otro jugador. Mirá que lo vi en Colón yo y la rompió toda.
0: Por favor.
7: Fue a River, la rompió toda. Y cuando se fue a Italia, es como que perdió todo eso. Y en Valencia también. Y volvió no hizo bajo, muchos goles, bajo, jugaba, bajo, no jugaba siempre, y volvió bajo,
0: los
7: es verdad.
0: Los controles raros, no puede nunca perfilar, ¿viste? Borré también, ¿viste? Vino bajo.
7: Sí, borré también. Borré, ¿viste? También entonces, está bajo. Y, el problema también, ¿sabes cuál es, Marian? Sí. Que si vos tenés que salir a buscar un partido como el que pasó hoy, vos decís, a ver, ¿a quién tengo en el banco que me pueda salvar y que me pueda hacer un gol? No lo tenés, ese
4: pasaremos, Lautaro Pereira. A mí me gusta.
7: Pero Pereira
4: ese
7: juega
4: pibe
7: muy bien futbolísticamente. Sí, juega muy bien, a mí me encanta.
0: A mí también.
7: Pero no es un jugador de área.
0: Salen a calentar.
4: Claro. No, seguro. Pero casi dice, mete el gol en la primera intervención.
0: Lo que el Vichy dice es. Salen todos los de Pechera a calentar.
4: Ah, no tenés.
0: Enfrente a la
3: selección argentina estaba Lautaro Martínez en el banco, decía, entra Lautaro y la manda adentro. Claro.
1: No tenés uno que intimide.
0: No, vos cuando vos decís, bueno, dale, sale lo de Pechera y vos decís, en lo de Pechera hay tres.
8: En el banco
0: está.
8: Los hinchas de Central Córdoba se están matando la risa. Los hinchas de Banfield que no tienen.
0: Pero esto es River, no quiero.
1: La misma exigencia.
8: Y Gonzalo Roca está viniendo y me dice que había gente asfixiada y que le reclamaban eso. y que después tiraron gas. Claro,
5: no, no, encima la policía tiró gas.

0: Que fue el error, tú también, era preferible que te peguen un bastonazo.
1: Sentido común que no tiene la policía.
0: Bueno, pero sabes lo que era, era un quilombo total.
2: Estaba sobrepasado.
0: Y la policía en vez de disuadir, porque hay un momento donde vos decís, bueno, prefiero que me caguen a palo, que me tiren los caballos, antes que me tiren gas cuando estoy todo
1: afiquetado. Y más en una tribuna. En
0: una, tan una tribuna con doble hoja de puerta.
2: Fuera del estadio era esto, del gas pimienta.
0: Fue un error total.
3: ¿Sabés lo que pasa con los hinchas ahora? Viste que estamos pidiendo que vuelvan los visitantes, que es hermoso ver al local y al visitante. Parecemos Brasil, ¿viste? Cuando van los visitantes, que los cagamos a palo, o nos cagan a palo, es igual. Entonces, tenemos que cuidar a la gente.
4: Entonces esta sociedad no,
0: o sea, mirá qué novedad.
4: Bueno, pero si pedimos las cosas, después cuidemos a la gente.
0: No, porque si River es muy grande, River se está jugando una final. Vos ponés el partido en ese estadio, es obvio que te va a desbordar River.
3: Claro, eso también es verdad.
0: Por supuesto que Sarmiento no quiere ir a jugar a otra cancha porque
1: y quiere
0: no perdió
1: la
0: nunca.
1: La...
0: No, no perdió nunca.
1: Quiere recaudar.
0: Pero Sarmiento recaudó lo que gasta en un mes.
1: ¿El plantel?
0: Operativamente. Olvete. todo el gasto operativo de plantel y todo, en un solo partido lo recaudaba, que eran 1000 palos. ¿Entendés? Pero ¿qué pasa? Tenés que contenerlo.
1: Si se moría alguien asfixiado.
0: Ah, bueno.
5: Marian, pero no podemos hacer la cuenta en función de una recaudación cuando lo que termina quedando en riesgo
0: es la vida de la gente.
1: Como siempre.
0: Tenés razón.
5: ¿Sabés por qué lo digo?
0: Tenés razón.
5: Tal vez van a decir que estoy exagerando, no tengo problema, díganlo. Hay un caso muy grave ocurrido en el fútbol inglés, que ocurrió en el estadio de Hillsborough, se llama la tragedia de Hillsborough, y ocurrió por esto, porque hubo una sobreventa y fue una tragedia en la que murieron muchos hinchas del Liverpool. Y eso después derivó en una investigación.
0: En un cambio de paradigma en el fútbol mundial.
5: Derivó en una investigación gubernamental que todavía se sigue pidiendo justicia. Entonces, nosotros no queremos eso. No te olvides que ya tuvimos la puerta 12. Así que, ojo.
6: ¿Y River va a Córdoba? ¿Qué te crees que no va? ¿Y nadie a River a Córdoba? Van a explotar.
2: No, es otro estadio.
1: Es otra capacidad.
2: Es otra organización.
6: Bueno, pero, si no paró la policía, pasó lo que pasó porque la policía dijo, ya.
0: Jugaste la noche, arreglense, dijo, que entre los de cada facha, que entre
7: todo. Aún así, en la final en Córdoba, fue bastante complicada la entrada.
0: Sí, pero entran.
7: No fue lo mismo que esto.
0: Pero entran. Entran. Hay un momento que entran. Acá.
1: Es otra capacidad.
0: Entraba,
1: que no había más lugar. Porque
0: no,
1: es una tribuna chica.
0: Porque chiquita la cancha. Es una cancha chica.
1: Si, María, si se hacen las cosas bien y quieren hacer las cosas bien, pueden haber visitantes, la gente va a entrar. Mm. Y si arreglás con la barra, no hay quilombo. Ahora, si querés sobrevender, querés recaudar más guita.
5: Es un problema.
1: Y bueno.
5: Pero ese ya es un problema, Facu.
1: River arreglar quiere que
5: con la barra, ya estamos mal.
1: Sí,
5: si para que vuelvan los visitantes, tenemos que arreglar con la barra, estamos mal.
1: Hoy en día tenés que arreglar.
5: Se ha demostrado en el fútbol argentino que puede haber visitantes. Los partidos de Copa Argentina se juegan con visitantes.
0: Y fluye.
5: Se juegan finales con la disputa de títulos importantes con visitantes.
1: ¿Quiénes no quieren que haya visitantes?
5: Boca
1: y River.
5: Porque River no
1: tiene.
5: ¿Seamos serios?
0: Sí, claro, vale.
1: O llena la cancha.
3: Sí, pero lo que pasa cuando hay finales. Escucha, cuando hay finales, Copa Argentina, así te llevan a estadios grandes.
0: Claro,
3: entonces, mucho más fácil.
0: No es el mismo tema. Tienes razón, el neutral. No es el mismo tema.
7: Es neutral, no es visitantes. Son igual que.
3: Claro, neutral.
0: Te llevan a canchas grandes.
3: En un estadio neutral.
0: Te llevan a canchas grandes con buenos accesos. Te llevan al Madre de Ciudades.
8: Es más seguro.
0: ¿Es Madre de Ciudades que grande? No, no es grande.
8: Claro, es más seguro.
1: Están en el campano.
0: Madre de Ciudades es cargado. 33, 34 lucas, pero. Es tan fluido el acceso.
9: Claro, el acceso es distinto, está abierto.
0: Que no pasa
1: igual
0: nada.
1: Hubo con. Ahora con estudiantes, hubo lío.
8: Sí.
1: Estudiantes
8: sí.
1: Y central.
0: Afuera.
8: Bueno.
0: Entonces acá, igual nos fuimos por la rama porque yo no sé qué decirle. Yo sé que la gente que está volviendo a la ruta está escuchando la red, por supuesto, como siempre, los postpartidos. Y están volviendo a la ruta después de haber llenado el estadio y haber necesitado.
5: 1.500 personas en este momento en la comunidad.
0: Bueno. Más todavía. Esto es lo que están en la casa.
2: Mucho, ¿eh?
0: Es un montón.
2: Es mucho.
0: Más los que están en los coches,
8: vuelvan
0: con los diales, más los que están en el mundo con la aplicación.
8: Escuchando
0: no,
8: la red.
0: Debemos estar en 150. ¿Sabes
3: lo que van a hacer, María? ¿Sabes lo que van a hacer? Te van a llenar la cancha de nuevo el fin de semana.
0: Totalmente.
3: ¿Hace cuánto River que viene a los tropezones? Y mete 85.000 personas a todos los partidos.
0: 86, 87.
7: Primero en el Kempes. Claro. Va a estar lleno también la popularidad.
0: Tienes razón, Vichy.
3: Se lo van a explotar al Kempes también porque la gente te va a acompañar.
1: Y si
3: igual,
1: juegan un torneo por ahí. Están jugando un solo torneo.
0: Era hoy.
7: No tiene nada que ver. Llena igual.
0: El arranque del partido de hoy. ¿Sabes qué? Mira, te lo juro por Salvador. Tuve una actividad ayer. A vos, Gallego, te dije ayer, a las 2 de la mañana. Estás nervioso, estás nervioso. ¿Qué te dije? Sí. ¿Tengo qué? Tengo
6: dolor de panza.
0: Tengo mala espina.
4: Dejate de joder.
0: Te lo juro, ey, sí. Está el Gallego, gracias a Dios que está de testigo. Sí. Tengo mala espina, boludo.
6: Ayer ya estaba angustiado con lo que iba a pasar.
0: ¿Por qué? ¿Por qué? Porque
8: un presentimiento.
0: Por las operaciones, todo. Bueno. Oscura la semana.
8: Ah, claro.
0: No fue una semana luminosa.
4: Entonces cambia la energía
8: todo
4: de River.
8: Pará, influye.
0: Te estoy diciendo eso, sí. Querido. Influye. ¿No estás escuchando? Sí. Lo percibí ayer. Le dije a Gallego, sí. Te digo una cosa. Tengo una vibra de mierda, boludo, con todo lo que está pasando. ¿Viste?
8: Un pálpito.
0: Porque era este partido. Como el anterior, había que hacer 5 goles. Porque esta parte se define por goles. Hicimos 1. El anterior había que hacer 5. ¿Entendés? 6. Sí. Arrancás 1-0 arriba, se abre, hagamos 6. Sí. ¿Viste? No sucedió. Ya va Ramón. Abrimos la semana con el tema Ramón. Y ayer te dije, Galle, ¿no te lo dije ayer? Sí. 1:30 de la mañana, dije. ¿Viste? ¿Y cómo está para mañana? Le digo, te juro, boludo, tengo una vibra de tengo una sensación fea por la semana rara que vivimos. Hoy entra River. Encima con esa luz, vos veías la cosa. La luz, viste, una luz tenue, la cancha chica, todo ya, ay, qué dark, todo, qué
8: muy dark.
0: Todo dark, viste, y ellos volaban. Ellos eran el Milan, boludo, viste, volaban, iban, subían los marcadores de punta, pim, pam, el primer gol de borde, viste.
1: La primera
0: no, la primera, pará, la primera, la primera travesaño palo gol. La segunda fue.
4: Antes River iba a Junín y hacía 4.
5: Pero perdón.
4: Vos que iba a Junín y hacía 4.
5: Además del dato que ya dijo
8: Gustavo,
5: certeramente de que San Martín solo perdió un partido de local este año. El equipo de Colorado Saba está cuarto en su grupo. O sea,
0: serio, es un equipo serio. Claro, en esa cancha es difícil, ya sé. Claro, es doble.
5: El potencial de River, porque esto es indiscutible. Sarmiento tiene 20 puntos. Está nada más que a 2 puntos de Rosario Central, de Belgrano y de Argentino.
0: Es el Manchester, o sea, Junín City. O sea, deje Rosario Central de Di María. Sí,
2: digamos, bueno, claro, pero es la realidad de nuestro fútbol. Y así todo, River tal vez salga campeón del torneo clausura.
0: Ay, grabame esto, por favor.
1: Es que puede pasar, porque ahora es otro torneo completamente distinto, sí, en playoff.
0: Está probable.
9: Si se mete en el playoff, ya te digo que lo pelea, pero de cabeza.
0: Viti, tiene 3 partidos difíciles. Viti, viejo, nomás, sí. Está escuchando a la gente en la ruta, Viti. Viti, repetilo. Si se mete en el playoff...
9: Dale, decilo. Sale campeón.
0: No, River, decilo todo entero que te corto
9: que
0: para
9: si
0: la
9: próxima. River se mete en los playoffs... Acordate lo que te digo hoy, ¿eh? Para mí es el campeón del fútbol argentino.
0: Vichy, no, tiene más chance de ascender Colón.
9: Y
6: te voy a decir algo. ¿Sabes quién es el 9 de River?
0: Barraca, terrible piedra, perdieron porque fue él.
6: Sí. ¿Sabes quién es el 9 de River?
0: Voy a todos lados.
6: Montiel. Que pongan un marcador de punta que juegue Montiel.
2: No tiene.
6: Ya, si tiene toda la situación de bola.
0: Señoras y señores, 11, 23, 24, 22, 22. Estás en la ruta, estás en tu casa, estás en YouTube, estás en la aplicación, estás en cualquier punto del mundo. Que yo sé que usás la red para conectarte con Argentina y sentir la pasión del fútbol que tiene Radio La Red. Es el 11, 23, 24, 22, 22. Te queremos escuchar, hincha de River, descargate. Decí todo lo que quiera, para arriba, para abajo, lo que vos quieras decir.
2: Dejale un mensaje al Vichy Fuertes.
0: Lo que vos quieras decir, dejale un mensaje a Poncio. Opiná de lo que quieras, de lo que quieras opinar. Porque voy a decir una cosa rápidamente antes de irme a Romina. ¿Sabés qué pasa? En el afán de operarlo a Ramón, le están haciendo un mal a Ramón también. Lo están haciendo quedar como malo de la película. Y Ramón no tiene nada que ver con esto. Lo están haciendo quedar como malo. Y nos estamos cargando dos ídolos en uno. Señoras y señores.
4: Ramón, porque decía yo no. Ramón tiene sus cositas.
0: Nos vamos a la tanga. No, a la tanga no. Nos vamos con Romina. Lo despedimos a Vichy. Aplausos para el Vichy.
9: Saludos, Vichy. Abrazo, goleador, Galleguito. Te quiero, amigo. Besos a todos.
6: Chao, mi amor. Te quiero yo también.
0: Chao. Rominita, todo tuyo.
9: Chao, chicos.
0: Chao, Vichy.
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0: Perdón, sigo. Está escribiéndome el ruso de App Seguridad. Tenés
8: sí,
0: razón.
8: Sí, acá ruso. Justo íbamos no a mencionarlo.
0: Decir, no voy a decir lo que, pero la verdad que tenés razón. Son tan sensatos que no lo voy a decir, pero tiene mucha sensatez
11: en
0: lo que
11: tiene. La idea general.
10: Decilo, no, Marian, decilo.
0: Cuando en River se cruza la política. Es gravísimo.
5: Se va a la vez. No. Preguntale a Racing.
0: No, pero en River es peor.
5: Estamos hablando de graduaciones. Graduaciones. Todos los clubes.
0: Tenés razón, pero River.
10: Hay clubes que son más importantes y el impacto nacional.
5: No, eso no lo estoy discutiendo, ¿eh?
10: River es un país.
5: Estoy hablando de lo que genera.
0: Sí, pero las perillas.
5: Los quilombos institucionales, políticos dentro de cada club.
0: Sí, señor. El fútbol es paro de adentro, paro de afuera. No me vengan con el handball. Con el techo de estado, el paro de afuera.
10: Votaron 300 personas. Dale. En River votan 30.000. Bueno, no es lo mismo.
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0: Le mando un beso grande a la gente de Pasaje Múnich, la bandera, una de las banderas más grandes. Y más queridas que tengo yo, que van a todos lados, en todo el país, en el Monumental y en todo el país. Estamos viendo en la ruta, no voy a repetir todo, pero está bastante cerca de lo que estuvimos hablando
12: recién. Buen provecho.
0: No quiero decir porque es una banda, es una agrupación grosa. Pasaje Múnich, volviendo a la ruta, vuelvan tranquilos que está todo bien, ya está, ahora hay que ir a Córdoba. Dale.
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0: 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Sí. Cachete que está auspiciado, también, ¿sabían?
2: ¿Y Otamendi?
0: No, pero Cachete, ¿qué tiene? Sus autos, su casa y todo. ¿Qué tiene Cachete?
12: Libra
0: seguro. 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Auspicia al Gallego González y a este programa. Dale, Gustavo.
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0: Muy bien, ganó el cargamento.
8: Sí.
0: Decime, Sima, si yo te miento.
2: Nunca.
8: Y un versito.
0: Ganó Messi, Ganó el Inter. Sí. Asistencia de Messi.
2: No hizo gol Messi.
0: Tremendo. No hizo gol y se quería matar.
11: Asistencia de Paul.
0: Exactamente. Uh-huh. Y una fecha de Champions League tremenda.
2: Poco
0: que
2: goles.
0: A la vuelta de esta tanga lo vamos a tener al mejor. Para mí lo tenemos nosotros. Chico raro, a veces viene, no viene. Pero cuando viene, lo exprimo.
11: La rompe.
0: ¿Por qué? Porque es Germán Tavares. Tenemos hoy una fecha donde se luce de pechito, porque la verdad que lo que pasó hoy en la Champions fue extraordinario.
5: En las condiciones actuales.
0: Extraordinario. Claro. Gran fecha de la Champions para los que vieron los partidos. Vos que estás en la ruta, que te fuiste a ver arriba y no pudiste, bueno, tenemos la mejor cobertura y la mejor...
11: ¿Cuánta gente fue de River finalmente?
0: 125.000. ¡Tanga! Y ya venimos. 11, 23, 24, 22, 22. Decí lo que quieras, te escuchamos. ¡Tanga! 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

día no hay equipo. Acá el pelado desde el camión trabajando. Le quiero mandar un saludo enorme al Vichy. Jugó en mi club de Punta Alta, en el Sporting. Y a meterle la mejor a este River, que como dijo el Vichy, si entra entre los ocho, sale campeón. Un abrazo.

0: Mariano, ¿cómo estás? Buenas noches. Y el tema de las operaciones en contra, lo único que hacen es perjudicar a Poncio, el club, y desviar toda la atención que solamente tendría que estar enfocada en mejorar el juego, empezar a ganar y clasificar para la etapa final, que como dice el Bichi, que ahí empieza otro campeonato y tenés posibilidades como tiene el que salió primero, como el que sale octavo. Un abrazo, muchachos.
1: Buenas noches, Mariano, Valerito, ahí Lima, toda la muchachada, José de Merlo, volviendo a casa. Bueno, me da la impresión de River que no es un equipo confiable. Vos sabés que uno empieza a ver el partido y dice, bueno, River, va a ganar hoy. No, perdemos o empatamos o perdemos. O sea, no es confiable. No es como que cada partido decir, bueno, hoy ganamos. No es confiable. Eso es lo que me la impresión mía. Bueno, lo banco a León, lo banco a Poncio, lo banco a muerte Poncio. Ramón también, ídolo, pero ahora hay que bancar a Poncio. Bueno, gracias por todo y un abrazo inmenso. Vamos River.

0: minutos pasada la una de la madrugada hasta las dos. Hacemos acá el Buen Fútbol, el sí, programa señor. Líder de la medianoche en la radio del deporte. Mientras nos escuchan muchísimos hinchas de River volviendo por la ruta. Y empezamos a ver los resúmenes.
1: Saluda a Gabriel, el tachero, hincha de River, por ejemplo.
0: Querido Gabriel, ¿qué dice Gabriel?
1: Y Gabriel está malhumorado con este momento de River.
0: Borracho y loco, decían los enanitos verdes. Estamos viendo ahí ya las imágenes de lo que fue River en todas las pantallas, por supuesto. Pero tenemos una noche grosa de llamados. Hay muchos llamados al 11-23-24-22-22.
2: Todos hincha de River hoy,
0: 23-24-22-22. Te queremos escuchar, hincha de River. Por supuesto, decir lo que quieras. Salís en Radio La Red mientras, y te escuchás mientras volvés en la ruta.
2: Está bueno.
0: O estás en el mundo, o estás escuchando en las aplicaciones, o la comunidad que está en YouTube. Nos vamos a meter en la Champions
1: League. Sí, señor. ¿Cuántos goles hubo?
0: Exactamente. ¿Qué jornada te
1: pobre
0: tocó
1: los
0: hoy,
1: arqueros, ?
0: Germán y Tavares?
3: Bueno, vamos a empezar destacando que en total, no solo hoy, en total, en la segunda fecha de la fase de liga se anotaron 73 goles. Solamente hoy, en los partidos
0: ¿cuánto?
3: Del miércoles, 46. Repito,
0: en el miércoles.
3: En la segunda jornada sí en total atacan, ¿eh? Se anotaron 73 goles. De esos 73 se convirtieron 46 hoy, miércoles.
0: Qué campeonato, mira qué linda música, boludo.
3: Tremendo,
0: negro,
3: pero tremendo el día que vivimos hoy. Y naturalmente tuvimos un par de partidos que se destacaron por.
0: Vamos al primero, jugó el campeón.
3: El más importante de todos se jugó en Inglaterra, porque el bicampeón defensor, Paris Saint-Germain, visitaba ni más ni menos que al Manchester City.
0: ¿Bicampeón?
3: Un Manchester City.
4: Le ganó al Inter y al Arsenal.
3: Sí, perdón. Un Manchester City que, por ahora, sigue primero en la Premier League, a la espera de que se resuelvan sus problemas. Pero Paris Saint-Germain, en el primer tiempo, le dejó en claro en este momento quién es el mejor equipo de Europa. Le pegó un baile terrible. Ganaba por 2-0, pudo haber sido mucho peor.
0: Sí.
3: Al inicio del segundo tiempo descuenta Erling Haaland, pero automáticamente Vitinha vuelve a aumentar la diferencia.
1: El jugador ese Vitinha, ¿eh?
3: Y luego
0: el mejor cinco del mundo.
3: El juvenil Akliche marca el cuarto del Paris Saint-Germain. De poco sirvió el segundo gol de Erling Haaland para que el partido finalizara 4-2 para
0: Paris. Entonces, 4-2, los goles del París.
3: Sí, el primero lo hizo Doué. El segundo lo hizo Dembélé. El tercero lo hizo Vitinha y el cuarto lo hizo Akluche.
0: Ahora síganos yo también con esos jugadores, ¿no?
3: Todo esto,
0: y lo del Manchester, para la gente que está volviendo.
3: De Erling Haaland,
0: los dos de Haaland.
1: El androide.
4: Todo de esto es la mirada. Tremendo.
5: ¿Cómo hace goles?
0: Es una cosa.
4: Hoy enamorado de Haaland. En partidos de Champions.
0: Con redes.
4: 60 goles en 61 partidos de Champions, Haaland.
3: Y además desplazó al Kun Agüero como máximo artillero histórico del Manchester City en la Champions.
0: ¿En serio?
6: Y aparte que feo lo desplacen hacia el Kun.
0: Y aparte postea cosas interesantes. Es un tipo genial.
3: Todo esto ante la mirada de un tal Pep Guardiola, que decidió
0: lo vi.
3: Presenciar el partido.
0: Pero el técnico del City hace todo, toma el agua igual, se pone nervioso igual.
2: Es pelado.
0: Es ridículo la situación.
2: ¿Cuándo se va a terminar la mentira de Guardiola? Es como Bielsa.
0: Sí, una mentira bárbara.
1: ¿No te gustaría verlo en Huracán?
0: Pero no, nunca va a dirigir Huracán. Este tipo dirige solamente grandes jugadores.
1: Sí, bueno, pero
0: lo quiero ver dirigiendo perros.
7: Dirigen grandes jugadores, los grandes.
1: Pero
7: técnicos.
1: No puede ser, porque ya tiene un estatus muy definido.
8: ¿Sí? Se arrancó con ese estatus, se arrancó allá arriba.
1: Claro.
8: No fue como Mourinho.
0: Porque
8: Mourinho arrancó con el Porto, siendo campeón de Champions con el Porto.
0: Hizo una carrera, exactamente, como la hizo Bielsa, como la hizo Becacheche. Sí.
3: El otro gran partido de la jornada.
0: Bielsa es igual a Becacheche, nunca patearon una pelota. Sí.
3: El otro gran partido de la jornada se jugó en la capital de Italia. Roma recibía a Real Madrid. Otro gran partido.
0: Qué locura ese partido. Haceme una crónica.
3: Roma ganaba 1-0 con un golazo de Martin de Roon, quien recibió de Matías Zule, que jugó un gran partido.
0: Gran partido, sí, señor.
3: Porque
0: sí,
3: Zule también asistió a Doniel Malen para el tercer gol de Roma.
0: Vamos
3: Roma
0: a la crónica.
3: 1-0. Sí. Un tal Mbappé empató a los 5 minutos con un derechazo de
0: un
3: media distancia.
0: Cagadón que se manda el defensor que lo marcaba de Mbappé. Pifia. Lo quiso anticipar y le erró la pelota.
3: Calculó mal.
5: Y esa bestia no erra.
0: Olvídate.
3: Malen pone el 2-1 y Malen pone el 3-1.
1: Qué bien.
0: 3-1 ganaba la Roma
3: el segundo
0: al Real Madrid. Dos gran preguntas. Mira lo que hace Mbappé, mira lo que hace Kahn, mira lo que hace Coso. Pero
3: el segundo gol de Malen, como les contaba recién, fue un gran pase de Matías Zule y fue en el minuto 57. Y
1: parecía decir,
3: que Roma
1: 45,
3: estaba muy bien. De hecho, Gasperini,
1: 12 del segundo tiempo.
3: A Molina, a Dybala y a Zule, y agregó a Valerdi en el complemento, dijo, bueno, este partido ya lo está cerrando.
0: Está cerrado.
3: Paréntesis, Dybala salió con una molestia muscular, esperemos Epa. Que no sea nada grave.
1: Bueno, por favor.
3: Pero 83, Carlos Espí, 3-2 para Real Madrid.
0: 83.
1: O sea, hasta 83 sería 38 del segundo tiempo. Sí.
3: 85, sí. Hendrik de cabeza.
1: 40 del segundo tiempo.
4: ¿Cómo gana Junior? ¿Cómo gana Hendrik arriba midiendo 1,60m?
3: 3-3.
1: Y como gana el Fluminense.
3: Antonio Rüdiger con otro tiro de esquina. 4-3 para Real Madrid. Resultado final: 4-3 para Real Madrid.
4: Leiderex.
1: De Prepo ganó el Real Madrid.
3: Le hizo 3 goles en 7 minutos.
6: Increíble, chicos.
1: Uh-huh.
3: Otro partido con muchísimos goles se jugó en Austria, porque en primer turno del día Liverpool le ganó por 6-3 al LASK.
0: Qué lástima lo del LASK.
3: Alexis McAllister ingresó sobre el final del partido.
1: Jugó de blanco,
3: estaba
1: Liverpool.
3: Completamente definido. Como con un Nico Paz apagado. Hoy la verdad que no pudo aportar mucho el talentoso mediocampista argentino. Perdió por 3-2 contra Feyenoord. Y después tuvimos otros partidos con muchos goles. Gustavo Sima al inicio del programa destacó al ingeniero Manuel Pellegrini.
0: Sí, señor, con el Betis.
3: Porque Betis le ganó por 3-2 como local al Porto. En ese partido, Valentín Gómez fue suplente, no ingresó.
4: Partido de golazos.
3: Además, Shakhtar Donetsk le ganó por 3-1 al AEK Atenas. Stuttgart le ganó por 3-0 a Slovan Bratislava. Gracias a Gustavo Sima, que me recuerda que Alan Varela jugó en Porto y fue amonestado.
1: Yo no te dije nada.
3: Pero bueno. La verdad es que la jornada se completó con un triunfo por 1-0 del Bodø Glimt con local frente al Borussia Dortmund. Bodø Glimt en Noruega es casi invencible. Sí.
0: Viste, después la puta no madre, la boludo, es difícil. Pero después cuando sale de Noruega es...
3: Recordemos que...
4: Es un equipo de Bolivia.
1: Se acercan las bravas.
3: En 16avos de final de la Champions pasado lo eliminó al Inter.
0: Ah, sí, señor.
3: Ganó de local y le ganó de
0: visita. ¿Cómo se llama el equipo noruego?
1: Bodø
0: Glimt.
8: Me gusta Bodø Glimt. ¿Bodø qué?
0: Es muy para vos.
8: Sí. Es más, ahora que me voy a Europa...
4: Sácame hasta Copenhague.
8: No, me gusta este.
0: ¿El Brujas?
6: Va variando el de gustos, ¿viste?
8: Me gustan los equipos con nombres raros. Que no,
0: lo que no varía de gustos es de los chabones, porque es bastante hetero flexible.
3: Hoy sí. Se va a jugar la segunda fecha de la fase de liga de la Europa League, que no ofrece partidos tan importantes.
1: Bueno.
3: Y va a iniciar la fase de liga de la Conference League, que al inicio tampoco ofrece partidos tan importantes. Naturalmente, cuando haya cosas para destacar, los vamos a decir acá.
0: Por supuesto. Señoras y señores, esta fue el raconto de qué más sabe de fútbol europeo para mí.
1: Auspiciado por...
0: Auspiciado por
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6: La verdad que no.
1: Sergio,
6: la verdad que no,
1: auspicia este momento.
0: Perdón,
1: el fútbol europeo.
0: Te quiero.
3: De mi lado está todo bien, ¿eh?
0: Podemos hacer segmentos.
1: Cuatro empanadas de carne.
3: Una pizza. Qué sabroso.
0: Tengo un segmento que para mí es interesante.
3: Y el helado que compramos con Romy.
0: Fútbol uruguayo. Lo mejor del fútbol uruguayo. Fútbol paraguayo.
1: Hoy,
0: lo mejor del fútbol paraguayo.
1: Hoy City Torque perdió por goleada.
0: ¿Lo vas a producir?
8: Pero me encanta. A mí también me encanta.
6: Y que duren tus
0: fútbol
6: secciones.
0: Fútbol chileno.
6: No. Debut y despedida.
8: Lo que pasa es que hay mucha envidia. Acá es con una sección, me la quieren copiar. La quieren copiar a nadie.
0: A nadie.

0: son malísimas. No va a querer copiar. La M, fútbol uruguayo, fútbol paraguayo, que lo hacemos. Sí, en serio te digo.
1: Perdió, por ejemplo, Montevideo Torque 3-0.
2: Con Atlético Mineiro.
0: Torque nos llama.
1: Ah, no se llama.
3: City Torque.
1: City Torque. Pero es Montevideo City Torque.
2: Montevideo City Torque.
0: Te saluda, la tu
2: público. Viene Domínguez. Buen entrenador, Eduardo Domínguez.
4: Por Copa Sudamericana.
0: Muy bien, Romy, perdón que te interrumpí. Auspicia a Germán Tavares, el hombre que más sabe del fútbol europeo en Radio La Red.
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5: Todo el equipo de Acá y Buen Fútbol.
0: Perfecto. Al mediodía estaba antojado de comer comida española.
1: Mire usted.
0: Especial de familia.
5: Ay, qué rico. Yo quiero ir ahí.
2: ¿Un pulpo a la gallegol?
0: No, me comí un pulpo de la concha.
5: ¿A la gallega?
0: Tiene pulpo español zarpado.
5: Ay, qué rico.
0: Tiene unos petardos, unos cosos así grandes, unos petardones. ¿Viste? Cuando cada tentáculo es... Ese,
5: me encanta, hay que ir un mediodía.
6: La semana que viene hay que organizar una comida.
5: También tenemos que ir a cenar. Bueno, no sé,
0: la de hoy fue fallida porque hoy tuve muchas cosas yo durante el día, pero yo la puedo organizar. Me gustaría, la familia. Lo que pasa es que es.
5: Al mediodía.
6: No, pero la familia es. Que Romy tiene que ir a conocer.
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0: No es lejos, boludo.
5: No, bueno, es en el centro.
0: Salte Venezuela, Salte Venezuela.
7: Salte el Belgrano.
0: Si no vamos a Disco, ya te saco una pata. Pongo acá. Mira, pongo acá. Acá.
5: Quiero probar esas pastas.
0: Escucha, una nafe. Una nafe. Yo hago las pastas, las marco, las saco, las dejo afuera en un bowl. ¿Con hielo?
7: Tengo que anotar porque yo no me acuerdo por eso.
0: Y después acá, la misma, en el mismo anafe. Hago la salsa.
7: Qué barro.
0: Hago una salsa. Y esa pasta que tengo ahí enfriada, marcada, o sea, al dente, la tiro acá. O sea, con un solo fuego. Lo podemos hacer acá,
7: Qué barro.
0: Lo podemos hacer acá.
7: Sos un genio.
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5: Yo tengo ganas de que Mariano nos cocine un día a todos.
0: Sí, bueno, tenemos que ir al horno con papas.
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0: La pasta de Dipo
6: la número uno. Champions.
0: Como los cagué la final de la Champions.
6: Y el partido todavía.
0: Sí, no, pero ahí estaba a punto de caramelo. Bueno, pero no, yo me acuerdo si los cagué de arriba un puente. 11, 23, 24, 22, 22. Acabamos de hacer el fútbol internacional. Estamos viendo las definiciones. La gente está volviendo en sus coches, seguramente, escuchando Radio La Red.
2: Seguro.
0: Después
5: ¿cuánto
0: de
5: hay de
0: River,
5: Junín hasta acá en horas de auto?
4: Más
0: ¿cuánto?
4: O menos. 3 horas más o menos.
5: Ah. Bueno, bastante.
0: Sí, bueno. Sí,
6: ahora no hay tráfico.
4: Un poquito más por ahí.
0: Mi amigo está feliz de la vida, que tiene los hoteles en Chacabuco y en Junín. Coronó.
6: Sí, será año.
0: Fortuna, sí, fortuna.
5: Seguro.
0: Todo estuvo explotado, todo. Todo el que vendía el choripán, el que vendía todo
5: está
0: explotado.
5: Está bueno. Para la gente, está bueno para toda la gente.
0: Exactamente. Se movió toda la economía regional con el fútbol. Mueve.
2: Y sí.
0: El fútbol y el arte. El fútbol y el arte, ¿no? Los festivales.
5: Espectáculos y lo deportivo.
0: Cuando va un artista grande a una provincia y todas esas cosas, que no es plata mal gastada. Eso es dinero muy bien gastado.
5: Muy bien invertido, no gastado.
0: Tracciona. Todas las otras economías. Las carreras, por supuesto. Sí, claro que sí. Claro que sí. Pero, bueno.
1: ¿Te diste cuenta de algo, Mariano?
0: ¿Qué? No.
1: ¿De qué? Que el matrimonio entre Julieta Prandi y el Pío Ortega duró menos que San Paoli en Talleres.
2: Duró como la luz de un fósforo.
0: Es la reflexión.
5: 27 días de casado nada más.
0: Duró menos
5: menos de un mes.
6: Ese no lo anticipaste. ¿Por qué será?
5: 27 días, chicos.
2: Tampoco un matrimonio.
0: ¿Por qué dura poco?
2: Sí.
0: Porque no tenía que haberse consumado. La raíz es el arranque. Cuando alguien se casa porque se mandó una cagada o tiene un hijo para salvar el matrimonio,
5: o te casas para retener al otro, o te casas.
0: Eso termina mal. Claro. Vamos a hacer un hijo y salvamos el matrimonio.
1: Pero eso es más grave porque tenés un compromiso. Sí,
5: claro. El matrimonio, de por vida.
0: El matrimonio es una boludez de deshacer. Así como se hace, se deshace. Sí. Pero los que tienen hijo para salvar el matrimonio.
5: Y ellos hasta pueden darle la nulidad porque si lo hacen dentro de

0: 3 meses desde casarse pueden darlo por nulo directamente.
1: Claro, es un divorcio express.
0: Claro.
1: No, como vos, Romy.
0: No. Yo nunca me casé, chicos, cuento... quiero casarme. Pará. ¿Me buscan un novio? Gracias.
1: ¿Te ofrecieron matrimonio alguna vez, Romina?
0: Ay, nunca. ¿Por qué habrá sido que no se han querido casar conmigo, che?
1: Y hacerte un pibe.
0: Sí, me han dado alianza, tuve alianza, todo, ¿eh? Estuve comprometida. Dos veces estuve comprometida.
2: Pará, entonces sí te ofrecieron matrimonio.
1: Entonces sí te ofrecieron.
0: No era casamiento, ¿viste cómo te comprometés por eso? Sí, sí.
1: El topolino. ¿Te acuerdas del topolino?
0: No sé. ¿A qué
1: te
0: comprometías? Me acuerdo que una vez lo tiré por el balcón, una alianza que me peleé y tiré por el balcón.
1: ¿A qué te comprometías, Romy?
2: Fue el paso previo, digamos.
0: Sí, un noviazgo lindo, duradero. Quizás sí, con un propósito de casamiento a futuro, pero yo era muy chica, porque mi primer novio fue a mis 16, 15.
1: ¿No sería un noviazgo en Varadero? Y vos escuchaste mal. Te ofrezco un noviazgo en Varadero.
3: Lindo lugar.
0: Ay, me muero.
1: Por favor.
0: Pero todavía prepárense, porque ya no lo sorprendo, yo me puedo llegar a casar en cualquier momento.
1: Por supuesto, dame.
0: Yo en diciembre cumplo 50.
4: ¡Epa!
0: Pero la idea del casamiento sigue intacta.
1: ¿Qué día de diciembre?
0: 22 de diciembre.
4: No, la damos la pena.
0: Tenemos que hacer una fiesta, chicos.
1: Ese día.
5: Yo llevo el pan dulce.
1: No estoy en la Argentina. Ese día ponete.
0: ¡Pudding!
4: Ahí está. Ese día nos cocinamos.
1: ¿Todos los de la mesa?
0: Sí. Toda la mesa.
1: Toda la mesa te va.
0: A hacer la despedida.
1: Hacer festejar un gran cumpleaños.
2: Vamos.
1: En el famoso buqueque.
0: Muy bien. Hola, despedida de soltero.
1: Una y cuarto de la madrugada.
5: Sigamos con Julieta Prandi y Ortega.
3: 27 días.
5: El Ortega, ¿de novio?
1: El Ortega
5: ¿cuánto?
1: Se lo hicieron.
0: 6 años de novios.
5: 6 años de novio, bueno.
1: Guarda que no te hagan el Ortega.
3: No. 6 contratos son los que le están pagando a San Paoli sin laburar. Está todo asociado. San Paoli.
5: Y entró bien Ortega hoy en River, ¿eh? Desbordó un par de veces, muy bueno.
1: Tiene que jugar a cuña de volante por
6: izquierda. Y mi tía la buena ropa bárbara hoy también.
1: Sí, por favor, estamos diciendo cualquier cosa, chicos, porque ya entramos en esta variante. Después de que metemos una hora fuerte, en la segunda hora le aflojamos.
5: Por Moranzoni. Moranzoni,
3: segundo tiempo. Rubén, el dueño de la santiagueña, me dijo, me acaba de escribir que va a pagar todo lo que sea tartas. Sapuchito,
0: buenísimo para mi casamiento.
3: Para tu casamiento.
0: Genial. Sí. Quieren también para dulces.
1: Empecemos a armar el canje para tu casamiento.
5: No lo metes ahí.
0: Sabes que sí. Sí, porque no quiero invertir en eso. Dicen que se va mucha guita en una sola noche. Si bien la pasas lindo, celebrás el amor.
1: Démoselo a Mancini. Mancini te lo hace
0: sin ahí está. Toque. Sí, la verdad.
5: El que
0: la cantidad de chivo que tiene todos los PNTs.
5: Dikin,
0: ahí lo podemos hacer en ese salón de fiesta.
5: En José Cubas y Avenida San Martín hablamos con mi amigo Raúl Sacardi.
0: Sí. Lo importante, chicos, es encontrar a mi hombre, porque todo muy lindo.
2: Primero la fiesta.
1: El hombre, el hombre.
3: Yo me acuerdo que esperaba en las transferencias los regalos 3 minutos antes de la fiesta para pagarla.
0: Ay,
3: no llegaba, no llegaba.
1: Por favor,
0: claro,
1: era grande,
0: pedido plata
1: mayúscula,
0: en vez de regalos.
1: Depositen en esta cuenta.
0: Mirá, qué locura.
3: Pero fue una gran fiesta.
0: Qué lindo.
3: De los días más felices de mi vida.
1: No me gusta que pidan plata.
0: A mí me encanta la fiesta de casamiento, me fascina.
1: A mí también me gusta.
0: Y las de 15 también, ¿eh?
1: Sí, también, pero más la fiesta de casamiento. Porque la de 15 mucho reggaetón, es un moplo.
0: A mí me gusta. No me gusta la música que escuchan los pendejos ahora. Ay, perdón.
3: Si hay gente que no es amiga, yo le digo. El otro día me pasó que me invitaron a un casamiento. Le digo, no me invites, no voy a ir.
0: ¿Por qué?
3: No, no soy amigo.
0: Amargo.
1: ¿Se lo dijiste con palabras?
0: Amargo.
3: Si me trae gente más importante.
1: No vaya, boludo.
3: No,
1: listo.
3: No,
0: claro,
3: porque
0: no, porque no le digas.
3: Está esperando por ahí el regalo. Yo, los últimos 4 casamientos que me invitaron, no fui. Le dije, invita a gente más. Sí, tiene auspicio.
1: hacemos una tanga a 1:17. Hasta las 2 de la mañana hacemos Acá hay buen fútbol en Radio La Red. Eso es un tarado. Tanga, ya venimos.
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0: jugadores de River que trajeron no sienten River. Almada es un pecho frío. Correa es un morfón. Si todo fuera como Montiel, le ganamos a todo el mundo. El problema es que son mercenarios, vienen solo por plata.
1: Saludos, soy Luis de Merlo, hincha de River. Para mí, sabes que hay que hacer, dejar de hinchar las pelotas, como cambiar el técnico. Hay que dejarlo tranquilo, a Poncio y a los jugadores, tienen que estar tranquilos, porque ya bastante presión tienen por lo que les queda por delante. Hay que dejarlos tranquilos. Y los hinchas de River tenemos que ocuparnos de eso, de que estén tranquilos, no joderlo más, no reclamar a nadie.

0: Mariano, buenas noches. Te felicito por el programa. Mira, yo a Poncio lo aconsejaría que ponga Cuña en la mitad de la cancha y a Ortega de tres. Ahí River tendría más equilibrio, porque Acuña no solo tiene marca, juega bien y está llegando al gol. Eso creo que puede ser una de las soluciones del medio campo y River para que esté más equilibrado. Un abrazo, lo felicito por el programa.
1: Déjanos tu mensaje de WhatsApp en el 11 23 24 22 22.
2: 4 minutos pasados de la 1 de la madrugada. Gracias por los mensajes a todos los oyentes, los que están volviendo, se notan los ruidos en la ruta, los que están en la casa, los que están en el chat, en la comunidad. La verdad que sí, yo también pondría a Cuña de volante por izquierda y a Panchito Ortega de 3, pero bueno, evidentemente.
3: Hoy Salle lo bloqueó muy bien a Cuña durante el primer tiempo, después cuando se cansó Sarmiento, en el segundo pudo llegar un poco más, pero Acuña en el primer tiempo llegaba a tres cuartos y esa línea de cinco volantes que tenía Sarmiento no lo dejaba avanzar más.
2: Qué concentración, Sarmiento en el primer tiempo, es tremendo, tremendo. Cara de rope, loco, qué difícil, boludo, la puta madre. Bueno, vamos a meternos ahora con el Chino Guerra.
4: Así es.
2: Un nuevo juego.
5: Nos va a deslumbrar.
4: Otro juego.
2: Exactamente.
6: ¿Qué hay en juego?
4: Simple,
6: juego
4: creo que nuevo. Efectivo también.
2: ¿Es simple?
4: Es simple.
2: ¿Es mejor que el anterior?
4: Para mí sí.
3: Ojalá.
7: Bueno, pero habría que ver quién dice eso.
5: O sea, tengo chance de ganar algo.
2: Yo creo que es porque lo creo.
4: Hay algunas consignas que son un poco más difíciles que otras, pero es. Básicamente.
2: ¿Lo jugamos ahora con nosotros y después lo jugamos con el público?
6: Dale.
4: Como vos quieras.
2: ¿Lo jugamos ahora entre nosotros?
4: Sí.
2: A verga.
4: Es así. Yo lo voy a. Ustedes tienen que adivinar el jugador en base a su trayectoria.
2: Una pavada.
4: Es una pavada. Bien, bien, quiero verte ahora
3: dice en la espada, cancha. Tienes que saberte la...
4: Yo les voy a decir en orden cronológico la carrera de tal jugador equipo por equipo.
2: Peteco
4: y
2: Carbonari.
4: Claro.
5: El nombre del jugador.
2: ¿Jugadores argentinos?
6: El mío no, ¿no?
4: Hay de todo un poco.
3: Si no estás de gallego, me peleo.
4: Hay de todo un poco. Claro. Piensen en jugadores actuales y retirados.
2: Populares.
4: Populares, claro. Exactamente. Y consignas, una más. Panchito, ustedes pueden arreglar en cualquier momento. No hace falta que yo termine de nombrar todos los equipos. Si quieren arreglar,
2: tiramos.
4: Cuando se la quieren jugar, juegan. El primero que nombre el jugador se lleva el punto.
2: Ok, vamos a jugar con el juego chino.
6: Despacito,
2: del cochino. A ver,
5: no vale googlear.
4: Arranco con. Arranco con uno fácil. Uno fácil para Morán, a ver si te pega.
2: Pero ¿por qué para mí fácil? Yo soy el que sabe de todo.
7: Pero todo el mundo sabe que es un tronco.
4: Arranco. Estudiantes de La Plata.
2: Sí.
4: Boca.
2: Verón.
4: Muy bien.
2: Es la reina de tus
4: siguiente.
2: Ojos y corazones rotos.
4: Vamos con el siguiente. Pará, Vélez.
2: Pará.
4: Vamos con el siguiente. Va. Vélez.
2: Moraza, muy bien.
3: No, en orden de...
4: En orden cronológico. De este club pasó.
2: Vélez.
4: Vélez, Porto, Valencia, Atlético Mineiro, Manchester City.
2: ¡Prato!
4: Benfica.
3: Otamendi.
4: Otamendi.
2: Bien, muy bien.
4: River.
2: No corras tanto con los clubes.
4: Sí, un poco más.
2: Una pausita. Bien.
4: Estos son muchos clubes.
3: ¿Puedo decir un consejo? Bueno. Andá club a club. Decí Vélez, Valencia.
4: Perfecto. Estos son muchos clubes.
2: Hacé una pausa.
7: Uno Moranzoni, uno Sima, cero Yudica.
3: Da un segundito a ver si alguien para mí los saca ya con el segundo y así.
4: Ok.
3: ¿Por qué? ¿Dónde estás?
4: No, metiste,
3: ¿en la calle?
4: Arranca con el siguiente.
3: Entra al estudio.
4: River. Spartak de Moscú.
2: Sí. Maxi López.
4: Ninguno de esos.
2: Chori Domínguez.
4: Burdeos.
2: Cabenagui.
4: Cabenagui.
2: Ah, uno a uno. Sí, porque Cabenagui. Pero igual para.
3: Cabenagui.
2: No, no, el que arriesga así debería quedar afuera. No se puede.
4: Es arriesgar. Un intento para arriesgar. Si no.
2: Sí.
4: Listo.
7: Sí, no está bien.
4: Cuando yo termino todos los clubes, ahí pueden tirar la cantidad de ese que quieran.
2: Arriesguen a uno. Bueno, o dos intentos. Dos
4: vamos.
2: Intentos. Dos intentos es más
4: fácil. Dos intentos.
2: Play.
4: Dale.
3: Está limitando acá.
2: Bien, Facu. Dos intentos. Dos
4: arranco con el siguiente. Envigado de Colombia.
7: Sí. James Rodríguez.
3: No, no,
2: la
3: no salió.
4: No, ¿te das cuenta que es el primer colombiano que se le ocurrió y le tiró?
7: 2-1.
4: Muy bien.
5: Es con baile el festejo de Moranza. Me encanta.
3: Fue el primer,
4: colombiano que se le vino a la cabeza, pero le pegó. Está muy bien, está muy bien. Acercó, acertó, no sé, está muy bien. Está muy bien.
6: Que vio el documental hace poquito.
2: Por favor, dale.
4: Seguimos.
2: Gane, muchachis.
4: San Lorenzo.
2: Sí.
3: Gallego González.
4: Las Palmas.
2: Sí.
4: Estudiantes de La Plata.
2: Claro. El rubiecito, ¿cómo se llama? Rubiecito.
4: Independiente.
2: La Gata Fernández.
4: La Barcelona de Guayaquil. Deportivo Cali.
2: Alfaro Moreno.
4: Quilmes.
2: Ya sé, Independiente, repetirlo de vuelta.
4: Arranco vuelta. San Lorenzo.
2: Sí.
4: Las Palmas.
2: Sí.
4: Estudiantes de La Plata.
2: Sí.
4: Independiente.
2: Sí. Rubén Darío Ushua.
4: Correcto,
2: la reina
4: Moranza.
2: De sus ojos. Y se va
4: para acá. Se lo está carreando.
8: Correcto.
4: Vamos con el siguiente.
2: No podemos decir más nada. Hoy estoy jugando
4: bien,
2: en serio.
4: Moranza. Hoy estaba jugando en serio.
9: ¿Qué nafta tenés?
2: Súper, súper.
9: Pusimos súper.
2: Pusimos súper al coche.
4: Vamos con el siguiente.
2: Nafta, le fuimos a comprar el famoso bidón.
4: Me quedé River Plate.
7: Sí.
4: Napoli.
7: Sí.
4: Avellino de Italia.
2: Ramón Arcadias.
7: Bien.
4: Exacto.
2: Tres monosón y dos yúdicas.
9: Pero este está...
5: Uno sí más.
9: Chico, está dormido. Está operando el chino.
4: Vamos con el siguiente. Este es más fácil, es saber quién es más rápido. Montevideo Wanderers.
2: Sí.
9: Francescoli.
4: Sí.
2: 3-2-2.
8: Correcto.
4: Avisé. Sí. Seguimos. Arsenal de Sarandí.
7: Sí.

0: Es un chorro, no hizo cuatro.
1: Colón.
0: Hizo sí. Tres, señor.
1: Racing.
2: Tres el Vichy Fuertes.
1: Independiente y Mónaco.
2: Colón, Racing.
1: Independiente y Mónaco.
2: Colón, Racing, Independiente y Mónaco.
0: Sí, ya. Sí.
2: Colón, Racing, Independiente.
3: Ibarra, no.
1: No.
2: Hazme una pistita.
1: Acá pueden tirar la que quieran porque ya
0: Colón, tengo Colón, Racing, Independiente y Mónaco.
2: Colón, Racing, Independiente. Colón, Racing, Independiente y Mónaco.
1: Es ídolo importante de uno de los clubes que nombré.
4: Esta define de desempata Morán 6 y Sima.
5: Está retirado, ¿no?
1: Sí, retirado.
2: Colón, Racing.
0: Licha Martínez, Licha Fasasa. Lisandro Fasasa.
2: Colón, Racing, Independiente. Ya sé, el
6: Germán
2: Perico Pérez.
1: No.
2: Perico Pérez.
1: No. El apellido empieza con P.
6: No, ya no pueden decir más.
2: Pellerano.
6: No pueden decir más ustedes dos.
5: Ah, ya no.
6: No pueden decir más. Vos solo quedas.
0: Yo dije uno solo.
6: Por eso, vos.
2: Pastoriza.
1: Correcto, Morán.
2: Es la reina de tus ojos.
1: Pastoriza.
4: Pero
5: un montón de veces, Morán. Ya está, ya estaba inhibido.
1: ¿Están empatados?
2: Cuatro.
5: Define esto.
0: No, 4-4
6: gana Moraza. 3.
5: 4, 4 dice yo.
1: No, vale,
2: no, no robé, Gustavo.
5: Revisar así.
2: Creo.
5: No robé, Gustavo. ¿Querés que pierda porque sos amigo de Moraza? Otra vez vamos a pelear.
4: Es que para mí Moraza adivinó.
2: Vamos con la última.
4: Adivinó más.
2: 3 porque vos vas 3, no robés. Vos tiraste 43 nombres recién.
1: Vamos a la última. Tengo una más. El que gana.
2: Dale.
5: Solo, pará. Solo un apellido cada uno.
2: Bueno, un apellido cada uno.
1: Okay.
0: Ah, un tiro cada uno.
2: Me gusta, pará. Dale. Yo busco uno para el
0: difícil,
2: otro.
0: Difícil, hacela.
2: Dale.
0: ¿Qué otro?
2: Para
1: vos. No sé si es tan difícil, pero bueno. Cruzeiro.
0: Sí.
1: PSV.
5: Ronaldo.
1: Rolando Nazario.
0: No, no, pará.
5: Mancú. La reina de tus ojos y la concha de la lora. Y ahora,
1: igual, pará.
5: ¿Qué te digo?
1: Muy en Moranza.
0: Hay un daño moral.
5: Traeme un Mestre de Plus.
1: Muy en Moranza. Muy bien, Moraza.
0: Muy bien, Moraza, sorprendido. Acá,
2: hubiese puesto guanchopeado.
0: El ruso de App Seguridad dice:
4: bueno.
0: Moraza está arreglado. Le digo: no.
1: La de James pareció arreglado. Porque tiene 17 equipos, James.
5: Te felicito por la de James.
2: Miro muchos documentales de.
1: Si te ocurría Falcao, tiraba Falcao.
2: Me gusta
1: primera.
2: Ver cómo piensan las grandes, los grandes. No sé, los grosos del fútbol, de la historia, lo que sea, porque trato de agarrar conceptos. No agarré ninguno todavía.
0: No, está bien. No, pero bien. El juego está bien, ¿eh?
1: Para
0: bien,
1: la próxima voy a mezclar épocas, jugar distintas épocas.
0: Pará, pero ¿cómo hacemos para que
5: fue para los más
0: gente?
5: 50.
1: Puedo armar unas consignas solamente para la gente y otra acá para la mesa.
0: Pero ¿cómo contestan?
1: Que manden un audio y el que primero google primero.
4: WhatsApp.
2: No, si lo del
1: o por el chat.
0: El anterior, ¿cómo era el anterior?
1: No, el anterior era, yo decía tres jugadores y ustedes tienen que adivinar el equipo que los unía.
2: No estaba bueno.
1: Ah, ese era.
5: Este está mejor.
1: A mí me gustó un poco más.
0: El anterior era para.
4: Sí. Era muy difícil el otro.
5: Puede ser entrenadores también.
4: Muy difícil.
1: Podemos sumar entrenadores o podemos hacer el juego anterior.
0: Entrenadores está bueno porque hay muchos.
1: También entrenadores, sí. Uh-huh. O podemos hacer el juego anterior para la gente, los tres jugadores, y este para la mesa. Hacemos dos juegos distintos.
5: Hacer un poco más difícil para la gente. Cosa de que
0: uno de entrenadores me gusta también.
1: Vamos a involucrar entrenadores.
0: Tenés un Caruso Lombardi. No, que tiene.
1: Trayectoria como entrenador.
2: El loco Abreu tenés que nombrar ahora.
5: Huracán.
0: Sí. Está bien, chino.
5: Rosario
0: este,
5: Central. Este Independiente. Sí. Boca.
2: Huracán.
5: Rosario Central. Independiente. Boca.
2: Candia.
5: River.
1: Como entrenador.
2: Babington.
5: Claro.
2: Babington.
5: No.
2: No estuvo en Rosario Central. Como entrenador. Menotti, papito.
5: Claro.
4: La reina del mundo.
1: Che. Creo que
5: Moranza.
1: Encontró su juego, Moranza. Encontró su juego Moranza, me parece.
0: Me vuelvo loco, boludo. La reina de esto. No, pero pará. ¿De dónde sacaste ese tema? Buscalo,
2: Paco. Mi hijo lo canta siempre.
4: ¿De quién es? ¿De quién es?
0: La reina de tus ojos. ¿Qué tema
1: es? Para este juego es el tema para Moranza.
0: ¿De quién es, Paco? ¿Lo sabés?
2: No, no lo
0: veo. Y me pongo a pensar.
4: ¿Quién lo sacó de TikTok?
1: Estará apareciendo en TikTok.
5: Acá te acusan de plagio, chino.
1: ¿Por qué?
5: Un saludo.
0: Bueno,
5: un saludo para Sebastián Domínguez.
0: No,
5: ya está,
1: no pasa nada.
5: No estoy diciendo.
0: Se lo acusa de plagio, que se vaya a lavar el ojete. Chao, fuera. No, los míos lo defienden.
1: No, le juro que no está armado. Es más, la que menos quería
0: que.
5: No,
0: que se quede en su casa masticando bromas.
2: Las ideas están en el aire. Uno las toma prestado, las usa.
5: Claro.
0: Ladrón se llama eso, sí.
2: Que le roba un ladrón de
0: ideas. Se llama robar ideas, se llama eso. Me gusta Chino, ¿eh?
1: Este también
4: me encantó.
0: El de técnicos también me gusta.
1: Vamos a más de técnicos.
2: Hay que tener espíritu para jugar y ganar.
6: Claro.
4: El resto contemplamos el juego, la verdad que lo disfrutamos igual, ¿eh? Como espectadores.
6: Por supuesto.
1: Germán no quiso jugar.
6: Sé que no iba a jugar.
1: Germán no quiso jugar.
5: ¿Por qué?
1: Pero sabías alguna. Tenés que demostrar que sabés.
6: Las últimas veces que se armaron trivias, que eran, suponete, de futbolistas, de equipos, etcétera, etcétera, yo... Las únicas veces que perdí fue con Facu Chiappe.
4: Ah, claro.
6: El resto ganaba todas.
1: Bueno, acá hay que demostrar igual.

0: no
1: perdió más de la que ganó Germán.
2: ¿A quién te comiste? Chabón,
3: boludo, pero bueno, jugá.
2: Germán no perdió. Lo que estoy diciendo, no es un
4: no jugué más. No jugué.
3: Pero pará, pero yo no te vi
4: jugar. Sabía
3: lo que estoy diciendo. Y ser tan grosso, porque hacerlo cuando estamos nosotros, yo no te vi.
2: No hay problema, la próxima juego. La próxima juego.
3: ¿Esta acertaste alguno?
2: ¿Sí?
1: Todos. Les he dicho.
2: No, todos no.
5: Yo sé mucho, por ejemplo, si me preguntas.
6: ¿A uno complicó? Me quedo tranquilo.
2: No, pero el 90% lo saqué.
5: Historia del fútbol ecuatoriano sé. Historia del fútbol chileno
2: había
5: sé.
2: Había muchos
5: sé
2: que mucho. Eran obvios. Cuando él dice sí. Mucho. Y él salta con James, no había otro. No había otro.
5: No había otro.
3: Olvídate, no había otro, boludo.
7: A mí me sorprendió, yo pensé que iba a ganar Osima o Mariano.
3: Mira, no, Mariano.
2: Yo gané, de hecho.
3: Mariano no, porque no
6: ganó Osima.
7: Vos no ganaste.
2: Sí, gané.
3: No ganaste.
2: Sí, no ganaste.
6: Ganó Osima, el desempate quedó la final, ganó Osima, me parece.
2: Por favor. Entonces yo tengo el derecho, según Germán Tavares, no participar más, porque sé demasiado.
6: Moranza puede ir al TAS si quiere a reclamar.
7: Las cosas como son.
5: Yo voy a seguir participando.
7: Ganó Moranza.
5: Yo voy a seguir participando.
6: No, este es tu juego, Moranza.
5: Me gusta... bancar a los compañeros que traen ideas.
2: Gracias, el productor gracias, tiene que ir a la
4: excelente, Chino, te felicito.
6: Muchísimas gracias. Me alegro que les haya gustado.
3: Yo creo que la gente que está viendo la ruta va a chocar.
7: Esto está saliendo
3: en la red, en la famosa radio La Red. ¿Sale esto?
5: A mí me gusta este programa. ¿Cómo estamos? ¿Estamos bien de resto?
4: Estamos muy bien, gracias a Dios.
3: ¿Qué dice el
4: productor? Ya revisó la cinta.
7: La cinta, Gonzalito.
4: Y ganó Sima.
3: No estoy escuchando.
7: No ganó Sima.
3: Dale.
1: Apretá el botón,
4: Fabio. Ahora esta cinta se autodestruirá en 5 segundos.
3: Yo ya gané. Exactamente. Ruso de App Seguridad, que siempre tiene ideas muy buenas, me dice. Es para hacer una app y jugar online.
7: Claro.
3: ¿Eh? No le quiero hacer millonario al chino, quiero que se quede pobre. Pero la verdad que sí.
2: Está bueno el juego.
3: Tiene buenas ideas. Muy bien, Chino.
6: Muchas gracias.
3: Hacelo de los técnicos también.
6: Dale.
3: Para mañana los técnicos.
7: Ah, perfecto. Bueno. Piola.
3: Pero como ustedes son
6: solo técnicos o también combinamos con jugadores.
3: Faltan, no sé nunca qué día vienen ustedes. Entran y se sientan.
7: Yo vengo de Chino viene de lunes a viernes.
3: Martes y jueves no venís.
2: No vengo.
3: Perfecto.
5: Yo vengo de lunes a viernes.
2: Se resuelve la situación, martes y jueves no vengo.
7: Y Chape los viernes no viene.
3: Se resuelve la situación y lo hiciste al aire. ¿Qué es eso? ¿Qué situación se resuelve?
2: Yo estoy respondiendo lo que dijiste vos antes. No estoy diciendo.
3: ¿Qué fecha venís? Martes.
2: ¿Y eso te estoy diciendo?
3: No, que dijiste que se resuelva la situación.
2: Y claro.
3: No hace falta decir se resuelva la situación. ¿Vos venís qué días?
2: Lunes,
3: miércoles. Perfecto, listo.
5: Yo vengo de lunes a viernes y si se quieren que venga los sábados y domingos de 0 a 2 vengo.
3: Perfecto.
7: Vos de lunes a viernes yendo a tele horas antes a dormir.
3: Exactamente, venís con el tiburón que está hasta las 6 de la mañana. Después con Cantenis acá hay buen food. No,
2: bien hecho.
3: Me gusta
4: el cartucho.
3: ¿Rompiste el cartucho de la
4: lápiz?
3: Perfecto. Facu, por favor, vamos a hacer una tanga.
7: ¿Musiquita?
5: Feliz cumpleaños de su cumpleaños Guillermo Moreno.
3: 15. ¿En serio? 15. Don Guillermo, le mandamos un beso grande.
2: Llámalo. Dos patitos por ahí, Guillermo.
4: Llámalo, así charlamos con él.
3: Está durmiendo todo.
1: Emanuel Citaro, por el Instituto de Córdoba.
3: Dale. Poneme los temas de verdad, negro. Dejame con esto, dale. No reconozco el. Esto es Milo J haciendo Turf, un plomo, no. Poneme a Turf el verdadero.
7: El original, de origen.
3: Poneme el verdadero.

0: Gran amigo, le mandamos un beso grande.
1: Lo vio, te dije, lo saludé, bueno.
0: ¿Viste con Coco?
1: Sí, te dije, te bancamos, sabía.
0: Muy bien. Mensaje muy lindo.
1: Para mí, a partir de hoy tenemos que inaugurar el que está mejor en el programa se va 20 minutos antes.
0: ¡No! Hoy la rompió tal. Se va a venir. Olvídate, Tamara se va siempre 20 minutos antes.
2: Tiene mucho sueño en Morán.
3: Liberalo, se queda.
2: Liberalo, está muerto
4: de sueño. Me voy yo. Hoy me toca a mí. Hoy me toca a mí.
0: Sí, el que está más despierto.
4: Hasta mañana.
0: Señoras y señores, hacemos una tanga en este loco programa que se llama Acá hay buen fútbol hasta las 2. Momento en que venga Don Cari Fidalgo y el clásico de hace 24 años, El Alargue, en Radio La Red.
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decidir. Estos son los tours, señoras y señores, con Larry Espósito. Ay, Joaquín, con Larry Espósito, en un tema inoxidable que ya quedó en el rock nacional. Loco un poco, nada más. Casi pareces normal. Gracias, Chino. No te arrepientas de nada y no pidas perdón.

0: El primer programa exitoso que hice en mi vida solo tenía esta cortina. Se llamaba Blooper Manía en Canal 9.
1: Blooper Manía.
0: Ese programa. Ay, histórico, apoteótico. Ay.
2: ¿En qué consistía?
3: Esa palabra apoteótica.
0: Presentaba bloopers, pero se nos acabaron los bloopers y el programa le iba muy bien de renta. Entonces me dijo Claudio Villarruel, que manejaba su televisión, me dice:
2: qué grande,
0: no,
2: Claudio,
0: sé, ¿querés seguir? Buscaste contenido.
2: Lo transformaste.
0: No, fue un delirio. Era una apología, una preso. Estaríamos hoy
3: grabando bloopers.
0: Presos. No, presos. Literalmente hoy estaríamos cancelados y presos.
3: Y presos.
0: Muy bien. Me voy con Facu Quiape. ¿Por qué? Porque Colapinto
4: así hizo un volvió llamado. Volvió a hacer noticia, esta vez no por lo que hizo arriba del auto, porque en Singapur se le quedó en la carrera el auto y no, y no pudo completar. Exactamente.
0: Tuviste como Colapinto, Bonanza, sí, si te quedó el auto.
1: En Córdoba, lo tuve que empujar.
0: Sin nafta. Sí, sin nafta.
1: ¿En serio, Dios? ¿No te marcaba el...?
0: No, sí, pero no me miraba lo que marcaba.
4: Ese es el problema.
0: Te juro. El problema era ese, que él no mira lo que marcaba.
1: Me dice, bueno, nafta, ¿quién me socorrió? Mariano Yudica, fuimos a comprar nafta super, pues yo le pongo común.
0: Común, me dice, hacemos un cosa. Digo, poner eso, cielo mío.
1: Pago Yudica, super.
3: ¿Y ahora quién podrá ayudarme? Yo, el Chapulín Colorado.
0: Por favor, Facu, perdón.
4: Bueno, mientras a Morán se le queda el auto, Colapinto ya está en Enston, en la fábrica de Alpine, laburando para el Gran Premio de los Estados Unidos, que va a ser la semana que viene, y subió un comunicado porque debido a lo que viene pasando en redes sociales con los fanáticos de él, con tanto insulto hacia la escudería, hacia los ingenieros, hacia Pierre Gasly, hacia el equipo de Alpine y hacia el resto de los conductores de la grilla, Lando Norris, entre otros.
5: El asfalto.
4: Así
0: qué
4: es.
0: Grande, boludo.
4: A ver, a través de un video que subió hoy a su cuenta de Instagram, pidió que bajen un poquito y que bajen un cambio porque dijo, yo entiendo que ustedes quieren ayudarme o bancarme o seguirme, pero empieza a jugar en contra mío.
0: Esto está perjudicando la carrera.
4: Exactamente, le empieza a jugar en contra. También subió una foto con Flavio Briatore, como diciendo que está todo bien porque le quedó el autito.
0: Estoy pasándolo por el logro derecho y quiero analizarlo bien, el tema de que él pare a los fanáticos.
4: Lo escuchamos.
0: ¿Está?
4: ¿No?
5: Momento...
4: Sí, lo tenemos.
0: A ver, dale.
5: En cualquier momento, va para la tribuna.
6: Exactamente. Hablarles hace un tiempo. Lo tendría que haber hablado con todos ustedes, pero es algo necesario que tenemos que cambiar, que tenemos que mejorar. Yo siempre voy a ser un agradecido y realmente me siento un afortunado de haberlos tenido desde el principio, de todo el apoyo que me dan, de cómo me ayudan a conseguir los resultados, de cómo me empujan a ir por más siempre, a mí, al equipo, y nos ayudan a conseguir los resultados carrera tras carrera, día tras día, entrenando, intentando mejorar.
4: Un video muy tranquilo,
6: y realmente soy un agradecido
4: ropa común,
6: por todo eso.
4: En su casa, es un video de selfie, también en la forma en que él sube el video, habla de lo que está transmitiendo.
6: Juntos, a mí y a todo el equipo. Y siempre voy a estar muy agradecido por eso. Pero hay veces que nos pasamos de la raya. Que en vez de apoyarme, terminamos criticando, terminamos atacando a otros pilotos, a otros colegas, a mis compañeros de equipo, a mis mecánicos, a mis ingenieros. Gente con la que trabajo día a día. Sé que están pensando que me están defendiendo, pero están generando lo contrario. No me ayudan ni a mí ni a mi futuro y realmente quiero que entiendan que eso es lo que tenemos que cambiar todos juntos.
0: Para debatir,
6: tenemos que intentar mejorar como sociedad. Y para ayudarme a tener una mejor performance, para ayudarme a seguir consiguiendo mi sueño, mis resultados, seguir sumando puntos. Necesito que me ayuden a parar esto todos juntos. Vamos a seguir luchando porque me vaya bien. Obviamente hace un tiempo tomé la decisión de alejarme de las redes, de tomar un descanso de las redes sociales.
0: Está hablando Colapinto a su fandom, a sus fanáticos de redes sociales.
6: Enfocarme con el equipo a conseguir los resultados
0: que paren un poco
6: y los objetivos que
0: de ser su barra brava.
6: Así que quería decirles que
4: como él también se aleja, porque como va de un lado la gente a favor de Colapinto, también después vuelve.
0: Bueno, no sé qué.
1: A mí me llamó la atención raro, porque tiene que ver con esto que hablas. Ahora, me parece que estamos nosotros los argentinos, vivimos en un estado que le damos a las redes tanta importancia.
0: No pasa en ningún lado del mundo.
1: No pasa en ningún lado del mundo. Y a mí, yo me escucho a los chiquitos, a los pibes más jóvenes que te dicen, no, porque me afecta. La cancelación, basta. No lean más redes sociales si le hacen mal.
0: No, pero acá no, está, no estamos hablando de eso. Pero, esto no es personal.
7: ¿Sabes lo que le afecta con la Pinto?
4: ¿Sabes con qué lo afecta con la Pinto? Con qué lo asocié yo tanto esto? Con River. River, por lo que se armó en redes sociales, el revuelo, terminaron llevando al famoso container. A todos los jugadores, eran justo los jugadores que estaban
7: en Twitter
4: tanto insultando las redes sociales.
8: Una pregunta para plantear. Y no estoy cuestionando la legitimidad del mensaje. O sea, creo que con la, el mensaje de Colapinto es genuino.
9: Es espontáneo.
8: Lo que me pregunto es si la decisión de transmitir este mensaje fue propia o si alguien le dijo, Franco,
0: paralo porque con tus aficionados. Paralo porque te rajo.
8: Exacto.
9: Eso sí.
0: ¿Viste?
8: Es una pregunta.
4: Sí,
8: ¿eh?
4: Sí, seguramente.
0: ¿Qué, no, qué no... pasa? ¿Qué? ¿Lo boicotearon por su fandom? ¿Le hicieron mal las tácticas por su fandom?
1: Sí, mira, la verdad que...
0: O sea, eso él no cobró... Él no, él cobró en alguna carrera.
10: Pero la FIA se puede meter ahí.
0: Él cobró en un chirlo por su fandom.
10: No sé si solo eso o la FIA presiona con las sanciones que va teniendo.
8: Eso iba.
10: Y eso hace que el equipo presione hacia abajo.
8: Perjudica la carrera de una. O sea, mismo además, que Briatore mismo se refirió a este tema.
1: Hay que bajar un cambio. No puede ser que putees a los mecánicos con la Pinto.
3: No sería muy profesional de parte de los mecánicos que bajen su nivel.
0: Si desde la transmisión se dice muy mala estrategia de los mecánicos.
1: ¿Y qué vas a putear a los mecánicos?
0: Boludo, el fandom es fan. Vos no puteas, no te pongas en la piel.
1: No, pero tenemos que
0: ponerte la piel de los fanáticos, boludo.
3: Es pasional.
0: Hay gente que por Boca mató a otro. Acá a Boca, te pego un tiro.
4: Está bien. Estamos hablando de gente que busca al mecánico, al que puso mal la tuerca, lo busca en Insta y le manda mensajes.
7: Le manda mensajes, sí, le llena comentarios.
4: Bueno, se ve al mecánico del PIB le molesta y le afecta.
1: Pero ¿por qué los argentinos hacemos eso y los franceses? Yo no me imagino a los franceses cuando con la Pinto y Gali chocan. Porque con la Pinto vigilante.
0: El francés te manda uno y nosotros le mandamos 60. Bueno.
4: Pasa, pero pasa en una escala muchísimo menor, de 1 a 1000.
1: Entonces, ¿quiénes estamos locos? Nosotros los argentinos.
0: Está bien, pero acá...
8: ¿Qué nos pasa a los argentinos?
0: ¿Qué nos pasa a los argentinos?
3: ¿Estamos todos locos?
4: ¿Estamos locos?
0: Pero pará, acá el tema es que él le pide a los que llenaron acá las calles de Buenos Aires.
1: Tranquilidad.
0: No me llenen las calles de gente.
10: A los que
0: llenen
10: allá.
0: ¿Viste? Entonces, ¿cómo es? ¿Qué hacemos? Porque
4: así como está en la mala para putear, está la buena para bancar. Cuando
0: es difícil
4: séptimo,
0: la jugada
4: sexto,
0: que hizo él, ¿eh? Pero yo siento arriba. Como Germán que él se vio obligado. Es decir, paralo porque si no te quedas fue anda a correr Argentina, anda a correr TC.
1: Si eres echada,
0: anda a correr el TC.
1: De hecho, la contención de la
3: tiene el corazón con agujerito.
7: Hace poco Briatore había dicho que si no paraba, no me acuerdo en qué era en premio, pero fue hace poco, que si no paraba ese hate, si quieren, redes sociales hacia Gasly, con la Pinto no iba a dar más notas a medios argentinos. Había dado ese ultimátum. Entonces, bueno, yo también creo que viene.
0: Nada.
7: Por eso, pero por eso creo que viene más por la mala que pensás vos.
0: Para mí, este
4: fue mandado.
0: O sea,
7: por eso yo también creo que viene por ese lado.
8: Le aconsejaron.
0: Aconsejaron, decir, loco, decirle al tuyo que no rompa los huevos, porque si no te vas a pagar vos.
1: Lo que pasa es que esto es como la IA. Tiene, y te abrís una ventana y no sabes cómo se para.
0: No se
1: ¿cómo frenás a un millón de fandoms que te escriben barbaridades?
10: Lo que digo es, no viene solamente, para mí no viene solamente del equipo, si bien el equipo debe ser el último que le baja la línea, pero también un ataque hacia la FIA, porque hay sanciones a Colapinto que son mucho más severas que contra otros pilotos en mismas situaciones o similares.
0: Ah, bueno.
4: Sí, eso también está apuntado hacia los pilotos ingleses, más que nada que zafan curiosamente de las sanciones, y los latinos, los que tienen una nacionalidad que no es tan común, australiano, por ahí es una sanción un poquito más severa, pero eso también va apuntado para otro lado, en que supuestamente la FIA favorece a los ingleses. Pero bueno, entra en la bolsa con la
0: Pinto. La novedad es que el chico haga este pedido de clemencia de su fan, nunca lo vi. Es como
1: el
0: que,
1: tono
0: es como
4: sí,
0: que,
4: es un tono muy tranquilo.
0: No sé, como que Perotti en 81 le diga la barra de Boca, basta con esas avalanchas porque nos hacen mal. La gente, tenemos
4: quédense
0: dos
4: sentados cuando hacemos los goles.
0: Tenemos gente.
4: No puten a los jugadores de River.
1: Se viene San Pablo, que es el gran premio después de Estados Unidos. Hay uno de San Pablo que va a ir mucho.
0: Estados Unidos, que es
4: Texas.
0: El de Texas.
8: Austin.
0: El de Austin, muy bueno. Qué lindo lugar, Austin.
4: Se viene Austin, ahora nada, ahora este fin de semana no. Exacto. El que viene Texas, después México y después Brasil. Los tres seguidos. Uno tras el otro.
0: Austin, México.
4: Austin, México,
0: uy,
4: Brasil.
0: Mi amigo Mariano.
10: Austin, México, Brasil.
0: Che, me podría ir con Romina ahí.
1: Yo voy a San Pablo.
0: ¿Eh?
1: Acá a la vuelta. San Pablo, 6 palos. Sí,
0: acá,
1: siete palos,
0: café San Pablo vas.
1: Tengo una gana de irme, encantaría.
0: Muy bien. Señoras y señores, voy a cerrar con Gustavo Sima en una fecha muy particular porque se fue un ídolo, un campeón, un grande de un deporte enorme en la Argentina y él fue un campeón indeleble con una pelea histórica, como tuvieron los grandes de este deporte. Él la tuvo con Joe David Jackson, ganando por nocaut en el último round con los dos ojos abiertos como dos bifes mariposa. O sea, la de Galíndez, pero los dos ojos.
2: Sí, con el mismo árbitro.
0: Con el mismo árbitro, con el alcalde Cristodoulou.
2: El sudafricano.
0: Y Gustavo va a hacer una semblanza antes de poner un pequeño informe que tenemos
2: así
0: preparado.
2: Así es. Murió Jorge Locomotora Castro, le decían el Roña, tenía 59 años. Fue en las primeras horas de ayer, por un infarto. Peleó 144 veces de manera profesional. Ganó 130. 90 por nocaut. Perdió 11 peleas y solamente 2 antes del campanazo final. Y empató 3 peleas. Nació en Caleta Olivia, Santa Cruz. Y como vos dijiste, Mariano, la pelea más recordada para todos.
0: La defensa por el título.
2: Fue el 10 de diciembre de 1994 en Monterrey. Una pelea que tuvo mucha similitud a la de Galíndez contra Richie Cage en África. El rival era John David Jackson. Y el Roña Castro allí demostró, además de su talento para aguantar una paliza. La viveza como para hacerse el herido en uno de los rounds promediando la pelea, y John David Jackson pensó que ya lo liquidaba. Y surgió la famosa segunda mano de Dios, un izquierdazo que le dio en el mentón y definitivamente lo derribó. El estadounidense se levantó, pero después ya no pudo más. Con un gancho en 2 caídas y dio el final el árbitro Stanley Cristodoulou. Estaba tan marcada ese rostro por los golpes de Jackson que el árbitro le dijo: voy a parar la pelea. Y no sé con qué lucidez el Roña Castro dijo
0: Enero Rivero,
2: al árbitro, le dijo: dame el round, dame el round del campeón del mundo.
0: El round del campeón del mundo.
2: Claro.
0: Y el campeón del mundo estaba defendiendo, bueno. Este hizo va a ser tu último round.
2: Claro, claro.
0: ¿No? Le dijo.
2: Y en ese último round.
0: No era el último round de la pelea, pero le dijo: este va a ser tu último
10: era el
0: round.
10: Noveno,
2: si no me equivoco. Así es. Y ahí, bueno, le ganó por nocaut y fue la pelea más recordada de este boxeador que se ha transformado en leyenda y que en estos últimos días había transformado su gimnasio en Temperley en un comedor comunitario.
0: Muy groso, muy groso. Un ayudador profesional. No sé si ustedes
2: fanático
0: conocen.
2: De Boca.
0: Sí, paró con la barra muchos años, Cocodrilo. Tuvo sus momentos de desbordes de adicciones y de alcohol y demás. El Escolazo, mucho el Escolazo. Pero un ayudador en sus últimos años, un ayudador profesional.
2: Así es.
0: Un tipo, de verdad, yo que lo viví mucho, tipo. Un ayudador profesional, un tipo que se desvivía por el prójimo de verdad, sin chamucho.
2: Sí, señor. Tuvo 15 hijos, 14 nietos y 7 esposas. Ya le había ganado una vez un combate a la muerte. Estuvo muy cerca de perder la vida, pero en el día de ayer tuvo su último combate y la muerte le ganó.
0: Vamos a despedirnos de esta noche. Nosotros nos vemos mañana. Juega la final, la semifinal, Estudiantes de La Plata. Nos despedimos con este semblante, esta semblanza de Roña Castro, hecho por Radio La Red. Ponelo.
9: ¿Roña o Locomotora?
11: ¿Cómo me quieras llamar? ¿El Roña o Locomotora?
9: No, pero ¿cómo te gustaba vos que te llamaran?
11: Y si me decís negro, me doy vuelta igual. Roña de barrio, Locomotora de boxeador y negro de barrio también. Considero que reviví el boxeo en la Argentina, porque el boxeo acá en Buenos Aires estaba bastante decaído y bueno, vino un negrito de Santa Cruz que revivió el boxeo, que empezó a llenar los estadios de la Federación de Box y bueno, gracias. Me llevaron primero a pelear a Catamarca, que peleó Juan Martín Látigo Coggi, que me acuerdo bien que hizo la pelea, la hizo Ricardo Guardo. Peleé con el cirujano Ruiz, ¿te acordás? No sé si te acordás.
0: Sí, sí.
11: Bueno, el cirujano venía ganando toda la pelea por nocaut y salí televisado ahí de Catamarca y gané por nocaut en el cuarto, creo. Y ahí empecé. Me largué porque la gente me vio en televisión y después llegué acá a Buenos Aires. a pelear a la Federación de Box. A mí me gustaba hablar en los medios. Y bueno, me hice la publicidad solo y así la gente me fue a ver. La primera vez que peleé en la Federación de Box, dejé gente afuera y bueno, y ahí empezó mi carrera. Yo peleé con todo, a vivo por haber, no le mequiné la cara a ninguno. Peleé con, en la Argentina peleé con todo. Me hice 146 peleas. Tengo 90 peleas ganadas por nocaut.
12: Estás en el selecto grupo de los boxeadores argentinos que pasaron las 100 peleas, es verdad. Hiciste 144, ganaste 130, por nocaut 90, perdiste 11 y empataste 3.
11: Era un boxeador que me gustaba decir y hacerlo. Imagínate la boludez que pensaba, que una vez me acuerdo que le dije a Roberto Esperanza, al fotógrafo del gráfico, ponete en este rincón que yo te lo voy a noquear acá, así sacá la foto. Y yo peleaba en la federación y bueno, lo fui llevando hasta el rincón donde estaba ahí y lo noqueé ahí. Pero la boludez que pensaba, porque lo tenía para noquear en un rincón directamente. Y yo estaba pensando que el fotógrafo estaba en otro rincón.

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0: vez.
1: Bueno, la puedo. Para un poquito, querido. Hola, se va la semana, ya está, ya está, ya está. Hola, hola. Señoras y señores, arranca el fogón virtual de las madrugadas. Arranca el alargue. Aquí estamos hasta las 5 en el fogón. Sí, en el fogón. Donde venís, te sentás, hablás las mismas boludeces de siempre, puteás, te cagás de risa, estás con un rato con amigos, después te vas a dormir. Eso es el alargue. O no te reís siempre de las mismas cosas con tus amigos. Si no te reís de las mismas cosas con tus amigos, no son tus amigos.

0: Mi nombre es Cali Fidalgo y como hace 24 años los voy a estar acompañando en la madrugada junto a un sinnúmero de atorrantes. Ya voy a llamar al primero. A Quique Pellenberg.
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0: Sigue el pronóstico de chaparrones, rayos, centellas para hoy jueves, 13 y 18 las extremas. Y también chaparrones el viernes, 12 grados la mínima, 18 la máxima.
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2: ¡dale de una vez!
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0: ¿Qué haces sí o sí todos los días aunque esté fundido, aunque esté fundido, aunque no des más? Dale, participa. 11... 23, 24, 22, 22.
3: ¿Qué pasó?
0: Es el WhatsApp. Cali.fidalgo en Instagram.
3: ¿Qué pasó?
0: Y la larga en Facebook.
3: ¿Qué pasó?
0: El tópico es que haces sí o sí todos los días aunque esté fundido. No es muy difícil lo que estoy diciendo, hermano.
4: Dale, Cali, por favor.

0: Hola, Calito. Buen jueves. ¿Cómo estás, mi vida?
1: Qué falso sonó todo eso. O sea que sonó muy.
0: No, ¿por qué? No,
1: Es
0: no,
1: más, o sea, lo que voy a pedir un café sin azúcar, por favor, dos. Es
0: Sí.
1: muy empalagoso. Sonó, hola, ¿qué
0: No,
1: haces,
0: no, no, no, no sé
1: querido?
0: dónde ves tanta dulzura,
1: Hola,
0: pero.
1: mi.
0: No, arranqué tranquilo, porque después me
1: No,
0: decís que
1: no.
0: estoy muy
1: No,
0: arriba, que
1: no,
0: la
1: pero
0: gente
1: fue
0: se
1: muy. Pero
0: despierta.
1: fue muy, muy.
0: ¿Falso?
1: Empalagoso.
0: Ah.
1: Sí, no.
0: Bueno,
1: Sí.
0: ¿vamos de
1: Pará,
0: nuevo?
1: no, dame un segundo. Café, sí, manda dos cafés, eso, bien cargado, bien negro el café, sin azúcar, sin azúcar. A ver, vamos a intentarlo de vuelta, vamos a hacerlo bien, que la gente sepa, que la gente entienda el verdadero estado mental y afectivo de cada persona, porque si no, viste, le vendemos fruta.
0: Dale, vamos de nuevo.
1: Vamos de vuelta.
0: Hola Calito, ¿cómo estás?
1: Muy frío, hermano, muy frío.
0: No te gustó tampoco.
1: Muy frío, muy
0: Pero, ¿qué
1: frío,
0: quieres lograr? ¿A dónde quieres?
1: muy distante. Pero
0: Ah.
1: algo más o menos que sea normal, ni muy empalagoso.
0: O sea, vos querés que sea un programa
1: Para
0: de
1: un
0: radio
1: poquito,
0: natural.
1: mandame cuatro de azúcar porque muy amargo salió. Vamos,
0: Bueno, vamos de nuevo,
1: vamos
0: dale.
1: de vuelta.
0: Calingo, querido.
1: Nada, muy arriba. Muy arriba.
0: No te gustó tampoco.
1: Nada, muy arriba.
0: Bueno, dame la última. Calito, querido, ¿cómo estás?
1: Bueno, déjalo. Otro día. Vamos a practicar para mañana. Saludos, ¿eh?
0: Pero es que yo no tengo que actuar, yo soy genuino.
1: No, no sos genuino porque hiciste cuatro saludos distintos. Si hubiese sido
0: No,
1: genuino.
0: pero va, tres fueron inducidos por ti.
1: Claro, no es la culpa. Tenés un tipo que no se banca nada y otro un hincha pelota. No, así no
0: Sí.
1: va el país. Así está el
0: Tuviste
1: país.
0: los extremos y los grises.
1: Todo, bueno. ¿Qué Pelemer preferís? Mandanos tu mensaje.
2: Oh, Pedro,
0: Pedro,
2: cerrá que
0: cerrá que
2: estamos
0: estamos
2: todos.
0: todos.
1: 11 23 24 22 22, Cali. Fidalgo en Instagram, me la larga en Facebook. Arroba Quique Pelemer. Que hace sí o sí todos los días, aunque esté fundido. Dale, participá, querido. Vamos. Abrazo a Tomás que dice, aguante y la largue. Abrazo a Ricardo Ábalos. ¿De dónde sos? Escuchándote acá en La Guardia. ¿Pero dónde La Guardia, amigo? No me dejás.
0: Claro, ¿dónde? Guardia penitenciaria.
1: Claro, guardia de hospital,
0: Claro.
1: guardia en un
0: Edificio.
1: claro, en un estacionamiento.
0: Guardia, por ejemplo, en un garage.
1: Guardia que viene alguien, también puede ser,
0: Claro.
1: no, por eso. Pongan, pero qué somos
0: Sí.
1: adivinos, viejo, nosotros.
0: Lo que nos falta, ¿no?
1: Ay, ay, ay, ay, ay, querido. Abrazo a Jorgito Acosta, hacía mucho que no tenía noticia de él,
0: De Los Ángeles.
1: de Los
0: ¿Está en
1: Ángeles.
0: Rosario o está acá? ¿O está allá, digo?
1: No sé, o abrazo manda, qué sé yo. No
0: Ahí
1: dice.
0: va.
1: No
0: Pasa que en
1: dice.
0: Los Ángeles son como 5 horas menos, ¿viste? Allá.
1: Claro, el tipo está tranquilo, no tiene problema. ¿Qué hora es
0: Y
1: ahora?
0: está cenando.
1: Claro. ¿Está
0: Está
1: cenando?
0: cenando y se atraganta con lo que escucha.
1: Exactamente.
0: Como un amigo mío.
1: Bueno, empezamos. Dios mío, qué desastre. Bien. Esto es Doctor Doctor de Thompson Twins, tema ochentoso. Y del tema ochentoso, a que no sabe de qué vamos a hablar ahora. A ver,
0: No me jodas que quiero hablar
1: adivina.
0: de fútbol.
1: Ah, y no.
0: Me pagan mal eso, ¿no? Qué locura.
1: Claro.
3: Buenas noches, este es un mensaje para el alargue. ¿Hasta cuándo? River, Boca, River, Boca, River, Boca. Basta de River y Boca, me tienen recontra repodrido. Los demás equipos también existen, no pasan, no son el ombligo del mundo River y Boca. Harto me tienen.
1: Bueno, estuve viendo el partido con dos amigos de River, no sabés lo que era.
0: Me estás cargando.
1: Sí, estaban a las putas.
0: ¿En tu casa?
1: No, no, no, no,
0: ¿Saliste?
1: estábamos trabajando, entonces
0: Ah, muy
1: estábamos,
0: bien.
1: ellos veían el partido mientras laburábamos,
0: Ajá.
1: y estaban tan enojados
0: Ah.
1: que
0: ¿Los
1: terminaron
0: hombres del
1: diciendo.
0: volante eran?
1: Sí,
0: Ah, mira.
1: terminaron diciéndome, pero
0: Sí.
1: Boca, el tipo estaba tan caliente, y yo no le dije nada, muchacho.
0: Claro,
1: Dice,
0: claro.
1: ¿cómo puede ser que en este partido que lo demoramos, que no sé qué? Así que está.
0: Increíble. Bueno, River
1: Así.
0: empató en Junín, Calito. Pero créeme que fue como una derrota,
1: Y sí.
0: porque el no haber ganado cuando queda tan poco, El empate 1-1, yo creo que es merecido, un tiempo para cada uno. Fue mejor Sarmiento en la primera etapa, que se adelantó con el gol de Julián Contreras, y en el segundo tiempo, primero lo empató Montiel, con una situación dudosa, es cierto, hay una mano, yo, me parece que puede ser tranquilamente no sancionable, de Fausto Vera, que terminó mandando el centro para que Montiel conecte y concrete el empate. Después, sí, Montiel lo pudo empatar en una buena acción colectiva, definió entre las piernas del arquero Thiago Ayala, y River empujó, estuvo cerca de la victoria, pero no lo consiguió. Y ese triunfo que tanto buscó el millonario en el segundo tiempo terminó en una igualdad que, créeme, le sirve más a Sarmiento, que llegó a 20 puntos en el campeonato, que quedó cuarto en su zona. Hoy River está afuera de los 8, a un punto de Independiente Rivadavia en esa pelea, y quedó a 6 de la Lepra en la lucha por la tabla general, cuando quedan 2 en juego. Y tiene tantos equipos arriba, Argentinos, Boca, Central, Vélez, Independiente Rivadavia. Entonces vos me decís, bueno, 6 puntos, ¿es una diferencia importante? Sí, pero el problema acá es que tenés 5 equipos arriba. Se puede caer uno, se pueden caer 2.
4: Sí.
0: Que se caigan los 5 es difícil. Bien, bueno, sí. River quedó a 6 en la general sobre 2 en juego, quedó a un punto de Independiente Rivadavia, y le quedan 12 puntos por disputar, y de los 4 partidos, 3 los tiene afuera de casa. Así que el equipo de Poncio no convence futbolísticamente, tiene jerarquía individual, pero por ahora no la pudo plasmar. Y atención, porque si River no es campeón en el plano local, se va a quedar sin Copa Libertadores en el 2027. Y hoy peligra la clasificación en la Sudamericana. Montiel fue lo más importante, lo más relevante. Me cuesta decir figura porque el partido, más allá de haber sido un tiempo para cada uno, tampoco tuvo tantas luces. Fue un partido de vuelo bajo en líneas generales. Como te decía, el primer tiempo le favoreció a Sarmiento, que supo, desde la estrategia de Facundo Saba, un entrenador muy interesante, maniatar las individualidades de River. Pero en el segundo tiempo, el conjunto de Poncio, con la inclusión de Pereira en la parte final, se lo llevó por delante. Fue 1-1, pero créeme que para River fue una derrota en Junín, en lo que fue el cierre de la 11ª fecha del campeonato argentino. Ahora, por la 13ª, River viaja a Córdoba el domingo para jugar 20-15 ante Belgrano, el verdugo, allá por mayo, y el actual campeón del fútbol argentino.

Esto es otro de los temas ochentosos que por ahí no lo tenés ahí. Y yo, mira, mira lo que está pasando, mira lo que está pasando. Be Near Me de ABC. Ahí va, ahí va. Aunque esté fundida, anoto en el cuaderno algo bueno que me pasó en el día. A veces cuesta encontrarlo, pero siempre aparece. Agrega Carolina desde Tandil. Hola amigos, yo sí le doy de comer a los gatos de la cuadra. Me esperan más que mi familia. Néstor de Mataderos. Hugo de San Justo. Cali querido, aunque me duelan las pestañas, pongo la radio cuando me acuesto. El silencio me cuesta más que el cansancio.

0: en un rato ya va a estar habilitado ahí en el posteo en Facebook, y lo pueden hacer también a mi Instagram, en los brindis para mañana viernes, ¿eh? Así que vayan dejando los brindis para el viernes, se dije. Marcela de Bursaco, aunque esté muerta, antes de dormir reviso que mis hijos estén tapados. Ya tienen 18 y 21 años, pero sigo haciendo lo mismo. Está bien, siempre van a ser los nenes. Si yo sí me doy una vuelta a la manzana después de cenar, mi médico no sabe si sirve, pero a mí me acomoda un poco el marulo, dice Ernesto de Jurín. Andrea de Varela, aunque me caiga de sueño, preparo el tupper para el trabajo del otro día. Si no, a la mañana soy un desastre. ...11, 23, 24, 22, 22... Cali. Fidalgo en Instagram, en Alargue, en Facebook, arroba Quique Pellenberg. Hace mucho que no aparece.
1: Dejá hablar al que sabe, pelotudo.
0: Opa.
1: Pero la puta madre, loco.
2: Pellenberg, Quique Pellenberg, Quique Pellenberg.
0: Bueno, habla Quique, dale. Vamos.
3: Bueno, Calito, te voy a contar la historia de un tal Nicolò Tresoldi. ¿Quién es este chico?
0: ¿Cómo? A ver, espera, ¿cómo es?
3: Nicolò Tresoldi. Nicolò es el nombre, Tresoldi es el apellido.
4: ¿Cómo se llama?
3: Tresoldi. Nació el 20 de agosto del 2004 en Cagliari. Es hijo de Bárbara Caffin, ella argentina.
0: Sí, ya sé quién es. Sí, ya sé quién es.
3: Bueno, ¿te cuento la historia? ¿Te interesa?
0: A ver, ¿qué pasó?
3: Bueno, hijo de una argentina e hijo de Emanuele Tresoldi, aquel férreo defensor del Atalanta en la década del 90 y principio de los 2000. Este chico tiene 22 años, nació en Cagliari, a los 13 se fue a vivir a Alemania por una cuestión laboral de sus padres, fichó con el Hannover, un equipo de la división de ascenso, la Bundesliga 2, fue goleador y en el 2025 Brujas de Bélgica lo compró en una cifra cercana a los 8 millones de dólares. Tiene la posibilidad de jugar para Alemania, de hecho juega en la sub-21, puede representar a Italia y también lo puede hacer para la Argentina. Explotó el otro día, convirtiendo 3 de los 4 goles del Brujas en la victoria ante Inter, y empieza a ser un nombre que la Asociación del Fútbol Argentino, léase Scaloni y el cuerpo técnico, empiezan a mirar con otros ojos. Es joven,
0: de vidrio.
3: Es delantero de área. La visibilidad que le dio el otro día convertir 3 goles en el San Siro, en el Giuseppe Meazza, porque hizo de local el Inter, le dio una visibilidad que él realmente estaba buscando. Me dirás, ¿es joven? Sí, tiene 22 años. Yo creo que tiene todo para saltar una liga más importante en el corto plazo, porque Bélgica termina siendo, como Portugal, una liga trampolín para las grandes ligas de Europa. Pero atención, y no es descabellado que en las próximas semanas haya un llamado. Él, confeso, hincha fanático de Boca. La madre, hincha de River. Sueña con jugar en la selección argentina. E insisto en esto, es el goleador actual de la Champions con 4. Marcó para el Brujas en la derrota ante Aston Villa y 3 en la victoria ante el Inter.
0: Aston Villa, un equipo nuevo.
3: Aston Villa. Y tiene
0: nombralo 4 bien a Villa porque después se complica, boludo.
3: Totalmente. Bueno, 4 goles en Champions.
0: Sí.
3: Y atención porque, si bien no se ha confirmado, aparentemente la gira por Asia no se va a realizar, Calito, de la selección nacional. Se habla de un amistoso con Uruguay ahora para noviembre en el Estadio Único de La Plata, allí en el Diego Armando Maradona.
0: A puro mate, no sé.
3: Sí, total. ¿No sería descabellado que exista algún tipo de contacto para saber qué quiere hacer el futbolista? Si quiere seguir representando a la selección alemana. ¿Por qué cuento esto? Porque oficialmente vos tenés que hacer jugar 3 partidos con la selección mayor para quedar blindado.
0: Sí.
3: Esto no ocurrió, él no debutó con la mayor de Alemania. O sea que tanto Italia, Alemania o Argentina tienen la potestad de convocarlo y de que el jugador elija. Pero no piensen que puede ser algo descabellado. Que en la próxima lista este tal Nicolò Tresoldi pueda ser parte de los europibes, del futuro de la selección argentina. Irrumpió con 3 goles frente a Inter en Italia por Champions. Quiere mucho más. Viene de convertir 23 goles en la última temporada y de ganar la Supercopa de Bélgica y la Liga. En la Liga Belga vos sabés que son ligas largas. Bueno. y pesadas. Bueno, ojo con este nombre, Nicolò Tresoldi. ¿Será parte del futuro de la selección nacional? Bueno, el tiempo se encargará de contestar esta pregunta.

11 23 24 22 22 cali.final con Instagram, el alargue en Facebook, arroba Quique Pellenberg. Aunque trabaje todo el día, salgo a comprar pan a la noche. Me gusta volver con olor a panadería a esa hora, dice Jorge de Ballester. Aunque esté fundido, riego el limonero del patio, lo plantó mi abuelo y ya es parte de la familia, agrega Matías de San Pedro, la capital de la ensaimada. Aunque esté agotada, me desmaquillo. Una vez me dio pereza y me arrepentí toda la semana, dice Graciela de Ramos Mejía. Aquí sí, te quedó la cara, ¿no? Pa. Víctor de Neuquén, sí o sí, juego una partidita de ajedrez en el celular. A veces duro 3 minutos, pero la juego. ¿Qué haces sí o sí todos los días, aunque esté fundido o aunque esté fundida?

0: Cámbiame la música.
1: Buen día, amigo.
0: Vamos arriba, 11-23-24-22-22, Cali.Fidalgo en Instagram, y la larga en Facebook, @Quique Pellenberg.

0: ¿Qué pasa en Europa con los jugadores que no pueden declarar, no pueden quejarse del club? ¿Qué carajo pasa, hermano? Contame.
1: No, pará. Vos, yo sé que vos ya le querés pegar a,
0: sí, claro,
1: a los dirigentes que criticaron a Lisandro Martínez.
0: Todos los dirigentes que andan con él. Ahí con, son todos cuatro gordos de traje, hermano.
1: Bueno, pero la tienen lunga, ¿eh? Escúchame, sí. Vamos por parte.
0: Vamos, dijo.
1: ¿Qué pasó?
0: Ya. ¿Qué pasó?
1: A ver, el pará. Manchester United perdió por la Champions en Madrid ante el Atlético.
0: Sí.
1: Bueno, si no estás enterado, Manolo, de que perdió el Manchester. Llama? ¿Quién?
0: No sé.
1: El Manchester. Bueno, yo creo que estás en bolas, ¿no?
0: Dale. Sí. Me hace acordar bueno, un amigo mío. Dale.
1: Escuchame,
0: dale.
1: Sí, yo también. No. Ya. Ay, Dios. Bueno, el Manchester United perdió en Madrid ante el Atlético.
0: Sí.
1: Y Lisandro Martínez fue titular. Cuando terminó el partido, declaró muy fuerte. Primero dijo.
0: ¿Qué dijo?
1: Le pegó a los dirigentes. Esperábamos una mejor y mayor inversión para este mercado de pase. Ya diciéndole, muchachos, no rompieron el chanchito.
0: Y quieren que ganemos.
1: Y escuchá, pará. Y con este plantel no le ganamos ni a Villa Dálmine. Con todo respeto. A nuestro amigo Campana.
0: Abrazo a la gente de Villa Dálmine. Enrique dijo, Pablo Pellenberg, acuérdense.
1: Necesitamos un plantel más fuerte. Y por último, no solo que encanó a los compañeros. Mirá que yo soy devoto de Lisandro. A mí me encanta, es un todoterreno.
0: Pero
1: crack,
0: se pasó de otra... cuatro pueblos.
1: Pero pará, y después dijo esto, escuchá. En lo particular espero algo más de mi entrenador.
0: Ah, bueno.
1: De Michael Carrick. O sea, a ver, no, se yo fue, entiendo sí. que vos podés estar disconforme, pero hay cosas que se hablan puertas adentro.
0: Sí, es verdad.
1: ¿O no?
0: Sí. Así que se le viene un complicado.
1: No, yo creo que puede haber una sanción deportiva.
0: Y que lo mande y lo echan a la mierda también.
1: ¿Y sabés lo otro que me pregunté ayer cuando lo escuchaba? ¿No estará queriendo? Es cierto que la temporada recién arranca, pero ¿no está queriendo forzar una salida?
0: Sí, puede ser.
1: ¿Viste cuando vos te querés de algún lado empezás a tirar, palito?
0: Sí, pregúntame a mí.
1: Bueno, lo cierto es que Lisandro Martínez fue con todo, con los tapones de punta. No gustó puertas adentro. Esto, a ver, hablo en potencial porque...
0: Ni puerta adentro, ni biombo, ni nada, ni Durlock.
1: Exacto. Aparentemente dicen que hubo un encontronazo con algún que otro compañero. Esto lo tenemos que hablar en potencial porque no lo tengo confirmado.
0: Entonces sí, ¿para qué?
1: Si no. Pero claramente que escuchá, si vos salís públicamente y decís, Pellenberg, ta, públicamente, y yo te tengo que ir a agarrar el cuello.
0: Y sí.
1: Yo te tengo que ir a agarrar el cuello. No queda... ¿Qué? Decímelo en la cara.
0: Y yo te lo dije, viste que te... Ah, no, no era de vos. Bueno.
1: No, vos no. O sea, te voy a ir a buscar. Y aparte tengo que llevar yerba.
0: Sí, bueno.
1: Ah, pero no te importó.
0: Sí, me importa, pero si... conmigo tiene que ser... Escuchá,
1: ¿qué? Tampoco me viste culito, ¿no? En la cosa de loco. No. Puerta a puerta, ¿qué te pensás que subió?
0: Más vale. Un monumento me tenés que hacer vos.
1: Mami, bueno, dale.
0: Dos.
1: ¿Por qué el segundo?
0: Y por lo importante.
1: Bien.
0: Qué bárbaro.
1: Dios. A la gente no le interesa esto, le interesa a Lisandro, que declaró muy fuerte y veremos qué pasa. Pero eso sí amerita, un par de encontronazos en el vestuario, ahí en las duchas. ¿Te imaginás con los jabones ahí?
0: Bueno, fuerte.
1: Nadando, transpirando, sudor y lágrimas.
0: Ahí está. @11-23-24-22-22, Cali.Fidalgo en Instagram, me la largue en Facebook, @Quique Pellenberg. Estoy mirando ahí noticias.

0: En este momento lo necesitamos más que nadie.
1: Claro.
0: Entonces, dentro de la familia, todo. Flavio es nuestro. Claro. Flavio
1: fuera de ella, nada.
0: Por eso, cuando pase algo con Franquito, diremos, te gusta
1: que te pare. Claro, no damos vuelta.
0: No,
1: estamos
0: así.
1: Estamos armando, digamos, sí, está bien.
0: En momento,
1: estamos preparando el terreno.
0: Somos flavistas en este momento.
1: Bien.
0: Bueno, primero, se sacó una foto con Franquito con el pulgar arriba. Insisto, la relación es la de un abuelo bravo, el viejo, con Frank, en serio te digo. Sí, y sí, Franco sí. Responde a esa relación de un tipo bravo. Digamos, podemos decir cualquier cosa, Flavio, lo que no podemos negar, el talento para descubrir, valga la cacofonía, talentos y saber manejar operaciones económicas de un equipo Fórmula 1.
1: Otra cabeza.
0: Está en otra sintonía. Todos decían, este viejo, qué sé yo, agarró el equipo el año pasado y de último lo metió sexto. El tipo quiere más, por eso está con cara de orto. Bueno, se sacó una fotito con el pulgar arriba. Muchos decían, no, este está un ratito. Él gana mucha guita, o sea que cada... Debe ser Alpine el equipo con más sponsor de toda la Fórmula 1. Y él, él se lleva un Diego. Sí, pero está blanqueado, ¿eh?
1: Alto.
0: Sí, sí. Este no se mueve, este no mueve la casa, nada, sino por todo dólares va así, boom. Bueno, vendió, él tenía dos cadenas muy grosas de restaurantes ahora, una Billionaire, la otra Crazy Pizza, vendió casi todo, se quedó con algunas acciones, pero no lo va a gestionar porque dice se va a dedicar más a el tema Fórmula 1, a tal punto que con su amigo Luca De Meo, que fue el CEO de Renault. El CEO de Renault se fue al grupo Kering. El grupo Kering es un grupo de marcas de lujo, entre las que está Gucci. Hay varias marcas de lujo. ¿Sabés quién es el dueño de ese grupo?
1: ¿Quién?
0: El marido de Salma Hayek. O sea, Salma Hayek está entre las personas más millonarias del mundo. Billonaria, no millonaria, billonaria.
1: Qué vida distinta, ¿no?
0: Sí. Dice que para el otro día le dijeron, ¿cuánto está el kilo de manteca? No sabía. Bueno.
1: No tiene por qué saber.
0: Bueno, se va a dedicar más que nunca a la Fórmula 1, con lo cual tengamos esperanza. Esa foto a mí me dio esperanza después de dos o tres semanas así fuleras. Uh-huh. Ese like. Y yo creo que el año que viene, estos muchachos con el equipo Gucci, así se vaya Gucci, Alpine, nos van a sorprender, para bien. Pero hay que calmarse, no putear a Alpine. Los otros días lo hablaba, bueno, ayer a la noche lo hablaba con el programa, en el programa nuestro, en Sorry Mate TV, que somos muy ansiosos los argentinos y no sabemos los tiempos de la Fórmula 1. Hay dos Fórmula 1, lo explico todos los días. Está la Fórmula 1 de los cuatro equipos grandes y está el resto. Hay un segundo y pico entre los cuatro grandes y el resto. O sea, es como que corrieron en dos categorías.
1: Claro.
0: Y algunos decían, pero ahora tiene motor Mercedes. Sí, pero con el motor Mercedes no haces nada solo. Hay un montón de cosas que juegan en las organizaciones de automovilismo. Y les doy un ejemplo de una categoría como la Indy en los Estados Unidos, donde los autos son iguales. Dallara, una famosa empresa italiana que tuvo equipo de Fórmula 1, que ha hecho la Fórmula 2 y la Fórmula 3, todos los chasis son Dallara. Y la Indy, todos los chasis son Dallara. En la Indy, los autos, más allá hay dos motorizaciones, pero después son iguales, tienen el mismo chasis, creo, dos boludes se le cambian.
1: ¿Puede ser que quede en Bolonia?
0: Puede ser, en Italia.
1: Porque el estadio del Bolonia se llama el Renato Dallara.
0: Y puede ser, ahora te digo, no, la verdad que no sé. Pero puede ser. Pero acá, ¿a dónde voy? Inclusive en una categoría como la Indy, hay mucha diferencia entre los equipos grandes y los equipos chicos, porque tienen mejores recursos humanos, tienen otro presupuesto, bla, bla, bla. Es un equipo en construcción y el año que viene para mí vamos a estar mejor. En Ojalá. Parma está, amigo. A ver.
1: ¿Ah, en Parma?
0: Sí.
1: Bueno.
0: Sí. Se van a comer.
1: No, quizás tenía algo que ver con el estadio, ¿viste?
0: No, por ahí sí.
1: El Bolonia.
0: Por ahí sí, pero no. Está en Verano de Melegari. Varano de Melegari. Varano es la sede del fabricante de automóviles de carreras Dallara. Es una ciudad chiquita. Me encanta esto, ¿eh? Que por ahí hay una fábrica así re grosa y ahí viven 3.000 personas.
1: ¿Eh? ¿Vivirías ahí?
0: Sí. Mañana mismo, por favor. Bueno, Parma, está ahí Parma, prosciutto, quesito.
1: Oh,

0: Pesto.
1: Pesto es el que te va a llevar a vos si seguís así.
0: Apa.
2: 13 grados la mínima, 18 la máxima, chaparrones para este jueves, el viernes chaparrones también, 12 y 18, sábado mayormente nublado, 12 la mínima, 10, no, 12 no, 10, tengo que ir al oculista. 11, 23, 24, 22, 22, cali.fidalgo en Instagram, el alargue en Facebook, @Quique Pellenberg, esto recién empieza, ¿eh?

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Don't You Want Me, temazo ochentoso, tema que tiene Paul McCartney entre los 10 esenciales de su discoteca, así que no me lo minimicen a este tema. Chaparrones para este jueves, también para el viernes, 13 y 18 hoy, 12 y 18 mañana, el sábado, mayormente nublado. ...11, 23, 24, 22, 22... Cali.Fidalgo en Instagram, me la largue en Facebook. ¿Qué haces todos los días sí o sí, aunque esté fundido, aunque esté fundida, aunque no des más?

0: Bueno, me voy a ir a Córdoba. Córdoba capital, donde está mi querido amigo, el cura alargueño, el Humberto de la gente. Umbi González, para los alargueños.
1: Buen día, amigo.
0: A ver qué cuenta de su vida, qué dice el loco Avechi.
2: Querido Cali, buenas noches.
0: Buenas noches. Hola.
2: Buenas madrugadas.
0: Recién estuve con Quique, que saluda a vos, que saluda de vuelta, ahora vos también. Estoy yo, el problema soy yo, que no me gusta cómo están saludando hoy.
2: Sí, bueno, hace un casting ahí.
0: El tipo está re loco. Y bueno, estoy así, qué sé yo. Nada me viene bien hoy, hermano, así.
2: Pero bueno. ¿Por qué así?
0: Y bueno, está como... son días, son semanas, son años, qué sé yo.
2: Sí, qué sé yo.
0: Bueno. La edad, estoy viejo, yo estoy... El miedismo me está haciendo mal.
2: No. Te sale la culpa al año, no, la edad, no.
0: La edad no, pues sí que no es una cuestión de edad. No, es verdad eso. Nah. ¿Y qué es?
2: Cansancio, estrés. A ver, no sé si te pasa, yo el otro día... fui a Corrientes y no me di cuenta que estaba engripado.
0: Ah, mierda, ya tenés que estar.
2: Sí, y empecé a ver todo negativo. Ah, esta calle oscura. Y digo, ¿qué pasa? Estoy en Corrientes, es la ciudad que más me gusta en el mundo y veo todo mal. Y después me di cuenta que era un estado gripal terrible que me hacía ver todo para los
0: Claro, gente. Sí, el estado gripal puede ser el estrés.
2: El estrés, ¿viste? ¿Qué sé yo?
0: El estrés. Siempre te cruzas con algún pelotudo, eso ya te pone de mal humor. ¿Viste?
2: Sí.
0: Vos venís con cierto quilombo y siempre hay gente que tiene como un imán de aparecer en el momento más inoportuno.
2: Sí.
0: Todos los órdenes de la vida. Yo le digo los rompebolas, ¿no? Mañana le voy a dedicar el brindis a los rompebolas.
2: Rompebolas, ahí está.
0: Que son los que no hacen nada de su vida, sí, pero están metidos en la vida del otro.
2: Sí, ¿eh? Y te chupan la energía.
0: Sí, te es como si tuvieran una aspiradora gigante.
2: Y aparecen ahí.
0: Y aparecen justo, vos venís cansado, hiciste 200.000 cosas, no das más, y viene y te dejan... Ah, hay que rajar, ¿eh?
2: Hay que rajar.
0: Le rajo. Hay gente que por ahí conoces... Hay gente que ves una vez cada tanto, hay gente en las redes, en todo, ya los detectás.
2: Sí.
0: No sé si la palabra es tóxico.
2: Y andaría por ahí, en otro sentido, distinto al común de la gente que habla de las amistades tóxicas, estos son tóxicos en otro tipo de toxina.
0: Sí, no sé cómo decirte, sí. no sé cómo explicarte.
2: Sí, porque te crean, porque a veces no es tan fácil salir de ahí, ¿eh?
0: No. He visto situaciones en las que yo salí y he visto otros que se han quedado.
2: Sí.
0: Empantanados ahí.
2: Te agarran por la compasión, la ayuda.
0: Claro, sí. Pobre persona. Sí. O sea, rajemos.
2: Necesitas un Walterio que te diga salí de ahí maravilla.
0: Sí, más o menos por ahí. Es más, lo podemos poner.
2: Sí, dale.
0: Espera un poquito, que lo encuentre.
2: Vos sabés que yo tengo unas cábalas durante los partidos.
0: Venga.
3: ¡Salí de ahí, maravilla!
0: Sí, decime.
2: En algunos partidos, obviamente cuando estás jugando un equipo mío, me tengo que acordar de ciertas cosas, porque me agarran como lagunas mentales, porque estoy
0: más grande.
2: Y el otro día no me podía acordar el nombre de Walter Nelson.
0: Ah, claro.
2: Entonces yo decía, y no me tengo que fijar en...
0: Walter Nelson Meloni.
2: Meloni, sí. Que Meloni es un apellido... Para mí conocido, porque hay jesuitas que son apellido Meloni. No es tan complicado. Pero bueno, yo a veces me impongo como cábala para los partidos, para que me vaya bien, que me tengo que acordar de ciertas cosas en el momento. Y ahí es cuando me olvido. Y eso es un ejercicio mental.
0: Sí, y no sé si me pasa a mí. De paso le mando un abrazo al gallego Manuel España. Gracias, Gallego. Gallego, entiéndete, un fenómeno. Ya lo han escuchado acá, Gallego, Manuel. En algún momento, esa nota es espectacular, porque lo escuchás al tipo. Eso sería la contracara, Manuel, que me escribió un mensaje hace porque me notó caliente. Que él entendió todo. No sé si me pasa a mí que a veces cuando me cruzo con uno de esos me quedo patinando un rato.
2: Sí.
0: No sé si le pasa a todo el mundo cuando vos te juntás con gente que es negativa.
2: Sí.
0: Y, a ver, ser negativo no quiere decir que uno no tenga un día malo, que
2: no
0: te enojes por cosas, que no exijas cosas. Eso es, digo, una cosa es ser difícil. Yo, por ejemplo, soy un tipo difícil. Ya lo habrán notado. Nah. Yo laburar conmigo es difícil, pero bueno, yo quiero que salga todo bien. Ahora, yo laburo en pos de que estamos los que estamos, que nos salga más o menos bien todo, ¿sí? Todo lo que sí. Yo, todo lo que emprendo, puede haber enojo, puede haber todo, pero digamos, tenemos buena onda entre los que estamos.
2: Sí.
0: Cuando vos te encontrás con gente que es como la que yo te estoy explicando ahora, yo me quedo tecleando, ¿me entendés?
2: Sí.
0: ¿Qué te gripaste vuelta?
2: No, me secó la garganta.
0: Ah, bueno, y toma agua, loco.
2: Pero me estoy lejos acá.
0: Y anda, subo la cortina, papá. Para eso hay tiempo, dale, y seguimos charlando.

0: Buenas madrugadas, equipo. Todos los días tengo que mirar cómo está el río. Vivo a dos cuadras y es como saludar a un vecino, dice Rubén de Tigre. Cali, aunque venga destruido del reparto, me siento en el auto dos minutos sin hacer nada. Ni radio ni celular. Es mi recreo, agrega Fabián de Hurlingham.
1: Lo entiendo y eso es único.
0: A ver, contame, ¿cómo es?
1: Ese momento, esa pausa que a veces dura 10 segundos, pero que te da la sensación de que duró 2 horas, sí, es sagrada. Porque sin esa pausa después no seguís funcionando. Y es un placer.
0: Bien.
1: Sí, a mí me pasa que a veces... alguien que me hubiese estado mirando mi vida, que no es muy interesante, pero digo, si me hubiesen estado, me hubiesen dicho, este tipo hasta hace 2 minutos se estaba desesperado por llegar a su casa y llegó, estacionó y se quedó ahí.
0: Claro, es como que, claro, dejó ahí que se enfríe el motor,
1: digamos. ¿Por qué no se fue a su casa ya?
0: Porque no quería entrar con el motor caliente.
1: Y es maravilloso esos 10 sí. segundos.
0: O sea que estoy pensando, ahora no porque estoy en casa, pero cuando yo venía a la radio, es verdad que no me quedaba boludeando en la puerta, no entraba. Es verdad, está bueno eso.
1: Hay algo ahí.
0: Sí, sí, para mí es bajar, entrar con el motor tranquilo.
1: Sí.
0: Entrar tranquilo a tu casa. Bueno, te decía, hay gente que te saca la energía. Para que veas, tengo que. Justo me escriben y acá es importante. Espera. Alguien que me hace un favor y me dice muchísimas gracias a esa persona a mí. Le digo, no, gracias a vos. Que tengas una gran semana. Es el que todo lo que hagas está mal. Vos lo haces de una manera. Te lo digo porque me pasó.
1: Sí.
0: Che, vamos a hacerlo cuadrado. No, cuadrado no, porque cuadrado no conté conmigo, no, ni me preguntaste. Bueno, pero no estabas. Che, vamos a hacerlo rectangular no, porque no sé qué.
1: Sí.
0: Che, escúchame, te aviso, porque después decir que no te aviso. Cuadrado no te contesta. ¿Eh?
1: No, sí.
0: Entonces vos decís, pará, porque no es ese el problema es tu relación con esa persona o esa persona en general con su vida, porque ahí no hay una crítica. Vos te juntás a laburar con algo, podés criticar y poner, che, no, esto está mal, me parece que está mal, no, hay que hacerlo así, hay que hacerlo allá, che, ¿por qué no charlamos esto? Ahora, cuando vos le decís cuadrado, no, pero lo así, no, cuadrado no, hacelo triangular, lo sé triangular, te dice, no, hacelo cuadrado, no, pará. No. Pará un poquito. ¿Eh?
1: Tremendo, sí.
0: No, pará un poquito. No sé cómo llegamos acá, pero
1: no sé.
0: Bueno, y después yo tantos años leyendo mensajes y viendo las redes y todo, también me doy cuenta cuando me escriben y son uno de esos, ¿viste?
1: Sí. Ahí hay un detectómetro.
0: Yo tengo un detectómetro. Sé los que te dicen, che, mirá, me parece que dijiste eso que dijiste está mal por tal y tal cosa. Y yo digo, sí, tenés razón. Porque es así, ¿o no?
1: Sí.
0: Ahora después viene uno que te dice, che, el programa. Tal cosa, y al final digo, pero para, no le gustó nada a este tipo. ¿Para qué me escribe? ¿Qué quiere que haga? Hay dos opciones, o pongo a otro, me voy a la mierda, o tenés que aceptar lo que hay.
1: Sí, bueno, es...
0: Por eso yo siempre doy el ejemplo del que entra, no sé, a una roticería y dice, dame medio kilo de vacío, pero no vendemos, hermano, vacío. Bueno, al final, No, flaco, tenemos sorrentino, fideo, casero, ¿qué crees? No, quiero vacío, te dice el tipo. Bueno, no te puedo dar. Soberbio de mierda y se va. ¿Eh?
1: Sí, es tremendo eso, sí. ¿No?
0: Claro, sí. O al revés, va a una roticería que venden solo carne al horno. Dice, quiero carne a las brasas, pero no, vendemos al horno. No, pero no vendo carne al no quiero a las brasas yo, pero vendemos al horno. No. Bueno, hermano, ¿qué querés que haga? En fin, por eso yo les rajo.
1: Sí.
0: Les rajo. Son los rompebolas, se llaman. Para mí, y después están los tóxicos también. Y algunos tienen una combinación de ambos dos, ¿viste?
1: ¿Te acordás del sketch ahí en Hiperhumor, el de la farmacia?
0: Que claro, me acordé de ese, que lo hacía Almada.
1: Sí.
0: Y que quería comprar zapatillas.
1: Zapatillas
0: a la farmacia. A ver si lo encuentro. Es espectacular. Espectacular, a ver. Vamos a subir la cortina, lo voy a buscar. Venga.
1: Dale.

0: Cuando se me termina el tema y me estoy mandando, a ver si esto va a ser radio, ¿verdad? Me lo acabo de mandar a donde sale la música y vamos a ver si es ese, porque creo que es ese.
1: A ver.
0: Esto es radio, ¿verdad? Esto es, si sale, sale, y si no sale, bueno, lo,
1: si
0: les pido.
1: Sale,
0: lo lamento.
1: El energético.
0: Sí. Sí. Es espectacular ese. Qué buenos que eran estos locos, ¿eh? Qué cracks que eran los uruguayos de.
1: Impresionante, impresionante.
0: ¿Para qué hora?
1: Son de esos programas que seguí escuchando y seguí riéndote como la primera vez.
2: Necesitaría, señor, un par de zapatillas deportivas. Número 41.
0: Están en una farmacia para que
2: lo. De lo contrario, blancas.
0: Se miran los otros dos.
2: ¿Tanta duda ante un pedido? Si usted me las consigue en menos de 3 minutos, yo le compro con mucho gusto y le pago al contado. Un par de zapatillas deportivas, de color azul, de lo contrario blancas. Y si no hay blancas, quizás hasta con dos winchas me las llevo lo mismo. ¿Qué
3: suscripción tengo?
2: ¿Cómo me va a tardar así?
3: ¡Esto es una farmacia!
2: ¿Usted me conocía antes que a mí? ¿A mí me importa lo que es esto? Yo he venido acá a instruirme sobre qué clase de negocios es que tiene usted acá. Yo le he venido a pedir buenamente y bien con educación un par de zapatillas deportivas. O entonces lo que debo leer en su cara es que usted se está negando a muchas cosas, entre otras cosas, señor, a la industria del caucho. Y las zapatillas ahora se las puede meter en el medio de la caja.
0: Y se van a mierda.
1: Oh, terrible. Terrible.
0: Se mira los dos, D'Angelo y Spalter, como diciendo que. Pagan las caras todas. Claro, son esos tipos. Son esos tipos. Es este personaje. El tipo que entra a un lugar, a una farmacia y compra, quiere comprar zapatillas. No hay, se enoja.
1: Increíble, impresionante.
0: Ay, bueno, viste.
1: En algunos negocios te confieso que me da ganas de hacer lo mismo, ¿eh?
0: Bueno.
1: Cuando te atienden mal.
0: Bueno, eso sí, también.
1: Sí.
0: Bueno, eso lo hemos hablado muchas veces.
1: Y bueno, sí.
0: Lo que pasa es que hay dos cosas, ¿eh? Yo digo que el cliente no siempre tiene la razón.
1: No.
0: Pero sí tenés que atender bien. Sí. Salvo que venga uno de estos, rompebola, barra tóxico, y le decís, flaco, hay tipo que decís, no, anda, comprale al de enfrente, ¿eh? Que tiene lo mismo que yo, anda, comprá.
1: Está más barato.
0: Sí.
1: Y acá no jodé.
0: Nah, claro.
1: Pero sí.
0: Bueno, tengo un mensaje de gente que aunque esté así destruida, llega destruida a la casa, hace cosas, ¿eh?
1: Sí.
0: Y dice, aunque venga agotado de la fábrica, practico unos tiros al aro. Se puso un aro en el patio. Con cinco minutos, dice Omar de Campana, que con esos 5 minutos ya está.
1: Es muy bueno eso.
0: Sí.
1: Yo lo haría si tuviese un aro en mi casa.
0: Sí, tenemos que empezar. Yo voy a tener que practicar algún deporte, algo, porque.
1: Tiene que ser en el patio,
0: Yo no tengo patio, ¿dónde crees que, que ponga un aro en el coso, ahí en el balcón lo pongo?
1: Pues hay gente que ha puesto en un momento venían unos aritos para que vos hagas en la ducha.
0: No, no, la ducha. Claro, y te patinás en la ducha y en pos de mejorar el físico te hace mierda la cadera.
1: Duró poco porque todos los que lo practicaron murieron en el día.
0: Claro, no tiremos idea, por favor. Te lo pido
1: carecido. Estoy recordando algo que pasó por ahí.
0: Todos los días escucho una canción que me recuerda a mi viejo, mi manera de invitarlo a seguir conmigo. Hice Rubén de Puerto Madryn. Todos los días le escribo algo a mi nieta en un cuaderno para que lo lea cuando sea grande, agrega Marcelo de Belville. Claudio San Martín, sí o sí tomo un café después de cenar. Sé que está mal, pero después me quejo de que no me puedo dormir. Eso me parece que es medio mentira.
1: Sí.
0: Yo creo. Sí, ¿no? Pero está bien, salvo que te tomás el café y te acostás. Lo recomendable de acá, de este chabón que les habla, que tiene un doctorado en temas digestivos y todas esas cosas. Yo tomo mucho café. Si te tomas un litro de café, probablemente sí. Si te tomas un cafecito y te acostás a las 2 horas, lo que pasa es que muchos cometen el error de irse a acostar al toque. Pero eso no es el café, el pedazo de vacío que te comí, hablando del vacío, que al horno con papa, que te lo comiste y te fuiste a dormir con medio litro de vino. Eso es lo que te hace mal.
1: Sí.
0: No, pero por una cuestión de digestión hay que por lo menos 2 horas. Hay que esperar por lo menos 2 horas para irse a acostar. Entonces, si vos te tomás un feca y estás roto, Sí, te podés despertar, pero a las 2 horas está dormido. Seguro, me juego la cabeza.
1: Sí.
0: Che, un vi querido, bueno, mañana brindamos.
1: ¿Qué bueno, tenés que hacer? No con café, ciertamente.
0: Sí, yo tomo café, ahora estoy tomando café. Bueno, pero recién, para las 5:30 que me acuesto más o menos, estoy bien. Me quedo, ¿sabes cómo quedo? Quedo todo knockout. ¿Qué elabore? Hoy es jueves, hoy tenés misa. En la iglesia
1: tengo misa.
0: ¿Al mediodía?
1: Tengo misa. Y voy a tener doble misa, por la mañana y por la noche voy a ir a otra.
0: ¿Qué tenés que cubrir, gente?
1: No, a la noche me voy a una joda, porque es Santa Teresa y me invitaron las monjas.
0: Bueno,
1: estamos. Tenés misa y después vamos a tener ahí una fiestita.
0: Bueno, perfecto. Vos dijiste con tal cosa y fiestita, y ya están varios hijos de puta que están escuchando, ya pensaron cualquier cosa, ya, porque son todos, ya los, ya, o no, te imaginaste cuando le dijiste.
1: Le estoy tirando el señuelo para que muerda.
0: Yo me imaginé.
1: Son ya te digo, la solemnidad de Santa Teresa, dije.
0: No, pero ya
1: fiestita, sí.
0: Sí, pero ya imaginaron todo, cualquier cosa.
1: Y sí, bueno. Que se activen ahí.
0: Ay, decía un amigo.
1: Está bueno.
0: Bueno, querido, misa y después alguna otra cuestión. No, ¿cuándo te vas de vuelta a dar vuelta?
1: Me voy el fin de semana, me voy a Chañar.
0: ¿Otra vez? ¿Y cuándo volvés?
1: No, vengo el domingo a la noche.
0: Ah, bueno, no, mejor.
1: No, estoy para vos.
0: Mejor porque ya. No, pará un poquito. Paremos un poco.
1: Estoy buscando algún energético para que me ayude.
0: Sí, por favor, te lo pido.
1: Sí, ahí estamos, vamos a ver qué sale.
0: Listo. Si estoy buscando un tema para cerrar acá la charla.
1: Pero me estás queriendo cerrar.
0: Sí, ya está, ya fuiste.
1: Otra vez. Menos el orto me cerraste.
0: No, para un poquito. Porque ahora. Ah, vamos a cerrar con un lindo tema. Rico Kasek con Emotion in Motion. Amiguito, lo siguen al cura ahí, si le colaboren con el amigo, escríbanle @ciberfogón.
1: Agradezco a los que han colaborado en este último tiempo.
0: Vamos, por favor, vamos con Rico Kasek. Nos vemos, amigo, mañana, dale.
1: Abrazo grande, Cali.
0: Esto se la largue. Un poquito de musiquita linda, ¿no? Buena para esta noche. 15 de octubre, se va el año, compren sidra, turrón, rapiñada. Pan dulce, vamos. Arriba los corazones. 11-23-24-22-22, Cali.Fidalgo en Instagram, en la larga en Facebook, @ciberfogón. Esto se la larga y no se detiene.

Mike Ocasek. Investigué bien cómo se pronuncia, nunca le encontramos la vuelta. Algunos dicen Rico Kasek. Bueno, por ahí es. Emotion in Motion, este muchacho cantaba en The Cars. Y este es un exitazo de los 80. Emotion in Motion.

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0: efemérides deportivas. 15 de octubre. Un día como hoy de 1910 se fundaba el Club Olimpo de Bahía Blanca. También un día como hoy, pero de 1926, se fundaba el Club Chipoletti de Río Negro. El 15 de octubre de 1939, Chacarita Junior goleaba Argentino de Quilmes 5-1 como visitante y todos los goles del Funebrero fueron hechos de cabeza, cuatro de ellos a través de Fabio Casán. El 15 de octubre de 1955 nacía el exjugador José Antonio Pepe Castro, quien actuó en Argentinos Juniors, Vélez y la selección argentina. También el 15 de octubre, pero de 1959, fallecía el exjugador Arturo Forrester, una gloria de Belgrano Athletic Club e integrante de la selección nacional en los primeros años del siglo XX. Un día como hoy de 1967, Central Córdoba de Santiago del Estero, con goles de Aranda y Rojas, le ganaba Boca 2-1 a la Bombonera en el primer triunfo oficial de un club del interior del país en Buenos Aires. El gol Genei se fue convertido por Antonio Ubaldo Ratín. Un día como hoy del año 1971, Boca goleaba 7-1 a Colón de Santa Fe por el Campeonato Nacional en la máxima goleada del Geneise sobre el Sabalero. Los tantos fueron convertidos por Osvaldo Potente, Oscar Pianetti, Rubén Peraca, dos de Ignacio Peña y dos de Raúl Savoy. El técnico de Boca era el chileno Fernando Riera. Un día como hoy de 1972, River le ganaba a Boca 5-4 en el estadio José Amalfitani por el torneo nacional. Empezaba ganando River 2-0 con goles de Ernesto Mastrangelo y Oscar Mas. Boca igualó y luego pasó al frente con tantos de Hugo Curioni, Ramón Ponce y Osvaldo Potente. Al inicio de la segunda etapa, Potente anotaba el 4-2. River descontaba a través de Mas, igualando después por intermedio de Morete, y sobre la hora el mismo Puma Morete señalaba el tanto de la victoria para los millonarios en un clásico memorable. Un día como hoy de 1977 nacía el jugador franco-argentino David Sergio Trezeguet, quien jugó en Platense y con la selección de Francia jugó y ganó la Copa Mundial 1998 y la Eurocopa del 2000, anotando el gol definitorio de la final contra Italia. Brilló como goleador en la Juventus de Italia y volvió a la Argentina para jugar en River. También lo hizo en Newell's Old Boys de Rosario. Un día como hoy de 1995, el delantero de Vélez Sarsfield, Omar Andrés Assad, chocaba con el arquero de Ferro, el uruguayo Oscar Julio Ferro, y sufrió una seria lesión. Dos años más tarde, debió abandonar la práctica de fútbol. Y un día como hoy de 2006, Estudiantes de La Plata goleaba Gimnasia Esgrima La Plata 7-0 en el Estadio Ciudad de La Plata, en una jornada memorable para los pinchas. Tres goles de José Luis Calderón, dos de Mariano Pavone y dos de Diego Galván redondeaban esa histórica victoria albirroja.
1: Hola Cali, y no sé quién te acompaña hoy. Bueno, escucha, mirá. El mejor ruido de esta hora.
2: Cuando te hace muchacho con el hielo, con el whiskycito. Cambiamos la música hoy porque. Lo tenemos a JB Etiqueta Negra, que es el hombre que más sabe de. Un montón de cosas. Pero de cine, sí, cine, serie, esas cosas, sabe. No podemos decir de todas las cosas de las que sabe.
3: No, ¿eh? No podemos.
2: La última,
3: estamos impedidos.
2: La última vez lo vieron en Warnes.
3: Bueno.
2: JB,
3: no me des, Chávez.
2: JB, perdón.
3: Con un solo sueldo se puede vivir, loco.
2: No me hablé que. Mi voz interior dice.
4: Uy, nos rompieron.
2: Ahí está, bueno.
3: Bueno, por suerte cobramos en dólares.
2: Eso, viste, toma. Bueno, escúchame.
3: Son dólares, pero bueno.
2: Bueno, escúchame una cosa.
3: Te escucho. Alto y claro.
2: JB Etiqueta Negra es el tipo que más sabe de cine, serie, la vida, Living la Vida Loca, hombre de la producción, de la televisión, de la radio.
3: La vida y el canto.
2: La vida y los cantos, porque laburó en un cabaret. Bueno,
3: también. Hacemos de todo.
2: Lo que se puede. Bueno. Quiero especiales, loco. Quiero especiales, basta de ay no, que vi. Dame especiales. Si no,
3: que vamos a hacer un especial,
2: ¿por qué?
3: Porque lo que se estrena es una verga en general.
2: Che, ¿qué te dijo? ¿Qué te dijo el especialista de cine? Que es una verga todo lo que se estrena.
3: No, y también las series, y también
2: todo, es, está difícil, ¿eh? Yo,
3: está complicado.
2: Está complicado, no, no.
3: Y además hay un hype que uno no se puede meter en contra del hype que hay. Y hay cosas que vos decís, che, ¿en serio les gusta tanto esto? Bueno, qué sé yo.
2: Estamos grandes.
3: Uno tampoco quiere ganarse enemigos.
2: No, así, para mí que yo creo que estamos grandes, Jorge. Somos dos.
3: Es posible.
2: Y estamos muy renegados, entonces nada nos gusta, nada nos viene bien. Y bueno, somos los dos viejitos de los Muppets en este momento y vamos a ir a nuestro ámbito. Bueno, dame especiales, dale.
3: Había un presentador de que estuvo un tiempo en la Noticia Rebelde, Fernando Salas.
2: Sí, claro, me acuerdo.
3: Que en una de sus presentaciones dijo, Humberto Eco divide al público en apocalíptico e integrado.
2: Integrados, claro.
3: Claro, y nosotros necesitamos que ustedes sean integrados.
2: Es decir, lo trató de pelotudo lo que lo estaba mirando.
3: Exactamente. Pero bueno, esas cosas ya no se hacen en la televisión. Hay tantas cosas que ya no se hacen.
2: Pero en radio sí.
3: En radio podemos. En radio es el último reducto
2: de
3: la libertad.
2: La resistencia, y como digo yo, todos los días lo digo, el día que huele toda la mierda. Que aprieten,
3: la radio va a estar
2: que aprieten
3: ahí.
2: Tres botones y que vos veas la escena apocalíptica, hablando de apocalíptico, que se vienen tres misiles de esos que te dejan seco. Che, alguien, no sé si Cali Fidalgo, alguno de la radio, alguno va a decir, señoras, señores, esto ha sido todo, muchas gracias. ¿Dónde? En la radio.
3: De radio. Yo creía que el último reducto de la resistencia eran las planchas, pero no. De radio. Bueno.
2: Che, boludo, ¿por qué no te da? Porque podés salir a hacer stand-up, ¿eh? Escúchame.
3: Yo tengo el smoking rojo.
2: Escúchame, hace 4 minutos que te estoy diciendo, te estoy pidiendo, por favor, un especial. Y salir con la resistencia, con la apocalíptica entera. ¿Vos te dejás de joder un poquito?
3: Bueno, resulta que se estrenó.
2: Sí.
3: La Guerra de los Últimos.
2: La Guerra de los Últimos. Ok.
3: Bueno. Dirige.
2: ¿Por qué decís, guau? No me da mucha esperanza cuando decís, guau.
3: Dirige Ridley Scott, leyenda de Hollywood.
2: ¿Cómo que no?
3: Actúa Jacob Elordi, que está en todos lados últimamente. Abrir la heladera y está Jacob Elordi.
2: Sí, ¿no? viene la foto de yogur.
3: Sí. Bueno, y Josh Brolin, el ex Thanos de Los Vengadores.
2: Sí, señor, un tipo que me cae muy simpático.
3: Acá no hace de Thanos.
2: No.
3: Está Margaret Qualley.
2: Ok.
3: Está linda la chica, bonita.
2: Bueno, pero no sé qué tiene que ver.
3: Y está Guy Pearce, que hace el padre de Margaret Qualley.
2: Guy Pearce, un.
3: Bueno, todos están en piloto automático. Desde Ridley Scott para abajo, todos están haciendo algo. Bueno,
2: sí. Sí, tenemos que parar. Así no se nos cae la cuenta del banco, más o menos.
3: Hay que pagar el alquiler y qué sé yo.
2: Y si hagámoslo de una vez.
3: Una película apocalíptica. O sea, el mundo se acabó de nuevo. Otra vez.
2: Y ahí viene la radio y dice, muchacho, y ahí está.
3: Acá estamos. Sí, de hecho, la radio es protagonista.
2: Viste, mirá, sin saberlo. Sin saberlo, como que te
3: leo. El protagonista sale a buscar una transmisión de radio que hay en otro rincón de América. Viste que todo pasa en Estados Unidos.
2: Sí, ¿no? Yo te iba a decir, es raro. ¿Viste?
3: Pasan todas, tienen Jetta, boludo.
2: Son mufa. Claro, no es que son los que mandan el mundo, sino que son Jetta.
3: No, destruyen la Casa Blanca, destruyen.
2: ¿Cuántas veces la rompieron?
3: Nueva York. Bueno, la película es medio de montón.
2: Es del montón, a ver, sí, 6.5 le está dando IMD. Pero se puede ver, aunque sea, o vos porque sos exquisito.
3: Esperen a que llegue a la plataforma. Dentro de 3 meses está en la plataforma.
2: ¿Cuánto salen a entrar al cine?
3: Y sale como 20 lucas, 15 lucas. No puedo decirle a la gente que vaya
2: a ver esto.
3: A ver eso, por ese precio. No pagan ni el aire acondicionado que te ponen. Bueno, pero.
5: Éramos
3: pero Ridley Scott. Sí, sí. Pero Ridley Scott. Es Ridley estará Scott. Dirigiendo, Ridley Scott estará dirigiendo con pocas ganas. Tiene 80 y pico de años.
2: Pero pará, Ridley Scott con pocas ganas y 80 y pico de años, igual algo te hace.
3: Sí, alguna cosa.
2: El bochín te lo arrima.
3: Sí, estás seguro. Un poquito de emoción, hay algo de emoción. Falta sexo, no hay piel, no funciona la pareja de Jacob Elordi y Quill.
2: No pasa nada.
3: No tracciona.
2: Ok.
3: Pero hay un perrito.
2: ¿Qué?
3: Justin.
2: Ok.
3: Se lo cepillan a los
2: dientes. No, bueno, tranquilo.
3: Una pena. Era lo mejor de la película hasta ese momento.
2: Ah, mira, se llama The Dog Stars, la película.
3: The Dog Stars. Y nada que ver con el título que...
2: Y acá le The Dog Stars, la estrella, los perros de estrella, no iba a funcionar.
3: No se entiende nada, dijeron. Porque tiene que ver con las constelaciones... las estrellas. Bueno, un dislaje. ¿Qué pasó?
2: ¡Fuera! ¡Ay, la concha de la lora! Se mordió la hija. ¿Qué?
3: Se me pone nervioso el gato que tengo acá.
2: Ah, tenés gato, tomá.
3: Cuente, tranqui. Sí. Bueno, pero dijimos, che, recomendemos cosas de Ridley Scott de cuando
2: dirigía en serio.
3: Cuando no estaba tan cansada de hacer las cosas. Hay mucha mala gente que dice que se murió el Scott equivocado.
2: Claro, que porque se sí, el hermano, Tony, se, Tony.
3: Sí, Tony se estrelló.
2: Sí, sí.
3: Estaba enferma.
2: Sí,
3: no,
2: sí, nada, se, sí. Sí, sí. Decidió, sí, tomó
3: decidió
2: una decisión.
3: Salir del grupo.
2: Tomó una decisión.
3: Bueno, entonces dije, vamos a ver qué hizo... podamos recomendar. Esto se encuentra por todos lados. Todo esto que vamos a contar ahora se encuentra por todos lados, incluso en más de una plataforma al mismo tiempo.
2: Es más, hay una copia, con las dudas si no encontrar está dos veces.
3: Bueno, yo voy a empezar con la primera película de Ridley Scott, que es una belleza. O sea, es como que vos ves esta película del año 77 de Ridley Scott.
2: Sí.
3: Y medio que no entendés las últimas películas que está haciendo. Si no puede ser la misma persona.
2: ¿Por qué?
3: Los duelistas.
2: Duelista.
3: Son dos soldados de los húsares.
2: Ajá.
3: De la época de Napoleón, ponele.
2: Sí.
3: Que se pasan la vida retándose a duelo.
2: Ah, son unos pesados.
3: Es una película extraordinariamente fotografiada, es una hermosura, es muy fina, está basada levemente en un cuento de Joseph Conrad.
2: ¿Viste que el tipo que después puso tele.
3: Después, de Conrad supuestamente salió también Apocalipsis Now.
2: Ah, ok.
3: Bueno, pero no tiene nada que ver con la... Los duelistas es una película que trabaja Kit Carradine, el hermano del malogrado
2: de Kung
3: David.
2: Fu, de Kung Fu.
3: Sí.
2: Bueno.
3: Y Harvey Keitel.
2: Oh, de pie, señores.
3: No, dos actorazos, de película es extraordinaria.
2: Si está Harvey Keitel, yo me pongo de pie. Así nomás.
3: Con la obsesión, mirá qué petizo.
2: ¿Qué importa? Pongo el pigual, ahora yo le digo
3: la,
2: que
3: la obsesión por el duelo de estos dos soldados que se va pasando, van pasando los años y se siguen batiendo a duelo.
2: Un poco
3: parece bien. así parece una pavada, les juro que es buenísimo.
2: Okay.
3: Bueno, pongamos que esto es un top 5. Ninguna es mejor que otra.
2: Es un top 5 tuyo, ¿sí? Bueno, los duelistas del año 77.
3: Los duelistas del año 77.
2: ¿Esto está en todos lados, me decís?
3: Este es un poco más difícil. Pero busquen los lugares ilegales.
2: No la veo, sí.
3: Bien.
2: ¿Vos sabés que hay un truco para ver en IMDb las películas, no?
3: Sí, por supuesto.
2: Ah, ok.
3: Pero no,
2: me avisan
3: no
2: y les,
3: no vamos a andar
2: me avisan no, y no, claro, no, no, no, no vamos
3: por
2: a,
3: línea privada.
2: No vamos a decir que si agarras la misma URL de la película le borrás play IMDb todo junto punto y lo dejes
3: y
2: se ve, no lo vamos a decir,
3: no vamos a decir
2: porque no está mal, no está mal, está mal, van a ir van a tener, no van a ir al cielo.
3: No, van a ir en bandada a apretar el play ahí y sacar toda la
2: película. No, déjense hinchar las pelotas, ¿eh? No hagan eso. No sean boludos.
3: Se muere la industria, señor. Bueno, este.
2: Y unos rusos
3: atrás. Año 2007.
2: Ah, bueno, ya te fuiste.
3: El año 2007, el amigo Ridley Scott juntó en una misma pantalla a Russell Crowe. Y a Denzel Washington.
2: Y van a andar bien y todo.
3: Entonces puede funcionar. Y a Josh Rowling, que a vos que te gusta.
2: Bien. Me gusta como actor, no como tipo. Todavía no cambié de...
3: No sé, no, nosotros no juzgamos.
2: No, pero te digo, todavía me cae bien, pero todavía no.
3: Y si
2: no
3: te cayera bien de otra manera, no estaría mal.
2: No, pero aclaro, no por nada, sino porque...
3: Aclaro todo.
2: Ojo, que... Sí, mira, no fue hombre, ¿eh? Ojo.
3: ¿Querés contarnos algo?
2: No.
3: Es el momento.
2: Esperá, vieja. Bueno, sigamos.
3: Bueno, American Gangster.
2: Me gusta.
3: 8
2: puntos en IMDb. 8.
3: Sí, bueno. El asunto es así. Denzel Washington, que sí, como todo el mundo sabe, es negro. Para nosotros es negro, no es un...
2: Nah, es negro, sí, es negro.
3: Por eso, es negro.
2: Está Laura Carla Gugino, como me gusta.
3: Sí. Es un negro de baja estofa de barrio de Harvard. Pero es el segundo de un capo de los sindicatos y qué sé yo.
2: Está en el tongo.
3: Y el pibe lo ve, ojo, el capo, es capo de sindicato, pero además trafica... Falopa, están todas el tipo.
2: Sí, están las malas, está.
3: No vamos a dar nombres.
2: Claro, delito que hay, delito que aparece el
3: personaje. Delito que hay, que se puede. El tipo claro, se
2: dice, ¿qué te quedó libre hoy? Y aparece el personaje de Denzel Washington.
3: Y Denzel está detrás del mafioso.
2: Ah, mirando, no. Entonces, ¿quién, para quién
3: cuando
2: es?
3: Cuando arranca la película. Cuando
2: ¿Pero para
3: qué?
2: La película, ¿quién es el malo? ¿Russell Crowe? Entonces.
3: No, claro, acá viene el tema.
2: Ah.
3: A medida que avanza la película, Ben se lo va aprendiendo.
2: Ah, ya sé cuál es la película.
3: Y en un momento dado se lo limpian al jefe. Y Denzel dice: esta es la mía, negro. Para algo estuve tantos años atrás de todo esto. ¿Eh? Y empieza a manejar él. Entonces, sí, empieza a manejar toda la camerusa él por las calles. Del otro lado está Russell Crowe,
2: claro,
3: que es un policía honesto.
2: De esos que no hay ya.
3: Sí, se ve que en esa época había alguno todavía. Ojo, no lo digo figuradamente, porque en la película él se enfrenta a todos sus compañeros de la cana, porque es un caso ya visto. Entonces aparece también un poco en Contacto en Francia, aparece
2: sí, en
3: una película que se llama El Rey de Manhattan. Hubo un grupo específico de policías de Nueva York que se habían entongado con todas las matufias que había y hacían trabajo por su cuenta. Russell Crowe es el bueno acá. De la nada, además estudia derecho, qué sé yo, y Denzel Washington va creciendo en su actividad delictiva a punto que empieza a traficar falopa desde Vietnam a...
2: Ahí está, se armó un boliche.
3: Se armó un boliche espectacular. Es una historia real, además.
2: Ok.
3: Porque mandaban la mercancía en los ataúdes de los soldados que volvían... muerto.
2: Cuando hablas así, mandaron la mercancía. Parece una película doblada. Esto. Sí, ¿cuándo traes? ¿Cuándo traes la mercancía, Johnny? Richie, ¿cuándo traes la mercancía? Maldito.
3: Mercancía. ¿Eh? Bueno, apasionante. Mucho crimen, mucha falopa, muchos.
2: Lo que tiene que tener una película de ese tipo.
3: Lo que tiene que tener una película que se llama Gangster Americano.
2: Claro, exacto. Ya, si el título. No defrauda. Está en Prime, está.
3: Está en Prime, ¿viste? Bueno.
2: La voy a ver. Sí, ya sé cuál es porque la hemos visto ahí.
3: Es muy buena.
2: La hemos visto con el Chiqui Heredia en algunas noches o con Fer Gonza Cuando yo estaba en la radio la pasaban cada vez, siempre la agarraba la misma escena. Son esas películas que la agarras siempre la misma escena.
3: Sí, que las agarras en el mismo lugar.
2: Y si la puta madre, ¿por qué no la puedo enganchar antes? No, la engancho.
3: Y además te quedás a verla. Porque cuando
2: claro, ves, pero te falta la primera parte, no sé, así que la voy a ver. Ahora la voy a ver.
3: No te la pierdas. Bueno.
2: Listo. Los duritas, gaster americano, ¿qué más?
3: Vamos a un hito.
2: Sí.
3: A un hito, no un hito.
2: No, un hito.
3: ¿Entiendes? Bueno. Alien, el octavo pasajero.
2: La original. La que le sale el pibe adentro de la panza, gozo.
3: Le sale el pibe adentro de la panza. Ya hablamos de Alien acá. Contamos que.
2: A John Hart le sale el bicho de adentro.
3: John Hart le sale el bicho de adentro.
2: Año 79.
3: No. Año 79, ¿no? Y además
2: es impresionante. Y te cagas.
3: Hoy todavía funciona.
2: Sí, hay momentos de la película que te cagás de verdad.
3: Sí. Las persecuciones dentro de la nave.
2: En su prime, diría.
3: Sí. Y toda la implicancia que tiene eso, que sean camioneros del espacio, porque después vino toda la sucesión de la saga.
2: Sí, ya después
3: hicieron cualquier cosa,
2: se fue degenerando.
3: Esta era una de camioneros del espacio,
2: claro,
3: que eran atacados por un monstruo.
2: Era un BJ McKay
3: atrapado en una chatarra
2: espacial.
3: Bien. Extraordinaria película. Jeffrey Cotto, además, uno de los villanos de James Bond.
2: Sí.
3: Bueno, extraordinaria.
2: Todo. Bueno,
3: marcó una época total.
2: No, y de hecho me parece que todavía cierto tipo de películas de ese
3: totalmente.
2: La estética sigue ahí. Estamos la de 2001, toda esa de mi amigo Stanley Kubrick y después este muchacho. Bien.
3: Bueno, vamos a 1989.
2: ¿Y ahí qué pasa, hermano?
3: En 1989 Ridley Scott junta a Michael Douglas con Andy García.
2: Sí.
3: Y Craig Capshaw. ¿Y qué hace? Hace una película que se llama Lluvia Negra.
2: ¡Qué película en la reputa madre!
3: Una película increíble con dos policías norteamericanos.
2: No me acordaba que era de Ridley Scott, mirá lo que te digo. Año, me dijiste, 89. Sí, sí, me voy a quedar, ya las anoto y el fin de semana me parece que voy
3: por eso.
2: A ver, Gangster Americano la vi por la mitad, Los Duristas no la vi, Alien por supuesto la vi, y Lluvia Negra la voy a ver de vuelta. ¿Cuánto dura Lluvia Negra?
3: Lluvia Negra, es un peliculón, sí, está muy perdida esa película, ¿no?
2: Viste cómo es.
3: Dije, pero esta que era buena, pocos se acuerdan. Lo de Andy García y Michael Douglas en esta película sí.
2: No está en ningún lado,
3: vas a tener que buscarla.
2: Las buenas te las alquilan.
3: Sí, bueno. Capaz que está en YouTube, ¿no? Como para alquilar.
2: Está en Apple TV a 4 mangos.
3: Mira, está bien.
2: Ah, que se nada.
3: Vea la que está buena. Es mucho más barata.
2: Vienen los. Voy a pagar por la película, está loco.
3: Michael Douglas en el 89 estaba también en su prime.
2: Claro.

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1: Sí. No fujamos a nadie.
0: No, no.
1: Hagan lo que quieran, pero no,
0: cuídense.
1: Mantengan cierta profilaxis, muchachos.
0: Claro. Estamos en el borde, estamos en la banquina. Hace...
1: Estamos siempre mordiendo.
0: No, ya que ya doblaba el hueco. Sea, estamos en el cuarto vuelco ya.
1: Bueno,
0: nos salvó el herba.
1: Sí. Vamos a cerrar este momentito con Ridley Scott.
0: Sí, y sí, ya sé.
1: Con una película que cuando se estrenó.
0: Espera, espera un poquito. ¿No me habrás hecho buscar la música al pedo y que no sea esta?
1: No, no, no, no, no. Ah. Blade Runner.
0: Sí.
1: Cuando se estrenó.
0: No pasó nada, ¿no?
1: Fue medio un fracaso. No tuvo el público que esperaban.
0: Y otra también que estaba adelantada a la época, loco.
1: Tuvo, bueno, varias cosas. Relato de Philip K. Dick. Ni siquiera Harrison Ford entendía lo que estaban filmando.
0: Bueno, ya sí.
1: ¿Yo soy un replicante o no?
0: Claro, claro. Bueno, ahí está un tipo que después se hace mega famoso, el hombre de División Miami, Edward James Olmos.
1: Dulcer Howard.
0: Daryl Hannah, que hablando de Prime.
1: Y está Sean Young.
0: Sí, también.
1: No, ojo con Sean Young. ¿Sabés la historia de Sean Young, no?
0: No, otro día me la contás porque no, ya demasiado.
1: La próxima vez vamos a contar la historia de Sean Young con James Woods.
0: Sí.
1: Blade Runner, una película policial en el futuro que después esta pasó inadvertida en su momento, digo, no tuvo mucho éxito, pero estéticamente marcó toda la década del 80.
0: Claro.
1: Esta fue impresionante y por esta película lo llaman a Ridley Scott después para filmar uno de los comerciales de Apple, de Steve Jobs. Una de las presentaciones de Steve Jobs que hacía esas presentaciones que hacía él, donde decía cualquier cosa a la gente, ya vamos a hacer tal cosa.
0: Claro, le metíamos.
1: Después los aparatos no funcionaban, pero.
0: Y sí, el éxito era la estética, fue la estética.
1: El éxito era la estética y las ideas de Steve Jobs. Bueno, Blade Runner, Russell Howard, maravilloso, las lágrimas en la lluvia.
0: Sí. Y
1: todas esas cosas.
0: Está más o menos como ahora, llueve todos los días ahí.
1: Y lagrimeamos todos los días.
0: No, pero digo, llueve todos los días y faltan los carteles en japonés. Nada más.
1: Casi. Pero estamos
0: cerquita,
1: estamos cerca.
0: Bien.
1: Bueno, ¿qué más querés?
0: No,
1: ¿qué
0: no, más te puedo dar? No, no, me parece que está muy bien. Los Duelistas, Gánster Americano. O sea, Los Duelistas 77, Gánster Americano 2007, Alien 1979, Lluvia Negra 89 y Blade Runner 1982. La última que la dejaste afuera, ¿cómo se llama? ¿La guerra cómo es? ¿Dog Stars?
1: La guerra de los últimos.
0: La guerra de los últimos. Hablando de últimos.
1: Sí.
0: La música de Blade Runner la hizo Vangelis.
1: Sí.
0: Mucha gente debe pensar que hay un tema musical
1: hecho especialmente
0: para un programa deportivo.
1: Claro.
0: Ícono. O sea, obviamente, sí. Vangelis debe haber cobrado una idea de.
1: Claro.
0: Pero los títulos finales de Blade Runner, así se llama el tema. Títulos finales de Blade Runner por el griego. Vangelis Papanasio fue
1: nos
0: después.
1: Nos hacían vivir la noche de los domingos.
0: Nos hacían vivir, o sea, estaba en otro contexto, fue la cortina de fútbol de primera. Y con esto no vamos a ir musicalmente hablando, pero cuando lo escuchen, acuérdense que el tema no viene de Macaya y Araujo, viene de Blade Runner. ¿Eh? Nos vamos con un temazo, ¿eh? Nos vamos.
1: Excelente.
0: JB Etiqueta Negra lo siguen en las redes y si lo ven en la calle. Huyan. Chao.
1: Chao.
0: Escuchá, mirá cómo arranca esto. Es una cosa de loco, querido. Mirá. Ahí va. Estás crazy, Blade Runner. Estás crazy, Harrison.

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0: Muy bien, señoras y señores. Muy buenas tardes, buenas noches, buenos días. Pueden pasar los que han llegado tarde a la grabación, muchas gracias. Lo que pasa es que es un día lluvioso, muchas gracias por venir esta tarde acá al Estudio Pira. Adelante, muchachos, disculpen por empezar en horario. Adelante. Bueno, estamos grabando el 11º disco, disco número 11, fuerte el aplauso. Me faltan 78 para llegar a la mona, pero en algún momento vamos a llegar. Bueno, señores, vamos, yo quiero que usen la imaginación. Vamos a ir a la época romana, porque yo siempre he hablado con mis amigos y en esas reuniones, principalmente con hombres, he preguntado, che, ¿en qué época te hubiera gustado vivir, aparte de la que estás viviendo? Y todo el mundo, todos los hombres dicen en Roma, ¿viste? Porque todo el mundo se imagina, ¿viste? Esos palacios de los romanos, las almohadas ahí tiradas, todo, y Calígula, y vamos, echa los huevos, qué sé yo. Entonces uno quiere vivir la época romana. Bueno, y el Imperio Romano no tiene muchas diferencias con la Argentina. ¿Ustedes se acuerdan que los romanos lo tenían a Calígula, ese que nombré recién, que era un emperador que le gustaba la joda, la fiesta, se gastaba la plata del imperio inescrupulosamente, organizaba la famosa orgía? Nosotros acá en Argentina lo tuvimos a Menem, que es más o menos lo mismo, ¿viste? Ellos, por ejemplo, tuvieron a Nerón, que era considerado un tipo tarado, idiota, imbécil, incendió Roma. Acá en la Argentina lo tuvimos de la Rúa, que es más o menos lo mismo. Y vieron que los romanos creían en muchos dioses y en muchas diosas. Eran politeístas. Acá en la Argentina las diosas siempre se las llevan los politeístas, ¿viste? Una cosa. Y bueno, y esto que yo le quiero contar de Roma es la historia de Esparflaco, que era un gladiador, un desastre. Un gladiador, un desastre. Hay uno que se está riendo mucho acá. No sé si es por los pantalones que trajo o porque le gustan los chistes, pero bueno. Bueno, quería contarle de la historia de Esparflaco, que era un gladiador medio trucho, y siempre cuando terminaba la lucha, Esparflaco, que en realidad no luchaba nunca, se iba a un bar que había ahí en Roma, que se llamaba la Toga Loca, que quedaba ahí en pasaje Julio César 45, entre Marco Aurelio y Juan B. Justo, ¿viste? Ahí quedaba la Toga Loca, y llegó ese día Esparflaco embolado porque lo habían dejado los gladiadores amigos, y ese día había de menú costillar a la Nerón, ¿viste? O sea, a la llama. Ya estaban dos de los amigos de él, dos gladiadores amigos de él, uno medio raro, Trollus, que estaba tomando ahí, estaba tomando un Aquarius de citrus, porque es muy fino él, sí. Y encima venía con la historia que le gustaban las chicas, y claro, porque las grandes le dejaban doliendo mucho, pero bueno. Trollo no se tragaba la bala, el cargador entero, ¿viste? Y estaba Cornelius, el otro que estaba tomando un fernet porque lo había llevado la mujer. Sí. Claro, y llegó Esparflaco ahí a la Toga Loca y le dice Trollo, Esparflaco, y dice, Esparflaco, el bostero, le dice, ¿qué hacen acá? Me dejaron solo ahí en el Coliseo. Solo me dejaron. Escúchame, yo estaba ahí, se venían cuatro gladiadores inmensos, decía Esparflaco. Uno era tan alto que no tomaba café con leche, sino café con Dios, decía. Y yo pensaba que iban a estar al lado mío mis gladiadores amigos, Cornelius, Trollus. Pero no, me dejaron solo. Me dejaron más solo que Mick Jagger en un baile de Damián Córdoba. Abandonado como el espejo de Andrea Bocelli. Y se venían los gladiadores encima y dice Trollo, ¿y cómo hiciste para zafar? Dice, no, cuando venían los gladiadores justo encima mío, el árbitro suspendió la lucha. Dice, ¿por qué? Se armó quilombo en las tribunas. Justo entró el emperador y los plebeyos empezaron a cantar, todo con la espalda a la pared, llegó el César. A ver, todo, vamos. 1, 2, 3, 4. Todo con la espalda en la pared, llegó el César. Claro, el César tenía fama, ¿viste? Y se calentaron los soldados, agarraron y se armó un quilombo barro. Y ahí aproveché, dice Esparflaco, y salí para un costado, pero me equivoqué. Dice, Trollo, ¿te equivocaste? Sí, cualquiera se equivoca, dijo un porco espín y se bajó de un cepillo. Dice Esparflaco, dice, venía me equivoqué porque venía un carruaje inmenso. Un carruaje inmenso conducido por un arquero con línea de 4, un enganche, doble 5, el puntero derecho que iba, pará, dice, pará, pará, flaco, al carruaje, ah, perdón, dice, pará, flaco, el carruaje inmenso conducido por un arquero con cuchillas que salían de la rueda, púas que salían de los caballos como un puerco espín. ¿Saben cómo hacen el amor los puerco espines? Con mucho cuidado. Y este, y claro, y dice, ahí se copó, y para flaco, y también tenía dos ametralladoras de 20 milímetros cada una, este, dos cañones de 50, para un poco, bueno, y dice, y claro, ya cuando el carruaje estaba ya encima mío, dice, es para flaco, encomendé mi alma a Hortus. Dice, no, ¿quién es Hortus? El dios de la suerte. Y me la dio. Dice, porque el carruaje volcó y ahí salí para un costado, pero me encontré con las fieras. Dice Trollo, ¿las fieras? ¿Leones, tigres, osos? No, no, la suegra y la cuñada del emperador. No sabe qué cosa fiera la vieja esa, no sabe, será de fiera la vieja, que le hacían el enema por la boca, imagínate. ¿Cómo será de fea la cuñada que llegó virgen al matrimonio? No sabe. No pudo tener hijo, tenía sobrino, nada más.
1: Bueno,
0: bueno,
1: bueno,
0: claro, una vez entró Drácula, la pieza estaban durmiendo las dos, cuando las vio Drácula, chupó la almohada. Una vez la agarraron los caníbales. Cuando la vieron, se morfaron la ropa, nada más. Dice, y ahí seguí huyendo para otro costado así, pero ahí sí me encontré con un león, dice Esparflaco. Inmenso el león. Ahí nomás, dice Esparflaco, decidí enfrentar. Lo voy a enfrentar, dice. Saqué mi espada, lo miré fijo y le dije al león, león, eres una muralla. El león se acomodó la melena y dice, muralla no, mire ya. Bueno, siguiendo con el tema de los romanos, ustedes vieron que los romanos eran muy libres para el sexo. Eran muy libres para el sexo, como ese romano que era tan pobre que iba a las orgías a comer uva, nada más. Sí, viste, había un chino que decía, en Loma todo de generalo, hombre con hombre, mujer con mujer, y cómo duele, decía el chino. ¿Sabés qué? Claro, son los famosos creadores de las orgías, ¿viste? Está bueno, famoso chiste, se lo organicemos o no, pero bueno, no importa, no lo voy a contar. Tampoco hay mucha diferencia con la Argentina, ¿viste? Porque ahora está todo medio desatada la gente acá a nivel sexual, y vieron que la gente, hay famosos que se filman, ¿viste? Hay muchos que se han filmado, como la Florencia Peña, la sueca, esa de Tinelli, hay varios que se han filmado. Yo me filmé con mi mujer, pero lo vimos después, parecía una lucha sumo, digo, no, no. La verdad que imagínate si me hubiera filmado. Imagínate si yo me hubiera filmado, hubieran puesto lo más gracioso que hizo Pailo este año, ¿viste? Aparte, yo pienso que filmarse haciendo el amor con la mujer debe ser un lío bárbaro, ¿viste? Porque si gordo nos filmemos, dale, dale, pongamos el celular, pon el celular en la cómoda, mete y ponga, después vamos a ver cómo salió el techo. No, ¿vale? Se cayó el celular, trae la filmadora, se pone el vago, dice, no, mira, muy peludo el culo mío, no. Date vuelta vos. ¿Y eso que es un sillón? No, mi culo, dice, me da. Se pudre todo. No, y estos romanos son los creadores de la orgía. Y esto me hace acordar que se encuentra un amigo con otro y le dice, che, ¿querés venir a una orgía esta noche? Dale, ¿cuánto vamos a hacer? Si venís con tu señora, tres. Dice, no. Otro llegaba tarde a la casa y le dice el amigo, che, ¿a vos te gusta hacer el sexo entre tres? Sí. Bueno, apúrate porque tu casa ya empezaron, ¿eh? Claro, y existe el intercambio de parejas. Ahora, viste que se ha puesto de moda el intercambio de parejas. Hay unos tipos que estaban en un camping, con dos parejas, ¿no? En un camping, le dice un tipo al otro, che, ¿qué te parece si hacemos intercambio de parejas esta noche? Dale, dale. Al otro día se despertaron, le dice uno al otro, vamos a ver cómo le fue a la chica. Igual, bueno, ¿se confundieron o no? Ahí le decía un tipo al otro, che, ¿vos te bañas después de hacer el amor? Sí, por supuesto. Bueno, garcha un poco más. Ahí le decía un tipo al otro, che, ¿qué pensa de la posición serbio-bosnia? A mí me gusta que me la chope, madre, ¿qué querés tener? ¿Usted sabe, la diferencia entre una esposa y un amante? 30 kilos. Y entre un esposo y un amante, 30 minutos más o menos. ¿Viste? Cuando hacen el amor, la novia dice, ¡ay, qué dulce! La amante dice, ¡ay, qué placer! La esposa dice, hay que pintar el techo, hay que sacar la basura, hay que llevar a los chicos a la escuela. Ahí llegó ese tipo que le ha ido para la mierda. Llegó chupado a la casa y le ha ido para la mierda con todas las mujeres. Y cayó a la calle y dice, mi amor, hagamos el amor. Y dice, me duele la cabeza. ¿Qué le pasa hoy a todas? Ahí se encontraron dos amigos, uno de los tipos estaba todo arañado así. Dice el amigo, ¿qué te pasó? No, y te salí al jardín a regar y me tropecé y caí ahí con una... donde hay espina. Si vos no tenés jardín, dice el tipo. Bueno, me caí en la moto. Si le vendiste el año pasado la moto. Bueno, mi señora me recogió. Si vos te divorciaste el año pasado. Bueno, yo tengo gato, el gato es mío y me lo cojo cuando yo quiera. Ahí hablaban, hablando de esto, hablaban las enfermeras. Viste que por ahí a la noche en los hospitales pasan cosas que nosotros no nos enteramos. Y hay fiesta, ¿viste? Ya hablaban las enfermeras. Entonces se juntaron en el bar y dice, ¿cómo te fue anoche? Y dice, ¡ay, anoche! Ay, dice, a mí me debe haber tocado con el director del hospital. ¿Por qué? Porque tuve que hacer todo yo y me daba orden encima. Dice otra, a mí me tocó con el anestesista. No sentí nada. A mí, dice el otro, con el médico residente. Me preguntaba, ¿está bien ahí? ¿Está bien? ¿Estoy haciendo bien? Y una que estaba choche dice, ¿a vos? Yo con el radiólogo. Kiki, buenísimo. Lo hice la parte anterior, posterior, arriba, abajo. Y encima me dice, te moviste, hay que hacerlo todo de nuevo.

0: Muchas gracias, muchas gracias. Bueno, hay gente casada acá, ¿no? Hay gente casada en pareja. ¿Hay mucha gente casada en pareja? No hagan señas, digan yo. Hay gente casada. Muy bien, yo. No, bueno, viste que vos por ahí en algún momento, y también la mujer, porque se ha igualado la cosa, pues le voy a invitar a mi señora a un restaurante lindo, ¿viste? Porque por ahí uno cae en unos bodegones, te atienden para la mierda. Voy a llevar un restaurante lindo, y los restaurantes lindos, de primera calidad, salen un poquito más de plata, ¿viste? Hay que pagar un poquito más de plata, pero vos pagás un poco más de plata y te atienden bien, bueno, qué sé yo, el baño está limpio, pero generalmente, y hay un pianista, ¿viste? Unos músicos ahí que tocan. Hay un vago que, por ejemplo, el restaurante en Córdoba, was, hello, thank you for coming tonight. Al pedo, ¿viste? Hablan en inglés, son todos de acá de Córdoba, ¿viste? Gracias por venir esta noche, mi nombre es Jorge Manzano y voy a hacer un tema de Francina. Vamos, muchachos, ahí arranca la banda, en cuarteto. A mi manera. Claro, ¿viste? Y claro, y generalmente, bueno, van parejas solas. Generalmente van parejas solas, pero por ahí hay parejas que van con los chicos, ¿viste? Y los chicos empiezan, y flow, güey, terminan de comer y empiezan a andar por los pasillos, por un lado, por otro, van, bueno, y los mozos amagando, ¿viste? Van, shum, shum. Parecen Messi los mozos, ¿viste? Shum, shum, hacen finta por ahí, se embola uno, ¡push! Pega el pendejo y el pendejo, y el mozo se hace el boludo y dice, ¿qué le pasó al bebé? ¿Viste? Ahí andaba Marquito, ¿viste? Andaba Marquito hinchando la bola, 5 años Marquito, y la madre lo llamó, se dio cuenta, vení Marquito, vení para acá, sentate acá, dejate, sentate acá. Y viste, siempre tenés que llevar un juguete a los chicos, ¿viste? Y el Transformer. Si Car es auto y Men es hombre, Carmen, ¿es un Transformer? Claro, y joden los chicos ahí. Yo esto me hace acordar que iba el otro día con el más chico mío, ahí pasé por una plaza, había un travesti ahí, y me dice, papá, ¿qué es eso? Digo, un Transformer, como lo que tenés vos. Dice el bolo. Y siempre está el mozo buena onda, en todos lados, está el mozo buena onda y el mala onda, ¿viste? El buena onda, vos le decís, mozo, mire, yo pedí una gaseosa light, este es común, no importa, maestro, se la cambiamos, y el tipo se la cambia. El mala onda, mozo, yo pedí una bebida light, esta está abierta, yo quiero una común. Bueno, engordan, eran echar la bola. Sacan cagando. Claro, ¿viste? Son tremendos. Claro, el tipo en el restaurante dice, mozo, me he quedado con hambre, ¿qué puedo pedir? Dice el mozo, pedí la cuenta, se te va a ir enseguida el hambre. Hay cada tipo también. El otro día un tipo ahí en el restaurante dice, mozo, tráigame la carne bien cruda. ¿Qué tanto cruda? Que la pinche y le duele. Dice el mozo, hay una mosca en mi sopa. Uy, menos mal que me dice, no se la cobre. Dice, mozo, ¿qué significa esta mosca en mi sopa? Soy mozo, no para psicólogo, maestro. Sí, cae el mozo y le dice, señor, ¿va a comer algo? ¿Cuáles son las opciones? ¿Sí o no? Dice, no. Mozo, hay una mosca verde en mi sopa. Disculpe, no teníamos madura. ¿Qué va a hacer? Mozo, ¿el pescado viene solo? No, lo traigo yo. Mozo, tráigame un flan solo. Dice el mozo, por supuesto, que voy a pedir ayuda para traerte un flan. Estaba comiendo tipo una langosta. Dice, mozo, esta langosta le falta una pinza. Y bueno, la perdió en una pelea. Bueno, tráeme la que gana. Dice, mozo, ¿esto es chivito o pollo? ¿Que no lo reconoce por el sabor? No. ¿Y para qué te quejas entonces? Dice, mozo, ¿me trae un bife con 2 huevos? Y dice, mozo, se lo voy a traer con las manos porque con los huevos soy bastante inútil. Dice, mozo, ¿traigo una tira de asado al cabrón? Dice el mozo, ¿será el carbón? No, para el cabrón de mi esposo que está llegando recién allá. Mozo, este bife tiene muchos nervios. Y bueno, ¿qué querés? ¿La primera vez que se lo van a comer? Ahí estaba el tipo en un restaurante, ¿viste? Y lo veía mal el tipo y dice, a este, dice el mozo, le voy a ofrecer un pollo al horno para deprimir. ¿Y si el maestro quiere un pollo al horno? ¿Para deprimido? Tanta cara tengo, sí, maestro. ¿Cómo es el pollo al horno? Es muy fácil hacerlo, ¿sí? Agarra un pollo de 3 kilos más o menos. Pues, lo deshuesa. Y le pone un poquito de zanahoria, ajo, perejil. Lo sazona un poco. Lo mete al horno, le hace un precalentamiento a 350 grados más o menos. 15, 20 minutos, lo saca. Lo pone ahí, bueno, ahí en el, donde está puesto el pollo, lo saca así. Y le empieza a poner, le pone vino blanco, vino tinto, fernet, vodka, gin, cerveza negra, cerveza rubia, coñac. Y lo envuelve en esos papel de aluminio. Y lo mete al horno 20 minutos más, lo saca el pollo, lo deja enfriar 5 o 10 minutos, lo tira a la mierda el pollo y se come el caldo.
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2: Con los perritos gallos te decimos arriba que jueves, vamos. Arriba los corazones, vamos, vamos. Ya jueves, jueves 15 de octubre, se va el año, compren sidra, turrón, garrapiñada. Tramo final de este alargue. Vayan dejando los brindis que ya están disponibles en nuestro Facebook. 11-23-24-22-22. Cali.Fidalgo en Instagram, el alargue en Facebook.

13 la mínima, 18 la máxima para este jueves, chaparrones. Para el viernes también, pronosticado, lluvia, 12 y 18 las extremas. Sábado, mayormente nublado, 10 grados la mínima, 17 la máxima.

0: ¿Cómo era el tópico? ¿Qué cosas haces sí o sí aunque estés fundido? Dice ir al trono de la igualdad, dice Carlos de Villa Crespo. Bueno,
1: es buena esa, ¿eh?
0: Está bien, no tenés manera ahí. ¿Te ha pasado que te tenés que ir, estás medio dormido y hasta en condiciones deplorables de algún alcohol de más y estar ahí bamboleándote, tratando de hacer equilibrio en el trono? ¿A quién no le pasó?
1: ¿A quién no?
0: ¿A quién no?
1: Terminaste en un bidet.
0: Cali, mirar y regar los bonsai. Mirá, Carlos de Sancle se dedica a los bonsai. Gracias a todos por los mensajes en el 11 23 24 22 22. Cali.fidalgo en Instagram, me la larga en Facebook. Arroba Quique Pellenberg. Un poquito de Depeche Mode, Enjoy the Silence. Enjoy the Silence. Sentalo bien, pedazo de boludo. Bien. Sí o sí miro el pronóstico para los próximos 7 días. No pego una, pero lo miro igual. Agrega Walter de Comodoro Rivadavia. Por eso es un pronóstico. Por eso es un pronóstico. Y cada vez con todos estos fenómenos es más difícil de acercarse al pronóstico, ¿eh? Aunque no de más, me siento 5 minutos en el balcón. Es el único momento del día que es completamente mío. Agrega Norma de Boedo. Antes de dormir reviso que la puerta esté cerrada. Una vez, dos veces, tres veces. Todos se ríen de mí, dice Osvaldo de Villa María. Sí, es un toc eso. Eso ya es un problemita, amigo. Está con problemita. Está con problemita. Bueno, vamos a lo nuestro.
2: Buenas noches. Este es un mensaje para el alargue. ¿Hasta cuándo? River, Boca, River, Boca, River, Boca. Basta de River y Boca. Me tienen recontra repodrido. Los demás equipos también existen. No pasan. No son el ombligo del mundo River y Boca. Harto me tienen.
0: Difícil momento de River, ¿no? Bueno, hace rato, pero ahora con este partido...
1: Sí, complicado. Complicado momento porque River no brilló. Vuelve a dejar un sinsabor el equipo de Leo Poncio, que no pasó de la igualdad. Repartieron puntos en Junín. Sarmiento lo ganaba con gol del chico Julián Contreras en la primera etapa. A ver, Sarmiento fue más en el primer tiempo y mereció irse con la ventaja. En el segundo tiempo, la inclusión de Pereira, River le dio desequilibrio individual, logró el empate con Montiel, fue anulado ese empate con una situación muy discutida por Zunino y José Carreras en el VAR, por una mano previa de Fausto Vera, y después el propio Montiel, que fue una de las grandes figuras de la cancha, a ver, grandes figuras con 6 puntos, fue un partido que no tuvo grandes luces, terminó igualando la historia. River empujó, pero no pudo quedarse con los 3 puntos, y esto lo condena al equipo de Poncio, porque quedó a 6 de Independiente Rivadavia en la tabla general, con tan solo 12 en juego, pero tiene 5 equipos arriba. Vélez, Argentinos, Boca, Independiente, Rivadavia y Central están por encima en esa tabla general y parece prácticamente una utopía que River pueda ser campeón de liga. Ahora, quedó a 1 de Independiente Rivadavia en la zona B cuando quedan 12 en juego. Lo más factible y a lo que tiene que apuntar River es a meterse entre los 8 y a ganar el campeonato para jugar la Copa Libertadores del próximo año, porque si no, le va a quedar un equipo largo, un plantel muy caro para jugar pocos torneos con poco ingreso económico. Vos imaginate lo que deben estar pensando los dirigentes hoy de River, ¿no? Que invirtieron tanto. El propio Stefano Di Carlo dijo, realizamos 3 mercados en 1. Bueno, pensando y soñando que River se iba a acostumbrar a jugar la Copa Libertadores de América. Si hoy la temporada finalizase, River no jugaría Copa Libertadores y créeme que económicamente sería un golpazo. Fue 1-1 en Junín. River no pasó de la igualdad y futbolísticamente el equipo sigue dejando muchas dudas y quedando en deuda.
3: ¡Qué temazo, loco! ¿Eh? ¡Qué temazo!

0: 11-23-24-22-22, cali.fidalgo en Instagram, me la larga en Facebook, arroba Quique Pellenberg. Vayan dejando los brindis para mañana, para...
1: Buen día, amigo.
0: El mejor día de la semana. Mientras tanto, cuesta, ¿no? Estamos todos medio así. Escuchémoslo al doctor y campeón.
2: Porque a veces me siento mal. Ayer yo te dije que me vinieron todas contra. La tarde fue una tarde de contra. De las 2 de la tarde a las 8 de la noche era contra, contra, contra. No, una a favor no vino. Y bueno, y yo digo, ¿qué hago? ¿Qué hago? Y cuando estoy, que digo, no, esto viene, pero que venía tan mal, digo, no. Y yo saco lo que hago, a veces que la gente le gusta lo... Y por lo hago. Yo digo, voy a la chacarita, camino, y cuando salgo digo, no, tengo que ser un león, viejo. Esta gente tuvo la fatalidad de fallecer, están aquí, y yo tengo vida, camino, camino. Estoy sano y voy a estar mal, no. Me los tengo que comer crudo a todos.
0: 11-23-24-22-22, cali.fidalgo en Instagram, me la largo en Facebook, arroba. A veces arroba también. Quique Pellenberg, te escucho, querido.
3: Bueno, Calito, a ver, yo sé que ha caído mal la derrota de Boca ante Vasco por la ida de la Sudamericana, que la ausencia de Paredes claramente al funcionamiento del equipo lo ha condicionado.
0: Sí, pese a que el Vasco un poco, no sé si minimizarlo, pero dijo que no era por eso, que jugaron mal directamente.
3: No, a ver...
0: Todos sabemos que sí. Todos sabemos que sí.
3: En todo equipo la ausencia de grandes figuras condiciona el rendimiento. Es una realidad.
0: ¿Sabés a qué me hace acordar?
3: ¿A qué?
0: A otro 5, cuando jugaba a Gago en Boca. ¿Te acordás?
3: Sí, yo creo que no jugaba, sido más decisivo que aquel Gago, ¿eh?
0: Bueno, pero... sí, por supuesto. Pero me acuerdo patente que ese Boca, cada vez que no jugaba a Gago, chau.
3: ¿Y qué número?
0: 5, el mismo.
3: No, patente, ¿qué número?
0: No entiendo el chiste.
3: Le dijiste, me acuerdo patente. ¿Y qué número patente?
0: A 41.
3: No, estás en la boluda de querer informar.
0: Y no.
3: Cuando lo que nos caracteriza es... estás en la boludez.
4: ¿Eh? ¿Sabes qué?
0: Listo, dale.
3: Cuando vos lo que te caracteriza es
0: bueno,
3: esto.
0: Bueno,
3: hiciste una carrera esto. Bueno, te decía.
1: Buenas noches.
0: Sí.
3: Que déjalo correr.
0: Ah, no, déjalo porque está atrás.
3: Bueno, mañana es viernes.
0: Mañana es viernes, después viene sábado, domingo y así.
3: ¿Me estás jodiendo?
0: Posta.
3: Bueno, mañana va a estar jugando Boca ante Talleres en la Bombonera y yo no creo que apueste a un equipo alternativo. Me parece que son momentos de definiciones donde el Vasco va a tener que poner a los que mejor estén. Boca sabe que una victoria lo va a dejar en lo alto de la tabla general, que después va a depender de lo que haga Independiente Rivadavia con Tigre esta jornada, pero no hay nada mejor para Boca que viajar a Río de Janeiro para jugar la revancha del próximo martes, sabiendo que está en lo alto de la tabla general cuando van a quedar 9 puntos en juego. ¿Va a ser brava la misión? Sí, claro, va a ser complicado porque Boca está obligado a ganar de mínima por un gol para forzar la definición por penales y soñar con meterse en la gran final de la Copa Sudamericana. Ayer algunos colegas hablaban de algo que puede llegar a ser, insisto, novedoso y atípico, que Paredes esté presente. Realmente no la veo. Arriesgar un jugador con 13 días desde que se confirmó el desgarro, demasiado osado, me parece. Boca tendrá que sacar
0: adelantar regresos de lesiones, generalmente termina peor todo.
3: Siempre. Y pero después lo vas a perder para el clásico, para la recta final del campeonato y para las semifinales de la Copa Argentina. Va a ser una pena, más allá de que Boca sabe que necesita Paredes. El tema es que lo necesita bien, no en una gamba. Otros te dirán, che, mirá que Paredes en una pierna más que el resto. Bueno, me parece que tienen que jugar los que mejor estén física y anímicamente para dar vuelta a la historia. Pero primero lo primero, mañana Boca recibe a Talleres, seguramente con mayoría de titulares y con, te diría, la vuelta de Merentiel al 11 para tratar de ganarle al equipo de Omar de Felipe, que viene en el sótano del campeonato y que también necesita una victoria. Pero sabemos que el Xeneize, si gana, empezará a mirar el campeonato con otros ojos de cara al futuro.

Bueno, le mando un abrazo a Sergio de Varela. Va en combi a Zárate llevando gente al laburo. Así que si nos está escuchando, le mandamos un abrazo muy, pero muy grande a él y a todos los laburantes del volante. ¿Sí? 11-23-24-22-22. Cali.Fidalgo en Instagram, el alargue en Facebook. Estos son los Camouflage, que muchos lo confundían con Depeche. Y no, son alemanes y nada que ver. Bueno, tengo mensajes. Aunque esté fundido, antes de acostarme tengo que mirar si mis hijos llegaron. Ya son grandes, pero hasta que no escucho la llave no descanso. Dice Ricardo de Banfield. Hugo de San Nicolás, sí o sí le doy un beso a la foto de mi vieja antes de dormir. Hace años que no está, pero sigo con la costumbre. Elsa de Caballito dice que aunque esté agotada, mira las plantas del balcón, una vez se le secó una y todavía se siente culpable. Aunque esté reventado, busco una excusa para jugar, aunque sea dos minutos con mi nieto. Después duermo mejor. Agrega Roberto de Mercedes. Nora de Flores, todos los días escucho una canción de Serrat. Hay letras que ya me sé de memoria, pero igual vuelvo. Raúl de Villa Domínico, sí o sí le doy de comer a los perros callejeros de la cuadra. 11-23-24-22-22, Cali.Fidalgo en Instagram. Ah, Blue Monday, vamos, está bien. Aunque esté molido, limpio los botines. Después juego horrible igual, pero limpio están. Agrega Javier de Aedo. Aunque me falle la energía para todo lo demás, nunca dejo de poner la pava y sentarme 10 minutos con mi señora. Agrega Carlos de San Vicente. ¿Qué hacen? Sí o sí todos los días, aunque estén fundidos, no den más. Vamos. 11-23-24-22-22, Cali.Fidalgo en Instagram, el alargue en Facebook, arroba Quique Pellenberg. ...13 grados la mínima, 18 la máxima, chaparrones en este jueves. Mañana también chaparrones, las temperaturas prácticamente la mínima y la máxima iguales, 12 la mínima, 18 la máxima. El sábado mayormente nublado, 10 y 17.

0: Habla de fútbol, Quique, dale.
1: Bueno, Oscarito, estamos ya en la previa de lo que va a ser uno de los lindos clásicos, lindos derbis que nos regala el fútbol argentino. El domingo es el Día de la Madre y 14:45 van a jugar en
0: y
1: el...
0: Y para uno de esos dos va a ser el Día del Padre.
2: Estuve muy bien.
1: No está mal. Cuando tiras esas cosas...
0: Estuve muy bien. Sí. Anótenlo, anótenlo.
1: No está bueno que lo digas vos, lo iba a decir
0: pero ya está. Hay otro Cali. Se terminó el Cali de bajo perfil, viene el arrogante y el autobombo.
1: Hace 6 años lo estaba esperando, ¿eh?
0: Sí, ya está.
1: Una cosa de loco.
0: Ya está.
1: Bueno, te decía, 14:45 el domingo, el Día de la Madre, van a jugar en el cilindro. Racing Independiente, claramente los dos necesitados. Racing para maquillar una campaña que hoy te diría es casi imposible que pueda soñar con torneos internacionales de cara al 2025.
0: Perdóname, Racing Independiente, bueno, sí, no, está bien. Racing ganó algunos campeonatos. Pero yo tengo la sensación de que cada vez que se habla de Racing e Independiente, no lo digo por vos, sino que se repite de necesitado, un clásico necesitado siempre.
1: En el último tiempo sí. Más allá de que Racing ahora empezó a no acodearse con River y con Boca, porque Racing venía peleando todo, pero desde la salida de Costas Racing no dio ese salto de calidad, te diría, desde lo que fue la asunción de Milito, que prometió dar un salto de calidad. Bueno, a las pruebas me remito, el plantel es más flaco con relación a lo que tenía Costas y ya no pelea. De hecho, arranqué diciendo de que es casi una utopía pensar en un Racing en una competencia internacional el próximo año. Quedó eliminado de la Copa Argentina, no va a jugar la Libertadores, en la tabla general está fuera de todo y está lejos en fase de clasificación. Tampoco a esta hora te diría que puede ilusionarse con pelear el campeonato. La derrota con Belgrano creo que lo condenó, pero bueno, los clásicos son clásicos, la historia debe respetarse. El que está, pero a ver, tampoco para tirar manteca al techo, un poquitito mejor es Independiente, porque está clasificándose a los octavos y hoy finalizase el campeonato. Y después vos sabés que en este campeonato raro, loco, el octavo le gana al primero y te deja fuera y arranca otro torneo. Es una realidad. Por eso soy de los que piensa que no siempre el campeón es el mejor, sobre todo en esta clase de formato de campeonato. Va a dirigir Facundo Tello, Carmán Delfino en el VAR, el domingo 14:45 en el cilindro de Avellaneda, en el Juan Domingo Perón. Van a jugar en el Presidente Perón, van a jugar Racing e Independiente, una edición más del Derby de Avellaneda.

0: toda noticia de muerte es inesperada, porque uno puede decir, tiene inesperada noticia, sí, sobre todo es inesperada cuando se habla de gente joven. Hoy una persona de 59 años es joven, estamos hablando obviamente de la noticia del día, que tiene que ver con el fallecimiento, la muerte de Jorge Locomotora Castro, el Roña Castro, uno de los grandes campeones del boxeo que tuvo la República Argentina, Kikito.
1: Sí, una verdadera pena. Hablabas de lo joven, bueno, tan solo 59 años. Nos deja el recuerdo de aquella pelea en Monterrey, México, del 10 de diciembre del 94 ante John David Jackson, cuando él estaba prácticamente agarrado a las cuerdas en la lona y saca esa manito,
0: ¿no?
1: Esa manito de acero. Y bueno, fue apodado el Rocky argentino por algunos. 144 combates, ganó 130, 90 por nocaut. Una locura.
0: Ah, sí, impresionante.
1: De un tipo que excedió el deporte y el boxeo. Él tenía comedores que ayudaba a chicos que la pasaban mal y pasaban hambre. Y tenía 9 merenderos. Esto también hay que marcarlo, porque en épocas donde hay muchos que la pasan mal, el Ronnie siempre pensó en el que menos tenía. Por eso algunos lo apodaban el boxeador del pueblo, el boxeador de los pobres. Falleció de una muerte natural, sufrió un infarto, estaba en un bingo. Y mirá lo que son las vueltas de la vida. Habló en las últimas horas su actual pareja. El fin de semana se iban a la costa y el día de la madre se iban a comprometer. Es lo que son las vueltas de la vida. 59 años para Jorge Locomotora Castro, campeón del mundo, allá por el 10 de diciembre del 94. Sin lugar a dudas, uno de los boxeadores más importantes que ha dado la historia del boxeo argentino. Un gran abrazo y sentido homenaje para toda su familia, Calito.
0: Un abrazo a la familia del Ronia. 13 grados la mínima, 18 la máxima. Chaparrones para hoy, chaparrones mañana también, 12 y 18. Sábado, con cielo mayormente nublado, 10 la mínima, 17 la máxima. Esto se la alargue y esto todavía sigue.
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efemérides deportivas. 15 de octubre. Un día como hoy de 1910 se fundaba el Club Olimpo de Bahía Blanca. También un día como hoy, pero de 1926, se fundaba el Club Chipoletti de Río Negro. El 15 de octubre de 1939, Chacarita Junior goleó a Argentino de Quilmes 5-1 como visitante, y todos los goles del Funebrero fueron hechos de cabeza, cuatro de ellos a través de Fabio Casán. El 15 de octubre de 1955 nacía el exjugador José Antonio Pepe Castro, quien actuó en Argentinos Juniors, Vélez y la selección argentina. También el 15 de octubre, pero de 1959, fallecía el exjugador Arturo Forrester, una gloria de Belgrano Athletic Club e integrante de la selección nacional en los primeros años del siglo XX. Un día como hoy de 1967, Central Córdoba de Santiago del Estero, con goles de Aranda y Rojas, le ganaba Boca 2-1 a la Bombonera en el primer triunfo oficial de un club del interior del país en Buenos Aires. El gol Genei se fue convertido por Antonio Ubaldo Ratín. Un día como hoy del año 1971, Boca goleaba 7-1 a Colón de Santa Fe por el Campeonato Nacional en la máxima goleada del Geneise sobre el Sabalero. Los tantos fueron convertidos por Osvaldo Potente, Oscar Pianetti, Rubén Peraca, dos de Ignacio Peña y dos de Raúl Savoy. El técnico de Boca era el chileno Fernando Riera. Un día como hoy de 1972, River le ganaba a Boca 5-4 en el Estadio José Amalfitani por el torneo nacional. Empezaba ganando River 2-0 con goles de Ernesto Mastrangelo y Oscar Mas. Boca igualó y luego pasó al frente con tantos de Hugo Curioni, Ramón Ponce y Osvaldo Potente. Al inicio de la segunda etapa, Potente anotaba el 4-2. River descontaba a través de Mas, igualando después por intermedio de Morete, y sobre la hora el mismo Puma Morete señalaba el tanto de la victoria para los millonarios en un clásico memorable. Un día como hoy de 1977 nacía el jugador franco-argentino David Sergio Trezeguet, quien jugó en Platense y con la selección de Francia jugó y ganó la Copa Mundial 1998 y la Eurocopa del 2000, anotando el gol definitorio de la final contra Italia. Brilló como goleador en la Juventus de Italia y volvió a la Argentina para jugar en River. También lo hizo en Newell's Old Boys de Rosario. Un día como hoy de 1995, el delantero de Vélez Sarsfield, Omar Andrés Assad, chocaba con el arquero de Ferro, el uruguayo Oscar Julio Ferro, y sufrió una seria lesión. Dos años más tarde, debió abandonar la práctica de fútbol. Y un día como hoy de 2006, Estudiantes de La Plata goleaba Gimnasia Esgrima La Plata 7-0 en el Estadio Ciudad de La Plata, en una jornada memorable para los pinchas. Tres goles de José Luis Calderón, dos de Mariano Pavone y dos de Diego Galván redondeaban esa histórica victoria albirroja.

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0: Vamos, amigos, arriba, vamos, vamos. Ya es jueves de los perritos gallos. Arriba, tramo final. Arriba, vamos, vamos, vamos, vamos, vamos, vamos.
1: Buen día, amigo.
0: Buen día, amigo. 11-23-24-22-22. Cali.Fidalgo en Instagram. La larga en Facebook. Esto es el Deadline in Seats con Lucky You. Tramo final.

toquecito, un remo más y ya estamos. 5 de la mañana, ni bien termina esto, ni bien suena el top, ya tienen para dejar los brindis en nuestra página de Facebook, o si no, me escriben a mí a cali.fidalgo en Instagram. 11 23 24 22 22, cali.fidalgo en Instagram, el alargue en Facebook.

0: día, amigo.
1: Buen día, amigo, y para que arranques bien el día, si te estás levantando, para cerrarlo, si te vas a ir a dormir, un poquito de alegría y entusiasmo, los 101 dálmatas contados por el querido Chirola.
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3: Bueno, Chirola.
4: Bueno, señoras y señores, desde 1968... año del estreno de la película, como habíamos dicho, habíamos anunciado, anticipado, 101 dálmatas. Se conoció aquí en la calle Los Ángeles como La Noche de las Narices Frías. A modo de introducción yo dije que era la más hollywoodense de las producciones de Disney. Muerto este, la producción de Disney hizo esta historia.
3: Un verdadero pecho frío, como decíamos, ¿no?
4: Exactamente. Pero había quedado la historia, pecho frío, digamos, que no se movió para hacer esta película, sino que su producción a posterior esbozó, dibujó y materializó en sí esta producción. Y digo que con características hollywoodenses porque más allá de los personajes, que son bien humanos en algunos casos, comparten tiempos contemporáneos con personas físicas que son animales, pero uno los tiene ahí presentes como si fueran reacciones humanas de solidaridad.
3: Bien.
4: Mire usted.
3: Se va entendiendo, se va entendiendo.
4: Y más allá de las caracterizaciones burdas, un poco invitan a ver los exacerbados defectos o virtudes de cada personaje. Y esto no había computadora. Se hacía mano, cuadro por cuadro.
3: 24 dibujos para hacer un segundo película.
4: Exactamente. El libro de Dodie Smith, personaje desconocido para nosotros, y tres directores. Tres directores que aunaron esfuerzos para hacer esta producción. La situación se desarrolla en Londres, en el año 1968, porque indica la película cuando empieza que dice, en la época actual. Indica ya una valorización del tiempo contemporáneo realmente hecho en la película en ese tiempo. Bueno, muy bien. Estábamos diciendo que estaba en Londres. Un piso soltero. La cámara se acerca. Visito soltero, voz en off. ¿Y quién habla?
3: ¿Quién habla?
4: El Rope empieza a hablar. El Rope empieza a hablar describiendo ese piso de soltero en Riddle Park. Una situación por demás aburrida. En donde el perro, queriéndole conseguir una mina de gramo, se pone a mirar por la ventana. Primavera. Los personajes que en ese momento se ven es a un tipo sucio, desvencijado, ahí arrumbado, llamado Roger Radcliffe. Y mientras el perro comentaba, este mi amo, mira la cara boludo que tiene, qué sé yo, que de acá y de allá.
3: Yo digo, todo esto denota que está tipo fumado.
4: Vamos avanzando, usted no se anticipe a los hinchas. Porque resulta ser que este tipo, Roger Radcliffe, tenía algún antepasado, algún antecedente laboral con la parte telar. Por así decirlo. Se podría haber dicho que no.

0: un momento lo socio Ornequia. Claro, porque en su fase textil, el tipo le habían quedado recuerdos.
1: Perdón, ¿de quién me dijo?
0: En su fase textil, en su fase laboral textil, le habían quedado recuerdos. Sobre todo de cómo enmarcaba las telas. De ahí el nombre del perro, que le quedó. Porque el nombre del perro en la película, acá sabe cómo se llama. Pongo, viejo. Claro, no le iba a poner escupo al perro, le iba a tela, Pongo, le quedó el perro.
2: Qué bien.
0: No, en serio, la película se llama Pongo. Mi nombre es Pongo, dice el tipo.
2: Sí, ahora lo deben haber cambiado, porque si
0: no, la Pongo... Que y se esto no es, Pongo. No es la historia no autorizada, esto es la vida real. Lo cual ya empieza a decir que esta película es una joda de entrada.
2: ¿Qué más detalles tiene?
0: Pues? Empieza a describir Pongo lo desordenado y sucio de su amo. Claro, el tipo se había dedicado a la música, estaba ahí tocando el piano y hacía canciones para Montaneros y Tapabón. El tipo tío para mierda. Claro. El Rope quería engancharlo con una mina, porque ya lo veía sucio, desijado, estropeado, ahí arrumbado.
2: Olor a bola.
0: Claro, bueno, fumaba el pipa, el tipo, ahí nunca se bañaba, estaba ahí arrumbado, no,
2: todo sucio. Le decía el matambre al tipo.
0: Claro.
2: Lo tenían que atar para meterlo al agua, ¿no?
0: Exactamente. Tenía el síndrome de Yaburó, como le decía mucho.
2: ¿Por qué?
0: Porque si lo bañaba se moría el hijo de puta. Hasta que por la ventana vi una mina pasar. Una mina con una perra, por supuesto, porque el del perro andaba también medio asado. Claro, y hasta las 5 no lo sacaba, entonces el perro, ¿qué hace? Adelanta el reloj y ahí es la primera cagada de este hijo de puta, ¿cómo sabe la hora el perro este? Pa, ya es inteligente de entrada, pa, una licencia actoral, argumenté. Y el perro pide salir. Claro, el otro estaba meta a fumar y a hacer canciones de Montana, dejate romper las pelas, qué sé yo, y el perro, dale, guada, ladraba, va a salir.
2: Que en su idioma le estaba diciendo, dale,
0: claro,
2: boludo,
0: pensé
2: que
0: viene a... Claro, ¿por qué te querías perseguir a la perra y engancharlo con la mina, que era linda? Salen, finalmente se van al parque, claro, pasan por delante de la mina, no le dan pelota, que el perro se desesperaba, como diciendo, ¿qué mierda le hago yo? En la película, claro, el tipo le saca el sombrero, y lo entra a correr, se dame el sombrero de acá, claro. Pero en la vida real, en nuestra biografía no autorizada, no solamente el sombrero, sino se sacan los pantalones, hijo.
2: ¡No!
0: El perro corriéndolo por todo el parque. Entonces, imagínese la situación.
2: El tipo en bola.
0: Claro, el tipo iba en bola. Y parece que esto le enganchó a la mina, finalmente.
2: Porque
0: después la escena cambia de deriva, en menos de un segundo están en la iglesia casándose. Claro.
2: Que parece que...
0: El antepasado se estila ahí y flucha mucho.
2: Pero dicen que tenía una bobina de esa de grande. De...
0: Claro, envuelta en algodón.
2: Ah, bueno.
0: Envuelta en algodón. O sea, ostensible bulto en el chabón como para haberlo enganchado a la mina esta.
2: Claro.
0: La cuestión que
2: bueno. Entró como puñón cada mina, ¿no?
0: Claro, se casan y ¿dónde van a vivir? Un lugar chiquito.
2: Claro.
0: A otro lugar chiquito porque, claro, empezaron humildemente. Claro. Usted no puede pretender que la cosa vaya por otros carriles que no sean los normales.
2: La felicidad de los primeros momentos,
0: claro,
2: en cuatro paredes.
0: La mina se llama Anita. Hace su aparición, la mina. Y la perrita, Perdi. O sea, será Pongo y Perdi. ¿No? Anita y Roger.
2: Si la pongo en donde no debo, me tengo que poner Pervinox. La...
0: No se me había ocurrido. Muy bien. La verdad que sí. Y la verdad que con el transcurso de la película le va a hacer falta la perra. Porque la verdad que... Claro. ¿Qué pasó? Se van a vivir un lugar chico, demuestran cierta felicidad, pero ya hablan de que la perra estaba embarazada. Tienen una mucama, una gorda, que la hacen llamar Nani. Pero nada que ver con...
2: ¿Mariana?
0: Con Mariana, no, esta era gorda, petiza.
2: ¿Y el que jugaba en Vélez?
0: ¿Eh?
2: ¿En Vélez tampoco?
0: No, ese era otro perro. Pero bueno, pero tú te haces que el tipo seguía escribiendo hasta que aparece en escena, ¿quién puede aparecer? La famosa...
2: ¡Oh, la malvada! La chota, va.
0: Claro, enterada de que la perra está embarazada, viene a buscar a los cachorritos. Y ahí lo dice, para, no te apures. Todavía no nacieron. No, pero yo te lo... No, pará, quédate tranquila.
2: Si es de Pedigree.
0: Claro, no, de Pedigree no aparecía porque era más sucia que Rose, esta hija de puta. Porque es terrible. Mitad el pelo negro, mitad el pelo blanco. Toda llena de quieles. Lo cual demostraba
2: era como una versión
0: su apetencia por las quieles.
2: Sí, pero era una versión femenina de Charlie García, digamos.
0: Peor porque esta la pileta no se tiraba ni en pedo. Bueno.
2: Y ganó del quinto piso, no se tiraba de...
0: Siguiente escena y nuestro karma en todas las películas Disney. Noche tormentosa, llueve, se larga la lluvia.
2: Rayos, se nunca una noche estrellada, nada, ¿no?
0: En donde justamente en una noche tormentosa de octubre nacen los cachorritos.
2: Mírese.
0: 15. Los comentarios del barrio eran cuánto iban a nacer. Porque ya tenía cierta fama Perry de perra suelta, ¿no? ¿Y qué pasa? Esa misma noche, lloviendo y con un trueno y con un cortazo por ese trueno de Bill. ¿Dónde están los cachorritos que nacieron? Claro, venía medio en pedo, por eso entró ahí.
1: En medio así, digamos, del interior de la provincia. O sea, ¿dónde están los cachorritos?
0: Claro, ¿dónde están los cachorritos? Y resulta que había venido de un concurso de champi, ¿no? Entonces venía embalada la mía.
1: ¿Qué era, Juan Guilherme?
0: ¿Dónde están los cachorritos? Y le pide los cachorros.
1: ¡Hola!
0: Dice, no, rajá de acá, no te lo damos. No, pero ustedes se están cagando, no es cuestión tuya, cagate, me vais a callarte. Andate. Y la mía se queda caliente. A esto lo voy a cagar. Le voy a afanar como sea a los cachorros.
2: Se quedó con la sangre en el ojo.
0: Claro. Cambia escena, como siempre. Dice, dice argumental. ¡Pum! Los perritos van creciendo. Era miércoles. Y empiezan a ver televisión. Y ahí lo oscuro del caso.
2: No, se empieza
0: a... Perdón de miedo, hay un perro, usted viene a televisión. En ningún lado.
2: Ah.
0: Pero cuestión que esto deviene en lo que a posterior se va a hacer el desarrollo de la película. Resulta que están mirando televisión, se divierte, empiezan a tener sueño. Bueno, Perry Pongo le dice, bueno, nene, a la cama. Y se van a la cama los perros. Con cierta protesta, qué sé yo, se quedan de sueño, pum, a la cama. Uno de los perritos, Loki, era el más travieso. Siempre se quedaba mirando televisión. Porque, ¿qué pasa? El tipo logró tener la suerte de que no sé por qué artimaña los codificados los seguía viendo. HBO y demás. Claro, el perrito se quedaba mirando televisión y aprovechaba de mirar todas las pornos y nunca se quería ir a dormir.
1: Ah, nunca un partido de fútbol con nada, ¿no?
0: No, claro, y este tenía más mancha que los demás.
2: Veía el canal de Turf y jugaba trifecta, cuatrifecta.
1: Sí, señor.
0: Sí, por eso tenía más mancha que los demás, perro.
1: Claro.
0: Bueno, resulta ser que se van a dar una vuelta y cantando la canción de Calamaro, voy a un porrito a la plaza, qué sé yo. Ahí hacen su aparición en escena Horacio y Gaspar, que son los dos chorros de turno que andan ahí.
2: Horacio sí que le daba lindo al escabio.
0: Claro, porque qué pasa, contratado por esta guacha que le quería ganar los perritos, ¿ah? Roger y Anita. Bueno, resulta ser que aprovechando la salida de estos que le fueron a una vuelta a Pongo y a Perdi, le chorrean los cachorros. ¿Cómo hacen? Van y le toca la puerta a Nani. En la película Nani sale y dice, usted no puede entrar. La mina no estaba.
2: No, pero cuando dice con Nani, sino, no, la tarjeta...
0: Claro, lo que pasa es que Nani no estaba. ¿Y sabe dónde estaba? Se estaba enfiestando con el sereno de la fábrica al lado.
2: Ah, sí, era.
0: Sí,
2: la...
0: con cuero y juguetes se estaba enfiestando al lado. Claro, como no estaba en la casa, chorrean los perros. ¿Eh? Una fábrica de famoso de calentadores, gran metal. Era la fábrica esta y bueno. No está la gorda, está enfiestada, está de joda.
2: Pum, pam,
0: pum, le chorrean los perros. Tristeza en la casa. Los perros padres inician una búsqueda que se llama la cadena nocturna. Entran a ladrar a diestra y siniestra y a los cuatro vientos hasta que algún rope le contesta. Se arma un quilombo de rope en Londres, imagínate, no durmió nadie esa noche. Bueno, la llamada de auxilio llega a todos los perros y se arma quilombo en Londres hasta que llega a oídos de Tauser, quien retransmite el mensaje al coronel. Tauser era un gran danés, que cada vez que se abría la boca se comía a los chicos crudos. Era por eso que lo tenían siempre con bozal al guacho. Con bozal adelante y atrás, por la duda, porque te llegaba a agarrar ni rompero que respetaba al guacho. Hasta que llega a oídos de Tauser. Claro, cuando llega... al coronel, que también a su vez retransmitido por un tal sargento Tibbs, todo tiene nombre de humano. Es por eso que yo le digo que la comprensión de esta película no se hace sino a través de ojos humanos, pensando que son humanos los que están actuando por medio de los rompes.
2: Sí, lo único que le pusieron fue vestimenta de bicho, pero...
0: Exactamente. Ahí está la viveza de haber vendido. Miren que ustedes, que los tipos seguían conservando la viveza y la astucia del guacho Negredo de Disney. La seguían conservando. Dicho sea de paso, metemos una línea seria dentro de esta joda. Resulta ser que por medio del sargento T decía que era un gato que pasa a ser el héroe de la película posterior, y le voy a decir por qué. Y por medio de otro capitán, que era un caballo, que era un yatasto disfrazado apestoso, un tipo medio ahí que lo encuentran en una especie de establo. En esta escena, me detengo en esta escena, porque están todos, está el toga, el coronel, que era un perro sucio y feo y viejo, y el caballo. Está en un establo. Pero lo curioso de esta escena, que los que hicieron Secreto en la Montaña se basaron en la escena de este establo para hacer a posterior el guión de Secreto.
2: Eso se pone, entonces, no sé por
0: qué. Claro, y ahí sacaron el argumento.
2: Te sabía a cabo que...
0: Por eso yo le digo que era muy humano. Entonces, como no podían invitar animales y como no podían decir, bueno, vamos, Secreto de zoofilia, Secreto en la Montaña, pusieron a los chabones que se empomaban entre sí. Resulta ser que estos tres tipos ubican a los cachorros robados. El caballo, el rope y el gato ubican en las cercanías de ese paraje alejado de Londres a los 15 cachorros robados mediante la cadena de auxilio que habían establecido los perros ladrándose uno a otro. Llega la respuesta a Londres y dice, sí, los ubicamos. Con lo cual, Fergie y Pongo se ponen en carrera de decir dónde están estos pendejos, los van a buscar.
3: Una calentura que volaban,
0: ¿no? Fergie, claro, ¿no? Pero sabían efectivamente que se los había chabreado Cruella para hacer las famosas pieles. Y se me los van a cuelear a todos estos pibes, bueno, los salen a correr. ¿Quién estaba en la casona? Horacio y Gaspar, que eran los dos chorros contratados por Cruella. Pero, ¿qué pasa? Ahí lo triste de la historia, que no cuenta la película. Es por eso que nosotros hacemos la biografía no autorizada
3: de Disney.
0: Muy bien. Resulta que cuando llegan, investigan, y el gato entra a contar 1, 2, 3, 4, 15, 16, 17, y sigue contando 99.
3: Para pelota.
0: 99. 99 cachorros atreados a falta de otra cosa para degollarlo y hacer las pieles. La cuestión es que Horacio y Gaspar estaban de fiesta con un par de trabas, y no por casualidad el gato le da la gana. Y ahí la suspicacia de la historia.
3: ¿Qué cara le gustaban los trabas?
0: Estaban con unas trabas mientras... Dice, vamos a hacer tiempo, nos vamos a divertir un rato antes de gozarlo a los perros. Contrataban dos trabas y estaban de fiesta.
1: Eso es lo mismo de Ronaldo, ¿no?
0: ¿Cómo?
1: ¿Lo de Ronaldo?
0: Es muy posible. ¿Por qué?
3: Hablaban en portugués.
0: Claro, no, lo que pasa es que era una gordita y ya había dejado de jugar al fútbol.
1: Ahora claro, me toca a mí.
0: Claro, exactamente.
1: Loco, como sé.
0: Bueno, la cuestión de que Pongo y Perdi, que estaban Mete y Ponga, dejaron de Mete y Ponga y se deciden ir a rescatar a los cachorros. En eso, que están en la fiesta, Horacio y Gaspar, los visita Cruella a los delincuentes en la casa y los descubre infragante. Y se enoja por no haberlos sido invitada a la guardia. ¿Por qué no me dice? Le reclama las pieles a los perros, dale, apurate, sabiendo que la policía andaba cerca. La mía se va y cuando lo van a matar, descubren que se habían escapado todos los ropes. Merced a los buenos oficios del gato.
3: Es que entonces, viste que los gatos son buenos, final.
0: Cambia la escena y llegan ese Pongo y Perdi, que saltan la ventana, se mierda una ventana, ¡pum! Y entran a ladrar a Gaspar, que estaba uno con los calzoncillos bajos, que por la duda se tapaba y dice, no, cosa que me muerda el pingo. En fin, todas esas cosas, veo que se dan, que uno tiene miedo cuando ve unos perros que le muestran los colmillos y más si uno está en bola. Tiene miedo todavía.
3: ¿Qué te parece? Pobrecito el amigo de uno, ¿no?
0: Los padres Perdi y Pongo enfrentan a los chorros. Y miran los trabos que también estaban arrinconados ahí, se asombran en la fiesta. Estos nos ganaron de mano y nos ganaron bien, dicen. Llevan a todos los perritos. Cazan a todos los perritos. Y allí se inicia una cruenta persecución por parte de Cruella de Vil y los chorros. Claro, le afanaban a los perritos que se habían choreado. Que en este caso no eran Robin Hood, que vendría posterior en otra película. Pongo se da cuenta que los perros suman 99 en un determinado momento. Y se comenta, dice, ¿cómo lo cuidé? ¿Qué pedo que tenía esa noche? Jefe, pero claro, dentro de tantas fiestas uno se entra a confundir. Si este tipo fue a rescatarlo, ¿en qué momento se puso en pedo como para comentar esto? Pero es lo que comenta. De tanto metipón, se escampa por un río congelado para no dejar huella, denostando cierta inteligencia. Llega Cruella, enterada del quilombo, y se arma. Me cagaron los perros. Voy a salir en su búsqueda. Los perros llegan a una aldea y en un galpón encuentran un refugio que un perro lazi les ofrece a cambio de la fama de Perdi. Pero la se arma otra fiesta. Esta fiesta. Después de lo cual.
3: O sea que, dentro de la tragedia era una joda total, dentro de una casa.
1: Quiero ser perro.
0: Claro. Lo que pasa es que dentro de la fiesta, termina la fiesta, se calman los ánimos. Y unas vacas que estaban en ese mismo balbón se apiaron de los cachorros y claro, estaban cagando de hambre los cachorros cansados, con frío. Y le dan de comer. Mire vos qué buena la vaca, ¿no? Vengan, chicos, vengan. Tome la leche antes que de Ángel y se dé cuenta, porque si no se arma otro quilombo. Una vez recuestos, emprenden el camino a Deansport, un pequeño pueblito en las afueras de Londres donde los espera un labrador.
3: Ruta 14.
0: Claro. Y Perdi piensa, otra vez con otro labrador y voy a tener que pagar el precio y la... Mientras Lassie comenta Pongo que el amo del labrador tiene un mionca que lo llevará por fin a Londres. Pasan la noche y emprenden nuevamente la huida. Y en un tiro Cruella los ve y grita a Gaspar y Horacio. ¡Ahí están los ropes! Y desde afuera dicen, ¿qué querés, vieja rompe pelado?
1: ¡No!
3: Bueno, pues la realidad.
0: Claro. Persíganlo, pedazo de vago y la gran siete. En eso, los 101 llegan al camión. El labrador los ve llegar y dice, mi amo los llevará, pero se van a dar cuenta, así que péguense una revolcada, porque usted es muy blanco y muy manchado de dálmata a los que estaban persiguiendo y son muy factibles de darse cuenta que son dálmatas. Péguense una revolcada del hollín que había ahí.
3: Justo.
0: O sea, después de un incendio había un hollín ahí, qué sé yo. Van a pensar que son todos labradores, son. Bueno, fenómeno. Se pegan una revolcada, los pendejos de paradilla, 100 quilombos, qué sé yo, quedan todos labradores, quedan todos negros. Por una ventana se ve al dueño del camión que dice, si la ruta está cortada, paro, atravieso el mión que al cierre y me llevo la llave, la reputada de los paredes. O sea, mírate, las equivalencias de tiempo y conflicto,
3: ¿cómo
0: tanto
3: se llamaba?
0: 40 años atrás como ahora son iguales.
3: ¿Cómo se llamaba el que dijo eso?
2: ¿Hugo Moyano? ¿Eh?
0: No, Moyano Hugo se llamaba.
3: ¿Qué por eso, Hugo?
0: Mientras los perros suben al mión que ha disfrazado, ¿no? Con este yojín. Crela y los dos chorros, que a esta altura ya tenían helada hasta las glándulas pituitarias, vigilaban que no se les escape ningún ropepa, porque ya estaban hartos. Pero los perros los engañan y suben a los camión. Pero sospecharon, y por un leve detalle, porque Perry al subir traía peso. Claro, el labrador seguía abotonado, pero y por eso se dieron cuenta, este rope es una joda. Mientras se iba despintando Perry, el otro seguía empomándose. ¡Bah! La cuestión que suben al camión y empiezan la persecución. Cuando empieza la persecución, usted imagínese la escena. Gaspar y el otro persiguiendo en un camión, hecho en una camioneta y te está abierta, a los perritos dentro de un camión, que los perritos asomados en la ventana le entraron a bardear a Gastón, a qué sé yo, le decía que acá de tu hija de acá y tu hermana de allá.
2: Vení, punto.
0: ¡Claro! De la bronca los chorros dicen que me gaste la vieja está bien, pero que 100 perros juntos me barden desde un camión, se van toda la mierda.
3: No,
0: y se va, y se van. Con lo cual crea sola, Cruella queda sola, desconsolada, y se interna en Afganistán.
3: ¿Afganistán?
0: Claro.
3: ¿Kabul?
0: La inicia una tierna relación con 101 afganos.
3: Ah,
0: sí,
3: bueno.
0: Son perros.
3: Claro, sí.
0: No con armas.
3: Claro. Entrenado por Al-Qaeda, sí.
0: Los perros regresan a la casa, y Roger lo ve venir y dice, todavía me dura el pedo de ayer, pero... Puta, empieza a contar, claro, se da cuenta que no eran 15, era más de 15. Y le cuenta, y la cuenta le da 101. Dice, pero chiqui, gana de gachar, tío, con el cual y al final te enganchaste con la perra y esta, mirá vos, qué gana de joder y dale, tenés perrito. Mientras que desde el fondo se escuchaba Anita diciendo, aprende de pongo, boludo, que lo tenga yo para... Bueno, lo tuyo es puro chamuyo. Créditos finales, mientras imágenes de fondo muestran un ballet acuático y juego de artificio. Lo cual da pie a la segunda parte, como todo. Cenicienta con su segunda parte, Blanca Nieve que nunca la dijeron, pero seguramente ha de tener algunos capítulos que no sigue por un carajo, que dijeron totalmente la historia original, y esto da no solamente por una segunda, sino por una tercera. ¿Por qué? Porque es más actual. Y aparte la segunda y la tercera están hechas por computadora, que nada que ver con la sutileza y delicadeza que tenía la primera.
2: O sea, computadora que no es lo mismo que Condora.
3: Va, ahí.
0: Digamos que por ser de una trama más hollywoodense, no tiene una historia tan rica en cuanto a lo que se podría definir como una tarde misteriosa, como la tenía Cenicienta y Blancanieves. Pero es un capítulo más que iniciaremos a partir de ahora, sumando a otros guiones no autorizados de la historia biográfica de Disney.
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5: Vamos con este temazo de los 80.
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5: Under the Milky Way de The Church.
6: Sound of the breath fades with the light.
5: Los espero mañana para brindar, amigos. Buen día, chau.

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0: 5 de la mañana en la República Argentina, en estos momentos en Buenos Aires y alrededores. 15 grados, una décima la temperatura, humedad 92%. El cielo se encuentra cubierto. El pronóstico del tiempo indica para hoy una máxima que llegaría a los 19 grados. Para variar, chaparrones en la mañana, tormentas por la tarde, chaparrones por la noche en este día jueves. Atención, estos son los principales títulos del día.
1: A las 5 de la mañana, 10 títulos.

0: 1. La comunidad universitaria vuelve a las calles por presupuesto y salarios. Estudiantes, docentes, no docentes y rectores, pero también dirigentes gremiales, partidos políticos y movimientos sociales opositores al gobierno de Milei, se sumarán hoy a la quinta marcha federal universitaria para reclamar por la plena implementación de la ley de financiamiento, que declara la emergencia presupuestaria del sistema público de educación superior, ordena la actualización de los gastos de funcionamiento por inflación, dispone la recomposición salarial. La movilización tendrá su epicentro en Plaza Congreso. En tanto, el gobierno apelará a la multa diaria de 100.000 pesos que la justicia le impuso por incumplir la cautelar sobre financiamiento universitario. 2. Javier Milei ratificó su apoyo a Bolsonaro y a Trump antes de las elecciones en Brasil y Estados Unidos. No podemos ceder ni un milímetro, afirmó Milei. En la gala hispana de Washington, el presidente argentino aseguró que Latinoamérica se tiñe de azul. Llamó a Lula da Silva dictador comunista y pidió conformar un verdadero escudo contra el socialismo. Milei remarcó los vientos de cambio que soplan en la región y enumeró los países que dieron un giro a la derecha desde su llegada a la presidencia. En 2023 echamos al socialismo de Argentina, luego reeligió Daniel Noboa en Ecuador, ganó Rodrigo Paz en Bolivia, Asfura en Honduras, José Antonio Kast en Chile, Keiko Fujimori en Perú y Abelardo de la Espriella en Colombia. En paralelo, Milei insistió en sus mensajes de alerta hacia Europa, que según dijo, deberá decidir en el corto plazo si quiere seguir existiendo o desaparecer bajo la inmigración masiva, el estancamiento y el caos que promueven sus políticos. 3. Martín Jarlora pidió combinar la estabilidad económica con políticas para impulsar la producción y el empleo. El gobernador de Córdoba planteó la necesidad de impulsar políticas que fomenten la producción y generen oportunidades de trabajo para sostener el crecimiento. Uno puede estabilizar la macroeconomía con la paz de los cementerios, advirtió, y destacó a Juan Schiaretti como el mejor candidato para el año que viene. Consultado sobre la ley de financiamiento universitario y la disputa por la ley de emergencia en discapacidad, Jarlora fue contundente. Hay que preguntarle a Milei por qué no cumple con la ley y qué idea de desarrollo tiene para el país. Tenemos que tener un presupuesto que contemple las necesidades de los argentinos, como la discapacidad y las universidades. ¿Cuál es la idea de desarrollo de este gobierno? ¿Quién es el ministro de Desarrollo? Remarcó el gobernador de la provincia de Córdoba. 4. La Libertad Avanza aceptó restituir las restricciones a la venta de tierras a extranjeros para sellar la sanción de la ley de propiedad privada. Por el acuerdo, el oficialismo busca acercar posiciones con los bloques aliados que rechazan la eliminación de los límites a la compra de tierras por parte de extranjeros, pero no quieren avanzar con la derogación total del decreto que introdujo cambios en distintos sectores de la economía. Si la Cámara de Diputados aprueba el proyecto con las modificaciones incorporadas al dictamen, el texto deberá regresar al Senado para su tratamiento y eventual sanción definitiva. 5. El intendente de San Nicolás propuso eliminar una tasa municipal a cambio de que el gobierno nacional deje de cobrar el IVA. Santiago Pasaglia planteó un acuerdo para reducir la carga impositiva sobre comercios, pymes e industrias. Le envió una carta a Luis Caputo con los detalles de la iniciativa. La misma, denominada IVA cero, tasa cero, surgió después de que el presidente Milei reclamara una reducción de tasas municipales durante su participación en el coloquio de IDEA. En su mensaje, el intendente Pasaglia explicó que la propuesta consiste en que Nación deje de cobrar IVA por los gastos municipales vinculados con el pavimento, la iluminación, la recolección de residuos y otros servicios. A cambio, San Nicolás eliminaría la tasa de seguridad e higiene para los comercios, las pequeñas y medianas empresas y las industrias del distrito. 5:05. Primeros temas del deporte. Mariano Genizo, buen día.
1: Buen día, Eduardo. River empató en Junín y se complica en la tabla anual. El millonario igualó 1-1 ante Sarmiento con un gol de Gonzalo Montiel a falta de 20 minutos para el cierre del partido. En la zona quedó a un punto de los playoffs, mientras que en la anual está muy relegado para soñar con el título y complicado para entrar en la zona de clasificación a Copa Libertadores. Por su parte, Sarmiento quedó en el cuarto lugar de la zona B, a solo 2 unidades de la punta. Boca, se confirmó la lesión de Sebastián Villa. El colombiano sufrió un esguince de tobillo, pero sin compromiso ligamentario. Si evoluciona favorablemente, jugará la revancha ante Vasco da Gama. Además, hay optimismo por la posible recuperación mediante un tratamiento especial de Leandro Paredes para que pueda jugar el próximo martes por Copa Sudamericana. Antes, Boca recibirá el viernes a Talleres con mayoría de suplentes. Estudiantes enfrentará a Flamengo por la semi de Libertadores. Preocupación porque Marcos Rojo no está habilitado. Desde las 21:30 el pincha recibirá en La Plata a Flamengo por la ida de las semifinales de la Copa Libertadores de América. El equipo del cacique Medina tiene a Alexis Castro y a Joaquín Correa ya recuperados y serían titulares, pero Marcos Rojo, flamante refuerzo, aún no fue habilitado por Conmebol, que a horas del partido tiene su incorporación en proceso de revisión.
0: Santiago Caputo dijo que Argentina debe recuperar las Malvinas porque el Reino Unido está siendo colonizado por el Islam. El asesor presidencial insistió en que el gobierno de Milei debe proyectarse con firmeza hacia el Atlántico Sur. El mensaje fue replicado en redes por el presidente de la Nación. En el mismo sentido, el principal asesor del mandatario argentino dijo que, dada la relevancia geopolítica estratégica que el Atlántico Sur tomará en los próximos años y décadas, Occidente no puede permitirse la injerencia de un Estado Islámico en esa zona de influencia. Santiago Caputo apuntó contra el Reino Unido al compartir un video del momento en el que la diputada del Partido Laborista, Zagal Abdi Wali, juró en la Cámara de los Comunes con la mano sobre el Corán.
2: 7.
0: Por el fenómeno El Niño en Corrientes, el agua avanza y los vecinos se preparan para una inundación histórica. Las lluvias extraordinarias en Brasil impulsaron la apertura de compuertas en las centrales hidroeléctricas de Itaipú y Yacyretá. Como consecuencia, el río Paraná superó los 5 metros en Bellavista y comenzó a reducir la superficie de la playa. En Paso de los Libres, el río Uruguay ya superó el nivel de evacuación. El Niño, como fenómeno meteorológico, comienza a golpear en el litoral y genera alarma entre los productores por la crecida de los ríos. Las provincias más afectadas son Corrientes y Entre Ríos. Los productores comienzan a sacar la hacienda de las zonas de islas a campos bajos aledaños, aquellos que están en altura.
2: 8.
0: El Papa avanza en su recuperación, pero sigue la incertidumbre sobre su visita a Sudamérica. Los médicos confirmaron que el sumo pontífice evoluciona favorablemente y ya camina por la habitación tras la extracción del tumor maligno. Sin embargo, recién en 10 o 15 días se conocerán los resultados de la patología que determinará si requerirá un tratamiento preventivo. Tras informarse que Robert Prevost había pasado tranquilo la primera noche, el segundo parte de los médicos, Luigi Carbone, el facultativo papal, y Stefano Margaritora, quien lo operó, consignaba que se le había hecho un análisis de sangre y la radiografía de tórax programadas tras la cirugía y que los resultados confirmaron una recuperación posoperatoria normal.
2: 9.
0: Estados Unidos endurece su postura con España, amenaza con tasas de $200,000 a sus buques y restricciones a varios de sus productos. La medida alcanzaría a los buques mercantes que tengan bandera española. La decisión deriva de una investigación iniciada en 2024 que concluyó que España había creado condiciones desfavorables para el transporte marítimo de los buques de bandera estadounidense que transportaban cargamento militar con destino a Israel. Washington de esta manera amenaza con romper los vínculos comerciales con España por la oposición de Madrid a la ofensiva militar israelí en Gaza y a la guerra con Irán. 5 o 10 minutos más del deporte, tanque.
1: Champions League, Real Madrid le ganó un partidazo a la Roma de los argentinos por la segunda fecha del certamen continental. El merengue se impuso 4-3 ante la Roma como visitante tras ir perdiendo 3-1. El equipo de Mourinho lo dio vuelta en tan solo 7 minutos. Además, Paris Saint-Germain le ganó 4-2 al City en Manchester. También se destacaron la goleada de Liverpool en Austria y la derrota del Como de Nico Paz en Países Bajos ante Feyenoord. Colapinto pidió que paren los mensajes de odio en redes. El piloto argentino de Alpine instó a sus fanáticos a que cesen con hostilidades en las redes sociales hacia otros pilotos y su propio equipo, algo que hace semanas le valió una advertencia de su escudería. Piensan que me defienden, pero generan lo contrario. No me ayudan ni a mí ni a mi futuro, aseguró Colapinto.
0: 5 de la mañana, 11 minutos. ¿Qué va a pasar con el tiempo en las próximas horas? Escuchá este anticipo.
3: Vuelve el mal tiempo a la ciudad de Buenos Aires. Se esperan para hoy chaparrones y tormentas a partir de media mañana y temperaturas entre 13 y 19 grados. Mañana viernes continuarán las lluvias, cambia el viento al sur y bajan las temperaturas fuerte hacia la noche. El sábado y el domingo estará fresco y se espera un ambiente más soleado el día domingo. Hay alerta meteorológica por tormentas en el norte patagónico, Neuquén, Mendoza y Córdoba. Lucas Berengua, Meteorología, Radio La Red.
0: Ahora 15 grados una décima la temperatura en Buenos Aires, humedad 92%, presión 1016 hectopascales, viento del sudeste a 10 kilómetros por hora, visibilidad óptima, el cielo se encuentra cubierto. El sol sale a las 6:11 minutos, aunque no lo veamos. Estos fueron los títulos del reporter. Por aquí pasa la información.

0: 5:14 minutos, mañana de jueves, así arrancamos. Le ponemos una sonrisa tanque este día.
1: Como siempre.
0: Ahí está, muy cerquita ya del fin de semana, tiempo inestable. La verdad que no nos sorprende porque es una continuidad desde hace ya, diría varias semanas, ¿no? Con algunos intervalos de, de sol. Así es que se plantea esta era del Super Niño con complicaciones mayores, verdaderamente... que se agudiza la situación día a día en el litoral argentino, con corrientes entre ríos como las provincias más afectadas. Ya te contaremos qué hacen los productores con su ganado, algo te hemos adelantado, qué sucede con la gente que ve amenazada su vivienda y que planifica, porque tenés que planificar ante la eventualidad de que el agua siga avanzando. Pero nos vamos a meter en los temas que plantea 24.com. Milei en Washington, tema central, el fuerte respaldo a Trump y el abrazo con el hermano de Flavio Bolsonaro, con foto incluida, allí está el presidente argentino y el hermano del candidato brasileño. Salió a la luz el anhelado proyecto que Roña Castro estaba a punto de concretar antes de su muerte. La verdad que escuchar a su pareja, a la pareja del boxeador fallecido ayer, estremecía, ¿no? Porque contaban los proyectos que tenían. Justamente, a las puertas del Día de la Madre, había algo muy lindo que tenían entre sus planes personales, más allá de todo el trabajo que desplegaba el Roña Castro, como le gustaba que le dijeran, ¿no? Roña, no locomotora.
1: Locomotora más boxístico.
0: Más boxístico, tal cual.
1: El Roña.
0: El trabajo que desplegaba en los comedores, un gimnasio en Temperley. La gente sintió mucho, le pesó mucho la noticia de la muerte de locomotora, ¿no?
1: Su ayuda social, ¿no? Su bonomía. Uh-huh. Exactamente.
0: Bien, otro de los temas que destaca 24.com tiene que ver con el fútbol. River empató 1-1 con Sarmiento de Junín. ¿Se ajusta el resultado a lo que pasó en la cancha?
1: Se ajusta. Le falta a River, ¿eh? Le falta a River para pelear cosas serias. Se quedó relegado en la tabla anual. Se complica hasta pensando en la próxima Libertadores por tabla. Quedaría casi obligado a ganar el clausura. Mal paso de River ayer en Junín.
0: En números empezó como el River de Coudet, que arrancó ganando y pareció una topadora, ¿o no?
1: Muy parecido.
0: Muy parecido.
1: Sí, muy parecido. Es más, los arranques son casi espejados del River de Coudet y este River de Poncio. Y parece que no pasa de ese umbral River, ¿no? Llega unas victorias consecutivas, empieza a bajar el rendimiento y otra vez vuelve a lo mismo. Incertidumbre, un equipo que con figuras no puede terminar de levantar.
0: En medio de la marcha federal universitaria que es hoy, el gobierno y la oposición miden fuerzas en diputados por el DNU 70/2023. ¿Qué quiere el gobierno? O el oficialismo, la Libertad Avanza, que no se caiga por completo el 70/2023, pero sí ir otorgando algún tipo de concesiones o licencias. León 14 ofició una misa en el hospital mientras se recupera de la cirugía de pulmón. El riesgo país superó los 600 puntos básicos en medio de la caída de los mercados globales. Otro de los temas, nuevo revés para los rugbyers condenados por el crimen de Fernando Báez Sosa. La nueva decisión de la Corte Suprema te vamos a contar en detalles en instantes. Y Argentina, junto con Estados Unidos, avanzan con el acuerdo comercial y preparan su envío al Congreso de la Nación. La justicia impuso una multa diaria al gobierno por incumplir una cautelar sobre el financiamiento universitario. Recordemos que hoy no solamente hay una movilización que se entiende que va a ser multitudinaria, como las anteriores, la quinta marcha del sector universitario en el Congreso de la Nación, pero también habrá correlatos de los mismos reclamos en distintos puntos del país. 5:18, en un ratito, ¿de qué estaremos hablando?
1: Además de River, de un nuevo partido de Messi. Ayer en Miami, con Inter, asistió a De Paul y su equipo clasificó a los playoffs de la Major League Soccer.
0: ¿Hubo Martín Fierro a la música? Desde Charlie García, que agradeció, hasta Wanda Nara, que recibió un premio.
1: Qué variado.
0: Martín Fierro, 5:18.
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0: Vení que repasamos los temas centrales. Recorremos, por ejemplo, a las 5 y 20 de la mañana, con 15 grados una décima de temperatura, el popular. Dolor en el boxeo por la muerte de Locomotora Castro. El boxeador murió a los 59 años luego de descompensarse en un bingo de Morón. El Papa se recupera tras la cirugía y comenzó el proceso de rehabilitación. En Boca se puso en marcha el operativo Retorno de Paredes. La pregunta es, ¿lo están apurando?
1: No, creo que Paredes quiere jugar todo, no se quiere perder nada. Y él motoriza esta recuperación cuasi milagrosa en caso de darse. Pero después te cuento, no es la primera vez que la ha hecho.
0: Un caso que destaca el popular, horror en González Catán. Un alumno de 17 años valió a su compañero de 18 en la escuela. La víctima fue hospitalizada, el agresor está detenido. Clarín en portada, solo 2 de cada 10 estudiantes, 2 de cada 10 estudiantes llegan a los 15 años con el aprendizaje necesario. Tapia viajó a Suiza en avión privado, el costo de ida y vuelta es de unos $300,000. Tenemos también la imagen de Carlos Gardel, Uruguay insiste por Gardel. El Senado designó al 11 de diciembre como el día del natalicio del ídolo, ¿dónde? En Uruguay. Página 12, tema central, pagar por no pagar, la universidad pública en el centro de la tapa, a horas de la quinta marcha federal de estudiantes, docentes, no docentes y rectores, el juez resolvió que el jefe de gabinete, Diego Santilli, tendrá que pagar $100,000 de multa por cada día que no se cumpla con la ley de financiamiento universitario. La Nación en tapa, escándalo judicial, un fallo avala la violencia sindical. El juez Alejandro López consideró que un bloqueo es parte del derecho a huelga. Insólito. El Papa se recupera, pero el viaje sigue en duda. Yo te diría que hoy, 15 de octubre, teniendo que esperar 10 días para que se conozcan algunos detalles de lo que les trajeron al Papa y los pasos a seguir con un tratamiento que deberá asumir, ¿no?, y llevar a cabo. Estamos hablando de una persona con una enfermedad. Más allá de la operación exitosa. Una persona con una enfermedad que se le detectó en las últimas horas. Se hace muy difícil pensar que el 6 de noviembre va a estar en Uruguay. Y el 8 en Argentina. Y el 11 en Perú. Muy complicado, ¿no? Con lo que demanda a nivel físico un viaje de estas características. Vamos a Crónica. Puntito. River empató 1-1 en Junín. Crisis en el calzado, ya cerraron 100 fábricas, se perdieron 10,000 puestos de trabajo en los últimos 2 años. Fabricantes, comerciantes y proveedores del sector marcharán el 27 de octubre a Plaza de Mayo. Tanque.
1: En Olé River en tapa 1-1 versus Sarmiento, hoy está afuera. Hoy. Poncio dijo River es hoy, cuando le preguntaron si venía Ramón Díaz. ¿Querés escucharlo? Justamente con esa respuesta, el técnico de River.
2: La verdad que respeto tu pregunta porque podía llegar. Nada, vivo el hoy, River es hoy. Para proyectar lo que viene el año que viene hay que ganar acá, lo que queda. Y más no puedo decir. La sensación y lo que conozco de este club, que si no vivís el hoy, después es tarde.
0: 5:23 en la mañana, 15 grados la temperatura, se siente en el ambiente. La humedad, sí. Está denso el tiempo.
1: Está pesado.
0: Pringoso. Sí. Muy húmedo. Atención con la velocidad, calzada húmeda. Esto puede implicar que haya más riesgo de accidentes. Así que baja la velocidad, hacete un lado del camino si la visibilidad no es completa. Recomendaciones para que las tengas a mano. 5:24, buen día para todos.
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0: Ay, la vida, Negrito, Negrito querido, Luis Miguel Santa Cruz.
1: Claro,
0: es sí, la señor. Música misma, más allá de estar en la operación técnica.
1: Él hace.
0: Él la hace. Él la hace, él la difunde y él también la escucha. Vamos ahora a los números de ayer, ¿le parece?
1: Vamos.
0: ¿Qué ha salido en la ciudad de Buenos Aires? Sorteo nocturno de la ciudad, el 56 a la cabeza. 1856.
1: La caída.
0: Salió el 09 en la bonaerense, 3209.
1: El arroyo.
0: En Santa Fe, el 93, 7393.
1: Enamorado.
0: 87, Luchito, en Mendoza, 0687.
1: Los Piojos.
0: En Córdoba salió el 33, 2033.
1: Salió Cristo.
0: En Entre Ríos el 22, 5.122.
1: El Loco.
0: El 68, primer premio en la nocturna de Montevideo. 68.
1: Los Sobrinos.
0: Perfecto. Pero hoy es jueves. Super, sí. Mega, hiper.
1: Tómbola.
0: Recontra, tómbola. Vamos al Kini 6. El tradicional quedó.
1: Vacante.
0: Segunda vuelta.
1: También vacante.
0: Revancha.
1: Vacante.
0: Y el siempre sale con 5 aciertos, 7 ganadores, 52 palitos para cada uno de ellos.
1: No está mal.
0: 01, 14, 18, 41, 43 y 44. Los números del siempre sale del Kini. El Loto Plus, tradicional, match y desquite.
1: Todo vacante.
0: El sale o sale con 5 aciertos, también 7 afortunados. Se lleva a cada uno de ellos casi 5.800.000 pesos.
1: Bien.
0: No está mal. El sale o sale del loto con estos números 02, 10, 12, 27, 35 y 40.

0: 32%. El cielo está cubierto. Hay chaparrones previstos para hoy.
1: 1.
0: Santiago Caputo dijo que Argentina debe recuperar las Malvinas porque el Reino Unido está siendo colonizado por el Islam.
1: 2.
0: La comunidad universitaria vuelve a las calles por presupuesto y salarios. En tanto, el gobierno apelará la multa diaria de 100 mil pesos que la justicia le impuso por incumplir la cautelar sobre financiamiento universitario.
1: 3.
0: El oficialismo en el Senado anunció un acuerdo para avanzar con la ley de salud mental. La jefa del bloque libertario, Patricia Bullrich, presentó los principales cambios de la iniciativa, que sumó aportes de legisladores aliados y sectores del peronismo.
1: 4.
0: El niño comienza a golpear en el litoral y genera alarma entre los productores por la crecida de los ríos Uruguay y Paraná. Las provincias más afectadas son Corrientes y Entre Ríos.
1: 5.
2: Huracán Gimnasia abre en la fecha 13 del clausura hoy desde las 20 con arbitraje de Nicolás Ramírez.
0: Atención, titulares de pensiones no contributivas, quienes cobran hoy, aquellos que tienen documentos con terminación 8 y 9. También los jubilados de la mínima con documentos terminados en 4.

0: 5 en la mañana, así comenzamos esta parte final, la media hora que concluye el reporte 910 cada día. Nos escuchás a través de la radio, nos escuchás y nos ves a través de YouTube, también de A24, canal de noticias. Charlie García, auténtico, inoxidable. Siempre es lindo escucharlo a Charlie.
1: Obviamente.
0: Y es lindo enterarse que recibió una nueva distinción. No, ayer, noche de los Martín Fierro a la música. Aunque uno dice Martín Fierro es los premios Carlos Gardel, ¿no?
1: Sí.
0: Se abre camino el Martín Fierro a la música y lo encuentra Charlie García agradeciendo el reconocimiento de Aptra como leyenda de leyendas. Escúchalo, Charlie.
2: Como dicen todos, gracias Aptra por este reconocimiento. Nunca pensé que me iba a ganar un Martín Fierro. Saludos a todos los músicos y músicas de este bendito país. Say no more.
0: Homenajes para Charlie, para Luis Alberto Spinetta, para los Palmeras. Además se destacaron presentaciones de Bandana, de Manero, de Eugenia Quevedo, de Ángela Leiva. Martín Fierro de Oro para Abel Pintos. Mejor canción, Luke Ray Miranda, Tu misterioso alguien. Y la lista sigue. 5:36, hoy, déjame ver, es el Día Internacional del Bastón Blanco de Seguridad, Día Mundial del Lavado de Manos y el Día Internacional de las Mujeres Rurales. Así que vaya el reconocimiento a cada una de las personas en los distintos ámbitos. Vamos a ver, allá por el año 2019 fallecía Cacho Castaña, cumpleaños Sebastián Yatra, cantante colombiano.

0: ¿no? Y en 1984, vaya si es importante, le conceden el premio Nobel de Medicina al científico argentino César Milstein. 5.37, vení que repasamos algunos títulos de perfil. ¿Qué dice en su versión digital? Diputados, el gobierno apuesta que la sesión opositora no llega al quórum tras restituir la ley de tierras. Una encuesta comparó los gobiernos de Milei y Alberto Fernández. Hay una llamativa ventaja. Se habló en estas últimas horas de la administración de Alberto y la de Javier Milei. Enseguida te cuento más. Milei se mostró junto a Eduardo Bolsonaro en la gala del trumpismo y respaldó a Flavio contra Lula. Horacio Marín buscó contagiar de épica a un círculo rojo que avala el rumbo pero encuentra límites en la economía real. Y Santiago Caputo, reciente lo contábamos, el asesor presidencial declaró que deben recuperarse las Islas Malvinas porque Gran Bretaña está siendo colonizada por el Islam. En un ratito, ¿de qué hablamos?
1: Vamos a hablar de Estudiantes de La Plata y el equipo que va a poner hoy contra Flamengo. ¿Jugará Marcos Rojo? ¿Lo habilitará la Conmebol finalmente? A esta hora no está habilitado el exhombre de Boca y Racing.
0: 5.38 en la mañana. Si recién te levantaste, cuento que la temperatura es de 15 grados. La máxima hoy llegará a los 19 y hay chaparrones en la mañana, tormentas por la tarde, chaparrones por la noche. En un ratito amplía Lucas Berengua.
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3: Macri pone a la Argentina en un lugar muy malo, pero muy malo. El endeudamiento con el Fondo Monetario del 20 de junio del 2018 es letal a los intereses de Argentina. Letal tanto que hoy sigue siendo un gran condicionante. Recién lo hablamos en un principio de la conversación para el riesgo país. Entonces creo que, a mi entender, de los peores presidentes que yo he visto, o el peor quizás, digamos.
4: ¿Peor Macri que Milei?
3: Sí, claro, sí. Sí. Recibe muy, Macri recibe un país mucho mejor que el que recibe Milei. Sí, yo no tengo. Por eso, yo creo, es mi mirada. Yo sé que estoy diciendo esto.
4: Me impresiona, ¿no?
3: Y voy a salir de acá mirando para todos lados. Pero país contra país recibe un país mejor Macri. Es tan así que Macri dice voy a mantener un montón de cosas.
5: Personas que no quieren trabajar en relación de dependencia. No todo el mundo quiere trabajar en relación de dependencia con las obligaciones que la relación de dependencia conlleva. No todo el mundo quiere poner todo su tiempo a disposición de un empleador que lo dirige y que tiene una potestad sancionatoria por encima de lo que él pueda definir. Hay algunas personas que quieren ser autónomas. Hay algunas personas que quieren tener la libertad de contar con un trabajo por cuenta propia, sea como autónomo, sea como monotributista.
6: Tiene una adhesión muy fuerte todavía en el conjunto de la sociedad. Y te digo que está quizás más competitiva que el propio Kicillof en algunas encuestas. Con toda la relatividad que tienen las encuestas. Pero
7: ¿vos bueno, por quién te sentís más representado?
6: No, yo creo que si ella estuviera libre, sin inhabilitación, el liderazgo estaría resuelto. No hay ninguna duda. Ella tiene que superar esta pena absurda, disparatada, donde le han limitado la libertad de 6 años y la inhabilitaron absoluta y perpetuamente. Me parece una pena de la ley de talión.
8: Conforme el segundo tiempo, la verdad que estuvimos un poco más de lo que queríamos, lo que pretendíamos. El primer tiempo tuvimos situaciones también, pero por ahí fue un partido más trabado. En cuanto a pelear por la tabla anual, bueno, se verá. La verdad hay que seguir sumando. Teníamos 6 finales, 5, ahora tenemos 4 finales, las cuales creo que son más que importantes seguir pensando en el hoy. Y sumar, a veces en cierto punto viene bien, pero bueno, siempre vamos a buscar los 3 puntos.
9: Pero hay veces que nos pasamos de la raya, que en vez de apoyarme, terminamos criticando, terminamos atacando a otros pilotos, a otros colegas, a mis compañeros de equipo, a mis mecánicos, a mis ingenieros, gente con la que trabajo día a día. Sé que están pensando que me están defendiendo, pero están generando lo contrario. No me ayudan ni a mí ni a mi futuro y realmente quiero que entiendan que eso es lo que tenemos que cambiar todos juntos. Tenemos que intentar mejorar como sociedad. Y para ayudarme a tener una mejor performance, para ayudarme a seguir consiguiendo mi sueño, mis resultados, seguir sumando puntos, necesito que me ayuden a parar esto, todos juntos. Vamos a seguir luchando porque me vaya bien.
0: Allí las voces del día. Escuchamos en primer lugar a Máximo Kirchner, que ayer respondió a varias preguntas y se refirió, por ejemplo, a que nadie manejó a Alberto. Alberto Fernández había dicho hace pocas horas que Cristina quería, bueno, dominar muchas cuestiones de la gestión y él no lo permitía. Máximo respondió a eso, pero también habló del gobierno de Macri y el de Milei. Y le dio una mano al presidente actual, porque dijo Macri tuvo una herencia mucho mejor del gobierno anterior y cometió varios errores. Uno de ellos, el pedido de 50.000 millones de dólares al Fondo Monetario Internacional. A raíz de esto, mira, tengo aquí un sondeo que hacen tres consultoras privadas, Latam Pulse, Atlas Intel y Bloomberg. La pregunta concreta es, comparado con el gobierno de Alberto Fernández, ¿crees que el gobierno de Milei es mejor o peor? 45,9% dice que peor. 45% mejor. Por un pelito gana que el gobierno de Milei es peor al de Alberto Fernández. Igual el 9%. Doy vuelta a la página. Escuchamos a Julio Cordero, secretario de Trabajo. No todo el mundo quiere trabajar en blanco y en relación de dependencia. Hay gente que quiere un trabajo autónomo como monotributista. Hay que decirle al secretario de Trabajo que mucha gente elige un trabajo con menos exigencia en cantidad de horas o menos exigencia laboral para combinarlo con otro trabajo, porque quizás con el primero no le alcanza. Digo, hace falta simplemente caminar la calle para advertir esto. El secretario de Trabajo Cordero hablaba de algunas personas. Ahora, si salís a preguntar, y creo que lo admite en su discurso, la mayoría prefiere tener seguridad laboral y prefiere tener un trabajo estable. Creo que de eso no podemos discutir. Pichetto, hablando de Cristina Fernández de Kirchner y de Kicillof, la bancó totalmente a la expresidenta. Está más cristinista que nunca Miguel Ángel Pichetto y habló de una pena absurda la que la justicia le indicó que cumpliera Cristina Fernández, detención domiciliaria y en este caso inhabilitación para ejercer cargos públicos de por vida. Escuchábamos a Poncio, hay que sumar, dijo, ¿no?
1: Sí, polémica declaración. River tiene que ganar, más que sumar y conformarse con un punto en Junín. Dijo que lo de la tabla anual continúa, pero River ayer quedó bastante lejos de los objetivos de pelear la tabla anual seriamente para ser campeón. Esa tabla que da un título al primero, por ahora Independiente Rivadavia, con 52. River ayer quedó realmente lejos de esa posibilidad y también con preocupación de entrar a Copa Libertadores. 46 puntos llegó River con la unidad de ayer.
0: Enseguida hablamos de la próxima fecha. Chico Lapinto, a mi entender, un pedido muy, pero muy sano y productivo para lo que significa todo lo que se empieza a decir en redes sociales cuando quieren criticar desde el anonimato, sí. Lo critican a Gasly, critican a otros pilotos, queriendo ayudarlo a Franco, pero no lo hacen en definitiva.
1: Sí, totalmente. Entiendo un pedido también de la escudería para que lo haga, esto se venía hablando hace tiempo.
0: Para bajar la tensión, ¿no?
1: Exactamente, porque cada vez que pasa algo con un piloto rival o con su propio compañero de equipo o con el equipo, con los mecánicos o con quien sea, hay una carga en redes muy fuerte. Bueno, Franco trata de bajar esta cuestión.
0: 5:45 en la mañana. Gracias a Cristian Arias, que nos escucha siempre. Lo sigo cada día desde Barcelona. Cada vez que salgo a la ruta, pongo el GPS y después Radio La Red. Un abrazo. Sigan así. Gracias también a Liliana, que dice buenos días. Eduardo, equipo del Reporter, queriendo escucharlos. Bendecido día para todos ustedes. Hola, Lucas Berengua, ¿cómo va?
4: Muy bien, muy buen día. ¿Cómo están ustedes?
0: Muy bien. Sigue la inestabilidad del tiempo, ¿no?
4: Así es, sigue la inestabilidad con periodos de sol y nubes a la mañana, pero con tiempo desmejorando nuevamente al mediodía. Hay posibilidad de lluvias y tormentas esta tarde en Buenos Aires con 19 grados de máxima. También habrá algunas tormentas en toda el área metropolitana. Son aisladas, pero algunas pueden tener intensidad moderada. Te reitero, Edu, entre el mediodía y las 6 de la tarde, sobre todo.
0: Muy bien. ¿Cómo sigue esto?
4: Bueno, llegamos al fin de semana también con lluvias. El viernes, desde la mañana, lluvias aisladas, luego chaparrones. Cambio de viento al sector sur con mínima de 12 y máxima de 18 grados. Y el sábado va a estar fresco, pero de momento no se esperan lluvias. Los planes para cielo más nublado el fin de... El sábado con mínima de 10 y máxima de 16 grados. y todo indica que el domingo con un poco más de sol, aunque también fresco, mínima de 9 y máxima de 16 para la ciudad de Buenos Aires.
0: Perfecto. ¿Qué ciudades vamos a visitar hoy?
4: Nos vamos a Ushuaia. Esta es la primera estación que vamos a visitar hoy en nuestro reporter, que ahora tiene 7 grados, 6 grados de sensación térmica con cielo parcialmente nublado. Se espera 17 grados de máximo, un valor casi tan elevado como Buenos Aires, con cielo parcialmente nublado. Mismos valores para mañana viernes, con mínima de 7 y máxima de 17 grados, con tiempo desmejorando hacia la noche. El sábado y el domingo, cielos mayormente nublados, con temperaturas entre 7 y 16 grados en Ushuaia, las más bajas el día domingo. Y visitamos también hoy Santa Rosa, en la provincia de La Pampa, que tiene temperaturas agradables, máximas que llegarán hasta los 16 o 17 grados. Chaparrones también durante la tarde, aunque mucho más aislados que los que tendrá la ciudad de Buenos Aires. Para mañana mínima de 10 y máxima de 16 con lluvias aisladas. Y el fin de semana el cielo parcialmente nublado con ascenso de temperaturas. La máxima el domingo en Santa Rosa va a llegar a los 20 grados.
0: Muy bien. Una niñita, 10 segundos sobre lo que se proyecta en materia de tiempo para Corrientes y Entre Ríos, para la zona comprometida, ¿no?, por las lluvias, por la crecida de ríos.
4: Bien, hasta esta hora y en los últimos 8 días han llovido, sobre todo en la zona norte de Misiones, unos 400 o 450 milímetros, valores descomunales para 7 días que se sumaban a un perfil hídrico ya muy complicado. Crecen todos los ríos. En los próximos 7 días se esperan nuevamente condiciones de lluvias y tormentas en el norte del litoral. Se observa una condición especial entre sábado y domingo y nuevamente tormentas fuertes a mitad de la próxima semana. Condición complicada. Todos los que nos escuchan desde el norte del litoral deben estar atentos a lo que indica el Instituto Nacional del Agua y los organismos de defensa civil, porque los ríos están en una franca creciente y puede haber llegadas a los niveles de evacuación de aquí a los próximos 8 días.
0: Muy bien. Gracias por la info, Lucas. Abrazo.
4: Que tengan buen día. Gracias.

0: 10 minutos para las 6 de la mañana. Quiero contarte que hoy es la Marcha Federal Universitaria, como te decía. No solamente la zona del Congreso estará dominada por aquellos que elijan manifestarse, sino también distintas plazas, puntos de encuentro en los que se convoca para que la gente marche también y se exprese con respecto a la situación en el área de la educación. La marcha para hoy será desde las 13:30 frente al Congreso. Si bien el epicentro es en la ciudad de Buenos Aires, repito, se aplicará en ciudades de todo el país. La consigna: por la educación, la soberanía y la democracia. Estudiantes, trabajadores docentes, trabajadores no docentes también, rectores, organizaciones. La CGT dijo que se iba también a plegar a este pedido por el presupuesto 2027 y por el incumplimiento de la ley de financiamiento universitario. Tanque.
1: Estudiantes esperando por la habilitación de Conmebol a Marcos Rojo con Muslera, Eros Mancuso, Santiago Núñez, Rojo o Funes Mori, Benedetti, Piovi, Alexis Castro, Baltasar Rodríguez, Thiago Palacios, Guido Carrillo y Joaquín Tobio Burgos, el equipo del cacique Alexander Medina, hoy con Flamengo en uno en La Plata, transmisión de Radio La Red, 21:30. Arranca el partido Juan Gabriel Benítez de Paraguay, el árbitro. Ayer, por la otra semifinal, ganó Palmeiras, pero 2-1. Lo ganaba 2-0 y parecía que liquidaba la serie en Río de cara a la revancha como local. Descontó en el final Flamengo, un gol de Flaco López para Palmeiras, que ganó 2-1 la ida contra Fluminense de visitante.
0: Los temas puntualmente destacados en el cronista: el riesgo país no afloja y aleja emisiones de deuda, pero Caputo asegura que tiene los dólares de 2027. Otra cuestión: la justicia fijó una multa diaria al gobierno hasta que gire los fondos de la ley para universidades. En lo alto, el agro ya exportó 43.500 millones de dólares, pero igual sufre las dos velocidades de crecimiento. Metrotel cumple y le libera el camino a personal para absorber Movistar. Tema netamente empresarial, paga 450 millones de dólares y relanza Twenty. Otro tema a pie de página: Milei reafirmó su alineamiento con Trump y se mostró junto a Eduardo Bolsonaro en Estados Unidos. ¿De qué se habla en Brasil a esta hora y en toda la región, observando que faltan 10 días para la segunda vuelta electoral? De una jugada política magistral del oficialismo. Brasil aprobó reducir la semana laboral a menos de 2 semanas de los comicios. A 10 días del balotaje, o el segundo turno, como se le dice en Brasil, el Senado de Brasil aprobó la reducción de la jornada laboral a 14 horas semanales. El proyecto fue impulsado por el presidente Luis Inácio Lula da Silva, que también es candidato y busca la reelección. A tan solo 10 días del balotaje, el proyecto enviado por Lula fue aprobado en 2 votaciones consecutivas durante la misma sesión legislativa para recibir el respaldo de Flavio Bolsonaro y la consecuente adhesión del resto de los senadores. ¿Por qué digo que es el tema central en Brasil? Porque dicen que puede llegar a influir en el ánimo de muchos trabajadores que no fueron a votar y que se verían impulsados o motivados por este voto de una jornada laboral reducida, ¿no? Menos horas semanales en el transcurso de la semana.
1: Ayer, asistencia de Messi para un golazo de De Paul y la clasificación de Inter Miami a los playoffs. Victoria 2-0 de local ante New York City. El sábado contra Atlanta United, el equipo que dirige el Tata Martino, está a 5 encuentros de los playoffs, de terminar la fase regular, pero ya clasificado el Inter Miami con otra gran actuación de Messi, esta vez un pase-gol para Rodrigo De Paul.
0: Cosas bien argentinas. A ver. ¿Dulce de leche?
1: Sí.
0: ¿Sí? La lapicera, que empieza con larga.
1: Exactamente, Avirome.
0: Sí, sí, colectivo. Señor.
1: Colectivo también.
0: ¿Puedo sumar uno más?
1: Sume.
0: El tango.
1: Muy bien.
0: Pero se cruza un amigo uruguayo y dice, ¿el tango? Sí, el tango.
1: Es que hay varias cosas que están. El mate también, ¿no?
0: Uruguay vuelve a abrir la polémica. Insiste en que Carlos Gardel nació en Tacuarembó y declara. Esto puede ser tomado como una provocación por algunos, ¿no? Declara el 11 de diciembre como el día de su natalicio. Muestra los documentos.
1: Fuerte.
0: Escucharon a Gardel. Bien nuestro.
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0: El gobierno apelará la multa diaria de 100 mil pesos que la justicia le impuso por incumplir la cautelar sobre financiamiento universitario. El Ejecutivo interpondrá un recurso para dejar sin efecto la sanción a la jefatura de gabinete por incumplir con la ley que exige recomponer y actualizar los salarios del personal docente y no docente, entre otras cuestiones. Hoy marchan los universitarios. El intendente de San Nicolás propuso eliminar una tasa municipal a cambio de que Nación deje de cobrar el IVA. Milei ratificó su apoyo a Bolsonaro y a Trump antes de las elecciones en Brasil y Estados Unidos. Dijo el presidente argentino, no podemos ceder ni un milímetro. Martín Yargiora pidió combinar la estabilidad económica con políticas para impulsar la producción y el empleo. El gobernador de Córdoba planteó la necesidad de impulsar políticas que fomenten la producción y generen oportunidades de trabajo. Santiago Caputo dijo que Argentina debe recuperar las Malvinas porque el Reino Unido está siendo colonizado por el Islam. El oficialismo en el Senado anunció un acuerdo para avanzar con la ley de salud mental. El jefe del bloque libertario, a través de Patricia Bullrich, presentó los principales cambios de la iniciativa que sumó aportes de legisladores aliados y sectores del peronismo. El Papa avanza en su recuperación, pero sigue la incertidumbre sobre su visita a Sudamérica. Los médicos confirmaron que el sumo pontífice evoluciona favorablemente y ya camina por la habitación tras la extracción del tumor maligno. Estados Unidos endurece su postura con España, amenaza con tasas de 200 mil dólares a sus buques y restricciones a varios de sus productos.
1: A las 20, Liga Profesional, se abre la fecha 13 con Huracán Gimnasia en el Ducó. 21:30, Copa Libertadores en La Plata. Estudiantes recibe a Flamengo por la semifinal de ida.
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0: ahí lo tenés, Abel Pinto. Para mí, uno de los cantantes que más ha crecido.
1: Sin duda.
0: Uno de los solistas que ha logrado un lugar de destaque. En este caso, se fue con el oro de la noche de ayer.
1: Con el oro.
0: Con el oro, con el Martín Fierro de Bien. Oro. Así que felicitaciones para todos los premiados. Hasta Wanda ganó, mirá. 5:59 con 39 segundos. Nos vamos. Gracias por habernos acompañado. Hoy hay partido de Copa.
1: Sí, señor. Estudiantes, Flamengo, gran partido de Copa, semifinal de Libertadores.
0: Es el único argentino que queda.
1: Por supuesto, en la Libertadores, sí.
0: Chau, tanque.
1: Abrazo grande, hasta mañana.
0: ¿Se queda?
1: Sí, señor.
0: Bueno, chau.

0: 6 de la mañana, seamos puntuales, una característica que con el tanque siempre queremos conservar. Está el señor Paulo Vilouta. ¿Cómo le va, Vilouta? Buen día.
1: Buen día. Sí, son puntuales, no. La verdad que sí.
0: Dígalo. Somos puntuales para iniciar el pase y para irnos más o menos.
1: Sí, a veces nos más excedemos. Y
0: bueno, a veces nos extendemos, vale la pena.
1: A veces vale la pena. Además, en el pase siempre pasa esto. Uno viene nuevo y hay otro que ya está terminando su trabajo, un desgaste, ¿no?
0: Sí, claro que sí.
1: Esas son las cosas.
0: Perfecto.
1: ¿Ustedes bien?
0: Bien, muy bien. La negritud absoluta.
1: Sí, mucho de negro en los tres, ¿eh? ¿Estamos gordos o...?
0: No, ¿qué tiene que ver?
1: El colaborador también.
0: El colaborador también. Tiene que ver, parece, con que estamos para abajo, ¿no? Con la lluvia.
1: Es que son muchos días. Sí. Che, otra vez.
0: Cuando elegís la ropa, ¿usted la elige el día anterior o el mismo día?
2: A veces. A veces el mismo día.
0: ¿Usted?
1: No.
0: ¿Pone la ropa sobre...?
1: No, en el momento. No. A veces me estoy, viste, ahí reflexionando y ahora que me pongo...
0: Mire lo que voy a hacer. Abrís el placar o corres la puerta, ¿no? Y te fijás y decís, che, va a llover.
1: ¿Qué me pongo?
0: Y buscas eso. Dame esa camperita.
1: Hay días que tenías más ganas de vestirte que otros, ¿viste?
0: Sí,
1: comodidad, ¿viste? Uh-huh. De acuerdo a lo que tenés que hacer durante el día, si tenés que ir a algún encuentro.
0: ¿Cuándo vendrá el tiempo de musculosa, no?
1: Sí.
0: De ver a los compañeros,
1: los Bermudas.
0: A Luchito Stillman con.
1: No,
0: con,
1: por favor.
0: Con Bermuda. A Walter Nelson.
1: Sí, ¿sabés que yo también? Me hace reflexionar porque tolero esto
0: con tal
1: de no ver esos dantescos espectáculos.
0: Este es el momento de. Sí. Me pongo la gorra.
1: No, me pongo la gorra.
0: ¿Prohibiría las bermudas en su empresa?
1: Es el mal gusto. Sí.
0: ¿Pero por qué?
1: Porque es para.
0: ¿Te molesta ver las rodillas?
1: No, es para otra cosa. No es para venir a trabajar.
0: Pero
1: se ha flexibilizado. Después la pandemia, viste, que permitió.
0: Póngase, un bancario.
1: Póngase un jogging con zapatos.
0: Que te sella algo y te da un documento.
1: Tiene que ir vestido.
0: Digo, si están en bermudas.
1: Hay una formalidad.
0: No,
1: mira, tengo un recuerdo.
0: Que su empresa sería inflexible, ¿no?
1: No, sería normal, no inflexible.
0: Ah, normal.
1: Como también eso, todo el día están con el mate.
0: Sí.
1: Ahora en televisión, van una hora a un programa, llevan pero por favor, dejaste jorobar. Hicimos
3: una hora.
1: 200 años de televisión, sin mate no nos pasó
0: nada. Primera norma: no se permiten las bermudas en Vilouta.
1: No.
0: No
1: se fuma tampoco.
0: Mate afuera, sí.
1: Afuera sí.
0: Afuera
1: hay una vida.
0: La radio y la tele.
1: Acá es un ratito, ¿viste?
0: ¿Alguna medida más vamos a tomar?
1: No, por ahora, no encender velas, sahumerios, porque también es peligroso.
0: Había un conductor que encendía sahumerios un cachito antes de entrar al aire.
1: Sí.
0: Y no, sahumeriaba
1: todo el estudio. Todo para cortar.
0: Creo, no sé si lo cantaba.
1: Las malas energías.
0: Puede ser que cantaba también.
1: ¿Ah, sí?
0: Sí, o tarareaba alguna canción. Sí.
1: Tal vez no.
0: Si prohibimos las bermudas, prohibamos las gorritas.
1: No, la gorrita no es tan...
0: Bueno.
1: ¿Cuánta gente usa boina?
0: Digo, esto va a ser...
1: ¿Nuestros padres y abuelos usaban...
0: ¿Por medio de decreto?
1: Ya está firmado.
0: Ah, ya está firmado.
1: Hace mucho, de necesidad y urgencia.
0: DNU.
1: A vos nunca te vi, al tanque tampoco. Sí. Nunca vi los bermudas el tanque.
0: No. Pero es porque quizás no nos gusta... utilizarla.
1: Sí. Conocí a un señor en una panadería cuando era chico y siguió con la costumbre, el que era el sanguchero.
0: Sí.
1: Iba con camisa y corbata el tipo y se ponía arriba un delantal.
0: Un ridículo, ¿no?
1: ¿Eh?
0: Un ridículo.
1: No, pero vos lo veías. Decís, ¿cómo no se ensucia nada? Impecable. Pero,
0: ¿está hablando de qué? ¿Del año 1810?
1: No, lo habré visto hace 3-4 años cuando volví a mis zonas.
0: Muy incómodo.
1: Bueno, pero el tipo.
0: Pero tiene que mantecar el pan.
1: Una formalidad remangado con todo un delantal y vos le veías el cuellito corbata.
0: Y la corbata.
1: Bueno, una época había taxis, ¿no? Sí. Que andaban como vestiditos así, ¿no?
0: Claro. Sí.
1: Yo comprendo, hace un calor de muerte, hay tareas, pero hay otras tareas que no.
0: ¿Qué otra cosa estaríamos prohibiendo en un futuro?
1: Y pensémoslo.
0: Sí.
1: Pensémoslo.
0: Tema bebida, sí se puede tener un vasito de agua.
1: Sí, lo indispensable.
0: Sí. Pero... ¿qué pasa? ¿El reloj?
1: Llegar tarde. El colaborador, qué bien que estuvo, ¿no?
0: Sería inflexible.
1: Sí, pero...
0: ¿Volvería a la tarjeta? ¿Al relojito?
1: En muchos lados se usa, ¿no?
0: Sí. Bueno, ahora se usa la huella.
1: Sí.
0: ¿No? Aunque un delegado hace unos días...
1: Se quejó, ¿no?
0: Dijo que...
1: Y claro, no, así que, no van nunca.
0: Sí, que todos los que trabajan...
1: Sí.
0: Todos los que trabajan...
1: Y en el Congreso
0: en el
1: hubo
0: público,
1: gente que no había puesto
0: como una agresión.
1: El dedo 6 meses.
0: Uh-huh.
1: Cuando puso la huella no...
0: Quizá no sabía.
1: Claro, se olvidó.
0: Quizá no sabía y qué sé yo, vi un molinete y lo saltaba. ¿No?
1: Se olvidó.
0: Viste que a veces te da ganas de saltar al molinete o no.
2: Sí, sí, sí.
0: Le ha pasado.
2: Hay mucha historia con la huella,
1: ¿eh? Sí, la huella, la huella.
0: Bueno, entonces, inflexibles con las llegadas tarde.
1: Pero por supuesto, es una falta de respeto, ¿viste? Muy bien. ¿Vos no llegás tarde tampoco?
0: No. Tampoco 10 horas antes.
1: No, pero una reunión...
0: Está muy mal visto, ¿eh? ¿Eh? Está muy mal visto llegar mucho tiempo antes.
1: Muy.
2: ¿Viste? Bueno, tarde también, las dos.
1: Sí, las dos.
0: Te adelantamos.
2: ¿Cuánto sería un tiempo antes? ¿5 minutos?
0: ¿5 minutos?
1: Y no podés ir media hora.
0: Es molesto.
1: Viste ese que te toca el timbre. Sí. ¿Qué pasó? Falta 40 minutos. No, estoy haciendo tiempo. Bueno,
0: 10, 15 minutos antes y empezás a cogotear ahí que, ¿no? Que a ver si me recibís. No, te dije.
1: Hay que venir despacito.
0: No, 5 menos 4.
1: Tipo, viste el colectivero que va adelantado, que busca el semáforo rojo, que busca que lo agarre la barrera, ¿no?
0: Sí. Es de buen gusto. Dar un par de vueltas manzanas.
1: Igual, claro. Hoy es difícil por el tema de estacionamiento. Ah, ¿viste? Bueno, entonces, ¿dónde estaciono?
0: Sí, hay que llegar mucho tiempo antes, contemplando también la dificultad
1: tiempo
0: para...
1: Hay mucho, en este barrio, mucho cordón inventado, pintado de amarillo. Yo agarro el pinto de amarillo en mi puerta de casa.
0: El famoso salir el domingo con la latita y
1: claro, pongo
0: y darle,
1: un caballete. ¿No? Y acá no se estaciona nadie. ¿Y quién lo dijo, no? Es bravo, ¿no? Es bravo.
0: Acá me dice.
1: Está con un look sindical hoy, ¿eh? Con la campera.
0: Sí. Hoy tenemos reunión de
1: Saúl
0: en Azopardo.
1: Ah, hoy tienen.
0: Un reconocidísimo periodista.
1: El tanque lo va a poder
0: destacadísimo. Conmigo. Le mando un abrazo. Sí, me quedo. Y le he escrito alguna vez algún mensaje últimamente.
1: ¿Qué dice?
0: Reconociendo
1: el
0: su laburo. Pero está nominado también. Y si no, no importa. Hay que prohibir el mate. Es sinónimo de boludear.
1: Ah.
0: Así lo dice, textual.
1: Así directamente.
0: No, no lo voy a mencionar, no voy a dar su identidad.
1: Vos no tenés acá.
0: Si me autoriza, doy el nombre y el apellido. Doy las iniciales. MC. MC.
1: Bueno.
0: ¿Qué sé yo?
1: Me suenan varios.
0: Bueno.
1: Me vienen varios a la cabeza, ¿no?
0: Sí. No, por lo menos... pero claro, me dice. ¿Cómo me vas a mencionar?
1: Ah, perfecto.
0: Gracias, Martín Candalaf.
1: Sí. Qué temprano se levantó.
0: O sea,
1: salió de la casa.
0: Sí, para mí está llegando y está teniendo problemas
1: lejos,
0: en este momento con su mujer.
1: Ayer veía en un canal una chica, un termo, un mate. Digo, ¿cuánto dura el programa? Una hora y media.
2: Claro,
1: un despliegue.
2: Sí. Eso también es herencia de la pandemia.
1: Eso también, ¿no?
2: Sí, los Zoom con el mate, con todo.
1: Sí.
0: Hoy se queda usted, ¿no? Se queda Gabilondo 910.
2: Con esta idea prohibitiva.
0: Hay como una sintonía. Usted adhiere a la mayoría de
1: nosotros,
0: los artículos de este decreto.
1: Nosotros cuando en pandemia hacíamos intratables, que estábamos aislados, había peligro porque, viste, estaba de moda los fondos de pantalla. Entonces vos aparecías y decían, ¿qué es eso? Esa biblioteca que pusieron. ¿Es tu casa? No, es una foto de no sé quién. Un día uno puso una cancha... Hasta que la directora artística de ese momento... Terminamos con esa historia.
0: Se acabó.
1: Fondo blanco. Un día me dice a mí, por favor, ¿podés poner un cuadro? Porque sale muy blanca la pared.
2: Y me dijiste fondo blanco.
1: Digo, pero ¿no quieres que pinte la casa ahora?
0: Era peligroso decir fondo blanco ahí.
1: Claro,
0: ¿no? Porque
1: entonces
0: algunos creían que no,
1: que no quería
0: buscar
1: tampoco
0: un florero.
1: Claro. Romper una pared, un inútil como yo, poner un clavo. Entonces bajé un cuadro, lo apoyé arriba de un sillón, parecía colgadito. Y atrás tenía un cuadro. Que veía, ¿este dónde puso ese cuadro? ¿Viste? Porque era bravo en pandemia, ¿eh?
0: Muy bien, bueno, se vienen gobiernos muy duros, ¿no?
1: No, normal.
0: Con los Candalaf, con los Vilouta.
1: Cosas normales que
0: normal,
1: la vida pasaron y no nadie murió, ¿viste? Nadie.
0: Sí.
1: No es tan dramático. Un poquito de.
0: ¿Qué sé yo? Quería conocer un poquito más
1: de su
0: plataforma.
1: Tal vez.
0: Otro día le voy a seguir preguntando.
1: El tema este de café en saquito se lo volteamos también.
0: ¿Sí?
1: Porque eso es malo para la salud.
0: Ah, bueno.
1: Duerme poco por
0: pero
1: eso.
0: ¿Me va a proveer alguna cafetera para que pueda tomar un cafecito?
1: Sus asistentes le pueden traer un café. Tampoco es el fin del mundo, ¿no?
0: Tampoco soy Susana.
1: No,
0: claro.
1: Bueno, pero un café.
0: Un cafecito.
1: Un día,
0: levantado desde la medianoche casi.
1: Te ahogaste y te acordás que para un vaso de agua tardaron 15 minutos. ¿No?
0: Vaya a saber. Bueno. Los gestitos. Paramos con el montón.
1: Sí.
0: Prohíba eso.
1: Volvió.
0: Me voy con esta última sugerencia. Sí. Prohíba los montoncitos
1: de. Tenés razón.
0: Sí.
1: ¿Qué estás diciendo? ¿No?
0: Algunos explican las cosas y así lo dicen. ¿Qué estás haciendo a las 6 y 10 de la mañana?
1: Claro, volvió...
0: Hablando con Vilouta.
1: Volvió Lulinia.
0: Sí. Bueno, que pase el equipo de
1: bueno,
0: Tabila 1910.
1: Pase lindo, el tanque se queda.
0: Sí, chau, tanque.
1: Tanque.
2: Bueno, chau, hasta mañana.
0: Fue lindo mientras duro.
1: Quédate con nosotros.
0: Chau.
1: Chau. Quédense ustedes,
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0: buen día, feliz jueves para todos, bienvenidos. Jueves 15 de octubre del año 2026, son las 6 de la mañana y 11 minutos en la República Argentina. Comenzamos un nuevo día, una nueva función, todos juntos nos quedamos hasta las 9, aquí en Vilouta 910, la primera mañana de nuestra queridísima Radio La Red. Con Marcela Godoy, Javier Díaz, Gonzalo Prado.
1: Buenos días, Pablo.
0: Y el tanque, Mariano Genizzo. Bienvenido, tanque.
2: Buen día, Pablo.
0: Hoy doble función.
2: El continuado.
0: El continuado, sí. El continuado. Se queda el tanque un rato más con nosotros. Bueno, y otra vez la bruma, la lluvia y todo eso que no para más, ¿no?
3: Cielo cubierto, 15-1 la actual, viento del sudeste. Pronóstico feo, ¿no?
0: Ríos para arriba, Ríos
3: feo,
0: para arriba.
3: Feo, feo. Pero bueno, no hay nada, no hay ninguna novedad que ya no se haya dicho. Porque estamos atravesando este niño loco, rebelde, que nos
0: nosotros,
3: quiere maltraer.
0: Con relativa calma, viendo lo que está pasando en la Argentina, ¿no? 200.000 cabezas de ganado en riesgo, crecidas de ríos, pero con un caudal que uno dice, ¿cómo esto creció así, no? Río Uruguay, Río Paraná. Y este fenómeno que sabíamos que venía, pero cuando viene te agarras la cabeza, porque no lo podés creer, ¿no?
3: La verdad que sí. La
0: y
3: verdad
0: acá
3: que sí.
0: Hubo un ratito de sol ayer.
3: Ayer hubo un ratito de sol, sí, a la tarde se despejó todo y dijimos, ¡wow!
0: Qué lindo, ¿no?
3: Y después, bueno, otra vez.
2: Otra vez. Chaparrón hubo ayer.
0: Sí. Y ahora había una notita dando vuelta, ¿no?
3: Sí, hay como una lloviznita.
0: Otra vez.
3: Sí, sí.
0: Bueno, vamos a hablar con Lucas, que ya lo anticipó, nuestro meteorólogo, el señor del tiempo, porque parece que esto por lo menos hasta el fin de lo mantenemos bajo esta situación, por lo menos en esta parte de la Argentina. Lucas, ¿cómo va? Buen día. Lucas,
4: muy buen día.
0: ¿Cómo vamos? Bien, bien. Bueno, seguimos igual, ¿no?
4: ¿Están ahí? Seguimos igual, el tiempo comienza a desmejorar lentamente en las próximas horas. Se esperan unos 19 grados de máxima, pero entre las 10 y las 11 de la mañana van a empezar a formarse algunos chaparrones y tormentas que entre el mediodía y las 6 de la tarde pueden ser un poco más significativos aquí en la ciudad de Buenos Aires. Así que paraguas en mano, cambia el viento al sector sur con fuerza a las 3 o 4 de la tarde, algunas ráfagas, y nuevamente intenta llevarse al aire húmedo. Mucho no logra cambiar porque mañana la situación es muy similar también en Buenos Aires, con probabilidad de lluvias y chaparrones. Hoy se destacan las tormentas, atención a eso, al mediodía. Mañana no hay posibilidad de tormentas, pero sí de lluvias, con temperaturas todavía sin cambios, entre 12 y 18 grados, pero ya el viernes a la noche bajan un poco más fuerte las temperaturas y vamos a tener un fin de semana de momento sin lluvias, ni sábado ni domingo. El sábado con mínima de 10 y máxima de 16, mucha nube, así que el ambiente va a estar realmente fresco en el inicio del fin de semana, y el domingo mínima de 9 y máxima de 16, pero con cielo parcialmente nublado. Hay buena posibilidad de que el domingo, en ese ambiente fresco que va a perdurar todo el fin de, tengamos más posibilidad de ver el solcito un rato. Continúan a esta hora de la mañana los avisos de alerta emitidos. Hay alerta para la provincia de Córdoba, también para Mendoza, para Neuquén y para Chubut, porque la intensidad de las tormentas en estas zonas puede ser un tanto importante. Y estoy confirmando mientras hablo con ustedes que hay alerta meteorológico en el noreste de la provincia de Buenos Aires. Acaba de salir, incluye el área metropolitana. Las tormentas de esta tarde son con alerta meteorológica aquí en la ciudad también.
0: De publicarse. ¿Y en qué consiste eso?
4: Con ustedes. Se espera entonces que a partir de esta tarde la ciudad de Buenos Aires y alrededores sea afectada por tormentas de variada intensidad. Algunas puntualmente fuertes, pueden llover entre 20 y 40 milímetros, con algunas zonas puntualmente superiores. Habrá actividad eléctrica y granizo chico en algunos sectores de las tormentas, así que les recomiendo al mediodía y a partir del mediodía estar atentos a los avisos a corto plazo, a las imágenes de radar en la aplicación del servicio. Confirmo alerta meteorológica en la ciudad de Buenos Aires a partir de ahora.
0: Bueno, se suma otro lío, alerta meteorológica, día de paraguas entonces aconsejamos, ¿no?
4: Día de paraguas y día de mucha atención a la aplicación del servicio meteorológico y al radar meteorológico, porque algunas de las tormentitas este mediodía pueden ser fuertes.
0: Al mediodía, atentos entonces al cielo, ya está amaneciendo en Buenos Aires y está muy nublado. ¿La máxima entonces?
4: La máxima 19 grados y la desmejora del tiempo después de las 10 de la mañana.
0: Después de las 10 de la mañana. La seguimos con mucha atención, caballero. Muchas gracias, ¿eh?
4: Muy bien, que tengan buen día.
0: Lucas Berengua, el señor del tiempo, nuestro meteorólogo, se arma al mediodía otra vez, así que paraguas sí o sí, ¿eh?
3: Y sí.
0: No queda otra.

0: 6:17, ojalá de nuevo sale el sol. Eso es lo que quisiéramos, lo canta Sandra Mianovic. Jueves 15 de octubre, mitad de mes, exactamente mitad de mes.
1: Hoy,
0: 15 de octubre, es jueves todo el día y hoy celebramos a Santa Teresa de Jesús.
1: Muy bien.
0: Una santa muy conocida, Santa Teresa de Ávila, le dicen algunos, la primera mujer proclamada doctora de la Iglesia, la Iglesia que celebra a la Santa Teresa de Ávila, fundadora de la Orden de las Carmelitas Descalzas y reformadora de la Virgen religiosa, Santa Teresa de Jesús, entonces en el día de hoy.
1: Bueno, acá estamos empezando nosotros juntos el día, acompañándolos en la rutina del jueves, semana cortita, ya mañana abrimos, cerramos los ojos y estamos otra vez en la puerta del fin de semana. Arrancamos, por supuesto que uno de los temas centrales sigue siendo la incertidumbre, ¿no? Tema Papa, viene, no viene. Hay dos palabritas que se han puesto muy frecuentes en las últimas horas, que es ya veremos, porque el vocero del Vaticano, y es absolutamente lógico y entendible, con una persona bajo una recuperación de una situación de quirófano, de un diagnóstico que tal vez no es el esperado. Bueno, el vocero del Vaticano dijo que el Papa quiere sí o sí viajar a América Latina, pero utilizó estas dos palabritas que les digo, ya veremos. El Vaticano no ha hecho ningún anuncio. Nosotros replicamos un poquito lo que está pasando en Perú y en Uruguay, porque son los otros puntos importantes también de esta gira. Y en estos países están bajo la misma incertidumbre que tiene nuestro país. El Vaticano no hizo ningún anuncio. Desde Perú y desde Uruguay sostienen que en 48 horas tendremos un panorama mucho más claro. El señor Matteo Bruni, el director de la sala de prensa, dijo: escuchamos al Papa, está caminando por la habitación, la intención y el deseo es ir a Sudamérica.
2: Ayer pero puso misa.
1: Es así,
2: ahí mismo en el hospital.
1: Pero usó las palabras lógicas, ya veremos, porque todavía está en proceso de espera. Así que todo lo que escuchen por ahora no tiene confirmación, son buenos deseos. Es una posibilidad. Yo estoy deseando que venga. La verdad que sería una frustración que se caiga, ¿no? Pero depende del resultado final, depende si hay que hacer algún procedimiento nuevo, depende de su estado de ánimo. Está haciendo un trabajo kinesiológico importante, está haciendo trabajo de respiración, dijo el señor Matteo Bruni, pero por ahora, cautela. Y ya veremos. Él tendría que estar llegando acá, si viene...
2: El 8 de noviembre.
3: En realidad,
2: falta 6 a Uruguay.
3: Claro, el 6 a Uruguay.
1: Muy poco, claro. Primero Uruguay, después Argentina y fin Perú.
3: Exacto. 20 días.
1: Así que ya cuando se tiene que abrir y cerrar los ojos, ya lo tendríamos por acá.
3: Y me contaban, como es un vuelo directo, son más de 12 horas de viaje, una cabina presurizada, que es el gran problema.
1: Pero según quién, viste, allá la oncóloga que habló con nosotros, dijo, ningún problema.
3: Yo sé, está bien, seguí durante la jornada de ayer, seguí hablando con otros especialistas y me decían que por lo general tardan entre un mes y un mes y medio en darte una alta para que subas al avión por una cuestión de lo que es la despresurización y el impacto que tiene cuando vos tenés una operación, aunque sea mínima, en tu tórax.
1: Igual acá va a haber una decisión final que son los médicos de él, porque hoy están opinando 7.400.000 médicos del mundo, ¿no?
2: Pero además va a tener una actividad tremenda en Uruguay. Acá en Argentina, en tres provincias, en Perú lo mismo,
1: un protagonismo,
2: subir, ir, volver,
1: excluyente, saludar, misas, estar ante 2 millones de personas, habrá que ver también su estado. Por eso me parece que lo más concreto hasta ahora, Matteo Bruni, director de la sala de prensa de la Santa Sede, ya veremos. ¿Cuántas veces escuchamos esto en la vida, viste? Cuando uno va con tanta ansiedad por querer resolver algún tema, ya veremos. Con calma, esperemos para ver si León viene o no viene a la Argentina. Lo que sí, más o menos, todo el mundo entiende, que estamos ante un tiempo decisivo. Entre hoy y mañana puede haber una determinación final.

0: 6 de la mañana, 22 minutos. Te recordamos que hay alerta amarilla, sí, exactamente para acá, para la capital, por tormentas. Así que pueden llegar a ser localmente fuertes. Alerta amarilla entonces en la ciudad de Buenos Aires. Por ahora el cielo está cubierto, ya amaneció hace 10 minutos. Vas a dar cuenta que está feucho. 15.1 la temperatura, tormentas todo el día y la máxima de 19.
1: Qué bravo, ¿no? ¿Cuánto?
0: Y mañana también.
1: Vitamina D, ¿dónde sacan? Va a haber que comprar la cápsula, ¿viste?
0: Mañana también. Ahí.
1: Mañana también.
0: Sí.
1: Pero hoy con paraguas y a partir del mediodía, qué lío,
0: se, ¿no?, complica.
1: Bueno, lloviznas por la tarde, chaparrones. No, lloviznas por la mañana, chaparrones por la tarde. Ajá. Y este alerta meteorológico nuevo, vigente. ¿Qué dijo? ¿Granizo también?
0: Y posible caída, siempre se dice, posible caída de granizo, pero hay que ver si pasa, ¿no?
1: Dios mío, qué bravo. Bueno, lo seguimos con mucha atención, por supuesto que repito, nosotros aquí en la zona urbana, con un tema que si llueve, no llueve, si nos mojamos, no, pero hay crecidas de los ríos Uruguay, Paraná, este fenómeno del Niño tan durísimo, 200.000 cabezas de ganado en riesgo, mucha gente evacuada, zonas muy complicadas como Santo Tomé, Paso de los Libres, Concordia, con crecidas históricas. En Misiones veía hoy, han cerrado puentes, 3 localidades aisladas. Esos son problemas realmente muy, muy serios, muy extremos y que tenemos que seguir con mucha atención. Bueno, el presidente nuestro, Javier Milei, andaba ahí de gira, se fue a Washington y apareció en la campaña brasileña. ¿Cuánto queda para terminar la campaña? ¿Qué día votan?
2: 11 días.
1: 11 días, para saber si Flavio Bolsonaro o Lula da Silva siguen en la conducción, Lula o no, de la presidencia de Brasil, o llega Bolsonaro. Ayer Javier Milei estuvo con Eduardo Bolsonaro, al final un discurso en una gala oficial de la herencia hispana en Washington, haciendo un respaldo muy, pero muy fuerte al bolsonarismo y a la derecha en Brasil, que define todo. Y fiel a su estilo, salió durísimo contra Lula. Escúchenlo.
3: Y ahora, mi querido amigo Flavio Bolsonaro, que con la fuerza del cielo y de su lado estoy seguro de que dentro de pocos días se impondrá nuevamente ante el dictador comunista Lula da Silva, padre del Foro de San Pablo junto al siniestro Fidel Castro.
4: Ahora vamos a sacar a patadas al comunista dictador de Brasil y vamos a pintar el continente de azul.
5: ¡Vamos a la hora azul!
1: El continente de azul, por todo lo que ha pasado con los cambios de gobierno en Perú, en Chile, salvo en Uruguay, el resto hizo un giro profundo a la derecha, pero siempre estamos con estos tonos, ¿no? Yo entiendo que hay mil problemas por aquí, algunos creen que los presidentes tienen que vivir fijos, yo creo que no, que hay que viajar. Estados Unidos ha sido clave, nos puso un día sobre la mesa un cheque de 20.000 millones de dólares, si no, hoy vaya a saber dónde estábamos, ¿no? Pero esta locura, ¿no?, de la campaña ajena, de los problemas ajenos y tanta energía gastada en otras cosas, a veces me parece que no tiene ningún tipo de sentido, más allá que yo no coincido con los tonos y las formas y que todos son patadas y que todos son estilos argentinos, de los cuales yo no comparto, ¿no? De la forma de
2: Lula no es dictador,
1: de manejo.
2: Dicho sea de paso, ganó en elecciones libres.
1: Sí, ganó legítimamente.
2: Claro.
1: Tuvo ahí algún entuerto con la justicia porque lo responsabilizaron, después lo sacaron. Igual siempre repito, ¿no? Los políticos argentinos no se comparen con Lula da Silva, ni en materia de corrupción, porque la acusación a Lula da Silva es una estampita al lado de los casos que tienen ustedes, ni tampoco en la ejecución de los gobiernos, porque en Brasil realmente hubo un cambio sustancial y muchísima gente, más de 20 millones pasaron a ser clase media, pero de verdad, no un ratito, con un plancito de diente para todo, pescado para todos, o subsidio para no sé quién, o este tipo de cosas que vemos hoy en día, que baja un puntito la inflación y damos la vuelta olímpica. Hubo un cambio sustancial. Por supuesto que no compartimos y no estamos de acuerdo con el tema de inflación y tampoco con este populismo raro de los últimos tiempos. Te regalo no sé cuántos dólares, te saco tal multa, te saco tal otra, para que me voten casi de rodillas Lula da Silva pidiendo un voto que hoy por hoy está en duda, ¿ves? Porque Bolsonaro mantiene por lo menos en todas las encuestas entre 4 y 5 puntos de cara a la definición en el balotaje. El presidente hasta el fin de semana en los Estados Unidos.

0: 6 de la mañana, 27 minutos en la ciudad de Buenos Aires. Hoy es el Día Mundial del Lavado de Manos.
1: Ah.
0: Esto es, por supuesto, para concientizar el lavado de manos y también para evitar las enfermedades que se generan a través del contacto con las manos. Viste que tenemos mucho microbio, la mano va bien.
1: Pero nos dimos cuenta en la pandemia.
0: En la pandemia, ¿no?
1: ¿Qué nos enseñó? López Rossetti, te decía dos veces cantar feliz cumpleaños. Hoy nos lavamos la mano a un ritmo
0: total. Es verdad.
1: Y yo ahora presto mucha atención, que antes no prestaba en la pandemia. Viste cuando te estornudan cerca, cuando te tosen encima. Veo mucha gente en el gimnasio, ¿sabés qué hacen? Digo, tengo que usar tal el aparato. El dedo en la nariz.
0: Ahora me tengo que sentar ahí.
1: ¿Cómo hago, viste?
0: Sí, claro.
1: Y hay esos alcohol, viste, que te puedo...
0: alcohol en gel.
1: El
0: chuf-chuf.
1: El chuf-chuf.
0: Sí, sí, como este que tenemos acá.
1: Y hay gente que
2: alcohol
1: está...
2: Alcohol 70.
1: Está con el chuf-chuf a muerte y hay otros que no. Pero lavado de manos, como aprendimos en la pandemia, es fundamental para no contagiarnos ni un resfrío, nada, porque tocamos todas cosas sucias.
3: Y no solamente eso, cuando vas en el transporte público, te agarrás del pasamanos del subte, después en la manija del tren o del...
1: El calio ese es terrible.
3: O del subte o del colectivo. Después te llevas la mano a comes algo.
0: Ay, ¿viste? Chicos.
3: De todo.
1: Me acuerdo.
3: Y después están los que tosen en la mano y después te dan la mano.
0: Ay, chicos.
1: Sí, me acuerdo de la época de pandemia, porque yo me había agarrado con Débora Plager, porque estaba en contra de las restricciones. Y yo le decía, ¿por qué no vas a chupar un caño al subte?
3: No.
1: ¿Viste? Que era, decían que era, eran de lo más contaminado. Decían,
3: sí,
1: el caño del subte, del colectivo, los celulares.
3: Y el dinero.
1: La mesita del avión donde, viste, comés, dicen que eso es, pero...
0: Bueno, me voy a lavar las manos y vuelvo.
1: Y el teclado de la computadora, Marcel.
0: Ay, qué fe. Sí, sí, el teclado, esto es una
1: pero
0: de las más...
1: Pero vos sos muy del alcohol.
0: Muy del alcohol.
1: Vos sos muy del alcohol.
3: Sí, pero tenés que usar para las manos, ¿no?
1: Pero
3: para
1: del alcohol en gel, atrevido. Está diciendo como que sos una alcohólica, Marcela, por favor, por favor.
0: Bueno,
1: día del lavado de manos. ¿Dos cumpleaños, decía López Rossetti?
0: Dos cumpleaños, que lo cumpla feliz.
3: Dos veces, mientras te lavas la mano.
1: Es largo.
3: Con el jabón.
1: Yo hoy dos no hago, la verdad que no.
0: Yo uno te lo hago.
1: Uno como mucho,
0: sí,
1: ¿no?
0: Sí, como mucho.
1: Bueno, 6:29 de la mañana, señor Tanque, primer título, que ya sé por dónde viene, River, ¿no?
4: River, complicado después del empate de ayer en Junín, tenía que ganar para meterse en zona de clasificación y también con esperanzas en la tabla anual de pelear por el título. Quedó lejos en la anual con el empate y quedó fuera de la zona de playoff. En la zona B, justamente.
1: Complicado esto,
4: Complicado, jugó mal otra vez River.
1: Sí.
4: Y
1: Montiel, y después lo escuchaba Hugo anoche cuando salí de la grabación de Polémica, Montiel con un corazón y otro están, viste...
4: Es el único, Montiel.
1: Faltan 5 finales, chicos, jueguen con pilas. No, viste, un desgano, da lo mismo.
3: Tienen que practicar patear al arco, River, porque parece que jugaran al rugby porque le pegan arriba de los 3 palos.
1: Claro, no, pero al margen de eso, Javi, un poquito más, viste,
4: Montiel
1: lo
4: llega
1: que están
4: nada más.
1: Jugando.
4: Hizo un gol, se lo anularon, después le cobraron el otro.
1: ¿Hubo polémica con esa mano?
4: Sí, hubo polémica con una mano en la previa del gol de Montiel, del primero, del anulado, después termina marcando otro que es convalidado, pero no contagia al resto. Es Montiel solo y después el resto está muy lejos de esa actitud, de ese rendimiento.
1: Verdad.
4: Un River que queda lejos de todo.
1: Bueno, complicado. Lo hablamos en la mañana, ¿le parece bien?
4: Sí,
1: el tanque cenizo con todos los títulos del deporte. Marcelo De Leo desde la red de tránsito. A ver cómo viene el jueves. Marce.
5: Enormes complicaciones en la Panamericana en este comienzo del jueves, porque tenemos una serie de accidentes. El primero, el que ocasiona una congestión enorme, se da a la altura de la avenida General Pacheco. Esto es entre la ruta 197 y la 202, sentido a la ciudad de Buenos Aires. Y desde mucho antes de la unión de los ramales, desde la ruta 9 y la ruta 8 a la altura de la Orqueta, ya hay una congestión muy grande y ya también tenemos un accidente a la altura de la Orqueta en la ruta 9. Otro accidente se produce en el enlace del Camino del Buen Aire con la Panamericana, pero lo más difícil está desde la ruta 8 y la ruta 9 a la altura del Triángulo.
1: Qué bravo,
5: hacia pasando la 197, hacia la 202. Hay una congestión enorme para llegar a la ciudad de Buenos Aires. Carga habitual en el acceso oeste, también en la de Lepiane, sentido al centro porteño, en el Camino Negro, y en la General Paz, desde Villa Lugano hacia el linear sentido al Río de la Plata. La buena noticia en este comienzo de jueves es que trenes y subte funcionan con normalidad.
1: Bueno, esa es buena, ¿eh? Trenes y subte, muy bien, 10 entonces, y convenientes en algunos puntos, como casi todos los días, mucho auto, ¿eh? Y los caminos ya colapsados, ¿no?
3: Y hoy va a ser un día complicado.
1: Sí, sí, hoy con la marcha, ¿no?
3: Hoy con la marcha, mucho corte, claro, en el centro de la ciudad, después seguramente vamos a hablar,
5: claro,
3: un poco
5: tenemos
3: de eso.
5: Ahora las lloviznas.
1: Claro.
5: El centro porteño, desde las 10:30 va a haber concentraciones de estudiantes y profesores en las puertas de las facultades. Y se calcula que desde el mediodía, desde la 1:00 p.m. aproximadamente hasta las 4:00, que será el horario central, toda la zona comprendida entre Congreso y Plaza de Mayo,

0: estar cortadas.
1: Sí, sí. Si pueden, huyan de toda esa zona, ¿eh? Porque entre cortes y tormenta no es lo mejor para el índice cortisol del día. Gracias, señor. Hasta luego.
0: Hasta luego.
1: 6:33

0: 6 de la mañana, 33 minutos, 14.8 la actual, la humedad 95% cielo cubierto, y saludamos como todos los días a nuestros amigos de YouTube. Acuérdense, youtube.com, Radio La Red en vivo. Acá dice Cartucho que tendríamos que cambiar el chun chun.
1: Sí, por el chuf chuf.
0: Por el chuf chuf.
1: Exacto.
0: Ay, bueno. Dios. Y hacer quilombo.
1: Ay, Dios. ¿Le pueden poner alfombra, algo a esto?
0: Una alfombrita de pasto.
1: Una mantita.
0: Ya que estamos en la red.
2: Un cinturón de seguridad necesita eso.
0: Una red velvet.
1: Una mantita, porque ayer también la señora Vicky, su vecina.
0: Ah, menos mal.
1: Tocó el bombo, ¿viste? Y me preguntaron, ¿qué hay, una marcha? Digo, no, son las chicas que hacen ruido. Son las chicas que hacen. Le ponemos, Javi, un plastiquito.
0: Una plástica, una pana, como viste la de.
1: Pana.
0: El joke, ¿cómo se llama? Las cartas, el 21. ¿Cómo?
1: Ah, eso está bueno.
0: ¿No?
2: El paño.
0: Gracias, Javier, vos que sabés de esto.
1: Mañana Javi lo trae.
2: Mañana Javi lo trae.
0: Porque vos, jugadores anónimos.
1: Exacto. 6:34 en la República Argentina. Buenos Aires tiene esta hora.
0: 14.8, humedad 95% y cielo cubierto.
1: Esta temperatura, mejor dicho. Bueno, creciente del Paraná, el agua avanzando de Misiones hacia Corrientes, el caudal. Uno ve las fotos esas de las represas y realmente se preocupa. Bueno, hoy finalmente tenemos marcha universitaria número 5 o 6.
2: La quinta marcha federal universitaria, Paulo, que va a comenzar desde distintos puntos hasta confluir en la Plaza de los Dos Congresos, donde en la Cámara de Diputados se van a tratar tres cuestiones centrales. La primera tiene que ver con el DNU 7023, la segunda tiene que ver con la prórroga de la Ley de Emergencia en Discapacidad, y la tercera, los proyectos de la oposición en términos de endeudamiento familiar. Lo que buscan las casas de estudio es sumarse a estas distintas movilizaciones que también van a suceder por estos temas, y vas a tener la presencia de distintos dirigentes del espectro político encabezando columnas, por ejemplo, el gobernador de la provincia de Buenos Aires, por ejemplo, dirigentes del sindicalismo, y sí, así, y así, y así. Como decía Marcelo de Leo, va a ser un día bastante complicado para transitar esa zona.
1: Sí, ayer le pusieron una multa al gobierno.
2: 1.000 pesos diarios tiene que pagar.
1: Qué poco, ¿no?
2: Claro, pero calculá que son, en una semana son 500, son
1: sí, 500 pero para
2: mil,
1: el Estado 500 mil pesos.
2: Bueno, pero se va sumando costas.
1: Esto por no actualizar.
2: Por no cumplir con la ley de financiamiento universitario.
1: Exacto, porque en democracia hay que cumplir con los fallos. Y además prestemos atención a esto que les voy a contar. Porque más allá de la marcha y la contramarcha y otra marcha y la discusión, que el gobierno, que pagué, que no pagué, estamos con un nivel educativo en la Argentina paupérrimo. Hoy salió un informe del Observatorio de Argentinos por la Educación, donde solo 2 de cada 10 estudiantes llega a los 15 años con un aprendizaje necesario. Esto significa que estamos armando en la Argentina generaciones de gente muy inculta. Es realmente dramático. Porque en el 2009 comenzó esta caída, el 26% de los alumnos argentinos ahí a los 15 llegaba con conocimientos básicos en lectura y matemática. Desde ahí, flecha para abajo. Flecha para abajo. No se termina ni el secundario. Y yo comprendo hoy que hay una defensa muy interesante y muy importante sobre un montón de derechos que ya están otorgados y que hay que defenderlo. Pero también hay que ir a clases. Hoy una persona que está cursando una carrera universitaria, con lo complejo que es una carrera universitaria, porque en el futuro va a ser el médico que nos va a atender, el odontólogo que nos va a extraer una muela, el psicólogo que nos va a dar un tratamiento. Hoy no van nunca, que al aire libre, que no, que paro de acá, que paro de allá, que paro del otro, que paro. Realmente tenemos que encontrar algún método para cumplir con la normativa, cumplir con el presupuesto por parte del gobierno y cumplir con la asistencia a clases por parte de los alumnos y los docentes también. Solo 2 de cada 10 estudiantes llega a los 15 años con el aprendizaje necesario. En un país con muy pocas oportunidades, con escaso trabajo, ni siquiera tenemos la

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1: 6 y 39 minutos. Hablaron las hijas de Diego en el marco del juicio por la muerte de su padre. ¿Cuándo tenemos sentencia, Javi, aproximadamente?
2: Mirá, yo estoy averiguando y me dijeron que la intención es antes de fin de año. En caso de que se postergue, porque ahora, ayer, digamos, el martes próximo comienzan las defensas.
1: Claro, claro.
2: A hablar y después vendrán las réplicas a propósito de lo que digan o que lo que aleguen. Pero cada uno de las querellas y de las defensas.
1: Olor a cárcel, ¿eh?
2: Sí, sí, no.
1: Para algunos,
2: bueno,
1: ¿no?
2: De hecho, la fiscalía ha pedido la pena, digamos, el delito de homicidio doloso, que es un cargo mucho mayor y no es escarcelable de alguna manera, más allá de la. Recuerden ustedes que, de acuerdo a la sentencia, hay que ver si queda firme.
1: Claro,
2: o sea,
1: exacto.
2: Hay que esperar a que quede firme.
1: Exacto,
2: a eso voy.
1: Exacto. Hablaron las hijas de Diego, Dalma y Janina, porque. Qué difícil, ¿no? Un juicio caído con esa jueza ridícula, ¿no? Que se hacía la actriz. La reanudación, los momentos, qué agotamiento para las chicas. Bueno, hablaron ayer.
3: Muy contentas, muy agradecidas y estamos agotadas, de verdad. Y el enojo es absoluto porque Fernando recién lo demostró que es culpable como todos los otros. Y no por algo que diga él, sino por sus audios, por sus dichos, por todo. No, la verdad es durísimo. Es durísimo, pero nos tenemos y eso es lo más importante. Como lo dije en otras ocasiones, creo que nada va a ser, no va a ser justo porque él no está. Pero sí, por supuesto que es necesario.
4: No es el primer juicio que pasamos, lamentablemente es el segundo. Por suerte ya está terminando. Y si hay algo que tenemos claro, que desde el principio nosotros vamos a pedir justicia por nuestro papá y nada va a poder impedir eso. Toda la gente que... Perdón, estoy hablando un segundo. Lo que a mí me pasa es que cualquier persona que no esté alineada con eso, para mí deja de existir. O sea, nosotros supuestamente estábamos todos alineados para pedir lo mismo. Ayer fue una sorpresa muy grande que nos dimos cuenta que no era así. Entonces nosotras, por nuestra parte, y hablo solamente obviamente por nosotras, vamos a seguir pidiendo justicia por mi papá.
1: Las hijas de Diego, Dalma y Janina, ayer.
2: Burlando ayer, junto con Fabiana Méndola, pidieron para Leopoldo Luque 15 años de prisión, 12 había pedido la fiscalía, para Nancy Forlini 12 años, para Agustina Kosachov 10 años y después el resto de 5 para abajo. ¿Por qué menciono los tres primeros? Pues justamente les endilga Burlando en la calificación de homicidio simple con dolo eventual. Es decir, se figuraron la posibilidad de que Diego se muriera y no hicieron nada para evitarlo.
1: Claro, claro.
2: Ayer, de hecho, Fabiana Méndola dijo, están acá porque ellos no hicieron nada.
1: Claro.
2: Y es una realidad, no hicieron nada para salvar la vida,
1: ¿no?,
2: de Diego Maradona. Reitero, martes, miércoles y jueves de la semana próxima, las defensas. Veremos si hay réplicas, las últimas palabras y los jueces que van a empezar a deliberar y veremos si será antes de fin de año la sentencia.
1: Dalma y Janina, vamos a seguir pidiendo justicia por nuestro papá.

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2: 6:42 y el cielo nubladito.
0: Ni siquiera nublado, cubierto, mi querido. Cubierto a punto caramelo para llover. Tenemos una alerta naranja para lluvia. 14.8 la actual y la humedad 95%.
2: Viste que ahora cuando uno agarra las redes dice, che, ¿esto será cierto o no? Porque hay mucha inteligencia artificial, mucha foto que decís, che, ¿cómo este hizo esto? ¿Cómo aquella? No, esto, bueno, no sabemos. Es decir, ¿cómo te das cuenta que es inteligencia artificial? Bueno, a mí algunas cosas y algunas declaraciones también me hacen dudar, no solo la foto. Si es inteligencia artificial o burrada natural. Y en este caso el secretario de Trabajo, el señor Julio Cordero, que defendió la informalidad laboral, defendió el monotributo, ¿no? Ponderó los acuerdos por fábrica, dijo, la verdad, un éxito. 950.000 personas fueron incorporadas al mundo del trabajo, aunque este movimiento no se refleje en la tasa de desocupación porque son monotributistas. Todos no quieren trabajar en relación de dependencia, ni poner su tiempo bajo la dirección de un empleador. Digamos que el que trabaja con monotributo también tiene exigencias y está bajo la dirección de un empleador que no le paga ningún tipo de derecho, que no tiene aportes jubilatorios, que va a ser un jubilado pobre, como tenemos hoy a todos en 500.000 pesos, rogando a ver si el bono o no el bono, o sea, una vejez de mucha, mucha escasez, no tienen ART, no tienen vacaciones, no tienen absolutamente nada. O sea, no creo que la gente esté tan contenta con esto. No, no quieren trabajar en relación de dependencia ni poner el tiempo bajo la dirección de un empleador. Son frases que tal vez la dice uno o dos y las universalizamos para creer que todo el mundo piensa lo mismo. Acá decimos, la gente dice, la gente piensa. ¿Quién sabe lo que dice la gente o lo que piensa la gente? Hablaron con 950.000 personas para decir, che, estamos felices de la vida de ser monotributista. Me llama la atención, ¿no? El secretario de Trabajo defendiendo la informalidad laboral, que entre otras cosas no genera aportes a la recaudación, porque con esto, con el monotributo, que solamente se paga una cuota mensual, no mueve la aguja. Acá no hay aportes, como pagan los empresarios, como pagan los dueños de las pymes, como paga todo aquel que tiene un empleado en relación de dependencia. Por eso digo, a veces uno no sabe qué cosas son ciertas o no. Esto es cierto, no es inteligencia artificial. Poco inteligente la declaración, el secretario de Trabajo defendiendo la informalidad laboral. Diciendo que el desempleo estaba alto, pero que con 950.000 personas realmente es un éxito lo que está pasando en su área. Increíble.

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1: 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Las 7 menos cuarto de la mañana, Buenos Aires, con pronóstico de lluvias y alerta otra vez, ¿no?
0: Pronóstico de lluvia para todo el día, lloviznas a la mañana, tormentas fuertes a la tarde, chaparrones a la noche, o sea.
1: Es Londres.
0: De todo y para todos.
1: Es Londres.
0: Y el alerta, como te dije, amarillo por tormenta. Ahora tenemos el cielo cubierto, 14.8, la humedad 95%.
1: ¿No me dibujás un solcito y lo ponemos en el estudio? Como
0: te lo redibujo.
1: Te acordás con ojitos, no con sonrisa.
0: ¡Qué lindo!
1: Hay que poner un sol acá adentro, ¿no?
0: Sí, sí, sí,
1: estamos
0: tal
1: justo
0: cual.
1: Pegaditos a la vereda, vemos el cielo, oscuro, oscuro, sí. Y al borde, sí, al borde de romperse.
0: ¿Nivel de siesta hoy?
1: Y da, ¿no?
0: Da.
1: ¿Da?
0: Hoy da.
1: ¿40 minutos?
0: 40 minutos.
1: 40 minutos. O 29, como dicen los japoneses, para...
0: Ay, 29 es poco.
1: Es poco, pero dicen que quedás con una lucidez extraordinaria, ¿no?
0: Bueno.
1: Señor Tanque, más títulos, por favor.
2: Copa Libertadores es título porque esta noche Estudiantes juega la semifinal de ida contra Flamengo con una polémica. ¿Lo habilitan o no a Marco Rojo?
1: Qué raro, una polémica, ¿no?
2: Para jugar esta noche.
1: A esta hora no se sabe.
2: A esta hora no está habilitado todavía Rojo.
1: Mire.
2: Hay tiempo. Pero está complicado.
1: Sí, complicado. Estudiantes, qué lindo partido.
2: Partidazo hoy en La Plata, la ida.
1: En La Plata, ¿eh? Ya nos meteremos también en el viaje de Boca. ¿Los pueden hacer jugar a Paredes con 11 días de recuperación?
2: No. Sería una recuperación.
1: Qué milagroso,
2: milagrosa,
1: sería, ¿no?
2: Milagrosa. Difícil, ya se intentó una vez.
1: Pero Leandro,
2: ¿viste? Y tardó un poco más esa recuperación.
1: Es un loco lindo. El tema es que.
2: Quiere jugar todo.
1: Claro, que después eso no te traiga un problemón, porque después viene la final, después viene en River, vienen un montón de cosas, ¿no? Bueno, en un ratito vamos a debatir también todos nosotros Colapinto y las redes sociales, porque hizo como un clamor, un pedido al tema de las redes, ¿no? Hay un lío ahí con Colapinto, ¿no?
2: Sí, exactamente, por todo lo que tiene que ver con los discursos de odio, defendiéndolo a él, pero atacando a otros pilotos, a su compañero de equipo... A su equipo, hablando de mecánicos, de autoridades y demás, y pidió, por favor, que cesen con esto porque lo perjudica.
1: Exacto, lo escuchamos y en la próxima hora debate, ¿eh?
3: Pero hay veces que nos pasamos de la raya, que en vez de apoyarme, terminamos criticando, terminamos atacando a otros pilotos, a otros colegas, a mis compañeros de equipo, a mis mecánicos, a mis ingenieros, gente con la que trabajo día a día. Sé que están pensando que me están defendiendo, pero están generando lo contrario. No me ayudan ni a mí ni a mi futuro y realmente quiero que entiendan que eso es lo que tenemos que cambiar todos juntos. Tenemos que intentar mejorar como sociedad y para ayudarme a tener una mejor performance, para ayudarme a seguir consiguiendo mis sueños, mis resultados, es ir sumando puntos, necesito que me ayuden a parar esto todos juntos. Vamos a seguir luchando porque me vaya bien.
1: Ahí está, el pedo de Colapinto a sus fans, lo debatimos y lo charlamos en un ratito, lo vimos en YouTube, a Franco está más despeinado que yo, Todo con una almohada en la cabeza, pero tiene más pelo que yo también, más pelo.
0: Tiene que hacerse un corte.
1: Y es más pendejo
4: y
1: también.
4: Menos,
1: exacto.
0: Y bueno,
1: ya arrancamos el día, con toda la fuerza, vamos que jueves, el paraguas ya forma parte de nuestra, son dos brazos y un paraguas, ya forma parte de nuestra vida, ya vendrá el sol, Estamos en la parte final del año.
0: Sí, señor.
4: Empieza, estos, por más que le metas.
1: Así que metámosle.
4: Sí, es lo que hay.
1: ¿Qué vamos a hacer?
4: Es lo que hay.
1: Contra el tiempo no podemos.
4: Exacto.

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0: A esta hora, 14.08, la humedad 95%, cielo cubierto con lluvia de la hora anterior y una alerta meteorológica por lluvias intensas para el día de hoy.
1: De la noche más oscura. 6:57. Gracias a vos, mirá qué lindo. ¿Cómo se llama cuando se publica esto en Instagram? Los
0: flyer.
1: Un flyer. Gracias a vos, la radio ayer metió flyers a lo loco. Somos la segunda radio AM con más oyentes del país. Che, qué bueno, Radio más stream más la aplicación, Qué bueno, Y Bope, julio, agosto, septiembre. Qué golazo, Qué golazo. Y después está de todos los nominados. Yo salí un poquito como gordo en la foto, ¿viste? ¿Gordo? Se ve que otros tiempos, sí, se ve que estaba gordo, ¿viste? Más inflado.
0: Habla de las gorduras ajenas.
2: No. ¿Gordo o viejo?
1: No, gordo. Bueno. Querido, una cosa es gordo, una cosa es viejo. Un hombre joven.
2: Estás muy bien.
1: Un hombre joven, gordo.
2: Hay que pedirle lo que pasa.
1: O mira, cachetudo, qué sé yo, ¿no? Parezco Kiko.
2: Le pidieron a la inteligencia artificial y dijo, no, para tanto no.
1: Tío, Kiko, mira, Marcela.
2: No,
1: Kiko.
2: Saliste bien.
0: No.
1: Parezco Kiko. Saliste bien. Bueno, saludo a la señora Rosario Bigossi, otra de las nominadas de nuestra radio, con todo su glamour, debe estar preparando el vestido. Ustedes, las mujeres, ¿cómo enloquecen con eso?
0: Dios. ¿Qué color, Rosario?
1: ¿Qué color, Rosario? Buen día. ¿Qué color, Rosario?
3: Linda mañana para todos. No, yo voy de negro.
0: Ah, ¿de negro vas? De negro.
1: Ah, mira.
0: Ponete algo, señora, una billú de un algún color.
1: No. ¿Sí? De negro.
3: No, voy de negro, pero voy con brillo. Ya vas a ver.
1: No tipo viuda, no. Por favor. ¿Vos, Marcela, qué color?
3: De ninguna manera, por favor.
0: Yo también voy a ir de negro, pero con un...
1: Yo también.
0: Con brillo.
1: Ayer fui al sastre.
0: Con lentejuelas, todo. Muy bonito.
1: Con lentejuelas, todo Teatro Revista, ¿no?
0: Sí, teatro Revista.
1: Ah, ojo, Rosario, después mandé una foto a ver si me autorizamos, porque ustedes van medio descocadas a veces,
3: Y bueno, hay que hacer lo que hay que hacer para
0: dudó. Esto, chicos.
3: Esa noche. Dudó, por favor.
1: Dudó, Para mí la Bigossi va a ganar,
0: Vamos, Ro.
2: No hace fuerza.
3: No sé. La verdad que la terna está fabulosa. No,
1: sí,
3: no me puedo quejar,
1: pero hay que poner fe. Vamos. Prepararse bien, bien peinadas, por favor. Vos, Marcela, con la peluca
0: espléndida. Mañana tengo una peluca nueva.
1: Mañana peluca nueva. Así vos, Rosario, ¿sí? ¿Con peluca o sin
0: mucho
1: peluca?
0: Mucho pelo voy a tener.
3: ¿Con peluca? Qué problema, Mira, qué problema con peluca.
1: ¿Cuánto
3: si
1: con
3: se
1: peluca,
3: usa con peluca?
0: Peluca, mamita, peluca.
1: Esas aplicaciones, qué sé yo. Ahí estamos. Señora, no pregunto hoy del día porque me parece que ya es una. Mirá cómo vino Pablito. Piloto amarillo.
0: Muy bien, Pablito, siempre previsor.
1: Nuestro escobillón de oro aquí en la cuadra, el mejor de todos.
3: Hoy hay que saludar a los optimistas a pesar de este día gris. Te digo, venía por la autopista y estábamos por arriba, ¿viste?
1: Sí.
3: Y apenas veíamos el contorno de los edificios. Hay una bruma importante. Entiendo que son las nubes de este frente frío que describe Lucas Berengua. Yo les digo, hoy peinado antifriz y calzado con buen agarre porque está muy resbaladiza
1: está
3: la
1: bravo.
3: Calle. No
1: bueno,
3: queremos
1: que,
3: gente
1: que
3: con porrazos.
1: Que mejore para el miércoles, porque si no el cabello de ustedes va a ser un disgusto en los Martín
0: Fierro. Ay, no,
1: que
0: por
1: Dios,
0: favor.
1: Vamos con la plancha ahí a la mesa, la enchufamos
0: ¿no?
1: Una cosa de loco. Bueno, señora, a poner las pilas,
3: Allá vamos,
1: arrancamos,
3: arrancando el día.
1: Las damas de negro.
0: Damas de negro.
1: Mío.
0: Y los días de día.
1: Y los días de días.
2: Sí, que están a pesar de la lluvia, ¿no es cierto?
1: Sí, obvio,
2: estar
1: obvio.
2: De esta manera.
1: ¿No
2: bueno,
1: faltan tantos días para salir el sol? No.
2: No, porque está tan inestable que no sabemos.
1: Qué
2: pero
1: bravo.
2: El sábado vamos a tener algo.
1: Ya
2: les digo.
1: Algo seguro.
2: Faltan 3 días nada más. Bueno, faltan 40 días para el 24 de noviembre.
1: Sí.
2: 24 de noviembre es el Día Mundial y Nacional, también se ha decretado aquí en la Argentina, del vino.
0: Mira,
4: tenga en cuenta el milagro de una tormenta de vino.
2: Pero ese es un clásico. Panchito nos regala tormenta de vino de los nombradores.
1: Lo único que falta es que llueva vino, ¿no?
2: Y lo, viste que traemos a colación muchas veces a cantantes, ¿no? Que hablan del vino, que les gusta el vino, entre otros.
1: Periodistas también.
2: Periodistas, entre otros también. Siempre es un buen motivo para festejar
1: para celebrar,
2: con
1: ¿no?
2: vino. Por ejemplo, alguna ganadora o ganador de Martín Fierro, esto pasa con una copita de vino también. El vino, como ya sabemos, es uno de los productos de la tierra más importantes que tiene también la Argentina. Y la Argentina exporta más del 55% de su producción.
1: Mucho.
2: A Estados Unidos, Reino Unido, Alemania, entre otros.
1: O lo que se chupa acá,
2: Israel, entre otros países. Sí, exactamente. Y obviamente la cepa más tradicional es el Malbec, ¿sí? el tipo de vino que se exporta, es el más vendido. Y es uno de los más consumidos. Pero hay muchas, ¿viste? Muchas variedades de vino también.
1: Y mucha etiqueta.
2: Está bueno probar.
1: Mucha etiqueta,
2: Hay mucho sommelier.
1: Sí.
2: Marisol de la Fuente, una amiga también del
1: Manuel. Marcela Godoy también.
2: Marcela Godoy.
0: ¿Perdón?
1: Es sommelier.
2: ¿Vos sos sommelier de vino?
1: Sí, sommelier.
0: Algunas veces.
2: O vino a tomar vino, sí, vino. Que también puede ser.
1: Conocemos muchas.
2: Así que aquellos que quieran empezar a... Hay muchas promociones de vino para comprar ahora que se viene fin de
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2: año.
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1: 24 de noviembre,
2: 24 entonces. De noviembre. Faltan 40 días, señoras, señores. Para el Día del Vino.
1: Y ya son las 7 en la Argentina y nosotros a esta hora juntos presentamos
0: la red informativa.

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1: 7:04 en la ciudad de Buenos Aires, 14 grados 8 décimas, humedad 95%, cielo cubierto.
0: Internacionales.
1: El Papa pasó bien la noche. León XIV avanza con su recuperación tras la operación por cáncer de pulmón. El Vaticano indicó que el pontífice evoluciona favorablemente, comenzó a caminar y a realizar fisioterapia respiratoria. Brasil aprobó reducir la semana laboral de 6 a 5 días. El Senado de Brasil aprobó reducir la jornada de 44 a 40 horas semanales en dos fases, sin recortes salariales. La reforma, respaldada por ambas cámaras, entrará en vigor tras su promulgación.
0: Básquet.
1: Continúa la Liga Nacional, amplía Walter Zafarian.
2: Victoria de Peñarol de Mar del Plata en condición de visitante ante Lanús, 84 a 77. El conjunto marplatense acumula dos victorias en dos presentaciones, mientras que el Granate suma una victoria y dos derrotas en tres partidos jugados. A partir de las 21 van a jugar la Unión de Formosa ante Racing de Chivilcoy. La Unión tiene una victoria y una derrota, mientras que Racing suma dos victorias y una derrota. Walter Zafarian para la red informativa.
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1: Atención automovilistas, muy difícil el tránsito por la Panamericana sentido a la ciudad de Buenos Aires. Un choque múltiple se registra a la altura de la avenida General Pacheco, esto es después de la 197 y antes de la 202, sentido a la ciudad de Buenos Aires. También hay un choque en la 197, en la Panamericana. La congestión se registra desde la zona del Triángulo, tanto en la Ruta 9 como en la Ruta 8. A todo esto hay que sumar un vuelco en la Panamericana, sentido a la ciudad de Buenos Aires, en el kilómetro 50, a la altura de Escobar. Muy difícil también el tránsito en la General Paz, esto es por un choque a la altura de Liniers, altura acceso oeste. Esto multiplica las demoras habituales. También se registra un choque en el Camino Negro, altura Ejército de los Andes, que genera congestión en el lugar. Trenes y subtes con normalidad.
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3: Desmejora el tiempo en las próximas horas con tormentas alrededor del mediodía. Atención, hay alerta meteorológica para la ciudad de Buenos Aires y alrededores. Incluye también la zona norte hasta Zárate. Algunas de las tormentas que se produzcan entre el mediodía y las primeras horas de la tarde de hoy pueden estar acompañadas por abundante precipitación, granizo chico y alguna ráfaga de viento. El tiempo mejora esta misma tarde o noche en la ciudad de Buenos Aires. Para viernes, sábado y domingo se espera el cielo parcialmente nublado con temperaturas entre 10 y 18 grados. El domingo estará un poco más fresco con mínima de 9 y máxima de 16 y hay más posibilidad de que tengamos algunas horas de sol respecto a lo que queda de la semana. Lucas Berengua, Meteorología, Radio La Red.
1: 7:07 en la ciudad de Buenos Aires, la temperatura 14 grados 8 décimas, humedad 95%, cielo cubierto.
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0: que está saludando desde Comodoro Rivadavia. Por aquí, Rolo de Pacheco. Se largó a llover en Villa Crespo.
1: En el lugar de laburo, ¿viste?
0: Sí, ya, sí, sí. Algunos que ya están llegando a su trabajo.

0: gigante. Muchas gracias por estar con nosotros. Y también a todo este universo impresionante de YouTube.
1: En YouTube, claro. Nos ven, nos escuchan, hace primer plano. Ahí Fede, nuestro director.
0: A cara lavada.
1: A cara así. La verdad que sí.
0: Porque estamos a cara lavada.
1: La verdad que sí. Ni una gota de maquillaje.
0: Ni una gota, Marcelo.
1: Un poquito de protector solar.
0: Ah, ¿tenés un poquito?
1: Protector solar.
0: No sé para qué si no hay sol.
1: Estoy poniéndome un poquitito de... Algo así, un tono.
0: Es uno de los rubros, el protector solar estos días que, no sé, ¿no? Porque no hay sol.
1: No, pero hay que ponerse.
0: Hay, bueno, y la luz.
1: Esta,
0: ¿no?
1: Luz.
0: La luz que tenemos
1: luz
0: adentro, ¿no?
1: Perjudica.
0: Bueno, son las 7 y 11 minutos, repaso de los datos del tiempo porque estamos con alerta meteorológica.
1: La temperatura es de 14 grados 8 décimas, humedad 94% y el cielo está cubierto.
0: Jueves 15 de octubre del año 2026, la agenda nuestra de todos los días, señor Gonzalo Prado.
2: Nos trasladamos a los Estados Unidos, Pablo, porque el presidente va a cerrar hoy su mini gira por la capital de ese país, por la ciudad de Washington, D.C., con una exposición ante la Cámara de Comercio, donde va a dar un discurso en lo conceptual bastante similar a lo que hizo anoche en la gala hispánica, ¿no? Cuando recibió un premio, pero básicamente en términos de defensa al capitalismo y defensa a lo que viene siendo este pedido del presidente de los Estados Unidos, Donald Trump, de construir un bloque regional de espacios de centro hacia la derecha, y más o menos ayer dejó un anticipo de lo que va a ser su discurso hoy hablando de eso.
3: Es el deber de todos los presidentes latinoamericanos conformar, junto al presidente Trump, un verdadero escudo contra el socialismo para proteger el derecho a la vida, la libertad y la propiedad en todo el continente americano. Por eso también es tan importante, no solo para los Estados Unidos, sino para Occidente entero, que el rumbo del presidente Trump salga fortalecido en las elecciones de noviembre. No podemos ceder un milímetro en nuestra reconquista del hemisferio.
2: Acompañado por Karina Milei y el canciller Pablo Kirchner, el presidente va a regresar a la Argentina hoy por la noche y su arribo va a ser mañana por la mañana. Irá directamente a la Quinta Presidencial de Olivos y se espera que ahí tenga definiciones en algunos temas que te voy a contar en un ratito nada más. Quien también llegó en etapa de definiciones y está levantando el perfil es el diputado Máximo Kirchner, el hijo de la expresidenta Cristina Fernández de Kirchner, que tiene como objetivo mostrarse como algo más que el hijo de, o como algo más que un dirigente que no ha tenido, por fuera de algunas apariciones, un perfil público muy notorio. Siempre fue más de estar tras bambalinas.
0: Un destacado, ¿no?
2: Por eso quiere cambiar esa, o está intentando cambiar esa imagen, y lo vas a ver que va a ir a distintos medios, obviamente elegidos para evitar momentos de tensión, a dar entrevistas. Hizo esto ayer y dejó tres títulos que me parecen interesantes. El primero sostuvo que Mauricio Macri fue peor presidente de lo que es Javier Milei.
4: Macri pone a la Argentina en un lugar muy malo, pero muy malo. El endeudamiento con el Fondo Monetario el 20 de junio del 2018... es letal a los intereses de Argentina. Letal tanto que hoy sigue siendo un gran condicionante. Recién lo hablamos en un principio de la conversación para el riesgo país. Entonces creo que, a mi entender, de los peores presidentes que yo he visto, o el peor quizás, digamos.
5: ¿Peor Macri que Milei?
4: Sí, claro, sí. Sí, sí, sí. Sí. Macri recibe un país mucho mejor que el que recibe Milei. Sí, yo no tengo. Por eso, yo creo. Es mi mirada. No sé qué estoy diciendo esto.
5: No, me impresiona, ¿no?
4: Y voy a salir de acá mirando para todos lados. Pero país contra país recibe un país mejor Macri. Es tan así que Macri dice: voy a mantener un montón de cosas.
2: Obviamente, cuando le empiezan a preguntar por lo que fue la gestión de Alberto Fernández y el rol que tuvo la Cámpora en esa administración, y sobre todo por la última declaración del expresidente en donde habló de este doble comando y esta presión de Cristina Fernández de Kirchner.
0: Dijo que si era por la madre, el país volaba
2: por los aires,
0: ¿no?
2: Exactamente. Hizo referencia de alguna forma Máximo Kirchner eso y negó que hubiera existido un manejo, un control remoto para con Alberto Fernández.
5: Cuando el off the record del lado de Axel dice, si Axel llega no puede ser Alberto, o sea, no lo puede manejar como un títere.
4: Nadie lo manejó, Alberto, quiero aclarar. Nadie lo manejó.
5: Bueno, pero uno vio que más allá de quién tenía la tuviera razón en la discusión sobre cada palita en particular.
4: La discusión había, sí.
5: Pero públicamente lo que había era un desafío permanente a las autoridades. Había un presidente elegido por Cristina. Van, desde el primer día, el día de la Asunción, ya le estaba diciendo Clarín en el acto central. Digo, no obedezca la tapa de Clarín, con toda la historia que había de Alberto Clarín.
4: Le estaba avisando.
5: Bueno, está bien, le estaba avisando, pero no lo hubiera elegido.
6: Si no, no es por ahí. Eso, no.
5: Entonces, lo que yo digo es... Yo creo que hay dos elementos.
4: Todos los espacios políticos cuando gobiernan están sometidos a discusiones internas.
5: Pero espera, Máximo, todos,
2: Ahora, obviamente la relación con Kicillof es un tema central para Máximo Kirchner. No hay, te diría, prácticamente relación alguna entre ambos espacios.
6: Igual qué lindo ego tiene, ¿no? Porque se autopercibe exitoso y la verdad es que no le conocemos un mérito, ¿no? Porque critica a Macri, a Milei, a Kicillof, a Alberto Fernández. ¿Desde dónde, no? Vaya a saber.
7: No le manejaron el gobierno, dice, era un doble comando. Sí. Y además le vaciaron el gobierno cuando vieron
6: Alberto
7: que el
6: Fernández
7: otro...
6: fue un desastre.
7: Además,
6: pero
7: claro,
6: le metieron, como ahora le meten púa desde la legislatura a Kicillof.
2: Bueno, me parece que lo central va por ese lado. Una cuestión que me pareció llamativa es que a lo largo de esta entrevista, que fue un reportaje largo, hubo un momento de incomodidad en donde Máximo Kirchner no pudo responder, que fue ante la pregunta sobre la causa Otessur y los sauces
6: y
2: los negocios,
6: claro,
2: y los negocios de su madre siendo presidenta en el ámbito privado, al decir, tenías que hacer este tipo de concesiones con proveedores del Estado para... Y ahí ves donde Trastavilla, quizás por ahí va a pasar el principal eje en donde Máximo Kirchner no va a poder defenderse, pero haciendo referencia a lo que hablábamos estos días, que se buscó instalar y que él le quería bajar el precio, habló de la posible candidatura a esta fórmula mamá, Massa, Máximo, para el año que viene.
8: ¿Vos vas a ser candidato a vice en una fórmula con Massa?
4: ¿De dónde salió eso? Ayer me mandan por redes. Bueno, pues ese es el problema. Aparece alguien, dice eso, digamos, y dice, bueno, no.
9: Había una Máximo,
5: había
9: sí
5: una
9: o no.
5: Chicana,
9: había una chicana
5: tremenda ahí, que era la fórmula mamá. Se ponía Máximo.
4: Máximo Massa. Mi candidata, hasta tanto, digamos, y vamos a pelear para eso, es Cristina, porque no solo por una cuestión, digamos, de lo que fueron aquellos años, porque hoy estos años son diferentes a aquellos, ¿no? Lo que tenemos que tener el mismo espíritu que tuvo el gobierno de Cristina.
2: Básicamente planteando algo que viene diciendo hace tiempo, que la candidata va a ser su madre.
7: Hoy hay una audiencia clave por Otessur. Sí, para ver si se unifican hoy. O no.
6: Exacto.
7: Digo, porque
6: sí, tienen que resolver,
7: está en la puerta
6: temita,
7: regresiva,
6: ¿no?
7: Máximo, ¿no?
6: Sí, pero viste, viven en otra historia, ¿no? Viven en otro planeta y ven todo bárbaro.
2: Nos trasladamos al Congreso de la Nación,
6: por favor,
2: porque la verdad, ayer se dio no sé cómo decir, una negociación que si no fuera real, pensarías que es ficción o pensarías que es parte de una comedia. Déjame explicártelo. El gobierno incluyó un artículo que deroga, un artículo del DNU que deroga la ley de tierras.
6: Ajá.
2: Recordemos, hay un quilombo fenomenal con esta situación del DNU 7023 porque la Corte Suprema básicamente le dijo al gobierno y al Congreso, hagan su trabajo, legislen lo que tienen que legislar, pónganse de acuerdo, no vengan a tirarme todos los problemas a mí. Y ahora hay una situación complicada para la Casa Rosada porque el DNU 70-2023 eliminó, derogó la ley de tierras, pasó todo lo que pasó en el Senado durante este año, el gobierno vio que por este tema de malvinización fuerte que hubo tras el Mundial, era un tema impopular, está buscando cómo arreglarlo. Hoy va a haber una sesión bastante importante
6: para
2: donde
6: que no se caiga,
2: este
6: ¿no?
2: tema se iba a tratar, claro, voltear el DNU, porque el DNU ya tiene rechazo del Senado. Ahora, con esta concesión, insisto, vamos de vuelta, el gobierno planteó con la oposición un artículo en una ley que va a derogar un artículo de un DNU que a su vez derogaba una ley, es decir, bastante complejo desde la ingeniería jurídica. Esta decisión que la tomaron junto al PRO y la UCR haría que hoy no haya quórum, es decir, que hoy no se abra el recinto para tratar, entre otras cosas, los proyectos por endeudamiento familiar y también por la prórroga de la ley de discapacidad. Y acá te digo, va a haber una cuestión que me parece interesante porque este último punto, sobre todo lo que era la prórroga de la ley de la discapacidad, la oposición va a insistir, pero acá viene también la ingeniería que lleva adelante sobre todo el bloque de Unión por la Patria, porque hay una intención de ir al recinto y, según me dicen, y abro comillas, morir con las botas puestas. ¿Cuál es el tema? que dependiendo de los discursos tras esa sesión, que todo indica que se va a caer, sí, vas a ver si podés construir o no consensos para sacar esta cuestión de discapacidad. Porque si, por ejemplo, Germán Martínez, en vez de decir, bueno, perdimos, se acabó, empieza a decir, ustedes gobernadores, ustedes bloques, ustedes papá, papá, papá, va a ser difícil que en 15 días vuelvan a tener una agenda en común. Como te decía al principio del programa, también va a haber una marcha como consecuencia del incumplimiento del gobierno en la ley del financiamiento universitario, la quinta marcha federal universitaria. En las últimas horas empezaron distintos sondeos puertas adentro en la Casa Rosada para incluir esas partidas en el presupuesto 2027 para intentar terminar el conflicto. No es una idea que tenga un consenso total en la Casa Rosada. Hay un sector muy claro, yo te diría, el de Karina Milei, que quiere cerrar este conflicto ya, y otro que lo tiene como principal referente al ministro de Economía, Luis Caputo, que dice, sigamos como estamos. El problema es, como te decía, la presión judicial, porque las multas de 100 mil pesos diarios, Paulo, más que al gobierno, son al jefe de gabinete, Diego Santilli.
6: A Diego, claro.
2: O sea, que el juez lo que dice, póngala de su bolsillo.
6: Mirá.
2: A 500 mil pesos semanales,
6: dos palos
2: tiene
6: 2
2: millones
6: mes.
2: De pesos por mes. Como te decía, no hay consenso total para cerrar este tema, pero sí hay un mensaje que lo vas a escuchar cada vez más diciendo, con el presupuesto tenemos que empezar a tirar centros y empezar a cerrar focos de conflicto porque se van sumando. Uno de los últimos tiene que ver con los intendentes que yo te contaba que iban a ir a hacer un reclamo. Bueno, claro, el reclamo se hizo finalmente con un pedido al ministro de Economía que derogue el IVA en lo que son los pagos de insumos para los municipios. Es decir, vos me querés sacar tasas, claro, perfecto. Ahora, yo te quiero sacar a vos el IVA para básicamente decir, bueno, una para vos, una para mí. Pensando en el 2027, se dio un encuentro bastante llamativo ayer. Emilio Monzó, el ex presidente de la Cámara de Diputados, que está buscando construir esta opción de centro, derecha, de mileísmo con buenos modales, por así decirlo, le mandó guiños al ex ministro de Economía, Sergio Massa. Participó en un encuentro de la juventud del Frente Renovador.

0: Ahora, un encuentro, digamos, de Monzó con jóvenes que están iniciando su carrera en la política, me llamó la atención esta frase, y ahora te voy a explicar el porqué. Más es un dirigente que tiene diálogo y poder para transformar acuerdos en hechos. El guiño, la mención, no es menor, porque el mileísmo de buenos modales, como te vengo diciendo, está buscando tender puentes, no pensando en lo que puede ser un balotaje, ni mucho menos, sino en que la confrontación política el año que viene sea en buenos términos. Es decir, menos insultos, más aceptar que el que está al lado puede hacer algo bien, como también puede tener distintas cuestiones que no son
1: discutamos
0: para
1: discutamos ideas, ¿no? Insultos, falta de respeto, ¿no?
0: Reglas básicas, este tipo de cosas, ¿no? Reglas básicas para llevar adelante una confrontación
1: en
0: política.
1: En un país fundido, ¿no?
0: Exactamente. Fundido. Y para cerrar, bastante polémica en torno a un mensaje que publicó en la red social X el asesor presidencial Santiago Caputo en torno a la recuperación de las Islas Malvinas, el reclamo de la soberanía argentina en ese territorio y lo que se está viviendo por estas horas en Gran Bretaña. Y quiero citar lo que dijo. Ver al Reino Unido siendo colonizado por el Islam es un riesgo para la causa de Occidente y una tragedia para quienes defendemos las ideas de la libertad. Argentina debe proyectarse con firmeza hacia el Atlántico Sur y recuperar las Islas Malvinas. No puede permitirse la injerencia del Estado Islámico en esa zona de influencia. Hay un discurso dentro de la batalla cultural que busca potenciar la Casa Rosada, sobre todo el sector de Caputo, de que los países de Europa están siendo colonizados por el Islam ante esta crisis migratoria que se viene repitiendo una y otra vez.
1: Alguna diputada juró por el tema del Corán, ¿no? Una cosa así, vaya a saber.
0: Entonces, en esa lógica están buscando llevar ese discurso también al reclamo de la soberanía por las Islas Malvinas. Fue un posteo que generó bastante revuelo y es el objetivo que tiene al final del día el asesor presidencial, ¿no? Que sus ideas o sus posturas políticas sean tema de debate a lo largo y a lo ancho del país.
1: Bueno, cortisol no hay.
0: No, hoy te dejé
1: libre.
0: Hoy fue un día muy cargado.
1: No, además jueves, semana corta.
2: Con esta lluvia.
1: Voy a hacer un comentario de Brasil, pero no me digan que es una medida oportunista electoral o popular. No, porque no es así, por favor, ¿eh? El señor Lula da Silva, que le dio un ataque de medidas, ¿viste? En los últimos tiempos. La mora, no la pague, la pagamos nosotros. Tarjeta de crédito, no se caliente porque va a tener una sola. Ahora aprobaron la reducción de la jornada semanal. Qué raro, faltando 10 días para el balotaje, ¿no? O sea, no van a laburar más 44 horas semanales, sino 40. No, pero no tiene ningún condimento electoral, chicos, por favor.
3: Es populista.
1: No lo ¿Lo pensaste vos? No.
3: No, para nada.
1: Yo lo advierto por la duda, porque digo, por ahí hay algún mal pensado. Dice, che, mira, de 44 a 40. Así, en cualquier momento la traemos para acá.
3: Sí, obvio.
1: Imagínate, ¿no? La elección del año que viene. Sí, Dios mío. Gonzalo Prado, agenda política de hoy, día jueves 15 de octubre, mitad de mes ya del año 2026.
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1: En minutos debatimos un poquito lo que dijo Franco Colapinto, que le pidió a los fanáticos paren con los ataques a otros pilotos de la Fórmula 1. El tema de las redes sociales, mirá lo que influencia, estamos hablando de un tipo que va a 200 kilómetros por hora y que tiene que pedir esta calma ante la locura que tenemos. Lo charlamos en un ratito nada más.
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0: Marcos, buen día.
1: ¿Cómo estás, Paulo? Muy buenos días. A ver, ayer te contaba lo que pasaba con la ganadería en la provincia de Corrientes, en las zonas litoraleñas. Te traigo dos ejemplos más. Uno en la zona de Victoria, en Entre Ríos, y otro de la provincia de Santa Fe, un poco más amplio también. Que me parece que más allá de la emergencia, hablan estos dos casos de que se vienen trabajando desde hace bastante tiempo y bastante bien. Mira, en la zona de Victoria, según los datos de la sociedad rural local, hay unas 300.000 cabezas en zonas de islas, zonas ribereñas. Ahí es un sistema productivo de hace años, hay buenos pastos y siempre en las zonas en las épocas de crecida de río se sacan. Claro, esta vez es mucho más intenso, pero había hasta hace poco tiempo 300.000 cabezas en esa zona y ahora quedan solamente 30.000. Ahí hay un tema que justamente las que quedan son las de pequeños productores y esto tiene un costo y lo que están pidiendo es, bueno, que el gobierno provincial potencie un poquito más las ayudas. Ayer, si me voy a Santa Fe, estuve hablando con Facundo Méndez, él es el director de ganadería, me decía, toda la zona del litoral santafesino tiene unas 700.000 cabezas. En el mismo caso también se viene trabajando hace tiempo para sacarlas, pero claro, esta semana se aceleraron. Ahí le paso un datito a los productores, el gobierno de Santa Fe creó un registro donde se anotan productores que tienen campos en zonas más altas, donde ofrecen el lugar para llevar los animales, alimentos, transportes. Voy a dar el nombre, lo googlean y lo encuentran muy fácil. Ropeca se llama, lo repito. Ropeca, bueno, ahí entras y podés ver las ofertas que hay y arreglar a qué campo lo podés llevar. Bueno, lo mismo, 700.000 cabezas, como te decía, en toda la zona, pero ya quedan menos animales. La gran duda, Paulo, es que al ser zona de cría, esto puede afectar mucho la producción de las dos provincias para el año que viene, según lo que duren este caudal de agua. Esperemos que sea más leve de lo que dicen los pronósticos. Lo cierto es que hay una situación preocupante, pero también se está trabajando intensamente a nivel nación y a nivel provincia.
0: Muchas gracias.
1: A vos, hasta luego.
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5: 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De la mañana 31 minutos, la temperatura en la ciudad de Buenos Aires es de 15 grados, humedad 95%, el cielo está cubierto, la visibilidad reducida por llovizna.
6: Sí, ya empezó,
5: a 5 kilómetros.
6: Y tenemos alerta para el mediodía, ¿no?
5: Sí, alerta por lluvias intensas.
6: Intensas. Dato económico de la mañana, señora Candelaria, por favor.
7: Sí, señor Paulo Vilouta, porque el gobierno de la ciudad de Buenos Aires ha lanzado un plan de pagos. Si tenés algún atraso, una deuda con tu ABL o la patente de tu auto, y esa deuda ocurrió antes del 1 de octubre, a partir de hoy, 15 de octubre, podés pagarla en una cuota y te hacen quita total de los intereses, o podés pagarlo en hasta 12 cuotas con una quita del 50% de los intereses que te aplicarían. Esta posibilidad va a estar vigente hasta el 31 de diciembre y el gobierno busca de esta manera hacer un aporte para aquellos que, ante una situación económica tan difícil, están con algún atraso en el pago del ABL o de la patente de su auto.
6: Bueno, es importante,
7: Es un dato, claramente.
6: Algo se está debiendo, así que este es el dato económico importante de la mañana. El dato económico policial o jurídico u organizativo de la ciudad de Buenos Aires, señor Javi.
8: Sí, más que nada de seguridad y organización de tránsito. Recuerden ustedes, a propósito de la movilización en el día de hoy, que va a convocar no solamente a universitarios, a docentes, también a agrupaciones políticas. Va a estar la Cámpora, va a estar una agrupación cercana a Kicillof también, entre otros, como contaba Gonzalo en el día de hoy. Y atención con los cortes de tránsito. Marcelo De Leo les contaba temprano también a propósito de la situación. Alrededor de ya a las 10 de la mañana y tal vez un ratito antes va a haber concentraciones en distintas facultades aquí en la ciudad de Buenos Aires. Esto es porque se van a concentrar allí y después van a empezar a marchar, a movilizarse a

0: Plaza de Mayo. Todo lo que va a estar involucrado en los cortes es, tengan en cuenta, más o menos la Avenida Corrientes, la zona cercana a Paseo Colón y en este caso Alem. Después del otro lado va a ser hasta el Combate de los Pozos y por supuesto la zona de Independencia. Es decir, todo ese rectángulo enorme va a tener complicaciones en el día de hoy y varios cortes de tránsito.
1: No pasen por ahí, 7:34.
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1: Uno dice, che, Franco Colapinto, a 200 kilómetros por hora, un pibe nuevo, con butaca asegurada para el año que viene, con buen andar en la Fórmula 1, tendría que estar preocupado por todo este contexto. Ayer, en una pausa, un receso de la categoría, tuvo esta reflexión personal, a propósito del tema de las redes sociales. Escúchalo.
3: Pero hay veces que nos pasamos de la raya, que en vez de apoyarme, terminamos criticando, terminamos atacando a otros pilotos, a otros colegas, a mis compañeros de equipo, a mis mecánicos, a mis ingenieros, gente con la que trabajo día a día. Sé que están pensando que me están defendiendo, pero están generando lo contrario. No me ayudan ni a mí ni a mi futuro y realmente quiero que entiendan que eso es lo que tenemos que cambiar todos juntos. Tenemos que intentar mejorar como sociedad y para ayudarme a tener una mejor performance, para ayudarme a seguir consiguiendo mis sueños, mis resultados, es ir sumando puntos, necesito que me ayuden a parar esto, todos juntos. Vamos a seguir luchando porque me vaya bien.
1: Bueno, agradece las muestras de apoyo que recibe y llamó a reflexionar sobre los límites de los comentarios en las plataformas digitales. ¿Por qué tan que yo no lo sigo esto? ¿Qué hay? ¿Un ataque contra todos
4: sí,
1: ahí?
4: Esto arranca en Madrid, en la carrera de Madrid, cuando en aquella carrera Gasly no lo dejó pasar a Colapinto.
1: Claro, exacto.
4: Desentendiendo una indicación del equipo. Desde allí hubo un hate tremendo contra Gasly. De parte de muchos argentinos contra el piloto francés, que llegaron al nivel de amenazas de muerte para él, para qué su locura, familia. Se generó una locura muy grande. Por eso, Briatore, en aquel momento, el asesor de Alpine, intentó frenar esto y hasta llegó a decir que Colapinto podría no hablar con los medios argentinos si esta cuestión seguía.
1: O hasta cortar las redes sociales, que es la pregunta que a veces nos hacemos. Cuando hay gente tan expuesta hoy y tienen un peso tan importante en las redes, porque mira la preocupación de Colapinto. El odio que hay en las redes, ¿no es demasiado esto ya?
0: Lo que pasa es que le deben estar, ¿sabes qué? Tirando de los pantalones los técnicos. Sí, che, claro. Decir a tu gente
1: que pare un poco.
0: Que pare un poco, pero porque no, y a él lo complica por eso.
1: Una cosa es ser pasional, una cosa es ser descerebrado, sí, ¿no? Sí. Porque estamos como en otro planeta.
0: No es el fútbol, es otra cosa.
1: Igual aunque fuera el fútbol, el descontrol y lo que vos podés tirar arriba de una red social. Porque ¿por qué vas a amenazar de muerte a una persona? ¿No le llama la atención que un tipo tan exitoso tenga que pedir, por favor, calmen un poquito la mano?
5: Pasa que es parte de su negocio, porque si sigue teniendo una incomodidad dentro de su equipo de trabajo, si tiene a sus jefes diciéndole que decile a tu fan que no le peguen tanto en redes a tu compañero de equipo, llega un punto que es más o menos cuidar la ropa propia, ¿no? Salvarse un poco él, porque que le están cagando a pedo, le están cagando a pedo.
1: No, además no tengo nada que ver, no estoy en la locura de toda esta gente que se sube, pero el tema es, la figura de esta potencia, está bien que tenga una red social, pero tampoco con tanta actividad, me parece que a veces también hay un poco un exceso, ¿no? Porque, qué sé yo, alguna cosita, pero cuando ya tenés que interactuar tanto y tenés que salir a defender todo, a controlar todo, es una cosa medio me llamó la atención, además es un pibe joven que sabe cómo se maneja las redes, que está canchero, que no se va a asustar, pero lo que leí contra su compañero y contra el odio general que hay, pues a veces estamos arriba de lo pasional, nos pasamos, como dicen ahora, tres cuatro pueblos, ¿no?
5: Lo que pasa es que también a Gasly también, insisto, todo deportista, como toda celebrity, tiene su unidad de negocio en su actividad puntual, en este caso el automovilismo, y después tiene su unidad de negocio con sus redes sociales. Cuando las marcas que los buscan o con las que ellos quieren cerrar un patrocinio ven que en sus posteos tiene, 10 comentarios positivos y 50, 60, 100, 120 mil insultos, y che, pará, ¿qué está pasando acá? También a Gasly le tocas el bolsillo
1: lógico. Ustedes dicen que a Franco esto es un pedido de la escudería.
6: Sí, totalmente. De acá a la China. Pero él también, él es re rebelde.
1: Sí, es bravo.
6: Y él deja metamensajes también. Entonces, la gente reacciona también de acuerdo a lo que él...
1: Mucha actividad.

0: deja así como al pasar.
1: Sí, él mismo ha criticado a su equipo.
0: Por eso.
2: A su compañero. No,
1: a su compañero.
2: A los mecánicos.
1: Sí, por eso, a su equipo, digo, en el sentido de los compañeros, los ingenieros, el auto que no está, y hoy tuvieron un error, el auto no funcionó. Entonces llega un momento que las redes transmiten tanto que hay gente que se sobrepasa. Y es lógico que le digan él. Y está bueno que él también diga, che, alienten, pero no.
2: Igual que no potencia y cómo tiene tanta influencia el comentario en mucha gente. Sí. Porque lo vemos hasta en otros casos. Estos días, con el caso Julieta Prandi y Emanuel Ortega, tengo entendido que ella, no sé si se bajó o la interrumpió temporariamente. El peso que tiene una red social para mucha gente. Es una cosa, viste, como que condiciona demasiado la vida.
3: Bueno, Colapinto limitó sus interacciones en redes.
2: ¿Ah, también?
3: Él también lo dijo, lo explicó. No está interactuando tanto en redes sociales por este tema. Y hubo un guiño del equipo a favor de Colapinto, porque sale este video y también sale al unísono una foto de Briatore con él, sonrientes de cara a lo que viene. Claro. Con lo cual, hay una idea de, bajá este mensaje, está todo bien, vamos a bajar un mensaje de paz, pero calma un poco
2: a
3: tus fans. Y también, porque esto no solo es argentino, también cuando Colapinto lo choca involuntariamente a Gasly en Azerbaiyán y lo saca de la carrera, y a Norris también, hubo mucho ataque contra Colapinto.
2: Claro.
3: También, exacto. Con lo cual es un ida y vuelta.
2: Es la matriz de las redes para mucha gente, que es todo el día insultar, maltratar, criticar, envidiar. Es un lo que no hay que leer esos comentarios directamente. Un pibe tan joven y tan piola como es Franco, meterse ahí, salvo que le haya dicho la escudería y no estar tan afectado por estas cosas.
1: Igual no lo beneficia. Yo creo que no lo beneficia porque lo que hace es crear un clima muy problemático dentro del equipo y no está bueno para un piloto que tiene depende de todos ellos.
2: No, además Javi es muy joven, tiene muchas condiciones, pero no es que habla el tipo de la experiencia. Lo toman como, viste, muchas veces como dice Marce, como un tipo que se va un poco de boca, ¿no? Que tendría que estar más tranquilito.
1: Yo creo que tenemos que alentar,
2: experiencia,
1: apoyarlo, bancarlo. Y lo otro, apretamos los dientes y no decimos nada, por lo menos hasta el final del campeonato.
2: Y que no sean redes terapéuticas, ¿no? Porque le metemos ficha todo el día, todas las cosas que ni les cuento. Son las 7:41 en la Argentina, está lloviznando en estos momentos, entró allá Clara Salguero con rostro de cansada de la humedad, o algo por el estilo, porque yo leo las mentes.
4: Es la calle, ¿viste esa lluvia?
2: Sí, vinimos hace unas horas, no estamos en Jujuy nosotros, ¿no? Porque la señora nos está transmitiendo algo que lo hemos vivido. Costó, a lo largo.
4: Costó llegar. Para costó levantarse.
2: Se acuestan a cualquier hora, después no se levantan, Javi. Sí.
1: Ojo las patinadas.
2: Ojo las patinadas.
1: Y el calzado que usás, digo por la suela. Porque esta llovina es jabonosa.
4: Y
1: esta,
4: más que nada clarita.
2: ¿Viste? Y estas que están grandes, ¿viste? No, es terrible. Como dijo el filósofo Darío Benedetto, noches largas,
3: mañanas
2: tristes. Esa fue de él, ¿no?
3: Sí. Sí. Noches alegres, mañanas tristes.
2: Noches alegres, mañanas tristes. Sí, sí. Exactamente. Vamos a armar remeras con eso. Sí. Las 7:42 en la mañana de la Argentina.
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2: Señor Javier Díaz, último momento, Vaticano, salud del Papa, ¿qué se dice?
1: Sí, así es, atención porque Corriere de la Sera está interpretando también con algo de información lo que ha dicho Keiko Fujimori hace
2: la presidenta
1: peruana. Exactamente, hace un día aproximadamente allí en Perú, en esto de, bueno, seguramente se va a retrasar la llegada, lo esperamos igual. El título de Corriere de la Sera es: entendemos que su recuperación tardará varias semanas más de lo previsto. El viaje del Papa León a Sudamérica se retrasa cada vez más, es lo que dice Corriere de la Sera, uno de los diarios más importantes allí en Italia. Se encuentra de buen ánimo, pero obviamente, a pesar de que los valores son normales para el tipo de cirugía, todo avanza, pero se espera la información oficial del Vaticano. Es decir, ya algunos diarios italianos están diciendo se va a quedar un tiempo acá más y se retrasará justamente. Ahora, lo que no dicen es, ¿ese retraso es semanas posteriores claro. a la avenida Uruguay-Argentina 6 y 8 de 9, o al año próximo.
2: Claro, exacto.
1: Por todo lo que ya contamos ayer,
2: exacto.
1: que se viene el fin de año.
2: Hoy hablan de buenos análisis, sí, de laboratorio bueno. y buenas radiografías. Así que tema central que seguimos con atención. En minutos la agenda deportiva con el señor Tanque. Y tú, maestro.
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1: Dominando Thiago Almada, acelera, se acerca al área, la metió en el área, puede estar el empate de Montiel, ¡gol! ¡Gol! ¡Gol! ¡Gol! ¡Gol! ¡Gol! ¡De River! Aceleró Thiago, filtró la pelota en el área, este Montiel es cosa seria. Apareció como si fuera un 9, a pesar de que está Driussi, a pesar de que está Correa. Y de nuevo Montiel salvando las papas. Gran jugada de Thiago Almada y definición bárbara de Montiel entre las piernas de Sala para marcar el empate a los 26 minutos. Sarmiento 1, River 1.
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3: El señor Mariano Genillo, el señor Tanque con la agenda deportiva del día de hoy.
4: Paulo, y comenzamos por River. Escuchábamos el relato de Walter Nelson, el gol de Montiel, del empate. Le habían anulado uno en la previa por una mano de Fausto Vera, que le tira el centro para hacer ese gol que terminó anulado. River muy complicado después de este empate. En las dos tablas, en la de la zona, porque no está entrando a los playoffs.
5: Claro.
4: Está un punto afuera. Le quedan 4 fechas para clasificar. Pelea con Barracas, no es un dato menor, el equipo del presidente de AFA. Pelea también con Independiente Rivadavia. Son varios equipos en disputa de ese último lugar de clasificación. Y en la tabla anual perdió casi todas las chances de pelear el título. Claro. En esa tabla quedó a 6 puntos de Independiente Rivadavia, justamente, también lejos de Boca. 1-1 con Sarmiento, el gol de Montiel a 20 minutos del final. 5 campeones del mundo para River que no alcanzaron ayer.
5: No.
4: Montiel, Otamendi, Acuña, Almada y Correa, todos titulares. Un River sin rebeldía por momentos, casi indolente, un equipo repetitivo. No lastima a River, le cuesta mucho llegar, crear chances claras de gol. Y un técnico que también parece que llegó hasta este punto, ¿no? Porque la sumatoria es muy buena. Son 13 puntos de 18 en lo matemático.
5: Claro,
4: no está mal lo de Poncio.
3: Llegó casi para no poder perder un punto. Y además con esta opereta de Ramón Díaz, que va a ser infernal, ¿no?
4: Y lo de Ramón suena cada vez más fuerte. Se instaló el nombre después de la primera derrota de Poncio, claro, como técnico de River.
3: Corres con ese riesgo ahí todo el tiempo, ¿no?
4: Pasó de tener la puerta cerrada en River, ahora a Ramón a tenerla abierta. Y hasta que, yo creo que coincido con vos, en las próximas horas se va a hablar mucho de Ramón y de por qué no puede ser el técnico antes de que termine inclusive este campeonato.
6: Y la sequía que tienen los delanteros para hacer los goles. Los últimos dos partidos, el 3 y el 4 hicieron goles.
3: Bueno, o sea, Montiel ayer el anulado también era de Montiel, ¿no?
6: Sí,
3: también.
6: Sí, ayer el 4, Montiel hizo el gol. Y el partido con ese,
3: Río Cuarto.
6: Con Río Cuarto, estudiante de Río Cuarto, lo hizo Acuña.
3: Acuña. Sí, pero Montiel, che, qué ganas tiene, ¿eh? Porque hay otros que están como dormidos, están poco entusiasmados.
4: Sí, y es el que, digamos, más ganas tiene, el que tiene ese espíritu de rebeldía que no refleja el resto del equipo. Habló Montiel, justamente, y dijo que no hay margen de error en este momento de River.
7: Gonzalo, les quedan 4 partidos y 3 son de visitante, con River afuera de los 8. ¿Tenés algún temor de que el equipo se pueda quedar afuera de los playoffs?
8: No, temor no. Temo que voy a buscar el resultado, temo que crecer como equipo, pero bueno, no temo margen de error.
3: No hay margen de error. Vienen rivales más duros, tal vez con rivales más duros porque viene Belgrano.
4: El domingo en Córdoba.
3: Racing, que anda como la mona.
4: Racing.
3: Boca de visitante.
4: Y Boca en la
3: Aldo Civi, creo.
4: Y después cierra con Aldo Civi, pero tiene que pasar esos 3 partidos.
3: Ah.
4: Aldo Civi podría estar descendido para el partido contra River, pero tiene 3 partidos muy duros en la previa.
6: Sí,
4: también habló.
6: De Río Cuarto descendió con nosotros, pero le ganamos solo 1-0 en nuestra cancha.
4: Sí. Y jugó un partido muy flojo River.
3: Sí.
4: También habló Poncio. Conforme con el punto, habló de la necesidad de sumar principalmente el técnico de River.
9: Conforme el segundo tiempo, la verdad que estuvimos un poco más de lo que queríamos, lo que pretendíamos. El primer tiempo tuvimos situaciones también, pero por ahí fue un partido más trabado. En cuanto a pelear por la tabla anual, bueno, se verá. La verdad que seguir sumando. Teníamos 6 finales, 5, ahora tenemos 4 finales, las cuales creo que son más que importantes seguir pensando en el hoy. Y sumar, a veces en cierto punto viene bien, pero bueno, siempre vamos a buscar los 3 puntos.
4: polémico lo de Poncio, porque River es ganar, y más contra Sarmiento, aunque sí, sea de visitante, tuvo a su público River, que de hecho hubo una batahola en el antes del inicio del partido, porque hubo más gente de la que entraba en la tribuna de Sarmiento de Junín, y habla de la conformidad en cierto punto del empate, pero se molestó mucho Poncio con una pregunta
3: en particular. Una pregunta en particular.
4: ¿Qué preguntaron? ¿Qué hablamos recién? Por Ramón Díaz.
3: Ah, justo, RD.
4: Y su acercamiento a River, y esto respondió Poncio.
9: La verdad que respeto tu pregunta porque podía llegar. Nada, vivo el hoy, River es hoy. Para proyectar lo que viene el año que viene hay que ganar acá, lo que queda. Y más no puedo decir. La sensación y lo que conozco de este club, que si no vivís el hoy, después es tarde.
3: ¡Viva el hoy!
6: ¡Vivir el hoy! Igual, igual te digo, yo que voy a la cancha de River... Sí. A veces es un grupito que grita por Ramón, ¿eh? No, no es toda la cancha.
3: Pero el hincha de River están con eso. Además es una forma...
6: No es toda la cancha.
3: Yo no estoy de acuerdo porque...
6: Un grupito y los
3: periodistas. Me parecen fórmulas que ya pasaron. Claro. Pero como en su momento Bianchi en Boca, levantan una expectativa, borran un mal momento. No está mal.
6: Acordate de la segunda etapa de Bianchi. Sí,
3: igual,
6: la segunda de Gallardo.
3: Ya sé. Sí, pero bueno, pero la gente los quiere, los respeta y siempre el recuerdo del éxito es más importante que el presente del fracaso, ¿no?
4: Sí, yo coincido con Javi. El primer grito del hall para Ramón parecía impostado, parecía más político. Ahora, el tema es que no se encuentran otros posibles reemplazantes.
3: Exacto.
4: Entonces, el nombre de Ramón, que ya muestra interés en volver a River, empieza a cobrar algún tipo de fuerza. ¿Pasamos a Boca?
3: Por favor.
4: Se confirmó la lesión de Sebastián Villa. Es un esguince de tobillo, pero sin compromiso ligamentario. Podría llegar a la revancha con Vasco da Gama. Y la otra chance es que juegue Paredes, con una recuperación que debería ser milagrosa. Y 11 días después de la lesión, estar jugando el martes que viene frente a Vasco da Gama. Se va a hacer un tratamiento especial con plasma. Ya lo hizo en la recuperación rumbo al Mundial, Paredes. Allí jugó a las 3 semanas de su lesión en aquel momento en Boca. Bueno, veremos si llega y si es milagrosa esa recuperación. Antes Boca va contra Talleres el viernes. Mañana en la Bombonera con mayoría de suplentes. Y ayer Mineiro goleó al City Torque de Uruguay 3-0 en Belo Horizonte.
3: El equipo de Eduardo Domínguez.
4: Así que el equipo de Eduardo Domínguez está ya casi en la final de la Copa Sudamericana, esperando por Boca o Vasco da Gama.
3: O sea, sería Mineiro, Boca o Vasco.
4: Exactamente. Perfecto. Estudiantes va a enfrentar a Flamengo hoy por semifinales de la Libertadores.
3: Qué lindo partido, ¿eh?
4: 21-30, gran partido en La Plata. Y el tema es, ¿llega o no Marcos Rojo a estar habilitado por Conmebol? Hay toda una polémica. Según el reglamento de Conmebol, el TMS estaba cerrado en la Argentina. Esto es una cuestión fáctica, es una cuestión real. La cuestión es que acá en la Argentina se lo autorizó para ser incorporado. Entonces hay un tema de se interpreta ese reglamento y si Conmebol finalmente lo autoriza a Marcos Rojo. Si no juega Elba Funes Mori en la saga central de Estudiantes para hoy jugar 21-30 con Flamengo con transmisión de Radio La Red. Hoy arranca la fecha 13 de clausura. Hoy jueves.
3: ¿Allá? Hoy mire.
4: Sí. En el Ducó, Huracán con Gimnasia. Lindo partido con arbitraje de Nicolás Ramírez. Los dos se juegan mucho. El ingreso a los playoffs y por el lado de Gimnasia también el ingreso a la zona de Copa Sudamericana en la anual. Si Gimnasia gana, se mete otra vez.
3: ¿Único partido?
4: Único partido del día de hoy. Mañana Boca también continúa la fecha contra Talleres. Hubo Champions. Ganó el Real Madrid ante la Roma de los argentinos. Partidazo 4-3. Jugaron Dybala, Soule, Valerdi para la Roma, que perdió un partido increíble. En 7 minutos se lo dio vuelta el Real Madrid. Jugó el City con Enzo Fernández, que tuvo una cuestión muy curiosa. Empujó al árbitro en una jugada. No lo dejó llegar una pelota. Lo termina empujando. No hubo sanción contra él. Al City le fue bastante mal y perdió 4-2 con el Paris Saint-Germain. Jugó Messi.
3: Sí, qué bien que anduvo otra vez.
4: Dio una asistencia para un golazo de De Paul. Triunfo de Inter Miami, que clasificó a los playoffs de la Major League Soccer, y el sábado va con Atlanta United. Y para cerrar, la selección argentina.
3: ¿Qué pasa?
4: Ya estamos mirando a noviembre, a la próxima fecha FIFA. ¿Cuál es la polémica de la selección habitualmente? La calidad de los rivales en los amistosos.
3: Sí.
4: ¿No? Ha pasado en la última fecha FIFA rivales de bajo nivel, Benín, Burkina Faso. Bueno, Argentina va a jugar contra un campeón del mundo en la próxima fecha FIFA.
3: ¿Qué nos toca?
4: Partido importante en la Bombonera, y este también es un tema.
3: Es otro tema.
4: Ya no el Monumental, después de toda la polémica. En la Bombonera, para agendar viernes 13 de noviembre Argentina contra Uruguay.
3: Ah, qué lindo.
4: En un mes. Que lindo dirige, partido contra el
3: Forlán,
4: equipo
3: de Forlán.
4: Mirá. Exactamente. Sería el primero de esta fecha de selecciones que se viene para noviembre. Argentina-Uruguay en la Bombonera. En horas, en días se puede confirmar esto. Ya está todo cerrado con la Confederación Uruguaya de Fútbol, con la AUF.
3: Me gusta,
4: y el segundo partido, no de ese nivel. Había un intento de hacer una revancha con Uruguay. No va a pasar. Sería contra Costa Rica. Segundo partido. Una selección.
3: Mejor, una llave mejor.
4: Que acá, también acá juega. En Argentina también. Podría ser en Rosario. No llega al Estadio de La Plata, el Diego Armando Maradona, no por la cuestión del campo de juego. Vale. Por eso va en la Bombonera el primero con Uruguay. Y el segundo partido podría ser con Costa Rica en el interior, quizás en Rosario.
6: Ahí se limpiaría cinco fechas paredes.
3: Claro. Mucho.
4: Exacto.
3: Cinco menos.
4: Partidos,
3: sí. Cinco menos. El señor Mariano Tanque Llenizo con la agenda deportiva de hoy. Yo vine a Buenos Aires, las rubias están muy concentradas hoy, ¿eh? Clarita vino con lapicera de oro, ¿eso es 18 quilates o es una
5: pinza? Ah, lo que son esas lapiceras de Clarita.
3: Qué lindas, Ah, muy finas.
10: Plateada también.
3: También tiene plateada.
5: Sí. Oro, de acuerdo al outfit, se va cambiando la lapicera.
3: Se va cambiando.
10: Colecciona viromes.
3: Exacto, el único dorado, porque sol no hay, así que lo
5: hay una
3: que
5: tristeza.
3: Terrible.
10: Y estamos en octubre.
3: Que
5: pensé que iba a decir en otoño, porque parece otoño.
3: No. Parece mayo, ¿no?
6: Está escuchando, mirá, el señor de la combi de escolares.
3: Transporte escolar. Chau, amigo. Gracias por pasar a saludarnos, Muy bien. La camioneta, mirá ahí, 211 en la patente. Viste que la gente mira el numerito. ¿No? Sí, sí. 8 de la mañana en la República Argentina. A esta hora,
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12: 8 de la mañana, 2 minutos, llovizna en la ciudad de Buenos Aires, la temperatura 15 grados, humedad 95%, cielo cubierto.
11: Nacionales.
12: Preparan la marcha por el cumplimiento de la ley de financiamiento universitario, amplía Rosario Bigozzi.
13: Clases en las universidades. Plaza Houssay es uno de los puntos de encuentro para la quinta marcha federal universitaria prevista este jueves. Será el Congreso para defender la aplicación de la ley de financiamiento universitario. Esta plaza es el espacio donde a partir del mediodía la UBA concentrará a los estudiantes de las facultades de Ciencias Económicas, Medicina, Odontología, Farmacia y Bioquímica. Se sumarán también universitarios nacionales que reclaman un aumento del presupuesto para el funcionamiento de las casas de estudio. Rosario Bigozzi, la red informativa.
12: Despiden al Ronia Castro. Amplía Mauro Gundín.
14: Los restos de Jorge el Ronia Castro descansan aquí en la sala velatoria de la localidad bonaerense de Morón. En algunos minutos aquí se iban a estar arribando sus familiares más directos para darle el último adiós, como consecuencia que aproximadamente a las 11, 11 y media de la mañana estarán trasladando sus restos aquí enfrente, en el cementerio de Morón, donde van a descansar definitivamente los restos del Ronia Castro, de 59 años, que murió como consecuencia de una insuficiencia cardíaca mientras estaba en el bingo de Morón. Mauro Gundín, la red informativa.
11: Internacionales.
12: Conmoción y apoyo de fieles al Papa León XIV en su natal Chicago. Los católicos de la ciudad de los vientos acudieron a las iglesias para orar por la salud de León XIV tras el diagnóstico de cáncer de pulmón. Robert Francis Prevost se convirtió en el primer papa nacido en los Estados Unidos y mantiene fuertes lazos con su natal Chicago. Es fiel seguidor del equipo de béisbol, los White Sox, cuyo estadio se ubica en la zona sur de la ciudad, donde nació en 1955. El padre Luis Camelli, sacerdote de la Catedral del Santo Nombre, sostuvo que la noticia no se trató de un simple evento médico, sino de una citación espiritual para confiar en Dios. En toda el área de Chicago, los fieles católicos han estado orando por la recuperación del pontífice apenas horas después de que se conociera el diagnóstico sobre su salud.
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12: Reiteramos, continúa muy complicado el tránsito de la Panamericana sentido a la ciudad de Buenos Aires. Esto es desde la Unión de los Ramales hasta el enlace con el Camino del Buen Aire. Todavía persisten las demoras y congestión por un choque después de la 197. A todo esto, también hay un vuelco en la Panamericana en el kilómetro 50 a la altura de Escobar, sentido a la capital, autopista Panamericana Ramal Pilar. Mano hacia el norte, también kilómetro 50, motociclista y acompañante caídos en la banquina. Ya libre la autovía del Mercosur, que estuvo cortada, la ruta 12, entre el peaje de Zárate y Ibicuí, durante toda la madrugada por un choque de camiones e incendio. Trenes y subtes con normalidad.
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15: En un ambiente húmedo e inestable se forman tormentas fuertes en varios puntos de Argentina. Hay alerta meteorológica en la provincia de Chubut, el norte de Neuquén y el sur de Mendoza por tormentas que pueden contener abundante actividad eléctrica y granizo. También ocurre el fenómeno en las sierras de Córdoba. Y hay alerta meteorológica en la ciudad de Buenos Aires y alrededores por las tormentas que ocurrirán en torno a este mediodía. Recomendamos mantenerse atentos a través de aplicaciones, los avisos a corto plazo y el radar meteorológico para determinar los momentos en que ocurrirán esas tormentas con mayor intensidad. La máxima hoy en Buenos Aires 19 grados y luego de las tormentas el tiempo mejora a la noche. Lucas Berengua, Meteorología, Radio La Red.
12: 8 de la mañana, 7 minutos, llovizna en el área metropolitana de Buenos Aires, la temperatura 15 grados, humedad 95%, cielo cubierto.
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0: Buenos Aires con llovizna y Buenos Aires con alerta meteorológica y Buenos Aires con los efectos del Niño en otra mañana gris que tenemos en la última hora de nuestro programa de hoy, señora Marcela.
1: Sí, el cielo sigue cubierto, recordemos que sigue alerta, sigue vigente la alerta naranja por tormentas, 15.1 la actual, la humedad 93% y la visibilidad está reducida por llovizna a 6 kilómetros.
0: Y al mediodía puede estar complicado,
1: una,
0: ¿no?,
1: tormenta fuerte, sí, exacto.
0: Bueno, antes del minuto, como les digo todos los días, muchas gracias por estar con nosotros. Somos la segunda radio AM con más oyentes del país. Radio, stream, aplicación. Así que muchísimas, muchísimas gracias por formar parte de esta tan exitosa tribuna. Nuestra radio, con estos números brillantes, gracias a ustedes que están escuchándonos, siguiéndonos y que hacen de la red desde hace muchísimo tiempo una rutina. Muchas gracias por estar con nosotros. Me tomo un minuto como todos los días. Este es un país, como dicen los chicos, de sorpresa, ¿no? Estoy sorpresa, diría algún pibe en los tiempos de hoy. La verdad es que uno puede imaginar un montón de cosas, pero hemos llegado al tope del delirio cuando quien nos tiene que defender justifica el delito. Y en este caso estoy haciendo mención a la historia de Ariel Rey, el propietario de una empresa, vieron que para muchos en la Argentina hablar de empresa o de empresario son malas palabras, vaya a saber por qué, yo creo que desde un resentimiento, porque una empresa y un empresario generan la posibilidad de producir algo y de generar empleo, pero están con esa historia, ¿no?, de otros tiempos, ¿no?, de la Unión Soviética, de Cuba, de Corea del Norte, algunos trastornos irrecuperables de la mente de algunos habitantes que tenemos en la Argentina. Ariel Rey, propietario de una empresa, acudió a la justicia porque le hicieron un bloqueo sistemático del sindicato de camioneros. Vieron que este sector de camioneros, bueno, uno habla de la familia Moyano y se da cuenta que es gente de poco diálogo, es gente que no está muy, muy cercana a la justicia, ¿no? Porque hasta el otro, ¿no? Facundo Moyano tiene un inconveniente con la justicia, tiene una perimetral, me voy a Madrid, total, tengo guita, hago lo que se me da la gana y hago lo que quiero en otro país. O sea, no es gente ni de diálogo, ni muy, muy apegado a las normativas de la Argentina. El señor tiene una distribuidora en San Pedro. ¿Qué inconveniente tuvo? Los empleados estaban encuadrados dentro de lo que es el tema de empleados de comercio. ¿Y qué hicieron los camioneros? Fueron a decir, no, estos 35 trabajadores encuadrados en comercio tienen que pasar sí o sí al régimen del sindicato de camioneros. Bueno, este señor estaba de acuerdo, pero había ahí algún tipo de inconveniente, ahora les voy a contar, algún pedido de coima. Bueno, la cuestión que le hicieron un piquete en la puerta de la empresa, perdió en aquellos tiempos aproximadamente unos $140,000 porque no podía entrar ni salir ningún camión. Pero cuando les digo que llegamos al tope del delirio, tiene que ver con que un juez llamado Alejandro López, un gusto conocerlo, doctor, decidió absolver al sindicalista Maximiliano Cavaleiro, que era la figura, y a los 6 acusados del bloqueo, aduciendo que el bloqueo de tantos días, el bloqueo que le hizo perder $140,000 al señor Ariel Rey, el bloqueo que, entre otras cosas, le pidieron coimas, porque le dijeron, para laburar, para que la empresa funcione tenés que poner dinero. Eso se llama coima, ¿no? O cometa, como hacían en los cuadernos de las coimas, aquí que conocemos tanto en la Argentina. El doctor considera, el señor juez Alejandro López, que los acusados respondieron a una medida que es simplemente una protesta sindical legítima. O sea, bloquear una empresa, no permitir el ingreso y el egreso de los trabajadores, no permitir el ingreso y el egreso de los camiones, y además pedirle cometa, coima al dueño para retirar ese bloqueo de más de 5 días, es una protesta sindical legítima. Cuando aparecieron los abogados diciendo, pero perdón, acá hay extorsión, acá hay turbación, no bajo ningún punto de vista, es una protesta sindical legítima. La fiscalía, o sea, había un fiscal coherente y un juez en otro planeta, había pedido hasta 10 años de prisión efectiva y la inhabilitación de cargos públicos para estos sindicalistas. Según el señor juez, interpretó que los camioneros impidieron el ingreso a la compañía durante 5 días, pero que no causaron un bloqueo, sino que causaron un reclamo. Vayan siguiéndome con atención porque es difícil interpretar al juez, al señor Alejandro López. Esto no fue un bloqueo. No se podía entrar y salir de la empresa. Esto fue simplemente un reclamo. Un reclamo que, entre otras cosas, tenía amenazas y pedidos de dinero para permitir que la empresa funcione, porque si no, no pasaba absolutamente nadie. Uno, teniendo en cuenta este tipo de sentencias del señor Alejandro López, y viendo al dueño, al señor Ariel Rey, empresario, comienza a preguntarse, ¿para qué tenemos normas en la Argentina? ¿Para qué tenemos leyes en la Argentina? ¿Para qué tenemos códigos tipificados en aquellos viejos tiempos, hasta por Vélez Arfiel, que marcan lo que es el comportamiento y el lineamiento de una sociedad? La empresa perdió $140,000, la obligaban a sacarlos del cuadro de empleados de comercio para meternos en el rubro de los camioneros, 35 eran los trabajadores que estaban encuadrados en esta situación, y uno termina preguntándose, con fallos de esta característica, ¿qué tiene que hacer una pyme extorsionada ante la mafia sindical para poder hacer pie en la Argentina? Con lo difícil que es tener una pyme, con lo difícil que es generar empleo, con lo difícil que es pagar sueldos, con lo difícil que es mantenerse en pie con décadas, décadas y décadas en la Argentina donde no generamos trabajo privado. ¿Cómo debatimos y cómo gestionamos en la Argentina algún tema importante? ¿Cómo debatimos y cómo se gestiona un delito en la Argentina? ¿Por qué siempre la culpa la tiene el otro? ¿Y por qué nadie asume algún tipo de responsabilidad sabiendo que con responsabilidades hay consecuencias? Siempre la Argentina es la culpa del otro. Y en este caso el juez le echa la culpa al dueño de la empresa por el bloqueo que le impidió trabajar, por el bloqueo que le costó $140,000, dejando un precedente gravísimo que cada uno hace lo que se le da la gana. ¿Cómo se llama el juez? Ariel Rey, es de la zona de San Pedro, donde está esta pyme en la Argentina, donde es más importante un bloqueo que la aplicación de la ley. Según el juez, no estaban haciendo absolutamente nada, simplemente haciendo un legítimo reclamo sindical. Solamente la Argentina, un colmo de delirio. En un país como en cualquiera, donde no hay justicia, no hay posibilidades de crecer y avanzar, y no hay posibilidades de tener normas claras. En la Argentina, un país sin justicia, con jueces como estos que están del otro lado del mostrador, de los que cometen imprudencias, de los que violan las normativas, de los que no respetan las leyes y que hacen de Argentina un país imposible de cara a un futuro con normativas jurídicas realmente serias. 8:16 de la mañana.
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1: Temperatura 15 grados, una décima, humedad 93%, el cielo está cubierto.
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0: Hoy muy tempranito les contaba que hay dos palabras que rodean la situación del Papa y la posibilidad que venga a la Argentina, a Uruguay y a Perú. Esperemos. No hay todavía nada muy cierto y no hay nada que esté definido. Pero nosotros queremos saber, porque el Papa se está recuperando, el viaje sigue en duda, hay tres países que están muy expectantes, más allá que lo principal es la salud del sumo pontífice y que pueda estar bien. ¿Qué está pasando en Perú? Vamos a hablar con Juan Beaton, que es vocero del arzobispo de Lima y el secretario general de la visita del Papa León a un país tan fuerte en su sentimiento como es nada más y nada menos que Perú. Juan, un gusto conocerlo. ¿Cómo le va, arzobispo? Buen día.
5: Buenos días. ¿Qué tal, Pablo? Un saludo para ti y para todas las personas que nos están escuchando. Qué alegría estar en contacto con la bonita, hermosa República Argentina.
0: Muchas gracias, y un gusto para nosotros también. ¿Qué saben ustedes? Porque aquí en la Argentina estamos con un signo de interrogación, Esperemos, es la palabra que retumba un poquito en el Vaticano y ante horas decisivas para saber si León puede, no puede y debe o no debe viajar al continente para esperar ustedes y nosotros esta gira formidable, ¿no?
5: Bueno, sí, efectivamente. Yo creo que en este momento, como bien has dicho hace un momento tú, es importante la prudencia, ¿no? La paciencia, porque sabemos que la prioridad es la salud del Santo Padre. Sin embargo, hay unos detalles, pequeños detalles que uno cae en la cuenta. El día domingo todo el mundo se quedó exactamente, ¿no? Digamos, impactado con el modo, la forma y el fondo de lo que el Santo Padre nos dijo, ¿no? Que se iba a entrar a una operación. Pero minutos antes, no sé si cayeron en la cuenta, que en la Plaza de San Pedro había llegado la imagen del Señor de los Milagros, muy querida para nosotros, sí, lógicamente acá en el Perú, claro, lógicamente en Lima, y es la bandera del Perú en el mundo, digamos, ¿no? Donde hay un peruano está la imagen del Señor de los Milagros. Bueno, ante la imagen y la hermandad, todos los hermanos y hermanas que estuvieron allí en la Plaza de San Pedro, el Santo Padre dijo lo siguiente, ¿no? Agradezco las oraciones de ustedes por mi pronto viaje al Perú. Dijo claro, así, ¿no? Y tres minutos luego anuncia lo de la operación al pulmón. Claro. Yo creo que ahí él mismo está manifestando, ¿no? Ese deseo de estar en América Latina, ¿no? De cumplir los compromisos y al mismo tiempo siendo un hombre tan disciplinado, ¿no? Tan ordenado, con esa prudencia, esa capacidad de mirar hacia adelante con inteligencia. Yo creo, la verdad, es una opinión personal y compartida con algunos hermanos aquí, que todo se irá encaminando para que pueda hacer ese viaje. Ah. Ahora, el tema son las condiciones, ¿no? Son tantos días fuera de Roma, tantas horas de vuelo. Acá en Perú tiene que visitar dos, o por lo menos está programado visitar dos ciudades que son casi 2.500 metros de altura. Entonces, todo esto, yo sí creo que seguramente sus colaboradores más cercanos, empezando por los médicos, le tendrán que recomendar algunos ajustes, creo yo.
6: Ahora, ¿no? Juan, claro. Juan, ¿cómo le va aquí? Gonzalo Prado lo saluda. ¿Ustedes tuvieron algún tipo de comunicación con el Vaticano en los últimos días? Porque me imagino que el interés es más que obvio, ¿no? Por saber qué están previendo desde Roma.
5: Sí, claro. A ver, solemos tener aquellos contactos que la organización del viaje del Papa merita, ¿no? Estos días seguimos coordinando. No ha habido ninguna indicación del día domingo hasta hoy que hay que detener la organización o hay que cambiar algo. Las coordinaciones, idas y vueltas, correos electrónicos, videollamadas, son continuados. Claro. Porque estamos a tres semanas, ustedes incluso menos, ¿no?
6: O sea, disculpe que vuelva sobre este punto para entenderlo. O sea que desde el punto de vista de la organización y de la logística, para el Vaticano no cambió nada, sigue todo igual.
5: Digamos, tanto ellos como nosotros, ¿no? No hemos recibido ninguna indicación de detener algo. Eso es clarísimo. Claro. ¿No? Entonces, este es un punto positivo. Insisto, lo más importante es lo que los médicos y la evolución del Santo Padre determinen, eso es clarísimo, ¿no? Pero no tenemos una indicación, paren algo, ¿no? O cambien algo, eso sí, no, hasta hoy día en la mañana no tenemos alguna indicación.
0: Claro,
5: ¿no?
0: Estamos todos en la misma situación, que de espera, por supuesto que la intervención fue el lunes, todo es muy rápido, estamos cerca, lamentablemente los tiempos son muy cortos. Habría que ver primero si viene y en caso que venga, en el caso puntual de ustedes, tal vez hacer alguna modificación, más que nada por las ciudades que están en altura y que puede complicar una cuestión respiratoria, porque además no es que viene a un viaje como viajamos nosotros, viene a un viaje donde es la figura excluyente en tres países y donde hay una cuestión muy fuerte desde lo emocional, desde las horas de trabajo, muy expuesto todo, ¿no?
5: Exacto, yo creo que dependiendo de la evolución, porque eso también, querramos o no, escapa al mismo Santo Padre, ¿no? Cómo evoluciona la operación, cómo evoluciona respecto al tratamiento que va a seguir. Yo creo que algo es muy importante, Pablo, ahí, muy importante, el deseo del Papa de venir.
0: Eso, ¿no? Claro.
5: Eso también es medicinal. Claro. Yo creo que eso también es medicinal. Entonces, esperemos, estemos atentos, ¿no? A que seguramente lo que sí, muy probablemente se levantan todas las alarmas, en todo caso, tener las precauciones que eviten esfuerzos en cuestión respiración.
0: Claro.
5: El Santo Padre. Pienso en horas de papamóvil, por decir algo, también.
0: Sí,
5: ¿no?
0: También.
5: Pienso
0: también.
5: En los transportes. Claro, todos esos detalles seguramente están trabajando en Roma para poder minimizar lo máximo posible, digámoslo así, el viaje, ¿no? Los riesgos del viaje, mejor dicho.
0: Juan, le hago la última consulta. Ustedes lo conocen mucho. Usted me dice es un hombre muy ordenado, muy aplicado. ¿Esa es su característica fundamental? ¿Es un hombre optimista? ¿Esas son sus características?
5: Fundamental, sin duda. Aquí lo conocemos, bueno, desde que es misionero en el norte del país, ¿no? Una persona que siente en la cercanía de la gente, siente vida, ¿no? Un poco al estilo de su paisano querido Francisco, ¿no? Yo creo que esa es la misma línea de, ¿no? De querer estar con la gente, y eso también le permite interactuar de manera que las decisiones que tome, ¿no? Los puntos de vista que enfatice, siempre tiene que buscar el bien común. Esto lo dice tantas veces, 16 veces lo dice en Magnificat Humanitas, sí. ¿No? Entonces, obviamente, determina quién lo está escribiendo, ¿no?
0: Sin duda. Bueno, muchas gracias por estar con nosotros, Juan. Un abrazo grande a todos ustedes allá. Y tres países expectantes, ¿eh? Más allá del mundo católico, como usted bien dice, por el tema de la salud, pero expectantes por saber si lo tenemos al Papa en Perú, en Uruguay y en Argentina. Gracias por atendernos, un gusto conocerlo.
5: A ustedes, y qué bueno que esta situación, dentro de todo, no, nunca hubiésemos querido llegar a esto, pero por lo menos, mira, nos tiene unidos en la oración a los tres países.
0: Me parece muy bien, ¿eh? Y además siempre esta sintonía linda entre argentinos y peruanos. Gracias, Juan.
5: Exacto. Gracias también, buen
0: Hasta
5: día,
0: pronto,
5: bendiciones.
0: ¿Eh? Juan Vitón es el vocero del arzobispo de Lima y a cargo de toda la organización de lo que está sucediendo con la visita del Papa a Lima. Sí. Ellos hasta ahora, como todo nosotros, igual. Y Uruguay
6: cambios,
0: también, nadie tiene
6: cambios.
0: Nada, ¿no?
7: Nadie
0: no,
7: tiene novedades.
6: A ver, lo que sí sé de Uruguay, porque me han contado gente que está en la organización, que se contactaron con los proveedores de todo lo que tiene que ver con sonido, iluminación, o ¿no? Lo claro. que tienen que ver con las personas que van a tener que trabajar para que todos puedan disfrutar. Y dijeron, miren que esto queda supeditado a...
0: Y
6: cambios.
0: Sí, claro.
6: Así que si tenés que modificar algo, modificalo ahora porque ¿qué? Podés saber que quizás esto no sucede.
0: Bueno, ahí estamos esperando entonces. Yo creo que entre hoy y mañana
7: deberíamos
0: algo
7: tener una claridad,
0: puede ¿no? suceder, ¿no?
6: Ayer a última hora me dijeron que la fecha límite que están manejando acá en Argentina como para decir dennos algo de información es el domingo. Es decir, hasta el domingo están esperando,
0: claro.
6: Van a esperar una comunicación oficial del Vaticano.
0: Estamos esperando, pero no condicionando. Porque no podemos estar, miren que el domingo nosotros si no nos dicen nada.
8: Igual recuerden que el tiempo es...
7: Casi como que una fecha interna, ¿no?
8: El tiempo que le dieron para este tipo de operación y de evolución es de una semana.
0: Claro.
8: A la semana se hace una evolución de cómo viene el tema, la cánula esa que le colocaron.
0: Sí, sí.
8: En dos, tres días, el drenaje, dos, tres días se le quita,
0: y
8: pero
0: su estado de ánimo,
8: hay que ver
0: su
8: la
0: energía.
8: Recuperación.
0: El señor Vitón decía algo muy interesante. Tal vez ciudades con mucha altura, no.
7: Claro.
0: Tanto papamóvil, no.
8: Pero mucha
7: muy
8: altura
7: exigente
8: tenés
7: este
8: también
7: viaje.
8: El avión, o
6: claro,
8: sea, no, tema, bueno, todo lo mismo.
6: No, que el tema central ya que me explicaban es el avión. O sea, la cuestión central,
0: claro.
6: El principal, no quiero decir riesgo, pero el tema que te
0: problema.
6: Dicen, ojo con esta cuestión, son las 12 horas que va a estar una cabina presurizada.
0: Exacto.
6: Y ahí tenés el problema por lo que genera eso en un tórax recién operado.
0: Bueno, lo seguimos con atención. Hay que esperar, por el momento estamos... En vigilia, atentos a lo que sucede con la llegada del Papa a la Argentina.
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0: Enfrentamiento de familias donde en Bernal fue esto, Javi. Unas imágenes... Pero impresionante, ¿no?
8: En Villamonte Mataderos, esto es en Quilmes, donde... A ver, había un enfrentamiento entre vecinos allí, por una cuestión vinculada a la venta de drogas también.
0: Venta de drogas, escuchen
8: algunos
0: esto,
8: vecinos
0: ¿no?
8: que quisieron sacar a los dealers y a los vendedores en esa zona y que aseguraban que había policías que apañaban esto. pero policías no que eran de la zona, sino policías que vivían ahí en esa zona.
0: Sí.
8: Hay detenidos, dos mujeres policías, una de la provincia de Buenos Aires y otra de la ciudad, que viven ahí en esa zona, que sospechan, interpretan que podrían haber sido quienes se enfrentaron, de alguna manera, a los tiros en ese lugar. Una mujer muerta de 27 años,
0: qué locura,
8: un tiro en la cara, otra herida, cuatro heridos más, un policía. Después llega la policía bonaerense allí, obviamente alertada por esta situación, esto ocurrió antenoche, y se la agarraron con los policías también. Hubo un efectivo herido como consecuencia de una pedrada, un patrullero incendiado. Bueno, esto lamentablemente lo vemos cada dos por tres en estos lugares. Veremos a ver qué pasa con estas dos mujeres policías que están detenidas.
0: Muchas armas en poder de la gente también, ¿no? Porque a los tiros, como locos, tirando por todos lados.
8: Sí, estos eran policías que tenían armas, que vivían ahí en esa zona y aparentemente en este enfrentamiento participaron.
0: Utilizaron ahí, ¿no?
8: Participaron justamente de eso. Pero sí, bueno, hay un hecho también. Un chico que llevó ayer un arma, una Versa calibre 22, a un colegio en González Catán, teóricamente se la estaba mostrando en el baño, esa arma se la estaba mostrando en el baño un compañero y se le habría disparado. Hirió a su compañero de 17 años, él tiene 18 años y está detenido, pero como las consecuencias, digamos, la situación es, no digo confusa, pero extraña.
0: Rara, ¿no?
8: La fiscalía lo detuvo bajo la calificación de homicidio en grado de tentativa.
0: Y sí.
8: Colegio.
0: Y con la nueva ley adentro.
8: Sí, colegio secundario en González Catán, otra vez un alumno que lleva un arma a en la escuela.
0: Hoy tenemos un paro de ATE, sí. Y Clara, es bueno saber cómo funciona ANSES, PAM y los servicios públicos, porque mucha gente dice todos los días es un problema, todos los días es un paro, sí, y yo
9: que
0: tengo
9: que se junta con el otro.
0: Claro, tengo un trámite, PAMI parado, sí. Tengo un turno, tengo, pero siempre hay paro, ¿no?
9: Sí, vamos a contarle a la gente, más que nada a todos los que tenían algún turno programado, claro, en organismos públicos, que la Asociación de Trabajadores del Estado ratificó la realización del paro por 24 horas hoy, 15 de octubre, va a haber concentración masiva, dicen ellos en el comunicado frente al Congreso Nacional, para exigir la derogación definitiva, sí, del decreto 70 del año 2023. ¿Qué va a pasar con ANSES? ¿Qué va a pasar con PAMI? ¿Qué va a pasar con el resto de los organismos públicos? Bueno, ANSES, PAMI, puede verse afectada la atención en lo que tiene que ver a turnos programados, justamente porque es posible que no haya una planta completa de personal para hacerle frente a lo, claro, programado. La tranquilidad que hay que llevarle a la gente, que si eso pasa, los turnos programados para hoy se reprograman para otro día. En el caso, por ejemplo, de ANSES, si hay algo urgente de asesoramiento previsional, está garantizado. En el caso de una urgencia, si hablamos del PAMI, también está garantizado. Pero además puede haber irregularidades en la atención en SENASA, Migraciones, la Comisión Nacional de Regulación del Transporte y Recolección de Basura. Tranquilidad, reitero, Paulo, tema PAMI. Tema ANSES, si hay turno programado, se reprograman y la reprogramación es prácticamente inmediata porque los turnos se están adjudicando.
0: Eso está bueno,
9: de, claro, manera rápida. Esto, viste, que lo venimos diciendo.
0: Sí, sí, sí.
9: Pero bueno.
0: Porque vos armás tu vida, viste, no, hoy, mañana, no, venga el jueves, venga el viernes. Se te adueñan
9: la gente
0: de
9: tiene
0: tu
9: una
0: tiempo,
9: vida,
0: ¿viste?
9: Claro, obvio, como vos decís, obvio, organizada, se le desorganiza todo, así que atención, quizás si hay algún teléfono, llamar antes, más que nada gente que se tiene que trasladar para algún turno programado, bueno, por supuesto, averiguar antes si lo van a atender, y si no es posible, todo esto lo voy a verificar durante este ratito, es posible que el propio organismo previsional o la obra social se comuniquen con la gente para reprogramar turnos.
0: Lo seguimos con mucha atención. 8:32.
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0: claro,
10: ideas.
0: Claro que sí.
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5: Estás con alguien con quien pasar los domingos, pero estamos igual.
6: 9 menos 20 de la mañana, cuántas cosas que te... Yo, Chime, ¿estás preparada?
7: Sí, tal
6: ¿lista?
7: Cual.
6: Sí, ¿lista, preparada?
7: ¿Lista, minutos, preparada ya?
6: Nada más. ¿Qué tenemos dando vuelta, por favor, señor Gonzalo Prado?
8: En la agenda me preguntaste si había o no había cortisol y sí, mi objetivo... Hoy, no, bueno, pero mi objetivo
6: hoy
8: para...
6: Hoy exento.
8: Sí, no, no es así, porque mi objetivo para fin de año es que haya una ambulancia del SAME en la puerta, sí, de la...
9: Ah, pero qué lindo objetivo.
6: A mí muerto acá, no, ¿viste?
9: No.
6: Y a Javier...
9: En vivo, a un vivo. Línea.
8: Muerto no, solamente que tengan que pedirte la presión.
6: 6 años. La única que te atendimos a vos un día que estabas medio muerta.
9: Un día
6: muerta,
9: que estaba casi que Lolo advirtió que me muriera en la vereda.
6: Sí, no, porque nos vimos medio mal acá y nos dijeron, por favor, la retiran.
9: Sí, bueno, sí, por favor.
6: Y Javier la llevó y la
9: todo lo que tenga que pasar, que pase a la vereda.
6: Sí.
8: Es mi idea.
6: Me parece que estaba medio escabiada.
9: Bueno. ¡No!
6: No, digo a la señora no. Que vino a darte una mano ahí a vos. No, por favor, jamás.
9: Nunca, jamás.
6: Ni con Fernet, nada de eso. Bueno, no, ¿qué pasó?
8: ¿Han jugado a videojuegos a lo largo de su vida?
6: Damos preguntas, pero
7: sí, de niños, sí.
8: Porque
7: sí.
8: Tengo para mostrarles, ofrecerles y plantearles, si quieren podemos jugar a Gildus, que lo mueven en pantalla. Es un videojuego de Gildo y Fran.
6: Ay, mirá los que están en YouTube, lo van a ver.
8: Sí, lo van a ver, quiero que vean, esto es el estreno exclusivo de Gildus.
6: ¡Qué bueno!
8: Acá se ve como Gildo y Fran junta cajitas y madera para construir obra pública, pero hasta ahí no sería nada raro. Sí, está armado con la base del Minecraft, que es un juego muy popular entre los más jóvenes, un juego muy simple de correr.
6: Lo contamos muy bien para los que nos escuchan nosotros, y no
10: claro,
6: lo ven.
10: Nosotros los jóvenes lo jugamos.
8: Hasta ahí no hay nada raro, pero fíjate lo que aparece, el quebracho resiste por obviamente la madera, el árbol característico de Formosa. Y ahora aparece Javier Milei con una motosierra a la que hay que obstruirla con un quebracho. El león se ve, Tuki, la motosierra.
6: Ah, mirá.
8: Otra vez.
10: Un león que quiere pasar.
9: Un león que viene con una motosierra.
8: Un león que quieras agarrarlo.
9: Tiene cara de bueno el león igual ahí.
8: No puede por el árbol. Y ahí ve, pum, el pueblo sigue en pie. Gildo, si lo quieren jugar.
6: El videojuego de Gildo y Fran.
8: El videojuego de Gildo y Fran.
6: Tienen todo. Tienen los juegos de empleo público. Sí, tienen todo.
8: El videojuego.
6: Es otro país, ¿eh? Es otro país realmente.
10: ¿Y en dónde? ¿Cómo se para? ¿Te lo tenés que bajar?
8: Sí. Está online, no, está online. Podés ver.
6: Vos no sos formoseño, pero.
8: ¿Querés que te pase el link?
9: Claro. ¿Eh?
8: Pasa el link. Paso el link para que lo juegues.
6: Sí. Ya le gustó, ¿viste?
8: Le gustó Gildo.
10: ¿Qué premio te da?
8: Nada.
10: Un cargo en un municipio.
8: Sí, puede ser.
10: En la gobernación.
9: En la provincia.
8: En público.
10: Ah, puede ser.
6: Sí. Cualquier momento o una jubilación.
8: Los premios, capaz que pueden hacer un acuerdo con La Rioja y los premios pagarlo en chachos.
6: Le daban a los paraguayos jubilaciones, ¿te acordás? Sí, que era cosa. Bueno, gracias por esto. Ahora lo bajo. Gildus con G.
8: Gildus.
6: Tanque, bájelo usted también.
10: Lo bajo, lo bajo.
6: Usted viene a este programa y encuentra cosas lindas. El quebracho resiste. Cosas ingeniosas de la provincia de Formosa. 8:44.
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6: La señora Candelaria de la Sota.
9: Vamos a hablar de morosidad, Paulo, porque nosotros venimos charlando mucho de lo que pasa con las deudas atrasadas que tiene una gran parte de la población. Venimos contando aquí en Vilouta 910 que hay más de 6 millones de personas con problemas para pagar sus deudas. Y siempre hablamos de las deudas con bancos y con billeteras virtuales. Claro. Pero en este caso, la verdad, la consultora EcoGo, que dirige Marina Dal Poggetto, hizo un estudio muy interesante sobre el atraso en los pagos de las tarjetas y del financiamiento que te ofrecen los propios supermercados. Ah, porque hay mucha gente que usa la tarjeta que emite el supermercado propiamente, la cadena del super te ofrece o un crédito personal o una tarjeta propia de ellos para que vos pagues tus compras. Y la verdad que en este caso el atraso que detectaron está en base a datos del Banco Central, y voy a tener que nombrar a las cadenas de supermercados para contártelo, pero lo cierto es que en este informe del Banco Central que lo procesa EcoGo, lo que detectan es que los niveles de atraso con estas tarjetas son más del doble de lo que es el atraso con bancos y billeteras.
6: Che, los políticos, ¿cómo se olvidaron de la mora? Porque estuvieron eufóricos una o dos semanas, después ya
9: ha quedado en el olvido. Mientras tanto, la gente necesita soluciones. Sí. En algunos casos va renegociando con el banco de manera individual, es lo que está ocurriendo. También está ocurriendo esto con los supermercados, pero fíjate, por ejemplo, la información dice que en el caso de Coto, que es el que mejor situación tiene respecto de sus deudores, hace un año la mora para ellos representaba un 3%, hoy representa el 8,6%, o sea, pegó un salto importante. Luego tenemos la cadena Cencosud, la de capitales chilenos, que incluye Disco, Bea, Jumbo, y también hay cosas para la casa, para remodelar la casa en la cadena Blindstein. Ellos emiten tarjetas propias, dan préstamos, y cuando miras, la mora de hace un año era del 14%, pero hoy se fue al 30%, o sea, duplicó, se duplicó. Después tenés el caso de La Anónima, que es una cadena local que tenía una mora hace un año del 12,8% y ahora del 32%, y en el caso de Carrefour, que el año pasado ya tenía una mora del 29%, también una cuestión de escala, lógicamente. Sí. Este año la mora ya está en el 54%. Altísimo, muy preocupante. Altísimo. El promedio te da un 40% de mora con las cadenas de retails de supermercados, que mucha gente que no tiene una tarjeta bancaria o que no quiere endeudarse con el banco ha optado por la alternativa de tener la tarjeta específica del supermercado, y esto ha hecho que hoy no puedan pagar. Y lógicamente, las compras que hacen el super, en muchos casos, la mayoría es para alimentos, pero a veces viste que dependiendo del super también podés comprar ahí con esa tarjeta o una tele o una heladera un electrodoméstico
6: hasta
9: chico.
6: Goma para y eso, auto, lo que quiera.
9: Eso ha generado una deuda, un atraso en el pago de estos créditos que es preocupante. 40% de mora en las cadenas de consumo masivo, lo cual es mucho más alto que el 13% promedio, que también es preocupante, que hay con los bancos y las billeteras virtuales.
6: Después pásamelo, que voy a pasar a una cadena de diputados que tengo, porque estaban tan preocupados, pero viste, son
9: le vamos a pasar
6: preocupaciones
9: todo el detalle
6: intermitentes, ¿no? Ahora ya nadie habla del tema del amor, ahora se olvidaron. Y además no hubo ninguna
9: para
6: solución.
9: Para la gente sigue siendo un problema. Para la gente
6: un gravísimo problema.
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11: Arrancamos con el Martín Fierro de la Música, que ayer se dio, organizado por Aptra y también por un tercero, encabezado por Diego Suárez, y no, la verdad que no estaría haciendo,
6: ¿no? Dos temas. Que
11: no, bueno, pero desafinación todavía no tenemos, Martín Fierro.
6: Recibir, Marcela.
11: ¿Te imaginás? Qué locura.
6: Que no tardaban, pero bueno.
11: 3 horas y media duró el espectáculo allí en Tango Porteño. Se coronó, por supuesto, con la estatuilla de oro, con Abel Pintos, un Abel Pintos muy mono. ¿Querés escucharlo, Abel Pintos? Abel Pintos fue el Martín Fierro de Oro y así lo agradecía. A ver.
12: Perdón que no paro de reírme, pero no puedo creerlo realmente. Ah, bueno, gracias. Se lo quiero dedicar a mi viejo, a mi vieja y a mis dos hermanos, Ariel y Andrés, que fueron las primeras 4 personas del mundo que creyeron en mí. Y bueno, Dios es música, así que gracias a la música y gracias a Dios por tanto. Los quiero mucho, muchas gracias de todo corazón.
11: Bueno, ahí estaba Abel Pintos, gran convocatoria, muchos, entre ellos, bueno, estuvo Juanse, Palito Ortega, Pimpinela, Raúl Lavie, que se le hizo un reconocimiento, Alejandro Lerner.
6: Todo, ¿no?
11: Y de golpe apareció una chica en jean, casi en bolis.
6: ¿Quién,
11: ¿no?
6: Marcela
11: Se le veía
6: Godoy?
11: Casi las nalgas. No, yo no. Wanda Nara, que estuvo conversando. Estaba la Bad Bitch con este tema. Bueno, se reconoció con el premio al tema viral.
6: Ah.
11: Es el tema más viral.
6: ¿Cómo se llama este que escuchamos?
11: Bad Bitch. Este tema se convirtió en viral y...
10: ¿En español qué sería?
11: mala puta.
6: No, no, en serio. Sí, sí. Bruja, por favor, no le contestes. Oh, no, sí,
11: bruja. No, pero es bruja.
6: Este lo cantamos. Che, mañana lo podríamos cantar mañana. Este me encanta. Escucha, escucha.
11: Pero no entiendes.
13: Estoy lonely. Yo le dije sí.
11: Pregunta si está un lonely.
9: Claro, no nos van a escuchar.
11: Podríamos llegar, este podemos llegar a afinar,
6: Es un poco blando, ¿no?
11: Que afina.
9: Vamos
11: cuánta
9: a tener que hacer una coreografía con esto.
6: Martín Fierro, la señora Nara.
7: Sí, pero por ese tema.
6: No, ¿y por qué lo va a hacer? Por la pupacita.
11: En realidad,
6: por este, escucha
11: le hizo un reconocimiento. No es que lo ganó porque no estuvo en una terna. Ahí está.
6: Escucha, escucha. Mañana lo cantamos, claro.
11: Ahí va. Pico.
6: Ahí va.
11: Bad bitch. Bueno, la Mona Jiménez entró con una limusina, un descapotable.
6: Canto
11: allí,
6: en la vereda.
11: Canto en la vereda, la conducción de Dieter Mida y Hernán Drago.
6: Che, bueno, igual lo de Wanda me gusta para ustedes, chicas, porque es casi un pantalón que se te cae y vos decís, che, se le está cayendo.
11: Ay, no, pero justo lo engancha a las nalgas. Tenés que tener un buen
6: nalguero.
9: Un buen sostén.
11: Wanda agradeció de esta manera
6: a ver,
11: su Martín
6: Fierro. La música.
14: Buenas noches a todos. Hago tantas cosas que me había olvidado que en un momento también canté y fui muy feliz, hice feliz a mucha gente. Creo que Bad Bitch es un himno acá y en otros países. Agradezco a mis colegas músicos que están esta noche. Mensajes como Lali, Casu, La Joaqui, tantas mujeres unidas, Tini, María Becerra, fans de Bad Bitch. La verdad que, bueno, ya veo a mi equipo también, Maxi, gracias por animarme a hacer esto. Y hay que animarse a todo. Fue una canción hecha con amor que inspira a las mujeres a ser un poquito más Bad Bitch. Gracias, Aptra, gracias, Luis, gracias a todos. Y uno más a mi colección y besito para todos. Los amo.
13: Lo veo y lo quiero.
11: Agradezco a mis colegas. Yo creo que tendríamos que hacer una canción con eso.
6: Claro.
11: ¿Viste?
9: Sí, por
11: los
9: favor.
11: DJ,
9: o por lo menos un ringtone. Por lo menos un ringtone.
11: Agradezco a mis colegas.
6: Sí, colegas Lali, dijo.
11: Sí, sí.
9: María Becerra, Tini, Casu. Todas las mujeres que son fanáticas de su canción, supuestamente.
10: El cielo, Luis Alberto Spinetta está rompiendo la última.
11: También, Luis Alberto Spinetta tuvo
9: por favor,
11: su reconocimiento.
9: Sí, yo creo que
6: bueno, pero aguante
11: estuvo
6: Wanda, che, se lo ganó. Se lo ganó.
11: No estuvo, pero sí agradeció su Martín Fierro. Charlie García a través de un video. Ahí va.
15: Como dicen todos, gracias Aptra por este reconocimiento. Nunca pensé que me iba a ganar un Martín Fierro. Saludos a todos los músicos y músicas de este bendito país. Say no more.
6: Ahí estaba
11: Charlie García, bueno, entre otros, Manero cantó con las bandanas, la verdad que, bueno, gran convocatoria allí en Tango Porteño para el primer Martín Fierro.
10: Todos los músicos decían, jamás me imaginé que me iba a ganar un Martín Fierro.
11: Creo que un poco fue la convocatoria por eso, fue el primer Martín Fierro. Bueno, porque acá en Argentina
6: muchas
11: están
6: figuras.
11: Los premios Gardel y había muchísimas figuras, por eso. Se viene ahora el Martín Fierro de Radio.
6: El miércoles,
11: a
6: ¿no?
11: partir de hoy y hasta el martes que viene vamos a votar el Martín Fierro de Radio. Así que bueno.
6: Ojo lo que votás.
9: Mirá, Marcela, cuidado con lo que votás.
6: Ojo lo que votás,
11: Se calma.
6: Que te agarro la peluca y...
10: Me están arrinconando,
11: chicos.
6: Va en peluca.
11: Me están chantajeando.
6: No vayas vestida como Wanda, lo único que te pido es que
9: imagínate, ¿eh? anda, que nosotros te hacemos la
11: cola. ¿Te imaginas?
6: Con la cola al viento.
11: Qué loca, esas nalgas locas, por
6: Dios
11: favor.
6: Dios mío.
11: Chicos, hablamos de Julieta Prandi y de Manuel Ortega, porque salió a hablar la hermana.
9: Sí.
11: Salió a hablar la hermana de Emanuel, Julieta.
6: La cuñada
11: que... Sí, es cuñada. Porque todo el mundo le indica que tienen que ser amigas.
6: Obvio,
11: y no son amigas,
6: obvio.
11: Chicas.
6: 9 de cada 10 cuñadas se odian en la Argentina.
11: Y bueno, habló poquito Julieta Ortega con el señor Ángel de Brito. Esto fue otras cosas lo que dijo.
16: Julieta Prandi.
17: ¿Qué pasa?
16: ¿Cuál
17: nunca
16: es tu
17: me
16: vínculo?
17: Peleé.
16: ¿Tuviste vínculo?
17: No, muy poco, no éramos amigas, es verdad. Uh-huh. Yo creo que la narrativa que se armó de que yo la odiaba o que yo no la quería por Anita es mentira y se armó porque yo soy amiga de Anita, eso claro, es cierto. Claro. Y yo cierto. Creo que pasó por eso. Nunca, pero por mi hijo, nunca me peleé, nunca tuve una discusión con ella, nunca nada. Sí,
16: ¿Es cierto
17: verdad
16: que no sabías del casamiento?
17: Sabía, sí, pero claro. No te lo quería decir porque yo no sabía si se podía decir. Igual lo sabía hacía 2 días. Yo creo que ellos habrán dicho, invitamos a los padres, no invitamos a los hermanos y me parecía orgánico y me parecía que estaba bien y nadie dijo nada Y creo que a los dos días mi hermano habrá dicho, bueno, los invitamos. Y medio que nadie, estaban todos en otra. Y yo era, fui la única que fui.
11: Bueno, entre otras tantas, porque la verdad que fue bastante extenso la charla que tuvo con Ángel de Brito allí en el streaming. Dijo, por ejemplo, nos elegimos las parejas, no nos complicamos la vida, no salimos a hablar de la pareja del otro, de las elecciones del otro, pero para mí es un lugar muy antipático en el que estuve todo este tiempo. Y también le cuestionó a su hermano, ¿no? ¿Qué hacías atrás de la puerta dándole un reportaje?
6: Lo cuestionó, claro.
11: A un movilero. La verdad que lo...
6: Dice que el hermano es recontraeducado, ¿viste?
11: Claro,
6: no sé qué, que te cierra la puerta, ¿viste?
11: No,
6: y
11: no.
6: Una nota tan rara.
11: Sí, ¿eh? Sí, rarísimo, rarísimo lo que hizo Manuel, rarísimo. Pero bueno, está bien, es educado. En fin, bueno, Julieta Ortega.
6: La hermana.
11: Pará, porque aparte habló de una infidelidad de Iván Noble con una amiga de ella. No, terrible. Dice, igual yo ya lo perdone. Está como la superada.
9: Está como de vuelta.
6: Siempre sí. Castigando a los hombres.
11: Julieta
6: ustedes,
11: está como... Sí, superada arriba. De un montón de cosas.
6: Arriba, muy
11: la verdad,
6: bien,
11: está en
6: muy
11: high
17: cuando
11: level.
17: Podemos pasamos el aviso.
11: Sí, tal cual, tal cual. Bueno, termina este show del chisme con un chisme internacional porque parece
9: ay,
11: que
9: pero qué nivel.
11: Se nos va. ¿Quién? Va preso Julio Iglesias.
9: ¿Cómo?
11: ¿Va preso?
6: Si tiene más de 70.
9: ¿Pero cómo
11: y que
9: va
11: no puede
6: claro, ya no sé. Sí, ¿con qué lío tiene
11: bueno,
6: ahora?
11: Bueno, parece que hay un conflicto judicial que esto lo van a develar mañana en el tribunal de Miami. Hay una venta de terrenos millonarios.
6: Upa.
11: Que parece que está ahí como medio...
6: Papeles flojos.
11: Algo que nunca vamos a tener nosotros.
10: En Santa Cruz no, ¿no?
6: No.
11: Dicen que vendieron en el 2020 dos parcelas de gran valor y una transacción que se convirtió en una disputa ahí económica, rari.
17: No tiene paz,
11: como la justicia
17: Iglesias.
11: De Estados Unidos.
6: Julio Iglesias y la esposa.
11: Y la esposa.
17: No tienen
11: tal
17: paz.
11: Cual.
17: Es, no.
11: Él está viviendo en Costa Rica.
6: Claro.
11: República Dominicana. Ya está recontra hiperarchi retirado. Sí. Viste, él tiene problemas en las piernas.
10: Ya había tenido, ¿te acordás? Esa denuncia que
11: ¿te acordás? Pero eso fue claro, ¿no? Por abuso sexual y
10: en
11: todo.
10: España,
11: pues,
10: ¿no?
11: Ahora parece que tiene un temita con los terrenos.
6: Me va.
11: Me va. No me va, me
6: no,
11: dice Julio.
6: No, qué lío.
11: Iglesias.
6: Papeles flojos, ¿no?
11: Papeles flojos.
6: Papeles flojos, ¿eh? Y acá Marcela Godoy investiga, señores, ¿eh? El show del chisme, ¿eh?

0: Porque
1: sí. Ensayemos para mañana.
0: Porque soy una parte. Íbamos a cantar algo de. ¿Quién era que íbamos a cantar? ¿De Ricardo Montaner?
2: Sí, íbamos a cantar de Montaner. Sí, de
1: bueno,
2: Montaner,
1: pero entre colegas no lo vamos a pisar, entre Wanda y Montaner.
0: ¿Colegas?
1: Que son y son colegas, dijo Wanda. Se puso a la altura de Lali. ¿Qué sé yo?
2: Impresionante.
3: A mí me gustaría cantar la de Wanda. Ya que hacemos pelota un montón de canciones, esta viene
2: esta
3: bien.
2: Esta está buena, ¿no? Claro.
1: Che, pero qué atrevidos ustedes, los de Aptra. No llevarnos a una terna. Cantamos dos temas.
2: La verdad, que estamos muy dolidos.
0: Voy a proponer para el año que viene mejor desafinación.
2: Exacto. Sí, estamos muy dolidos que no nos hayan convocado.
1: Totalmente. Exacto, Iván. Y subí a las voces.
3: Cantar bien, canta cualquiera.
2: El grupo más desafinado de la radio.
4: El grupo debe cantar. Yo nunca los escuché cantar, ¿eh?
3: ¿No? ¿A quién?
4: ¿Y por qué cantan los viernes ustedes? Y yo los viernes no.
3: No, todos los días. Todos los días cantamos. No escuchamos.
2: A las 7 en punto.
3: Hace 6
2: años. Ah, bueno. En punto se canta.
5: Cuenta, no sabe qué está pasando
1: esta
5: al aire.
1: Nos hunde. Pero
2: no, no aclares, Clarita, que oscurece.
1: Nos hunde. Señor Tanque, esta noche Estudiantes de La Plata.
6: A las 21:30, transmisión de Radio La Red. Estudiantes juega frente a Flamengo en La Plata. Partido de ida, semifinal de Copa Libertadores. Después de 17 años, vuelve el pinche a jugar una instancia de semi de copa.
1: Y nosotros mañana hacemos partido de ida bien tempranito, a las 6 de la mañana, porque arrancamos. Mañana viernes. Ah, qué rápido pasó esta semana,
3: sí,
1: ¿eh?
3: La verdad que sí.
1: Es duro trabajar.
3: 4 días para muchos.
1: El lunes feriado, pero después vuela. Sí, vuela. Y nosotros nos vamos como Julio Iglesias, ¿eh? Ya llega Toti.
2: O no con el mismo destino. No con el mismo destino de Julio Iglesias.
1: Con el terrenito.
2: Con el celular.
1: Ya viene Toti. Chau, hasta mañana a las 6.

0: Vecino
1: Paulito querido, felicitaciones Paulito,
0: felicitaciones por la nominación y por las mediciones.
1: Y además, segunda radio más escuchada del país.
0: ¿Viste?
1: Streaming, YouTube.
0: Acá tengo la fotito.
1: No, impresionante.
0: Estamos
1: impresionante.
0: Pero rompiendo todo.
1: Impresionante lo que es la red, ¿eh?
0: Muy bien, muy bien. Segunda radio AM más escuchada de la Argentina.
1: Una maravilla. ¿Sabes qué le quiero preguntar hoy a los soldados?
0: A los soldados.
1: Hoy a los soldados gallinas. Uh-huh. Y va a ser una buena muestra la palabra de Candalaf.
0: Ahí tenemos una gallinita.
1: Si realmente quieren que vuelva Ramón Díaz, o es una opereta.
0: Eso te iba a preguntar.
1: De Ramón Emiliano y cierta parte del periodismo que son amigos de Ramón Díaz. Y está bien, porque hay otro periodista que son amigos de Gallardo, hay otro periodista que son amigos de Michelis.
0: Claro.
1: Hay otro que son amigos de... no sé.
0: Sí, de
1: JJ López,
0: por ejemplo. Exacto, alguno. Cada uno juega ahí.
1: Cada uno tiene un interés que, mientras sea lícito, no.
0: No pasa nada.
1: No hay nada malo en eso, pero a mí hay cosas que no me gustan.
0: Yo te vi que vos planteás la palabra, pusiste la palabra opereta.
1: Sí.
0: Yo viste que no lo pondría solución.
1: Ramón y Emiliano están operando fuerte.
0: Bueno, ellos. Pero
1: fuerte.
0: Ellos tienen un deseo, yo se los entiendo.
1: No, está bien. El deseo es lícito.
0: Claro.
1: Pero esto es como que yo desee hacer de 6 a 9. Diga, sería, publico una cartita, ¿no? Qué lindo sería que la radio el año que viene me dé el horario de 6 a 9.
0: Claro.
1: ¿Cómo te sentirías vos?
0: Y incómodo.
1: Bueno, entonces...
0: Claro, eso ya no es un deseo, sino que es como ir con el, a serrucharle.
1: La carta de Emiliano.
0: Sí, pobre Poncio.
1: La carta de Emiliano. Quiero acompañar a mi papá en su last dance.
2: Está metiendo presión.
1: Pero, sí. Pero el tipo laburando.
2: Con un tipo laburando.
1: Entonces, ¿viste cuando después te dicen, claro, no, yo no hablo cuando hay un técnico trabajando? Esto, que todo se anata.
0: Si estuviera vacante, todo el mundo tiene el derecho a la ilusión.
1: Claro.
0: Pero está Leo trabajando, ayer le pregunta a ese periodista, con todo respeto, estuvo muy bien.
1: Le preguntó. Pablo Sájer, compañero medio
0: sports. Claro, estuvo muy bien.
1: Lo que voy a preguntarle. Ahora sí es que recordé una historia.
0: ¿Cuál?
1: Recordé una historia que puede haber acá, mar de fondo.
0: Dando vuelta, a ver.
1: Cuando Ramón es técnico...
0: Sí.
1: En su última etapa, lo limpia Poncio.
2: Claro, sí.
0: Sí.
2: Lo limpia Poncio. Sí, y a 13 también.
1: Y juega Craneviter.
0: Claro.
1: O sea, Poncio sigue el plantel y después, cuando llega Gallardo, Poncio vuelve a ser titular.
0: Claro. La reivindicación.
1: Y es el doble 5 famoso Poncio Craneviter en la Sudamericana 2014.
0: Claro, claro.
1: Entonces, puede haber una vendetta acá también.
0: Sí, obvio.
1: Emiliano puede decir: ¿por qué yo voy a salir a respetar a un tipo? Que bueno, no lo teníamos en cuenta, que después...
3: Era Ledesma, Craneviter y Poncio el tercero.
1: Era Ledesma, Craneviter, claro.
0: Ah, claro.
1: Sí, lo limpian. Pero bueno, a mí no me gustó.
0: No, a mí tampoco.
1: A mí no me gustó.
2: No es lo justo. Además, para que vuelva Ramón Díaz, viste que él dice, no, con un café, salieron a instalar que
0: lo
2: con
0: solucionamos.
2: Un café... Lo
0: solucionamos.
2: Necesita tomarse varios cafés.
0: Bueno,
2: primero con Poncio.
0: Bueno, pero todo es solucionable
1: no
0: también.
1: No sé si
0: está
1: pero Poncio para mí se va.
2: Primero con Poncio.
1: Se va para mí Poncio.
0: Con
2: después
0: Enzo.
2: Después con Francescoli.
1: Claro. Para con Poncio no. Poncio, si viene Ramón, Poncio se va para mí.
2: Pero vos decís que Poncio no se queda trabajando en River.
1: Para mí no.
0: No, para mí no.
2: Bueno, saca Poncio. Francescoli.
0: Se pueden ir.
1: Para mí, Enzo, si viene Ramón, para mí Enzo se va también.
2: Claro. Trezeguet. Está en la estructura de River.
0: Sí, sí.
2: Trezeguet no lo mandó a jugar a Santa Fe.
1: Es una figura decorativa.
0: Rosario,
1: es una figura decorativa, ¿no? Igual.
2: Pero sí. No importa, pero está.
0: Dejaría el lugar.
2: Donofrio.
1: Con Donofrio, sí.
2: Con Donofrio. Con Di Carlo. Di Carlo estaba en la gestión de Donofrio cuando Ramón Díaz los plantó y los dejó sin
0: técnico. A veces pasan cosas y uno cambia.
3: Pasan cosas.
2: Bueno, son varios cafés.
0: ¿Vos te crees que en algún momento Macri no estaba harto de los desplantes de Bianchi y las caritas de Bianchi? ¿Y qué tuvo que hacer? En un momento era necesario.
1: Tavares no salió campeón y lo fue a buscar.
0: Y lo tuvo que ir a buscar. Cuando iba a ser Julio, que había, se había.
1: No, eso fue con Angelici.
0: Eso fue con
1: Angelici. Era la misma situación.
0: Claro.
1: Ah, no volvió a renovar.
3: Íbamos a renovar.
0: Exacto.
1: Estabas tomando champagne en Puerto Madero.
3: Estábamos tomando un champucito.
0: Y claro, y pasó eso.
3: Apareció en la pantalla Carlo Bianchi.
0: Pusieron
3: la putea.
0: En la cancha.
3: Lo fui a comprar.
0: Claro, en la cancha pusieron la cara de Carlos. Y yo lo entiendo. Yo te soy sincero. Para mí Ramón Díaz forma parte de otro momento. Para mí no es la solución. Han cambiado los tiempos, han cambiado la forma. Pero también entiendo que hay un sentimiento de mucha gente de River que lo quiere.
1: Bueno, por eso quiero preguntar al 11, 23, 24, 22, 22. Porque también es verdad que van al hall a gritar ese equipo de Ramón. pero que no es todo el estadio. No, no.
0: Y puede haber un tema político.
1: Jonathan, la cancha, hoy es el equipo
2: en
1: de
2: la cancha no escuché una vez que griten por Ramón
0: Bueno,
2: Díaz.
0: Pero te hago una pregunta, porque también seamos sinceros. Poncio vino desde una transición. Nadie se le ocurría, con una obligación, que es o es campeón, o entra a la Copa, o algo.
1: Sí, pero el si pero Poncio al principio no rinde, lo respaldaron.
0: Bueno,
1: ¿eh?
0: Está bien.
1: Y ojalá sea nuestro técnico
0: hasta el partido,
1: el año que
0: hasta
1: viene.
0: El partido con Huracán. El día que perdió con Huracán empezaron a armar planes. Bueno, si no es Poncio, ¿quién es? Vino Gallardo por segunda vez, se tuvo que ir. Estuvo De Micheli, se tuvo que ir. Llegó Chacho, un hombre de la casa, se tuvo que ir. ¿A quién traes? Es la única solución para aplacar los ánimos.
2: ¿Pregunta? Sí.
0: Mirá que a mí no me gusta, ¿eh?
2: Cuando decimos viene Ramón, ¿el entrenador es Ramón o es Emiliano Díaz?
1: Bueno, ¿Es Ramón?
0: Sí, Emiliano Díaz tampoco lo subas a un lugar que no tiene.
1: No, pregunto, si no dirigió nunca a ningún lado.
0: Claro.
1: Bueno. Puede hacer los ejercicios, pero el que toma las decisiones es el que elige
0: es
1: los jugadores.
0: Es como Cristina y el hijo, y Máximo.
1: Ramón,
0: ¿viste?
1: Díaz. Ahora, yo quiero preguntar esto. Me acordé. Yo no lo entendería dedicarlo. Porque puso a Poncio justamente para no traer a Ramón.
0: Bueno, pero si lo de Poncio
1: ahora,
0: no da el resultado esperado.
1: Ahora, sacar a Poncio para traer a Ramón, digo, ¿por qué no lo trajiste cuando se fue a Cobet?
0: Bueno, porque tal vez era el tiro, yo también ahí lo entiendo.
1: ¿Entendés?
0: Che, no nos gusta Ramón porque pueden tener problemas personales y además para muchos también es su pasado. Carlos, cuando fue a Boca, que yo la verdad que era más chico y más irrespetuoso, hoy desde lejos lo veo como un técnico extraordinario en un montón de cosas. No le fue bien. Entonces, a veces la segunda vuelta. Gallardo
1: pero
0: también.
1: Pero fue bien en la tercera, ¿no? Segunda vuelta de campeón de América y del mundo.
0: No, la tercera fue espantosa. Vuelve Gallardo. Con Gallardo está todo resuelto. Le fue muy mal a Marcelo y se prendió fuego al Pepe. Entonces, ahora, ¿quién garantiza que Ramón Díaz viene y despierta a estos jugadores que, salvo Montiel ayer, estaban con un desgano terrible?
1: ¿Qué Ramón Díaz? Que puten a Di Carlo.
0: Exacto.
1: Bueno, y el... Como traer a Gallardo.
0: Y bancarlo,
1: como
0: claro.
1: Traer a Gallardo y echar a De Michelis, evitó que puteen a Brito y a la dirigencia anterior.
0: Y que la gente asuma una paciencia que con otro no tiene. Porque si viene Ramón y saca algún resultado que no es el mejor, la gente, no, que se vaya este. Sí. La historia pesa,
1: ¿viste? Hay que ver.
0: ¿Cuántos títulos ganó?
1: Ramón ganó un montón de campeonatos.
0: Por eso, ¿viste?
1: Son los técnicos más ganadores, porque si le sumás lo que ganó en Brasil, en Arabia, tiene como 17
0: y después
1: títulos.
0: Es pícaro, ¿viste?
1: Pero tiene, ganó más de 10 ganó.
0: Tiene simpatía.
3: Bueno, ¿no?
4: Chica que 9.
1: ¿Sí? 9.
3: Ganó 7 la primera etapa.
1: Bueno, 9.
0: Ganar 9 títulos no es poca. Hoy que no ganan.
1: Fue campeón de San Lorenzo, fue campeón en Brasil, fue campeón en Arabia.
0: Hoy que hay técnicos de 5 minutos que no ganan nada, ganar 9 títulos, la verdad.
1: No, por eso es uno de los más ganadores.
0: Es grosso.
1: También hay que ver cómo termina el año Boca.
0: Sí.
1: Porque no es lo mismo Poncio ganando en la cancha de Boca que perdiendo en la cancha de Boca.
0: Obvio.
1: Poncio clasificando en los playoffs que no clasificando en los playoffs. Poncio campeón de clausura que Poncio. Bueno. Eliminado en el clausura.
0: Yo igual a Poncio, sabés que lo veo, porque ayer cuando tu compañero le hace la pregunta, como que le tomó el gustito, o que tal vez es su ambición, porque cuando asumió, es como si a nosotros...
1: No te gustar ser técnico de River.
0: Bueno, pero no es
1: si
0: que
1: te
0: no...
1: te corre sangre por la vena, sabes el fútbol.
0: En algún momento dijo, no quiero ser técnico, y tal vez dijo, bueno, voy, apago un incendio al presidente. Tal vez me va bien, quedo en el lindo recuerdo, pero no es mi vocación.
2: Y yo entiendo que River, por los jugadores que tiene que ganar todo, le exigimos ganar todos los partidos, porque lógicamente ganaron 100 millones.
0: Yo ya tengo duda de algunos jugadores.
2: Digo,
0: ¿eh?
2: Es un técnico que nunca fue técnico, que asumió un día para el otro, y de 6 partidos ganó 4, empató 1 y perdió 1.
0: Bueno.
2: Yo entiendo que vos mirás
1: juega mejor
2: equipos,
1: que con Goudet, igual, ¿eh?
2: Juega mejor que con Goudet. Los jugadores y decís, tendría que haber ganado los 6. Pero ganó, sacó 13 puntos de 18.
1: Es muy bueno el pibe Lautaro Pereira.
0: Sí.
1: Es buenísimo.
0: Pero
1: ese
0: si
1: pibe.
0: Yo miro para adelante... No sé, si yo fuera el presidente, miro para adelante y digo, che, ¿qué es esto? El partido, el rendimiento de ayer, donde salvo Montiel, los otros están con un desgano absoluto. Bueno, ¿qué es esto? ¿Ganarle 1-0 a Estudiantes de Río, cuarto de local?
2: Sí, no,
0: y además dependo del resultado de la cancha de Boca. Porque si pierdo en 15 días
1: primero,
0: en Boca es un despelote.
1: Primero tenés un partido bravísimo el domingo en Belgrano, en el Kempes. Bueno, otra cosa que no me gustó.
0: Por favor.
1: Otra cosa que no me gustó. El grito de Otamendi a Beltrán ayer.
0: Sí, no me gustó tampoco.
1: Salió una vez... Para mí le reprocha el primer gol y evidentemente otras jugadas de otros partidos.
0: Es que
1: me parece que
0: no anda tan bien el arquero, ¿eh? Bajó, bajó.
1: Ayer te tapó el 0-2, ¿eh?
0: Sí, eso sí.
1: Ayer al principio del segundo tiempo te tapó el 0-2.
0: Pero lo
1: el
0: veo...
1: El que no anda también es Otamendi. Uh-huh. Vamos a decir las cosas como son. ¿Por qué a mí no me gusta esto? Porque Otamendi, desde su chapa,
0: claro.
1: Le dice, salí una vez.
0: A un chico.
1: Ahora Beltrán le podría decir, che, No te hagas un gol en contra, no me acuerdo el qué partido River perdió.
4: Sí, con
1: Central fue que perdió 1-0 gol en contra de Otamendi. Claro. Che, saltá una vez cuando le ganan en la cancha en La Plata, pierde el cabezazo y perdió 1-0. Entonces digo.
0: Lo encanó mal.
1: Ayer, mira, yo estaba viendo el partido con Benchu, que es fana de River, y él me dijo: estoy harto de los campeones de Qatar. Me dice: yo, si este año salimos campeones, el año que viene, me dice, como hincha, yo lo llevo todos los partidos, voy a empezar a putear a Acuña, voy a empezar a putear a Otamendi. Ya no le suelto la mano.
4: Ya está.
1: Palabra de un hincha.
4: Claro, claro.
1: Vamos a ser sinceros.
3: No, pero Montiel jugó bien.
1: No, no, pará, te estoy diciendo.
2: Bueno, pero es campeón de Qatar.
1: Estoy diciendo Otamendi y Acuña. Acuña, yo ya en el entretiempo tenía que hacer una completa, lo escuché a Coco Ramón acá. Se lo pasaron toda la jugada, lo pasaron a Acuña.
2: Anduvo flojo. Pero pará, no tuvo un buen partido, pero venía jugando bien Acuña.
4: Bueno, pero ayer.
1: Pero pará, Acuña rindió en River lo que se esperaba.
2: Sí, para mí.
1: Para mí no.
4: Igual ayer, Martín, ayer no era un partido más, era una final. Porque sacando un punto en Junín, hoy tenés un quilombo.
2: Por supuesto.
1: Y Otamendi tampoco rindió lo que se esperaba en River, ¿eh?
3: En la final con Belgrano lo sacan a Acuña y cambia el partido.
2: Sí, no, yo creo que Acuña sí.
1: Pero ¿por qué lo sacan también? Porque no aguanta los partidos.
2: Bueno, otro campeón.
1: Vos pensás que Chacho quiere perder.
4: Y no fue al Mundial, por
2: eso. Otro campeón de Qatar, Correa. Si no tuviese Correa, la defensa de River, el ataque
4: la
2: de River.
4: Sí, bueno.
1: Sí, bajó igual los últimos dos partidos,
2: está bien,
1: Correa, ¿eh?
2: Pero el único que pone la carita y va para adelante con Montiel es Correa.
1: Sí, lo duro es que vos tenés su plantel de más de 100 palos y empatás en Junín, ¿viste?
4: Sí.
1: Porque esto es lo que valía hinchar de River.
4: Y jugando un torneo solo.
1: Tenemos Thiago 25 palos, tenemos Correa 15 palos, tenemos Otamendi, tenemos Acuña y no podemos ganar en Junín. Es duro. Montiel es el jugador con más huevos del fútbol argentino.
4: Sí, además ya te mete.
1: Es el jugador con más huevos del fútbol argentino.
4: El gol válido.
1: Así.
4: Bueno, nos pasó contra España el rato que estuvo en la cancha. El tipo.
1: El primer tiempo es el único que iba para adelante.
4: Tiene un entusiasmo.
2: Los dos goles.
4: Encomiable. De él.
2: De River fueron
1: de nueve. Bueno, el primero de nueve, el segundo de ocho.
2: Está bien, pero por supuesto. ¿Ustedes vieron mano?
1: Y
2: yo no vi la mano.
1: Yo
2: no
1: creo
2: la
1: que es una mano que no influye.
4: Hay que mejorar un poco la luz de esa cancha. Yo levantaba la luz de la tele, pero no se ve un carajo ahí.
3: De oculista un poquito malo lente.
4: No, pero muy oscurita, ¿no?
1: Yo diciendo con mi amigo Juan Pablo Barsky, que le estaba comentando. Y dijo que la acomoda con el puño, si no, no la podía.
2: Yo no veo acomodar. Que haya un cambio de trayectoria.
1: Yo esa pienso lo mismo. Pero que toca en la mano, toca en la mano. Y
4: ¿lo hubieses anulado?
1: No, yo lo cobraba.
4: ¿Vos lo cobrás?
1: Pero el toque existe.
4: Claro.
1: Lo que pasa es que para mí no. A ver, no cambia el sentido de la jugada.
4: Sí.
1: Pero la verdad que la toque, entonces es reglamentario. Para mí, Zunino es el mejor árbitro de la Argentina, ¿eh?
4: Sí, a mí.
1: El que dirigió ayer.
2: Ayer adicionó poquito, ¿eh?
1: Era 8 minutos, digo. ¿Cuánto crees que te de 15?
2: Y por lo menos 12.
4: 30.
2: Para Ateneas. 6 del VAR.
1: Pero no te puedo ir.
2: 6 del VAR.
1: ¿6 minutos del VAR?
2: Lo dijeron en la transmisión. 6 minutos del VAR. Hubo 10 cambios, 9, 8 cambios debe haber habido. Por lo menos.
1: No me acuerdo,
2: después, ¿cuántos cambios hubo?
4: 6 minutos para el VAR. ¿Cómo les cuesta? Tipos que están en esto, ¿no? Porque si, bueno, nosotros tenemos que definirlo, podemos tener dudas, pero tipos que están en esto, ¿no?
2: Después, hubo lesiones.
4: Sí.
2: Uno que le sangraba
1: 8,
2: la cabeza.
1: 8 minutos.
2: Uno que se le sangraba la cabeza estuvo tirado por lo menos 2, 3 minutos.
4: Ajá.
2: Hasta que lo atendieron. Y los cambios no sé cuánto suman, pero deben haber sumado.
1: Si hubo. Sarmiento metió 5 cambios.
2: ¿Y River cuánto metió?
1: Y ahora ya te digo River. River que lo metió menos. Pero
2: River debe haber metido.
1: River metió.
2: Pereira, Ortega, Beltrán.
1: Para que no me aparece los cambios.
2: Pereira, Ortega, Beltrán.
4: Claro, 8.
2: 3. Ya tenés 8 cambios.
4: 8 cambios. Sí.
2: Se hacen. Ya 8 cambios. A 30
1: tenés
2: 4
1: minutos.
2: Tenés 4 minutos.
4: Sí.
3: Pero ya no dan más tantos minutos como
4: no, es que llega un momento
3: dando 3.
2: 12.
1: Sí, sí, bueno, yo creo que si te dan 8 no te podés.
4: El otro día a Boca, ¿cuánto le dieron? 5 y 7 el día de Vasco.
1: Sí. El día de Vasco le dieron 5
4: en el primer tiempo y
3: en el segundo tiempo le dieron 7.
4: 7, ¿no? No hay como premundial que decían, che, 14 minutos, una cosa, ¿viste? Que decís, ¿cuándo?
3: Después, durante Qatar 2022 fue el máximo.
4: El máximo.
3: 10 minutos.
2: No, claro. Exacto. ¿Te acordás? Quedaban 15 minutos.
3: Y se pasaban.
4: Bueno, ahora veremos tus soldados que responden.
1: Dale, si quiera Ramón Díaz o si es solamente una opereta de Ramón Emiliano y los peretas amigos de
4: claro.
1: Del padre
4: él a Corinthians no va, como diciendo, bueno, acá estoy. Y estará deseando.
1: Ahora, qué buenos cirujanos, ¿no? Son, cómo operan, ¿eh?
4: Sí.
1: ¿Cómo operan, Ramón? Yo pensé que eran técnicos nada más. Son técnicos y cirujanos.
4: Sí.
1: Lo que operan, mamita.
4: Y pero hoy tenés dos o tres periodistas amigos y instalás un tema en 2 minutos 20.
1: Uh-huh.
4: A favor o en contra, ¿eh? Porque pobre Poncio, yo ya lo veía con la carita, ¿viste? Taca, taca, taca, taca. Debe decir.
1: Sí, ojalá que sea el campeón. Ojalá que. que le vaya bien, que salga bien, que pueda seguir. Obvio. A mí me queda muy bien Poncio.
4: A mí también.
1: Es un gran pibe, derecho, puso la cara siempre por River.
4: Un hombre de la casa, ¿no? Fuerte, pero un punto pero que perder.
1: Pero él lo dice, es hoy sí. Y son resultados.
4: Exactamente.
1: Salís campeón, puede seguir. Te va mal, no puede seguir.
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0: Bienvenidos a Toti 910, jueves de M. ¡Ay, niño, niño! ¡Qué mal nos tenés! ¡Qué mal nos tenés, fenómeno del niño! ¿Qué tiempo al que no estamos acostumbrados en Buenos Aires? ¿Cómo nos cambiaste la vida? Fenómeno del niño, siempre primero rezando por nuestros patriotas de Concordia, que estén bien, ¿no? Que no los tape el agua y que no sufren ningún tipo de inundación. ¿Cómo está el clima, Vicky Bueno? Bienvenida.
1: Gracias, buen día. 15 grados, mucha humedad, 92%. El cielo está cubierto con lloviznas. La máxima para hoy 19 grados y atentos porque hay alerta amarilla por tormentas. Mañana viernes, para cerrar la semana, condiciones similares, mínima 12 grados, máxima 18 y lluvias para mañana durante todo el día. Y esto empeora, ¿eh? Octubre, de octubre a febrero, peor. El niño se viene con todo.
0: ¿Sí? ¿Más lluvias?
1: Sí, peor. El clima este va a empeorar.
0: O sea, Londres de octubre a febrero.
1: Sí, por lo menos que suba la temperatura.
0: Mami, mami.
1: Calor.
0: Bueno, che, gracias a Carlos Zárate, que me mandó el libro, una nota sobre inteligencia artificial, y me mandó su libro, El desafío civilizatorio de la inteligencia artificial. Lo voy a leer. Muy interesante. Gracias. Beso grande DJ Beta, que está sufriendo el niño en la Panamericana, colapsada. Así que, paciencia.
1: No, mi vida. Por todos lados, paciencia. En el centro también, con la marcha.
0: Hoy estuvo duro para llegar, Canda, ¿eh?
2: No, yo también. Yo vine media hora porque vine muy temprano, pero.
0: Ah, viste temprano.
1: En moto,
0: viste temprano. Está Lucas Berengua, Luquita. ¿Qué pasa con el tiempo? ¿Qué pasa con las lluvias? Que no mejora.
3: ¿Cómo les va?
0: Bien.
3: Buen día. No mejora y, de hecho, vamos a tener un nuevo episodio de mal tiempo este mediodía en la ciudad de Buenos Aires, entre el mediodía y las 4 de la tarde. Recordamos que hay vigente un aviso de alerta meteorológica para el área metropolitana y para la ciudad de Buenos Aires, porque estas tormentas puntualmente pueden tener algo de fuerza, granizo pequeño, no se espera granizo de gran tamaño, pero sí granizo pequeño, mucha lluvia en poco tiempo y alguna ráfaga de viento. La permanencia de las condiciones húmedas, de cielo nublado, de mal tiempo, tienen que ver con el fenómeno del niño y su patrón de bloqueo o su patrón de circulación zonal, que favorece este tipo de bloqueos que tenemos ahora, en los cuales no termina nunca de pasar un frente frío y estamos como en una situación de pausa en los sistemas atmosféricos, que recurrentemente, a medida que vayan pasando perturbaciones, van formando áreas de tormenta.
0: El domingo, hoy, ya me confirmo,
3: mal tiempo.
0: Me conformo con poco. Día de la Madre, domingo, ¿cómo va a estar?
3: Día de la Madre, el domingo, cielo parcialmente nublado, por el momento no se esperan lluvias, va a estar fresquito, con 16 grados de temperatura máxima.
0: Gracias, Lucas. Abrazo grande.
3: Gracias, buen día.
0: 9 y 22 de la mañana. Mariano Beldic, parte de Último Momento. Saludo al Papa.
4: Buenos días, Toti. Sí, acaba de salir hace minutitos nomás el nuevo parte médico, más extenso que el que habían divulgado durante la mañana del Hospital Gemelli, que simplemente decía que el Papa había transitado una noche con tranquilidad, se había despertado y había desayunado. En este caso da más información sobre su estado de salud y su evolución. Dice, en su tercer día en el hospital, los médicos del Papa León XIV dicen que la radiografía del tórax por la mañana mostró una buena recuperación del pulmón, que se sometió a cirugía. Recordemos que había sido extraído de allí unas células cancerosas que están en este momento bajo estudio. El Papa llevó a cabo sus actividades diarias de manera independiente y continúa con una gama completa de fisioterapia a medida que su recuperación postoperatoria avanza normalmente. Esta es la última información, se acaba de conocer hace minutitos nomás, del Hospital Gemelli. El nombre del cáncer que sufrió el Papa es el adenocarcinoma pulmonar. Según lo que me comentaban, todo el diagnóstico, el completo diagnóstico, puede ya demorar unos 10-15 días. Hoy por la mañana.
2: Perdón, eso, 10-15 días es para que devuelvan el estudio histopatológico de lo que se les trajo.
4: Sí, y uno supone también para conocer el tratamiento que van a disponer los médicos una vez que transite ese periodo. Hoy por la mañana, Mateo Bruni, que es el director de la oficina de prensa de la Santa Sede, cuando le consultaron otra vez respecto a la gira, dijo, el Papa quiere ir, el Papa tiene intención de ir. Ahora, obviamente digo esto porque tiene que ver seguramente con lo que van a ser las recomendaciones médicas, que no se esperan, por lo menos según lo que está trascendiendo, en lo inmediato.
0: Sí, lo mismo dijo, una muy buena nota hizo Pablo más temprano, un arzobispo de Perú, donde marcaba ese entusiasmo del Papa por el viaje. Bueno, la gira no está caída entonces.
4: Todavía no.
0: Hay que decir a esta hora.
4: Todavía no. Los médicos, los que opinan, dicen que es poco probable por las condiciones de recuperación. Pero hay que esperar, obviamente, a la decisión de la Santa Sede.
0: Esperemos. Gracias, Beldic. 9 y 24. Tempranito, presentame a Pellenberg, que no habló todavía con Garmin, porque River hoy esté mal día. Presentamelo aquí, quédale.
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0: Señor Pellenberg, dame todas las tablas que afectan a River. Bueno, contale al hincha de River cómo está en todos los frentes. Contame.
5: Bueno, primero vamos a hablar de la zona B, que es el grupo que ocupa. River, con el empate anoche en Junín 1-1, quedó a un punto de Independiente Rivadavia, está noveno.
0: Y a uno de Barracas también, ¿no?
5: Y a uno de Barracas, exactamente. River tiene más 2 de diferencia, Independiente Rivadavia menos 4 y Barracas más 1. Quedan 12 puntos en juego. Hoy River se está quedando afuera de los octavos de final del torneo clausura.
0: ¿Con quién van los tres el fin de semana? River visita Belgrano, partido chivísimo.
5: River va con Belgrano. Barracas Central va con Sarmiento.
0: ¿Dónde?
5: De visitante.
0: Bueno, la tiene difícil Barracas. Y la Lepra va de local con...
5: Y la Lepra Mendocina va con Tigre.
0: De local es ganable.
5: Va con Tigre.
0: Ganable. O sea, vamos que a la tabla podría general. Apostar a pasar a Barracas.
5: Exactamente.
0: Que Barracas no gane en Junín, pero esto es River contra River. Tenés que ganar en Córdoba, ¿no?
6: Ponle una fichita, Tigre. No suelte la mano, crack.
0: Perdón, Sergio.
6: Dale,
0: perdón.
6: Vecino.
0: Te solté la mano, vecino. Sí.
5: De los 4, a River le quedan 3 afuera. Es cierto que puede jugar la última fecha Mar del Plata con un equipo condenado y descendido.
0: Vamos paso a paso. No se adelante. Le pedí esta fecha. No se
5: adelante. En la tabla general. Independiente Rivadavia tiene 52. River quedó con 46. River tiene 7 equipos por delante.
0: Acá está fuera.
5: Está cochería River en tabla general.
0: Dame la de la Sudamericana. Porque de Libertadores está lejos, ¿no?
5: Bueno, en Sudamérica. De Libertadores hoy está a 5 puntos de Argentinos. A 5 con
0: 12 por jugar.
5: El tema
0: difícil,
5: es que
0: tiene, difícil.
5: Sí, pero tenés Instituto, Belgrano, Vélez y Central por encima.
0: Ah, por eso.
2: Ahí pero Belgrano tenés para jugar contra
5: yo creo que debiera apostar hoy, a la Sudamericana o hoy, a ser campeón de clausura.
0: Salvo que gane el clausura,
5: sí.
0: El año que viene, Canda vas a jugar a la Sudamericana
2: pero
0: otra vez.
2: Pero si gana los partidos que quedan, ponele 3 de los partidos que quedan.
0: Pero no ganaste en Junín, vas a ganar en Córdoba,
5: no, pero puede pasar, no
2: pero puede pasar. Si gana 3, después se van a liberar algunos cupos y ahí sí puede entrar. Por tabla.
5: No, a Sudamericana bueno. Debiera entrar si no estamos hablando.
2: A Libertadores, digo, a Libertadores.
5: Bueno, vos tenés Belgrano está por encima, ya Belgrano es campeón, ahí no lo contás. Claro, tenés Vélez por encima y Central. Tenés 2 rivales. Belgrano está por encima de River, pero Belgrano ya se aseguró la copa.
0: Es verdad lo que dice Ganda, hay que ver quién gana la tabla anual y quién gana la clausura.
5: Ahí está el tema.
0: Y vos tenés que tratar de sumar la mayor cantidad de puntos posible, estar lo más arriba posible.
2: Lo más cerca.
0: Y cuando empiezan a caer cupos, ver si te toca.
5: Boca puede ser campeón de la Copa Argentina y va a liberar un cupo también ahí si eso sucediese. Así se dice. Bueno, hoy River está con 46, tiene un punto más que Estudiantes, está octavo, y tiene un punto más que Gimnasia. Por eso no se debe descuidar.
0: ¿Bien anulado para vos el primer gol de Montiel?
5: ¿Sabés que lo sigo pensando? El reglamento marca que es una mano ampliada, que está en un lugar inapropiado. Eso es lo que te marca el reglamento. Pero a mí todo el tiempo no me gusta atarme al reglamento. Yo creo que esa mano... Es una
0: para mí no influye nada.
5: No, por eso digo, si vas al reglamento frío y tiene argumentos, yo no lo hubiese anulado.
0: Para
5: no.
0: Mí hay que saber cuándo la mano
5: totalmente.
0: Te cambia el sentido de la pelota y de la jugada y cuándo no.
2: Pero yo, cuando, si él la hubiese tocado con el puño.
5: Es que la toca. El tema es que. A
2: pero
5: ver.
2: No, pero no cambia. Pero si él no, a esa velocidad.
5: Claro,
2: si él hubiese tocado con el puño, la pelota tendría que haber cambiado, tendría que haber ido para
0: arriba. Es un roce, es
5: para
0: un
5: mí
0: roce.
5: No. A ver.
2: Entonces, bueno.
5: Que haya tocado en la mano no favorece como él, como Fausto Vera la mata. No es que lo favorece. A él. Pero bueno, si vas al reglamento, ¿qué te van a decir? Bueno, hay una mano ampliada en un lugar inapropiado, un montón de cuestiones
6: que tiene que encuentra.
0: Otra pregunta, ¿cómo lo viste al River de Poncio? Y atención, mundo River, que cándate una bomba, ¿eh? Cándate una bomba de River. No es una bomba policial ni judicial, es una bomba de River. Y ya lo voy a contar en segundo, sí.
5: El primer tiempo preocupante, el segundo tiempo mejoró y se lo llevó por delante, pateó 22 veces al arco. pero le falta punch. Entró Pereira y le cambió un poquitito la
0: cara. Es bueno Pereira, ¿eh?
5: Es bueno, pero no. A ver, River, por nombre propio, River tiene que ganar esta clase de partido. No se puede conformar con haber sido superior en el segundo tiempo. River invirtió más de 80 millones de dólares. Y estamos hablando que hoy está penando por jugar la Sudamericana.
0: Sí, es y un por momento, entrar en los playoffs.
5: Es un momento muy preocupante.
0: Porque el partido del domingo es muy chivo. Es muy chivo el partido del domingo. Canda, ¿qué tenés vos? Le estoy preguntando a los soldados al 11, 23, 24, 22, 22. Si realmente es un deseo que Ramón Díaz sea el técnico de River en el 2027 o si es una opereta de Ramón Emiliano y los operetas amigos. Dale, 11, 23, 24, 22, 22. ¿Qué tenés vos, Canda?
2: Que hay una parte importante de la dirigencia de River que está convencida que si traen el año que viene a Abel Ferreira, el técnico de Palmeiras, es lo que River necesita. Y que va a ganar todo. Bueno, es lo que dice. Si tenemos a Abel Ferreira, ganamos todo.
0: Dame el currículum vitae de Abel Ferreira, que ayer ganó la semifinal.
5: Bueno, está muy cerca de meterse
0: la
5: en
0: la primera semifinal.
5: Mira, Abel Ferreira tiene 47
0: años. Porque jugó de visitante anoche.
5: Claro.
0: Sí, metió un gol el Flaco López.
5: Define en San Pablo, un gol del Flaco López.
0: Y ya le ganó 2-1 a Fluminense.
5: Fue titular Giai y Alex Barbosa, el ex zaguero de Atlético Rafael, Arriba sí. y defensa.
0: Independiente también.
5: Tiene 47 años Abel Ferreira. En el 2020 llegó a Palmeiras. Ganó dos. Tiene 11 títulos con Palmeiras. 11 títulos en 6 temporadas. Ganó las primeras dos ediciones que él dirige de la Copa Libertadores 2020-2021. Y después, por ejemplo, pierde la semifinal con Boca de la Copa Libertadores del 2023. Pero si uno mira el currículum, es una cosa extraordinaria.
0: Sí, perdió una final con Flamengo también.
2: Y aparentemente se va de Palmeiras.
5: Sí, pierde la final con Flamengo el año pasado, 1-0.
0: Exacto.
5: Pero siempre tuvo...
0: Que lo chorearon, tenés que echar un jugador de Flamengo por un planchazo que lo echaron.
5: Bueno, siempre tuvo algunos chispazos con
0: la presidenta.
5: Pero siempre se ha quedado y ha respondido.
0: Y está un pasito de jugar hasta final.
5: Está un paso, yo te diría que ya está.
0: De Libertadores.
5: Yo te diría que ya está de no pasar algo extraordinario.
0: ¿Sabes que el técnico que quiere River no es Ramón Díaz, sino que es Abel Ferreira?
2: Parte importante de la dirigencia.
0: Ese es un golpe de efecto, ¿eh? Sí, es un golpe de efecto. Sí. Abel es portugués.
5: ¿Y, sí, acá y el tema
0: termina
5: es,
0: el contrato?
5: Ahora te voy a averiguar hasta cuándo tiene contrato.
0: ¿Y cuánto gana?
5: Eso no hay problema para River.
0: Y bueno.
5: No hay problema para River. ¿Cómo va a ser problema un contrato alto?
0: Si gana 7 palos en Palmeiras, para 10.
5: Se los tenés que pagar.
0: Bueno.
5: El tema es, ¿sabes qué? Que acá, Di Carlo dijo, hicimos 3 mercados en 1. Y la preocupación creo que radica en si River va a jugar Libertadores o Sudamericana, porque la diferencia económica es sustancial.
0: Sería duro, Canda, para el hincha de River 2 años seguidos Sudamericana, ¿eh?
2: No, sería letal.
0: Que se reían del de Boca, que le pasó con Riquelme en este tiempo.
6: Ah, ya empezó.
0: Sería duro.
5: Y acá me pasa Nachito Barrio, nuestro productor. Hasta diciembre del 2027 tiene contrato.
0: Ah, tiene un año más.
5: No importa, pagás cláusula y te lo traes.
6: ¿Cuánto es la cláusula?
0: ¿Tiene cláusula?
5: Debe tener para salida. Pero lo tenés que pagar. Para un técnico de esa jerarquía,
0: igual,
5: lo tenés que pagar.
0: Escúchame, gana la Libertadores, tiene el Mundial de Club, ¿te crees que se va a ir?
5: Vas a pagar 7 palos y medio por Beltrán, que juega 5 minutos por partido. Toti.
0: Difícil, es el dueño de Palmeiras. Bueno, gracias, Pellenberg.
5: Ojo, un detalle.
0: Sí, después me hablas de la fecha de hoy.
5: Atención a las elecciones en Brasil. No será lo mismo que sea reelecto Lula a que sea Bolsonaro, por la cuestión de las empresas de apuestas que tienen un 72% de injerencia en el Brasileirao. Y eso va a cambiar sustancialmente para el armado de los equipos el próximo año. No es lo mismo que gane Bolsonaro a que sea reelecto Lula.
0: ¿Qué pasa si gana Bolsonaro?
5: Si gana Bolsonaro, seguramente sigan las casas de apuestas como principales sponsors de los equipos en Brasil.
4: Claro, Lula ya las prohibió.
5: Si Lula... A ver, sé que hay un amparo.
0: Están prohibidas hoy.
4: Sí, está judicializado.
5: Ahora, si es reelecto Lula, va a haber una merma importante en los sueldos y en las contrataciones exuberantes que hoy existen en Brasil, ¿eh? Ojo con eso.
0: ¿Vos decís que Lula se atira contra el fútbol?
5: ¿Ya lo presentó?
4: No, lo que tiene, claro, que ver, esto es por el tema de la morosidad. También allá en Brasil creció mucho durante los últimos años y tiene que ver con las casas de apuesta, tiene que ver con...
0: Pero si
4: juego.
0: Con Lula en estos 4 años compraron lo que quisieron.
5: De los 20 equipos en primera...
0: Vino el Vasco ahora con Lula y digo, che, dame Sosa, dame Lescano, dame Colidio. ¿De qué me habla Pellenberg?
5: Bueno, pero hay una empresa también que está respaldada por la presidenta de Palmeiras, pero créeme que las casas de apuestas en Brasil hoy marcan el mercado.
0: Sí, en Brasil, en Argentina, acá todo es... Todo es Betson, todo Bplay, o sea, no miremos por otro lado. Está en todos lados, está en la liga, en todos los torneos. Bien, 9:33 de la mañana. Canda querido, primera información fuerte de lo tuyo, judicial, policial, ¿qué traes?
2: Bueno, está empezando a crecer cada vez más y lo vemos con más frecuencia los menores que llevan armas a las escuelas.
0: Tremendo tema.
2: Tengo dos casos para comentar de las últimas horas. Uno sucedió en González Catán, donde un chico de 15 años llevó un arma a la escuela, disparó el arma e hirió a uno de 18. Ahora voy a dar más detalles de ese caso. Y el otro sucedió en Carmen de Patagón.
0: Pero para, ¿el primero sí fue involuntario?
2: Bueno, no se sabe todavía si fue involuntario o no. O sea, a ver, él lleva un arma, vamos por caso si querés.
0: Sí.
2: El chico de 15 años de González Catán lleva un

0: ¿Le disparó y qué le pasó al 18?
1: Está herido y está internado.
0: ¿Grave?
1: Sí, grave.
0: ¿Dónde le pegó el balazo?
1: Le pegó en la parte, en la debajo de las costillas derechas. Está internado.
0: Mamita.
1: Grave. Pero lo curioso acá es, ¿vieron cuando nosotros hablamos de los niños delincuentes y decimos, bueno, viene de generaciones de el abuelo era delincuente, el bueno, ¿de dónde saca el arma este chico? Se la saca a su hermano, que es delincuente, y que sale a robar con el arma.
0: ¿Qué edad tiene el hermano?
1: El hermano tiene 19. Que a su vez es quien cría y quien cuida a sus hermanos porque la madre está presa por vender drogas. O sea, esa es la historia que hay detrás de este caso. Como para entender también...
0: Claro, ese es su ambiente. Su ambiente, la delincuencia, las armas. Digo, como yo le sacaba a mi hermano la pelota para ir al colegio, le saca el arma.
1: Le saca el arma para defenderse de un bullying. O en el mejor de los casos, para cancherear o mostrárselo a sus compañeros. Eso es por un lado. Está detenido el de 15 años, por supuesto. Aparte, es punible. En Carmen de Patagones, ustedes saben, Carmen de Patagones es una localidad muy chiquita que queda en el sur de la provincia de Buenos Aires.
0: Exactamente.
1: Un chico de 13 años llevó a una escuela técnica una pistola y finalmente le descubrió la pistola y no pasó a mayores. Pero llama la atención que haya llevado el arma y el lugar. Recordemos que en Carmen de Patagones...
0: Chico de 13 años, me dijiste.
1: 13 años. Junior sacó un arma y mató a varios de sus compañeros e hirió a otros hace ya muchísimos años. O sea, tiene un historial Carmen de Patagones muy pesado con el tema de la violencia dentro de los colegios. Les acabo de comentar dos casos bien diferentes de chicos que llevan armas al colegio entre 13 y 15 años. Y no son los primeros casos que vemos en el año. Hemos visto muchos, Toti.
0: Demasiados. Todo el tiempo se replican, se multiplican. Y en un momento te digo, empezó a ser una moda que hasta en colegios recontra, si vos querés, de élite, aparecían pintadas en los baños, mirá que vengo armado, esto que el otro.
1: Que hasta hace...
0: O sea, esto destapó la preocupación de los directores de, te diría, de todos los colegios de la Argentina.
1: Que hasta hace algunos años lo veíamos recontra, lo veíamos en Estados Unidos. Bowling for Columbine. Sí, sí. Lo veíamos en las películas de Michael Moore. Decíamos, bueno, esto es en Estados Unidos porque allá hay libre portación de armas y hay armas por todos lados y demás. Entonces, hay algo propiedad
0: de Estados Unidos. Era como la droga de Colombia que veíamos.
1: Exactamente.
0: Es un fenómeno que nunca iba a llegar. Lamentablemente está en Argentina.
1: Lo veíamos lejos. Hoy la droga está acá y evidentemente las armas en los colegios también.
0: Gracias, Canda 937. Beldic, ¿me contás esto que dice Caputo? ¿Volvió a tener. ¿Volvió a buscar protagonismo en las redes, Caputo? Escuchen esto que tuitea uno de los principales asesores, tipo de confianza de Milei. Sí. Dice que el Islam está tomando Gran Bretaña y que hay que recuperar las Malvinas.
2: Sí, a ver, vamos, es larguísimo el tuit. Vamos.
0: Está bien, pero esa es la idea fuerza, ¿no?
2: Sí, y se sube, y este no es un dato menor.
0: ¿Pero está proponiendo una guerra para recuperar las Malvinas? No entiendo.
2: No, a ver, Santiago Caputo es muy provocador y en esta cuenta que... digamos, nunca reconoció como propia, pero se le atribuye a él entre las tantas cuentas que tiene dando vueltas por las redes sociales. Él se sube un tuit de Javier Negre. Javier Negre es un personaje muy radical, no leo por la UCR, leo muy radical en su manera de expresarse. Muy radicalizado. Que es parte de los dueños de la derecha diario y que también coquetea todo el tiempo con este discurso discriminador, racista. Él toma una imagen de un video de una parlamentaria musulmán de origen somalí que está jurando en el parlamento británico y a partir de allí tuitea, así avanza la islamización en Reino Unido, y ahí se sube Santiago Caputo este video, que al margen vale decir, es una representante, es cierto que hay una población musulmana importante y allí en el Reino Unido, si tuvieron la oportunidad de ir a Londres lo habrán notado en las calles, digo, esto no pasa solo en el Reino Unido, pasa en Europa en general, pero tiene que ver con lo que es también los cambios demográficos y la conformación de las sociedades en Europa. También hay muchos musulmanes acá en la Argentina, digo, al margen de todo esto, pero después te voy a dar el trasfondo político por qué tuitea esto.
0: No es de ahora, yo me fui de mochilero con amigos en el año 95 Y paramos en los suburbios de Londres, porque obviamente es más barato.
2: Sí.
0: Y el hotel en que nos hospedamos lo regenteaba un tipo pakistaní.
2: Bueno, es que habitualmente los suelen empujar.
0: Te hablo del 95, o sea, imagínate sí, todo sí. lo que habrá crecido en los últimos 30 años.
2: Los suelen empujar, como suelen ser varios procesos de esta naturaleza, hacia los márgenes de la ciudad, hacia los que sería el conurbano, digamos.

0: en esas grandes ciudades. También pasa en París mucho, por eso digo, hay una población importante en esos lugares, pero se los ve cada vez más también dentro de las ciudades. Y digo, esto tiene que ver con una convivencia totalmente pacífica, pues no tiene nada que ver con terrorismo, y vale la pena separar la religión de la
1: delincuencia. Eso me parecía importante. De hecho, la propia Sulemita Menem tuiteó hace poco contra Daniel Parisini, el gordo Dan.
0: Ahí vamos.
1: Diciéndole, y está muy bien lo que dice y hay que reafirmarlo, acá hay una creencia como que todos los musulmanes y los que profesan el Islam, musulmanes quien profesa el Islam, son terroristas.
2: Claro, claro.
1: Y no es así. No es así. El Islam es una religión, como puede ser el catolicismo, el judaísmo, y los musulmanes son personas que profesan una religión. Que haya algunas personas que profesan esa religión y que hayan cometido atentado no significa que todos cometan atentado.
0: Exactamente. El fundamentalismo no es sinónimo del islamismo. Como también existieron fundamentalistas laicos, existieron fundamentalistas católicos, y de esto en la historia hemos visto varias pruebas.
1: En algún momento estuvo la Inquisición de la Iglesia Católica, no quiere decir que todo el mundo salía a matar gente.
0: Vamos al tuit que decías vos, Toti. Dice: el Reino Unido fue, en muchos sentidos, la cuna de la civilización occidental moderna. Desde la Carta Magna en adelante, muchas de las instituciones de la democracia liberal se han estado basadas en la tradición del constitucionalismo británico. Ver al Reino Unido siendo colonizado, estoy resumiendo un poquito, por el Islam, no solo es un riesgo inminente para la causa occidente, todo, sino una tragedia en términos históricos para quienes defendemos las ideas de la libertad. Esta es otra de las razones por las que la Argentina debe proyectarse con firmeza hacia el Atlántico Sur y recuperar las Islas Malvinas. Dada la relevancia geopolítica estratégica que el Atlántico Sur tomará en las próximas décadas, Occidente no puede permitirse la injerencia de un Estado Islámico en esa zona de influencia. Está diciendo que el Reino Unido va a ser un Estado Islámico.
2: Sí, y a mí lo que más me preocupa es que llama a recuperar las Malvinas. ¿Cómo? ¿Cómo? Porque la vía diplomática es una cosa. Ahora, recuperarlas por la fuerza es otra que nos trae muy malos recuerdos.
0: Sí.
2: Gracias, Marian. Dale que me tengo que ir a Nepal.
0: Un ratito cortito.
2: Sí.
0: Esto no se separa de lo que acaba de decir Kanda, que hay una denuncia del Centro Islámico contra Daniel Parisini, alias el Gordán, por declaraciones que hizo islamofóbicas en su programa de streaming, pero después las replicó también en Twitter. Y también no se separa, cuando mencionó ella Sulemita Menem, de la pelea que mantiene con los Menem, con los primos Menem, que ellos son musulmanes y que también han salido a cruzarlo a él en redes sociales.
2: Gracias. En Nepal está Peter Cianzo. ¿Quién es Peter Cianzo? Es presidente de la Fundación Pacientes de Cáncer de Pulmón. En 2003 le quitaron medio pulmón. Hoy es montanista. Lo llamamos por lo que le pasó al Papa. Porque a mí el Papa no solamente me interesa si va a venir o no va a venir a la Argentina. Quiero saber si un Papa de 75 años con cáncer de pulmón tiene una buena vida por delante. Si tiene años de vida por delante o si ya hay que pensar en que es una enfermedad terminal la que tiene el Papa León XIV. Peter, gracias por atendernos. ¿Cómo estás? Buen día.
3: ¿Qué tal, Toti? Para mí ya buenas noches. Acá ya está oscureciendo en Nepal. Gracias,
2: bueno, por
3: cara.
2: Buen día para nosotros, buenas noches para vos.
3: Gracias por el llamado.
2: No, un placer. Bueno, acá tengo tu historia, que es apasionante. En el 2003, vos no hacías deporte, fumabas mucho.
3: No hacía nada.
2: Te hiciste mucho. Unos estudios. ¿Y qué pasó? ¿Qué te dijeron? ¿Qué diagnóstico tuviste?
3: Bueno, me diagnosticaron que tenía cáncer de pulmón. Me operaron. Lo confirmaron durante la cirugía que era un adenocarcinoma y me extirparon medio pulmón izquierdo. Me lo sacaron y el derecho determinaron que tenía muchos daños pulmonares, bullas, todo por haber fumado. Redujeron, digamos, mi capacidad pulmonar a un 60% de una persona normal. Un poco fue eso. Tenía 47 años en ese momento.
2: Mira vos, y lejos de perjudicarte en tu vida diaria, te hiciste montanista con el 40% de tu capacidad pulmonar activa.
3: 60% más de capacidad. Bueno, obviamente que no es tan rápido. Yo decidí, por ciertas circunstancias, pasé por Mendoza y dije, bueno, voy a escalar la Aconcagua, que era una utopía, una locura. Pero yo lo creí, empecé a entrenar, empecé a hacer una vida mucho más sana. Con todos los miedos al principio, los primeros años, con todos los controles que hay, era una época donde Toti pensaba que los tratamientos de cáncer de pulmón eran mucho más invasivos o eran menores que ahora, ¿no es cierto? Ahora se avanzó mucho en eso. Y bueno, empecé a entrenar y empecé a hacer pequeñas montañas. Y bueno, y la vida me llevó a poder escalar realmente montañas importantes.
2: ¿Hoy en Nepal qué estás escalando?
3: No, yo vine a Nepal para hacer el trekking de los Annapurna. Es un trekking donde llegas a unos 5.000 metros, 4.900 metros de altura. Acabo de bajar hoy, después de 11 días arriba de la montaña, pero tuvimos un clima muy, muy difícil. Los primeros 5 días llovió sin parar, y vos sabés que acá en Nepal ahora hay algunos problemas con deslizamientos, así que tuvimos que cambiar de ruta, pero todo hace parte de la aventura. Y acabo de bajar hoy a la ciudad de Pokhara después de 10 días en la montaña.
2: Bueno, y a ver.
3: Yo ya estuve en Nepal hace 2 años. Yo ya estuve en Nepal hace 2 años porque llevé hasta el campamento base del Everest, que está más arriba todavía.
2: Mira vos, mira qué historia.
3: 5.300.
2: Peter, y a ver, obviamente a vos cuando te operaron eras más joven, sí, pero si vamos a la vida del Papa, al cuerpo del Papa, al pulmón del Papa. Le sacaron el cáncer, esto fue lo que dijeron los médicos en la operación. ¿El tipo puede tener muchos años de vida sano por delante?
3: Sí, tranquilo. Yo creo, no soy médico y quiero aclarar esto, no es una opinión médica, no tengo idea la condición médica del Papa, por supuesto, y no soy médico. Pero tranquilamente, yo tengo entendido que le sacaron al lóbulo del pulmón derecho. En el pulmón derecho tenemos 3 lóbulos. El superior y el inferior, que son de un tamaño normal, y uno muy chiquito que está en el medio. No sé cuál le sacaron, pero cualquiera que le hayan sacado, lo mejor que a una persona le puede pasar que le determine un cáncer de pulmón es que lo operen, ¿no? Esa es la mejor, es una buena opción que lo operen para tratar de sacar todo el cáncer, todo el tumor. Uh-huh. También leí que le dieron del alta, pasó a una habitación normal a las pocas horas de la cirugía, lo cual tengo entendido que debe ser, bueno, que está muy bien él, ¿no es cierto? Ahora tendrá que hacerle todos los estudios para ver si pudieron sacar todas las células tumorales.
2: O sea que si le quitaron todo el cáncer, por decirlo de alguna manera burda, él va a empezar una vida mejor y tendrá un largo y buen papado
3: normal
2: por delante.
0: ¿Qué tal?
3: Absolutamente.
0: Peter, te saluda Mariano Beldic.
3: Absolutamente.
0: Te preguntaba...
3: Hola, ¿qué tal? ¿Cómo estás, Mariano?
0: Bien, te quería preguntar porque tenemos acá la duda respecto también a la recuperación del Papa, ¿no? Cada caso sé que es particular y dependerá también de la edad, dependerá de las condiciones, pero, en base a lo que fue tu experiencia, vos eras mucho más joven en ese momento de lo que es el Papa ahora con 71 años, pero ¿cuánto te tomó, la recuperación para sentirte pleno, teniendo en cuenta, que está el desafío este del viaje en un mes prácticamente del Papa y un viaje que es bastante extenuante, ¿no? Por 3 países, varios vuelos.
3: Sí, la presión también del avión, supongo que es muy temprano, tal vez no lo pueda hacer, no lo sé. Pero bueno, yo tengo 70 años ahora. Yo tuve cáncer a los 47, pero tengo 70 ahora, con un 60% de capacidad y acabo de bajar en la montaña. El Papa creo que tiene 73, 74.
0: 71 tiene.
3: Tan lejos. Bueno, tan lejos no estamos. Sí. Puede tener una buena vida. Tendrá que recuperarse como cualquier cirugía y seguir los consejos médicos. Nada más que eso, es una cuestión de tiempo. Pero debe tener una vida muy saludable, me tengo que imaginar yo el Papa.
2: Seguro así que sí. Peter, qué lindo hablar con vos, qué buena tu historia.
3: Bueno, muchas gracias, Toti.
2: Gracias por compartirla y que termines bien tu expedición.
3: Permitime decir una sola cosa más como presidente de la Fundación. Que lo importante en esto es que, lamentablemente le tocó al Papa esto, pero que esto nos visualice de cuidarnos. O sea, si tenés 50 años o más, fumaste un paquete por día los últimos 10 años, hacete una tomografía computada de baja densidad para ver cómo estás. Eso es fundamental. Ese es el mensaje. Porque pueden detectar que tenés un cáncer o algún otro tipo de problema en una fase muy temprana y salvás tu vida directamente. Eso es muy importante.
2: Gran mensaje, Peter. Me encantó hablar con vos y conocerte. Abrazo grande.
3: Muchas gracias. Les mando un abrazo a todos.
2: 9:48 de la mañana, estamos esperando a Pilar Smith, que se ve en los Martín Fierro de la Música. Antes de Pilar, y antes de escuchar a los soldados de River, si quieren o no quieren a Ramón Díaz, dame un título, ¿puede jugar Rojo hoy para Estudiantes o no? Quique.
4: Bueno, Conmebol puso una traba, no lo ha habilitado.
2: ¿Por qué?
4: AFA y Estudiantes están haciendo absolutamente todo, seguramente Bosa va a contar un rato.
2: ¿Y qué falta?
4: El por qué.
2: ¿Qué
4: falta? La habilitación de Conmebol.
2: ¿Por qué no lo habilita?
4: Bueno, habrá que preguntarle a Conmebol por qué no lo habilita, porque no lo hizo público. Estudiantes y AFA tienen todo acordado. Recordemos que AFA había puesto trabas, lo inhabilitaba. Una reunión o una charla que se dio entre Rojo y Tapia.
2: Qué lío, ¿no?
4: Facilitó todo, pero hoy Conmebol pone trabas.
2: Después de todo lo que hizo Rojo, todavía no se sabe si puede jugar hoy
4: que
2: contra Flamengo.
4: Yo creo que lo van a terminar habilitando.
2: Bueno, esperemos.
4: Esperemos que sí.
2: 9:49. A ver, soldado rioplatense, ¿querés que vuelva Ramón? ¿O es una opereta del riojano? A ver.
5: Buenas, Toti, ¿cómo andás, querido? ¿Todo bien? Tiene que volver Ramón ya, ya. Poncio es un desastre, no sabe nada. Cuando se fue, cuando lo echaron a Escudero, no sabía qué hacer. No tiene ni idea de lo que es dirigir un equipo grande.
6: Hola, Toti. ¿Cómo va, Sergio? De River, por supuesto. Tiene que traer un técnico de renombre a River. En lugar de gastar 20 palos en un jugador, tiene que gastar 20 palos en un técnico. Ferreira, el que quiera. Nico Díez, el que sea.
7: Buen día, Toti, para toda la mesa, con la consigna. De ninguna manera, Ramón Díaz ya está de vuelta.
8: Sí, buen día, habla Mario de Banfield, hincha de River. Tiene que volver Ramón, no hay duda. River es un equipo que perdió el rumbo totalmente, con dirigentes que no saben nada de fútbol, contrataciones terribles que han hecho un club que... jugadores que nunca pueden estar en este equipo. Ahí viene Ramón.
2: Gracias, se lo sigo escuchando hasta las 12 del mediodía. Por ahora está dividida la cosa, algunos que lo quieren y otros que no. Vendeme, Cachita, que llega Pilar Smith con todo lo que pasó en los Martín Fierro de la música anoche, ¿eh? Gran repercusión. Ya viene Pilarcita.
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2: 9:58 de la mañana, y aunque usted no lo crea, entra Pilar Smith al estudio y un pequeño rayo de sol asoma allí en la esquina de Fitzroy y Humboldt. Un pequeño, un pequeñísimo rayo de sol.
3: El humo que vende es tremendo.
4: ¿Dónde ves un rayo de sol?
2: Pilar Smith, bienvenida. Te quiero felicitar como organizadora. Fuiste organizadora de los Martín Fierro de la Música. ¡Qué éxito!
5: Gracias, Totito.
2: Taparon el debut de Tinelli en el streaming.
5: Ah, debutó, mira, ni me enteré.
2: Se habló mucho más.
5: Mentira.
6: Sí, sabía. Organizadora y no me invitaste, Pilu.
5: No, organizadora no. Estuve. Me encanta. Me encargué de todo lo que tenía que ver con acreditaciones. Acreditamos más de 200 medios afuera, adentro. Hay muchos enojados, obviamente, no pudieron entrar, como pasa siempre. No tenía un lugar muy grande. Entonces
2: aclara el tema de tu compañero Pepe Ochoa.
5: Pepe Ochoa.
2: Que no pudo entrar.
5: No fue invitado al Martín Fierro. Yo me enteré la noche anterior. A ver, el organizador, la organización, invitó mucha gente y no
2: ¿él
5: invitó?
2: ¿Quería algo invitado o a cubrir los Martín Fierro?
5: No. Ángel quería que fuera de invitado. Ángel quería que fuera.
2: Está en la mesa cenando.
5: Claro, lo que pasa es que, bueno, había una mesa.
2: Pero el músico, ¿qué?
5: Bueno, ¿por qué? Ángel quería que estuviera porque en un primer momento se había invitado a las Angelitas. Pepe estaba de vacaciones, creo, cuando se hizo la invitación. Y cuando llegó Pepe esta semana, Ángel pidió que fueran
2: las Angelitas.
5: ¿Las Angelitas
2: fueron?
5: Fue Matilda, fue Nora y fui yo. Tres. Y no lo invitaron y bueno, nada.
2: Está
5: me
2: enojado.
5: Está enojado,
2: Pepe.
5: Yo recién le escribí a Pepe, le digo, Pepe, no tengo nada que ver. Pepe me dice, de adentro de la organización te señalan como que. Yo no tengo primero.
6: Qué feo.
5: Lo voy a averiguar, pero ninguno de mis compañeros de la productora que me contrató puede decir semejante idiotez.
2: No entiendo por qué Pepe Ochoa quiere estar invitado en los Martín Fierro de la Música.
5: ¿Por qué Ángel?
4: Pero para explicarle, porque la canción de la música de Lame estaba nominada por
5: ganamos
4: eso.
5: Ganamos como mejor cortina musical.
4: No te invitó por invitado.
2: Ah,

0: 9. Ganamos.
1: ¿Quién subió a recibir el
0: Ángel? Ángel fue. Y bueno, como pasa en todas las ceremonias. No, subió Ángel solo. Yo me quedé en la mesa con las angelitas.
2: La Puyano, Juve.
1: ¿Quién hizo la música?
3: Ay, lo nombró
0: un DJ.
1: DJ Deró.
0: Recontra, de mi época. Lo adoro ese.
1: Pero con el poder que tiene Ángel hoy, él no le puede dar su invitación para que vaya.
0: Bueno, a ver, había una capacidad.
1: Si yo le doy la invitación, no importa si yo estoy invitado. No importa si quieren que entre o no.
0: La organización, creo que le había dado a Ángel que vaya con 5 personas del programa, sí. ¿No? Pero bueno, en un momento Ángel, después que se cubrieron esos 5 lugares, pidió más para los suricatos.
1: Y no había más.
0: Y dijeron que un suricato sí y el otro no. Pero eso
1: ¿el
0: lo
1: otro
0: decide
1: suricato quién es?
0: Fede Bongiorno estaba aprobado, pero otro. No fue porque se solidarizó
1: por
0: con
1: solidaridad.
0: Pepe. Pero bueno, a ver.
1: Javo, ¿qué pasó con los suricatos?
2: Javo. O sea, afuera.
1: Afuera de suricatos.
0: Bueno, chicos, pero.
2: No puedo creer lo que estoy escuchando,
0: yo no tengo
2: suricatos.
0: Nada que ver, yo fui jefa de
2: Pepe Anchoa. O sea, digamos.
1: En los Martín Fierro Música no queremos suricatos, Javo.
2: ¡Afuera!
0: Yo no tengo nada.
1: ¿Qué pasa con Pepe Anchoa?
3: Ochoa, chicos.
1: ¡Afuera!
2: ¡Afuera, Pepe Anchoa!
1: ¡Afuera! Bueno, listo,
0: bueno,
1: afuera.
0: Bueno, son cosas que, bueno, a ver, que tienen que ver con.
1: Cosas que pasan.
0: Cosas que pasan. A mí, escúchame. Me echaron de Aptra, digo.
2: La pollada. Sí.
1: Bueno, listo. Aclarado este punto.
0: Sí, ya está.
1: ¿Ya lo metemos en la fiesta? ¿Tenés todos los ganadores?
0: Tengo los ganadores. Fue espectacular en Tango Porteño. Fue una noche.
1: Aclárame un punto
0: soñada.
1: Que acá me dice un soldado que terminaron todos en pedo, ¿verdad esto?
3: Ay, ¿cómo?
1: Que terminaron todos en pedo.
0: Yo no tomo alcohol, así que la verdad que yo.
1: ¿Había
0: nada.
1: Muchos alcoholizados?
0: Había alcoholizados.
1: Ah, bien,
0: había,
1: bien.
0: Había mucho alcohol. Vos viste, te querían llenar la copa todo el tiempo.
4: Alcohol.
0: Yo tomé un poquitito de tinto, apenita.
1: ¿Bien regado? ¿Buena bodega?
0: Muy buenas bodegas, varias que participan. No, el evento fue, pero primer
1: ¿quién lo transmitió?
0: Nivel. Canal 9.
1: Igual perdieron por goleada con LAM. Vi que Ángel subió los ratings.
0: Sí.
1: Ya nos metemos en los ganadores. Dame la noticia. Bienvenida, Pilu.
0: Gracias.
1: Sí, ¿qué pasó con Pepe, Javo?
2: ¡Afuera!
1: ¡Suricatos afuera! ¡Suriquibana! No querían los suricatos.
0: Bueno, es el organizador
1: afuera.
0: El que manda, ¿no?
1: 10, Pepe Anchoa afuera.
3: No, Anchoa.
2: Sí, digamos, o sea, Pepe Anchoa afuera y entraron los pepinchos adentro.
1: 10 de la mañana, noticias y mucho más Toti 910 hasta las 12.
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6: 10 de la mañana, 4 minutos. En la ciudad de Buenos Aires, la temperatura 15 grados 5 décimas, humedad 92%, cielo cubierto.
5: Policiales.
6: Trompadas, gas pimienta y detenidos en el cine. Dos mujeres abrieron unas cervezas en la sala de Paraná, provincia de Entre Ríos, durante una película. Desató el enojo de la gente que estaba en el lugar y todo terminó con forcejeos, golpes y gas pimienta. El uso del gas irritante afectó a varios espectadores. Al menos 5 requirieron asistencia médica en el lugar por parte de personal de salud, sin necesidad de traslados a hospitales, y esto obligó a evacuar e interrumpir la función. La policía provincial demoró a 2 mujeres que intentaron escapar del estacionamiento.
5: Nacionales.
6: Marcha por el cumplimiento de la ley de financiamiento universitario. En el Congreso ya se montó un operativo de seguridad. Amplía Mauro Gundín.
7: Está totalmente vallada e imposibilitada el tránsito la calle Hipólito Yrigoyen, es decir, no se puede acceder desde la zona de 11 hacia 9 de julio. Y lo propio para aquellos que llegan desde la 9 de julio, no pueden cruzar la avenida Callao por avenida Rivadavia hacia el 11, todo está vallado y con un fuerte operativo policial. A 100 metros del Congreso, sobre Rodríguez Peña, está instalado el escenario, ya con las tribunas tubulares, con una prueba de sonido que se realiza en algunos momentos de esta mañana y todo embanderado. Y lo propio pasa a 100 metros del escenario donde siguen instalando estructuras tubulares con los parlantes, todo con vista hacia la 9 de julio y por la avenida Rivadavia ya se pueden observar todo pasacalles pidiendo que Milei cumpla la ley universitaria. Más allá de esta situación, el operativo más fuerte en cuanto a cantidad de efectivos policiales comenzará a las 11. Mauro Gundí, la Red Informativa.
5: Internacionales.
6: Reiteramos, el Vaticano emitió un nuevo comunicado favorable sobre la recuperación del Papa. Indica que esta mañana León XIV se sometió a los controles de rutina, cuyos resultados fueron normales. Destaca que la radiografía de tórax mostró una buena recuperación del pulmón operado. El Vaticano también resalta que el sumo pontífice realizó sus actividades diarias de forma autónoma y la sesión de fisioterapia incluyó ejercicios motores completos.
5: Fútbol.
6: Con Argentinos se disputa la Europa y la Conference League. Amplía Matías Palacios.
4: Tras las jornadas de Champions, el fútbol en Europa continúa con la Europa League y la Conference League. Hoy a las 13:45 el Olympique de Lyon de Nicolás Tagliafico recibe al Crystal Palace, que cuenta con Walter Benítez como arquero suplente. Más partidos con Argentinos, también a la misma hora el Lech Poznan va a recibir al Bayer Leverkusen de Facundo Medina y Ezequiel Fernández, el ex Boca Juniors. Y el partido más importante tendrá como protagonista a la Juventus de Nico González visitando al Celta de Vigo en Balaídos a partir de las 4 de la tarde, hora de nuestro país. Al mismo tiempo, el Benfica de Diablito Echeverri y de Gianluca Prestiani, que lleva 5 goles y 3 asistencias en 8 partidos de la temporada, va a recibir como local al Celtic de Glasgow. Estos son partidos de la Europa League de hoy.
5: Desde Europa, Matías Palacios, la Red Informativa. 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
6: Choque en la Panamericana a la altura de Roca en Vicente López genera demoras en el lugar, lo mismo que en la General Paz, sentido al Río de la Plata, un choque a la altura de Puente Saavedra. Gran congestión en la Perito Moreno, es por un choque en la 25 de mayo a la altura de San Pedrito. Esto genera también algunas demoras en la de Lepiane. En cuanto a los subtes, la línea A está ya cerrada a la estación Congreso por el operativo por la marcha de esta tarde.
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8: En un ambiente húmedo e inestable se forman tormentas fuertes en varios puntos de Argentina. Hay alerta meteorológica en la provincia de Chubut, el norte de Neuquén y el sur de Mendoza por tormentas que pueden contener abundante actividad eléctrica y granizo. También ocurre el fenómeno en las sierras de Córdoba. Y hay alerta meteorológica en la ciudad de Buenos Aires y alrededores por las tormentas que ocurrirán en torno a este mediodía. Recomendamos mantenerse atentos a través de aplicaciones, los avisos a corto plazo y el radar meteorológico para determinar los momentos en que ocurrirán esas tormentas con mayor intensidad. La máxima hoy en Buenos Aires 19 grados y luego de las tormentas el tiempo mejora a la noche. Lucas Berengua, Meteorología, Radio La Red.
6: 10 de la mañana, 9 minutos en la ciudad de Buenos Aires. La temperatura 15 grados, 5 décimas. Humedad 92%. Cielo cubierto.
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1: 10 y 10 de la mañana, temperatura a esta hora, Vicky Bueno.
0: 15 grados, Toti, 92% de humedad, mucha, el cielo está cubierto con lloviznas, hay alerta amarilla todavía por tormentas. Y la máxima 19 grados para hoy.
1: O sea que hoy puede llover.
0: Sí, sí, sí, a partir del mediodía o 2 de la tarde seguro.
1: Puede llover. Tormenta. Ayer, por ejemplo, entrené de 7 a 8, perfecto, llegamos a casa.
0: Terminaste y llovió.
1: 8 y pico, sí, tormenta.
0: Sí, pero tormenta. Fue chiquita.
1: Tremendo. Sí. 10 y 10 de la mañana, ¿qué dicen los soldados gallinas? ¿Quieren a Ramón como técnico, sí o no? 11, 23, 24, 22, 22, dale.
10: Hola, Radio La Red. ¿Cómo están? Soy Franco de Castelar. Si Ramón quiere tomarse un café con la dirigencia o con quien sea, lo hubiese hecho en el 2014 cuando pegó el portazo. Yo no sé qué era más que todo cuando sacó campeón a River y después no dejó tirados a la deriva.
11: Toti, buen día. Juan Carlos. Toti, no, Ramón Díaz ya no estaba para River. Ramón Díaz se quedó en el pasado con el juego que necesita. Ojalá se quede Poncio, digamos que clasifiquemos para algo.
12: Hola Toti, buen día, Daniel de Mar del Plata, hincha de River. Ramón Díaz es como si fuese volver con mi primera novia de hace 20 años atrás, que tiene 3 pibes ahora y pesa 20 kilos más. No, déjalo donde está, o sea, historia.
13: Buen día, Toti, equipo, ¿cómo estás? Gustavo Tortuguitas te habla. Para mí, manotazo ahogado dedicarlo, traerlo a Ramón. ¿Cuándo van a sacar pasacalle que diga perdón de Michelis? Abrazo.
1: Gracias a todos. Está dividido, Ramón divide. Ramón divide, algunos sí, otros no. 10 de la mañana, 12 minutos. ¿Me presentas a Pilar Smith con Rapicuotas, por favor?
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1: Bueno, Pilu, vamos con los highlights, los trending topics de Lombardi Ferro de la Música. Gran éxito.
0: Gran éxito.
1: Felicitaciones.
0: Sí, gran éxito para la productora Nasma Group. La verdad que veníamos trabajando ya desde el año pasado que presentamos este premio, que tuvo su primera edición, la de la música. Así que se vendrá una nueva edición el próximo año.
1: Anoche fue la primera edición.
0: La primera edición.
1: Bueno, ganadores, a ver.
0: Sí, ganadores. Vamos con Mejor Artista Show en Vivo Plataformas. Ganó María Becerra. Qué hermosa, por favor. Divina María Becerra.
1: Y la rompe toda.
0: La rompe toda.
1: Como perrea, ¿eh?
0: No, y la presencia de ella ayer es bella, bella, muy agradecida con todo, con el evento. ¿Por qué afuera?
1: Diosa María Becerra, además.
0: Sí, bueno, total.
1: ¿Qué más?
0: Elegante, elegante que estuvo ahí saludándose con Wanda, con la mamá de Wanda.
2: Arrilo.
1: ¿A qué ganó
0: Mejor
1: Elegante?
0: Artista urbano, mejor artista urbano. ¿Cómo la pasaste, Elegante?
2: Cumbia 420, palonero.
1: A ver, da un poquito de Elegante, da un poquito de música.
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1: Y es pegadizo el tema, pegadizo. Bueno,
0: sí, no es lo que yo escucho.
1: Martín
0: pero bueno.
1: Fierro para todos y todas. María sí. Becerra, Elegante, ¿qué más?
14: No, para todos los nuevos, para mí.
0: Bueno, mi queja. Ahora me dicen. Soledad Pastorutti ganó.

0: Espectacular, una crack.
1: Bien, Sole, ¿eh? Me encanta. La 1. ¿Qué más? ¿Qué más?
2: Valentín Merlo, mejor artista revelación masculino.
1: Mirá, temazo este, ¿eh? Temazo.
2: Escuchen.
3: Esta no es de él, chicos.
2: Bueno, pero él.
1: No lo tengo este pibe. ¿Quién es Valentín Merlo? Cuéntame.
4: Merlo es un chico de, creo que no llega a los 18 años.
2: Muy jovencito.
4: Un pelito largo.
2: Sí.
4: Y una canción es.
0: ¿Qué te está diciendo? ¿De qué te ríes? ¿De qué te acordás?
1: Cacha, cuando vos haces un programa, la gente no escucha, mi vida. No hagas dos programas. Menos vos querés hacer tu programa y la gente no sale al aire.
4: Menos mal que no.
1: Cachita. ¿Viste?
2: Y alguna que cante Valentino.
1: Y desconcentrás a los que están al aire. Dale.
2: No te pongas en contra de la canción que eligió Cacha. Rosario, de Rosarino, mirá.
4: Rosarino.
2: Rosarino.
4: De Rosario.
1: ¿Qué más?
2: Top de cumbia, muy bueno. La verdad que sí tiene muchos hits, pero bueno.
1: Más ganadores, dale, más ganadores.
2: El que nos pega. La tenemos a ella, ahí suena.

0: Qué plomo, Dalila, por
1: favor.
0: Qué plomo, es plomazo.
1: Bueno, justo la parte musical. No,
0: más ganadores, más ganadores.
1: Más ganadores, vamos, vamos, mira, todos. Top. Ahí está. Ahí va. Mejor
0: este grupo, es mi preferido.
1: Gustavo Clevington. Sí. Estaba Joaquín, muy contento también con sus gafas. Viste que los rockers usan gafas así en, a la noche. Me encanta, bueno.
0: Se enojó después, ¿no? Le metió por el cuello, se enojó, se fue.
1: Y bueno, era una noche de fiesta, ganaron, estaban felices. Y bueno, mejor grupo, banda, Turf, entonces, ganadora ya de Martín Fierro, de la música en Tango Porteño.
0: ¿Quién también más? Vamos.
1: Mejor artista pop, Lali, que pensábamos que iba, pensábamos que iba.
0: ¿Y no fue?
1: Y no fue, hasta ultimísimo momento.
0: ¿Qué pasó, Javo, con Lali?
2: O sea, Lali Depósito, ¿qué pasó?
1: No
2: o
1: sé.
2: Sea, estaba facturando en otro lado.
1: No sé.
0: ¿Y por qué no fue?
1: Yo creo que está ya con los preparativos de la boda que se viene inminente.
0: Pero
1: digo,
0: si
1: yo,
0: se casa en diciembre.
3: ¿Estaba de viaje o acá?
1: No, antes me parece.
3: ¿Estaría de viaje?
1: Siempre se casa Tini.
4: Pero faltan 2 meses para que se case.
1: Bueno,
0: bueno, plantó,
1: de justificar.
0: Lali plantó lo Martín Fierro en la música.
1: Se la esperaba.
0: Fea actitud.
4: María Becerra estuvo.
1: Estuvo María Becerra.
3: ¿Y quién recibió el premio de Lali?
1: Alguien de la compañía.
0: ¿Fue el novio o no?
1: Mis amigos de Rafa.

0: Somos todos de la misma generación. Lieberman, vos, yo, los Ráfaga. Viajé por el mundo con los Ráfaga. Bueno, impresionante. Vamos con otro ganador. Ulises Bueno, que estaba tan emocionado.
1: Lo quise llevar a mi casamiento, pero era medio inaccesible.
2: ¿En serio?
3: ¿A quién?
0: ¿A quién? ¿A Ráfaga?
1: Ráfaga. Pasó una suma. Pasó miles y miles de rookies.
0: ¿Por qué no me lo pedí?
4: No había un filtro con Lieberman ahí.
1: Sí, pero parece que pues era amigo Lieberman.
0: ¿Por qué no me lo pediste a mí?
3: Te vas a separar antes que
1: ¿Qué más?
0: Si me lo pedía, yo te lo conseguía.

0: de Valentín.
1: Che, bueno, pará, muy grosso lo de Martín Fierro en la música.
0: ¿Viste?
1: Charlie, Turf, Sole, María Becerra,
0: Abel,
1: Lali,
0: Abel.
1: Abel, Abel Pimo,
0: se llevó el de oro.
1: Parte todavía. Sí. Sí, ganó Wanda.
0: Y ganó Wanda por la canción Bad Bitch, por la cantidad de reproducciones que tiene en las diferentes plataformas.
1: Millones.
0: Más de 9 millones en Spotify.
1: Impresionante.
2: No hace falta escucharlo, ¿no?
1: Sí, poné Bad Bitch. Te voy a contar la historia de Bad Bitch.
0: Sí. A ver.
1: Una noche llego acá a las 9 a hacer fotos en los 910 y Nacho Bono me dice: tengo el tema. Acaba de salir el tema, acaba de presentar Wanda este tema. Y lo escuché, me encantó, le dije, dale, vamos con eso. Y abrimos, tuvimos una hora hablando de Bad Bitch. Espectacular, a mí me encanta el tema.
3: No dice nada.
1: Bad Bitch, lo quiero, lo tengo. Lo quiero, lo tengo. ¿Cuántas mujeres querrían decir, lo quiero, lo tengo, lo quiero, lo tengo? A ustedes les encanta, eso, esto describe lo que es una mujer.
4: Pensar que Wanda y Charlie compartieron un evento.
3: No me describe para nada.
1: Describe, mira, escuchá.
3: A mí no me describe.
1: Bad Bitch, ustedes son todas Bad Bitch. Mira a Mecha, a Mecha le gusta. Escucha, no va a dormir.
5: Se sintió parte.
1: Acá viene.
5: Le mando
0: ahí viene.
5: A los colegas.
0: Me encanta, va.
6: ¿Por qué?
1: Bad Bitch.
3: El look polémico, ¿no? De Wanda.
0: Estaba con un jean muy bajito, se le veía toda la
3: pero muy informal.
0: La ropa interior.
3: Muy informal.
0: La cola.
3: No, pero mira, por la informalidad.
0: Y bueno, viste que los rockeros son así. Yo me fui con alas. No sé si viste.
3: Pero no es rockera, Wanda.
1: ¿Con alas?
0: Sí, me fui con alas.
1: Por suerte no vi ese ridículo.
0: ¿Por qué
1: por
0: decís
1: suerte no
0: eso?
1: La vi. ¿Por qué? ¿Cómo con alas? ¿Qué eras?
3: Con alas. Sí, estaba con alas.
1: A ver.
3: Fui con alas. ¿Era de disfraces, Pilu?
0: No, no era de disfraces.
1: ¿Dónde están las alas?
0: Un cisne negro.
5: Ay, qué buena película.
1: Ahí se ve. No, sí. Mi amor, no, qué ridículo.
0: ¿Por qué fui de Angelita Negra?
1: Qué ridiculez.
0: No es una ridiculez, Angelita.
1: Bueno, para mí una ridiculez siendo una
3: letra. ¿Está bien? La explicación.
1: Por ahí no entiendo
0: todo
1: nada.
0: Un vestido negro apretado.
1: Ah, como Angelita.
0: Era como Angelita Negra.
1: Ah,
0: por eso
1: bien.
0: Las alas.
1: Muy bien. Sí. Lástima que no te dejaron subir al escenario, pero bueno. A recibir el Martín Fierro.
0: Fue Ángel, era el premio de Ángel. Yo no tengo nada que ver con la cortina musical.
1: Todo ese vestuario y no te dejaron subir.
0: No sé la cantidad de notas, de fotos que hice. Más que
5: un mensaje de Anchoa, sos una Bad Bitch.
1: Gracias, Pilu. Gracias.
0: Y me faltó Luke Rey Miranda para terminar los ganadores.
3: Muy bien,
0: es misterioso alien, mejor canción. Así que Luke Rey.
1: ¿Estuvo Ventura?
0: Estuvo Ventura.
1: ¿Cómo la pasaste, Luisito?
5: Ese aplauso, la pasamos muy bien.
1: ¿Fue un éxito?
5: Un éxito.
1: El miércoles que viene tiene la casa por la ventana, ¿no, Martín Fierro, la radio?
5: Ese aplauso, vamos a estar. Vos vas a estar.
1: Voy a estar.
0: En un ratito vamos a escuchar a Abel Pintos, que bueno, estaba muy feliz con su premio Martín Fierro de Oro. Charly García también, que agradeció. En un ratito lo
1: gracias,
0: vamos a escuchar.
1: Gracias, Pilu, espectacular. 10:20 de la mañana. Leito Messi, felicitaciones por la victoria anoche.
5: Espectacular. La
1: ya están
5: que
1: en los playoffs. Faltó tu gol.
4: Bueno, pero ahora, después hace un golazo y le dices todo tuyo. Yo no puedo creer la obsecuencia de Rodrigo. Hizo un golazo.
1: Además le quedó el ángulo.
4: ¿Qué te pasa, vos? Y le dices todo tuyo. Messi se la dejó ahí.
1: ¿Sabes por qué metió ese golazo? Porque le regaló el desodorante.
4: Espectacular. Bueno,
1: a Rodri.
4: No sabía eso.
1: De Arbel.
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1: Abrazo grande a nuestro amigo Edu Vicerne, siempre prendido. Y a Gustavo Chacoma, que está cumpliendo años. Quique Pellenberg.
4: Un abrazo grande.
1: Y siempre escuchándonos. Yo, Burgueño, buen día, ¿cómo le va?
8: Ante todo, buenos días.
1: Yo me acuerdo, a ver, yo lo tengo, lo chequeo con vos, chequeado.com, con Burgueño. Yo tengo en mi retina una frase de Cristina Kirchner diciendo, ¿quién dijo que la inflación es mala? Suben los salarios, la gente gana más plata, tiene más plata. ¿Usted recuerda que se ha dicho algo así o no?
8: Sí, conceptualmente, sí, dijo eso y generó polémica, pero se refería a otra cuestión, bueno, a algo vinculado a eso, que cuando vos tenés un ambiente recesivo, un poco de inflación te ayuda a salir. Eso venía por una polémica de algo que había dicho Hugo Moyano, cuando Moyano se llevaba bien con los Kirchner. Que la frase de Moyano fue, un poco de inflación hace bien.
1: ¿Por qué no traigo este tema?
2: Porque en ese momento la inflación empujaba los salarios al alza. O sea, básicamente las paritarias se cerraban en base a
8: Igual es una barbaridad. La inflación hace mal siempre.
1: Pero bueno. Hugo Aime, consultor político, tiene una encuesta que el 76% prefiere mejores ingresos antes que una baja de la inflación. Entonces, yo planteo, ¿tenía razón Cristina? Cristina tenía razón, un poco de inflación para que todos ganemos más.
8: Esto es como un club de fútbol. No, vos tenés un presidente, un club de fútbol y los hinchas. Los hinchas te dicen, Independiente, bueno, tráelo a Barco. Bueno, pero sale 5 millones de dólares. No me importa, tráelo a Barco. Vos como presidente de un club de fútbol tenés que tomar la decisión más correcta, racional,
1: claro,
8: y entender qué hace bien y qué hace mal.
1: Mejoro el equipo, ahora, me endeudo más.
8: Claro, la gente tiene toda la razón del mundo de decir, antes tenía inflación y hacía un montón de cosas, y hoy tengo menos inflación y hago menos. Prefiero la inflación.
1: Hugo Aime, buen día. Gracias por atendernos. ¿Cómo estás?
6: Bien, ¿cómo estás? ¿Cómo te va?
1: Bien, un gusto. Bueno, ¿la encuesta que hiciste refleja esto? ¿Que el 76% prefiere ganar más antes que la inflación baje?
6: Sí, pero no exactamente.
1: A ver.
6: A ver, aclaremos. Porque no es que la gente, yo te diría, hoy en la Argentina el 55% de los argentinos valoran la estabilidad económica. Pero ¿qué es lo que pasa? Cuando vos preguntas cuál es el principal problema del país y te dicen los bajos salarios y la desocupación. ¿Y qué es lo que más te preocupa? Al 42% los bajos salarios y al 36% el incremento de la inflación. Quiere decir que vos tenés un sector entero de la población al que la baja de la inflación no le llega. Entonces no es que no la valoran. Vos fijate, el 53% te dice que actualmente no se controla la inflación y los ingresos no alcanzan. Hay otro 33 que te dice, sí, hay un control de la inflación, pero a mí la plata no me alcanza. Y solo un 14% te dice que el gobierno controla la inflación y los ingresos alcanzan. O sea, el marco para la respuesta es eso. Es decir, está muy lindo que haya control de precios, pero dice, ¿qué pasa? Yo no llego a fin de mes.
1: Claro, además, después lo charlaba ayer con Burgueño, ¿no? Control de la inflación. Un 33 coma algo interanual, yo no sé si la tenés muy controlada la inflación.
6: Bueno, pero es un poquito eso. Por eso, cuando vos preguntás sobre el modelo económico, el 34% dice, lo quiero mantener, y un 66% dice, no, este modelo económico hay que cambiarlo. No obstante, pues ya lo vengo trabajando bastante este tema, dentro de lo que dicen cambiar, hay un 20% que dice, no, pará, que hay algunas cosas que yo quiero mantener. ¿Qué querés mantener? Y la estabilidad económica. ¿Entendés? O sea, hoy la sociedad argentina está discutiendo, no es que, porque en la época de la convertibilidad, vos fíjate que la gente había desocupación, pero criticaba la corrupción de Menem. Entonces dijo, bueno, que venga de la Rúa el no corrupto, pero manteneme los precios controlados. No es que no sea un valor. Sí, es un valor en tanto a mí me sirva para mi vida cotidiana. En el momento que no me sirvió para mi vida cotidiana, te digo, bueno, necesito un poquito más de ingreso.
1: ¿Será que el argentino entiende que dólar controlado es economía controlada?
6: Perdóname, no te entendí.
1: No, ¿será que vos decís que muchos valoran una economía estabilizada o controlada? Sí, claro. Creo que dijiste eso. ¿Será que para el argentino un dólar estable significa economía estable?
6: Sí, significa economía estable, pero vos hoy tenés una Argentina cara. Yo entonces tengo una Argentina cara en dólares, cara para vivir cotidianamente. Es decir, ¿qué es lo que me está pasando a diferencia cuando había, no sé, 200 de inflación? Y ahora puedo calcular hasta si llego hasta el día 10, 15 o 20. Vos fíjate que vos tenés más del 40% de la población argentina que está endeudada para poder llegar a fin de mes. O sea, vos estás en esas condiciones sociales, ¿no? Porque cuando se discute que hay un 30%, ¿no? Porque hablan de la población que está endeudada con los bancos o con las aplicaciones, ¿no? O con Mercado Libre, Pago, etcétera. Pero ¿y los informales? ¿Los que se endeudan con el narco de la esquina? O sea, es decir, estás en un nivel de dramática social que excede esta discusión técnica de la planillita Excel y control de la inflación y entonces voy a tener votos. Hoy justamente lo que le está pasando al gobierno, que viene cotidianamente perdiendo apoyo justamente por esta situación de los bajos ingresos.
8: Hugo, Carlos Burgueño, ¿cómo te va?
6: Sí.
8: Mi compañero de ascensor, el señor Aime.
6: Así es.
1: ¿Dónde comparten el ascensor?
8: Donde hago el streaming, el señor tiene su oficina.
1: Ah, muy bien, muy bien. Ese.
8: Por eso cuando nos falta un invitado...
1: Bueno. Que lo digas así, tampoco.
4: No,
1: lo tienes tan abajo.
8: Yo creo que igual lo sospechaba, que lo llamamos 5 minutos antes que empiece el programa y el señor está. Igual lo conocemos hace muchos años. Ahora, la pregunta, Hugo, sí. es, vos recién mencionabas que esto de alguna manera le está haciendo perder cierto apoyo al gobierno. ¿Hay alguien que lo esté canalizando? ¿Hay alguien que esté canalizando la posibilidad de mejorarle la situación económica a la gente?
6: Y hoy lo que tenés es un Milei anti Milei, ¿no? Más que una persona. Si vos lo medís por partido político, técnicamente es una elección empatada entre el peronismo y la Libertad Avanza. Si vos empezás a medir personajes también, ¿eh? Ah, mira, pasa que tenés una cantidad, que tenés 20% de población indecisa que dice, no, esto no voto, no me interesa, no voto a ninguno. Entonces hoy hablar de lo electoral se hace muy complicado. Porque si tenés un 20%, 22% según el escenario que armes, que lo tenés afuera, aunque vos tengas a Kicillof ganándole a Milei en algunas encuestas, ganando, no sé, lo ganás por 4 o 5 puntos, pero tenés 20% afuera, o sea, es una adivinanza de lo que estás hablando. Y lo que queda claro es que el gobierno, digamos... Mira, hay una pregunta que yo hago todo el tiempo y la vengo siguiendo. ¿Qué es sobre el ajuste económico? La pregunta es, para usted, a pesar de los problemas y dificultades, ¿el esfuerzo del ajuste económico vale la pena o dejó de valer la pena o nunca creyó? Hoy, el apoyo al ajuste económico es del 35%.
1: ¿Del 35?
6: Uno te dice, nunca estuve... Claro. 35, que es más o menos el nivel de aprobación de gestión del gobierno, punto claro. más, punto menos, y son los votos que tiene el gobierno. Ajá.
1: O sea que hay un escenario abierto el año que viene para la elección.
6: Sí, para mí totalmente, hoy sí, totalmente. Por eso yo diría, la probabilidad hoy es 50-50, ¿no?
1: Uh-huh. Interesante. Lindo 2027 se nos viene. Hugo, muchas gracias, ¿eh? Sí. La próxima que te invite 5 minutos antes de Burgueño, no vayas. Un hombre de su...
6: Los dos somos hinchas de Independiente.
1: Sí. Además, bueno.
8: Además, ¿qué haces esta tarde, Hugo? Qué
1: no aproveches el programa para producir tu streaming. Abrazo, Hugo, gracias. 10:31 de la mañana. Vendeme que se viene la ronda. ¿Quería agregar algo?
2: No, me parece.
1: ¿Cerrar con algún datito, Nicola? ¿Cierro con este datito?
2: Me parece clave sí. Que lo que se va a tratar hoy en el Congreso tiene que ver con este panorama que estaba trazando Hugo Gaime. O sea, básicamente la preocupación por no llegar a fin de mes. Porque hoy la oposición va a intentar avanzar con un proyecto de ley con dos, en realidad. Uno tiene con discapacidad, otro tiene con DNU y el tercero. Pero sobre todo eso me voy a centrar con la cuestión del financiamiento ante la morosidad. Y no va a tener posiblemente quórum.
1: Gracias, Marian. 10:31. Vendeme. Juega rojo esta noche. Che, hablamos a las 11. Pasamos un poquito del vivo del Pibe Flores, concentrado con Ayrton Costa, haciendo un vivo con una chica. ¿Lo pasamos? ¿Te animás? ¿O te da un poquito de miedo?
4: Sí, yo estoy chequeando de cuándo fue.
1: Bueno, no importa cuándo fue.
4: No, atención. ¿Pasó? Con esto, porque esto se publica después de la derrota de Boca, y a mí me cuentan que esto fue hace algunas semanas.
1: Está bien. Lo que te muestra, no importa si fue en la concentración de Vasco o antes, es que el pibe... Está concentrado, está con la cabeza en las pibas, con Ayrton Costa. 10:32, ya venimos.
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4: 10 de la mañana, 40 minutos. ¿Me preparas un bonafide si me tomo un cafecito?

0: Canda hoy el café.
1: ¿Con Canda? Bueno.
0: Te invito a mi amigo Canda un café.
1: Ahí va, todos tenemos una nueva forma muy nuestra de tomar café. Algunos somos más fuertes, otros más equilibrados. Eso también dice algo de nosotros, de eso sabe Bonafide.
0: Martincho.
2: Bueno, Toti, ayer terminaron los alegatos por el juicio de Diego Armando Maradona, que investiga la muerte de Diego Armando Maradona. Hay un gran revuelo y hay una gran pelea familiar en la familia Maradona. Ya te voy a explicar por qué. Primero la información. En los alegatos, Fernando Burlando hizo un pedido de pena similar al que habían hecho los fiscales. Los que más pidieron fueron 16 años para Luque. Los que menos pidieron estuvieron en 12 años. Fueron por ahí. El tema es Carlos Díaz, el psicólogo. Hanna Maradona pidió la absolución del psicólogo porque ella consideró que no era culpable la muerte de su padre, que los culpables eran los otros. Dalma y Yanina salieron en las redes sociales a atacarla fuertemente. De hecho, Dalma dijo: para mí las que están alineados están con nosotros y los que no, no existen. La agredieron fuertemente. Hanna está muy mal por esta situación. Luego las hermanas de Maradona, las tías de Dalma y Yanina, también pidieron la absolución de Carlos Díaz, y Dalma y Yanina también atacaron a sus tías. Por lo tanto, hay una gran interna familiar detrás del pedido de penas. Lo que sí te puedo adelantar, Toti, es que va a haber al menos 4 condenas que se van a conocer, estimo yo, que en mediados de noviembre, finales de noviembre. Por lo menos 4 condenas hay seguras.
0: Bueno, un beso grande para Hanna, ¿no? Pobre Hanna, tener que...
2: Está muy mal Hanna.
0: Soportar el ataque de sus hermanas. Aunque siempre se crecieron más hijas que el resto. Por la situación que vivieron, ¿no? Y a mí, la verdad, Hanna me parece una piba divina. Gracias, Canda. 10:42 de la mañana. ¿Me das soblita? ¿Así compartimos unas ricas soblitas?
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0: Super ronda se viene, ¿eh? Señor Ricardo Dazo, River no pudo ganar en Junín.
3: Toti, querido, ¿cómo te va? Abrazo monumental. No, no pudo River. Un primer tiempo muy flojo, que se lo ganó bien Sarmiento, y un segundo tiempo que River lo empató. Lo pudo haber ganado, porque River fue, generó situaciones, pero no pudo, demoró los cambios Leo Poncio, buscó soluciones, los chicos del club cuando ingresaron aportaron situaciones, claridad, pero me parece que lo más jugoso de la actualidad del mundo River es las palabras de Poncio después en la conferencia de prensa, Toti, cuando el mismo Poncio me parece que sabe que es hasta diciembre su tiempo, y cuando
0: por Ramón Díaz... ¿Tenés cachita cuando Pablo Sájer le pregunta por Ramón Díaz? Che, ¿sabés que viene... Ramón Díaz, se dice que viene Ramón Díaz, búscalo, porque Poncio, mira, ahí lo tenés, sabe que es día a día esto.
4: La verdad que respeto tu pregunta porque podía llegar. Nada, vivo el hoy, River es hoy, para proyectar lo que viene el año que viene hay que ganar acá, lo que queda, y más no puedo decir. La sensación y lo que conozco de este club, que si no vivís el hoy, después es tarde.
0: Bueno, tiene que salir campeón.
5: Él nunca, a ver, Poncio nunca se expresó públicamente.
0: Es difícil, sí, no es imposible tampoco.
5: El día a día. Yo creo que fue una imposición de la dirigencia para calmar las aguas, pero él nunca se sintió entrenador.
0: Y un resultado te cambia todo. Hoy está débil. Gana en la cancha de Boca y tiene la espalda de He-Man otra vez. Esto, ojo, ojo. Esto es el hoy.
5: Yo creo que no
0: es difícil. Es difícil que sea campeón, difícil. Imposible, no es imposible.
5: No, ¿por qué?
0: Sí, Ricky.
3: A ver, Toti, está bien, esto es fútbol, puede cambiar, pero uno viendo jugar a River, es llamativo que River gane este campeonato. Uno entendiendo, y vos, Toti, entendés también de fútbol, y todos entendemos, cómo juega River, es muy difícil que River sea campeón, hasta me animo a decir, es difícil que logre un triunfo en la bombonera. Y vos sabés que yo analizo todo cuando hablan los protagonistas. Yo, conociendo a Poncio... y escuchando a Poncio y su postura corporal, Poncio conoce muy bien el mundo River. Poncio sabe que en enero Ramón Díaz va a ser el técnico de River.
0: ¿Vos lo asegurás esto?
3: Sí, yo desde la información, Toti, te puedo decir a esta hora en Radio La Red que el próximo técnico de River va a ser Ramón Díaz. Se limaron las famosas asperezas. A ver, la distancia estaba con Donofrio. Bueno, ya hubo un café Donofrio, Emiliano Díaz. Próximamente habrá un encuentro, me dicen, entre Ramón Díaz y Donofrio, si es que ya no lo hubo. Hay partes que acercaron a los protagonistas y el mundo River hoy habla y sabe el mundo River internamente que en enero el técnico de River es Ramón Díaz. Es más, te voy a decir algo. Hoy temprano a la mañana, hablando con un allegado al mundo River, para no decir un dirigente, en alguna mente de los dirigentes se le cruzó que si el domingo en Córdoba pierde Poncio, a lo mejor como efecto motivador sería ideal ir a la Bombonera con Ramón Díaz.
0: Después que no pierda, no creo, ya dijo una vez, yo no me fui al descenso, que, digo, bueno, que no vaya a la cancha, que yo no perdí.
5: Se limaron,
0: perdió Poncio. Bueno,
5: se limaron asperezas, yo el no colazo.
0: No. Bueno, para bombazo, bombazo de Ricky Dazo. Bombazo, Ricky Dazo.
3: Toti, no creo.
0: Déjame relevar, no creo que sea darle tan desprolijo relevancia a tu noticia. No. Ramón Díaz, técnico de River 2027. Lo acaba de anunciar Ricardo Dazo. Ramón Díaz, técnico de River 2027. Gracias, Ricky. Abrazo enorme. 10:47. Bocita, ¿qué pasa con Rojo? ¿Puede jugar esta noche o no?
6: Toti, ¿cómo te va? Buen día. Un abrazo grande para todos. A esta hora, Rojo no está habilitado para disputar el partido de las semifinales con Flamengo de la Copa Libertadores de América. Por lo que pudimos averiguar, sobre todo ayer bien entrada la noche, la postura de Conmebol, insisto, a esta hora es inflexible en torno a la habilitación de Rojo. Entienden que la cuestión administrativa no se hizo dentro de los parámetros normales y por eso están evaluando para ver si lo habilitan o no a Marcos Rojo. De hecho, ayer, en la última práctica por la tarde, el cacique Medina, atento a esta situación, lo puso a Ramiro Funes Mori como titular. Ni siquiera lo utilizó a Rojo. Hay tiempo hasta un rato antes del partido, pero a esta hora Rojo está inhabilitado para jugar el partido por el cual fue contratado, ¿no?
0: Que sí, claro.
6: Ni más ni menos que la semifinal con Flamengo. Porque
0: se peleó con Milito, se fue a Racing para jugar esta noche y no puede jugar. Dame el 11 que hoy estoy con vos ahí en el estadio de Estudiantes.
6: Muslera en el arco, Mancuso, Santi Núñez. Si lo habilitan, debuta Rojo como titular, si no, Ramiro Funes Mori y el Vasquito Benedetti. Piovi, Pucho Castro, Baltasar Rodríguez, Carrillo seguro, Thiago Palacios, para mí también juega, y yo tengo la duda si Joaquín Tobio Burgos o el colombiano Edwin Cetré, la probable alineación de Estudiantes que juega el partido más importante de los últimos 17 años. La ida frente a Flamengo, 9:30 de la noche, con transmisión de Radio La Red.
0: Gracias, gracias. Abrazo. Nico. Turquito Alaluf, dame el panorama de Villa y de Paredes para la revancha de Boca en Río, en el Maracaná, como anticipamos ayer, el martes que viene.
7: ¿Cómo te va, Toti? Buen día para todos. Bueno, Paredes hoy va a ser otra vez en el entrenamiento. Lo van a probar, lo van a exigir y va a decidir el Vasco Arruebarrena, pero la intención de Paredes es estar presente. De hecho, va a viajar a Brasil y quiere estar presente, quiere ser titular en el partido el próximo martes 20, la revancha frente al Vasco da Gama. Villa, no hay lesión ligamentaria en el tobillo, es un esguince, tiene inflamada la zona, no va a jugar mañana frente a Talleres de Córdoba, pero Villa va a jugar el próximo martes frente al Vasco da Gama. Lo de Paredes va a ser día a día, está haciendo un tratamiento especial, el mismo que hizo para la Copa del Mundo. Para mí Paredes se mete como titular. Y otro que quiere jugar es Alan Velasco, que se lesionó en el partido con Unión a principios de este mes, el viernes 2 de octubre, y quiere estar presente en el partido frente al Vasco da Gama. De no mediar ningún inconveniente, el equipo va a ser el que sale de memoria. Con Montero, con Lozano, con Dilolo, Herrera, Lautaro Blanco, Acacíbar, Delgado, Paredes, Flores, Merentiel y Villa.
0: Gracias, gracias Turquito. Turquito, el estudio, ¿qué decís vos, compadre, si juega el martes?
8: Toti, querido, esto Boca. Hay que dejar el alma y el corazón. Ay, me duele la cintura de tanto viaje, Toti, jugamos todo.
0: ¿Aunque se rompa el martes? ¿Hay que ponerlo?
8: No, ojalá que no, pero
0: bien.
8: Tenés que dejar el alma y el corazón.
0: Dani Fava, querido, ¿se Boca. Viene la convocatoria de acreedores en San Lorenzo o todavía no?
9: Bueno, están en eso, están intentando negociarla y están sembrando el panorama para ver qué decide la asamblea, pero no es algo fácil. Yendo a lo futbolístico, Toti, Cuello no puede jugar por llegar a la quinta amarilla, entra Del Prete y en el medio, para mí, vuelve Insaurralde después de cumplir su pensión a ser titular.
0: Gracias, Dani. Nos metemos en el superclásico de Avellaneda. ¡Qué día de la madre! Racing Independiente. Diego Lousán, novedades de la academia.
10: ¿Cómo te va, Toti? Bueno, Racing y Chirola Romero, la práctica de fútbol la van a hacer mañana viernes, pero se supone va a haber dos cambios, creo yo. Se viene el 4-4-2, no línea de 5, es la idea. Se pueden meter Zaracho y Tello, y bueno, saldrá un delantero, puede ser Lautaro Díaz, saldrá un mediocampista que está entre Ortigoza y Lodico. Pero esa es la idea que tiene Chirola para el clásico.
0: Gracias, gracias querido Diego. Dani Barreto, ¿cómo está el rojo ante Mati Martínez?
5: ¡Gigante!
0: ¡Gigante!
5: ¡Gigante!
0: Mati, ¿cómo se prepara Independiente?
11: Hola, Toti, abrazo grande para todos. Para mí, con un solo cambio, Toti, hoy sí práctica de fútbol, Mesa por Cabral. Se perfila en Independiente para enfrentar a Racing el próximo domingo. Y hoy día movido en la política, Toti, porque van a hablar todos los candidatos en distintos medios. Habrá que ver qué es lo que pasa con Bertoni. Su agrupación salió o sacó un comunicado distanciándose un poquito de Lista Roja, de Luciano Náquiz, que era el espacio donde lo teníamos más cercano. Así que día movido en la política de Independiente. Creo que hoy Náquiz anuncia que Agüero tiene cerrado el sponsor para el pecho de Independiente por 4 años.
0: ¿Y quién sería?
11: No van a decir la marca, me dijeron.
0: Bueno, gracias, Mati, querido. Me da la fecha Spellenberg, que es hoy, apasionante.
5: Arranca hoy con Huracán, Gimnasia a las 8 de la noche en el Duocó, dirige Nicolás Ramírez con Maxi Maccheroni en el VAR. Mañana, Defensa y Justicia Instituto a las 7 de la tarde, 21:30 Boca Talleres en la Bombonera. El sábado, 3 de la tarde en el Sur Banfield Argentino, 5:30 en Vicente López Platense Lanús y a la misma hora en el Gargantini, Independiente Rivadavia Tigre. A las 20 del sábado, Vélez Gimnasia de Mendoza y a las 20 en Tucumán Atlético ante Rosario Central. El domingo, 14:45 Racing Independiente. A las 18 Estudiantes San Lorenzo y en Río Cuarto el descendido Estudiantes ante Aldo Civi que busca la permanencia. 20:15 en Córdoba, Belgrano River. La fecha concluye el lunes 7 de la tarde en Rosario, Newell's Central Córdoba. A las 7 en Junín, Sarmiento Barracas. 21:15 en Enlaza, Deportivo Riestra, Unión de Santa Fe.
0: El Barbeta Domínguez está casi en la final de la Sudamericana. Ayer le metió 3 al City Torque, Mineiro.
5: Sí, prácticamente ha dado un paso.
0: Espera a Boca o Vasco, en la final.
5: No hubo equivalencias con el equipo de Marcelo Méndez, el ex técnico de Gimnasia.
0: Gracias. 10:53, presentame el campo, por favor.
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0: Marcos López Arriaga, su bienvenido.
15: ¿Cómo estás, Toti? Muy buenos días. A ver, una noticia que la verdad que le importa mucho a los productores ganaderos y que es que el SENASA reglamentó hoy la libre elección de vacunadores contra la fiebre aftosa y brucelosis bovina, una medida que va a empezar a aplicarse a partir del 2027. ¿Qué es lo que está cambiando con el sistema? Bueno, hasta ahora todas estas campañas de vacunación que son obligatorias estaban organizadas por entes sanitarios y fundaciones locales. ¿Sabes que ese sistema es un sistema reconocido en el mundo porque fue el que permitió la erradicación de la fiebre aftosa en la Argentina después de la gran crisis que hubo a principios de este siglo? Ahora cada productor va a poder contratar directamente un veterinario. Ojo, tiene que informar al SENASA quién va a ser el veterinario y el SENASA lo tiene que aprobar, tiene que estar registrado en este organismo, pero la elección del veterinario es voluntaria y el que no lo haga, bueno, va a tener que seguir trabajando con las fundaciones. Esta decisión generó mucho rechazo por las sociedades rurales, que son las que manejan estas fundaciones, que lo que dicen es que esto puede dañar el estatus sanitario de la Argentina. En el gobierno lo ven de otra forma, dicen que esto va a permitir reducir costos, que va a aumentar la competencia, y en definitiva que lo que quieren es que colaboren junto con los entes, sino que los entes crezcan de alguna forma pudiendo ampliar los servicios. Vamos a ver qué sucede, Toti. Esto era esperado por muchos ganaderos, así que a partir de mañana ya pueden inscribir a sus veterinarios vacunadores.
0: Gracias, Marcos. Hasta mañana.
15: A vos, hasta luego.
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14: ¿Qué está pasando en las cataratas, Beldic?
15: Está complicada la situación en todo el litoral. En el río Iguazú, puntualmente, el caudal, la altura, está llegando a los 32 metros. Para que tengamos una idea, el promedio, por lo que estuve averiguando, va en torno a los 12-15 metros. O sea, está el doble. Está el doble de crecido.
14: Más, subió 20 metros.
15: Sí. O sea, estamos hablando de un río que confluye con el Paraná, y atención ahí porque lo que están comentando es que en los próximos días, 10 días, 15 días, podría alcanzar un pico máximo también el Paraná y afectar sobre todo a Corrientes. Corrientes ya está hoy en algunos lugares bajo el agua, Paso de los Libres, por ejemplo, está bastante complicado, pero por la geografía, por cómo están las costas, afecta con más fuerza abajo que arriba, abajo en Corrientes que arriba en Misiones. Además también el río Uruguay está generando bastante dolores de cabeza en Entre Ríos, por ahora se habla de unas 400, 500 personas afectadas, pero podría crecer a lo largo de las próximas semanas.
16: Un dato positivo, indirectamente y casi sorpresivo sobre este tema es la siretá. Imagínense una pileta o una bañera que siempre está llena al 75%, y produce energía a partir de ese 75. Bueno, está al 95, la presión ISO hace que se esté produciendo más energía.
14: Mira.
16: Más electricidad. Y alguien pregunta, de buena fe, ¿y por qué no puede bajar un poco el precio?
14: Estamos. Siempre sube. Gracias, Carlos. Angelito Capa, ¿cómo estás? Hace rato que no te saludo.
17: Bueno, ¿qué tal? Buen día, ¿no?
14: Te quiero pedir disculpas porque me olvidé de vos en la ronda.
17: No hace falta disculparse, ya nos vamos conociendo.
14: Nos están esperando para almorzar en el Mangrullo hoy.
17: No, claro.
14: Sí, la familia Granados no se espera. No se espera.
18: Muy bien. Jueves, una carnecita,
14: ya se empanadita de carne.
17: Ya se quiere sumar, ya te cagó el canje.
14: Una copita de Malbec.
18: Sí,
14: después un heladito de postre. Bueno. Impresionante. Y sabes que si sos oyente de Toti 910,
17: claro.
14: 20% de descuento en Due Pazzi.
17: Aunque es un programa horroroso.
14: Y sabes que al lado está el Marriott donde concentra Boca.
17: Bueno,
18: saludos
17: a los jugadores de Boca.
14: Ahí donde el pibe Flores chatea. Sí, en el Marriott. Abrazo grande a la familia Granados. Gracias por invitarnos al Mangrullo. 11 de la mañana, noticias. Y se viene la mejor hora de Toti 910.

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1: 11 de la mañana, 3 minutos, en la ciudad de Buenos Aires, la temperatura 16 grados, humedad 87%, cielo cubierto.
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1: El oficial abre estable, se vende en el Banco Nación a 1.535 pesos, el paralelo 15 pesos más caro, se vende a 1.550. Los financieros, el MEP, 1.539 y el contado con liqui, 1.610. El tarjeta alcanza 1.995 pesos con 50 centavos. El riesgo país, sin cambios, se ubica en 611 puntos.
0: Nacionales.
1: Marcha por el cumplimiento de la ley de financiamiento universitario. En el Congreso se monta el escenario y el operativo de seguridad. Amplía Mauro Gundín.
2: Teniendo en cuenta que las columnas comenzarán a acercarse aquí a la zona adyacente al Congreso Nacional a las 13, ya empieza a ser más importante el operativo policial y de seguridad, sobre todo en cantidad de efectivos policiales. Está todo dado porque el operativo ya está circunscrito en lo que es la avenida Entre Ríos y avenida Callao. Está cortada Hipólito Yrigoyen al tránsito, lo propio para la avenida Rivadavia. Esto quiere decir que no hay conexión de un lado hacia el otro con Entre Ríos y Callao. Sobre la calle Rodríguez Peña, a 100 metros del Congreso Nacional, ya está instalado el escenario con una bandera gigante de color celeste y blanca que hace alusión a la ley de financiamiento universitario. También se puede observar la plaza embanderada con banderas justamente de CONADU, de FATUN, que son gremios relacionados a lo universitario, como así también pasacalle que dicen educación, soberanía y democracia, y abajo basta Milei. Mauro Gundín, la red informativa.
0: Salud.
1: Internaron a Leonardo Cositorto por una necrosis genital. Conocido por ser el fundador de Generación Zoe y condenado por estafa, se encuentra internado y será sometido este jueves a una intervención quirúrgica en un hospital público de Corrientes. Se prevé que la operación pueda extenderse más de 4 horas, dependiendo de la evaluación y hallazgos que se realicen durante la cirugía. El operativo de seguridad incluye custodia tanto dentro como fuera de la institución médica, dado el contexto judicial de Cositorto, quien permanece detenido.
0: Deportes.
1: Arranca la Supercopa de Vóley. Amplía Walter Zafarian.
3: Todo listo, todo preparado para una nueva edición de la Supercopa de Vóley. La sede será la ciudad de Morón. Viernes 18 horas, Ciudad Vóley ante Monteros Vóley Club en la primera de las semifinales. Y a partir de las 21, el campeón vigente, UPCN, se enfrenta a Boca. El sábado, desde las 18, el partido por el tercer puesto y la gran final para conocer el campeón de la Supercopa se jugará el sábado a partir de las 21. Walter Zafarian para la red informativa.
0: Quiniela.
1: En los sorteos de la previa en la ciudad, el ganador 1114, 1, 1, 1, 4. En la bonaerense a la cabeza, 1918, 1, 9, 1, 8. En Santa Fe, 5.115, 5, 1, 1, 5. 11 de la mañana, 7 minutos en la ciudad de Buenos Aires. La temperatura 16 grados, humedad 87%, cielo cubierto.
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6: 16 grados, toti humedad, 87%. Está nublado el cielo, máxima 19 grados para hoy y continúa alerta amarilla por tormentas.
5: Gracias a los amigos de Luz Azul por la picada, una picada de amigos. Podés pedirla al 11 21 55 53 10. Así el ganador esta semana de la picada de Luz Azul.
6: ¿Quién se la lleva?
5: Es Quique Pellenberg.
7: Ah, muy bien.
5: Se la merece Quique Pellenberg.
7: Sí. Muchas gracias, Toti.
5: Bien, bien, Quique. Muy, muy merecida.
7: La vamos a aprovechar.
5: La está rompiendo usted.
7: El
5: la
7: fin
5: verdad.
7: De semana la aprovechamos.
8: La previa del día de la madre.
5: Sí, y bueno, a ver, gánese bueno. La picada.
7: A ver.
5: Gánese la picada.
8: Si no, la tiene que volver.
5: El pibe Flores.
7: Sí, el pibe Flores.
5: Está en la mira.
7: Yo lo banco a muerte.
5: Yo dije ayer, tiene que ir al banco de los suplentes.
7: Sí.
5: Es individualista, no pasa la pelota, juega para Deportivo Flores, no para Boca. Lo dije por lo que veía en la cancha. Y es viral, a esta hora, en todas las redes, un Zoom, una llamada en...
8: Videollamada.
5: Una videollamada que hizo él desde su habitación, la concentración de Boca. Ayrton Costa está en un segundo plano, charlando con una señorita. ¿Qué es Omegle, Canda? Que dice que esta sería la app por
8: Omegle
5: la que charla.
8: Es una aplicación, una página web, voy a tratar de explicarlo lo más sencillo posible, donde vos prendés tu cámara web,
5: sí.
8: Pones algunos parámetros, por ejemplo, mujeres de entre 20 y 40 años, ponele, y entre todas las mujeres de entre 20 y 40 años que hay conectadas, te hace como una ruleta y te aparece al azar una de esas personas.
5: ¿Y si te gusta charlas?
8: Si te gusta y tenés dos que quedarte charlando, o si no, apretás siguiente y te hace un nuevo sorteo y te
7: una
8: vuelve
7: especie a de Tinder, digamos.
5: Es interesante, pero es una ruleta.
8: Claro, es como una ruleta. De
7: ¿aceptás
8: hecho,
7: o rechazás?
6: No, otro... no elegís vos, claro.
8: No elegís vos. De hecho, hay otro.
5: Pero si elegís vos, si te gusta.
7: Sí, elegís.
8: Hay otro que se llama roulette o algo por el estilo, porque justamente es como una ruleta donde te aparece al azar una persona. Que vos, depende del parámetro, puede ser de todo el planeta.
6: Claro.
8: Y vos, si querés, seguís charlando. Y si no, te pasa al siguiente.
5: Bueno, y él entabló, evidentemente, cuando la ruleta le puso una señorita joven de 20 y pico de años, él aceptó. Y pasó esto que hoy es viral en todas las redes.
9: Sí, ya, che.
10: Me falta mi amiga.
9: Qué aburrida, qué aburrida. ¿De dónde sos?
10: De Tandil, ¿ustedes?
9: También.
11: También, ¿no?
9: También.
10: Ah, qué justo.
9: Serio.
10: ¿Pero qué onda? ¿Qué hacen acá?
9: Nada, vamos a pasar el fin de semana, pero no, malísimo, porque está re feo el tiempo.
10: Sí.
9: Pero bueno, ahora vamos a dar una vuelta, ¿vos?
12: Esto en Costa.
10: Yo voy a estar acá y nada, y después a dormir.
9: ¿Pero está muy lejos de donde estamos nosotros?
10: Igual, ¿qué onda la Cami Espinosa?
9: Bien, re bien.
10: Ah, mirá.
9: ¿Yo?
10: Sí.
9: ¿Quién es Cami Espinosa?
10: La Cami Espinosa, boludo.
9: ¿Quién es?
10: ¿Cómo quién es? ¿Si la conocés?
5: Bueno, la chica le dice, la Cami Espinosa es la novia, ¿no? ¿De Flores?
7: Sí, no la conozco, no
5: bueno,
7: sé quién es la novia.
5: Me parece que, creo que es la novia de Flores. Entonces, la
7: novia
5: chica,
7: de Tandil.
8: Por lo que interpreto...
7: Estaba de pretemporada, Boca.
8: No, por lo que interpreto, le preguntan, ¿vos de dónde sos? La chica dice de Tandil. Ellos le dicen, nosotros también somos de Tandil, no sé si le estarán mintiendo.
5: Claro, puede ser un verso.
8: Y la chica le dice, ¿qué hacen por acá? Porque me imagino que están en la ciudad de Buenos Aires. Y ellos no le dicen, somos jugadores de Boca, le dicen, vinimos a pasar el fin de semana.
5: Sí, según la producción de toda la semana pasada.
7: Bueno, pero
5: de,
7: a ver.
5: Del viernes pasado, previo o post instituto.
7: Porque Boca, no, a ver, la pretemporada la realizó acá, jugó,
8: no, por eso,
7: jugó en Salta con Paranaense.
8: Porque
7: no,
8: están
7: no.
8: los dos, yo lo que interpreto es, están los dos en la ciudad de Buenos Aires. Por eso la chica le dice, ¿y qué hacen por acá?
7: Y otro detalle.
8: Se refiere a la ciudad de Buenos Aires.
7: Él está con el torso desnudo y tiene el tatuaje. El tatuaje se lo hizo hace poco.
5: Sí, Ayrton Costa también está con el torso desnudo, pero aparece parado, va y viene.
7: Bueno, esto
8: claramente
7: no tiene nada de malo,
5: No, a ver, no tiene nada malo y sí tiene. Algo de malo. ¿Por qué? Lo que va a saber el pibe Flores a partir de hoy es que puede meterse él en Omegle y buscar pibe más allá del bolonqui que lo trae con su novia. Esto, obviamente, esa es otra cosa. Puede, pero si esto alguien lo hace público, como jugador de Boca te perjudica. Porque fíjate que te esperan. Esto pasó el viernes pasado. Él anduvo más o menos bien contra el instituto, Boca empató, nadie lo publicó. El martes Boca pierde con Vasco y hoy esto sale a la luz. ¿Y qué queda para el hincha? Y el pibe está de joda, el pibe está boludeando, el pibe está pensando en levantarse minas antes que jugar en
7: Boca.
5: Yo
7: creo que es peor hacerse un tatuaje.
5: Y me parece, lo repudiaron mucho con comentarios sobre esto que trascendió, ¿me entendés?
7: Entonces, ¿qué
5: dicen siempre lo Bianchi, lo Gallardo? ¿Sé jugador de Boca, sé jugador de River, sé jugador de la selección las 24 horas?
7: Estamos de acuerdo en eso.
5: Pero bueno,
7: hay un referente como Paredes que yo creo que lo va a encaminar.
5: Es un error no forzado.
7: Es un chico de 19 años que, a ver, se le vino todo junto. Hace 80 días jugaba en la reserva de Boca, ya jugó con Messi en la selección, y acá Boca es el mundo de la exageración. Sí, porque pasamos
5: de... ¿Para qué no se exageró nada?
7: No, el Boca yo creo que es el mundo de la exageración. Pasamos de pedir que hasta algunos le quieren dar la camiseta 10 de Messi a Leo Flores por un ratito en la selección.
5: Ah, pero ¿quién dijo eso?
7: Bueno, yo lo escuché.
5: ¿Quién dijo eso?
7: Que fue un desastre el otro día.
5: Es que anduvo
7: para
5: mal.
7: Para mí fue un desastre, anduvo para mí es un pibe guapo, encarador, un jugador que Boca no tiene. Ahora, para mí es más preocupante que se haga en medio de una competencia el tatuaje de la dimensión que se hizo. Porque eso se puede infectar y vos podés quedar al margen de una convocatoria. Eso para mí es más preocupante.
5: Eso lo dijo Roberto también. Es preocupante, pero de verdad. Al hincha...
11: Eso y que viva en Puerto Madero, Toti.
5: Al hincha de Boca le molesta más esto, ¿sí? Después que se conoce después de una derrota importante de semifinal de Sudamericana que el tatuaje. Tatuaje por ahí lo ve hasta como algo simpático. Esto que dice, el pibe está de joda. El pibe está con la cabeza en otra cosa. El pibe solamente piensa en ponerla. Y bueno, ahora bancársela.
7: Pero vos fijate que es como vos decís en parte. Te están esperando. Porque si el pibe la sigue rompiendo, no se va a hablar de esto.
8: No, y aparte,
7: cuando baje el rendimiento, que va a bajar, porque es normal en un chico de 19, que tiene un futuro tremendo, un presente bárbaro, pero que es un chico de 19, va a bajar el rendimiento y va a jugar mal, porque en algún momento va a jugar mal, lo están esperando. Bueno, yo creo que tiene que apoyarse en referentes como Paredes que... traten de aconsejarlo de que estas cosas no las hagan.
8: Y aparte, dos cosas. Es muy habitual que se graben estas cosas, porque después es como un chiste subirlo a las redes sociales y mostrar a las personas que te tocaron, ¿no? O sea, que es habitual que se graben. Y lo otro, fíjate que ellos quieren pasar desapercibidos, porque le dicen, no, vinimos a pasar el fin de semana acá, pero hay alguien de fondo al principio.
5: Es Ayrton Costa.
8: Es Ayrton Costa. O sea, la chica estaba con alguien, le avises a Ayrton Costa.
5: Se ve que Mati Martínez es fanático de Omegle, dice, mejor que conozca a chicas por Omegle que saliendo de joda, en algún momento tiene que conocer. Mm. Bueno, pero al hincha de Boca esto le cayó mal.
11: Perdón, que Matías Martínez no le recomiende hoy esto a los independientes.
5: Tampoco. 11:15 a.m. Dame una canda.
8: Guillermo Antonio Álvarez. ¿Alguien sabe quién es?
5: No.
8: ¿Y si le digo el Concheto Álvarez?
5: Tampoco.
8: ¿Le suena? Tampoco le suena. Bueno, el Concheto Álvarez fue uno de los delincuentes más conocidos de la década del 90.
12: ¿Ese que contrataba en la villa? ¿Que iba a buscarlos a la villa?
8: Exactamente. Tenía 18 años cuando fue detenido bien Beldic en 1996. Él vivía en un chalet de Acasuso, en una familia muy acomodada. Pero el Concheto Álvarez quería ser delincuente e iba a reclutar, como bien decía Mariano, a los barrios populares, delincuentes para conformar su banda. Fue icónico en la década del 90 porque estábamos hablando de un chico que tenía todas las necesidades cubiertas, de una familia bien en San Isidro. En julio de 1996 encabezó varios asaltos violentos en Buenos Aires. Asesinaron a por lo menos 4 personas en distintos robos hasta que finalmente fue detenido. Desde ese 1996 sigue detenido, fue liberado en el 2015, pero volvió a delinquir, así que volvió a la cárcel y estuvo en la tanda de los primeros trasladados desde la cárcel de Devoto a la nueva cárcel de Marcos Paz.
5: Mira.
8: Sin embargo, acaba de volver a Devoto, porque la justicia dijo que por medidas de seguridad él no puede estar en Marcos Paz, tiene que estar en Devoto. ¿Y por qué te cuento toda esta historia? Porque ya empiezan a existir los primeros conflictos, con habeas corpus incluido, de jueces que dicen, momento, en Marcos Paz no están la seguridad dada como para trasladar a este tipo de presos. Así que por el momento, el Concheto Álvarez tiene que quedarse acá en
5: el
8: lugar.
5: Pero pará, ¿el Concheto Álvarez es peligroso para los que están en Marcos Paz o los que están en Marcos Paz son peligrosos para el Concheto Álvarez?
8: No, porque aparentemente el juez entiende que las medidas de seguridad que tiene Devoto son mejores o son las adecuadas y que no las tiene todavía Marcos Paz. Para que no se escape, básicamente.
5: Para que no se escape.
8: Para que no se escape. Por eso lo traigo a colación, porque me parece que es algo que vamos a escuchar en los próximos días, que son conflictos entre la justicia y el servicio penitenciario a la hora de trasladar a los presos desde Devoto hacia Marcos Paz.
5: Gracias, Canda. 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
14: Bueno, te quiero contar porque Marcelo Tinelli debutó anoche con Dale Match, su nuevo programa en Infobae en vivo, con todo su humor, con noticias, con canciones, con anécdotas, con su equipo. Le fue bien, tuvo entre 20.000, 30.000, anda más sí, o menos bien, un aproximado. Bien.
8: Y hasta un poquito más también.
14: También en determinados momentos, la verdad que le fue
5: nosotros
14: muy
5: bien. Nosotros tenemos 300.000 acá en la radio, pero bueno, para el streaming está bien.
14: Muy bien. Debutó este miércoles con Anita Martínez, Diego Castro, que bueno, no pudo estar, Carito Müller. Bueno, un gran elenco también con material de archivo, mucho humor, actualidad. Así que vamos a ver cómo le va a Marcelo, que encontró su lugar en el streaming por ahora. Sí.
5: Bueno, éxitos para él.
14: Sí,
5: estuvo el limitador de Robbie Williams, dice que estuvo divertido.
14: Sí, bueno, yo no lo pude ver, así que la próxima veré.
5: Bien por Marcelo, éxitos para él. Gracias, Pilu. Señor Rebeldi, ¿qué me trae?
15: Segundo día de Milei en los Estados Unidos. Hoy pasará por la Cámara de Comercio para recibir un premio y después tiene algún encuentro con empresarios. Regresa por la noche a la Argentina, pero ayer dio la nota en el marco de lo que fue este evento organizado por Latino Wall Street y La Derecha Diario, en el cual habló no solamente el presidente Javier Milei, habló también Eduardo Bolsonaro. Lo contábamos ayer que podía darse ese cruce y finalmente se concretó por la noche, pasadas las 8 de la noche de aquí de Buenos Aires. Sin embargo, la nota no la dio tanto en su discurso, donde habló acerca de su plan económico, también pidió el voto por Donald Trump en las elecciones del 3 de noviembre. Lo hizo después, cuando terminó el discurso y se abrazó con Eduardo Bolsonaro, y en un segundo plano, lo van a escuchar, dijo algo sobre las elecciones en Brasil la semana que viene. ¿Querés escuchar cómo quiere sacarlo a Lula del gobierno? Sacarlo a patadas al comunista.
16: Ahora vamos a sacar a patadas al comunista dictador de Brasil y vamos a pintar el continente de azul.
17: ¡Vamos a la hora azul!
5: Che, dictador no es mucho. Comunista, sí.
17: Comunista también, comunista también.
13: ¿Vos qué preferís? ¿Comunista y dictador?
5: ¿No es un montón dictador? Lo eligió el pueblo.
15: Totalmente. Bueno,
5: señores, les aviso que Mariano Beldic va a estar cubriendo las elecciones de Brasil.
15: Vamos a estar ahí.
5: Va a ser un lujo tenerte semana que viene y la otra, sí, en la previa y el post de las elecciones.
15: Sí, el viernes anterior al balotaje es el domingo 25, viene muy cerca el pronóstico, dentro de lo que se conoce como empate técnico. Recordemos que
5: no pierde las esperanzas, Jabo, no, que levante Lula.
13: Sí, digamos, o sea, ojalá no que pierda la conexión por YouTube, quiero ver esa carita.
15: En 2023 se definió por 1.5. Y de hecho yo estaba en San Pablo, en ese momento, cubriendo también el balotaje, y arrancó perdiendo Lula ese recuento por casi 5 o 6 puntos. Y
5: esta vez le toca el búnker de Bolsonaro, Javo, así que por esta entrevista.
13: Al búnker de Bolsonaro te mandó.
15: Me toca Río de Janeiro.
13: O sea, no, te mató el enemigo.
15: Pero yo pedí ahí,
5: querés ir a Río de Janeiro.
15: Sí, tuve la experiencia de San Pablo, que es el búnker del Partido de los Trabajadores, quiero tener la experiencia de lo que es la cuna del bolsonarismo, va a votar Flavio Bolsonaro ahí. No está claro todavía si se va a quedar ahí o vuelve.
5: Mirá si lo convertimos.
8: Veremos que no te reconozco. No,
13: digamos, capaz que viene hecho.
5: Mirá si lo tenemos al mundo de la libertad.
13: Tenés un salvoconducto.
15: Para mí el periodista tiene que estar en esos lugares, en lugares difíciles. No en los lugares donde estás cómodo.
13: No, yo a esta altura. Mandame
5: bien, Beldic, gracias.
13: A 11 de Noroña,
5: y 21. Antes de ir al móvil, Burgueño, a ver, explícame esto. ¿Cuánto cuesta el aumento del presupuesto universitario? Y después vamos a la marcha con Rosario Vigossi.
13: Presupuesto 2027, estamos tomando para el año que viene, porque en teoría eso es lo que se está discutiendo. Primero para atrás, porque el gobierno no aplicó la ley, no la está aplicando. Pero el año que viene, ¿cuánto costaría sacarse encima este problema? 0,4% del PBI, 0,3, 0,4, vamos al monto mayor, son aproximadamente 3.000 millones de dólares. No puede ser que la Argentina tenga un problema de 3.000 millones de dólares.
5: O sea, oíste, 0,3 del PBI.
13: Sobre PBI.
5: ¿Qué porcentaje del presupuesto es?
13: No, se diluye. A ver, el porcentaje del todo educación del presupuesto es 7%, lo cual te incluye las escuelas.
5: O sea que
13: no, eso se diluye.
5: O sea, si dividimos, ponele primaria, secundaria, universitario, será el 2%, 2-3%.
13: Y menos también. Lo que pasa es que cuando vos tenés los montos del presupuesto, todo es finito. Vos tenés un superávit proyectado para el año que viene, primario, o sea, sin pagar intereses de la deuda, de 1.3-1.4.
5: Si vos fuese ministro de Economía, vos fuese ministro Toto Caputo, le decís a Jabo, ponela, pagalo.
13: A ver, si yo fuera ministro de Economía, asesor, si yo lo tuviera al lado del presidente, elegí las peleas.
5: Esta no.
13: No podés elegir una pelea por el presupuesto universitario o la discapacidad. Elegí otra.
5: Tenés toda la que perder, claro.
13: ¿Qué tenés para ganar en discutir el presupuesto universitario en lo que es la universidad pública en este país? A ver, la Argentina es un país hecho pelota, estamos sí, más o menos. Las jubilaciones están hechas pelota, la salud está hecha pelota. Bueno, con todos sus problemas, la educación da pelea. Y es una expectativa, es una esperanza, sobre todo de las familias que menos tienen.
5: Claro, te iguala. Te da las mismas posibilidades.
13: Es más, te da una esperanza. A mí me va mal. Seguramente yo no salga de esta situación, pero quizá mi hijo, mi hija,
5: estudie sí, y le puede ir mejor.
13: Porque tengo una escuela pública. Ahí te vas a ir a
5: pelear. Y una universidad pública. A ver, previa de la marcha universitaria, Rosario Bigossi y Mauro Gundín. Empiezo con vos, Rosario.
18: Estamos en Plaza Juse y esto es un centro neurálgico de la Universidad de Buenos Aires, cerca a la Facultad de Ciencias Económicas, Odontología, Medicina, el Hospital de Clínicas. Si bien la convocatoria está para dentro de un rato, cerca del mediodía, aquí ya hay algunos estudiantes que, bueno, entre clase y prácticas están tomándose un rato antes de la marcha. Trinidad, ¿no? ¿Es tu nombre? ¿Vos vas a marchar hoy?
19: Sí, no, y salgo con la facultad y junto con mis compañeras del colegio.
18: ¿Qué carrera estás cursando?
19: Estoy en cuarto año de la carrera de medicina.
18: ¿Y vos venís acá al Hospital de Clínicas a hacer tus prácticas?
19: Exacto, todos los días, de lunes a viernes, de 8 a 12. Y bueno, hoy salimos a marchar para defender la salud pública, defender la educación pública, que justo en este caso se ve muy desfinanciada y se nota tanto en las condiciones en las que estamos cursando, lo poco que se le atribuye a los docentes, a los médicos en mi caso, son todos de muy buen nivel y la verdad que el salario y junto con las condiciones en las que estamos cursando cada vez empeoran. Y no solo tiene que ver con la facultad, sino con un poco con el gobierno que no lo financia y que solo se ocupa del sector privado.
18: Bueno, le agradezco a esta chica que es una de las estudiantes, una de las jovencitas que se están comenzando a juntar para participar de la marcha.
5: Bien, el epicentro de la marcha, ¿a qué hora es, Rosario? Lo más importante de la marcha, ¿a qué hora va a ser? A ver, Gundo, si vos tenés el dato, ¿estás en Plaza Congreso vos, Gundo?
20: Sí, exactamente, Toti, muy buen día para vos, para todos. A las 13 horas van 13 horas. A empezar a acercarse alguna de la columna con diferentes estudiantes, por supuesto, también habrá partidos de izquierda y organizaciones sociales. 13 horas algunos se van a congregar ya aquí en la zona adyacente al Congreso y otros tantos lo irán haciendo en sus respectivas universidades, como recién narraba muy bien Rosario Bigossi desde allí. Aquí, Toti, el operativo está en marcha. Cuando digo el operativo está en marcha, digo una zona que ya está absolutamente delimitada al tránsito y de manera peatonal. Por ejemplo, el tránsito ya están las vallas puestas sobre la avenida Callao, sobre la avenida Entre Ríos, Hipólito Yrigoyen, no se puede ya circular, lo propio por la avenida Rivadavia, un escenario que está montado en lo que es casi llegando a Rodríguez Peña, aquí en la Plaza Congreso, donde ya está la estructura tubular con una bandera gigante celeste y blanca que dice educación. Ya se hizo la prueba de sonido, ya está también la pantalla gigante donde se puede seguir todo lo que vaya aconteciendo en la marcha. Y voy caminando por la propia plaza y veo que hay bandera ya del Partido Obrero, por eso decía que van a formar parte Partido de Izquierda y Organizaciones Sociales. Diferente bandera de color azul, docentes universitarios con ADU. Bandera celeste y blanca con la leyenda FATUM, que es del propio gremio también docente. Y hay muchísimos pasacalles. Yo te digo que cada 10 metros sobre Avenida Rivadavia, hasta la 9 de julio, sobre la Avenida de Mayo, perdón, hay pasacalles diciendo Milei, cumplí la ley, Frente Sindical Universitario. Todo esto hacia la 9 de julio, desde la Avenida Rivadavia, que no está cortada, y la Avenida de Mayo, pero sí tiene restricciones, Toti. Las vallas están, todo esto empezará a tener una mayor cantidad de efectivos policiales a partir del mediodía, a la espera que lleguen las primeras columnas.
5: Gracias, Gundo. Le seguimos, porque va a estar complicado el tránsito por toda esa zona. Decime, Mariano.
15: Y te sumo un datito, Toti. No solamente tiene que cumplir la ley, tiene que cumplir con el pago de multas también desde ayer, porque el juez Martín Cormick, ante la decisión del gobierno de no acatar lo que fueron varias instancias judiciales que ratificaron la vigencia de la cautelar, ya declaró inconstitucional el decreto que frenó también el financiamiento de la ley. Le dijo que tiene que pagar 100 mil pesos por día al jefe de gabinete.
5: Un chiste.
15: 100 mil pesos por día directamente dirigidos a Santilli. Santilli ya debe 200 mil palos hoy, digamos. 200 mil.
5: Pero 100 mil pesos es un chiste. La multa.
15: Está dirigido. A ver, ¿por qué jefe de gabinete? Porque es el responsable por la constitución de administrar el presupuesto.
5: No creo que lo saque su bolsillo el Colo, pero. No, 100 mil pesos es un chiste. La verdad que es un chiste.
13: Perdón. Si se lo aplican a él, ¿por qué lo va a sacar de otro lado?
5: Porque,
15: ¿cuál le pagamos nosotros el
5: sueldo? Porque se lo aplican por ser jefe de gabinete. ¿Vos te querés la multa de la pagar él?
13: Yo no sé qué dice la ley. It's the law. Bueno,
5: sí, pero es el Estado. Pará, hay una noticia de último momento de Nico Bosa. 11:29. ¿Me lo presentás con Famago o Cachita, por favor? Dale.
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5: Bosita querido, ¿qué pasó con Marcos Herré?
22: Toti, ¿cómo te va? Renovamos el saludo, comunicado oficial de Estudiantes, que informa que la Conmebol rechazó el pedido de inscripción de Marcos Rojo. Por lo tanto, el ex defensor de Racing y de Boca queda inhabilitado para jugar las semifinales con Flamengo. Estudiantes va a ir al TAS porque entiende que hizo todo lo que correspondía, que es una cuestión de interpretación y que la Conmebol, dice el comunicado que sacó Estudiantes, en otras situaciones actuó de diferente manera, pero Conmebol entiende que hubo irregularidades en el proceso administrativo y por eso no inscribe o no acepta inscribir a Marcos Rojo para jugar la semifinal con Flamengo, titular Ramiro Funes Mori esta noche.
5: ¿Pero cuál es la irregularidad?
22: La irregularidad es que entienden en Conmebol que los 4 meses que indica el reglamento para poder inscribir o para que quede habilitado un futbolista, en el caso de Neves no lo contempla. No,
5: pero
22: no,
5: eso potestad de la AFA. Si la AFA dice que sí, la Conmebol no se tiene que meter en lo que aprueba la AFA. No es un reglamento Conmebol, es un reglamento AFA.
7: Totalmente.
5: Si Chiqui Tapia aprobó, ¿por qué la Conmebol desaprueba?
22: El tema es que para jugar la Copa Libertadores vos tenés que estar inscrito en un equipo del fútbol argentino.
5: Y está inscrito en Estudiantes.
7: Está habilitado pero a ver, Nico, claro. El domingo puede jugar contra San Lorenzo, está habilitado por AFA.
22: Sí.
7: Y entonces
22: podría haber jugado el
7: acá partido, hay algo raro, muchachos. Acá hay algo raro. Vamos, por favor.
5: ¿Vos decís que Chiqui Tapia le dijo, levantó el pulgar y Alejandro Domínguez, amigo de Chiqui Tapia, le baja el pulgar?
7: Yo hablo de Conmebol. Si sí, Conmebol te exige que un jugador tiene que estar inscrito en tu liga y está habilitado para jugar acá, ¿por qué no puede jugar por una competencia internacional?
5: Vos decís que para que no quede mal la AFA, queda mal la Conmebol.
7: No, yo lo que estoy diciendo es que hay algo que no se entiende.
5: ¿No es que Domínguez hace lo que hubiese querido hacer Tapia?
7: Mira, si...
5: ¿Joder los Estudiantes?
7: Si Rojo estuviese inhabilitado para jugar en la liga local, puedo llegar a entender que hay una regularidad. Ahora, si la AFA lo habilita, ¿por qué Conmebol no?
5: ¿Es por la foto con Di Carlo?
7: No lo sé. Lo que digo es, AFA no lo inhabilitó. ¿Puede jugar el domingo con San Lorenzo, sí o no, Nico?
22: Sí, podría haber jugado el sábado con Central Córdoba Santiago.
7: ¿Por qué no puede jugar hoy?
5: Yo lo que te digo, qué desprolijo todo, ¿no? Si, a ver, si es un capricho de la Conmebol, bueno, mal la Conmebol. Ahora, si no, vos decís, Marcos Rojo, se fue a las piñas de Racing, se cerró la puerta de Racing para jugar esta noche y la Conmebol no te deja jugar. Digo, no tendrías que haber Estudiantes, hecho toda la gestión primero a ver si lo habilitaban antes que Rojo se agarre a tropar con Milito, digo, como figura, ¿no?
7: Es que Nico te dice que hizo todo lo que está dentro de un reglamento y que en otras situaciones se actuó de manera distinta, por eso digo.
5: O sea,
7: que
5: si hubiese sido Boca, no se lo aprobaban.
7: No lo sé.
5: Ah, y al ser estudiante, no.
7: No lo sé. Ahora, si juegan en la liga local, si está habilitado acá, ¿por qué Conmebol te lo niega? Es raro.
5: Es y la raro. Verdad que sí, la verdad que sí. ¿Vos sospechás algo, Nico?
22: La lectura, yo estoy con Quique en esta, ¿no? Chiquitapia, queda bien con Rojo,
5: claro.
22: Queda bien con Estudiantes. Mirá, te habilitamos para jugar ahora ya en otras esferas, claro. Ya en Conmebol, y no tengo la fuerza o el poder de decisión que sí tengo en el fútbol argentino.
5: Es como cuando...
22: Esto
5: sí, como cuando Grondona le dijo a Macri, dale, vamos con las sociedades anónimas. Y llevaron el proyecto Ezeiza, y después y levantaron la mano Macri y Grondona... Los otros 25
1: perdimos, Mauricio.
5: Levantaron la mano en contra de la CCA. ¿Y qué le dijiste, don Julio?
1: Perdimos, Mauricio.
5: Acá Chiquitapia le dijo, sí, Marquito, podés jugar. Y su amigo Domínguez, pues están juntos ahora en Zurich con Infantino.
7: Déjame aprovecharlo, Nico. Hay un caso que involucra a Estudiantes. El flaco Schiavi, era jugador de Newell's. Y juega, creo que cuánto.
5: ¿Pero son las mismas circunstancias?
7: Jugó 4 partidos el flaco. Estaba habilitado para jugar por liga local y también jugó...
5: ¿Pero es la misma irregularidad?
7: ¿Pero cuál es la irregularidad?
1: Era otra Conmebol, por
7: acá,
1: favor.
7: Digo, no hay irregularidad porque AFA te lo habilitó.
22: En esa época, Quique, en esa época no necesitabas el aval de AFA para estar inscripto.
7: O sea, pero acá el aval de AFA lo tenés. Saca AFA.
22: Claro,
5: acá el aval de AFA lo tenés. Acá lo que a mí me sorprende es que Domínguez y la Conmebol auditen una aprobación de Tapia AFA.
7: Sí, AFA, AFA
5: o sea, dijo, está, okay. Ponele que la lesión de Neves no era en los 4 meses y la AFA lo habilitó mal. Pero el AFA lo habilitó.
7: Ya está, listo.
5: O sea, que la Conmebol venga a estudiar o auditar tus aprobaciones.
7: ¿Desde cuándo?
5: No pasa.
7: No.
5: Si están juntos tomando champagne en Zurich. Raro.
7: Por eso, bueno, debiera explicar cuál es la irregularidad Conmebol por la cual Rojo no puede jugar.
5: Porque aparte, más saltás, pero ya te lo perdés para la semifinal.
7: El tema es que estás, ¿cuánto tardás con el
5: Tano?
7: No llegás a la semana que viene.
5: Al pedo lo contrataste.
1: Esta noche... Y la vuelta tampoco llega. No vayan al TA.
5: Gracias, Nico.
22: Sí. El partido que importa es este, porque vos para la revancha ya tenés a Tomás Palacios y a Leandro González Pires. Claro. Si no juega este partido, Rojo, es el único que importa, es el más significativo de los últimos 20 años y Estudiantes está con Mesa lesionada. Laterales derechos, no tiene a Tomás Palacio y a Leandro González Pires y tampoco tiene a Rojo, o sea, llega bastante disminuido.
5: Gracias, Nico.
22: Abrazo.
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4: De la mañana. Estamos en comunicación con... Yo le digo Álvar Núñez Cabeza de Vaca, ¿sí? Es como el adelantado, ¿sí? que trabaja en la Conmebol. ¿Cómo le va, Álvar Núñez? ¿Todo
5: por
4: bien?
5: Por favor, ¿cómo le va? Buenos días. Acá ustedes
4: hay saben que... Hay un gran quilombo, la verdad. Hay un gran quilombo en La Plata.
5: El quilombo en La Plata lo tienen ellos porque nosotros acá en Conmebol hacemos lo que hay que hacer con las reglas, todas las leyes, todo.
4: ¿Por qué no lo habilitan a Marcos R., Núñez?
5: Hay un reglamento que hay que cumplir.
4: ¿Qué dice el reglamento?
5: Yo te puedo mostrar acá todos los mensajes que tengo del Alejandro que me dice, por favor, ya está.
4: Porque el Alejandro está en Zurich.
5: Está en Zurich, está pasando bomba.
4: ¿Qué te mandó por WhatsApp?
5: Con el pelado de FIFA.
4: ¿Qué te mandó?
5: Acá me ha mandado, por ejemplo, para que justo me está llamando Piero Massa.
4: A ver.
5: Pierrito Massa, perfecto el trabajo, el otro día no se pudo.
6: No,
5: ya
6: vamos. No.
5: Quédate tranquilo que si pasa
4: ¿lo
5: la final.
4: ¿Lo mandás a Río también?
7: La por Boca Vasco.
5: La final es tuya. Un beso tuyo al aire.
4: ¿A Piero a la final también?
5: Me llamó, no pudo trabajar, pero lo hizo bien.
4: Claro, no.
5: No se pudo.
4: Faltó que cabece nomás. Bueno, ¿pero qué dice el Alejandro de Rojo?
5: Que está todo óptimo. Te muestro los mensajes. Acá no hay nada que ocultar.
4: Dale.
5: Te muestro los mensajes acá. Mira, el reglamento hay que cumplirlo. Otro mensaje que dice lo que hagamos el inglés.
6: No, ese no.
5: Es que me están llegando.
4: Está bien, llegan vivos.
7: Ojo lo que lee. Porque...
4: Está bien, gracias, Núñez, gracias.
5: Otro penal.
4: Vemos que está todo transparente en la Conmebol. Gracias, Núñez. 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
4: Burgueño, nos inspira una nota a usted. Vamos a charlar con Ezequiel Barberis, que es el presidente de la Federación Argentina de Agencias de Viajes y Turismo. Usted lo dijo, Brasil estará 40% más caro que el año pasado. Ezequiel, ¿por qué se da esta diferencia para el verano?
9: Hola, Toti, buen día. Gracias por la comunicación.
4: A vos.
9: Sí, con el post-elecciones en Brasil, el real se apreció y sumado la inflación que viene teniendo Brasil interanual, se está dando que estamos viendo que los costos en Brasil se están incrementando. Entonces, ahí notamos un poquito un llamado de atención a los turistas que están buscando Brasil para sus vacaciones. Estén atentos por ahí por el tema del incremento de esos costos.
4: Bien, ¿cuánto puede salir? A ver, alquilar algo 15 días en Florianópolis, por citar un lugar que le guste a algunos argentinos, o en la costa atlántica.
9: Mirá, hablar de valores ahora es muy pronto, eso es lo que le estamos diciendo también a la costa atlántica, que es momento de salir a vender, que saquen sus tarifas porque es el momento donde los argentinos empiezan a definir. Entonces, el tener tarifas le da previsibilidad a la gente. Hoy, un paquete a Brasil, podemos hablar, en enero va a estar en $1,500 más o menos a Río de Janeiro, una semana.
4: ¿Cuánto, perdón?
9: Me parece que la costa atlántica, $1,500 por persona, Río de Janeiro en enero.
4: Con pasaje, obviamente.
9: Los destinos pasaje, alojamiento con desayuno. Por eso lo que decimos es el costo que se está incrementando en Brasil. Después es la comida, el salir a pasear, la excursión. Entonces, bueno, ahí es donde creemos que los destinos de Argentina tienen una oportunidad, no solo la costa atlántica, el norte, la Patagonia, de captar el turismo nacional si se ponen competitivos y con buenas propuestas.
4: ¿Y el clima en Brasil va a estar afectado por el Niño? A ver, ¿eso puede ser una ventaja comparativa para Brasil o no?
9: A ver, yo creo que el niño va a afectar a todo lo que es Sudamérica. Vamos a tener por ahí un verano húmedo con varias lluvias. Y bueno, ahí vamos a tener que... No, no se excede, es algo que nos excede. Pero bueno, yo lo que digo, los destinos argentinos tenemos que salir a vender y a buscar el turista para que haga turismo nacional y se muevan dentro de la Argentina. Me parece que esa es la ventaja que tenemos que buscar ahora.
4: Gracias, Ezequiel.
9: Un abrazo, Toti, gracias a ustedes.
4: Abrazo grande. ¿Qué recomendás, Burgueño?
10: Y un detalle más, sí. Y ahí viene la recomendación. Acá en la Argentina tenés cuotas. Ah. Podés pagar en cuotas.
4: Claro.
10: Cosa que al exterior, a cualquier
4: pasaje lugar. Pasaje a Mendoza, exterior, tenés cuotas, pasaje a Brasil no tenés
10: cuotas. 12 cuotas, claro. Vas en avión, vas en lo que quieras.
4: Gran ventaja.
10: Y también el paquete lo podés pagar en cuotas. Claro. ¿No? Yo este año recomiendo...
4: ¿Nunca van a volver las cuotas, por ejemplo, para sacarte un pasaje a Miami o a Madrid?
10: No creo, no por ahora. No hay guita, no hay plata.
4: No hay dólares. Pero no, Cabo dice que tiene 125 mil millones de dólares, pero...
10: Igual eso para una corrida, no para pagarte un viaje a...
11: Ojo igual que las cuotas para los viajes al interior, digo, se promocionan una gran cantidad de cuotas, pero a veces son con tarjetas muy selectivas. Por ejemplo, la del Banco Nación. El Banco Nación te da muchas cuotas... Con otras tarjetas no tenés tantas cuotas, ¿eh?
10: Tenés...
11: Te lo digo yo que me fijé ayer, ¿eh?
10: Vas a pagar... Los pasajes de... Bueno, voy a decir la marca, perdón. De aerolíneas tienen tarjetas limitadas. Ciertas tarjetas.
11: Claro.
10: Ahora, si vos vas a una agencia de viajes que tiene el paquete...
4: Te ahí toman sí, ponés más tarjetas. Seis,
11: sí, pero claro. Sale más caro, por lo general.
10: Sale un poco más caro, sí.
11: Claro.
4: Gracias,
10: sí. Lo que sí no te cobra intereses, eso...
4: 11:49, ¿qué pasó en un cine? ¿Dónde fue eso?
11: Bueno, esto fue en un cine de Paraná, en Entre Ríos. Una situación que la van a ver replicada en las redes sociales, que se está haciendo viral porque alguien lo grabó. Dos mujeres se sentaron a ver la película y aparentemente se abrieron una cerveza en el medio del cine, algo que no es habitual, abrir la latita de cerveza. Uh-huh. Aparentemente, además, estaban molestando a la gente que estaba cerca. Se empezaron a pelear, hubo una gran pelea. Esto está todo grabado, hay un video. Se empezaron a pelear, se empezaron a insultar. Una de las mujeres que se peleaba, de todo, una pelea entre mujeres, le saca el celular a la otra y empieza a romperle el celular porque está grabando el video. Y en ese contexto, una de las dos que habían abierto la cerveza, saca un gas pimienta. No sé si alguna vez alguien recibió una descarga de gas.
4: No, por suerte
11: pimienta.
4: No.
11: Yo sí. Es de las peores cosas que te pueden pasar. Sentís que te morís. Se te cierra la garganta, te empieza a llorar. Recuerdo en una marcha que la policía tiraba gas pimienta. Es de lo peor que te puede pasar.
4: ¿A ustedes les tiraron Napoleón, te acordás, en la cancha de Boca?
5: Sí, o sea, claro. Y coincido. Es te cierra la garganta.
11: Se te cierra la garganta, te empieza a picar la nariz. Es horrible. Y esta mujer empieza a tirar gas pimienta, no solo a los que, con la que estaba peleando, sino al resto.
4: A todo el cine.
11: Y terminaron detenidas.
4: Porque, bien detenidas.
11: Por supuesto, sí. El gas pimienta es una agresión muy complicada. Y es más, a una persona
12: como un arma.
11: Que tiene, claro, exactamente.
5: Sí, me mancharon el traje.
11: Algún problema respiratorio, tirarle gas pimienta lo puede llevar a la muerte.
4: Bueno, los jugadores de River casi pierden la vista.
7: ¿Y alguien voló rápidamente a Luque? No.
4: ¿No?
11: ¿Cómo?
7: ¿Alguien voló rápidamente a Luque? No.
4: Cuando no, pero fueron a un centro oftalmológico.
7: Ah, okay.
4: Porque casi pierden la vista.
7: Cuando recibís gas pimienta.
11: No hay
7: que mojarse, se irrita peor.
11: ¿Saben qué hay que hacer? Hay que tirarse leche.
4: ¿Leche?
11: Es lo que te puede salvar
12: del ardor, sí.
11: Del ardor. El calcio que tiene la
4: ¿escuchaste,
11: leche.
4: Pilú? Si te tiran gas pimienta alguna vez, te tienen que tirar leche.
7: ¿Quién tiene leche en un cine?
11: No,
12: tenés que ir con la botellita.
11: Claro. De hecho, mira,
4: mejor vende pedales.
10: Con el gas pimienta y
12: no, así no se puede.

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6: 11:54 de la mañana, ya se viene el pase con Gustavo López. ¿Aumentó la BTV en provincia, Beldic?
7: Sí, atención, porque autorizaron desde el gobierno de la provincia de Buenos Aires un incremento del 17% promedio en el servicio de verificación obligatoria de los automotores. O sea, se va a ir para vehículos de hasta 2.000 kilos. A 114.105 pesos.
6: 114 lucas. ¿Ya se puede hacer un taller mecánico? ¿O todavía no?
8: En Capital todavía no, pero falta poco.
6: ¿En provincia?
8: Perdón,
6: provincia
8: en Capital no. Y otras provincias.
7: En provincia todavía están en lo que es el sistema estatal.
6: Qué increíble.
8: No adhirió.
6: Las concesiones.
8: No adhirió, eso es por adhesión. No adhirió la provincia a la desregulación de la nación. Exacto. Por problemas políticos.
6: Perfecto. ¿Y la ciudad va a adherir?
8: Se adhirió. Lo que pasa es que tenés que homologar el taller. Lleva tiempo.
6: Perfecto. Pilu, ¿cómo estás después de la noche álgida que tuviste?
9: Y bueno, complicado el tema. No, me están dando de todos los programas, me están mandando artículos, fotos, capturas.
6: Parece que acá me dice que te están dando en Canal 13. No te quiero bajonear, pero
9: sí,
6: bueno.
9: Ahora como me ya estás.
6: ¿A quién hay que pegarle?
9: A nadie, pues no voy a iluminar, como dice Laura Bufal, a nadie.
6: ¿Quién es el programa de Moria? ¿El programa de Puro Show? ¿Cuál es?
9: Puro Show. Sí, se cuelga.
6: ¿Quieres Pampito?
9: Sí, claro.
6: Dale.
9: Que digan lo que quieran, se quieren.
6: Pampito, todo bien, no te da el pine para.
9: Todos se quieren colgar.
6: Meterte salió con Pilar Smith.
8: ¿Quién es Pampito?
6: Y los. Perdón.
10: Jabo. No,
6: bueno. ¿Y si los uricatos que van afuera, que van afuera?
8: ¡Afuera!
6: ¿Qué
8: va a
10: hacer? No, Pampito es un
9: gran. Y ahora me pega. Escucha, ahora sí, me pega una ex gran hermano. Escuchá, Luana, ¿quién? ¿Viste? Que le pregunté yo por la causa de.
10: Volnovich.
9: No sé el apellido. No. Una de gran hermano. Bueno, ahora se cuelgan. Salieron todos a matarme.
8: ¿Dónde
9: pero
8: se cuelgan,
9: bueno.
8: Pilú?
9: Ay, significa que estoy haciendo las cosas bien.
6: Bueno, pero acá wow. Por ahí Gustavo te trae un favorito y te levanta. Escucha.
9: Ay, qué pena. No. Yo también quería
6: favoritar. Si Pepe Anchoa quedó afuera, quedó afuera.
8: ¡Afuera!
6: ¿No?
9: Ochoa, por favor, no quiero más problemas.
10: Pero bueno. Pilar afuera del área y a él le dice así.
6: Claro.
9: No, mentira.
6: Mira, un sanguchito de miga de Gustavo López. ¿Te levanta el ánimo?
9: No.
6: ¿Un poquito?
9: Un crudito.
10: ¿De crudo y queso?
9: No, me voy a dormir
6: ¿tampoco?
9: Una siesta ahora.
11: Qué lindo, ¿quién pudiera? Sí.
8: ¿Me das el que le ibas a dar a Pilar?
6: Bueno, sí, señor claro. Gustavo López, bienvenido. Estamos con este problema. Organizó, bueno, fue prensa, lo Martín Fierro en la música. No dejaron entrar a Pepe Ochoa, Pepe Anchoa, según el presidente de la Nación. Y bueno, a interna, pobre Pilu está ligando.
12: Tampoco recibió la invitación Rojo, por lo que escuché.
9: También otro, no
12: Damián.
9: Sé.
12: Sí,
6: yo Damián no sé. Rojo tampoco lo invitaron.
12: No.
9: No sé.
12: Lo escuché que no.
9: Aptra tenía.
6: Y además, para ¿todos los integrantes de Aptra están invitados o no?
12: ¿Tienen que ir los integrantes?
9: Sí,
12: los que votan.
6: ¿Todos?
12: ¿Ellos votan?
9: Todos, claro. Ellos votan.
12: Sí, pero saben de todo, saben de música, saben de. ¿Cómo hacen los integrantes de Aptra? Los 100 tipos.
9: Es verdad, buena pregunta.
12: Saben de deporte.
6: Qué completos son, ¿no?
12: Votan a Alejandro Domínguez, votan a.
9: Saben todo.
12: Son unos fenómenos.
6: Sabe de todo, sí.
8: Sabe de todo. El señor no va a tener nada. Sobre todo el fútbol.
6: Pero ahora es un presupuesto. ¿Cuántos son los que votan en Aptra?
9: Mirá, sí, éramos 100 y pico.
6: O sea que ya tenés 100 cubiertos
9: sí.
6: Para los votantes de Aptra. malos ternados, malos invitados, un presupuesto, ¿eh?
12: Cuando seas presidente.
6: Hacer la fiesta.
9: De APA. Soy vicepresidenta ya, claro, de APA.
12: Porque te digo, yo vi haciendo un zap y nada, estaba mirando fútbol. Miré mucho Brasil, ayer la Copa Libertadores. Y haciendo un zap y encontré que estaba en Canal 9. Bien, estaba en Canal 9, transmitiéndose una buena fiesta. Sí. Y la de la radio no la transmite la televisión.
9: No.
12: Entonces me parece que nos han corrido. Estos nuevos Martín Fierros nos han corrido a nosotros.
6: Es verdad, es verdad. Es la pena. Bueno, pero no te quiero ver bajoneada.
12: No te bajones. Cansada, ¿eh?
6: Te queremos ver arriba. Sueño,
12: acá te costaste. No te parece una igual, ¿eh?
9: Casi.
12: Hacen bueno, todas, ¿no?
9: No, bueno.
12: Sanguchito de miga, te dicen, todas las fiestas.
9: Trabajé.
11: Y eso que está pulsada.
6: Ay, ay, ay. Pilu, hoy con todo contra los suricatos, con todo. Sí. Si necesitas ayuda, avisá que te bancamos.
12: Si ustedes ganaron Martín Fierro, ¿no?
9: La cortina de la ganó. Bueno, se fue Gustavo.
7: Se va.
6: Listo. Pero no le dejaron subir, ¿eh?
12: Contarle, darle uno para que no.
6: Subió el conductor solo a recibir el premio.
12: ¿Ah, sí?
6: Bueno, gracias, Pilu.
12: ¿Te limpiaron?
9: ¿Eh? ¿A quién?
6: A vos.
7: Pilu está recibiendo.
6: Se puso la salita, todo para subir, pero así no.
9: No eran para subir, era para transitar la alfombra.
11: Me gustó la cortina para ir al jueguito de Mario Bros.
12: ¿Ganó por cortina de Lambla?
9: Sí, es verdad. Sí.
6: Está buena la cortina.
11: Es un tema. Sí, sí.
9: Es muy pegadiza.
6: Pegadiza.
9: Es pegadiza.
6: Pilar, gracias.
9: Voy a descansar, chicos.
6: Gracias, equipo.
9: Será otro día.
6: Gracias, equipo. Gracias a todos. 11:59. Presentame el pase, por favor.
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0: Señor López, ¿cómo le va?
1: Muy bien, muy bien. Qué día, ¿eh? Va a llover, iba a lavar el auto, pero no se puede.
0: No, hace, no hace un ratito había sol.
1: No sí, sí, sí.
0: Sale el sol, pero son pocos minutos.
1: Me puse en la fila del lavadero. Che, pobre el lavadero del auto.
2: Ah, ¿fuiste? ¿Intentaste? No.
1: Sí, estuve en la fila.
2: No, no son
1: fila.
2: Días para lavar el auto.
1: Pasa que estaba muy sucio. ¿Vos
0: decís que labura menos con la lluvia?
1: Sí, sí, no va nadie.
2: Sí.
1: ¿Quién lava el auto?
2: ¿Para
1: nadie.
2: ¿Qué vas a pagar?
0: No, lo bueno es que se te ensucia más. Yo no. Lo estoy lavando casi toda la semana porque...
1: No,
0: lo lavas, ensucia, lo lavas, ensucia.
2: Por eso, no lo tenés.
1: Cuando
2: que
1: deje
2: lavar.
1: De llover, era una fila impresionante, van a ir todos. Pero me parece que una vez por semana lo puedes lavar, aquello que
0: sí, necesitas, sí, sí,
1: ¿no? Y bueno, estuve en la fila, empezó ¿y? A garuar, dije,
0: ¿y
1: me voy.
0: Te fuiste, ah. Te fuiste. O sea que el niño está afectando a los lavaderos
2: a
0: de auto.
1: Sí, entre otros, lavadero de auto.
2: A todo.
1: Si querés tomar sol, no podés.
2: A la vitamina D.
0: Problema.
2: A la verdura.
0: Yo que amo el sol, estoy deprimido.
1: Para aquellos que tienen restaurante con mesas afuera, por ejemplo.
0: Te complica la vida también.
1: Tenés menos gente. Los mozos son los mismos porque es tu personal, así que es toda una complicación, ¿eh?
2: A la verdura, sí. A la fruta, ¿viste?
0: Gus, no puedo creer lo que pasa con Rojo.
1: Sí, te escuché a vos. Qué raro, ¿eh? Qué raro, porque si lo habilita la AFA, lo tienen que habilitar todo.
0: ¿Por qué la Conmebol te decir no cumplió el reglamento en la AFA?
1: La AFA, la entidad madre, que seguramente habrá chequeado la lesión de Neves.
0: No. El AFA le había dicho no.
1: Claro, dijo que no.
0: Como que Rojo lo apretó a Tapia, o sea, habló con Tapia.
1: Por ahí, viste que son todos buenos. Acá te dicen, no, acá tranquilo que yo te habilito. Y por el otro teléfono, escucha, bajar el pulgar vos. Acá son todos malos algunos, ¿eh?
0: Por eso. ¿Habrá sido así? Que el AFA le dijo, sí, yo te habilito.
1: No quiero creer, no debe ser.
0: Y le dijeron a la Conmebol, bajalo vos.
1: No debe ser así, no creo.
0: Porque hicieron un lío tremendo. Rojo casi se agarra trompada con Milito para ir a jugar esta noche.
1: Aparte no puso.
0: Y no lo deja jugar.
1: ¿No puso 500 lucas a Estudiantes?
0: Creo que sí.
1: Las puso. Por supuesto que lo va a usar. Lo puede usar en el campeonato. Lo puede usar más adelante el año que viene. Pero lo necesitaba para este partido.
0: Esta noche, que no por tiene ejemplo. Ni a Pires ni a Tomás Palacios.
1: Claro, va a jugar Funes Mori, que la verdad que está mal Funes Mori, pobre. Está mal.
0: Sí, ojalá tenga el partido de su vida.
1: Ojalá que juegue como lo hacía antes.
0: Claro, el River de Gallardo.
1: Qué sé yo. Pero bueno, la verdad que llama la atención. Y vamos a hablar mucho de River.
0: ¿Qué opinas del tema de River? A ver. Segundazo, Ramón Díaz, 2027. Ya está. Lo dijo en la ronda.
1: Sí. ¿Y no será tarde?
0: Mirá, ¿que venga Ramón el año que viene?
1: Un día fui a comer a un restaurante. Sí. Un dirigente de River.
0: Yo digo, Poncio ganó 4, empató 1 y perdió 1, ¿eh?
1: Mirá.
0: Yo bien lo de ver Poncio.
1: Voy a arrancar con esto. ¿Te gusta? Ah,
0: sí, me encanta.
1: ¿Soríamela para pasar a la tele?
0: Sí.
1: ¿Qué técnicos hicieron más puntos que Poncio desde que Poncio es el técnico? ¿Te gusta?
0: Me encanta. Rápidamente. Y te diría que ninguno. Pues no recuerdo uno que las últimas... ¿Bacari puede ser en defensa?
1: El Vasco Arrobarena ganó un punto más que Poncio.
0: ¿En las últimas 6 fechas?
1: Claro, porque estamos hablando de torneo local.
0: Sí.
1: Entonces, Vasco 14 puntos, el Vasco Arrobarena, Poncio 13.
0: Mirá. O sea que en vez de perder otro, de perder uno empató otro. Ganó 4, empató 2,
1: claro,
0: el Vasco.
1: Perdió con Huracán, un partido que para mí mereció ganar claramente, pero lo perdió. Y ayer empató, después ganó todos.
0: Sí.
1: Una pregunta que también me quiero hacer. Yo creo que Ramón Díaz, por supuesto, es un gran entrenador. Es mucho más entrenador ya hecho que Poncio. Poncio no sabemos todavía, está haciendo sus primeras armas. Pero yo pregunto, Ramón Díaz saca 13 puntos de...
0: 18.
1: 18 era, ¿no?
0: Sí. Perdió 3 y 3 con Huracán, 2 con Jurín ayer.
1: ¿Saca? Sí, ¿no?
0: Y no, con no es ese fácil, fixture, pues ganó en Tucumán, River, ¿eh?
1: Defensa sacó 13.
0: Yo creo que ayer perdió los puntos que pudo perder en Tucumán.
1: Sí, claro.
0: Para mí el partido bisagra de River es el domingo. Porque para mí a Racing de local le va a ganar, al Docivi de visitante le va a ganar, con Boca sabe que puede perder.
1: Y no, pero está en el límite.
0: Está bien, pero es un partido que vos cuando ves el fixture... Sí, sí, en la bombona puedo perder.
1: Lo que pasa es que está todo tan finito que si vos te clasificás a la Libertadores, seguimos todo igual. Si no te clasificás, que puede ser por un punto, hay que cambiar todo.
0: Entonces sí, sí,
1: muy,
0: sí.
1: Está en el hilo, no, está en la cornisa.
0: Yo creo que cambia la ecuación para bien o para mal. Ganás en Córdoba, estás adentro. Perdés en Córdoba y empezás a hacer cuentas hasta para entrar entre los 8.
1: No lo veo buen equipo a River. Tiene un grupo de buenos jugadores.
0: Sí.
1: Pero no lo veo equipo.
0: Para mí juega mejor con Poncio que con Coudet.
1: Y bueno, pero ya los que... Con Coudet recién llegaban del avión, los muchachos.
0: Está bien.
1: Entonces ahí era.
0: Pero
1: difícil.
0: Lo ponía a Thiago de carrilero por la izquierda, Chacho, ¿eh? Se equivocó.
1: Claro,
0: eso.
1: Porque no tenía todavía, recién llegaban, Correa recién llegaba, Thiago recién llegaba. Creo que tenía
0: Andrada algún, recién llegaba.
1: Algún lesionado, se lesionó Aníbal Moreno.
0: Sí, tenía lesionado a Drussi, creo.
1: Sí, creo que tenía algunos suspendidos, ¿no? Acuña mal. Uh-huh. Montiel, che, ¿cómo está Montiel, no? Que es que ahora no lo puso en la selección.
0: Es impresionante, impresionante. Claro, bueno. Es el jugador para mí con más huevo del fútbol argentino, sí, Montiel. Bien. Bueno, me voy escuchándote. 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

0: Hola, ¿qué tal, amigos, amigas? Bienvenidos, bienvenidas. Estamos arrancando López 910 a esta hora, 12 y 10, 12 del mediodía, 10 minutos del día jueves 15 de octubre, que lo tiene nublado con mucha humedad. Parece que llueve, después abre, me vuelve a llover.
1: Recién, ¿eh? Un chaparrón tremendo. Y acá las calles estaban secas.
0: Me empapé
2: a
0: Vinicius.
2: ¿En dónde te
0: empapé?
2: A 20 cuadras llovió.
0: Sí. Me empapé y Valverde.
1: 5 minutos duró el chaparrón, pero. Sí.
0: Mal día para hacer Yarroch hoy, ¿eh?
3: No.
0: Sí.
3: Si a él le gusta el PSG.
0: No.
3: ¿Cómo? La verdad que.
4: Bueno, muchísimas gracias.
3: A quien no le gusta el PSG, a quien no le gusta el City, a quien no le gusta Doué, a quien no le gusta Carabastei, al que no le gusta Dembélé y al que no le gusta. Olis no le gusta el fútbol.
0: Ya,
3: y ayer me di cuenta que no le gusta la música tampoco.
0: Ya, pobre Yarroch, es un mal día para él porque.
5: Pero la vio venir, ¿eh?
0: El City. No. El City se comió un baile de locos.
5: Bueno, pero algunos pegó. No, porque él habló de la batalla de Junín y acertó. Sí. Una batalla.
0: Gasparín, el técnico este de.
5: Gasperini.
0: De la Roma. Gasperini. No, yo digo Gasperini porque me parece un fantasma.
5: No. Y,
3: buen técnico.
1: A mí me parece un gran técnico entrenador. Serio. Sufrió una baja fundamental como la del arquero.
3: Claro. Casi entra al área.
1: Bolini es un arquero que no te da nunca en su
5: trayectoria. Sufrió la baja de Dybala, que tuvo un problema muscular en el entretiempo.
3: Bueno, qué bien jugó Soublé.
0: Pero ganaba 3-1, sacó a Soublé, claro, ¿no? Puso un defensor y perdió 4-3. Así que bueno, mal día. Y él, y ahí voy. Había anticipado esta batalla de Junín.
1: Sí.
0: Sarmiento es bravo, Sarmiento encima jugó una final, loco. Jugaron muy bien los de Sarmiento, metiendo, corriendo. Es un equipo que ahí se hace fuerte. Pero
5: River mereció ganar,
0: Sí.
3: El segundo tiempo,
0: No sé,
3: el primer tiempo, en un momento podía estar 3-0 Sarmiento.
0: Es difícil.
3: No, bueno, se metió él y yo te aporté.
5: Me meto, claro, si se mete él. Claro.
1: No te metas, Leo.
3: Si no, él me deja para hablar 2-5.
0: No, si te no, metas. Hablan ustedes, yo espero.
3: No.
0: Abren.
5: No, si tenés razón vos, Gustavo.
0: Digo, partido bravísimo porque ahí tenés cuando un equipo juega por la causa, ¿viste? Juegan por la camiseta, juegan por las ganas de crecer. Lo tiene bien el Colorado Saba, se ve que les habla y los enchufó a todos. Jugadores, escúchame, tiene al arquerito, un arquero que jugó en primera porque Arboleda estaba mal.
3: Pero bueno,
1: Ayala.
0: Tiene un futuro enorme, Ayala. Bueno. Después tiene un jugador de 42 años como Insaurralde, que volvió a ponerse bien físicamente porque está bárbaro. Orihuela, el central. Después tiene a la flaca Zavala.
5: Se equivocó en el gol.
0: Yo te digo que si no se equivocaba en el gol, no sé si River le empataba. Tiene a Salle.
3: Que hizo el gol, me gusta el chico que hizo el gol.
0: Contreras.
3: Mavilla.
0: Contreras le sobró, creo que a Ñul, ¿no? Era de Ñul ese chico. Mavilla era de Belgrano.
3: Mavilla de Belgrano salió de Temperley.
0: Claro, entonces.
3: Mavilla de Temperley salió.
0: Son chicos que no los usa otro equipo, como Salle. Claro, y te vienen a préstamo. Lía Jiménez, que entró en el segundo tiempo. El paraguayo Marabel está haciendo goles, ayer no anduvo, pero en Unión anduvo mal.
5: Pero metió el centro del gol.
0: Hizo la jugada del gol.
3: Y le ganó varias Otamendi, Gustavo.
0: Sí, otra de lateral a River, cómo le cuestan los laterales. Yo a River no lo veo equipo, lo veo un conjunto de buenos futbolistas, pero que no me da seguridad en ningún partido. Y los que ganó, los ganó por la mínima. Le costó ganarle a Banfield, le costó ganarle a Independiente de Mendoza de local. Le costó ganarle a Sarmiento, que empató. Le costó ganarle a Huracán, porque perdió. Le costó ganarle a Estudiantes Río Cuarto, 1-0. Sí, 1-0. Juega bien, triangula, ¿viste? Patea mucho de afuera. Tiene poco área.
5: Yo creo que habitualmente merece más de lo que consigue. Voy a hacer una pregunta sin ser peyorativo. Tal vez ustedes no la sepan. O sí, ojalá. No soy peyorativo. Vos sabés que cuando.
0: Me arranqué todavía.
5: Digo la verdad.
0: Sí, decime.
5: Pero sirve, es como un insert. ¿Poncio es técnico?
3: ¿Recibido o no?
5: No es técnico, ok.
0: No, porque
5: tiene que ver con lo que dice Gustavo.
3: No, es técnico.
5: River es un cúmulo de grandes individualidades,
0: sí,
5: y no consigue un equipo. Yo
0: no,
5: pregunté.
0: No sé si está recibido.
5: Maldad, no, si
3: no
5: es
3: está
5: técnico.
3: Recibido.
5: No lo sé.
0: Bueno, creo que la columna vertebral de River, además, no es sólida. El arquero lo veo desde que se fue Armani, no es responsable de ningún gol, porque ayer el gol fue un golazo. Aunque le define área chica, podría haber salido. Lo retó Otamendi porque no sale.
3: Pero vos sabés que ahí se equivocó Otamendi porque no podía salir.
0: No, y bueno, cuando viene el pelotazo, el arquero tiene que ser dueño de área también.
5: Salí una vez.
3: Pero claro, estaba lejos.
0: El arquero tiene que jugar más adelantado, el arquero de River. Bueno, Martínez Cuarta está cuestionado. A mí me gusta Martínez Cuarta, pero se lo nota que está, viste, que le falta algo, que no está siendo feliz. El 5 está para salir. no es un 5 para jugar solo en la mitad de la cancha. Y el otro es el 9, Driussi, que a mí me gusta mucho Driussi, pero, ¿viste?
3: Falta movilidad.
0: Sale mucho del área. Cuando está en el área, casi mete el gol, metió el tiro en el travesaño. Tiene gol. Creo que ha metido un tiro en el palo por partido, ha hecho goles, se lesiona mucho, te abre los brazos así cuando hace un gol, ¿viste? Como si
3: tiene que ver.
0: Como le hicieron un gol al Paris Saint-Germain. Así te hace.
3: Qué bueno.
0: Y le hiciste un gol a Estudiantes de Río Cuarto.
5: Porque se festeja así ahora.
0: Dejate de joder.
3: Pero tengo una cosa.
0: Esto es de canchero.
3: Es medio canchero.
0: No, es de canchero. Y le hiciste un gol a Estudiantes de Río Cuarto. El día que le hagas un gol al Paris Saint-Germain, ¿qué hacemos entonces?
3: Pero te puedo hacer una consulta.
0: El día que le haga el gol de Azamendi al Steaua de Bucarest para ganar el título internacional, ¿qué hacemos?
3: No sé.
0: Dale.
3: No sé si lo que te
0: reí vos, ¿no?
3: Se puede, no sé.
0: Ayer el mismo Montiel, que tiene la camiseta tatuada de River, hizo el gol de ese.
4: Estaba
0: en la boda. Dice tu pensamiento de Curín.
3: Lo dice para el exterior y al gringo sin sitio. ¿Por qué festeja así, Montiel? ¿Qué pasa?
4: Por el tema de la jugada anulada.
3: No está bien anulada.
4: No está bien. Bueno,
3: hay
4: él entendió que no.
3: Que marcan que está mal anulado.
0: Es un gol de canchero. Este es como el gol que hace así, ¿viste? Hace.
5: Qué gol que hizo.
6: Módica hizo así el otro día.
0: Pero hizo un golazo.
3: No, pero aparte hizo a Newell.
0: Un día hizo Taborda así, la tocó. Yo lo hacía el gol. Hizo así. ¡Qué gol! Dale, papá.
3: ¿Te puedo hacer una pregunta futbolística de River?
0: Vine con todo hoy.
3: Va a caer mal la pregunta.
0: Ya que estoy sin parar, ¿eh?
3: Va a caer mal en un sector. Yo sé que va a caer mal en un sector.
0: Vinieron juntos, te digo, ¿no?
3: Ahora,
0: no,
3: si suponés que seamos técnicos vos y yo. Yo si me tengo que adaptar a vos, te voy a jugar un poquito más cerrado. Si vos te adaptas a mí, atacamos un poquito más. Pero no importa. Contra River sí, como juego. Le tiro pelotazo a la espalda de
0: Montiel. No, conmigo sabes que tenés que hacer es pensar en los dos arcos.
3: Bueno, le tiro la espalda.
0: No en uno solo.
3: Pero pensando en el otro arco. Sí. Le tiro pelotazo a la espalda de Montiel, le tiro pelotazo a la espalda de.
0: Acuña jugó mal ayer, sí.
3: Acuña. Y hay un jugador que a mí me encanta, es el general. Pero le cuesta jugar en River Otamendi, ¿eh?
0: Bueno, Otamendi tiene espacios.
3: Muy largos para cubrir.
0: Para cubrir los de Acuña, los de Martínez Cuarta, como está bien. Juega con un solo 5. Tiene que readaptarse, o sea, él jugaba en Villares.
3: Claro.
0: Él viene de jugar 20 años en Villares. Claro. Y acá la pelota en Junín, viste cómo saltaba.
3: Pero yo lo veo perder de arriba también, ¿eh?
0: Bueno,
3: porque antes competía con Darwin Núñez,
0: casi mete el gol,
3: con Haaland, competía con Mbappé y ganaba. Y hoy quizá pierde con Marabel en un gol. Hicieron a River que perdió de arriba
0: en
3: él.
0: En el final casi mete el gol. Bueno, pará, quiero decirles algo. Hace un tiempo fui a comer a un restaurante y me encontré con un dirigente de River. Cada vez que voy ahí, me encuentro con un dirigente de River. Y me puse a hablar un poquito. La verdad, no quise decir porque son cosas de... Son cuestiones de privadas de cuando uno se encuentra con alguien en un lugar.
3: Sí.
0: Y hablamos un rato de fútbol, no mucho porque él estaba con la familia. Y le pregunté... Che, Ramón, ¿no? ¿Por qué no? Me dijo él. Yo pensé que me iba a decir no. Porque como había venido acá Donofrio, que no digo que lo asesora, pero son parte de un grupo de dirigentes importantes de la historia de River. Entonces, consultás. Che, ¿qué te parece esto? Bueno, y me dijeron, ¿por qué no? ¿Qué sé yo? Vamos a ver cuál es el comportamiento de Poncio, que nos está dando una mano. Y quizá el técnico, si tenemos que elegirlo, lo elegimos antes de la fecha FIFA. ¿Por qué?
3: ¿Antes? ¿Cuándo es la fecha? ¿De la FIFA fecha?
0: La que terminó.
3: Ah.
0: ¿Por qué? Porque ahí le dabas al técnico que llegaba, Ramón u otro, la posibilidad de trabajar 21 días con el plantel. River estuvo, ¿cuánto? 20 y pico días sin jugar.
3: Sin competencia.
0: Ese era el momento. Pero ¿qué pasó? Llegó Poncio y Poncio ganó 1, 2, 3, 4. Ganó 4 partidos seguidos. Entonces, cuando Poncio gana 4 partidos seguidos y ve que la cosa se acomoda, ¿cómo sacas a Poncio? Che, correte que viene otro.
3: Es un tipo de la bandera, Poncio.
0: Por eso. Entonces, ahí se metió en este lío. Vuelven a jugar. Pierde con Huracán. Está la fecha FIFA. Habías ganado 4, perdido 1. O más o menos, 3-1. Vuelve a competir. Le gana por la mínima feo. Con el Estudiante de Río Cuarto, feo. Y pierde ayer. Entonces, hoy ya se instala.
3: No, empató ayer.
0: Bueno, perdió 2 puntos ayer, perdió la chance
6: de pelear el anual.
3: Yo decía que no ganó todavía.
0: No, por eso, pero vos me decías antes del partido que estaba fuera.
3: No, que no ganó, que tiene ganado.
0: Vos me dijiste que estaba fuera del campeonato.
3: Estaba fuera ayer.
0: Correcto, estaba fuera del campeonato antes de jugar. Yo te
3: hoy
0: dije,
3: está,
0: no.
3: Sí, afuera.
0: Hoy
6: sí está fuera.
0: Hoy son 6 de 12. Mirá, si peleara el campeonato solo con Independiente de Mendoza,
3: puede.
0: Con uno, con dos equipos, y bueno, qué sé yo, puede ser que resbalen dos, no resbalan seis.
3: Claro.
0: Y vos tenés Independiente de Mendoza, Boca, Argentinos Juniors, Belgrano de Córdoba, Central,
3: Vélez,
0: Instituto. Tenés siete equipos arriba. Entonces, los siete no van a perder todos los partidos. Así que River quedó afuera ayer. A ver, matemáticamente tiene chance. Sí.
6: No, pero el anual. Yo te dije, eran cinco.
0: No, bueno, pero pará, si ganaba ayer quedaba cuatro.
6: No, claro, pero por cómo venía jugando River, sí, digo, era muy difícil imaginarlo.
3: No, igual cuando comparás plantel y plantel, tenía que ganar River.
0: Por eso.
6: Si comparás ayer, plantel y plantel, está Boca, River, o River y Boca y el resto.
0: Ayer quedaba a cuatro, pero, y quedaba a
3: nueve.
0: A tres de Boca, a tres, ¿con quién está Boca? ¿Con Argentinos?
6: Boca, Boca River,
3: Argentino.
6: Por diferencia de gol.
0: No, pero los puntos.
6: Sí, igual.
0: Entonces, quedabas a tres puntos de Boca y Argentinos. Tenías que esperar solamente que caiga a uno.
6: Y después tenías que jugar con Boca.
0: Por directo, eso.
6: Directo. No, no, si ganaba ayer, sí.
0: Pero dependía de...
3: No, pero yo coincido.
0: No, entonces yo digo, a ver, vos me decís a mí, porque ahora se instala que Ramón Díaz puede ser el técnico. Ramón Díaz. ¿Es mejor técnico que Poncio? Y la historia lo indica.
6: Y es técnico, Poncio no.
0: La historia lo indica, la historia lo marca, ganador, de los más ganadores de la historia de River. Ahora, yo pregunto, ¿Ramón Díaz sacaba 13 de 18?
3: Porque
0: nadie te asegura nada.
3: Nadie te asegura nada.
0: Y yo le pregunté a Plano esta mañana.
6: Después de lo que pasó con Gallardo.
0: Claro, bueno, claro. Ni hablar. Gallardo y los campeones del mundo. Que los todavía están pagando en River. Entonces, le pregunté a Plano y a la producción. Vamos a hacer algo. Vamos a hacer una tabla de posiciones de técnicos o de equipos que consiguieron más puntos desde que Poncio es el entrenador. Llega Poncio hace 6 partidos. 6 por 3, 18 puntos. 6 partidos. A ver, también tiene que ver un poco el fixture, ¿no? Jugó con Banfield de visitante, no es fácil. Sarmiento, no es que vas a ganar a Junín enseguida.
3: Es difícil, Junín, es difícil. Además ataca a Sarmiento, no es un equipo.
0: Después, ¿con quién jugó? Jugó de local, jugó con Río Cuarto.
4: Poncio jugó con Banfield, ganó 3-2. Jugó con Independiente Rivadavia.
0: Bueno, jugó contra el puntero ahí.
4: Ganó 3-1. Jugó con Atlético Tucumán, ganó 2-1.
0: Bueno, pará, Banfield, Tucumán y Junín son tres canchas bravas.
3: No gana cualquiera.
0: Son chiquitas, bravas, la gente al lado del alambrado. No es fácil ganar. De local sí tuvo
3: Estudiantes de Río Cuarto,
0: Independiente Rivadavia, Huracán y Río Cuarto.
4: Huracán perdió
0: con Huracán. Lo malo es eso, perdió con Huracán.
3: Sí, no mereció perder.
0: No, nada. Sí, hizo una Huracán, no nada. Entonces, bueno.
6: Por eso digo que con Poncio ha merecido más de lo que tiene. Pero
0: tampoco ganó por mucho, ¿eh?
6: No.
0: Partidos que ganó, todos los partidos.
3: Y ayer me
0: lo ganó luchando
6: con
0: mucho.
6: Estudiantes de Río Cuarto, por ejemplo. Ganó por uno, podría haber ganado por tres.
0: Bueno, pero.
4: Y ayer, sí, pero Banfield, Independiente Rivadavia, Atlético Tucumán,
3: sí,
4: el resultado pudo haber sido distinto.
3: Y ayer, si le tenés que corregir algo, para mí tardó en el cambio del Chico Pérez. Chico Pérez, cosa seria, ¿eh?
6: Y casi hace
3: Pereira, cosa seria.
0: Juega bien.
3: No, va para adelante. O sea,
0: juega bien.
3: Y tiene el arco entre ceja y ceja.
0: Mira, te doy la tabla de posiciones. Sí. Desde que Poncio es el técnico.
6: A ver.
0: De River.
3: Está arriba.
0: Boca 14. El Vasco Robarena. 4 victorias, 2 empates, ninguna derrota.
6: Y ahí con un valor agregado, porque Boca, a diferencia de River, tiene 20 frentes abiertos. Exacto. River tiene uno solo.
0: Y habrá puesto algunos suplentes en algunos partidos.
6: Por sí. Eso.
0: River 13, segundo.
3: Está ahí.
0: Al igual que Instituto y Defensa y Justicia, mira. Más Lanús. Mirá.
6: Levantó Lanús.
0: Defensa, Lanús e Instituto, el Real, de los últimos 18 consiguieron 13.
3: Es mucho.
0: Después Huracán 11, Central 11. Gimnasia de La Plata e Independiente Rivadavia 10. Desde que Poncio es el entrenador. Ahí tenemos los puntos sacados. Mirá. Es
3: difícil sacarlo de los números.
0: Che, desde que Poncio es el técnico, Tigre sacó un punto solo.
3: Mirá vos.
0: Da Bobe.
3: ¿Vos lo quisieron echar?
0: Río Cuarto, uno solo. Platense, 3.
3: Río Cuarto, sí, viene perdiendo.
0: Platense,
3: sí,
0: 3.
3: Pero en el medio del equipo estudiante de la Copa Argentina.
0: Claro,
6: eso, y la Libertadores jugó.
0: Eso es lo bueno.
3: No, pero quedó afuera.
0: Entonces, yo noto un equipo que no me da garantías, River. Vos decís, che, juega River mañana contra quién, ¿Belgrano? No sé si gana.
3: No, yo tampoco.
6: No, puede ganar o perder con cualquiera. Pero yo me resisto a analizar el momento de River solamente situándome en el presente. River es una sucesión de hechos que generan que hoy esté como está. River se quedó afuera de la Copa Sudamericana con Santa Fe de Bogotá. River lo echó a Gallardo, el técnico más importante de su historia, por la ventana porque no ganaba. River se quedó afuera de la Copa Argentina con Aldo Civi. River hoy está fuera de los ocho. River está fuera de la clasificación a la Copa Libertadores de América. Si querés ir un poquito más atrás, River se quedó afuera con Platense en el Monumental con el árbitro a favor. River perdió mano a mano con Talleres en el único campeonato local que ganó Talleres. Digo, hay una sucesión de circunstancias que no son casualidad.
0: ¿Hace cuánto?
6: Por algo.
0: Y desde mediados del 24.
4: No, desde que echaron a De Michelis.
3: Desde que echaron a De Michelis, ahí empezó el problema.
0: Creo que mediados de 24.
6: ¿Y claro, cuando lo echan a De Michelis?
3: Yo no recuerdo cómo fue la salida de Michelis en cuanto a resultados.
6: O sea, el último tramo de Michelis no fue bueno.
4: No, pero no, el clima estaba enrarecido.
3: No, me acuerdo puntualmente.
0: Te cuento, nosotros fuimos a la cancha de Riestra.
3: Sí, ahí perdió.
0: Y River pierde feo con Riestra, que en ese momento para River perder con Riestra era tocar la lona.
3: ¿Y queda eliminado con Temple en Copa Argentina?
0: Sí, y ahí ya me parece que era boleta de Michelis. Creo que vuelve a dirigir, porque ahí se da un parate, no sé si está la Copa América, no sé cómo.
4: Sí, y ya de mucho antes, ya el clima estaba mal. Ya.
0: Pero vamos de viaje, vuelve, y creo que queda. Por ahí queda fuera con Temple, no me acuerdo, quedó fuera.
3: Temple en Copa Argentina,
0: queda,
3: me acuerdo.
0: Queda fuera, y ahí Gallardo levanta el pulgar, dice: estoy para dirigir, ¿por qué? Porque.
3: Una Copa fácil y definida de Monumental.
0: Esto como ahora, ahora vos le decís a Ramón Díaz: che, Ramón, mira, tengo este River, lo querés dirigir, lo quieren dirigir todo arriba. Porque vos tenés un equipo millonario. Entonces. Te da para dirigirlo, porque otro River, ¿sabes qué decís? Ok, dirijo, pero desde enero. Acá te animás, che. Thiago Almada, Correa, Otamendi, Andrada. Sí, dale, lo dijo, pongo doble cinco. Le doy mi impronta. En ese momento, Gallardo, cuando ve que De Michelis sale primero en la Copa, primero, el mejor de los primeros, y definía siempre en el Monumental.
3: En la mía, dijo.
0: Y tenía que jugar contra Talleres de Córdoba, Colo Colo, Mineiro y la final, pues ya estaba hecho el cuadro, ya estaba hecho el fixture, dijo Gallardo: ah, esto está buenísimo. Talleres de Córdoba, Colo Colo, Mineiro, bravo Mineiro por ahí.
3: Pero está bien.
0: Pero si paso Mineiro voy a la final, que se juega en River encima.
3: Claro.
0: Y ahí me parece que los entiendo porque dijeron: che, esta está para nosotros, y gastaron más de la que tenían que gastar. Trajeron jugadores campeones del mundo, con presupuestos altísimos, con dinero impagable, y por eso se armó la del container.
3: Pero después siguió el tema, Gustavo, y fíjate.
0: No, y perdió.
3: Yo recuerdo una frase del presidente de River que.
0: El partido más importante. A ver, vos a Talleres tenés que ganarle, a Colo Colo tenés que ganarle, y el partido fuerte que tenías, Mineiro, perdiste. 3-0.
3: Vos sabés lo que yo pienso, que había hablado el presidente, porque hubo una explicación de esto, del tema de la erogación del dinero. Y la última explicación, por eso el tema está bueno, el análisis, y es difícil.
0: No, pero los contratos que
3: pero pará, déjame una sola. No te hablo de los contratos.
0: Los contratos son tremendos.
3: De eso no iba a hablar. Te iba a hablar de que eran dos mercados en uno. ¿Te acordás que
0: no,
3: dijo?
0: No, pero ya, pero pará.
3: Y ahora dicen que vamos a comprar un punto, un defensor,
0: pero
3: un
0: para, arquero, no, un bono. No mezclemos. Ese es el presidente actual.
3: Actual.
0: Claro. Yo te hablo de ese. Ahora hacemos un repaso.
3: Vos hablas de Brito.
0: Hasta llegar hoy.
3: Vos hablas de Brito.
0: Bueno, Brito va a Gallardo, le dice: vení, sí, viene.
3: Billetera abierta.
0: Y claro, el tema es que cuando traen. Porque, ¿qué vieron ellos? Yo ayer miraba a Palmeiras. Palmeiras llegó a 6 semifinales de Copa Libertadores, las últimas 6. Las últimas 6 llegó a la semifinal.
3: Sí.
0: Y en muchas de las 6 llegó a la final.
3: Sí.
0: Y en algunas ganó la final.
3: Sí.
0: Jugó el Mundial de Clubes, gana la Copa de Brasil, entonces recibe 20 millones, 30 millones, 15 millones, 20 millones. Y encima vende bien, compra mejor. Es un equipo millonario. Pero, yo estuve en San Pablo hace poco ahora.
3: Pero me dejás agregar una cosa a eso. Está bueno lo que vos decís. Porque ese es un argumento que te dicen: tiene plata, la puede gastar. Eso es lo mismo que el millonario te diga:
0: No, no, pero no te hablo de malgastar. No te hablo de malgastar. Te hablo de gastarla e invertirla bien. Y Palmeiras la invierte bien. Yo ya miraba a Palmeiras. Parece un equipo del resto del mundo, porque tiene el 4 argentino, el 2 paraguayo, el 6 argentino y el 3 uruguayo.
3: El mejor colombiano, Arias.
0: Arriba tiene el 7 colombiano, el 9 argentino. Cambio, cartel, entran 2 paraguayos.
3: Y además tiene una suerte bala, porque la primera vez que llegó fue gol, había generado 4 fluminenses.
0: Pero ¿entendés? Digo, tiene pocos brasileños. Pero ¿para qué quiero decirte esto? En San Pablo, hoy, lo que se vive es el poderío económico de Palmeiras, que nosotros hasta hace 15 años, 20, veíamos a Palmeiras como un equipo chico.
3: 10, te diría.
0: ¿Cómo lo veíamos a Palmeiras?
3: Un equipo que perdía.
0: Iba a Boca ahí, le ganaban ya en el avión. No, le ganaban. Entonces, y jugaba en el Parque Antártica, no tenía gente. Sí, sí, sí. Bueno, hoy vas a un estadio lleno de gente, nuevo, moderno, un equipo que va al Mundial de Clubes, va a ir otra vez al Mundial de Clubes, está por ganar la Libertadores, pelea el torneo brasileño, va a salir campeón, le dan 30, 20, 20, 30, 30.
7: Se acostumbró.
0: Es millonario, es un equipo millonario. Entonces, me parece que lo que hizo River ahí, cuando estaba Gallardo y Brito de presidente, es, muchacho, vamos a ponerla, que somos campeones de América. Y la plata no te da la felicidad. Y más aún, cuando vos tenés contratos que son imposibles de pagar. Porque a mí me decían, totalmente, yo no me meto mucho en la plata de los jugadores, no, tampoco sé, no tengo la cocina, ni siquiera de los equipos que me quedan cerca. No sé cuánto se paga a los jugadores. Ahora, en un momento alguien me dijo, ¿sabes cuánto gana este? ¿Y cuánto gana el otro? ¿Y cuánto, y no juegan nunca?
3: Dije, ¿y le da cuenta?
0: ¡Oh! Pasa que eran pases. Los contratos que pagaban eran pases.
4: El valor de una ficha.
6: Yo repito, lo que pasa en River hoy no es casualidad. Es el desencadenante de una sucesión de irregularidades. En River nadie sabe nada. Esta es la realidad. El presidente de River, Di Carlo, es un hombre muy cuidado por la mayoría de los medios. Di Carlo es muy cuidado por la mayoría de los nervios. Nadie sabe por qué está Longoria. Acá vino Donofrio y le preguntamos por Longoria. Y dijo, y la verdad que ni lo conozco. Y todos sabemos que Donofrio, algunos hasta dicen que es el que maneja el club. Yo no creo, no me consta. Pero todos sabemos que es la mano derecha de Di Carlo.
4: Es un nombre importante en la vida de River.
0: Hacemos de vuelta. Lo manejaba el club de Donofrio, porque cuando vino acá recién se había juntado con el presidente.
6: Un hombre importante en la vida de River.
0: Y ahora seguramente será un consejero. A Longoria no lo conocía nadie. Nadie sabe qué hace. Creo que va a durar poco. Creo que se va. Ahora nadie sabe nada. No, yo creo que Francescoli debe saber. Fue parte del éxito de River.
6: El socio de River no sabe quién es Longoria.
3: Longoria.
6: Bueno, pero eso es un punto. Pará. Nadie sabe por qué está ahí. Nadie sabe qué méritos tiene. Nadie sabe qué jugadores eligió.
0: Bueno, pero pará. Para mí, yo nunca hubiese traído a Longoria. No me gusta Longoria. No sé qué hace Longoria. Ahora, vos me decís, no sé qué méritos tiene. Y mirase la historia.
3: No, tiene méritos.
0: Manejó clubes de Europa.
6: Lo que vos decías hacer
0: que no conozca de acá o que le vaya mal acá, correcto. Ahora, no miras que no sabe que no es un tintorero, es un tipo que manejó clubes.
6: Nadie sabe por qué ocupa ese lugar en River. Es lo que vos decías hacer de Seedorf, dando un ejemplo de no sé dónde puede elegir.
0: Pero Seedorf
6: sabe del fútbol brasileño.
0: Seedorf es
3: el técnico, no es el que maneja los pases.
0: Es el técnico.
6: Con más razón si tenés un tipo que te maneja los pases. ¿Qué sabe Longoria del fútbol argentino? No lo sé.
3: La problemática más allá de eso es.
6: Perdón, déjame terminar.
3: Junto con Francesco le están haciendo lo mismo.
6: Porque aparte, de última, los hechos están a la vista de las contrataciones de que Longoria está en ese lugar.
3: Sí, sí, sí.
0: Las contrataciones, ¿cuáles fueron?
3: Arambarri, González. No, esas son bien de Longoria. Bueno, sí. Son bien de Longoria porque es de España, me imagino yo.
0: Arambarri es de Coudet.
3: Es de Chocho, pero.
6: Sí, no, pero
3: me
6: él
3: parece que
6: de
3: lo que hay.
0: Está bien,
3: lo que hay porque lo conoce de España.
6: Y después
3: Giovanni
6: está
3: González
6: esto,
3: igual.
6: Esto de cuando estuvo Gallardo, que es la anterior gestión, creo. Esto es muy fácil. Cuando vos le das la llave a un técnico, lo dijimos acá, no con el diario del lunes. Cuando le das la llave a un técnico, por más ganador que sea. Pasó con Bianchi en Boca en la última etapa, pasó con Holland en Independiente después de haber ganado la Copa Sudamericana, pasó con Gallardo en River. Esas historias terminan mal, porque empiezan a meter al representante en los aviones, por mil cosas. Termina, cuando vos le das la llave a un entrenador...
4: Entonces va a repetir el error, River.
0: Y además ahora.
6: No sé si le van a dar la llave a Ramón Díaz, fuera del caso.
0: Y además...
4: Ramón Díaz, te pensás que viene con condicionamiento.
0: Bueno, no hubo muchos caprichos, como por ejemplo el colombiano pagar los 13 palos verdes, ¿no?
6: El colombiano Castaño.
0: Ese, por ejemplo, ¿no? Entonces digo, es cierto que se hicieron muchas cosas mal.
6: No sé cuánto
0: hace que está Di Carlo como presidente. ¿Cuánto hace? Yo me pierdo.
6: Todo mal.
3: Todo mal.
6: Lo llevas a Gallardo.
0: No, pero todo mal, no puedes decir todo mal. Estuvo a 7 minutos de ser campeón. Claro, como todo mal.
6: Pero se hacen cosas final con Belgrano.
0: Se hacen cosas mal, sí, todo mal, ¿no?
6: Yo
4: noviembre
6: de
4: 2025.
6: Porque cuando vos haces el balance de River es muy fuerte. Bueno, puede salir campeón. Estamos haciendo un juego periodístico, nos situamos hasta hoy.
0: Lo que pasa es que todo mal es campeón. Todo mal es demasiado. Yo cuando voy a River no lo veo todo mal.
6: Y en lo económico, si vos gastás 100 millones de dólares y tirás tipos en el container.
3: Yo coincido.
4: Eso es mala administración. Al menos, como mínimo.
0: Eso me parece que la dirigencia es de un perfil, ¿no?
3: Sí.
0: Pero no son todos iguales. O sea, vos venís Donofrio, Brito vicepresidente, Brito presidente. Creo que entre todos eligen a
3: Di Carlo.
0: A Di Carlo. Ahora, Di Carlo, cuando fue a sentarse con los números, dijo, esto es una locura lo que están pagando, prefiero echarlos a los 15, que fue una medida que nosotros criticamos acá, horrible, sí, sí, fea, sí, antipopular, no está bueno. Pero claro, lo que dicen que hizo el tipo fue corregir los números del
3: corrigió los números anterior. Ganaban claro, el suelo.
4: Pero es de poco tacto futbolista.
5: Después termina gastando 7 palos en Alambarri. Pero más hace lo mismo que hicieron los otros, y por lo cual él terminó separando a los jugadores del plantel. Porque yo entiendo que lo que hacen en River es escuchar a la gente. Por eso se condenó a un colega en la conferencia de prensa, que después te condicionan para el comentario. Una cosa insólita, con un presidente, eso es generar violencia. Hable de un colega y de las transmisiones televisivas. Lo que pasa, en una pregunta que fue teledirigida, porque esa pregunta fue armada, esa pregunta estaba para que se haga. Entonces digo, cuando vos te equivocás en todos los aspectos, después termina pasando esto. Vos me decís, en todo no se equivocó. Ahora yo te digo, hagamos el balance de River desde lo deportivo, después nos metemos, ya nos metimos.
0: A mí me parece que la de Correa es buenísima.

0: lo vi jugar yo a Arambarri. Sí. Ni lo vi jugar.
1: Yo quiero dejar profundizar lo que dice Leo de Arambarri. Lo demás, para mí hicieron cosas bien e hicieron cosas mal, como hacen todos, pero me parece que es despótil algunos movimientos que tiene la dirigencia. Y hoy, lamentablemente, el periodismo, antes por lo menos yo escuchaba que hacíamos una editorial y no había tanta repercusión que podía perder el
0: laburo. No sé qué hacen los demás. No vengo acá a hablar de lo que hacen los demás.
1: Pero Arambarri es un jugador que puede rendir un montón. 6 palos por Arambarri, un jugador de 31 años, que la habrá roto en el Getafe, pero el Getafe no está en el 5º puesto de España, que no jugó en la selección uruguaya. No tiene mucho argumento, por más que no traiga Longoria, Yazam el Mago.
0: Yo creo que Longoria no lo trae Coudet. Claro. Igual te digo, 6 palos Arambarri, con los 13 que costó el otro colombiano, que nunca me acuerdo el apellido.
2: Castaño
0: es...
3: Bueno, pero
0: es,
3: las dos estuvieron mal.
0: No, es el postre.
3: Pará. O sea, yo lo comparás, pero las dos incorporaciones están mal.
0: Yo creo que es un montón 6 palos para Arambarri. Pero ¿sabes qué pasa? No me quiero apurar porque no lo vi.
2: No creo que rinda para seis palos,
0: por ahí le puede aportar algo. La verdad que no lo conozco al jugador. Lo vi algunos partidos con Atlético Madrid, hizo un gol.
1: Porque yo entiendo la erogación que vos hablás, porque yo coincido con vos. Thiago Almada está bien traído, Correa está bien traído, en su momento Prato estuvo bien traído.
0: No, pero estamos mezclando presidentes. No importa, Ortega, el 3, me parece que está bien traído. Sí.
1: Es más que Acuña, me parece.
2: Lo que pasa es que hoy River, con esta Otamendi, manera, ¿no? ¿Vos te acordás de los 4 fantásticos? Una época en la cual River también traía jugadores.
1: Ángel, ¿te acordás cuáles eran?
0: Sí, Ortega.
1: Ángel Ortega, Aymar,
2: Saviola. Y tenía jugadores.
0: No fue campeón.
2: No fue campeón porque en esa época Boca ganaba mucho y River quería contratar jugadores caros. Bueno, muchos eran del club en este caso. Hoy lo que veo en River es que trae estrellas, súper estrellas, pero sin un proyecto. Esto es lo mismo que decir, bueno, yo invierto tanta guita, pero tenés que tener un proyecto. Hoy no tiene ni un proyecto futbolístico porque lo contrató a Gallardo, al poco tiempo lo echan a Gallardo y River... No tiene timón. Hoy lo tiene peor a Poncio como manotazo ahogado. No sabe si viene Ramón Díaz. Y vos, cuando traes tantas estrellas, estás tapando jugadores. Cuando River fue históricamente un club que ha promovido, ha promovido en el fútbol argentino, jugadores de la cantera.
0: Cuando tenés pibe, los pone. Cuando tenía Echeverri y Mastantuono, jugaban.
2: Sí, pero
0: no aparecen un Echeverri y Mastantuono todos los días.
2: Pero porque
0: trajo jugadores. Para mí, te viene traído.
2: Pero se lo sacan de encima,
0: Correa. Gustavo. Correa y Almada, muy bien.
2: Se lo sacan de encima. Subió campeón del mundo.
0: No, mira que no te gustan Correa.
2: Me encantan.
0: ¿O querés jugar con los pibes el campeonato?
2: Lo que yo digo es que cuando vos traes muchas figuras, muchas. No, figuras y no figuras llevaron.
0: Esta dirigencia, cuando hablo de dirigencia, la dirigencia es
2: una continuidad.
0: Es una continuidad.
2: Hablamos de dedicarlo, sí.
0: ¿A quién trajo? Decime los refuerzos.
1: Los únicos cuestionables son González, Arambarri.
2: No sé si cuestionable.
1: No, cuestionable desde mi punto de vista.
2: Después está con todo figura. Hoy lo tenés a Jaime, que figura en Peñarol.
1: Borré.
2: Pero
3: está bien.
2: Lo tenés a Zubiabre, subcampeón del mundo.
0: Eso como que me diga que Saralegui la rompía. Como aquellos que decían que Saralegui la rompía Tigre.
3: A ver, pero los nombres que incorporó, más allá de estos casos puntuales que ustedes daban.
1: Después los nombres de Ortega.
3: Claro, nadie los cuestionaba. El tema es lo que dice Gentili, es el tema de la falta de timón. O sea,
0: para mí
3: no hay proyecto futbolístico.
0: Para mí lo más ridículo de todo es comprar a Salas en 10 y tirarlo.
1: Bueno,
0: eso ya. Sí.
3: Bueno.
0: Ahí sí estoy con vos. Ahí sí, sí estoy con vos.
2: Bueno,
0: yo compro a Salas, quedo mal con una institución amiga. Pongo 10 palos verdes y encima no me gusta, lo tiro. Eso sí, porque es la misma persona.
3: Eso fue desde la soberbia también, que también lo remarca Gentile, de la soberbia de que yo hago lo que quiero con la plata y hago lo que quiero porque tengo plata.
2: Y quiero quedar bien con la gente, porque la gente lo puteaba a Sala,
3: también.
2: Lo corremos a Sala. La
3: eso
2: gente
3: también.
2: Putea la televisión televisiva,
3: eso
2: exponemos
3: también.
2: Un periodista en conferencia de prensa.
3: Eso
2: la
3: también.
2: Gente insulta a Tapia, hacemos un comunicado en contra del AFA. No se gobierna un club
3: es
2: de
3: que
2: esa
3: en
2: manera.
3: En algún momento tenés que tener resultados. Yo no voy a decir cómo se gobierna porque no soy dirigente, la verdad que no lo sé.
2: Así no.
3: Pero sí, obviamente que está a la vista que el proyecto futbolístico no está. O sea, esto está claro. Si vos cambiás, traes un técnico, se te va el técnico que hizo historia con River, traes un entrenador, no lo bancás ante las primeras derrotas, ponés un técnico que no sabes si es interino, si es técnico, si es entrenador, si no es entrenador,
0: eso sí es muy
3: ahora llamás a Ramón Díaz, la verdad que no se entiende.
0: Eso sí es desprolijo, eso es muy desprolijo. Creo que River tiene hoy el problema, para mí, insisto, con respecto, porque tranquilamente puede haber ganado ayer, y estamos hablando de otra cosa, pero también puede haber perdido en Tucumán.
3: Sí.
0: Pudo haber empatado con Banfield.
3: Es lo que decís vos, o sea, no te da garantía.
0: No da garantía.
3: Claro.
0: Es un equipo de un gran presupuesto que no te asegura la victoria nunca en ningún lado, y cuando la consigue pidiendo la hora. Entonces,
1: sí, tiene buena triangulación, tiene buenos jugadores, tiene buenas jugadas, pero
0: es
1: un equipo inseguro.
0: Claro, la verdad que no. Y yo noto que la columna, el arquero, el 2, el 5 y el 9, sí. El arquero, el 2, el 5 y el 9, hoy no es

0: están en un gran momento. Y son puestos clave. Sí,
1: sí. Y claro, columna.
0: Son puestos clave. Claro.
2: Yo creo que sin buenos jugadores no podés tener un buen equipo. Pero por otra parte, también creo que teniendo buenos jugadores no te asegura tener un buen equipo.
3: No.
2: ¿Se entiende la...?
1: Si yo considero que River con 4-5-3 o 4-5 cosas, sí. Lo ordena eso.
0: Y bueno,
1: los
0: buenos jugadores tienen. Por eso cualquier técnico aceptaría. Porque ayer Jarrett lo dijo acá con Hugo Balazones, yo lo venía escuchando. ¿Qué dijo Jarrett? Que si pierde el domingo contra Belgrano, se puede ir Poncio a la función anterior. Esto sí que es desprolijo. La función anterior y Ramón llegar. Ahora, Ramón, claro, llegás y toma, ganá la Racing, ganá la Boca. ¿Y cómo hace? No sé si llega y gana. ¿Y si pierde?
1: Porque aparte, ¿pero tiene que ver con un resultado en Córdoba?
0: Sí. Según lo que dijo...
1: Lo que pasa es que es difícil para Poncio, aunque vuelva a su función anterior.
2: Aparte, ¿sabes lo raro de todo esto también? Bah, a mí me suena raro. Es que el técnico de River, si vos querés tener un interino o extenderlo hasta diciembre, no sea el técnico de la reserva. ¿Por qué Poncio? Si Poncio no estaba en la función de entrenador, ni en la tercera, ni en la quinta, ni en la sexta, ni en la séptima, ni en la novena.
0: Te lo digo yo.
1: Ah, no, pero eso
2: porque
1: tiene
2: espalda.
1: Claro.
2: Porque tiene espalda.
0: Porque vos ponés a Escudero con el pelo corto, a Marcelito, que fue campeón de América, todo lo que vos quieras.
1: Y es técnico recibido, de la escuela de menos.
0: Sí, bueno, es el técnico de la reserva. Entonces,
2: bueno, pero no es entrenador.
0: Como hizo. De hecho, creo que le picó el bicho ahora,
1: Poncio, la escuela de Menotti.
0: ¿Sí? No. Él siempre dijo que no quería ser técnico. Pasa que le picó el bichito, imagínate, dirigí River, te pones el buzo. Primer partido, gano de visitante. Listo, vamos de local contra el mejor equipo del año.
1: Podés cambiar en eso.
0: Voy a Tucumán, gano sobre la hora.
1: Un loco total.
0: 9-9, qué fenómeno. Entonces, claro, ¿quién no le gustaría ser?
1: Esos jugadores.
0: ¿Quién no le gustaría? Entonces, bueno, pero ahora pasó lo del receso. Postergaste el partido, lo postergaste para ganar y empataste, ibas perdiendo.
2: Y también es cierto que Poncio lo mejoró con respecto a Coudet.
1: Sí.
2: Pasa que para River también es insuficiente.
1: Para mí sí.
2: Hoy Berta, afuera de los ocho, afuera, ¿no?
0: Lo que pasa que para cuando Coudet llega a River, lo lleva a la final también,
1: No, está bien, pero eso
2: porque
1: es el resultado.
2: Coudet tuvo una primavera al comienzo.
0: Sin jugar también,
1: Pero del juego siempre fue un poquito más el de Poncio que el de Coudet.
0: ¿Te acuerdas que decíamos que tenía suerte, que tenía culo?
1: Claro, pero
0: ganaba sobre la hora, le ganó.
1: De Poncio mereció ganar.
0: Le ganó a Huracán, que fue a San Lorenzo, los penales.
1: A San Lorenzo, guerra.
0: Dos penales abajo.
1: Álvarez,
0: dos penales abajo.
3: Coudet gana los cuatro primeros partidos que dirige.
0: Entonces, hoy dice uno, lo mejoró a lo de Coudet. Mirá que Coudet también mejoró lo que había dejado aquí en Gallardo. Sí.
1: Pero sí, mejoró en cuanto a resultado, Gus.
0: Sí, pero lo llevó a la final, tú a 7 minutos. Sí.
3: Y también lo mejoró.
0: Mirá que si le dan el penal.
3: Tiene otros jugadores.
0: Mirá
3: también.
0: Que
1: si lo mejoró más.
0: Si le dan el penal ese.
1: Que Coudet.
3: Que Poncio cuenta con todos los jugadores. Coudet no podía contar con todos estos jugadores.
2: 1-0 en Córdoba.
3: En su momento.
0: Ganaba 1-0
1: sí.
0: y reclamó penal. Si hubiesen dado el penal. Yo no sé si fue penal.
2: Por ahí estaría Coudet al día de hoy.
0: Bueno, te digo que no es que fue un desastre Coudet. El problema de Chacho.
1: Para lo que tenía era.
0: El problema de Chacho que la Copa. Primero que perdió con Boca 1 o 2 veces. Porque sé que Úbeda le ganó dos veces,
2: pero no me acuerdo si era Chacho o Coudet la primera vez.
0: Chacho
3: uno.
2: Era Gallardo, ¿no?
0: El que pierde
3: como local. 1-0.
0: Pierde. Y increíblemente queda fuera de la Copa. Era una Copa para que Boca y River lleguen lejos, como llegó Boca. Y River pierde con un arquero encima que se tiró un minuto antes.
1: Una cosa
0: increíble. Y ahí sí no dio para más.
2: Y ya venía que era fuera
0: con
2: los Ibi de la Copa Argentina.
0: Bueno,
2: eso fue un papelón.
0: Ahí también en pleno mundial, sin algunos jugadores, sin los refuerzos todavía.
2: Pasó,
0: creo que Coudet también. Coudet que tuvo buenas ideas para armar el equipo. Podemos discutirle a Arambarri, pero tuvo buenas ideas porque, según lo que dicen los muchachos, a Correa lo llamó él, a Almada lo llamó él, y a algunos más los convenció él. Y llegaron. Andrada está bien comprado.
1: Andrada, sí. Es el mejor juvenil que tenía.
0: Claro, entonces eso bien comprado. Pero, claro, recién bajaban del avión los jugadores.
3: Casi no los tuvo.
0: Entonces, claro, no los pudo disfrutar. Es como Gorosito.
3: Claro.
0: Gorosito lo llama por teléfono a
2: Farías.
0: A Farías. Y Farías le dice: sí, Pipo, yo voy con vos. Y yo con vos la rompí. Y va a Farías. Lo llama, lo convoca. Le hace firmar el contrato, le presentan la camiseta y lo echan a Gorosito.
1: Pero Chacho tuvo problemas en los cambios, Chacho tuvo problemas en.
2: ¿Pero cuánto duró Chacho?
3: El problema es que después de. Incluida la final con Belgrano, de los 7 partidos perdió 6.
2: Si vos tenés un proyecto,
3: No, lo bancás.
2: Que ¿sí? seguir con ese
0: pará, no, bueno, no, pero ahora me acordé, claro, el dato, claro. Que, el dato que diste vos.
1: 6 de
0: no,
1: 7.
0: No, no, nunca en la historia claro. de River, nunca en la historia de River, había perdido tantos partidos. Claro,
3: le gana a Blooming únicamente por la Copa Sudamericana. El único partido
0: en
3: que le gana.
0: En fútbol local, venía de derrotas claro. consecutivas que fue récord.
3: Sí.
0: Entonces, muchacho, viene de España, que yo creo que también salió mal de España. Yo creo que por ahí se está arrepintiendo.
3: Salió mal también.
0: Salió mal. O sea, vienen saliendo mal. Vienen saliendo mal muchas cosas.
2: Le salió mal a Gago en Boca, que se fue por la ventana de México. Le salió mal a Caudet. Le salió mal a Sampaoli con la selección, que también se fue por la ventana de Sevilla.
0: Martínez.
2: Esas historias después terminan mal.
0: Martínez. El psicólogo Martínez.
2: No sé si salió mal o hace arreglo una guita con una cana ahí.
3: Sí, pero salió mal. Salió mal. Acordate que se lo estiraron en.
2: Alfaro con su figura cana Boca.
3: Salió mal.
2: Salió todo ganó la Copa Argentina.
1: Sale mal porque después.
2: Pero salen mal esas historias.
3: Sí, sí.
2: Claro. Arrancan mal barajadas.
0: Sí. Entonces, claro, todo el mundo habla de Ramón Díaz hoy. Y Ramón Díaz, sí, es un técnico consagrado, ¿viste? ¿Qué sé yo? Creo que lo que te da Ramón es otra energía.
2: Ramón es River.
0: Te da otra energía, otra sonrisa. Yo hoy fui a arreglar la goma del auto. Tipo fanático de River, fanático. Y Ramón, Gustavo, Ramón. Le digo, bueno, no sé, qué sé yo. Le digo, pero Ramón, vos decís que gana otro partido cuando llega. Porque River tiene buenos jugadores, pero claro, la espalda de Montiel, la atacás y va Martínez cuarta ahí.
1: No, y además,
0: que está mal. El arquero no me está dando la seguridad que dicen que se va el arquero.
1: Va todo el tiempo arriba, va para adelante, pero no defiende bien, porque eso es característica, va todo el tiempo arriba.
0: Defiende con poca gente, River.
1: Muy claro, queda expuesto todo el tiempo.
0: Que te voy a decir, no te va a gustar. Pero estos dos arcos, es uno y el otro.
1: No, pero vos estás confundido en mi gusto del fútbol. A mí me gusta defender también.
0: Muy bien.
1: A mí no me gusta excederme en lo defensivo.
0: Ah, no. Todos los excesos son malos. Yo tomo una botella en una copa de vino cuando voy a comer.
1: No, pero me extraña porque vos me conocés hace mucho tiempo y sabés que a mí me gusta ser
0: defender.
1: Dramático.
0: No sabía.
1: Sí, sí, a mí no me gusta estar
0: con me gusta. Estoy con vos entonces.
1: Ahora, ¿A vos no te gustan algunos jugadores que yo no puedo entender cómo no te gustan?
0: No, pecho frío. No me gusta que Neymar.
1: No me gusta Neymar.
0: No me gusta que Neymar esté en el yate mientras el
1: a
0: equipo
1: mí tampoco está. Me gusta eso.
0: Ah, bueno. Algunos le dicen que grande Neymar que está en el yate.
2: Lo que sí, yo creo que Ramón es River. Si yo fuera hincha de River.
0: ¿Cuánto hace no dirige
2: River? Me gustaría que 14. Esté Ramón. 2014. Pero ya ha quedado demostrado, lamentablemente, con Gallardo sí. que solamente con el nombre no dirigís hoy en el fútbol argentino.
0: ¿Por qué Gallardo anduvo mal en la segunda? ¿Qué hizo?
2: ¿O qué no hizo? ¿No?
0: No, creo que armó mal el plantel. No sé.
1: Es que ya, viste, pasó todo tan rápido.
0: Aquí trajo a Montiel. Trajo a Pesela. Sí.
1: Pesela.
0: Trajo a Martínez Cuarta, trajo a Acuña.
1: Pesela no venía si no estaba Gallardo.
0: ¿Sabes qué dijimos nosotros ahí?
1: Campeón de todo.
0: Campeón del mundo, River.
2: Para campeón del mundo, Pesela. Y esto yo lo viví. Casi estatura de ídolo en Betis, ¿eh?
0: Por eso.
1: Ahí, no, es que, no anduvo bien acá.
2: No, pero
1: la búsqueda está bien.
0: Pero pará, ahí a River. Que estaba. A 3 partidos de jugar la final de la Libertadores en su casa.
1: Lo traes.
0: Dice, vengo y agarro y tráeme a Montiel, a Martínez Cuarta, a Pesela.
3: Ahí está.
0: A Acuña. A Aníbal Moreno.
1: ¿Aníbal Moreno vino ahí?
3: Eso fue lo que pasó. No. Que hacen el mercado de pases blue, lo que decían ustedes. Hace el mercado de pases blue. O sea,
1: porque
3: segundo...
1: Porque de Michelli se había traído otro, ¿te acordás?
3: Claro, hace el segundo
1: el
3: mercado
1: de Carbón, claro, no me acuerdo los nombres.
0: El único jugador que Gallardo, Carbone, claro. que Gallardo claro. mantuvo, único jugador que Gallardo mantuvo, que era refuerzo de Michelis, Colidio.
3: Claro, hace 2 mercados de pases en una misma ventana de mercado de pases.
2: Estuvo, me acuerdo. Aníbal Moreno sigue en River.
0: Está lesionado.
1: Sí, está lesionado. Ayer fue al banco.
0: Lesionado.
2: Se fue al banco, porque yo digo, es más Fausto Vera que.
1: No, pero no está haciendo.
0: Traen a Bustos y a Viña.
1: Exacto.
0: Como laterales suplentes, sí. que es a lo que cobraban. Entonces digo, llevaron un montón de jugadores que no les rindieron tanto. No, ¿sabes qué pasa? Cuando sale Aníbal Moreno y entra Vera solo de 5, River gana 3 partidos seguidos y Vera declara que él se siente mejor jugando solo de 5. Entonces sí. digo, bueno.
2: Y había levantado un poquito.
1: Acá tengo todas las incorporaciones, mira.
0: ¿De quién?
1: De River.
0: De River,
1: pasa más cierto.
0: Que...
1: Y tengo una mezcla de Pesela hasta Salas.
0: Y ahí mezclas dos, pasa que mezclas dos presidencias.
1: Ahí están las dos presidencias mezcladas.
0: Y algunos
1: sí, porque está Galopo todavía acá.
0: Algunos son de Brito y otros son de claro. de
1: Pesela, Bustos, Mesa, Cuña, Enzo Pérez, Gonzalo Tapia, Matías Rojas, todas con Gallardo estas. Giuliano Galopo, Driussi, Martínez Cuarta, Montiel, Castaño, Maxi Salas.
0: Todo eso con... Ah, ahora. Gallardo. A ver, Maxi Salas, ¿lo llevan de Monterrey? Perdón, de Maxi Mesa.
1: Maxi Mesa de Monterrey.
0: Maxi Mesa, de Monterrey. No anduvo. O sea, se lesionó. Galopo.
1: De San Pablo.
0: Erró dos penales, no lo quería más. También hay poco... Yo los veo a Colidio hoy jugar. Y digo, mirá, este tipo tuvo poca paciencia. ¿Quién más
3: está? No, es que le contaban los partidos sin gol a Colidio.
0: ¿Sabes quién veo yo? Que es un club también que hay... Barbosa.
1: Sí.
3: Alexander.
1: Hoy es insustituible en Palmeiras.
2: Hoy es mariscal.
0: ¿Cuánto vale Barbosa hoy?
1: Y dicen que arriba de 15.
0: Entonces, ¿cuál fue el problema en Independiente? Lo compraron en 4 palos y pico.
2: Es el chico de River también.
1: De River, claro, Independiente.
0: Claro. De River. No lo quiso River.
1: No lo quiso Gallardo.
0: No lo quiso Gallardo. Lo prestó dos veces. Jugó en defensa bien, Defensa y Justicia. Sí. Va Independiente. No es que anduvo mal. Lo que pasa es que lo hace...
1: Tuvo un problema con un accesorio, la verdad. Que
0: no, pero lo echan con River. Pelo, sí. Lo echan con River. Sí. Y River le gana el partido. Y ahí quedó apuntado.
1: Y después en un clásico hizo algo con una planchita,
0: pero
1: y
0: no jugó, no pudo jugar. Pero no jugó. ¿Cómo jugó? No jugó bien.
1: No.
0: Parecía torpe. Pero no podemos echar a los jugadores en 6 meses.
1: No, yo coincido.
0: Porque si vos echás a los jugadores en 6 meses, nunca armás un equipo.
2: Es una locura. Bueno, Gallardo tiene alguna de esas. Gallardo, Dios. Gallardo, Dios. Pero le pasó con
0: Simeone. En eso banco a Riquelme, ¿ves?
2: Le pasó con Simeone.
0: Riquelme te banca al jugador. Porque, sí, porque es demasiado jugadorista por ahí.
2: Sí, a veces se excede.
0: Pero ¿a quién putean?
1: No se van los jugadores.
0: ¿A quién insultaban? A Belmonte, a Velasco.
1: Erner.
0: Ah, bueno, Erner. Recién llegó. Pero vos te sentabas a ver a Boca. Y tendencia en Twitter era Velasco, Belmonte, qué sé yo, todo.
2: Arriba se le fueron
1: Cavani,
2: Palacios. Lo que pasa que, y está bien, Gallardo es intocable, pero se le fueron jugadores muy destacados en el fútbol mundial. Gio Simeone, el Vinchu Medina. Barbosa.
0: Guido Rodríguez.
2: Sí. Viste que vos decís, che, pero otro tipo puede triunfar en el plano internacional.
0: Sí, bueno,
2: puede pasar.
0: Bow, por ejemplo, después la rompió en todos lados y en River no andaba.
1: Lo rescata Coca y decía que era un negocio de Coca para
0: Racing. Yo lo veía ayer al Flaco López. Escuchá, ayer lo veía al Flaco López, que es un 9 que vale hoy 30 para los verdes.
1: A mí 30.
0: Quedó libre Independiente y en el rojo juega Morales.
1: En la sexta quedó libre.
0: Te digo, esta música que ponen de fondo y encima alta.
3: Sí,
0: ¿por qué la ponen alta? Para que dejemos de hablar, García.
2: Es como en los boliches, ¿viste? Que cuando llegaban las 5 o 6 de la mañana.
3: Te están apretando.
2: La música porque ya
3: te están apretando.
2: Prendía las luces.
0: No, cuando yo iba a bailar, me ponían el lento. El lento. Cuando estaba el lento eran 3 temas y listo. Pausa, por favor.
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1: Una de la tarde. Esa es la hora. Se viene la lluvia de nuevo. Viene la Tatormen. Sí. Y hay que ir a La Plata, ¿eh? Qué viajecito de 2 horas tenemos, Eva, con la lluvia. Tremendo. Pero lindo ir a ver al, lindo ir a ver al Pincha, querida.
2: Vamos, Pincha, hoy,
1: Que esta noche tenemos que ganar. Vamos, Pincha Rata, querido. Vamos, no cantan ustedes.
3: Sin Marcos R.
2: Yo canté.
4: No canto de equipo, canto uno solo.
2: Yo canto de todos los equipos argentinos que juegan en contexto internacional.
1: Este es Mengao, este es Mengao.
3: No,
2: no, no lo digas.
1: Mengao, Mengao, Mengao.
2: No, hay que quedar estudiando.
1: Le dio muchas alegrías a Mengao.
3: Ahí está.
2: Sin rojo vamos, ¿no?
4: ¿Sin rojo?
2: No. No, inhabilitado.
1: Te voy a alentar.
2: Ya lo construí el estadio. Y bajo la lluvia, más épico sería.
1: Lo único que quiero es que haga volver a Libertadores.
4: ¿Sabes lo que me decía Jordán Galicia? Esto le viene perfecto a Estudiantes.
1: ¿Sí, cómo?
4: Esto le viene perfecto a Estudiantes.
1: Sí, pero juega Funes Mori.
4: Porque verá, la mística de Estudiantes, de verdad, te sacan a Rojo, no tenés a Núñez, no tenés a Palacio. Le juega a Funes Mori, capaz que hace un golazo.
1: Ojalá por Funes Mori, que es un buen chico, pero viene mal últimamente. Por eso fueron a buscar a Rojo. Tapia le dijo, yo te lo habilito. Y al rato fue el otro y le dijo,
2: ahora hay que hablar, hay que hablar con Funes Mori, porque está en la cabeza del pibe, juega sabiendo que es como la última.
1: Cómo me gusta Palmeira, loco. ¿Cómo defiende? ¿Cómo defiende? Me gusta.
5: Estudiante le ganó una final.
4: Hay un título hoy de un diario carioca.
1: No, a mí me gusta Palmeira. Me gusta Palmeira porque defiende muy bien. Shai, bien.
3: No te enfim.
1: Gómez, muy bien. Che, puso tres centrales. ¿Vale jugar con tres centrales y dos laterales? O
3: sí, vale, vale.
1: Vale. No.
2: ¿Cómo llega el gol, Shai, eh?
1: Y ayer Piquerés le metió el pase.
2: Y claro, los dos llegan, los dos llegan muy bien.
4: Gol también, Piquerés.
1: A López. Y te digo, estaba para el 3-0. Y salió mal el arquero. Y fue 2-1.
4: Bueno, no merecía ganar como estaba ganando tampoco.
1: No.
4: Llegó mucho el flu.
1: García, ¿cómo es este jueves, por favor?
3: Bueno, hoy tenemos 21:30 Estudiantes de La Plata frente a Flamengo, partido de ida de semifinales de la Copa Libertadores de América, arbitraje del paraguayo Juan Gabriel Benítez. Y arranca la fecha del torneo. Arranca la fecha del torneo clausura a las 20, Huracán frente a Gimnasia Esgrima La Plata.
1: Qué arbitraje. Prolijo eso.
4: Es un lindo partido, además.
1: Pero qué desprolijo.
4: Sí. Qué opacado el partido.
1: Segundo tiempo de Gimnasia, juega Estudiantes.
3: Sí. Huracán, que tiene la chance de meterse cerquita de la zona de clasificación a Sudamericana, y Gimnasia, que ya está obteniendo un cupo para la clasificación para ese torneo. Por ahora está décimo Gimnasia.
1: El Pata Pereira la mete en la copa.
3: Por ahora está en Sudamericana.
1: ¿Cómo?
3: Por ahora está en Sudamericana.
1: ¿Lo está metiendo en la copa el Pata Pereira?
4: Claro. Y algo importante. No cante, vos lo decís siempre. Esperá que faltan tres partidos. Vos siempre decís.
6: Ayer no ganó River.
4: Cuidadoso. Yo te dije, ayer no tenía nada River. Me decía, ya está clasificado.
1: No.
3: Nunca aseguramos nada.
1: Cambiá las palabras. Sos resultadista vos también.
4: Todos
1: cambiá las palabras. Yo no dije que estaba clasificado. Al revés. Vos dijiste que estaba eliminado. Yo te dije,
4: eliminado. Yo dije, hoy no está clasificado.
1: Yo te dije,
4: que no es lo mismo decir está eliminado.
1: Yo te dije, esperá, no lo saques de carrera porque falta el partido de hoy.
4: No, pero yo no lo saqué.
1: Vos lo sacabas
4: carrera.
1: Antes de que se juegue.
4: Yo no lo metí
1: salvo
4: en
1: que
4: carrera.
1: Ya, salvo que sepas que iba a empatar 1-1.
4: Yo no lo
1: que tenés poderes.
4: No tengo poderes.
1: Que sos un mago, que yo no sé.
4: Yo no lo metí en carrera. No lo saqué de carrera,
1: estaba,
4: tampoco lo metí. No estaba, tenía que jugar.
1: Por eso.
2: Bien. Pero el único de este trío, García, usted va a corroborar que es el hombre. Usted es el garante.
3: No me pongas eso.
2: Cuando
3: el garante dos, Ramírez.
2: Cuando estos dos grandes colegas prestigiosos que me flanquea decían, River con estos jugadores en algún momento va a ganar.
1: Y sí está ganando.
2: Les dije, no sea cosa que cuando empiece a ganar sea demasiado tarde.
3: Y yo coincidí con usted.
1: Eso lo dijimos
4: River en breve.
2: No, señor.
4: Sí, va a ganar algo más.
1: Va a ganar en breve, va a ser campeón. Va a ganar si tiene más puntos que el resto, salvo Boca.
4: Te voy a agregar algo señor. Más. River en breve va a ser campeón con los jugadores que
1: tiene.
2: En breve que ahora.
4: En breve.
1: Che, se la juegan ustedes. ¿Cómo se la juegan? ¿Sabe quién va a ser campeón también algún día? El Bayern Múnich.
2: No, pará.
4: Bueno, eso te quiero decir.
2: River puede salir campeón ahora también.
1: ¿Sabe quién va a salir campeón?
2: Cerraría la boca.
1: Para mí, Barcelona en algún momento será campeón.
3: ¿Te parece?
1: García, ¿me puedes?
3: Ya cierro con esto.
1: Soy el único serio de la mesa.
3: Si hay un ganador en Huracán, Gimnasia.
1: Estoy armando la comida en mi casa.
3: Sí.
4: No vamos nosotros. A vos ibas.
1: Estos dos van afuera. Estos dos están afuera.
4: El patio, vamos, el patio.
1: No, bueno. Afuera de la cena están. Este por los carpinchos.
4: Tengo dos amigos yo. En Nordelta. Tengo tres carpinchos amigos.
1: Este por los carpinchos. Que yo no vivo en Nordelta. Yo se lo dije 100 veces. Sí. Pero no le queda.
4: No conozco el nombre. Norwolf.
1: No le queda, no le queda. Entonces no tengo carpincho. Y este porque no le gusta ir al norte.
3: Ah, ¿no?
1: Al norte no
2: me gusta.
1: Te gusta ir al norte.
4: Así que
2: hoy voy al norte.
1: Sí, soy
4: del sur.
1: Siempre. Ahora voy a recibir.
4: ¿Y dónde vivís? ¿En qué barrio vivís?
1: Voy a recibir,
4: no quiero equivocarme.
1: Voy
4: más.
1: A recibir un premio en Lanús, pero me mudé. Me mudé porque me cortaban el puente Perredón.
4: Muy bien.
1: Sí, en la época de ustedes cortaban mucho puente Perredón. Sí, dale, ¿cómo?
4: No, ¿sabes lo que pasa?
3: Ah, no se puede.
4: No pasa ni los coches por el puente. Ni los coches por el puente.

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1: Hora 13, 6 minutos en todo el país. La temperatura en Buenos Aires, 18 grados, 2 décimas, humedad 80%.
0: Nacionales.
1: Llegan los primeros manifestantes al Congreso por la Marcha Federal Universitaria. En tanto, desde Plaza Hussein, una columna de estudiantes de la UBA se preparan para llegar al Parlamento. Amplía Rosario Bigossi.
2: Plaza Hussein es uno de los puntos de encuentro para la marcha universitaria prevista este jueves hacia el Congreso. Ileana Cilioto, de la Asociación Gremial Docente de la UBA, precisó.
3: Reclamamos lo indispensable, que se cumpla una ley, que haya presupuesto para que no se siga vaciando a la universidad pública, que está repleta día a día de renuncias de docentes y no docentes. Defendemos a la educación pública, defendemos la investigación, la producción de conocimiento, la docencia y la extensión.
4: Ciudad Universitaria, la Facultad de Ciencias Sociales, la Facultad de Psicología, otros de los puntos de encuentro para movilizarse hacia el Congreso. Rosario Bigossi, la red informativa.
1: La movilización de docentes, estudiantes y organizaciones sindicales hacia el Congreso está afectando la circulación en las avenidas Callao, Entre Ríos, Rivadavia y Hipólito Yrigoyen, además de calles como Riobamba, Solís, Combate de los Pozos, Virrey Ceballos y Adolfo Alsina. Para evitar las demoras, se recomienda a los automovilistas utilizar las avenidas Córdoba y Santa Fe para desplazamientos hacia el norte, mientras que hacia el sur las alternativas son las avenidas Independencia y San Juan. Para los recorridos más extensos, también se puede optar por el Bajo Porteño, siempre y cuando las condiciones de circulación lo permitan.
0: Casa de Gobierno.
1: Javier Milei destacó la reducción de la pobreza y defendió su modelo económico durante una exposición ante la Cámara de Comercio de los Estados Unidos.
5: Me imagino que si yo lo cuento así, suena lindo, pero digamos, lo interesante es los resultados, que dicen los datos. Bueno, cuando nosotros llegamos, la pobreza estaba en el 57% cuando sinceramos los números de pobreza. Hoy la pobreza está en el 32%, es decir, sacamos a un cuarto de la población del país de la pobreza. Vaya que las ideas de la libertad funcionan. Sacamos un cuarto de la población del país de la pobreza. Y yo creo que ese es un gran logro.
0: Economía.
1: Aumentó un 17,6% la verificación técnica vehicular en la provincia de Buenos Aires. Para los automovilistas y automóviles de hasta 2.500 kilos, el costo del trámite pasó a 114.000 pesos, lo que representa un incremento del 17.000 pesos respecto al valor anterior. La medida también alcanza las restantes categorías de vehículos.
0: Internacionales.
1: Brasil aprobó la reducción de la jornada laboral a 40 horas semanales. El Senado brasileño dio luz verde a una reforma impulsada por el presidente Lula da Silva que establece 2 días de descanso por semana sin reducción salarial. La iniciativa fue respaldada incluso por Flávio Bolsonaro, rival de Lula en la segunda vuelta presidencial del próximo 25 de octubre.
0: Tenis.
1: Zverev y Davidovich disputarán la primera semifinal del Abierto de Shanghái. Amplía Walter Zafarian.
6: Ya tenemos definida la primera semifinal del ATP de Shanghái. Zverev ante Davidovich Fokina. Alex Zverev le ganó a Alex de Minaur 6-4, 6-4. Mientras que cuando ganaba 4-1 Davidovich Fokina, Artur Gea abandonó. En la madrugada, los otros dos partidos para conocer quiénes jugarán la otra semifinal. Tanil Medvedev ante Tony Paul y Casper Ruud ante Rafael Jodar. Walter Zafarian para la red informativa.
1: Hora 13, 10 minutos en todo el país. La temperatura en Buenos Aires, 18 grados, 2 décimas, humedad 80%, cielo mayormente nublado.
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8: Una y once, esa es la hora, esta temperatura tenemos en Buenos Aires, está a punto de llover, ¿eh? En Capital.
9: Sí, Gus, 18 grados, mucha humedad, 80%, el cielo está mayormente nublado, la máxima de hoy 19 grados y continúa alerta amarilla por tormentas.
8: ¿Dónde llueve? Respóndame, tengo mi Instagram cuenten. Si quieren. Bueno. Gustavo H. López. Así dejan de decirme, vos sos botero, vos sos gallina, te voy a romper no sé cuánto.
9: Que te gusta el clima, claro.
10: Saludos a Rosario.
8: No, el otro día casi hago... Casi le saco una foto de unos mensajes que tenía, porque tenía tres que me decían, bostero, hijo de mil, no. Y abajo, gallina de mierda.
9: Ah, bueno.
8: Pónganse de acuerdo, muchachos.
9: Uno bostero, otro.
8: Sí, y el otro día en Rosario también. Me putean lo de Central y estaba en un panfleto de News, aparecí. Como seca nuca.
9: Según quien lo mire, sos del equipo.
8: Vamos a La Plata. Vamos a La Plata. Hoy. Che, yo miraba ayer. Qué lindo sería que esté en la final, ¿eh? A ver, Boca Mineiro. Es una final de Sudamericana buenísima. Estudiantes, Palmeiras también lo es. Y encima Montevideo, acá nomás. San Pablo y La Plata. Acá nomás en Montevideo. Pero claro, hay que pasar al Flamengo. Yo creo que tiene equipo Estudiantes para pasarlo. Tiene equipo. Tiene las ausencias del marcador central. Por eso hizo tanto por Rojo. Pero Rojo no puede jugar. Bosa, bienvenido. ¿Cómo le va?
11: López, buen día, buenas tardes, abrazo grande para todos. Hágame caso, no libre batallas que no son necesarias, no gate pólvora en chimango, deje de contestarle, por favor.
8: No, yo no contesto a nadie.
10: A veces da bronca, ¿viste?
9: No, lee, no contesta.
8: No, yo no contesto a nadie.
9: Pero bueno,
8: es más, ni los miro, ¿eh?
11: Es como dicen los pibes, que sigan la flecha.
8: No, si no, ni los miro. Sí,
10: yo tampoco contesto.
8: Él sí se divierte con ella, no.
9: Aparte, cuando les contestás bajan 100 cambios, ¿viste?
10: No, te salta la horda.
8: No, aparte le contestás y salís en los diarios. No, no,
12: suben a octavo.
8: No hay que responder.
9: Depende de cómo respondas.
8: Entonces, cuénteme.
11: Claro. Y entonces, López, acá en La Plata, donde ya comenzó a llover hace un par de horas, hay mucha bronca, hay mucha impotencia, hay mucha desazón y hay un sinfín de teorías. Nadie puede creer o entender cómo se lo habilitó a Marco Rojo por AFA. Si hubiese querido, Rojo era titular el otro día en Santiago del Estero. Va a jugar, entiendo yo, el domingo con San Lorenzo. Y nadie puede creer cómo Conmebol no lo habilitó.
13: Sí, ¿se acuerdan cuando pregunté si estaban por escrito las razones por las cuales Marcos Rojo era habilitado por la AFA? ¿Por qué
11: ¿Pero desde cuándo? ¿Pero desde cuándo? ¿Desde cuándo? ¿Conmebol?
13: ¿Y porque
11: preocupa tanto?
13: Está bien.
11: Por un futbolista que habilitó a
13: Juan Tecaso. Yo entiendo todas las especulaciones, pero Conmebol tiene que velar por el torneo. O sea, Conmebol es responsable de la Copa Libertadores de América. Si a AFA se le ocurre habilitar jugadores irregularmente a favor de un equipo, Conmebol va a intervenir porque están en desventaja los equipos rivales.
8: ¿Habrá pasado alguna vez que la federación te lo, es que o no la asociación está... te lo habilite y la Conmebol te baje el pulgar? Es raro, ¿eh? Pero bueno.
13: Es raro, pero es raro porque...
12: Es raro,
13: a ver, claro, por eso. Es raro lo que pasa en AFA. Bueno. O sea, en AFA están acostumbrados a estar flojos de papeles para habilitar futbolistas.
12: Conmebol nunca habilitó así un jugador como Rojo en una instancia.
13: Claro.
10: Rojo sí puede jugar en el fútbol local, ¿no?
13: Sí.
11: Entonces Conmebol entiende que lo que hizo AFA con Marco Rojo
13: es irregular.
12: Eso entiende, claro. Sí.
13: Es irregular. Eso. Por eso digo, ¿por qué AFA habilita a Rojo para jugar en el campeonato argentino?
12: Bueno, ya lo habilitó.
13: No, bueno. pero digo, ¿cuál es la razón para habilitarlo? Rojo, ¿la lesión de Neves? No.
8: No corre. Le quita dos fechas a uno que recibió cuatro.
13: Bueno.
8: Así se manejan.
13: Ahí está.
8: Escucha, vos puso guita a Estudiante para que Rojo juegue, ¿o no?
11: Sí, yo a esta altura, yo no sé si ya Estudiantes giró la plata para Racing.
8: No, igual va a jugar el único, ya Racing no vuelve.
11: Lo único que tengo en claro es que Rojo habrá resignado la plata para rescindir con Racing, eso seguro, pero yo no sé si Estudiantes puso, se comprometió a poner, si ese acuerdo, ahora que Rojo no es habilitado, sigue en vigencia o no.
12: Estudiantes, lo único San Lorenzo tiene que pagar. Si juega el domingo con San Lorenzo, tiene que pagar a Racing.
8: No, ya pagó.
12: ¿Ya pagó, decís?
8: Sí, sí. No lo deja ir. Si no puso los 500 lucas, puso 200 y después te pagó el resto. Claro, claro. Pero ya en Racing no juega más, el pase está hecho. Sí.
12: ¿Ah, sí?
11: Aparte, ¿cómo? Es ir al TAS para jugar la revancha con Flamengo, pero el partido era hoy. El partido más importante de los últimos 20 años de Estudiantes es hoy, que no tenés ni a Tomás Palacios, ni a Leandro González Pires, y que tampoco tenés a Mesa que te puede jugar de 4 o de 3. Y Rojo hoy lo va a ver en el palco. Ya para la vuelta, vuelve González Pires, vuelve Tomás Palacio, claro. Va a estar el Chavo de Sábado.
8: Ya después tenés
11: va
8: a todo. Vuelve a la
11: calle. No le importa a nadie.
8: Decime una cosa, ¿cómo es la defensa de Estudiantes hoy?
11: Muslera en el arco. El lateral derecho será Mancusinho. Santi Núñez. Ramiro Funes Mori, que ayer en el último ensayo el cacique Medina Bicho, sabiendo de esta situación, lo puso como titular porque Rojo no estuvo en el ensayo de la jornada de ayer, y el 3 va a ser el Vasquito Benedetti. Va a jugar Piovi, va a jugar Pucho Castro, Baltasar Rodríguez, Thiago Palacios, Carrillo, y ayer con la pechera titular estuvo la Furia Negra, el colombiano C3.
8: Claro,
11: y un ratito Tobio Burgos. Para mí ahí está.
8: Yo te digo una la delantera. Thiago Palacios, Carrillo. C3. Me encanta.
12: Tremenda eso.
8: Me encanta.
12: Esa es la delantera para mí, ¿eh? Mirá que me encanta Thiago Burgos.
8: Los pibes juegan bárbaro. Pérez también juega bien. Pero yo le doy la posibilidad a esos chicos. Bueno, hay que protegerlo a Benedetti y a Funes Mori.
12: La zona mucho
11: no
12: Benedetti
11: tienen que bueno. pasar, ¿eh? No tienen que pasar. Que no escuche todo Bareto. Yo, si soy cacique Medina, le digo a Mancuso y a Benedetti, no pasen la mitad de la cancha.
8: Lo que ustedes pasa es que Benedetti... Benedetti hizo 2 goles contra Flamengo en la última partida.
12: Su fuerte es pasar al ataque el Vasquito.
11: Sí, uno se lo cobraron porque creo que la permanente tenía mucho volumen, por eso se lo cobraron fuera de juego.
8: Un pasito, estábamos en offside. Pero podemos ganar, Bosa, podemos ganar. Por la mínima, 1-0 y vamos para allá, para el Maracaná. Maracaná.
11: A mí lo que me da un poquito de tranquilidad, que son bastantes cabecitas frescas, ¿eh? Ayer vi Palmeira, ganaban 2-0 y el arquero salió a comprar una caipirinha.
8: Sí, no, pero no es lo mismo, ¿eh? Para mí, ¿eh? Siempre Palmeira me parece un equipo más serio.
11: No. Hay que avisarle que duran 95 minutos los partidos, porque sí. Le hacen goles en los finales de todos. No,
12: igual, está bueno lo que dice.
8: Erró un gol uno, ¿viste que eran 3-1 ese partido?
12: Hablan de cabecita, sí, lo vi. Hablan de cabecita fresca, pero siempre llegan a las finales. Si van a la final Flamengo y Palmeira, ¿está confirmado quién viaja a Uruguay?
8: Porque lo salva.
12: Pero ¿quién viaja a Uruguay? ¿Está confirmado? ¿Fue una cosa tuya que quedó?
8: No. Si la final. Sí. A ver, todos imaginaban, todos querían que sea Fla-Flu.
12: Sí.
8: Porque es un clásico, imagínate. Imagínate Fla-Flu en Uruguay. Una locura eso.
12: Sí.
8: Una locura. Pero parece que ayer Flu, afuera.
12: ¿No era Fla Palmeiras?
8: Igual te digo, Flu debió quedar afuera contra Independiente de Mendoza.
12: Ah, pero debió es un verbo que no se utiliza.
8: Quedó de ver afuera con Platense.
12: Pero no es un verbo que se utiliza.
8: Lo tuvimos en un arco. Es un milagro. Che, pará un minuto. Me acordé de vos anoche.
12: Entonces,
8: me acordé de vos.
12: Pero para, si va Palmeiras y Flamengo, viajo yo, no, eso es lo que quiero saber.
8: No, me acordé de vos.
12: ¿Voy a Uruguay o no?
10: ¿No era Fla-Flu?
8: ¿Lo viste?
12: No, para mí a
8: Palmeiras. ¿Lo viste al vago era ese? ¿Lo viste al vago ese de Ganso? ¿Lo viste al vago ese?
12: A mí me encanta. Paulo Ganso.
8: ¿Cómo te puede gustar Ganso?
12: No, por favor. Porque todos los partidos no juega bien ni Diego, no ten fin.
8: Claro. Por favor.
12: Paulo Ganso, compañero de Neymar, Santo campeón.
13: Eligen cuando
12: juega. Juega Lucas Paquetá hoy.
10: Acá con eso alcanza. La cámara. Acá me hablan de un caso similar, habría que verlo.
8: Sí.
10: Con respecto a Rojo. En el año 2024, Loaiza, en Lanús, fue habilitado por la AFA y también por Conmebol. Habría que ver si caso
14: una buena gestión.
13: ¿Pero por qué lo
12: hay que ver qué lesión tenía? No, probaron lo de Neves en
14: una buena gestión.
8: Al pelado Verón le dijeron, maní, pasa por acá.
10: Hay que ver.
8: Venía de Conmebol, era un premio.
14: Son selectivos a la hora de la pelada.
8: Sos un crack, sos un fenómeno.
12: Yo no creo eso. Hay que ver qué pasó con Loaiza. Porque capaz estamos hablando de otra cosa. Hay que ver cómo.
8: Pero hay una lesión.
12: Pero de Neves, no sé cómo es.
8: No, acá lo raro es que una federación te lo habilita y el otro no. Eso es lo raro. Bueno, pero si no, tenemos que volver al tema.
12: ¿Te acordás cómo fue la habilitación del fútbol argentino?
8: Escúcheme, mira que voy, ¿eh? Bosa, voy, ¿eh?
11: Venga,
8: ¿dónde
11: venga,
8: como? Que... ¿Dónde
14: en la
8: ceno?
14: Casa de abajo, Gustavo. La casa de Bozo.
11: Y tienen la cabecera de 55, tiene un patio de comidas.
8: Porque yo llevo la merienda. Yo llevo siempre la merienda. Ya tengo todo el paquete preparado para la merienda para los trabajadores que están conmigo. Voy.
11: Que son varios, porque yo son mucho. Tiene más asistente que MP.
8: Son muchos.
10: Hoy lo vamos a extrañar en
9: Fosforito.
8: Van Fosforitos a La Plata. Hoy. Sí, hoy van Fosforitos a La Plata. Entonces,
10: Martínez no va nada hoy.
8: ¿Qué querés decir?
10: No, digo.
8: Este mensaje en soy yo.
10: Como antes.
14: Pienso vos.
11: Yo que soy mal pensado, porque déjeme expresarme. Yo creo que Chiqui le dijo: mirá, Marquito, yo hice todo lo posible. Logré que vos te habilites. Ahora en Conmebol, mucho no puedo hacer mientras destapan en Zurich una champeta y te duermen con el uso horario. Todo. Si no, no se entiende esto.
8: Sí.
11: No,
8: pero. Rojito. Bueno. Acá me dice un amigo, en La Plata llueve, ¿está? ¿Sí? Berazategui torrencial la lluvia. En Parque Avellaneda llueve.
11: Acá. ¿Cómo está el talibán con Berazategui nervioso por la
12: muy
11: final?
12: Muy nervioso.
8: Está.
12: Final con Luján.
10: El Normandí.
8: Don Torcuato nublado. En Santa Rosa también. Dice llueve. Hay montones que
12: pregunta la banda baretiana, ¿cómo es? Si va a la final, ¿quién viajó a Uruguay?
8: ¿La banda baretiana cómo es?
12: Son muchos.
14: El mundo del fútbol. El mundo del fútbol.
12: La banda baretiana. El que le gusta ICDC, Iron Maiden, ¿no? El que le gusta Pablo Alborán, que vas en la calle y me choco contra la ventana, ¿qué hago? El que le gusta decir te quiero, pero
13: el
12: no.
13: El heavy nacional entra o es siempre
12: y al otro lado a mirar el
13: Iron Maiden.
8: ¿Vos escuchaste las letras de esos tipos? Es arte, son poetas.
12: No.
8: No la música que es. Dale.
12: Ayer tuviste mucho insulto de la banda baretiana.
8: ¿En serio?
12: El tema Iron Maiden. Pero Iron Maiden es una banda emblemática.
8: No, una banda espectacular. Yo lo respeto un montón. Me dicen que
12: se nota.
8: A mí no me gusta porque me pone violento. A mí. Claro. A mí. No.
9: A mí me hace dolor la cabeza.
8: Sí, a mí también. Me pone nervioso. Bosa.
12: No, pero yo me imaginaba que este aporte de Geeky iba a ser
8: para,
12: siempre
8: la banda baretiana. La banda baretiana.
9: No, con el poder.
8: Va a ver a Iron Maiden.
12: Sí.
8: ¿A quién vota?
12: No sé quién se postula.
9: Yo te digo, si que
12: la banda baretiana sabe a quién no vota.
9: Yo te digo,
8: ¿qué fútbol le gusta?
12: El fútbol para adelante, el fútbol que le gusta a la gente. Eso no quiere decir no defender. Fútbol inteligente.
8: Sí, pobre Yaro, se comió.
11: La Roma le gusta. Le gusta que la Roma ganaba 3-1.
13: Gasperini, técnico serio.
12: No le gusta. No falló
13: el arquero ayer.
12: ¿Cómo acomoda vos a las cosas? Lo están volteando, Estudiante. Yo no sé cómo no lo habilitaron. No sabe por qué.
8: Lo
12: de Neves está claro. Pero lo voltearon, Estudiante. ¿Por qué? Porque queda bien.
13: Eso lo redesociaron.
8: Los técnicos de Yaro se comieron 4. Se comió 4.
11: ¿Tenés alguna duda que lo voltearon?
12: El argumento que dio Conmebol con el tema Neves a mí me lo deja claro. Ahora, yo no sé por qué lo habilitaron en AFA.
8: Bueno,
12: claro.
8: Ya estamos. No hablemos una hora de esto porque encima tenemos la previa del partido.
13: Preguntale a Verón por qué lo habilitaron en AFA.
8: Bosa, ¿me da Gimnasia que juega hoy la vida?
11: Sí, hoy es una guerra deportiva, López. Pasó la escoba, Pata Pereira, mete 5 cambios, lo borró al monito Infran, ataja Chipi Castillo, el colombiano. El 4 va a ser el rusito Steinbach, porque Bautista Barros Echeloto tiene que ser operado.
8: Lloraba
11: una
8: el otro día.
11: Luxación de hombro, sí señor, para
8: lloraba,
11: mí no juega lo que resta del año.
10: Se pierde. Claro.
11: Sí, Conti, Elso Martínez,
8: sí.
11: 4 partidos.
8: Y los playoffs, claro.
11: Claro, Elso Martínez, el marcador central, y vuelve Pedro Silva Torrejón. Seoane, Nacho Miramón, Nacho Fernández, el pibe Luquita Hanson y arriba doble 9. Ausmendi y la vuelta del goleador el Chelo Torres porque el huevo colazo está desgarrado.
8: Huracán, ¿qué sabemos? Porque Del Burgo se muda Del Burgo.
13: Sí, se muda, sí, muda. Sí, señor.
8: Está ganando buen señor. Muy bien.
12: Labura mucho.
10: Por ahí se muda.
12: Soy pro Del Burgo también.
10: Parque Patricio.
12: También la gente baretiana es pro Del Burgo. Labura un montón.
8: Creo que Gonzalo compró un 6 ambientes, un penthouse.
13: Sí, señor.
8: Con parrilla, arriba, salón.
10: Del Burgo.
13: Sí. Despensa de 7 dígitos.
8: La está rompiendo toda, querido. La está rompiendo toda, Del Burgo.
10: 7 dígitos.
8: Por eso no vino porque se muda. ¿Usted tiene Huracán, señor?
13: Galíndez, Blondel, Pereira, Palazzo, César Ibáñez, Fernández, Leo Gil, Callinger, Puseto, Caicedo y Cortés.
8: Puseto titular.
13: El probable.
8: Qué mal que está Puseto.
13: No lo confirmó. Sí, está mal.
8: Bosa, lo dejo. Me esperan La Plata, entonces. Voy, ¿eh?
11: Pero lo espero. No al estilo MA, con mantelito y todo, pero.
8: No. ¿Y sabe qué hago después?
9: ¿Qué?
8: Cuando vuelvo de La Plata, me queda justo. Bajo Puerto Madero. Puerto Cristal.
9: Puerto Cristal, en Puerto Madero, fue distinguido como restaurante icónico de la ciudad de Buenos Aires. La distinción es un reconocimiento a la trayectoria, excelencia culinaria, relevancia histórica e identidad, formando parte del patrimonio cultural y gastronómico de Buenos Aires.
8: Llueve en Paternal, me dice Gastón también. Mucha gente que escribe. Sí,
12: llueve en
8: Lanús. Sí. ¿Llueve en Lanús?
10: Menos en Palermo, llueve en todos lados. Porque acá no está lloviendo todavía.
8: Están comiendo sándwiches que traje de Ritz, le agradezco.
12: Llueve en Miami, Gustavo, me dice Pablo de Fútbol.
9: Ves que vos siempre. Estás nacionalista y salió.
8: Siempre Miami.
9: Miami, Iron Maiden, ACDC.
8: ¿A quién vota, vos? Me gustaría.
9: Después no avisé a nosotros.
8: Yo te acompañaría al cuarto oscuro, a ver qué haces. Porque por ahí eso es una cosa, haces otra. Che, ¿quieren sándwiches?
12: No, ya está.
8: Gracias. Si ya comieron, les traje.
12: A una que sacamos del baretismo, ¿sabes quién es?
8: ¿A quién?
12: El hombre de la mancha.
8: ¿Sí?
12: No formamos parte.
9: No, y esto me encanta.
8: Le traje alfajores de Marley para el postre. Sí. Con mucho dulce de leche, Marley, ¿eh? El bajonero original.
9: Riquísimo.
8: Nos vamos a la pausa ya mismo.
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0: 11:36. Esa es la hora.
1: Viene el clásico, querido.
0: Y esta es la temperatura.
2: 20 grados, aunque no lo crean, parcialmente nublado el cielo. Humedad 72%. Y hemos superado la máxima. Continúa alerta amarilla, por tormentas.
3: Tremendo.
4: ¿Amarilla?
3: Sí, qué linda tormenta amarilla.
2: Lindo color.
5: Y no se inunda más.
0: Carajo. Y ponerle la flor, y ponerle el tema de las flores amarillas que también le gusta.
2: Es felicidad,
1: Franco Simone, querido.
5: No,
1: no. Franco Simone.
0: No, esto es
1: Nino.
0: Floricienta. Flores amarillas.
4: No. ¿Vos qué decís, mostaza?
0: Las flores amarillas.
2: Él dice flores amarillas, ya sé de quién. Sí.
1: De Franco Simone.

0: Qué bronca me da Morosi, porque me dejó afuera el tipo.
1: ¡Afuera!
0: Me dejó afuera del casting y ahora me escribe, ¿te das cuenta? No se lo voy a perdonar.
1: Mira, 4 cuadras.
0: Podría llevarme
1: un buen ambiente que tengo.
2: ¿Se lo traía?
3: Ahí está.
2: No, esta no es.
4: Nino es.
2: Sí.
4: Nino Bravo.
2: Nino.
4: Sí. Nino me gusta, Clásico.
2: Este
5: ¿cómo
2: sí
5: está con los videos? Morosi, Mete video ahí con la mujer mexicana.
0: Este sí. Sí, sí.
5: Es un crack, mamá.
0: Mete.
1: Gracias, Igor.
0: ¿Qué tema? Poneme un tema con una buena canción, con el arte, con el poema, ¿entendés? Porque yo escucho canciones de antes y digo, mira, escuchá la letra esta letra es una cosa maravillosa. Y de repente vos viste la música de hoy es dale,
3: sí, ah, vos, sí. Metele. El perreo.
0: Sí. Te meneo, te empujo.
5: Paul McCartney, ¿sí? O algo así, José.
0: ¿En serio?
5: Si decimos esto es un hit.
0: Por favor,
5: me pasa esto en inglés.
0: Todo sexo, todo chabacano.
1: Oh, yes.
0: Una música, ¿viste?
6: Envueltos en sueños.
1: Esto es un clásico también.

0: siento.
1: Serrat también es una poeta.
0: 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Me olvidé de vivir.
2: Arquero del Real Madrid.
3: Claro. Fue también ahí.
4: Igual que Milei, arquero de Chacarita.
1: Ah, sí.
4: Claro.
1: O sea, mira.
3: O sea, digamos.
4: O no, Javi.
1: Qué bien.
3: Digamos, o sea, atajando
1: ataja
3: penales.
1: Todo,
3: o sea.
1: Claro. Te ataja todo.
4: Señoras y
3: ¿se
4: señores.
3: ¿Se fue el descenso, Chacarita, no?
5: Está en Estados Unidos.
2: ¿En julio?
4: Toco temas sensibles, ¿eh?
2: Ah,
4: no,
2: sí,
4: un tema, un tema que tenga arte, que tenga buena letra, ¿viste? Rebuscada,
1: hay
4: así.
1: Mucho.
4: Bien pensada, trabajada. Ya. No el tema escrito. Hay temas que se escriben en 5 minutos.
2: Y a veces en la simpleza está la belleza del poema. Ayer, por ejemplo, escuché. Si quieres, vete Pobre cuando Sandro. Quieras de Sandro.
6: Pobre
2: Yo no he muerto. El, ¿cómo es que dice?
4: No, no, ponemos una de Sandro.
2: Para ahí.
1: No,
2: ahora,
1: Sandro.
4: Penumbra.
1: Sandro también habla de sexo, te aviso.
2: No, escucha.
4: Ya te acordás. Escucha esto. Escucha.
0: La noche.
6: La paciencia
2: en la escena de la emoción. Emociones,
4: ¿podemos escucharlo?
0: Tu pelo.
1: Ya metió el chivo, ¿te das cuenta?
0: La luna se aferró a tu piel.
1: Qué poeta, la luna se aferró a tu piel.
4: Tu piel. Y el mar.
0: Y el mar
4: se sintió
0: celoso.
2: Ahí está, me acordé.
1: No, para.
2: Me acordé de Gustavo.
4: Sí,
0: la primera vez. Está metido Barreto. Cuanto antes, no creas que al marcharte de morir, yo he muerto.
1: ¿Pero de quién es?
0: Desde el día en que dejaste de sonreír.
4: Menos mal que no está más
0: estando junto a mí.
3: Eso es una constante.
4: El campeonato de canciones.
3: El cuerno y que muere.
4: Che,
2: no, pero vos viste la frase: yo no he muerto. He muerto el día que dejaste de sonreír estando junto a mí, no el día que te fuiste.
4: Oh, yo escuché la Berizzo hoy también, me hace llorar.
3: Este
2: es, acá está.
4: Ahí va.
2: Sandro,
3: contra
2: escuchado, Barreto.
0: Uy, no. Es tan fácil de olvidar.
1: Esta no la había escuchado
2: fácil de Sandro.
4: Escuchémosla juntos.

0: La virtud.
1: Vos sabés que hay algo que lamento mucho en la vida, que no fui a ver a Sandro en vivo.
2: Mira,
3: yo fui.
1: Y no fui a ver a Queen.
3: No, eso es imperdonable.
1: No fui, no, era muy Vélez. Chico, fue claro, mi hermana.
0: Año 1981, 82.
1: Fue mi hermana con los amigos, viste, yo con los vecinos. Y yo era un pequeño niño.
2: Currete.
0: Fue Maradona a ver a Queen.
3: Ah, 81.
1: Subí al escenario.
2: Tienen que volver los viernes, ¿eh?
1: Lo presentó Badía.
4: Hizo Vélez y Central también. Tocó
3: yo me acuerdo de Vélez, el campeón del escenario.
1: La verdad, te digo, eso es lamento. Pero a Sandro no lo fui a ver, pero veo a Fernando San Martín, que lo hace muy bien. Cuando lo hace con la orquesta, todo.
3: Yo lo vi en Luna, Sandro.
0: Bueno, Yunta, el pianista de Sandro. No sé si lo sigue haciendo, pero tocó con San Martín mucho tiempo.
1: ¿Sabes que le gritan cuando va al

0: escenario, ¿no? Señoras y señores.
1: Está Lausanne acá.
0: Está Lausanne.
1: Sí. Está sufriendo Lausanne.
0: Y está Martínez.
2: ¿Por qué? Si Lausanne también hace música.
1: Está sufriendo.
0: No, Lausanne. A Martínez hace mucho que no lo veo.
2: A Lausanne le gusta la música.
3: Los Stones, nada de eso, porque a Martínez le gusta.
2: No, porque hay que escuchar la letra.
0: Sí, temas nuevos tienen los Stones, ¿no?
2: ¿Cómo hacemos? Ya va, el nacional, sigue en inglés.
4: Sacaron un disco nuevo, ¿verdad?
3: Rubí Martes, ponele Rubí Martes.
1: Martes, está. Miércoles.
0: Señor Diego Armando Lausanne, ¿cómo le va?
5: ¿Cómo andan? Muy bien.
0: Increíble. Algún amigo me dice, no hay registro en el club de que Milei haya atajado en Chacarita.
6: Pero no, claro. Se lo quieren sacar, sí, que hay.
7: O sea, por. Se lo robaron los cucas el registro.
4: Digamos, o sea, digamos, mandale un beso. O sea, sí,
0: claro. Descolgabas todo desde el ángulo, ¿no? O
1: sea, la ficha digamos, no aparece, ¿no?
7: Que por ahí te tira una piedra en el celular.
0: Señores.
1: O sea, como el pase de Rojo.
0: Lausanne, ¿cómo le va?
5: Bueno, muy bien, muy bien.
0: Bueno, música, porque
7: para matizar.
0: Lo que viene el domingo es bravo.
7: Claro,
0: lo que viene el domingo es bravo.
5: Hay que tranquilizar a la fiera.
0: Por eso, hay que suavizar. Si no, día a la madre de 2:30 de la tarde, una locura, ¿no?
5: La música le gusta a Barreto.
0: Pobre madre.
5: Todo,
0: ¿no?
5: Revolucionado.
7: Pobre
2: Lausanne.
7: Claro.
2: ¿Viste? ¿Viste? Está con nosotros Lausanne.
0: Es bravo en el día de la madre que canten la de su madre. Deberían cantar la de su hermana.
1: Respeto, por favor.
0: Por respeto a la madre, deberían cantar. Su hermano.
5: Se van a contener hasta el final.
0: Su abuela.
5: Final veremos.
0: Bueno, juegan contra la Salsoneta, claro, claro. Tampoco juegan contra el Madrid. Bueno, cuéntenos.
5: Bueno, mañana práctica de fútbol definitiva, pero ya empezó a hacer algunos trabajos Chirola Romero. Creo que la idea es tocar algo en la mitad, 4-4-2 o 4-3-1-2, como vos quieras, pero modificar la mitad de la cancha. Yo creo que Saracho y Tello son candidatos para meterse en el equipo.
0: Saracho y Tello.
5: Incluso los dos.
0: Bueno, Tello ya juega. Va a jugar con dos Tello.
5: Ah, bueno. Uh-huh. Sí. Alejandro sería en este caso. Que empezó siendo titular con Boivoda, después perdió ese lugar.
0: Que no crea el árbitro cuando salga a la cancha que van a quitar. Ole, Tello, Tello. Que no es para él.
5: No. Que tampoco es familiar ni nada por eso.
0: Saracho que recibió una falta impresionante en el gol de Belgrano, ¿eh?
5: Sí.
0: ¿Qué dijo? Tío, de 10 años me gustaría preguntarle, che, Saracho, ¿qué sentiste cuando te cobraron esta falta? Te cagaste de risa, ¿no?
5: Ah, la pidió él la pidió.
0: Sí, con vergüenza. La pidió con vergüencita.
5: El fútbol, todos piden todo, después nadie se arrepiente.
0: La pidió con vergüencita, porque dijo, che, gol, se armó un escándalo. Ya el Falcón Pérez, ¿es árbitro o es hombre de seguridad de Racing? Porque calmó las fieras cobrando tiro libre.
1: Vos sabés que va a ir al VAR Falcón Pérez. Es raro porque no fue nunca al VAR en este campeonato. Creo que tiene 16 partidos únicamente en el VAR. Y va al VAR de Deportivo Ristra Unión el lunes.
0: Mirá ya el hito. Es de Avellaneda, ¿eh?
1: Dirige Chavarría.
0: Vive en Avellaneda. Se ve que tiene buena onda con algunos. Porque el FAU que cobró fue una cosa insólito. Yo nunca vi una cosa igual, ¿eh? Y... Bueno.
5: Bueno, y del equipo creo que pasa por ahí. El tema es quién sale. Uno de los dos delanteros va a salir, o Lautaro Díaz o Conegni. Y después veremos si pone a los dos, como digo, Saracho y Tello, puede salir o Ortegoza o Lodico. Eso todavía no está definido. Pero mañana lo va a definir.
0: Pues son dos refuerzos esos, ¿viste? Los refuerzos deberían jugar. Déjame ir con Martínez. Guerrero Martínez, ¿cómo le va?
8: Muy bien, Lupe, ¿cómo andan todos?
0: Pensar que pasamos de Guerrero Martínez a Martínez Guerrero. Y la devaluación.
2: Mira.
0: Él es Martínez Guerrero. Y nosotros teníamos, de oyente, claro, toda la vida, Guerrero Martínez.
6: Uno de los 3-4 más grandes de la historia de la radio.
0: Por eso, Argentina, ¿no? De ese pasamos a este. Es la devaluación.
2: Es así.
6: Pero está escribiendo su historia.
0: Es como sentarse en silla de plástico.
8: Corrijo algo.
0: Diga.
8: Los Rolling no solo sacaron un disco nuevo, sino que el 27 de noviembre sacan 5 temas nuevos más.
0: Un choreo, ¿no?
3: ¿Cómo va a ser un choreo?
0: ¿5 nuevos ahora?
2: 5 temas. Lo dice como si hiciera un disco nuevo.
1: Y si hoy sacan uno. Hoy los artistas sacan uno.
3: Martínez, igual lo felicito. Hay que ser osado para criticar a los
0: Stones. No, Stones la número uno. Los Stones.
2: ¿Quién lo critica?
0: Los Stones y los Beatles, número uno. Y a mí me gusta Freddie Mercury. Queen me encanta.
3: La mejor voz.
0: Sí, totalmente. Escucha, Martín, ¿estás con manos libres? ¿Qué estás? ¿Manos que van, manos que vienen?
1: El plan Megateles.
8: Manos libres, Gustavo.
0: ¿Qué hijo de puta? Tiene 2 minutos para salir ahí y en manos libres. Canteni, ¿qué hacemos con
1: la
0: este?
1: Fritura.
5: Viene bien la estadística.
0: Hay que tirar a la banquina, ¿no? Primero que no viene nunca acá, no sé por qué no viene. Vive en Palermo, no viene nunca al estudio. Ah, con Marcelo Palacios.
8: No me invita a la
0: Él vino con Marcelito Palacios.
2: No me invita.
0: Él viene con Marcelito Palacios, le trae los sándwiches el día del cumpleaños.
1: Recibió por todos lados.
0: La torta de la abuela.
2: Hacele la invitación.
0: Un maricón. Dios mío. Bueno, diga Martínez.
8: Yo más que la invitación de Gustavo, estoy esperando la invitación de Vicky.
2: Ay, bueno.
0: Ah, qué interesante.
2: Eso por privado. Te esperamos, Mati.
0: ¿Cuándo puede venir a comer a casa usted?
6: Qué picarón que es.
5: Cuando me invite.
0: No, estoy diciendo que venga cuando quiera. ¿Cuándo puede?
2: No, pero ¿cómo cuando quiera?
3: Hoy, ¿no? ¿Quieres ir hoy?
5: Está la amplia hora.
3: Hoy.
6: No, porque se va a la plaza.
5: Hay que organizar.
2: No
5: se organiza hoy.
2: Ahora.
0: No. Voy a invitar a los que están escuchando el programa, que trabajan con nosotros.
5: La semana, la noche,
0: están todos invitados, menos a la mesa. Se viene el Morfi. Menos a la mesa. Sí.
8: Estoy recibiendo por cucaracho un mensaje. Cantenis haga la cena entre Martínez y bueno.
2: Mirá, es nuestro Roberto Galán.
0: ¿Este tipo sale a encarar mina? ¿Cómo puede ser?
5: Al aire. No hubo ni una información hasta ahora,
2: información. Qué gran canción.
6: No deja pasar una.
0: ¿Qué música escucha Chachón Viera? ¿Qué música escucha?
3: Y seguro que Alborán.
8: Yo creo que. No, algo de brasilero.
5: Este es el camino.
2: Claro. Bossa Nova.
0: ¿Es brasileño o argentino o uruguayo? ¿Qué nació en Rivera?
8: No, él es brasileño.
6: En la frontera nació.
0: Bueno, ¿lo despertaron a Baldo o no? Entre Jackson y Ribair. ¿Sabes las cosas que le diría yo, no? Si fuese compañero. Yo tengo un compañero cuando jugábamos al fútbol, en serio, gran amigo mío.
2: No para.
0: No me hablaba el pibe. No me hablaba. Mi hermano, ¿eh? Ah, lo que lo puteaba en la cancha.
3: No.
0: Ay, lo que lo puteaba. ¿Vos? Sí, todo de parte. Porque no me hablaba. Yo decía, ¡acá! ¡Solo! ¡Acá! Y no me contestaba. Me ponía más nervioso.
3: ¿Y te la daba?
0: ¡No! Martínez.
8: Bueno, Gustavo, esperemos que despierte a Baldo, porque yo creo que se perfila para ser titular. Era una de mis dudas con Palais, pero el uruguayo Baldo se perfila para tener su tercer partido consecutivo.
0: Y está bien. Yo le daría la chance, la última chance.
3: ¿Va a jugar con tres puntos independiente? A mí me.
0: ¿Despertate?
3: Creo que no, yo por lo que yo pienso.
0: Vos
3: no tengo información.
0: Lleva la contra Martínez, ¿no?
3: No tengo información. ¿Por qué le quiere que juegue con tres puntos? Para mí tiene que jugar con Cabral y Mesa.
8: Por ahora no es lo que probó Dani. Por ahora probó un solo cambio, que es Mesa por Cabral. Todavía quedan posibilidades de dos ensayos más, viernes y sábado. Bueno, pero el otro día, yo cuando te di el equipo el jueves, o el mismo que puso el domingo. Salvo que esté jugando a despistar, el único cambio, Gustavo, sería el ingreso de Mesa por Cabral.
0: Gracias, Martínez. Tiembla plano. Como productor, ¿por? ¿Y porque con esta salida al aire de Martínez?
5: Les cuentan.
0: No.
2: Pero por pobre, no libre. Le echemos sí, pero
0: tenés,
2: toda la culpa.
0: Tenés 2 horas de aire. No es mucho, 2 horas de aire. ¿Cuánto se habla de Independiente?
3: Minuto.
0: ¿Tres minutos?
2: Sí.
0: 3 minutos tiene que salir, pero impecable. No este audio de porquería de Martínez.
5: En Beirut.
2: Bueno, lo esperamos.
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2: Dale.
0: Tiembla plan. Pobre la nena, ¿eh? Se va a quedar sin laburo el DREPA.
2: ¡No! 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
0: Yo lo voy a ver a Gentili al teatro, por ejemplo.
2: Wow. Sí.
0: Y veo que cuando Gentili sale a escena, no está escrito así nomás. Se ha dedicado un tiempo. Sí. Por eso a mí me gustan los temas, viste, que vos ves que hay una preparación de 6 meses. Uh-huh. No, es que se escribe en 5 minutos.
2: Como el de Wanda Nara.
0: Bueno, el de Wanda. Sí.
6: Bueno, hay excepciones.
5: 6 segundos hay, más que 6 meses.
0: Por ejemplo,
6: el otro día escuché una nota que le hicieron a Piero hace un tiempo, a propósito de su fallecimiento, cómo compuso Mi Viejo, que es una canción.
3: Viejo, mi querido viejo.
6: Nos hace llorar. Y que tenía la letra y le sale la música muy fácilmente, en poco tiempo, en una tarde la compuso. Y que se le hizo escuchar al papá. Dice que entró a un cuarto con el papá, cerró con llave y le empezó a cantar la canción.
0: No sé si es una gran letra.
6: Pero es muy emotiva.
0: No, bueno, pero es todo. Pero no sé si es una gran letra.
2: Claro.
0: Que es un buen tipo, mi viejo. No,
2: no tiene mucha poesía, digamos.
6: Dicen que no se querían mirar a los ojos.
0: Lloraba.
6: Porque se emocionaban.
3: Pero es muy emotiva.
6: Y cuando la termina de cantar, los mira el padre y el padre le dijo: ¿Quién te dijo que ya camino lento, la puta que te parió? pero ¿qué tema es? Bueno, sí. Y otro, Adiós Nonino, el de Piazzolla, lo compuso en una sola tarde. Él estaba de gira en Puerto Rico y le dicen que se murió el papá. Al papá le decían Nonino, al papá de Piazzolla. Y él estaba con la familia, con la mujer y creo que con la hija, creo. Se encerró en la habitación, pidió que nadie entre y al ratito, esto lo contaba la mujer, empezó a escucharse la música de Adiós Nonino. A veces el dolor que atraviesa a los artistas les sirve como fuente de inspiración y para crear estas cosas.
0: Bueno, en la Berizzo los tres o cuatro temas que yo por ahí más escucho son los más tristes, que se los dedica a la hermana.
6: Sí.
0: Bueno, de repente te aparece toda la energía junta en un momento y te sale. Pero bueno, ya seguiremos plano con esto. Tenés un aplauso por la salida al aire de...
6: una mancha más. Martín.
0: Es una mancha más.
6: Otra más.
0: Usted
2: el
0: listo,
2: gesto,
0: ¿no?
2: Que hace, sí, yo ya estoy.
0: ¿Hay, qué hay? ¿Champion o
1: no, Europa League? Europa League. Está jugando, Europa League. Sí, señor. Está jugando el Milan como visitante frente al Salzburgo. 7 minutos del primer tiempo. Están empatando 0-0. También está jugando el Bayer Leverkusen con X Fernández como titular.
2: Es muy difícil el apellido del arquero, Fer. Estaba tratando de leerlo.
1: ¿Del?
2: Del arquero de acá. Del Milan que dijiste, el arquero. Muy difícil el apellido.
1: Mamá.
2: No lo lea.
1: Meñán.
3: Meñán, el arquero de la selección de Francia.
1: Sí, señor. Está jugando X Fernández en el Leverkusen con el ex Poznan como visitante. Empatan 0-0. Facundo Medina está en el banco. Y está jugando Walter Benítez como titular. Atención, porque Benítez ya es arquero titular de Crystal Palace.
0: Bien.
1: Toda la temporada pasada estuvo en el banco.
0: Tuyo era ese.
1: Y ya, exactamente. Y ya ganó la titularidad. Está enfrentando al Lyon, que no tiene a Nicolás Tagliafico.
0: Pausa última.

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3: Este es el único programa que habla un minuto y medio de Boca y River.
4: Ah, la coche de luz.
3: Es cierto que hablamos mucho nosotros, ¿no? Mal día para ser Yarroch, perdió Gasparini. Perdió.
5: Gasperini.
3: Sí, encima perdió, serio. Perdió con nosotros, con Mourinho, 4 le hicimos. Estaba a punto de tuitear, yo lo conozco, ¿eh?
6: ¿Cuándo?
3: Cuando o ganaba sea, 3 a 1.
4: 7 minutos.
3: Sí, 3 a 1, dijo, estaban en Sarmiento, estaban en Junín, a López. Entonces estaba mirando en la habitación del hotel y estaba a punto de tuitear. Y ¡pup, pup, pup! 4.
5: Hablamos con Gentil en la previa, el arquero no sí. daba garantía.
7: Golini.
5: Golini, claro. No.
3: Y siempre dicen, ¿cómo el arquero se va a llamar Golini?
5: Claro. Sí, claro. Se le lesionó el Vilar. El Vilar en un entrenamiento se le lesionó.
3: Es como el que se llama Hermoso.
8: Para no, Golini.
7: Hermoso. Qué noche que tuvo.
3: Tapadini tiene que llamarse. No.
7: Tapadini. Y Hermoso lo mal que jugó.
3: Hermoso.
7: La defensa mal.
5: Hermoso, se quedó sin nafta, ¿no?
7: Molina.
3: Vos tenés que llamarte horrible siendo defensor. Espantoso. No, Hermoso un defensor, no. Después tuvo la batalla de Junín, como dijo él.
7: ¿Quién otro? Bien.
3: Se comió 4 el City. Pero no va a decir nada.
6: Situaciones de gol,
3: Sí, no, están recontentos.
7: Hasta rompe penal el Paris Saint Germain.
6: Qué mal lo pateó.
3: Tengo poco tiempo y lo tengo. Arévalo, que es larguero como ustedes, que está con Pavlovsky. Y lo tengo a Fava. Robertito, diga.
9: Gustavo, ¿cómo te va? Bueno, este River evidentemente tiene problemas donde no los tiene que tener. En las dos áreas. Porque es permeable y porque le cuesta convertir goles, y además en algunos momentos de los partidos es un equipo que evidentemente no entiende lo que se está jugando. A veces hay que jugar al fútbol también con un poco más de corazón. Eso creo que es un déficit que River mostró en el primer tiempo. Pensando en el domingo en Córdoba con Belgrano, en duda el Huevo Acuña porque le dieron un fuerte pisotón en el peine izquierdo y tiene dificultades para caminar.
3: Bueno, bravo el partido, con gente de River. Gracias. Arévalo de Boca, ¿qué hasta ahora?
10: ¿Cómo andas, Gustavo? No hay batalla mañana en la Bombonera y solo un partido de fútbol que es frente a Talleres, que a Boca le servirá si gana para prenderse arriba en la tabla general y tratar de ir por otro campeonato, no solo por lo que se va a jugar el martes, que eso sí será una batalla en Río de Janeiro porque es semifinal de Copa Sudamericana. Para mañana, un mix. A las 48 horas dicen que se siente verdaderamente el cansancio del partido y hoy hay muchos jugadores cansados. Por ejemplo, un titular que está jugando a un nivel bárbaro que es Lautaro Blanco. Te digo que a esta altura es un mix, que Villa no se va a concentrar, que por suerte no tiene nada óseo, pero tiene un esguince de tobillo, que hoy lo de Paredes saben que es prácticamente imposible, pero que lo va a intentar, y que hay buenas sensaciones con Adam Velasco para el martes, que si esto se da sería un golazo.
3: Bueno, la verdad que necesita un fantasista. Gracias, me voy a la Europa League. ¿Hay gol?
5: Hay gol del Milan, lo hizo Alfadio Cissé, que viene de jugar en la segunda división del fútbol italiano. Milan le está ganando al Salzburgo como visitante 1-0, 15 del primer tiempo.
3: ¿Sabes cómo fue la prueba de ese jugador, no? Cuando fue a probarse al fútbol francés.
5: ¿Cómo fue?
3: El técnico le dice, vos no sabés nada. Y él le dijo, sí, sé.
5: Ahí está, muy bien.
3: Fava San Lorenzo.
11: López, querido compañero, bueno, fue bueno el chiste, pero no lo puedo festejar porque pierdo segundos valiosos para informar de San Lorenzo.
5: Sí, está bien.
11: Bueno, hay esperanza en que hoy se complete el pago de salarios, los empleados esperan, por ahora no tienen respuestas, y en cuanto al equipo, Cuello afuera, se mete del prete, no. Insaurralde vuelve a ser titular, veremos quién sale.
3: ¿Cuello es táctico?
11: No, amarilla.
3: Pues si no te digo, porque sale siempre, pobre pibe. Gracias, sí. Fava, ¿sabe quién está acá?
11: Adiós.
3: ¿No? El hombre oro. El hombre oro está acá. El hombre que maneja todo.
4: Tenés que despedirte con...
3: No, te saludo. García, ¿qué más?
5: ¿Viste? Está bien. 28 de octubre, miércoles 21-15, Copa Argentina, sí. Atlético Tucumán Platense.
3: ¿Cuándo?
5: ¿Sabe dónde se va a jugar?
3: ¿Dónde? Pará, Atlético Tucumán, de Tucumán Platense. Rosario, ¿no?
5: En Salta.
3: Ah, le queda bárbaro a Falcioni y le queda bárbaro.
5: Le queda justito.
3: Está contento Palermo.
5: Miércoles 28 de octubre.
3: ¿Qué dice Momo?
5: 21-15.
3: Está feliz de ir allá.
5: En el estadio Ernesto Martiarena.
3: No, muy lejos.
5: Y sufrió una modificación la fecha de la Supercopa que tienen que jugar Estudiantes e Independiente Rivadavia. ¿Otra vez?
3: Pues yo me vine. ¿Sabes que me vine del Mundial para, para ese partido?
5: Y no se jugó.
3: Y cuando llegué no se jugaba.
5: Bueno, tenía fecha el 11 de noviembre. Ahora pasó al viernes 13. Viernes 13 de noviembre. Todavía sin estadio designado.
3: Bueno, gusta el chiste.
5: Sí, claro.
3: Son pavadas,
5: sí,
3: son pavadas que van sumando, ¿viste?
5: De poquito.
3: ¿Cómo le va, Palacios? Buena camisa. ¿No? Ah, me toqué urgente hoy. Es más, te iba a decir si le pase más rápido.
4: Acordaste, pero
3: no, ¿sabes qué?
4: Son y cuatro.
3: No, me tengo que ir a mi casa e ir a La Plata. 2 horas de viaje. Mi casa no queda cerca de La Plata, ¿sabes, no?
4: ¿Con qué clima? La Conmebol, la come, ¿con qué clima va a estar, no?
3: Lo voy a ver con rojo seguramente el partido.
4: Sí,
3: los dos afuera estamos.
4: Para mí los dos hitazos van a estar presentes.
3: Total.
4: Los dos, ¿no?
3: Qué locura. Pará.
4: ¿En qué orden será?
3: Vamos, estudiante.
4: Esa no.
3: Hay que poner un poco más de huevo.
4: No, para mí van a...
3: Y nos vamos a Maracaná después, ¿sabes, no?
4: Para mí la Conmebol.
3: El domingo me tenés allá, ¿eh?
4: ¿En serio? ¿Y te saco el lunes? ¿Por qué te vas tan temprano?
3: Y por el martes juega Boca. Y el lunes ya hacemos el programa de allá. Viajo el domingo a la noche.
4: Bueno, te llamamos para la tira, cualquier cosa. A las 6 y antes de las 7, que te llamamos y charlamos un rato. Escuchame una cosa, locura. ¿Qué me dejas? Unos sanguchitos bien.
3: Sanguche de miga.
4: Sí, que a esta altura son todo un...
3: Que parece normal, ¿viste?
4: Se mal acostumbra, sí.
3: No, aparte, ¿sabes qué está pasando últimamente?
4: ¿Qué?
3: Vos traes, yo traigo sanguche de miga, ¿no? Hoy. Me dice, no, yo quería fosforito hoy.
4: Se pone pretenciosos.
3: Claro. Después trae factura. No, yo quería sanguche de miga. O sea, ya están...
4: No, algo estás haciendo mal.
3: No, ya volvió a meter.
4: Esto no pasaba.
3: Marcelo.
4: Era acá con Romania, con Closito no pasaba.
3: Nah. ¿Dónde está mi mate? ¿Me lo llevaron?
4: No, vos tenés ahí. Ese no es
3: el... lo mal que estoy, ¿no?
4: García, mirá dónde estaba el mate.
3: Yo miraba para los costados y este lo tenía yo.
4: Ellos, para mí, estás así por ellos, por los dos.
3: No, me dejan así, esto loco.
4: Te dejan loco. Che, ¿qué habrá pasado, no? Con Marcos Rojo, ¿por qué habrá
3: sido? Qué raro, ¿no?
4: Y lo habilitan acá, pero qué raro que se tire la pileta ante todo el quilombo.
3: Lo que pasa es que acá me parece que
4: la seguridad
3: lo habilitaron como se habilitan las cosas en AFA acá, ¿viste? Todo atado con alambre y dices, dale, metele. Rojo,
4: que son pasteles.
3: Amigo nuestro, metelo. Como habilitaron a Rojo cuando tenía que jugar para Racing, ¿te acordás que Racing lo compra y Rojo no estaba habilitado?
4: Escuchame, ¿tenés claro que cómo es el tema de Ramón Díaz? Ramón Díaz estaba libre.
3: Sí.
4: Lo echan a Coudet y no lo llaman a Ramón Díaz.
3: Sí.
4: Viene a tu programa
3: Donofrio
4: dice no, bajo ante la pregunta de Gentil, dice no.
3: No lo querían a Ramón.
4: No, fenómeno.
3: Es claro.
4: Ahora no cambió nada. Hasta ayer había sacado 12 de 15, sí. Poncio. ¿Y por qué le dinamitaron ante el partido con Sarmiento de que viene Ramón Díaz?
3: Tiene 13 de 18.
4: Sí, después de ayer 13.
3: El que más puntos sacó, acá tenés. Boca, 14.
4: Sí.
3: Y River, 13 con Poncio.
4: Sí,
3: desde
4: sí.
3: que Poncio es técnico.
4: Claro.
3: Pero Ramón Díaz, porque vos sabés lo que pasó. Él, en un momento de su historia, siendo técnico de River, coqueteó con Pasarela. Pasarela se iba a presentar a las elecciones. Cuando vio que Pasarela perdía, Daniel dijo, no me presento. Quedó ahí el tema. Gana Donofrio. Donofrio asume, diciendo, mira que vos jugaste para Pasarela, ¿no? O sea, no me lo olvido. Sale campeón, y al ser campeón, Donofrio va a renovar el contrato y él le dice nos vamos.
4: Está bien.
3: A partir de ahí hubo mala relación.
4: ¿Por qué River no lo fue a buscar ahora cuando lo echó a...?
3: Porque había mala relación.
4: ¿Y
3: pero la necesidad
4: ¿cómo
3: cara de hereje. Marcelo.
4: ¿Qué?
3: Se va López.
4: Y llego yo, Marcelo Edgardo Palacios.
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0: Muy, pero muy buenas tardes. ¿Qué tal, amigos? ¿Cómo están?
1: Hola.
2: Hola, MP, ¿cómo va?
0: Hoy vino el señor Marcelo Ramone, de Lanús, y me esperó en la puerta. Yo lo voy a mostrar, porque me hizo un escudo de Midram.
3: Ah,
0: mirá.
2: Muy lindo, muy lindo.
0: Lo pongo acá. Fíjate, ahí está, plano la visa, se da vuelta cacha paredes, los chicos están conversando
1: y yo como un pelotudo. Para un lado, para el otro. Che, sin decir
0: acá,
1: eso.
0: Y bueno, pero acá estoy haciendo, me trajeron esto, no, avisar a Tacho, sí, no me faltaba ahora. Ganó Martín Fierro de Oro y tengo que avisar ahora que voy a mostrar el, avísenme cuando quieran ustedes, por ejemplo, che, voy a hacer un programa bueno. Usted, claro, ahí está. Este es el escudo del Club Atlético Ferrocarril Midland que me trajo Marcelo Damone.
3: Tallado en madera.
0: Esto pasa porque se ponen a charlar y ustedes tienen que charlar. Aguante de las 2 de la tarde
3: o después
0: de las
3: 4.
0: O sea, hay charla. Este es un escudo.
3: No toquen nada.
0: El señor vino de Lanús. Dijo que somos la compañía permanentemente de él. Y me dijo: tu mamá Teresita, la maestra, tu papá, el empleado ferroviario.
3: Mirá, vos acordado toda la historia.
0: Toda la historia.
3: Muy bien.
0: Y bueno, porque yo pensé que era de Libertad. Él.
3: Claro.
0: No, de Lanús. Y
3: muy lindo,
0: trabaja con madera, talla con madera, este tipo de cosas.
3: Muy lindo.
0: Y le mando un beso muy grande a la esposa del señor Marcelo. Que le vamos a pedir así todo. A la Virgencita de Luján, siempre nosotros.
3: Obvio.
0: Que algunos tienen algún problemita, algo así. Nosotros estamos para ayudar pidiendo, mangando a la Virgencita de Luján, así que vamos, va a andar todo bien, Marcelo. Así que bueno, me puse muy contento porque bueno, me repasó un poco la historia de mi vida representada en este tallado. Le va a gustar a Agustín Cinto Orión, a Seba Orión, a Francis también, a Francis Ribeiro le va a gustar este cómo está tallado. Mirá qué lindo, perfecto.
2: Muy lindo,
0: el Atlético Ferrocarril Midland, ahí está.
3: Muy lindo.
0: Bueno, lo voy a tener que me va a acompañar durante todo el programa, me va a acompañar acá a un costadito. ¿Cómo andan, chicos? ¿Qué novedades?
3: Muy bien, todo muy bien. ¿Llueve o no llueve?
2: Sí, sale el sol.
3: Yo salí con lluvia torrencial de mi casa.
0: Sí.
3: Pero torrencial. Y llegué acá y había sol hasta hace un rato y ahora está todo negro, mirá.
0: ¿Fuiste a estafar a alguien porque estás con camisa?
1: ¿Estás vestido?
0: Semi de vestir, tenés el pantalón que te lo mandé.
3: No, me fui a probar el traje para los Martín Fierro.
2: Pero por eso tenés que ir con camisa.
0: ¿Por qué tenés que ir con camisa?
3: Porque tenía ganas de ponerme camisa y me probé a ver cómo quedaba el traje.
0: Cosa. ¿Y qué?
3: A ver cómo quedaba el traje.
0: No es una camisa para atrás.
3: No, esta no.
1: No es una camisa para atrás.
0: Perdóname.
3: Esta no. No, voy a ir con una camisa blanca.
1: ¿Cómo?
0: Pero acá, no, lo que pasa es que él está nominado. No, pero yo no tengo ni la menor, no sé si voy, todavía no tengo ni la menor idea. Calculo que no. No sé.
1: ¿Cómo no vamos a ir a los Martín Fierro?
0: En general no voy, fui esporádicamente, pero no tengo ni idea.
1: Pero está ternado tu programa.
0: Yo llevarte a vos, cacha. Yo te estaba por pedir a vos. Sí, no sé, la única chance que habría es, la verdad,
3: yo me fui a probar el traje
1: que
3: para
1: me
3: el mío.
1: A
0: sí, no tengo ni la menor idea. Señores, quiero decirles algo.
2: ¿Te cayó algo?
0: Yo no puedo creer esto, en serio. Pero ¿cuánto les puede durar?
1: Que
0: nunca se confirme la compra del paquete accionario mayoritario de parte mía al grupo Vila, al grupo América, todo el grupo, porque yo llego a escuchar un ruido siendo dueño de la empresa.
3: ¿En tu gestión?
0: O sea, sí, a la mía.
1: Sí, pero afuera. Vas a tener que ir al Martín Fierro.
0: Otra cadad de juntar tus cosas. No alcanza ni a juntar las cosas. Quedan embargadas y a los 2 años...
1: Se las mandamos en una caja.
0: Sí, si son de valor caja, se rematarán y se donan al Hospital de Niños.
1: Hoy no estás maquillado, Marcelo, ¿qué pasó?
0: No, porque llegué sobre la hora al canal, me vinieron las chicas a maquillar con el maquillaje del canal, que es más clarito que el que uso yo.
1: Ah, ok.
0: Que es el que había usado en el día de ayer. ¿Qué más?
1: ¿Qué más?
0: ¿Usted quiere saber la Argentina por qué está como está?
3: A ver.
0: Admiré mucho a Tomás Bulat. Creo que el hijo, ¿no?
1: Genio.
0: Se casó o se está casando. O se casó, con Sofi.
3: Sofi Terrile también es economista ella.
0: Sí. Ella sabe mucho más que él, ¿eh? Nada, pero yo era muy, muy admirador de así como ahora admiro a Suchovic, muy admirador
1: sí,
0: de Tomás
1: total.
0: Bulat. Y acá. Tomás Bulat, para mí, cacha, prepárate, después te distraes, después las cuatro, porque Tomás Bulat describe la situación que vive la República Argentina. Lo que pasa es que Tomás Bulat, ahí está confirmando la USAM, Tomás Bulat hace bastante que ya falleció.
3: Sí, es claro, exactamente, sí. Era muy chiquito Tomás, el hijo, digo.
0: En 2015. En 2015, o sea, hace 11 años, mirá qué genio hay que ser, para ver lo que en el año 2026 le pasa a la Argentina. ¿Quieren escucharlo?
3: A ver.
0: Tomás Bulat. Bueno, evidentemente hay alguien que no quiere que lo escuchemos, que no es Cachita, que Cachita está volando de palo a palo ahí. Pero Tomás Bulat, en una lista de audios que me dieron, que se supone que había pedido yo hace un tiempo, del 1 al 8 están los audios acá, no debe ser tan difícil. Tomás Bulat sobre el consumo, y dijo:
4: ponete una persona, tiene unos hijos de 19 años, mueren los abuelos del chiquito, y dice: mira, te vamos a dejar el auto de los abuelos, la casa de los abuelos y la cuenta corriente de los abuelos. 3 años después, ¿cómo la pasó el pibe? Bárbaro. ¿El auto cómo está? ¿La casa? ¿Y la cuenta corriente? Claro. Pero el pibe la pasó muy bien. Es decir, ¿por qué? Porque invita a consume, qué sé yo. Suponete ahora que el chico tiene una novia, Claudia, por decirlo así. Entonces agarra, el pibe le dice: che, Claudia, vamos a comer. Como los últimos 3 años, va a buscarla con el auto, sube la chica al auto, 2 cuadras el auto,
3: palma.
4: Claudia, ¿empujás? Ya el amor de Claudia empieza... Van a comer caminando, come muy rico, viene el mozo.
5: Van a McDonald's.
4: Pero viene el mozo a pagar. Claudia, ¿pagás? Ya el amor de Claudia bajó otros 2 escalones. Van a la casa, prende la luz, estalla la luz, hay goteras en el cuarto. Claudia, ¿qué va a querer hacer? Irse. Y ahí es donde este muchacho empieza a cerrarte la puerta. Te cierra la puerta adelante. Entonces Claudia va por la puerta atrás, te cierra la puerta atrás. Claudia va a la ventana, le cierra la ventana. ¿A qué te se acordaron? A lo que está pasando acá. Usted, no es que la pasaste mal estos últimos 3 años. No es que era un modelo equivocado, era un modelo no sustentable. Pero que rindió sus frutos. Tuviste el boom de consumo más grande de Argentina, que fue en septiembre del 2011. ¿El costo cuál fue? Que te comiste el auto del abuelo, te comiste la casa del abuelo y te comiste los ahorros del abuelo. Entonces, ¿ahora qué tenés que hacer? Arreglar el auto, arreglar la casa, laburar con él.
0: Cualquier parecido con la realidad de... África no tiene nada que ver con la realidad argentina.
3: Me gustó la frase: no era un modelo equivocado, era un modelo no sustentable.
0: Como que no podía durar toda la vida.
3: Claro. Exacto, era por un momento.
1: Claro.
3: Era un momento.
0: No, porque yo hice un pacto entre nuestra gente y yo, que es la de comprenderla. No he encontrado a nadie que te diga que está bien. Porque lo compara con una mentira. Ahora, ¿cómo le explicas a la gente que eso no era sustentable y que esto es doloroso? ¿Pero viste lo que pasó?
3: Sí,
0: es difícil. O sea, por un lado explotaba, por otro. Ahora, yo después, claro, cuando veo que somos el quinto sin el déficit fiscal, que es un cáncer que te va comiendo el cuerpo, es una metástasis, ¿no?
3: Claro, claro.
0: Ahora, ¿es verdad que la gente, o sea, la gente, el comerciante... el taxista, todos se quejan?
3: Todo,
0: porque, pero está bien.
3: En todos los estamentos,
0: pero Coco,
3: desde el que más tiene al que menos tiene.
0: Está bien, Coco. Pero era mentira.
3: Es verdad. Lo que pasa es que siguiendo más o menos en la línea de pensamiento...
0: ¿Cómo? ¿Viste que ya hay periodistas que se ve que ahora les duele un poco, le cuesta un poco como a la gente, y dicen, pero un poquito que afloje, un poquito de déficit no está mal. Ah, la mierda. Ahora, cuando yo le decía, muchacho, todo esto, y no porque supiera mucho, simplemente porque vivo la vida acá, porque viajo y hablo con la gente, porque me doy cuenta que el mozo no vive a 10 cuadras del restaurante caro, vive a 2 horas de tren o de colectivo. Acá decirle, bueno, pero por eso, cuando escuchaba a Tomás Bulat hoy, digo, claro, esto es, ahora... Yo nunca me lo van a encontrar, ni decir en la pandemia, quédate en casa, porque yo no vivía más en los 36 metros más 4 de balcón, y yo no vivía más en la misma cantidad de metros que viví casi toda mi vida. Entonces, ¿cómo le voy a decir quédate en casa un tipo que tiene que ir a hacer la changa tener la plata de hoy, las 20 lucas para comprar fideo y arroz?
3: Yo lo que creo que por ahí... ¿Entendés,
0: Coco? Entonces yo digo, la gente hay que tener empatía con la gente. Sí. Ahora, tampoco hay que decirle a todo el mundo, porque todo el mundo se está quejando. Alguien me va a decir, querrá decir entonces que todo el mundo está mal. Y bueno, ahora este es el costo que se paga por una fiesta de muchos años. Ahora, alguien me va a decir, ¿y por qué no pagan la fiesta los millonarios? No alcanza.
3: No, yo creo que en este caso no sería un argumento. A mí lo que me parece es que todos los estamentos de la sociedad argentina, sobre todo el que menos tiene en este momento, yo creo que probablemente se haya dado cuenta que era una mentira, que estaba viviendo una fiesta. Ahora, ¿qué pasó? Hoy, ¿qué te pasa? Hoy a vos te dijeron, mirá, te tengo que poner 10 inyecciones para que te cures. 10 para que te cures. Ok, te van a doler, ¿eh? Te van a doler, pero vas a andar mucho mejor. Ok, perfecto. Dale, listo. Ah, me duele 1, 2, 3, 10. Te tengo que poner 10 más. Pero pará, me dijiste 10. Bueno, bancame 10 más. Bueno, se bancó 10 más.
0: ¿Querés que te responda?
3: Ahora van 30.
0: Sí,
3: querés que entonces, te responda. Entonces, ya no ves la solución del tratamiento.
0: Bueno, 70, 80 años, no puedo.
3: Bueno, pero está bien.
0: Pero pará.
3: No se promete para 4 años.
0: Nunca me van a escuchar a mí decir la gente se queja al pedo.
3: No. Yo creo que
0: la gente... Hay gente en la Argentina que extraña la inflación. Hay renovaciones de alquileres que se quieren renovar bajo la Argentina inflacionaria.
3: Sí, la que extraen son generalmente...
0: Hay abusos.
3: Generalmente son los empresarios. Que eso que venimos charlando acá,
2: eso es lo que
3: vendían dos remeras, claro, que vendían dos remeras y vivían en Punta del Este.
0: Claro.
3: Bueno, esos son los que más extrañan.
0: Ahora tenés que vender 1 millón
3: para ir a Mar del Plata. Siempre, claro.
0: Sí. Por eso digo, yo a la gente la banco a morir. A determinado extracto social, no. Porque vivieron más allá de la media. Vivieron mucho más allá.
3: Sí.
0: No el laburante. No, que ese un palo de 200 tienen vergüenza pagar esos sueldos. Y hay muchos sueldos, mucho más de lo que se cree, lo que muchos creen que por ahí que están tocados por la varita. Simplemente digo eso. Ojo, que hay gente que se puede quejar y hay otros que es hora que empiecen a sacar el canuto de cómo cazaron en el zoológico durante tantos años con las prebendas de que no entraba nada y un montón de cosas.
3: Sí.
0: Llegó el momento, muchachos, que todo ese canuto, si no la despilfarraron yéndose a Miami todos los años y la encanutaron, gástenla. A eso les hablo. No le estoy hablando. Por más que diga, pero escucha. No sé, loco. Por ahí no era tu vida y te la apropió gracias a que después pagas un palo de sueldo como patrón.
3: Eso sí.
0: Entonces, guarda con esas cosas. Bueno. Título del mundo deportivo.
2: Bueno, hoy tenemos fecha y tenemos semifinal de Copa Libertadores. Fecha, como quien no quiere la cosa, hoy arranca la fecha número 13. Un partidito, sí. Pusieron un jueves, Huracán Gimnasia a las 20. Pero el plato fuerte se da en La Plata con la presencia de Estudiantes Flamengo. Estudiantes sin Marcos Rojo, que finalmente no fue habilitado por Conmebol. Tanto hizo Estudiantes. ¿Te acordás el viernes pasado las corridas de Rojo para habilitarlo para el fútbol local que esté inscripto en AFA? Bueno, fue inscripto en AFA, pero Conmebol le dijo, no estás habilitado.
3: Che, ¿puedo decir algo respecto de esto? Porque vengo escuchando mucho durante toda la mañana. Acá mucho se habla, che, lo voltearon a Estudiantes, lo cagaron a Estudiantes. Yo quiero decir que fue habilitado Marco Rojo para jugar en Estudiantes de una manera flojita de papeles. Que la Conmebol ahora dice no.
0: Yo no tengo ni idea, yo no sé.
3: Yo te cuento.
0: No sé por qué otros casos sí, por qué.
3: No sé por qué otros casos sí. En este caso es porque Neves está lesionado.
0: Yo no me cambiaría a la nena de colegio hasta que no tengo asegurado dónde va a ir al colegio.
3: Es que bueno, justamente.
0: Si yo no hubiera hecho este quilombo, si la Conmebol lo... Ahora, calculo que Estudiante lo chequeó a esto.
3: Acá, el más perjudicado, no tanto, evidente, acá, ¿no? O no.
2: O pensaron que
3: le hicieron el guiño en la local y le dijeron, mirá que no te van a habilitar allá, no importa. Acá el más perjudicado, que nadie lo dice, es Racing. A Racing le sacaron un jugador que lo tenía hasta fin de año por 500 lucas. A Racing le comieron la cabeza que lo entregue por 500 lucas.
0: No, 500 lucas más.
2: No, un poco más, pero no importa.
3: Objetivos que no los va a tener.
0: Pero claro, yo le inicio un juicio ahora por daño y perjuicio. Racing a Estudiante, porque Racing se hizo hincha de Estudiante de La Plata, sí, Porque no. Se hizo hincha. Porque si pasaba de ronda, cobraba, no se traía mamá.
2: No, pero perdón, pero los objetivos están vigentes, porque Estudiantes puede pasar de ronda y Racing cobrará los objetivos si pasa, igual.
3: No, pero Marco Rojo no.
2: No importa, bueno, importa.
3: No era objetivo por Rojo, no, con Rojo sin Rojo. Ah, bueno, Estudiante. Listo, está bien, si es así. Ahora, de todas maneras, a Racing le sacaron un jugador por 500 lucas. Un jugador que está habilitado en el plano local y que puede jugar para Estudiantes incluso la final de este torneo que no lo va a jugar Racing. Es decir, lo beneficiaste a Estudiantes, lo reforzaste a Estudiantes con un jugador que a Racing se lo sacaste por 500 lucas por atrás. Porque fue una excepción. Entonces, no es que voltearon a Estudiantes. No, no. Acá al que perjudicaron es a Racing.
0: Bueno, 14-25. A propósito de lo que hablábamos de la economía, fue a un muy exclusivo restaurante porteño y pidió la milanesa considerada la más cara del país. El ticket lo compartió, bueno, un cliente fue a un hotel 5 estrellas que tiene 3 restaurantes, uno de ellos muy conocido, nombre de mujer. El restaurante fue y se dio cuenta cuando fue a pagar la cuenta que era de 258.900 pesos. Y ahí se dio cuenta que la milanesa se la cobraron 95.000 pesos. El comprobante detalla que la mesa para una persona y enumera 8 consumos. Un gran comilón.
2: ¿Sí? 8 consumos. Una milanesa.
0: La milanesa de centro a 95.000 pesos. El cliente pidió arancini neri por 29 pesos. ¿Qué es eso?
3: Ahí lo está buscando la usada.
0: Arancini con C.
1: Arancini.
0: Arancini neri. N-E-R-I. Por 29.000 pesos. Agua, 6.000 pesos.
1: Son croquetas de arroz.
0: Ah, un soufflé, bueno, eso 29 lucas. Un soufflé Volcán, 25.900. Y 2 copas de vino. Se ve que tenía sed.
2: Sí.
0: Bueno, 2 copas. Era un poquito.
3: Porque la botella era.
0: Una de las copas de Imaginate Torrontés costó 26.000 pesos.
1: ¿Con la milanesa?
0: La otra de Taquil RD tuvo un valor de 45.000 pesos.
3: Taquil, vale más caro el Taquil.
0: ¿Te fijas, por favor, Taquil RD, una botella cuánto vale?
2: Imagínate, vale 35.
0: Y le cobraron 26 la copa.
2: La copa. ¿Y el otro cómo es?
3: Taquil RD.
0: Taquil RD.
1: Es un vino de Salta, Cabernet.
0: Vino de Salta, claro, ha venido en un
1: Malbec y Cabernet Sauvignon.
0: Bueno,
2: 47, 48.
0: La botella. Acá le cobraron la copa 45.
1: Por eso.
0: La cuenta fue abonada con tarjeta de crédito y dejó un total de 258.900. Yo creo que el encargado de este restaurante un día se va a quejar. Son restaurantes muy exclusivos, sí. Yo no soy ningún boludo y se paga el concepto de estar en un hotel.
1: Totalmente.
0: No dormir en el hotel, porque esto puede valer en el mundo, vale una habitación.
3: O le dicen la experiencia.
0: Bueno, por eso.
1: Claro, sí.
0: Yo lo que estoy planteando es que si un día se queja este tipo, se va a quejar de que si no tiene o tiene... clientes, ¿por qué cobró 95 lucas una milanga?
3: Una milanga, sí.
0: Está bien, debe ser un chef. Ahora, voy a hacer una pregunta. Con la mano en el corazón. El tipo que en vez de cobrar 20 lucas la milanesa cobra 95. Al empleado que hace la milanesa, en vez de pagarle un palo y medio, ¿le pagas 6 palos?
3: Qué buen chiste.
1: Es distinta la milanesa que vale 20 de lucas de la de 95.
3: Sí. No, sí, la, para, la carne para, de centro sí, pero no para...
0: Chicos, lucas. Yo lo único que digo es esto. Por eso a mí me encanta. Para debatir hay que subirse un ring y hay que estar informado. Yo no estoy cuestionando que acá lo que vale más caro es la exclusividad de ir a un hotel 5 estrellas y comer en el restaurante.
1: Igual,
0: no,
1: igual es un montón. ¿Cuánto, en dólares
0: pero,
1: cuánto es?
0: Pero...
1: Es un montón en dólares también.
0: La misma cuenta que puedo hacer yo, la podés hacerla.
1: Estás entonces, mucho más por dolarizado 1500. Vos, pero...
0: No, pero se me, a 1.500 se me acaba. Cuando era 1.000 era más fácil, boludo. Eran 250 dólares. Pero pará.
1: Pero pará, pero
2: la milanesa 60 dólares.
0: Pero escucha,
1: es muy caro en dólares.
0: Pero pará, el planteo mío es el siguiente. Si vos a tus empleados, al mozo que le llevó esto, ¿cobra 4 veces más que el de San Genaro?
3: No.
0: ¿Que por ahí te cobra 25 lucas la milanesa, 30 lucas?
3: Probablemente no.
0: Entonces, ahí empiezan los quilombos.
3: ¿Sí?
0: Dale, no seas malo. Si vos le cobrás 2.56, 2 copas de vino, 1 cosito de arroz. lo de la abuela y la milanesa y un volcán de chocolate le cobra 256 lucas, estás pagando el 25% del sueldo de un mozo de un palo, che.
3: Sí.
0: Dale, no seas malo.
3: Sí. Con cuatro cenas, ya está, el mozo. El resto es ganancia.
0: Cuatro platos, o sea, cuatro personas pagaron el sueldo de un palo de un mozo.
3: El mozo que atendió a las cuatro mesas.
0: No me vengan a correr ahora que los mozos dirán, oh, el mozo gana un palo de dos. Bueno, cinco platos, cinco milanesas. Yo a lo que estoy planteando es, vamos a quejarnos los que tienen que quejarse y vamos a bancarlo. Ahora, si un día está vacío esto, está vacío porque... ¿Cómo es un lugar exclusivo de poquita? Ahora, vos le cobrás esto a un turista, se va la... No vuelve
1: claro,
0: más.
1: Claro, lo que digo, claro.
3: Claro, no vuelve más.
0: No vuelve más. Mis hijas comen, cuando viajamos, mis hijas comen cotoleta. Ya aprendí la cotoleta, que es la milanesa. Una cotoleta. Yo no pagué ningún... Está bien, no habré ido a estos restaurantes, será mucho más clase media cuando viajo, los lugares donde puedo ir a comer, o cuando fuimos a trabajar ahora al Mundial o al Mundial de Clubes, este tipo de cosas. Yo... Vamos a encontrar un término medio.
1: Si vos vas a un lugar, que sí, cuando viajas, vas a un lugar que está bastante bueno y qué sé yo, $160 por persona, ¿pagás?
0: No, bajo ningún concepto. Yo no pago eso a las cuatro personas.
1: Son $160.
0: No pago eso a las cuatro
1: personas. 240 lucas que pagó este tipo.
0: Y sí, no importa si podés o no podés. Digo, hoy entramos con el tema consumo. Algunas cosas que son fuertes, pero después yo no los quiero escuchar llorando, ¿eh?
3: Bueno, lo que pasa es que, bueno...
0: Yo, mis amigos, los gastronómicos, digo, no cobren más de 35 lucas a la cabeza. No, pero no me dan los números. Y bueno, entonces tenés que vender más cubierto. No, pero la gente no viene. Pero no viene porque cobra 55.
3: Sí, sí. Y bueno, salió reflejado en el último índice que te dio Yalo acá esta semana. ¿Cuál fue el rubro que, en cuanto a consumo, más bajó? Restaurantes.
0: Bueno, está bien.
1: Y es que es una de las primeras cosas que uno recorta.
0: Está bien. Obvio. Voy a plantear esto. También porque es lo que podés suprimir.
1: Claro. Sí.
0: O sea, vos no te podés suprimir arroz y fideo blanco. No. Porque te morís de hambre. Vos no podés suprimir eso. Ahora, ir a comer afuera, vos podés suprimir la pizza los domingos.
1: Eso.
0: Pedimos dos

0: Pizza, dale, gorda, una de rellena, esto, pum, pum, la podés suprimir. La podés suprimir el domingo de la noche para que las nenas vayan al colegio, que coman un plato de fideo con tuco.
1: Obvio.
0: Bueno, digo, estas son las cosas que la Argentina tiene que cambiar. Ni que hablar el tema alquileres. Un tema muy punzante. El dueño hoy quiere no solo aumentar por el IPC, sino cuando termine el contrato te quiere aumentar. ¿Qué? ¿En base a qué? Si después están vacíos los locales. Ahora, ¿son o son hinchas de la Universidad Católica? O sea, no puedo entender. El otro día iba a llamar, mira, lo iba a llamar. Un lavadero sobre mano izquierda, creo que es un juez, es el dueño del edificio sobre la Avenida San Juan. No se puso de acuerdo con el tipo que explotaba el lavadero y le daba a cinco tipos, le daba laburo. Hace 5 años que está sin alquilar. ¿Cuál es la ganancia? Que no se ponen en precio de mercado y dicen, no, yo quiero ganar. No va más, muchacho. No va más las 200 lucas de llave y 20 lucas por mes la Avenida Santa Fe. Tan vacío, lo saqué. O sea, hay que cambiar la cabeza. No sé, subdividan esos locales. Subdídanlo en cinco y alquílenselo a cinco tipos bien baratito. Y bueno, seguramente no va más. No pretendan comprarse un Mercedes-Benz por año con la llave de los hogares, porque van a tener que comprarse un Citroën, si no.
2: Yo, por más que muchas veces hablamos con especialistas en la parte inmobiliaria, por más de que nos reflejen algo de las estadísticas que nos dicen, yo vivo por cerca de la Avenida Santa Fe, paso todos los días. Yo lo que veo es que hay una muda de locales muy rápido. Es decir, vos haces un contrato por 6 meses. A los 6 meses no te va bien, ¿qué haces? Cerrás, te vas. Viene otro por 3 meses. Viene otro por 3 meses. ¿Pero por qué? Porque los alquileres no bajan. Aunque me digan que sí.
0: Porque el que
2: Vos
0: invirtió
2: hablas
0: no
2: con.
0: quiere, no quiere. Ahora.
2: Claro, vos hablas con los comerciantes, el que va a poner una llave y te dice, el alquiler es. Te matan con el alquiler. Entonces vos haces un contrato de 6 meses, a los 6 meses lo baja, cerrá la persiana, dejás de dar trabajo a alguien que le diste trabajo. ¿Por qué? Y porque ya no puedo bancar el alquiler, no solamente el consumo, que es bajo. El alquiler ya no lo puedo. ¿Y cómo lo banco al alquiler? Con el consumo. Es decir, es toda una rueda. Pero a mí me dicen, no, los locales de la Avenida Santa Fe están todos alquilados. Yo camino todos los días y todos los días digo, che, se fue este. ¿Y este dónde está? El otro día se fue uno de una carnicería de la R, la E y la S, que estaban toda la Avenida Santa Fe lleno de carnicerías. Se fueron
0: Para
2: todas.
0: mí que era res,
2: Sí.
0: digo, porque, claro, a no ser que se llame resumen, ¿no?
2: Pero
0: Porque
2: vos
0: la R, la
2: ves,
0: L,
2: y
0: la
2: vos ves,
0: S.
2: ¿y dónde están por la Avenida Santa Fe? Cerraron, ¿por qué? Bueno, pueden valer el alquiler.
0: Y deben vender carne, porque
2: Pero
0: carne en la Avenida
2: claro.
0: Santa Fe se debe
2: Pero
0: comprar. O
2: claro,
0: sea, el tipo
2: entonces.
0: que vive en la Avenida Santa Fe, que vive por la zona ahí, debe
2: Y otro
0: ser.
2: día pasás por una librería. ¿Y la librería? No, cerró. Pero si estaba casi un año, claro, se le venció un contrato, no lo pudo renovar. Todos te dicen lo mismo.
3: Pará,
0: Yo
3: y
0: creo que en
3: hay
0: este
3: locales que hace
0: momento.
3: 30 años que estaban, ¿eh? Porque no es solamente
2: Sí.
3: el que hace
2: Bueno,
3: poquito.
2: ahora cerró una juguetería que
0: Porque
2: tenía
0: antes. Yo voy a
2: tres
0: decir
2: locales por la Avenida
0: una
2: Santa Fe, una
0: cosa.
2: juguetería
0: Antes el
2: muy
0: dueño del local
2: conocida.
0: era millonario.
3: Claro.
0: Escuchá lo que te voy a decir. Voy a decir una cosa fuerte, ¿eh? Y no me vengas con el golpe bajo. En la Ferrere, el que tiene un local. Nada, nada. El que tiene un local porque tiene una visión más allá de no tener un departamento o una casita para alquilar. Los tipos que han tenido local. Pero se acostumbraron a la llave
2: Claro,
0: y a
3: no
0: una
3: hacer nada
0: fortuna
3: más.
0: por mes. Entonces vos te rascabas la bola y decías, tengo que tener tres locales, uno en coso, dos. ¿Y cuánto gana por mes? Y 30, 10 mil dólares por mes. No va más. No va más. No se quejen más, véndanlo, déjenlo cerrado, hagan lo que quieran, pero no se
2: No,
0: quejen.
2: cobren menos,
0: Porque hay
2: claro.
0: que aggiornarse estos tiempos. Por eso, como verán, hoy no me meto con la gente que, la del palo y pico. Porque hay también un abuso. Cualquiera tiene un empleado de comercio porque vale un palo y medio.
2: Lo mismo pasa con los departamentos. Vuelve a haber muchos departamentos, pero ¿por qué? Y porque cuando vos tenés que renovar mes a mes son 36,
0: Pero no entiendo esto.
2: 52%,
0: Pará, chicos, escúcheme.
2: 60%.
0: Tengo
2: ¿Cómo
0: un
2: hace para
0: amigo.
2: bancar
0: Escuchá
2: 60%?
0: el amigo que tengo. Tengo un amigo que pagaba un palo. Todo por IPC, más o menos que es el 30. El
2: Sí.
0: IPC, más o menos la inflación, dale. Un palo 300. ¿Sí? Al otro por IPC, entonces pagaba un palo 700. ¿Sí? La propiedad vale menos. La propiedad vale menos
2: Sí,
0: porque bajaron la propiedad.
2: obvio.
0: Bueno, entonces el tipo para renovarle le dice, quiero dos palos y medio. Pero ¿por qué 8 gambas más? Si yo te fui aumentando todos los meses por el IPC, ¿por qué 8 gambas? Porque eso era antes, cuando te quedaba
2: Era por
0: desfasado.
2: expectativa, era por
0: No, y te
2: expectativa.
0: quedaba, Coco, vos te quedabas desfasado.
2: Claro,
0: Vos
2: exacto.
0: terminabas pagando un palo 7 después de 2 años y el precio de mercado

0: años.
1: Pedir la garantía a un tipo, todos un amigo, esto, lo otro, todas esas cosas. Pasar por él, por todo ese tipo de
0: y hablar si tenés pibe, ¿no?
1: Pero muchacho, no va más.
2: Sueldo que no. No va, más lejos del alquiler.
1: No va más de que si le fuiste aumentando por IPC, cuando termina el contrato, te diga, no. Quiero 500. ¿Qué 500 lucas más? Te sigo aumentando por IPC. ¿Pero desde cuándo salió esto? Si la propiedad vale menos, antes valía 200 lucas y hoy vale 183, ponele. Al contrario, tendría que bajar un 4 o 5%. Uh-huh. Pero ¿sabés qué pasa? Que el argentino se acostumbró que cobraba lo que quería. Y hoy, como el bolsillo está rengo, el laburante que tiene aquí, se tiene que ir un dos ambientes, de un 13 bajó un dos ambientes. Tiene que achicarse en metro, tiene que achicarse en un montón de
0: totalmente
1: cosas. 14:38 minutos en la República Argentina. Dame. No, no me des nada. Me voy a la pausa porque después vamos a cambiar un poco la. Vamos a ponerlo un poquito más contento, más onda. Dale.
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0: 14:47 minutos en la República Argentina. Temperatura que tenemos ahora.
1: 19 grados 8 décimas.
0: Y dólar oficial.
2: 1535.
0: Dólar blue.
2: 1545.
0: El riesgo país en estos
2: 6.23.
0: 6.23 ya se instaló el
2: riesgo de los pasó.
0: Bueno, ustedes saben muy bien que nosotros defendemos la cultura del trabajo de este programa. De esta radio, como Radio La Red, ¿no? Cultura del trabajo. Y estudio. Estudio que no tiene por qué ser ingeniero y ese tipo de cosas, sino que muchas veces el hecho de tener que madrugar, cumplir un horario, si no tenés media falta. En los últimos años yo percibo un deterioro inmenso. Entonces, cuando a veces me cuesta probarlo, pero cuando aparecen argentinos por la educación, que la verdad que laburan de una manera espectacular, digo, nosotros tenemos que insistir. Creo que también Pergolini, muchas veces lo hemos hablado en privado, pero Mario también es un tipo que se preocupa y se ocupa mucho, ¿no? Porque la verdad que nos va mejor si estamos mejor preparados en el futuro. Y yo vengo de la época que se pagaba el título secundario, el título terciario, el título primario. Era como un plus. Hoy se
2: claro.
0: Ha perdido.
2: Sí, exacto. Te exigían secundario.
0: Vamos a hablar con Massimiliano Pisani, coordinador de Relaciones Gubernamentales de Argentinos por la Educación. Porque el título es fuerte, solo 19 de cada 100 adolescentes argentinos llegan a los 15 años con los conceptos bien afianzados, con el aprendizaje totalmente bien definido, ¿no? Entonces yo quiero hablar con Massimiliano. ¿Cómo va Marcelo Palacio aquí en Radio La Red?
3: ¿Qué tal, Marcelo? ¿Cómo estás? Un gusto estar esta tarde con vos para charlar un rato de educación.
0: ¿Qué vos joven?
3: Soy joven, no tengo nada joven. Todavía creo que con 30 años puedo seguir catalogado como joven. Esperemos poder seguir en eso.
0: Tengo el doble que vos, o sea que imagínate que... O sea, un Marcelo Palacio son dos Massimiliano Pisani, ¿no?
3: Eso parece. Eso
0: Argentina
3: parece, pero bueno,
0: ¿no? Queda séptima entre 9 países de América Latina en el índice de resultados escolares, que analiza cuántos estudiantes avanzan con su escolaridad en tiempo y forma. En el 2009 el país estaba tercero.
3: Uh-huh.
0: O sea, la involución es permanente. ¿Me contás?
3: Sí, te cuento. Mira, este es un índice que armamos de Argentinos por la Educación, que siempre lo que intentamos es aportar un poco de luz y de datos a la discusión pública sobre el estado de la educación en Argentina. En último tiempo venimos muy preocupados por lo que tiene que ver con la calidad de nuestros sistemas, ¿no? Que con esa promesa, diría, inicial que tiene la escuela, que es que los chicos vayan para aprender, ¿no? La escuela obviamente que no se encarga solamente de hacer eso, pero diría que la función elemental y de hecho por la cual fue creada es justamente para mejorar los aprendizajes, y hoy es la deuda más grande que tenemos en Argentina. Este índice que vos citabas, que en Argentina solamente 19 de cada 100 chicos de 15 años llegan al final de secundaria en tiempo y forma, es un índice que armamos nosotros cruzando dos variables. ¿Qué es lo que queremos ver con esto? Analizamos, de los chicos que empiezan la primaria, ¿cuántos de esos chicos llegan al final de la secundaria sin repetir, sin abandonar? Esa es la variable de tiempo. Y le sumamos la cuestión de la forma, que quiere decir con los resultados mínimos en lengua y matemática, en las pruebas PISA, que son las pruebas que piden a los chicos de 15 años. Y a nosotros lo que vemos con preocupación no es solo de por sí el dato, sino un poco lo que vos expresabas, ¿no? La caída que viene teniendo en el último tiempo Argentina, comparándonos con la región, donde Uruguay, Chile, por ejemplo, lideran el ranking, Brasil y Perú están arriba nuestro, y nosotros estamos debajo de esos países, superando únicamente, por ejemplo, a Ecuador y Paraguay. Entonces creo que la preocupación viene por esa cuestión vinculada a la calidad del aprendizaje de nuestros chicos hoy en la escuela.
0: Uruguay encabeza... vos sabés que por trabajo, o por vacación, o por placer, me toca viajar mucho, ¿no? Y es increíble porque los uruguayos hablan igual que nosotros, algunas cosas pueden tener algunos modismos, ¿no? Pero yo cuando va en un avión me di cuenta cuál un chico uruguayo y un chico argentino. Perdón, no me la quiero agarrar con los chicos, ¿eh? Y también, ¿sabes dónde me di cuenta? Por ahí en un museo. Estás en un museo y te das cuenta que el pibe uruguayo va preparado, sabe lo que está viendo. Y el pibe argentino en muchos casos bosteza, quiere agarrar el celular. Pero yo, es una cosa que siempre lo hablo con mis hijas y lo hablo con mi esposa. Acordate que son uruguayos. Y enseguida yo por intermedio, por ahí pues, me relaciono mucho con el fútbol, digo, ¿serán desde Nacional o de Peñarol? ¿Viste? Y automáticamente dice, no, soy bolso, soy esto, soy lo otro. Y es increíble. Mirá vos, cuando vamos a los números, Uruguay encabeza el ranking. Uruguay, que después también tenés algunos argentinos engreídos que dicen, ah, bueno, Uruguay que es una provincia, chiquitito, un montón de cosas. Nos tiene que dar vergüenza que Uruguay, tan chiquito como es, esté arriba sustancialmente y con mucha ventaja sobre nosotros.
3: Sí, totalmente. Mirá, yo tengo mitad sangre uruguaya porque mi vieja es uruguaya también, entonces tengo un vínculo ahí con lo rioplatense, podría decir. Y sí, la verdad que en el último tiempo uno ve casos diversos, digo, Uruguay, Chile, Brasil incluso, ¿no? Que tal vez es un país federal, más grande incluso que la Argentina, tiene mejores resultados que Argentina, y eso es algo que nosotros vemos con preocupación, porque yo siempre digo un poco que creo que nos dormimos en los laureles en Argentina respecto a lo que sucede con la educación, ¿no? ¿A qué me refiero con esto? Es la verdad que Argentina supo construir un sistema educativo que logró sacar del analfabetismo, por ejemplo, en el siglo pasado, a casi más de la mitad de la población, pero creo que los desafíos que tenemos hacia adelante tienen que ver con cómo no nos quedamos en ese prestigio que supo tener en algún momento la escuela argentina, porque estamos viendo un decaimiento en ese sentido que implica que tengamos chicos menos formados que los que teníamos antes, ¿no? Y que creo que ese desafío lo vamos a ir viendo a lo largo de todos los años. Nosotros insistimos mucho con mejorar la educación primaria, con mejorar la educación secundaria, porque nos vamos a quedar sin el capital humano a futuro para poder desarrollar este país, que es fundamental. Entonces creo que la preocupación de nuestra parte viene por la caída que Argentina presenta contra sí misma, ¿no? Hace 30 años Argentina le iba muy bien en estos rankings que estábamos citando, y también por la caída en comparación regional, porque el resto de los países que tienen problemas similares a los nuestros, económicos, políticos, de índole también de desarrollo social, en educación están haciendo la tarea mejor que nosotros.
4: Ahora, Maximiliano, por esto que vos decís de la baja de calidad educativa, lo cual es lógico y se refleja en los números, yo te quería preguntar, ¿cómo llegaron a este número, a estas estadísticas finales de 19 de cada 100 adolescentes llegan a los 15 años sin repetir? Porque también es verdad que en un corto tiempo, hace muy pocos años, había como una bajada de línea educativa de no hacer repetir a los chicos. Total, en algún momento van a aprender. Y venís acumulando error tras error, no aprendizaje tras no aprendizaje, y cuando llegás a los 15 años te topás con una realidad muy dura. Pero ¿cómo llegan a ese número teniendo en cuenta que hace años que no se repetía por bajada de línea política?
3: Sí, ahí creo que nosotros en este índice vemos estas dos cosas juntas, ¿no? Vemos, para dejarlo también bien en claro, ¿no? Vemos lo que tiene que ver con el tiempo, que el tiempo es repitencia y abandono, que en esa línea, para decirlo, digamos, y siendo un poco favorable, digamos, ¿no? Estamos bien, vamos a poder decirlo de alguna manera. ¿Qué quiere decir esto? El abandono escolar viene disminuyendo, sigue habiendo desafíos en ese sentido, principalmente con la escuela secundaria. Hay desafíos, por ejemplo, ahora de ausentismo, que a veces los chicos están regularizados, pero una cosa quiere decir que se inscriban y otras que efectivamente vayan. En Argentina se pierde más o menos un mes de clases al año, durante todo el año, por distintos motivos, pero por ejemplo por temas de ausentismo estudiantil. Uh-huh. Entonces hay un desafío ahí, pero es un desafío menor. Lo que creo que nosotros vemos como desafío es la segunda parte de la variable, ¿no? Y lo que te tira este índice sumamente para abajo es la cuestión de la calidad del aprendizaje, que eso claro. Lo medimos con pruebas internacionales, lo medimos con las pruebas PISA, vemos cómo le va a los chicos en lengua, en matemática, y vemos que les va peor. Lo que vos decís respecto a la repitencia, en Argentina, en el último tiempo, y también por algunas medidas políticas en ese sentido, sí. Hemos avanzado en bajar la repitencia. El problema es que en detrimento un poco de la calidad educativa, que es algo de lo que vos mencionabas. Déjame solamente hacer este comentario. Es bueno bajar la repitencia, a pesar de que suena un poco contraintuitivo. Quienes trabajan en temas de política educativa saben que la repitencia siempre está asociada a un problema, ¿no? Cuando uno tiene mucha repitencia, se genera problemas porque ese chico, un chico que repite, tiene muchas más posibilidades de abandonar la escuela, por ejemplo.
0: Sí,
3: el problema creo que tenemos...
0: Sí, lo que pasa es que...
3: Maximiliano,
0: ¿qué hacemos? Está bien, fenómeno. No, el tema es cuando... Sí. Se quiso, para no estigmatizar,
4: claro,
0: se decía, no repite nadie, pero claro, pero está bueno que no repita, pero con conocimiento. Porque,
3: correcto. ¿Viste que, lo que no puede ser es la variable de ajuste, digamos, la repitencia, claro. De bajar la repitencia y que los chicos pasen sin tener los conocimientos apropiados. Eso sin lugar a dudas, claro. Eso sin lugar a dudas, y es algo que nosotros vemos. Solamente mencionaba eso de que tener un indicador de baja de la repitencia, si no hacemos esto de alguna manera... eliminarla y no poner de alguna manera un incentivo distinto, que creo que el desafío es esto. Bueno, vamos, la repitencia sabemos que es un factor asociado a las cosas que funcionan mal dentro de la escuela, es un problema que un chico repita, bueno, ¿qué contraponemos a eso? ¿Cómo hacemos para tener un modelo que incentive a los chicos al estudio, que genere reglas, que genere condiciones para que el chico siga aprendiendo cuando está dentro de la escuela? Bueno, es una pregunta que tenemos latente.
0: Maximiliano, te mandamos un abrazo grande y siempre contá con Radio La Red para difundir todo este tipo de trabajo, para que nos sacuda un poquito el árbol, nos haga tomar conciencia que alguna vez algún presidente dijo estamos mal pero vamos bien, que estamos mal pero da la sensación que la estadística nos muestra que vamos peor todavía.
3: Total, estamos mal pero vamos mal en educación, así que tenemos que seguir trabajando para mejorar esos indicadores y les agradezco el tiempo y a quienes quieran conocer más de nuestro trabajo que nos busquen en redes sociales Argentinos por la Educación, que van a encontrar este y varios informes más, así que gracias por el tiempo para charlar.
0: No, te mando un abrazo grande. Maximiliano Pisani, coordinador de relaciones gubernamentales de Argentinos por la Educación. Solo 19 de cada 100 adolescentes argentinos llegan a los 15 años sin repetir y con aprendizajes básicos, y pasamos de estar en un lugar de privilegio en muchos momentos, pasamos a estar en el séptimo lugar sobre 9 países. Primero está Uruguay, último está Paraguay y Ecuador, y antepenúltimo está Argentina.
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0: 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Después vamos a escuchar un audio que habíamos compartido ayer y vamos a hablar con el protagonista del audio. Yo sé por qué le digo que dice ahí, vamos.
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7: Hora 15, 2 minutos en todo el país. La temperatura en Buenos Aires, 19 grados, 8 décimas, humedad 74%.
6: Nacionales.
7: Una multitud se concentra frente al Congreso en defensa de la Universidad Pública. Amplía Silvina Brandimarte.
8: Ya mucha gente aquí en la Plaza Congreso, pero también las banderas, los colores y los reclamos de las familias endeudadas. Hay bombos, hay cánticos, hay pedidos como el de las familias y de las personas con discapacidad que consideran que la situación de emergencia no ha desaparecido. Por eso, durante el debate del presupuesto, van a pedir que haya fondos para atender la situación. Esto decía el padre Alejandro Molero del sector de discapacidad.
9: Las situaciones siguen siendo la misma, con la gravedad de que el presupuesto del año que viene, el gobierno presentó artículos que van directamente, quitan las pensiones para las personas con discapacidad en situación de pobreza, para volver al tema de la incapacidad laboral, con lo cual, para que la gente entienda, yo no le podría dar una pensión a un niño porque no puedo decretar su incapacidad laboral porque un niño no puede trabajar. Entonces hay mucha gente que va a quedar sin su pensión, saca la liberación de los aranceles únicos, que eso permite de parte de los prestadores luchar con las obras sociales y las prepagas para que paguen como se debe.
8: Congreso, Silvina Brandimarte, La Red Informativa.
7: En tanto, desde Plaza Jusay está marchando la columna de alumnos de la UBA. Más información con Pablo Navarro.
10: Es multitudinaria la marcha federal universitaria y particularmente sumó una gran columna que partió desde Córdoba y Junín en Plaza Jusay, con prácticamente la totalidad de las facultades que comenzaron a agruparse a partir de las 12 del mediodía aproximadamente. Liliana Celotto es miembro de AGD UBA y esto es lo que decía.
11: Nosotros, por la aplicación inmediata de la Ley de Financiamiento Universitario, que implica un aumento sustancial de un 33% en salarios docentes y no docentes, el aumento en las becas estudiantiles, fundamentalmente la Progresar, que es la más masiva de todos, y obviamente el presupuesto para que la universidad funcione como debe funcionar. Por eso, hoy en esta marcha volvemos a reclamar: mi ley, cumplí la ley ya, que está planteado desde no solamente el Parlamento, sino también desde la justicia.
10: No cabe un alfiler en la plaza del Monumento a los Dos Congresos, en donde continúan sumándose distintas columnas desde Avenida de Mayo y las calles linderas a este lugar. Pablo Navarro, La Red Informativa.
7: La movilización está afectando la circulación en las avenidas Callao, Entre Ríos, Rivadavia y Hipólito Yrigoyen. Además, las calles Riobamba, Solís, Combate Los Pozos, Virrey Ceballos y Adolfo Alsina también están cerradas. Para evitar las demoras, se recomienda a los automovilistas utilizar las avenidas Córdoba y Santa Fe, desplazamientos hacia el norte, mientras que hacia el sur las alternativas son las avenidas Independencia y San Juan.
6: Congreso.
7: La oposición no consiguió el quórum para debatir la derogación del decreto de necesidad de urgencia 70. No logró reunir los 129 legisladores necesarios para habilitar la sesión especial y tratar el rechazo al DNU impulsado por Javier Milei. Tras el fracaso de la convocatoria, Martín Menem celebró el resultado a través de las redes sociales. El titular del cuerpo legislativo escribió: una vez más intentaron frenar a la Argentina. El país ya ha elegido un camino y no volverá atrás para satisfacer a quienes nos llevaron al fracaso.
6: Internacionales.
7: Nicolás Maduro y su esposa se declararon no culpables durante una audiencia ante un tribunal de Nueva York. La justicia norteamericana los acusa de conspirar para cometer graves violaciones a los derechos humanos. La pareja permanece detenida en una cárcel de Brooklyn desde su captura en Caracas el pasado 3 de enero.
6: Fútbol.
7: Arranca la 13ª fecha del torneo clausura, amplía Walter Zafarian.
12: A partir de las 20 en Parque de los Patricios comienza la fecha 13 del torneo clausura en la República Argentina. Van a jugar Huracán y Gimnasia Esgrima La Plata. El Globo está quinto en el campeonato, en el grupo B tiene 19 puntos, mientras que el Lobo está sexto con la misma cantidad de unidades. En la acumulada del año, Gimnasia tiene 45 puntos, está décimo y sueña con la Sudamericana del próximo año. Huracán está 14º, necesita ganar para soñar con una copa el próximo año. 21:30 en el plano de la Libertadores se presenta Estudiantes de La Plata en el Estadio 1, en condición de local, ante Flamengo, semifinal de ida. Walter Zafarian, para la Red Informativa.
7: Hora 15, 7 minutos en todo el país. La temperatura en Buenos Aires, 19 grados, 8 décimas, humedad 74%, cielo parcialmente nublado.
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0: 19 minutos en la República Argentina. Me ordena un poco la tarde Diego Lausán con el panorama deportivo.
1: Bueno, tenemos a las 20 Huracán Gimnasia, fecha 13 arranca hoy, y el partido fuerte 21:30 Estudiantes Flamengo, transmisión desde las 20:30, por supuesto, en Radio La Red.
0: Título Darío Mirraji, ¿cómo le va? Antonio Laje, ¿lo trató bien esta mañana? ¿Todo tranquilo?
2: Sí, siempre me trata bien, por
0: supuesto. No, si lo hizo
3: mientras,
0: lucir.
3: Después de... mientras no le diga Antonia.
0: Título de su mundo.
3: Bueno, tenemos información sobre la salud del Papa, cómo está la evolución, ¿Qué pasa si no viene el Papa y el feriado? Te voy a contar todo eso. Te voy a contar también qué estuvo haciendo Milei en Estados Unidos, creo que 16º, si no estoy dudando, 16º viaje a los Estados Unidos, un premio, se lo entrega a la Cámara de Comercio, habló, te voy a contar el relato.
0: Cámara de Comercio de Estados Unidos.
3: De Estados Unidos, por supuesto. Acá lo llegan a patada. Además, un poquito también te actualizo lo que está pasando un poco en la calle con la marcha.
0: Bueno, rueda la pelota y qué más.
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0: Che, quiero decir algo. Ayer me sentí muy identificado cuando trascendió un audio. Cuando escuché el audio del pequeño Arman.
4: Sí.
0: Porque yo viví situaciones parecidas. Entonces yo, cuando ayer comentábamos acá en la radio, yo viví situaciones parecidas, pero no al extremo. Escuchen lo que le pasó al Peque Joarman cuando buscaba lo que logró ahora, un embarazo, embarazarse junto a su esposa. Pero escuchen cómo lo contó.
5: Voy a ser papá.
6: ¡No!
5: ¿Le contás un poco cómo lo buscaste? Todavía no puedo, pero un día lo voy a contar. Yo sé el día.
4: ¿Vos sabés?
5: Yo estoy convencido. Fue un día épico.
7: 6-2, 6-3.
5: Es bastante fácil si volvés para atrás en el tiempo.
7: No sé. Claro, boludo. Ah, no, pero no me dan los números. Porque estaba pensando en el casamiento.
4: La luna de miel.
7: Ah, no.
5: No, se fueron juntos.
7: No.
5: Tenés que volver 3 meses para atrás.
7: ¿Y no saltas un inglés?
4: ¡Ah!
5: Una situación atípica. Nosotros veníamos buscando hacía un par de meses. Las mujeres, hay un momento, se pueden hacer un test de ovulación. Sí. Entonces, ese día, a la mañana, da positivo. ¿Quién jugaba a la tarde?
7: Argentina-Inglaterra.
5: Argentina-Inglaterra.
7: No te puedo creer.
5: Pues hizo el tema, mandó un mensaje, dio positivo, es hoy, mañana, pasado, sí o sí.
7: O sea, el pibe es un poco denso, un poco de Lautaro.
8: Hace un poco de memoria. ¿Dónde viste Argentina-Inglaterra?
5: No, lo tengo. Para mí fue ese día. En el departamento.
8: ¿Solos o con alguien?
5: Ahí empieza lo bueno de la historia.
4: Ah,
8: a ver,
5: claro. Venían todos, venía mi hermana, venía mi sobrina, venía mi papá. Éramos 8 o 10 personas. Llega un momento que le digo, che, son las 4 de la tarde, 4 y cuarto llegan todos. Y de repente tocan el timbre, primer invitado. Y yo la miro a Euge y antes de atender le digo, escúchame, si viene gente ahora y Argentina gana, seguramente pues vayamos a festejar. Bajo a abrirle a mi hermana, la recibimos, qué sé yo, y nos volvemos a mirar con Euge. Le mando un mensaje y le digo, escúchame, vamos a la habitación antes que llegue el resto.
7: No.
4: ¿Y tu hermana?
5: Mi hermana en el living.
8: No, decime que no.
4: Quedó sola.
5: Yo estoy convencido que fue ese día.
7: Es maravilloso. Y vos decís que Euge se va a enojar si lo contás.
4: Está buenísimo el cuento.
7: Podemos preguntarle a ella directamente. Euge, ¿qué tal? Uy. Muy buenos días.
9: No, es que no puedo creer lo que estoy escuchando.
4: No.
9: Por él se olvida que yo tengo un papá, una mamá, una.
7: Bueno, él tiene una hermana y a vos no te importó mucho eso.
9: No, también, peor.
8: Pero la felicitamos.
4: Pero para,
7: felicitaciones.
4: Felicitaciones.
5: Yo dije, no lo puedo no contar. Porque para mí, el hijo lo hicimos.
0: Señor Diego Peque Joarman, muy pero muy buenas tardes. ¿Cómo le va?
10: ¿Qué hace, Marce? ¿Cómo andan? Un saludo grande ahí para toda la mesa. Me estaba riendo.
0: Te voy a aplicar con la historia. Cuando vos jugabas, acá vos estás teniendo el síndrome del tipo que no juega más profesionalmente. Ayer hablamos con Gustavo Bou, viste, goleador de Racing, jugó en la MLS, ¿no? Y vos no sabés lo que hablaba ayer, porque ahora está en Concordia.
11: Tiene
0: un cargo subsecretario de deporte, viste, y hablando de que se viene el agua, que el niño, y hablaba un montón. Y yo digo, pensar que este cuando juega, digo, también, el jugador de tenis. Ahora te estás liberando y contás todo.
11: Un gran contador de historias.
0: Pero contás todo ahora, Peque.
10: Es que ahora tengo otro rol, estando ahí en la radio, a veces en la apertura, como todos ustedes, hay que contar alguna historia. Y como bueno, el día anterior a los días que yo voy a la radio, habíamos anunciado con Euge como públicamente que estamos esperando una nena. Al otro día, cuando me felicitan en la radio, yo le había dicho a Euge, esta historia yo no se la había contado a nadie, ni a mi familia, ni amigos todavía. Porque Auge no me dejaba, me dice, yo te voy a matar, ¿cómo vas a contar eso? Y qué sé yo. Y yo digo, y bueno, alguno va a decirme, ¿qué hace este degenerado cuando está la familia en el living? Pero yo dije, cuando estás en la búsqueda en esos meses, cuando van pasando los meses, ¿viste? Y va diciendo, bueno, arrancar con una cosa o con la otra, y dije, bueno, hay que hacerlo ese día. Y hay una parte que ahí no está en el resumen, es que si yo en Qatar tenía entradas para ir a la final que había comprado antes del Mundial, el seguir a Argentina, y decidí quedarme en Argentina viendo la final porque todo lo que me habían contado mis papás de ver a Argentina campeón del mundo en Argentina era increíble. Entonces dije, bueno, me quedo. Y las entradas no las usé. Entonces, en su momento, cuando Argentina le gané antes del partido con Inglaterra, yo le digo a Euge, yo ya tengo entradas para la final, ya había comprado, o me había reservado, mejor dicho, si Argentina gana. Te digo, si encima gana, yo mañana me voy. O sea, que es hoy o es hoy, le dije yo. Entonces, ahí fue cuando empezó a llegar la familia y nos miramos con Euge y le dije, bueno, hay que ir a la habitación. Así que, como decían ayer, Enza Lautara se tiene que llamarla.
0: Claro, escuchame una cosa. Vamos a dar clases con el Peque Jorman. Si querés podemos salir por el interior de gira. Porque yo tengo 60 años, aunque no lo parezca, Peque, aunque no lo parezca. Yo tengo 60. Y arranqué tarde de padre. O sea, casi...
10: Claro.
0: Tengo una de 13 y una de 9. Pero ¿qué pasa? Que todos creen que es fácil que quede una mujer embarazada. Todos te dicen, claro, hasta que un día me siento con, no me acuerdo si era Pascualini, o no me acuerdo quién es que trabaja en fertilización, me dice, no. Vos primero tenés que descartar los días que la mujer, bueno, está con menstruando, ¿no? Descartar eso.
2: Sí.
0: Después los días que no ovula. No ovula.
10: Claro.
0: Y yo cuando te escuchaba, yo me sentí identificado porque era como que había 3 o 4 días donde
2: la
0: mujer está ovulando, está todo como preparado. Todo. Entonces cuando empezaste a contar eso, digo, es lo que me tocó vivir a mí, porque yo sabía que, vamos a hablarlo en términos de quedar embarazada, ¿no? En términos de placer, de amor, y de cariño, y de afecto, y sexo en la pareja. En términos de quedar embarazada, no hay muchos tiros que no terminen en punto, en match point. ¿Me entendés? Entonces, uno estamos creído que el mundo, el 5 tuviste relación, sí va a quedar. Y porque tuviste el 7, tuviste el 9. No. Entonces, cuando vos contaste eso, digo, claro. Ese era el día, Peque.
10: No, es que aparte, justamente lo que decís vos, quizás también es un tema que no sé por qué la mujer no lo habla tanto, no lo expone tanto, y a veces cuando van pasando los meses y nosotros estamos en un rango de edad, digamos, donde quizás amigos y demás empiezan a quedar, y vos empezás a buscar y uno tarda nada, ¿viste? Te dice al primer tiro que el otro te dice al tercer mes que y hay otro que va 4 o 5 meses y después, bueno, la cabeza, todos los médicos te dicen que influye mucho también en la búsqueda. Entonces, bueno, fue pasando el tiempo y hay un momento que cuando van pasando los meses y vos seguís y querés quedar y tenés las ganas y estás, viste, en todo el proceso, viendo qué día ovulás, si ovulás temprano, si ovulás tarde, qué sé yo, y estando en el día a día, dije, bueno, justo tocó ese día. Entonces yo le digo a Euge, ¿cómo yo no voy a contar que para mí, procreamos a nuestra primera hija el día que Argentina le ganó a Inglaterra? Es épico para mí.
2: Épico, claro. Ahora un poder entonces, de concentración tenés, Peque. Tremendo,
0: ¿eh? Porque también pasa eso.
10: Entonces, nada,
0: también pasa eso, claro, que te dice, el día 5, Peque, el día 5 hay que hacer el gol. Y vos decís, estoy muerto, que me acosté tarde el 4, ¿no?
10: No, es que por eso te digo, yo después lo relacioné todo con el deporte. Digo, bueno, el médico me dijo que estos 3 días son estos 3 días, hay que comer, ¿entendés? Yo juego primera ronda el lunes, si gano juego el martes, si gano juego el miércoles. Es como cualquier futbolista, vos hablas mucho de fútbol, cualquier futbolista. Te dice, juega el domingo, no es me levanté de buen humor, de mal humor, puedo jugar o no, juego el domingo. Y bueno, era más solo yo pensaba que tenía un partido ese día, así que
2: Kiko. Eso era un match point a favor Roland Garros y del otro lado estaba Nadal, era esa o esa, ¿no?
10: era esa, así
0: sí,
10: que
0: Peque, qué lindo.
10: Salió bien, quedó una linda anécdota.
0: Escúchame, nada, hermosa, y ahora hablemos, ¿estás preparado o te va a agarrar el cagazo cuando llegue el momento de cambiar pañales, de todo ese tipo de cosas?
10: Yo creo que fue muy muy conscientemente la parte de la familia pensada para cuando yo ya no esté jugando y esté acá y tenga
6: otro ritmo de vida a la que lleva el tenista, entonces por ese lado creo que sí. También como yo los escucho mucho ahí en este programa o en el otro, en realidad escucho mucho la radio, los escucho ustedes, la distinta programación, y, uh-huh. y también nosotros estamos en una, entre la gente que hoy puede, digo, también en la posibilidad de tener ayuda, y eso a la hora de poder seguir trabajando, mi mujer, yo, y poder seguir haciendo cosas, incluso siendo padre, que mucha gente en Argentina lamentablemente se les complica mucho esa parte, viste, tenerla resuelta también te deja mucho más tranquilo. Entonces no es solo las ganas y querer ser padre, sino que creo que en general el retiro y demás te deja mucho más armado para disfrutarlo realmente.
0: Vos sabés que yo admiro mucho al tenista y admiro, mi esposa es psicóloga, y a veces me quedo charlando con ella y le digo, pero a ver, explícame una cosa, ¿cómo hace un tipo para ser normal cuando viaja por el mundo, viaja por el mundo solo? Un día le pregunté a Hernán Crespo, le digo, escúchame, la está rompiendo acá en Italia, cuando era jugador, ¿no, Hernán? Entonces Hernán me dice, sí, pero por más que gané 5 palos por año, cuando ve la diferencia horaria, que querés hablar con tus amigos y sabés que hay 5 horas de diferencia porque estás en Italia, el techo blanco es lo mismo, estará pintado con una pintura de mayor calidad, pero es el mismo techo blanco que yo cuando vivía, no sé, en Florida, lo miraba a la noche. Digo, ustedes viajan solo, embromado para tener pareja, porque te tiene que acompañar, tiene que ser alguien que esté dispuesto a acompañarte. Cada un segundo decís, ¿la aflojo o le pego fuerte? ¿A la derecha o a la izquierda? ¿El lie o nunca? ¿Me voy a la red o me quedo? O sea, ¿no se te quema la cabeza en un momento de la toma de decisiones y de la soledad con que afrontan la mayoría de su vida?
6: Sí, creo que lo que te hace crear es como que te cambia el chip de tal manera que después es difícil adaptarse a otras realidades en las que tenés que compartir con otra gente y no tomás vos la decisión. El tenista, a diferencia del futbolista, más allá que quizás en edad y carreras te mantienen mucho tiempo afuera si la cosa va bien, nosotros al tener que viajar una vez por semana, literalmente movernos de país a país, porque no se repite, quizás la gente muchas veces no sabe, pero nosotros podemos estar jugando un mes en Estados Unidos, un mes en Europa, por ejemplo, pero cada lunes jugamos en un país distinto. Y eso te hace quizás a los 18, 19 años tener que tomar decisiones por 4 o 5 personas que son tu equipo, pero vos sos tu jefe, no tenés una persona que te paga el sueldo y organiza el viaje y le paga el viaje a los compañeros y te dice a qué hotel vas y que todo. No, todo lo tenés que organizar vos, con obviamente si te va bien durante la carrera podés tener a alguien que te ayude, un manager, una persona que te ayude con todo eso, pero tenés que tomar un montón de decisiones individualmente hablando desde muy chico que no son normales para ciertos rangos de edad y eso te deja loco. Pero a mí, más que durante la carrera, que quizá la vorágine te va llevando a estar pensando en otra cosa, lo que me pasó fue que ahora, cuando terminé de jugar, quizás un año después, te pones a pensar y yo empecé el psicólogo ahora hace un par de semanas y Eugen me jodía porque me dice, del psicólogo directamente pasaste al psiquiatra, ¿viste? Entre lo del bebé, entre la carrera, entre no sé qué, me dice, pasaste sin filtro de un lado al otro deberías pasar, pero la realidad también es esa, que no es solo la etapa de cuando jugás, como decía vos, Marce, y lo que la gente se imagina, que obviamente es muy duro, pero también está cuando te retirás. Al deportista nadie le enseña qué hacer el día después de que se retira, y te encontrás en tu casa sin hacer nada, y eso muchas veces, si no estás plantado, si no aprendiste algo durante la carrera, es difícil.
2: Nuestro periodista especializado en tenis aquí en Radio La Red, que creo que lo conoces, Sebastián Toroc, me dice, me escribe y me dice, pregúntale qué dijo Silvana respecto de esta historia. Silvana es la mamá.
6: Mi vieja, se debe estallar. Yo tengo una relación con mi mamá casi de amistad. Hablo de cualquier cosa, incluso de ella, de su vida privada. No tenemos mucho filtro. Por suerte, tengo una relación espectacular en ese sentido, así que se debe estar cagando de risa cuando escucho. Y seguro va a comentar el posteo, va a poner alguna boludez.
2: Peque, algo que por ahí, no sé, yo no te lo escuché nunca, pero te lo quería preguntar. Obviamente tu contextura física con los monstruos del tenis actuales y de tu época, sin dudas, llamaba mucho la atención.
0: Pero le dimos pelea
2: hasta último momento, sí, exactamente. Ahora, yo te quería preguntar, en algún momento cuando eras mucho más chico, ¿Te ofrecieron hacer un tratamiento parecido al de Messi para poder desarrollarte más?
6: Sí.
2: ¿Tu físico?
6: Sí, sí. Hormonalmente sí, me habían ofrecido acá en Argentina. No me acuerdo exactamente el nombre de la pediatra en ese momento, porque yo tenía, era chico, era ya la pediatra que empieza a laburar en la adolescencia. No sé si se llama pediatría ya o tiene otro nombre, pero yo tenía unos 11, 12 años, y cuando te hacen una serie de análisis donde pueden proyectar, también me lo habían hecho en el CENAR, donde pueden proyectar más o menos hasta qué estatura vas a tener, y te presentan algunas que otras opciones como para ver qué querés hacer y si hormonalmente querés intentar algunas opciones, pero que eran muy costosas. Mis viejos no tenían un mango. Mis viejos tuvieron en los 90 mucha plata, después se fundieron, se quedaron en la calle, literalmente vendieron todo y hasta que se volvieron a acomodar un poco en el 2005, 2006, te diría, más llegando a 2010, vivimos de prestado siempre. Entonces, la verdad que para las opciones que nos habían presentado en ese momento no había mucho como para poder hacer, y bueno, quedé así chiquito y tuve que...
2: Incluso te pronosticaban que no ibas a llegar a nada, ¿no?
6: Es que es una realidad. Mis viejos se enojaban, como cualquier papá, con los entrenadores que me decían que iba a ser muy difícil o casi imposible. Y la realidad es que si yo miraba a mi costado en el vestuario, cuando jugaba, el más chiquito que tenía medía un 85. Entonces... Claro. Un poco yo mismo, digo, no entiendo cómo logré un montón de cosas que no me esperaba, y creo que también fue lo que me valoró mucha gente, y también fue lo que me hizo fuera de la cancha, si querés, comercialmente, e incluso el cariño con la gente, llegar a mucha más gente, porque obviamente ver un tipo de 2 metros que le gana uno de 1.70 y sí, te despierta otra emoción, y eso en cierta forma me ayudó también.
2: Si hubiesen tenido plata tus viejos, ¿lo aceptaban al tratamiento?
6: Yo creo que sí. Sí, mis viejos se endeudaron muchísimo cuando yo era chico, y eso que éramos 4 hermanos, pero más que nada para lo que fue mi carrera. O sea que si hubieran tenido la oportunidad de endeudarse aún más para hacer el tratamiento, yo creo que lo hubieran hecho. Pero es un tratamiento que la realidad es que, primero, que no te asegura nada, y segundo, que es bastante invasivo para lo que es el cuerpo de un chico, y también si creces, la diferencia son 3 centímetros, 4 centímetros, no es que vas a parecer tanto. Pero bueno, en ciertas cosas te puede hacer la diferencia.
0: Yo creo que, si no me equivoco, en los últimos años he colaborado mucho con la familia Joarman, sin que él supiera.
2: ¿Por qué?
0: No, porque un día... ¿Te conoce al señor Santi? ¿Dykes? ¿Conoce al señor Santi?
6: Correcto. Mi primo.
0: Ah.
6: Sí.
0: Bueno, yo desde hace 5 años... no viajo a ningún lugar del mundo si Santi no me asesora.
6: O sea, no. Ah, bueno, Santi, o sea, es mi hermano en realidad. Porque la agencia de mi hermano.
0: Claro, de hermano de tu viejo, ¿no?
6: No sabía.
0: Sí, sí.
6: No, de mi hermano más grande, que Santi es el que hace, bueno, para la gente como vos, hace toda la parte más específica de algunos clientes.
0: Escúchame,
2: VIP, sí, los VIP. Los VIP.
6: No me quemé
0: que tengo 2 pibas.
2: Decíselo que le encanta.
0: Escuchame una cosa. No, está escuchando. Me manda
6: para los que viajan adelante, Marcio.
0: Hijo de puta, como si vos hubiera viajado en los primeros tiempos, viajaste en el 38J.
6: Y eso que soy chiquito, podría seguir viajando atrás sin problema.
0: No, Santi, claro. O sea que mi esposa me había contado un día, no, yo empecé con la agencia del hermano a viajar, sin hablarlo con Peque, mira, lo estamos hablando ahora justo en esta charla que se da así. Empecé, creo, después de un mundial que tenía que llevar a mi familia a encontrarme, creo que de Qatar, ahí está, en el 2022. Y bueno, y conocí a este pendejo a Santi, viste que lo conocí con la musculosa de Jordan, y vos te imaginás un tipo de saco y corbata. Dice, no, viajás 5 minutos más tarde, te sale más barato esto que te consigo acá, le empalmás con esto.
6: Bestia,
0: un animal como te combina los viajes. Y la verdad que no viajamos en serio con mi esposa y con la nena, sino es que maneja Santi, viste que... Porque también es un pibe que por él está en Punta del Este porque le gustan las cosas buenas, ¿no? A tu primo.
6: No, es que sí, mi hermano desde joven fue un bocho, como le decimos nosotros, fue creando negocios en sí, hasta que bueno, ahora tiene la empresa que es Bucio, que es una agencia de viajes, que quizás en Qatar lo conociste porque él llevaba muchas corporaciones, digamos, uh-huh. entonces llevaba grupo de gente muy grande y nada, por suerte le va muy bien y Santi se encarga un poco más de lo individual. Sí, bueno. yo también, yo vivo con él, así que es un pibe, lo ves y no lo puedes creer, pero vuela.
0: Es un nene que vuela, de los que vuelan ahora.
2: Sí, perdón.
0: Estoy llorando, dice Santi, ¿qué?
2: Me quedé colgado con algo de tu historia. Vos decías que tus viejos quebraron, me imagino producto de las políticas de este país. ¿Qué hacían tus papás? Correcto. ¿Se puede saber?
6: Mis viejos eran comerciantes, mi vieja era más de la parte textil y mis viejos más de la billutería, digamos, y tenían locales a la calle y tenían licencias de marcas y bueno, cuando empezó a llegar la apertura, digamos, y la competencia afuera, ellos siguieron apostando a lo que hacían y lamentablemente se fueron fundiendo, eran negocios que eran de familia, que claro. venían de familia y... Claro. Y cuando fue pasando el tiempo, cometieron el error de seguir pensando que lo que hacían se iba a poder sostener y siguieron invirtiendo hasta que empezaron a cerrar y a tener problemas y terminaron endeudados y nada, obviamente que hubo una mezcla de malas decisiones propias de la familia del momento y las políticas de aquel entonces.
0: Bueno, está escuchando a tu hermano también, se ve que en la agencia, escucha, tan apretadito me pone...
6: Escuchamos mucho, lo único conflicto que tengo con Euge es que Euge, viste, yo ya soy medio, yo tengo 34, pero yo ya mamé, viste, lo de mi viejo, entonces pongo a M, me subo al auto y pongo
2: Muy
6: a M.
2: Bien, así me gusta,
0: Peque. Y a tu mujer que le gusta,
6: si para M, escucho.
0: Los Spotify que hace...
6: Exactamente.
0: Stream, todas esas cosas.
6: Me dice, no, otra vez la radio.
0: Le digo, otra vez la red, otra vez la red.
2: Quédate tranquilo, Peque, que nuestras esposas nos dicen lo mismo a nosotros.
6: Y bueno, y encima a la noche, cuando Boca, tengo un morbo yo, que se lo dije es? a Toti no le gustó mucho, sí. el de Toti Pazman a la noche, a última hora, que cuando Boca pierde, lo escucho. Cuando Boca pierde, lo escucho. Porque se pone malo y no, me gusta masacre. el morbo poderoso.
0: Es una locura. Me gusta lo que haces en los medios, le encontraste ahí la mitad y la mitad, o sea, la mitad en el sentido de lo que has sido vos como representante como del deporte. Me gusta que le pongas picardía, que seas gracioso, le encontraste ahí un mix muy, muy pero muy bueno, no es para todo, los medios no son Gracias. Para todo, no, pero claro. Me gusta lo que haces, te sigo bastante.
11: Sí, mirá lo Chatruc, ¿no?
0: No, después tenemos un desperdicio como Chatruc, que no le encuentra la vuelta, lo tenemos
6: un
0: acá,
6: amigo,
0: pero
6: un amigo, el Pepe.
0: De vez en cuando viene acá, o sea, trabaja acá, pero
2: Cada
0: de vez
2: tanto
0: en cuando.
2: Viene, sí.
0: Peque, te mando un abrazo grande. Y empiecen a programar Copa América, final de la Sudamericana, no sé.
2: Exactamente.
0: Empiecen a programar de para después, a ver en qué evento van a apuntar y tirar y obviamente meterla dentro de la cancha, ¿no?
2: Y llamen a la hermana que la cábala.
6: Qué gracioso. Es verdad. Bueno, le mando un abrazo, chicos.
0: Peque, querido, un abrazo. Saludos a la familia. Chico. Felicitaciones. Gracias. 15, gracias. 32 minutos. El Peque y Schwarman, ¿eh? El día Argentina-Inglaterra,
2: mirá,
0: él, Enza, el médico le había dicho, es hoy.
2: Es hoy. Enza no da. No da si el nena, Enza no da.
0: Toda de Lolo esta, no se la quieran en la producción, nada, toda de Lolo. 1532, un amigo el Peque, un fan de Radio La Red, y nosotros también. Mirá, me di cuenta recién que yo aporto a la causa, a la familia, mirá. A la Fundación Schwarman. Ahí está, 1532, ya volvemos.
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0: 15:41 minutos en la República Argentina. ¿Alguna novedad la usan?
1: No, no, por ahora no. Confirmó. No, novedad, no.
0: Devuelvan la plata. ¿Llegaron las camisas que encargamos?
1: Sí, está llegando una. Está en Flores. Hoy llega una.
2: ¿Cómo hicieron para comprar?
3: ¿Sabes en qué viene?
4: Transferencia.
5: Porque la tarjeta de crédito. No. Ah, perfecto.
0: Acá en este país cada vez pasan cosas más raras. Cacha, prepárame la canción que te mandé hoy. Hoy fui a comprarme un traje, ¿no? Ajá. Porque como me desperté más temprano y cuando fui a Teicé vi que abría 9:30 de la mañana, cachita esto, todo, abría 9:30 de la mañana el negocio. No es fácil encontrar en el microcentro, en Suipacha 685, ahí está SB Plus. Entonces, paso y vi que había alguien adentro. Y había una cochera al lado. Entonces me paré.
4: Cerraba por todos lados.
0: Como siempre yo, la exageración, entré por un traje para los Martín Fierro. Sí. Por la duda que decida ir al último momento.
1: Claro.
0: Quería un traje negro, hacía mucho que no tenía un traje negro. Entonces, bueno, terminé comprando una cosita más ahí. Muy bien atendido. Pero, ¿qué pasa? Después me encuentro con una sorpresa. Todo esto.
6: ¿Cuántas calles caminadas?
0: Que me escribe Fede, el dueño de la casa que yo había comprado.
4: Sí. Ah.
0: Y me dice, vos pasás canciones mías en la...
4: ¿Qué?
0: En
4: el programa de la radio.
0: En el programa, cacha. Y él, la empecé a buscar en ¿cómo es?
1: Spotify.
0: En Spotify. Y ahí canta esta canción que se llama Domingo. Que la hemos pasado nosotros.
4: La hemos pasado.
0: Ya.
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0: Quien canta es Fede, que es Federico, el dueño de esta casa.
4: Mirá.
0: Ahí en Suipacha 685. Yo fui, compré, pagué. Me tienen que tomar, viste que te está floja andar acá.
1: Te sueltan, sí, de la cintura.
0: Bueno, ese tipo de cosas. Y me apareció, soy Fede. Me contaron los chicos que acabas de pasar por mi negocio, qué placer. Y te quería agradecer porque siempre pasás esta canción.

0: mismo.
1: Y yo lo sabía, mirá vos, pero conociendo gente. Así que le mando a Fede de SB Plus, soy Pacha. ¿Al 600? No, 865. Ya para que tengo dislexia, ¿no? Bueno, ahí. Y me atendieron muy, pero muy bien. Así que le mando un abrazo.
2: Negro,
1: pero fíjese.
2: Negro el traje.
1: Sí, como el día de hoy que está
2: el día de hoy.
3: Para, negro, ¿no? El 30 de octubre, no sé qué cae, viernes, tocan acá en Carnal. En Niceto y Humboldt. Tenlo en cuenta.
1: Pero usted, yo hablé con un músico, profe. Un capo, escuchá. Es lo que son las cosas, ¿no? Lo que es andar en la calle. Yo acá en Buenos Aires, Pablo Díaz, no sé, lo presentamos, el Turf.
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1: Señor Pablo Díaz, buenas tardes, ¿cómo le va?
5: Buenas tardes, MP, buenas tardes, equipo, ¿cómo están?
1: Bien, ¿usted?
5: Muy bien, muy bien. Disfrutando la noche, el último día acá en Madrid. Ya mañana volvemos para Buenos Aires, así que disfrutando. Noveno piso del Corte Inglés, mirando todas las terrazas de Madrid, de MP, un lugar que seguramente conoces. Haas también conoce, es delicioso, el Disney de los celíacos.
1: Frío.
5: Así que.
1: Lluvia.
5: No, calor.
1: Silencio,
5: calor.
1: Le estoy hablando de Buenos Aires, frío, lluvia, 1.9 la inflación, los sueldos siguen. Lo quiero ver a la vuelta. Lo quiero ver a la vuelta.
5: Pero ¿quién te quita lo bailado, MP?
1: Ah, sí, sí, te queda rengo, pero te queda, pero lo bailado no te lo quite.
5: Pero no hay tarjeta que cubrir, ¿eh? Justamente veníamos con la señora Mirabel, hablábamos de eso. Llegamos allá y tenemos, no tenemos nada que cubrir, está todo canceladito, todo el día, así que ningún problema. Ese problema no lo vamos a tener.
1: Bueno, vayamos a lo nuestro.
5: Venimos tranquilito, vayamos a lo nuestro. Estuvimos en el hipódromo de San Isidro, donde se corrió el handicap Cipallo, 1.200 metros para yeguas adultas. Contundente victoria de Full Odalis, la yegua que entrena Palito Acosano, que condujo el jockey cordobés Iván Monasterolo y representa a la caballeriza El Chorrito. El nombre de la carrera, Cipallo, ahí me quiero detener porque homenajea a un gran caballo de fines de la década de los 70, que en las pistas corrió 5 carreras, ganó 4, 3 de ellos Grupo 1, un caballo que era entrenado por el mago de Capitán Sarmiento, don Juan Esteban Bianchi, y que era conducido por Marina Lescano, actualmente directora de la Escuela de Aprendices del Hipódromo de la Punta en San Luis. Luego Cipallo fue a la reproducción, y yo creo que ahí lo que hizo fue absolutamente mejor y destacable. Dejó una huella imborrable en el Turf argentino, además en el Turf internacional. Sus hijos ganaron, muchos de ellos también fueron padrillos, ganaron todo lo que tenían que ganar, y además sus hijas, las hijas de Cipallo, fueron excelentes reproductoras y generadoras de muchísimos campeones, así que merecidísimo el homenaje para un crack en las pistas y jefe de raza en la reproducción. Mientras tanto, y para terminar, te cuento que hoy la actividad sigue en el Hipódromo de La Plata, donde se destaca el clásico Día del Respeto y la Diversidad Cultural, una carrera de 1.000 metros para yeguas adultas. La carrera va a ser a las 6 de la tarde, como siempre les digo, MP, la entrada a los hipódromos es libre, gratuita, y ahí siempre los esperamos. Hasta mañana.
1: Buen regreso, chao, hasta mañana.
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5: También dije que te superé y no te había superado.
6: Por ocho días. ¿Está bien dicho superado o superado?
7: Superado.
6: Superado. ¿Por qué ellos le sacan la D?
8: Con una H silenciosa en el medio.
6: Ah, porque la H no suena, la apodan la muda.
9: Como bacalao.
10: ¿Bacalao?
6: ¿Bacalao? No, boludo, no.
10: Bacalao.
6: Bueno, me rajé y sí lo escucho.
8: Bueno, breve comentario. Cuidado porque está picada la marcha universitaria. Quinta marcha universitaria, recordemos, para reclamar por la falta de presupuesto universitario. Acá hay todo un conflicto legal entre el gobierno. Ya es empezó entre el gobierno y el Congreso, ya es entre el gobierno y la justicia. Básicamente el Congreso aprobó una ley que dice que hay que aumentar el presupuesto universitario. El gobierno le dice, perfecto, Congreso, yo lo aumento, pero decime de dónde saco la plata, porque vos aprobaste la ley, pero no me decís de dónde tengo que sacar el dinero extra, y es verdad que el Congreso debería. Ahora, la justicia le dice, macho, todo muy lindo, pero vos sos gobierno. Si la ley se aprobó, aunque el Congreso no te diga dónde tenés que sacarla, tenés que decidir vos, reasignar partidas y cumplir con la ley. En ese conflicto, en el medio de ese conflicto, esta quinta manifestación y ahora algunos incidentes en la zona de Congreso. Y después, más allá de esto, la pregunta por el Papa, por supuesto, sí, que sigue siendo
6: la cotidiana,
8: que sigue siendo la pregunta. Por ahora son todas buenas noticias. A ver, después de la noticia durísima de el Papa tiene cáncer, hay que operarlo y hay que ver cómo es la evolución, desde ese momento en adelante son todas buenas noticias. Todos los partes van mostrando que el tipo está recuperándose muy bien. Y dio misa ayer, volvió a dar misa hoy. Ya el Vaticano informa que está empezando a retomar sus tareas, incluso de administrativas dentro de lo que es el Vaticano, que está caminando, que está comiendo. Es decir, toda la parte de lo que es la recuperación de la cirugía, bien.
6: Hoy hice una comparación, porque se habla que Paredes, desgarro de 21 días, bueno, sí, estaría apareciendo
8: el martes.
6: A los 10 días,
8: 11 van a ser.
6: A los 11 días, el martes que viene, sí, jugando Copa.
8: Sí.
6: Y dije que todo indicaría que el Papa no tiene que venir.
8: Médicamente no debería venir.
6: Y todo indicaría que Paredes no puede jugar.
8: Médicamente no debería.
6: Pero por ahí que a lo mejor te aparece el Papa y te aparece jugando cuando son por lo menos 21 días.
11: Lo que pasa es que todo esto que vos contás, Dari, es la parte, digamos,
8: la
11: más
8: parte
11: fácil.
8: La parte cirugía.
11: Porque sí, todavía no se subió a un avión, cabina presurizada, caminar, bajar,
8: claro,
11: andar.
8: Claro. ¿Por qué es importante esto? Porque si la recuperación es buena, no es lo mismo que si la recuperación es más lenta, más complicada.
11: Claro,
8: si,
11: claro.
8: Si la recuperación es buena, no va a llegar recuperado plenamente cuando llegue el momento de subirse al avión, pero puede llegar en un estado bastante bueno. Mm. Lo suficientemente bueno como para que los médicos le digan, no tenés que viajar, pero que no le digan, sería suicida viajar, digamos. Ah. Que le digan, no sería lo más conveniente. Ahora, tipo es el Papa.
11: Lo que pasa es que
8: y
11: también
8: lo que nosotros dicen muchos, insisto, que lo conocen, es el tipo siente un compromiso tan grande hacia sus fieles,
11: sí,
8: sabe que es muy difícil reorganizar un viaje de estas características, que el tipo por ahí hace el esfuerzo. Yo digo, la probabilidad es baja, seguro, yo no lo descartaría. Ahora, hay un tema, el feriado, me preguntaba Diego. El feriado me parece que ya es un hecho.
6: Pero Rodrigo Vagoneta, Lausanne, terrible vago Lausanne. Estamos hablando
8: lo quemé, ¿no?
6: Lo me dio.
8: Claro, claro. Me soltó la mano. O sea, lo preguntó él y está todo colorado encima.
11: Pero porque me quemó. Se lo había preguntado.
6: Dejo colorado, se puso, se puso colorado, se puso
11: colorado. Necesita la doble, necesita
6: no,
11: la doble.
6: Cobrando doble. Señores, ¿puedo decir una cosa? Yo a esta mesa, si la empresa no le paga el doble, yo tampoco. Porque yo me quedaría.

0: un mayordomo.
1: Voy a ser tu mayordomo, Marcelo, siempre.
2: Lo que traído algo.
1: Bueno, ¿cómo te va, Marcelo? ¿Cómo andas, viejo? ¿Bien? ¿Todo en orden?
2: Hoy extrañé a Valeria Mirabella y le hice una...
1: Está volviendo, ¿eh?
2: Sin detalles, sin detalles. Y le hice una videollamada.
1: No le hice.
2: Sí, le hice una
1: videollamada. No, no puedes hacer eso con mi equipo. No, no. Vamos, yo puedo ser tu mayordomo, pero vamos a reordenar los límites. Yo no ando llamando a Pepe Chatruc o a Mizrahi, lo llamé por los dátiles.
2: Vos sos como Johnny.
1: Pues no, sin nombre. Sin nombre y menos si están en Tefren.
2: Una agencia. Tenía un programa en una radio con 30 periodistas deportivos. Invitaba a 8 que no eran de acá.
1: Así no. ¿Para qué la llamaste? Le pediste algo, seguro. Sos el típico, vas a la costa, tráeme alfajores. No, chicos, córtenla con eso.
2: Dije, los regalos que estás vos poniendo de tu grilo para todo el equipo que estás trayendo, que sí, no es el mío.
1: Yo no traigo más nada.
2: Pará, le dije, van a mi cuenta.
1: Yo te voy a decir.
2: Le hice la tapregun, los anteojos, Juan, a ver si me caía uno de 2.80.
1: No. Yo no te...
2: Le dije, me hago cargo, porque creo que la chiquitita pidió una zapatilla.
1: No, es que son piden. Son
2: como si Seven Sport no tuviera acá, que era la zapatilla.
1: Sin nombres.
2: Sí, casi.
1: Sin nombres.
2: No se puede meter por eso. Lo de la radio. Lo de la radio.
1: Lo de los
2: sábados de la mañana.
1: También, eso también.
2: Eso es mucho más digno que llevar bolso de Uruguay.
1: No llevo ningún bolso, chicos, bueno, por favor. Bolsa. Lo que te digo es, no traigo más regalos cuando me voy de viaje. Soy el único que está autorizado.
2: Yo traigo regalos, pero livianos.
1: No traigo más.
2: Por ejemplo, Lolo pidió...
1: Sin nombres,
2: Favor. Entonces, pará, como era una camiseta muy livianita. Y después le emboqué una, esa para correr, que son casi como transparentes. Esa es livianita.
1: De Talís.
2: No. El quilombo que te empiezan a pedir cosas...
1: Yo traje cremas...
2: Por ejemplo, una bolsa de cemento te piden. Basta, en serio, no traigo más ofertas de frillón de pastores.
1: Basta
2: el Victoria Secret de 3x1 que ahora se vende acá.
1: Pará. Esas eran ofertas, pero los whisky no. Traje una botellita chiquitita, linda. Tres veces me traje. Me dijeron, che, basta los whisky. Dije, no traigo nunca más nada. Nunca más nada. Es más, de hecho, ahora viajo y no traigo nada.
2: ¿Dónde vas?
1: No te puedo decir que estamos preparando con la empresa un gran despliegue. Hola, Natalita.
2: La empresa, me imagino que irás a Cuba, Venezuela, todo eso, con los cacatúa, amigo tuyo. Perdón. Se me escapa. Es más fuerte que yo. Bueno.
1: Te faltó Nicaragua.
2: Che, que no se vaya a Lausanne. Ahí lo vi a Lausanne caminando.
1: Andá, Lausanne. Aparente, estás autorizado.
2: Perdón. Vos sabés que Lausanne es mi jefe de compras.
1: Sí. Al dope, ¿no?
2: Personal shopper se llama. Escuchate. ¿Vos tenés un personal shopper?
1: Sí, Gordis.
2: Clava esa serie de eso.
1: No, chico. Bueno, hoy la tuve que llevar.
2: Él es el encargado de compra. Viene de un fracaso rotundo.
1: La samica, la tizada. No, te digo, para, le meten todo lo que es viral, todo, ¿eh?
2: Le
1: aviso a todos los que venden cosas virales. Yo estoy buscando un traje elástico que hay. ¿Lo tenés ese?
2: El pollo viñol lo tiene. No, pero no.
1: ¿Lo encontré?
2: Sí, yo lo encontré. No hay para Dogor. Aquí XL, el más grande XL.
1: Pero sí para corto. ¿Cómo es la marca esa? ¿Te venden acá? Pásamela, por favor.
2: Sí, es tordo boludo. Que yo también, cuando pido, sí. El Lolito. Ya está siguiendo.
1: Son coquetones.
2: Yo te voy a contar cómo era.
1: Todo el día encima de los datos.
2: El tema que lo usan, como busca permanentemente ofertas, todo.
1: Lo usan,
2: sí,
1: de todo.
2: Papa, cebolla, mercado central, todas esas cosas. Entonces digo, bueno, ¿por qué no? Búscame esto. Hace 2 años y medio estamos esperando una mochila, que me dijo, va a llegar para el día de tu cumpleaños.
1: ¿Pero te la regala o la pagás vos?
2: No, me sacó, escuchá, 30 lucas, la mochila 30 lucas, más 3.000 por llegada express.
1: O sea, te comió los 3.000 y las 30 lucas de la mochila.
2: Ni noticia de la mochila.
1: ¿Pero cuándo fue eso, Marcelo?
2: 2 años y medio.
1: ¿Querés que te... 2 años y medio? Mandame una carta de documento, yo te hago la... Te hago el escrito, Marcelo, te represento, soy tu abogado.
2: Ahora me gustaron las camisas, porque yo las descubrí hace 5 años.
1: No, pero eso es muy obvio, Marcelo.
2: Pero pará.
1: Camisas que no se arrugan.
2: El tema es que vienen de China.
1: Pero el tipo que te la vende...
2: Los talles de China son achicoria. Viste que te vas a comprar una zapatilla media...
1: No hay gente
2: claro.
1: No hay gente torso grande
2: en China. Son todos chiquititos. No va el casino, son todos chiquititos. Oh,
1: mirá
2: que claro, gastan poca tela.
1: Hablame bien de China, que estoy viendo si viajo.
2: Y sí. Cuba, Venezuela, China, Irán. Irán, claro.
1: Chico, no nos hagamos los anticomunistas y después pedimos todo por tema.
2: Señor.
1: A ver.
2: Estoy viendo un señor que dice Cabify Logistic.
1: A ver, acá.
2: Veo una bolsa en la mano.
1: Señor.
2: Veo una bolsa negra en la mano, está trayendo.
1: Acá, ese.
2: Acá, ahí está. Primero de marzo, papá. Para mí es la camisa, ¿eh?
1: Te las tenés que cambiar en vivo, Marcelo. Sí.
2: Bueno,
1: no, pero son.
2: No, pero por esta chatita. Gorda.
1: Sí, son
2: gorda.
1: La camisa. Esta está comprando.
2: Nota de tu iPod, se ve que no tenés. O sea que andá a buscar. Vamos a abrir en vivo si llega la camisa viral.
1: Si llega la camisa.
2: Vamos a ver si está nombre de Lausanne o de Palacio. Bueno, pará, ¿vos lo comprás?
1: ¿Qué? Me escriben de Gordi. Verdad, pues. No, me escribe el querido Andrés Grande.
2: ¿Qué dice?
1: No, es mala, la gente es mala.
2: ¿Es mala? ¿Qué dice?
1: No te voy a repetir.
2: ¿De los talles de China? ¿Qué dice?
1: No, hablemos.
2: ¿Es gordofóbico Andrés Grande?
1: Sí.
2: Ah, entonces me estaba matando. Yo lo voy a matar.
1: No.
2: Me voy a dedicar a ver si pagó el monotributo.
1: Perdón, sin detalle, ya no va a haber más nada.
2: Ah, está. Sí, sí.
1: Hola.
2: Se va el señor. ¿Habrá entregado la camisa el señor? No.
1: Se va este.
2: No, sí, mira, no.
1: Atento, hermano.
2: Sí.
1: Cayó la camisa en vivo.
2: Llegó
1: cayó
2: la camisa en
1: todos
2: vivo.
1: A YouTube. Pará, déjame explicar
2: sí,
1: a mí.
2: Sí.
1: Déjame explicar a mí.
2: Vamos a ver
1: cuando
2: está en YouTube. Sí.
1: La gente no va a entender.
2: Y Lausanne no está. Te dije que se había ido. Sale. ¿Por qué Lausanne hace su vida?
1: La gente tiene que entender esto. Vengan a YouTube, ponen radio la red en vivo y nos van a ver ahí. Lo que digo es. A MP le clavan todos los virales de Instagram, todas las cosas nuevas. Ahora vio.
2: La bolsita que viene con la aspiradora. Claro. Ahora, me entran menos cosas que
1: tenía un amigo que estaba en esa en la época de los llame ya.
2: Sí.
1: Y estaba toda la madrugada metía. Entonces, MP vio que un tipo fachero, que nunca. Nosotros no somos para esto, Marcelo. Un tipo que no sé, un Iván de Pineda generado por IA. Que le dicen los ojitos de Iván de Pineda, la altura de Horacio Kavak, la facha, el cuerpo de Facundo Pastor, y ahí armame, entonces le arman un. No, mire, seguime a mí.
2: Lausanne.
1: Entonces.
2: Sí. Ahí llegó la camisa,
1: entonces,
2: dice
1: Lausanne. Lo mandó a Lausanne a que compre unas camisas que dice
2: no.
1: Este Iván de
2: hay
1: Pineda.
2: Hay dos marcas.
1: No hay
2: marcas. Le pedí una de una marca. Porque a ver si le gana un centímetro más.
1: Pero Marcelo, es una marca que para lograr esa tela.
2: Sí.
1: Contaminó 20 pueblos.
2: Ya, pero tú. Ya no te digo más.
1: Es una marca china. O sea,
2: esto es una arquitectura como industria argentina.
1: No, ¿qué industria argentina? Es una tela que vos te pones la camisa y haces 14 horas de jornada laboral. Vas para una reunión.
2: Voy a empezar a abrir
1: la otra.
2: Ya se sumaron a YouTube y
1: no,
2: a abrir en
1: no
2: vivo la camisa viral
1: no
2: que compré.
1: Vengan a ver esto, porque no se puede creer. No se arruga.
2: La camisa blanca la eligió, ¿sabes cómo se mancha esta?
1: te pones el desodorante a los 5 días, tiene. A ver, no, te ayudo, Marcelo.
2: No, está bien.
1: Me la voy a probar, ¿eh?
2: No, te va grande.
1: No importa, pero me la pruebo, Marcelo, a ver si es verdad la.
2: Estoy abriendo acá.
1: Ah, es la marca viral.
2: Sí, sí.
1: Uy, Coblán, sí. ¿Sabes lo que va a hacer? No,
2: sí, ya estoy viendo, no se arruga, pero ya viene.
1: Ya está arrugada.
2: El cuello arrugado, Lolo. O sea, no se arruga, pero el cuello parece que sí. Parece que no es la parte viral.
1: Che, me gustan, ¿eh?
2: Sí.
1: Aparte te compraste una, te conozco de Capri. Te compraste una de Caprichoso. Marcelo, te conozco.
2: Te voy a contar. Una, pará, te voy a contar cómo es la historia.
1: Una para probar.
2: No, una creo que vale 2 o 3 millones de pesos. 3 valen 100 lucas, pero no puedo pedir. No, viste, hay mucha diferencia. Pero no me puedo arriesgar a 3. ¿Abro? ¿Sigo abriendo?
1: Claro, son Slim Fit, me dice acá Andrés. Y bueno, chicos.
2: Y ahora me lo viene a decir. ¿Pero cómo va a ser el Slim Fit de China?
1: Son Slim Fit, Marcelo.
2: Sigo abriendo.
1: Sigue abriendo. Yo me la voy a probar en vivo, ¿eh? Las camisas, operador de YouTube, Germán, la camisa de MP. Bueno, compró varias. No, no, terminemos con la mentira de MP,
2: Uy, mirá, pero ¿y cómo la devuelvo con todo? Mucho gozo.
1: A ver, pará, ¿me dejás un minutito?
2: Yo, para mí me va grande esto.
1: No, te va grande.
2: Acá tiene esto, ¿qué es? ¿Sal? ¿Sal o azúcar?
1: Eso se usa. Nunca sepa que se usan estas cosas. La antihumedad, desinfectante.
2: Antihumedad,
1: ¿sabes? Claro, todo contaminación.
2: Bueno, ¿la abro de frente?
1: No, pará, porque si la tenés que devolver...
2: Pará, guardámelo ganchito.
1: No, pero vos lo que tenés que hacer es ver si se arruga. La compraste no, para.
2: Vamos, primero si entra. A ver si se arruga.
1: ¿Te vas a probar en vivo?
2: No,
1: explota YouTube.
2: Guardá. Llegó la camisa viral. Bueno, ¿sabes lo que la, es? La emoción.
1: La camisa viral.
2: Llegó la camisa viral.
1: Yo quiero una también.
2: ¿Verdad? Yo te regalo.
1: ¿La pagaste, Marcelo? Ahora pago
2: sí,
1: lo
2: sí, no, la pagué. Me rebotó y primero la tarjeta de crédito.
1: ¿Mostramos esto, no?
2: Me rebotó.
1: O todavía no.
2: Ya empezamos con los problemas.
1: No, está. Está, no, está.
2: Y sí.
1: Nah, chico,
2: sí.
1: Pero bueno, vino en un Cabify. Pero, en
2: esto
1: un
2: se,
1: Uber, no sé.
2: Sí, sí.
1: Y es blanco, aparte.
2: Esta no puede ir a Martín Fierro con esta.
1: Sí.
2: No se puede.
1: Este la
2: guardá.
1: Yo te guardo todo. Adentro. Porque vos después te la querés ordenar. ¿Vos sí te la probás y llamás a tu mujer para que te mire?
2: Nah.
1: Sí, yo hago.
2: Se pollea. Toma, guarda esto también.
1: Guarda eso, me entra. Sí. Se cae el mundo, ¿no?
2: Bueno, voy a parar. Seguí hablando.
1: Se cae el mundo. Pará. En vivo a YouTube. Ampliame la imagen. Pará, llegaron las camisas que no se arrugan para...
2: No se tira esto, ¿eh?
1: A ver.
2: No se
1: reveste. No, muy poquito. Muy poquito. Tenés que ser Iván de Piné. No, probátela, Marcelo. No. Abrí, Marcelo.
2: Esto es un desastre.
1: Abrí. A mí me gusta.
2: No, pará. Y me cobraron 5 lucas más. Lolo, no te comenté esto. Por si querés cambiarla, tenés que poner 5 lucas más.
1: Y claro,
2: si no, Marcelo, te la metés en el...
1: Y sí, la vas a tener que cambiar. ¿Hay distinto talle o talle único, Marcelo?
2: Sí, máximo.
1: No tenés que decir.
2: Máximo como
1: Kirchner.
2: Tu líder.
1: Kirchner. No, Marcelo, ¿cómo?
2: Parece que va de gobernador.
1: ¿De qué va? Que no va a votar a mamá, que no puede salir.
2: Dale,
1: Marcelo.
2: Está soltando la mano.
1: Vamos, Marcelo.
2: Ahora, porque
1: no
2: te
1: gusta
2: hablar de verdad.
1: San José 11.
2: Vamos,
1: yo puedo
2: hablar
1: de todo.
2: Entretén un poco, ¿no? Bueno, puedo hablar.
1: Está MP. ¿El YouTube cómo estamos? ¿Crees el YouTube o no? ¿Crees el YouTube? Ahí se va a probar MP la camisa. Uy, ojo a Triqui. Ojo a Triqui. Está bien, Está bien, esperá, acomodate el cuello.
2: No, pero no se estira.
1: Acomodate el cuello.
2: Pará un poquito, no se estira. Yo lo veo al boludo. Pará, en Instagram, escuchá, en Instagram.
1: Estás pariada la marcha docente. Yo me muero. Estás pariada la marcha docente. Profe. No, me muero, bebé. No, quédatela, dejá. Quédatela. Hola, amiga. Quédatela.
2: No, pero no importa. Yo, en la publicidad es engañosa.
1: Déjame.
2: En la publicidad engañosa. Ponete la voz,
1: A ver.
2: Sí, la pidió para él.
1: Está bien, Yo acá lo que hay que probar no es si te entra o no. Porque si no te entra, se soluciona con un talle más. El tema es si se arruga o no, porque la venden como que no se arruga.
2: Primero está arrugada.
1: No, porque vino recién, Marcelo. Vos tenés que ponértela. Y aparte es para tipo una percha como la mía también. Por eso la gente...
2: La percha tuya es de plástico.
1: Mirá.
2: Escucha, un camisoncito.
1: Mirá.
2: Sí, te queda buena cola, te hacen.
1: ¿Ves? ¿Cómo es? Y no se arruga, está más arrugada que...
2: Pero ¿cómo no se arruga? Llegó arrugada. Pero no, yo no puedo creer. Yo compro... No, la Usán le pidió el talle de...
1: Ay, para quedársela.
2: Totalmente. Sí.
1: Esta hora que se usa todo oversize. Mirá.
2: Ah, esa es candidatazo, ¿sabés? No, pero aparte es muy dura. O sea, mentira que la... Esto, claro.
1: Tenía razón.
2: Y tengo razón.
1: Sí.
2: Bueno. Otro fracaso.
1: No, está bien. Eso que no dimos la marca todavía, ¿no?
2: Porque
1: van a enojar los muchachos.
2: Nada más otro fracaso de la Usán.
1: Y bueno, pero a la Usán le va a entrar bien.
2: Pero el tema que
1: igual
2: a mí
1: acá
2: me
1: no,
2: que entrar.
1: La discusión yo no te
2: tomo. ¿Cómo le saco una gamba?
1: No te lo toma.
2: A la Usán, ¿cómo le saco una gamba? Si quería, está lamentándose por el Papa, pues si no va a cobrar el doble.
1: A Facu le queda con un camisón. No es verdad, chico. O sea. Después, si se la pone David Beckham, así amplia. Señora, ¿me queda bien?
2: ¿Quién?
1: David Beckham. Me queda perfecto a mí.
2: Quédatela, te regalo.
1: No, te la dejo. Porque acá
2: ahí entran vos y, no. y Chicho entran los dos.
1: Te agradezco, pero acá la duda es si se arruga o no se arruga, porque te la vendían como que vos laburabas 15 horas.
2: Chicho, a ver, probátela, Chicho, a ver si te va.
1: No, a Chicho no se la hagan probar. Vení, Chicho.
2: Me mata mi mujer, me mata Lucía hoy. Porque sacarle 79 lucas.
1: El tema es este.
2: Acá que lo ves como en la publicidad que haces así. Mirá, que acá, el tipo Iván de Pineda es así.
1: Claro, está un poco arrugada. Nada. Está un poco arrugada. El tema es, yo la arrugo más. Sí, ¿Se arruga o vuelve? A ver, esta es la duda. Dame zoom acá.
2: No, tampoco tenemos.
1: Bueno, está bien.
2: Te pensás que está en América.
1: Dale, Pampín. Dale. Zoom acá. Voy. A ver si se desarruga. Chicho. Allá. Nosotros la compramos por eso. Para ver si se desarruga.
2: Sí, pero vino arrugada.
1: Porque lo que te venden en la publicidad es que tenés que. Después de laburar 15 horas, que es un poco lo que te hacen hacer lo que vos defendés, jornada laboral de 18 horas. No se arruga, pluriempleo no se arruga. Entonces va, el tipo estuvo con 15 horas con la
2: 12
1: con bola, la camisa,
2: no, una no y te, media te pone más o menos
1: vení,
2: en
1: Chicho,
2: tema,
1: vení.
2: Dos menos cosas, 5 horas laburar la
1: voy,
2: radio.
1: Voy, ¿se arruga o no se arruga? Voy.
2: Sí, queda más arrugada.
1: No, está perfecto. No, probátela, Chicho.
2: Chicho, ponete, a ver.
1: Probátela. Ya fue el doctor Chicho.
2: El fantamita, dale. ¿Para qué le dices?
1: Claro. Estamos probando en vivo la camisa viral que se compró MP. Sí, un engaño.
2: No es lo que.
1: ¿Cómo sería engaño al revés? ¿Está bien, Chicho? A ver.
2: Ahí está.
1: Volvió el doctor Chicho un día.
2: Doctor Chito, la pichila.
1: Pará, nunca había algo tan arrugado, en serio. Ahora me pongo serio. Nunca había algo tan arrugado. Sí. Universidad. Los trabajadores.
2: Sí, empezamos. Y ahora tengo que ir a doblarla toda arriba.
1: Y sí, y la tiene que entrar a devolverle. Escuchá, por la ley de defensa del consumidor te tienen que volver la guita. Vamos firme. Firme, si no damos la marca al aire, Sí. En YouTube.
2: Carlitos Cárrega me dice, el relator de la campaña.
1: ¿Cómo está Carlitos Cárrega?
2: ¿Puedo pasar a probarme la camisa viral?
1: Está bien, Carlitos, pero tenés que poner. ¿Cuánto pusiste, MP?
2: Bueno, yo le sacaré una cosa. Les hice el pase.
1: No.
2: Dentro de la cosa, mirá cómo la guarda. Mirá, Chicho, cómo se.
1: Mirá, Chicho, o sea, si se habrá planchado camisa, Chicho, ¿no?
2: Ya sabés.
1: Sí, Marcelo.
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1: Despacito.
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1: 22 minutos pasan de las 4 de la tarde. ¿Cómo les va? ¿Cómo andan? Bienvenidos a Pastor 910. Sí. Bienvenidos a la tarde de Radio La Red, nuestra queridísima casa. Miro a la izquierda. Bueno, se abre el telón digital. Estamos en vivo en YouTube. Quédense ahí, que es un programa intenso. ¿Cómo le va la banda? ¿Cómo andan?
2: Muy bien.
1: ¿Todo en orden? ¿Todo bien? ¿Todo bárbaro?
3: Salvo el clima,
4: bueno, con bárbaro. Mucha data, sí. Me salgo de la vaina.
1: Cuarto modelo de anteojo que usás en la semana, Nicolás. Empieza a molestar.
4: No se aguanta más. ¿Cuál te gusta más de todos?
1: Esos tipos
4: de. Te los voy a prestar. Son atigrados.
1: Anteojos negros de Carey. Auriculares. Bueno, paro acá, miro para el costado. Ale, te voy a pedir que me actualices rapidito datos del tiempo. Está lloviendo, se hizo de noche en la ciudad. Y me voy urgente al Congreso, che.
3: Llueve en estos momentos con 18.3 de térmica, 77 la humedad. Y estas condiciones van a seguir un largo rato, Facu.
1: Bueno, atención que hay incidentes en el Congreso, en la marcha. Hay manifestantes que están retrocediendo ahora, tiraron obviamente parte del vallado. Urgente, Silvina Brandi Marte. Silvi.
5: Facundo, lo que es una marcha multitudinaria y era una marcha pacífica, mientras estaban leyendo documentos de los estudiantes y del rector de la Universidad de Buenos Aires, documentos duros, se produjeron corridas en esta marcha, en la parte trasera del escenario, que queda más cerca del Congreso de la Nación, y en esas corridas, donde estaban algunas personas que tienen problemas de deuda, porque esta es una marcha universitaria, pero están las familias con problemas de discapacidad, de endeudados, de trabajo, empezó a vivirse una situación de mucha tensión, y el vallado, que está frente al Congreso, donde están las fuerzas de seguridad, de ese vallado empezaron a surgir el disparo del agua, de los hidrantes, pero muy fuerte y muy duro, el gas pimienta y los gases lacrimógenos. Vinimos a buscar una marcha y una cobertura de la información sobre universidades, el reclamo de presupuesto para que se cumpla la ley, porque el documento dice que en democracia se respeta la ley, el rector Kelpi, y cuando salimos a ver qué pasaba con esos incidentes, nos encontramos con que nos tiraron gases. Digo, nos tiraron porque yo fui a buscar la nota y encontré gas. Ahora, en estos momentos, la desconcentración se está haciendo por Avenida de Mayo, por las calles que dan hacia la Avenida Corrientes, con tránsito cortado. Hay aquí, sobre la calle Solís, una de las arterias donde más se están desconcentrando rumbo al sector sur de la ciudad de Buenos Aires. Muchas personas que han tenido que ser asistidas en las veredas, bajo la lluvia, porque la intensidad y la forma en la que se arrojaron gases es llamativa, Facundo. Llegaban desde detrás del vallado, pero llegaron muy cerca del escenario donde se estaba desarrollando el acto.
1: Claro.
5: Con el viento y con la lluvia, todo ese gas se esparció por distintos puntos del Congreso. Ahora la desconcentración se acelera. El reclamo y las nubes de gases, Facu, están en el aire.
1: Bueno, quédate ahí, Silvi, que sabemos que fuiste alcanzada por los gases, así que valoramos la cobertura. Silvina Brandi Marte en la esquina de Solís e Irigoyen. Las imágenes que, por supuesto, nos describen los chicos del móvil son preocupantes, porque hay incidentes, reiteramos, en la marcha universitaria. Y hay muchos encapuchados.
4: ¿Es un pedazo de cordón?
1: Sí, acaban de romper un pedazo de cordón. Pero vamos urgente a otra posición. Plaza de los dos congresos. Pablo Navarro en vivo, Pablo.
6: Facundo, estamos en Rivadavia y Rodríguez Peña, aquí a una cuadra aproximadamente, es donde empezó todo lo que tiene que ver, lo que describía recién Silvina, con los gases y la represión por parte de la policía sin haber mediado palabra alguna. Esta marcha multisectorial termina siendo bajo la lluvia también, porque esto sí, hay un diluvio que comenzó a caer hace 15 minutos y esto de alguna manera hizo que la policía deje de arrojar gases lacrimógenos, que para que te ubiques, estando de espaldas al Palacio Legislativo, cuando arrojaban los gases hacia el lugar casi y pleno escenario donde estaba montado este acto, el viento lo volvía a traer hacia el lado del Congreso de la Nación. Luego vino la lluvia y ahora las cosas de alguna manera se están calmando, la desconcentración se está realizando, la gente se está guareciendo debajo de los balcones y en algunos garajes que tienen la posibilidad, porque está diluviando en este momento en la desconcentración de esta quinta marcha federal universitaria.
1: Facundo. Bueno, a los dos se quedan abiertos, a micrófono abierto, Silvina Brandimarte en Solís y Irigoyen, Pablo Navarro en la Plaza de los Dos Congresos, multitudinaria marcha universitaria federal, sí, que termina de esta manera, con Gendarmería sosteniendo el vallado, el relato que hacían los chicos, el reclamo por fondos para la educación superior que sí se renueva esta tarde, es la quinta marcha federal.
2: Correcto.
1: Se busca de alguna manera que se cumpla lo que la ley está marcando, lo que la justicia sí le marca al gobierno, y no se está cumpliendo. Ahora, adentro del Congreso hoy pasó de todo, porque a la marcha universitaria se le suma que no se logró el quórum para voltear el DNU 70.
2: Sí, efectivamente, Facu, es un decreto de necesidad de urgencia que aprobó el presidente Milei en el inicio de su gestión, donde está prácticamente el programa libertario está contenido en ese decreto. Y también aparte en la famosa ley bases, de la que tanto hablamos, ley que en tanto tal tiene fuerza de ley y no corre peligro. El DNU siempre tiene que ser auditado por el Congreso y ha sido desde el 2023 hasta parte una amenaza para Milei de la oposición, por momentos de forma extorsiva, por momentos de forma, si querés, de contralor,
1: sí,
2: voltearle ese decreto que afectaría inversiones, generaría incertidumbre y demás. Esto se desató a partir del fallo de la Corte por la ley de tierras. Bueno, una serie de cuestiones que contamos en los últimos días. Lo cierto es que se coló en la sesión de hoy la oposición intentando voltear el famoso DNU, pero no hubo quórum. Faltaron 8 diputados.
1: Ahí jugaron un papel fundamental
2: los
1: gobernadores, ¿no?
2: Sí,
1: un gran triunfo político para el gobierno. Sí. Seguí de cerca las voces del gobierno, porque entre los incidentes en la marcha y lo que pasó hoy adentro del Congreso, seguramente va a haber voces envalentonadas. En un rato lo repasamos. Ale ya nos contó que está lloviendo muchísimo en la capital federal. Y lamentablemente en gran parte del país llueve, Ale.
3: Sí, y tengamos en cuenta, Facu, que ahora rige una alerta amarillo por la intensidad de las tormentas. Así que mucha precaución quienes tengan que estar por la calle a esta hora, porque rige este alerta para las próximas horas. Ahora reiteramos 18.3 con lluvia intensa en la zona de Lamba.
1: Vamos a hablar y mucho del fenómeno del Super Niño, sobre todo en la zona del litoral. Cuando uno habla del litoral, para los que estamos acá en plena capital federal, tenemos que entender que todo eso en algún momento termina acá, en el delta en el norte del conurbano bonaerense, para explicarlo concretamente. El fenómeno del Super Niño se hace sentir. Estamos hablando de intensas lluvias que comenzaron en Brasil, que provocaron una crecida, sobre todo el río Paraná y el río Uruguay. En un rato ya lo nos va a explicar cifras, números, porque también se mira de reojo con cierta preocupación en el círculo rojo, en el gobierno. Por supuesto hay datos que tienen que ver con inversiones que preocupa. Y en las últimas horas lo que vimos es que se toma la decisión de abrir las compuertas de Yaciretá. Que cuando uno mira, yo me apunté a algunas cuestiones que son sumamente importantes, porque cuando uno mira la apertura de las compuertas de Yaciretá, uno escuchó voces que miraron esto con cierta controversia, porque claro, las consecuencias que tienen sobre poblaciones ribereñas, una vez que se abren las compuertas de Yaciretá, son fuertes. A todas las poblaciones ribereñas las complica.
2: Claro.
1: Fíjense a los que nos están viendo a través de YouTube las imágenes de la apertura de las compuertas de Yaciretá. Los que no nos están viendo, les contamos que lo que estamos transmitiendo es esa decisión.
7: Lo que pasa es que
1: tampoco sucedía hace 3 años.
7: Tampoco les queda otra que abrir las compuertas porque están operando al máximo. O sea, en un punto, vos decís controversia, sí, porque está operando al máximo y está generando mucha electricidad, lo que hace que baje el precio de la electricidad. Y sin embargo, toda esta agua que está saliendo porque abrieron las puertas va a las localidades ribereñas y va a traer más problemas. Pero no hay...
1: Lo que pasa que lo que explican es que lo tienen que hacer.
7: No hay otra. A ver,
1: yo escuché voces que disonantes, pero no queda otra. Lo tienen que hacer... nos referimos a cómo la represa abre su vertedero principal. Esta decisión se tomó el lunes, después de 3 años sin realizar una maniobra semejante. Pero para profundizar, vamos a hablar con Alejandra Cristanchi, que es jefa del Departamento de Hidrología de la entidad binacional Yaciretá. Alejandra, Facundo Pastor en Radio La Red, ¿cómo te va?
8: Buenas tardes, Facundo, muy bien. Vos, muchas gracias por la comunicación.
1: Por favor, gracias a vos. A ver, hay controversia, pero ustedes han explicado qué es lo que se necesitaba hacer para evitar males mayores, ¿correcto?
8: Exactamente así, las compuertas del vertedero principal fueron abiertas en realidad el domingo, 11 en horas de del mediodía, y es justamente como explicabas vos, es una operación de rutina que hacemos para poder atenuar el pico de crecida. Entonces, como bien lo mencionabas, ¿a qué se debió eso? A los cambios en las descargas y también en la precipitación que se registró durante el fin de semana en la cuenca del río Iguazú. Obviamente, Yaciretá es la última central actualmente sobre el río Paraná, entonces imagínate vos que aguas arriba tiene más de 60 centrales en territorio brasilero, entonces no solo Yaciretá tuvo que cambiar las descargas justamente por las precipitaciones registradas, que como bien lo decías, fueron 5 veces más al pronóstico, sino también las centrales aguas arriba, entonces claro, una cadena
1: Y Taipú también tuvo que abrir las compuertas.
8: Exactamente, ellos ya tenían abierto el vertedero hace tiempo, pero también justamente por el incremento de precipitación sobre su cuenca, modificaron las descargas. Entonces, eso es como una cadena que se traslada hacia aguas abajo.
1: Claro, ahora Alejandra, digo, yo entiendo que a todos los pueblos, porque hoy leía muchas críticas en redes a propósito de este tema, incluso sí. En algunos portales también, es decir, el tema es controvertido porque, ¿qué pasa con los pueblos ribereños?
7: A ver, ¿pueden no abrirlo?
1: Claro, ¿hay posibilidad de que no lo abran?
8: No. Yaciretá es una central de paso, es más, y para que te aclaro, el caudal que ahora está pasando por Yaciretá o que está yendo hacia aguas abajo, es como que Yaciretá no existiera, es un caudal natural, nosotros lo llamamos en condiciones naturales. Nosotros regulamos justamente y abrimos la compuerta para atenuar el pico de crecida, porque si no, no hubiera sido este comportamiento, ¿me entendés? O sea, actualmente el complejo Yaciretá tiene 2 brazos principales, uno que es Añacuá, donde se está construyendo una nueva central, y el vertedero principal o el brazo principal, que es donde están las unidades que generan energía, y el vertedero principal. Entonces, esa distribución que sería como un pantalón, si lo querés ver así...
1: Sí.
8: Es la distribución natural como si, que tuviera el río sin Yaciretá. Entonces, todo el agua que está fluyendo o que estamos descargando es como si Yaciretá no existiera. Y para darte una dimensión, si querés, por ejemplo, respecto a lo que es el vertedero principal, está pasando el mismo caudal ahora por el vertedero principal que lo que está pasando por las cataratas.
1: Claro, claro. Alejandra, la decisión de abrir, ¿es una decisión política? ¿Yaciretá?
8: Es una técnica.
1: Es una decisión técnica. Ahora, Yaciretá es un organismo que depende del gobierno nacional.
8: Es binacional.
1: Paraguay y Argentina.
8: Exactamente, somos, si bien la central más grande de Argentina, pero somos un organismo, o somos una entidad binacional, por eso es la entidad binacional Yaciretá. Nosotros, para aclararte también, tenemos un manual de operación y justamente operamos la central respecto a ese manual. Si no hubiéramos abierto el vertedero, también tenemos una restricción aguas arriba, acuérdense, y como bien le digo, Yaciretá es una central de paso. Todo agua que
1: ahora,
8: llega tiene
1: Alejandra,
8: que salir.
1: Las inundaciones que uno está viendo... en el litoral argentino. ¿No tienen nada que ver con que ustedes hayan abierto?
8: Es un incremento de caudal, como te decía. La condición ahora del río es como si Yaciretá no existiera. Es una condición natural. O sea que el agua está
7: pasando como si no existiera la represa.
1: Claro.
8: Exactamente. El agua que está pasando por Yaciretá, por decirlo así, hubiera pasado lo mismo si Yaciretá no existiera. Es una condición natural.
1: O
8: por
1: sea
8: eso
1: que
8: te
1: el
8: decía,
1: litoral argentino no se inunda porque ustedes abrieron.
8: No, es por un incremento de caudal y era lo mismo si Yaciretá no existiera.
1: Okay.
8: Este caudal iba a pasar igual.
1: ¿Cuánto llovió?
8: Con Yaciretá, en la cuenca del río Iguazú, nosotros tuvimos en menos de 5 días más de 300 milímetros. Y eso es muchísimo. Porque el suelo está saturado. Aparte de eso, nosotros tenemos... una cuenca de aporte directo, se llama cuenca de aporte porque no tenemos regulación, no tenemos centrales, que sería desde Puerto Iguazú, para que ustedes se ubiquen, hacia la central de Yaciretá.
1: Ahora,
8: entonces llovió.
1: Vos me estabas por confirmar algo, Alejandra, que me interesa particularmente. ¿Las inundaciones en el litoral argentino se hubieran dado con Yaciretá, con apertura Yaciretá, sin apertura, se hubieran dado de todas maneras?
8: Sí, porque, como te vuelvo a repetir, es la condición natural del río. Ahora es la condición natural del río. Es lo que hubiera pasado lo mismo sin Yaciretá.
1: Bien, perfecto. Ahora, ¿qué previsiones tienen? Porque también les, yo te escuché decir que lo peor no pasó.
8: No, no dije lo peor no pasó. O sea, estamos ante un fenómeno del Niño y este fenómeno se intensifica, tiene su mayor intensidad desde ahora, desde octubre a febrero. Se espera que el pico, o sea, sea más intenso en diciembre. Nosotros lo que hacemos es un análisis diario justamente por estos, por estas variaciones que hay, ¿me entendés? Que llueve más de lo previsto, entonces nos basamos en pronósticos, trabajamos mucho con las centrales desde Aguas Arriba, recibimos mucha información, pero bueno, ante estos cambios es como que nos descolocaron a todo porque no era lo que nosotros esperábamos, pero sí actuamos con esto, ya sabiendo esta información, te digo, desde el sábado de la tarde al domingo a la madrugada que se dio. Entonces, nosotros actuamos igual. Aguas abajo, todos los días, nosotros, como bien te mencionaba, tenemos un manual y enviamos la información a todos los organismos que están aguas abajo de Yacyretá.
1: Claro.
8: Y aguas arriba. Entonces, también emitimos avisos y alertas. Esos avisos y alertas se publican portales oficiales de Yacyretá, que es evi.org.ar, y en las redes sociales. Por eso es bueno que las personas y la audiencia consulte, porque ahí los vamos actualizando de todo lo que está pasando y de la situación del río.
1: Claro, Alejandra, y para los próximos días se espera más lluvia, o sea, ¿puede crecer más el Paraná, por ejemplo?
8: El pico de esta primera tanda de lluvia, por decirlo así, lo vamos a tener hoy. Va a ir leve descenso hacia el fin de semana, pero hay pronósticos de montos acumulados importantes a partir de la semana que viene. Justamente nosotros el martes tuvimos, todos los meses tenemos reunión con los profesionales del Servicio Meteorológico Nacional, que nos brindan una información valiosísima. Justamente nos nutrimos de eso, de estos acumulados de precipitación a partir del 20. Entonces ahí va a haber otra vez un incremento de caudal.
1: O sea que el martes, pero la semana que viene, miércoles, espera de vuelta un incremento de

0: porque el río Paraná se une con el río Paraguay en cercanías de Corrientes, entonces todo es otro aporte que tienen hacia aguas abajo. Y justamente las tres cuencas que rodean el litoral, el Uruguay, en la cuenca del río Paraná y la cuenca del río Paraguay, están sufriendo las consecuencias del fenómeno del Niño y estamos con caudales altos.
1: Alejandra, gracias por tu tiempo, por la explicación, clarísimo. ¿Querés mencionar de vuelta esa web que dijiste que pedís que la gente
0: Sí,
1: mire?
0: por favor, es evi.org.ar. Y también estamos en Instagram, en LinkedIn, en Twitter, así que por favor que consulten las páginas oficiales.
1: Alejandra, gracias por estos minutos.
0: A vos, muchísimas gracias y a toda tu
1: Gracias.
0: audiencia.
1: Alejandra Cristanchi, jefa del Departamento de Hidrología de la entidad binacional de Yaciretá. Lamentablemente las imágenes que uno ve son conmovedoras porque, por supuesto, a toda la población ribereña, hoy había una imagen muy concreta en Itatí, donde
2: Sí.
1: directamente el Paraná no se reconocía la diferencia entre los barrios costeros y el Paraná. O sea, el Paraná había entrado directamente a la costa y ya no había diferencia. Ahora, hay preocupación por lo económico, ya lo.
3: Hay mucha preocupación por lo económico. En primer lugar, ya hay más de 200.000 cabezas de vacunos en riesgo. Esto es algo que está sucediendo ahora en la emergencia, porque sobre todo en Entre Ríos y Corrientes, porque se están anegando las localidades donde está ese ganado, incluso las que todavía no están anegadas para la semana que viene, como bien nos estaban explicando, se espera que llegue
1: Claro,
3: más
1: porque hay un
3: agua.
1: efecto, digamos, de retardo. Llueve,
3: Exacto.
1: te llueve arriba en el sur de Brasil, llueve con un caudal fuerte, recién en 2, 3 días llega a Corrientes y luego acá.
3: Y luego va
1: No, por eso yo
3: bajando.
1: alguna vez conté que hay mucha preocupación entre los intendentes de los municipios del norte del conurbano bonaerense que son costeros.
2: Sí.
1: Tigre,
3: Sí.
1: San Fernando,
3: Llega
1: San
3: al Delta
1: Isidro,
3: en la semana
1: obviamente
3: que
1: que
3: viene.
1: llega, por supuesto que llega al Delta.
3: Bueno, y lo que te decía, entonces están preparando el traslado, hay localidades que ya están anegadas y están aisladas, están trasladando, tratando de trasladar a estos vacunos a las zonas más altas, pero atención, porque el problema ahora es dónde metemos las 200.000 cabezas de ganado, porque no hay terrenos altos que puedan albergar a tantas cabezas de ganado. Entonces, ese es el principal problema que ya está sucediendo ahora. Incluso cuando hablas con los ganaderos, te dicen, esto va a traer un aumento en el precio de la carne, otro aumento en el precio de la carne vacuna, porque obviamente esto está afectando la producción y ya se habla de un 10% de aumento.
1: Sí, va a ser más caro el
3: Ya
1: traslado.
3: está pasando eso.
1: Bueno.
3: Hay localidades que ya están anegadas o que tienen que además trasladarse por otros lugares. Eso está trayendo ya aumentos logísticos.
1: En una línea, Tino, ¿el gobierno está haciendo algo en particular? ¿Puede hacer algo? ¿Esto es un fenómeno natural? ¿Podría haber hecho obras que no se hicieron para aliviar un poco esto? ¿O lo miran de costado?
2: La principal tarea que te dicen el gobierno ahora que tienen es a nivel contribuir para mitigar la emergencia desde un espacio del Ministerio del Interior y otro del Ministerio de Seguridad de la Nación. Hay mucha preocupación, he estado hablando y siguiendo a la gente del campo en las últimas semanas, porque además de lo vacuno que decía Yalo, hay mucha preocupación por el tema de los rindes en la producción del agro también. Estamos entrando en la parte más fuerte de la cosecha en Argentina y eso puede tener un impacto muy directo en la balanza comercial de
1: Claro,
2: Argentina porque la cantidad de guita que se va
1: por
2: a
1: eso lo
2: quedar
1: apuntábamos.
2: depende de los rindes. Y eso, te cierro con esto, está generando especial preocupación en Caputo. Entonces a mí me contaron que Caputo, que no tiene un rol directo en la gestión de esto, sí pidió alertar en una reunión de la mesa política que él quiere información de qué está pasando con el niño
1: Claro.
2: y qué está
1: ¿Y qué
2: haciendo el
1: sería
2: gobierno
1: Monte
2: para...
1: Oliva la que está
2: Y Santilli,
1: y Santilli?
2: con el Ministerio del Interior, articulando con las provincias. Sí, pero hay preocupaciones, lo están siguiendo mucho y en el campo, en los sectores productivos, están atentos a cómo avanza.
3: Bueno, la CEPAL ya hizo una estimación respecto a cómo puede afectar esto a la Argentina. Está hablando de que hay un 75% de probabilidades que esto sea un evento histórico, un super
1: Sí,
3: niño similar a lo que
1: que,
3: sucedió
1: no,
3: en el
1: que excede,
3: 97-98.
1: excede la situación de Argentina.
3: No, no,
1: Esto lo están
3: América
1: viendo en
3: Latina. Claro,
1: Brasil,
2: claro, claro.
1: en Paraguay, lo están
2: Sí.
1: viendo, digo, evidentemente ahí hay un tema
3: Atención
1: a
3: con los
1: seguir.
3: precios internacionales de los alimentos, no solo en la Argentina, sino también en toda la región, y esto después termina afectando a escala
1: ¿Y
3: mundial.
1: eso puede complicar la inflación, por
3: Por
1: ejemplo?
3: supuesto, sí.
1: 4:44, ya venimos.
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3: Bueno, Chichito, cuatro toquecitos con cancha embarrada hoy.
4: Sí, pero
3: pica,
4: rápida.
3: ¿Pica la pelota o no pica la pelota?
4: Pica porque está rápida cancha, la cancha.
3: Te gusta la cancha rápida,
4: sí,
3: ¿no?
4: Sí, sí, sí. Tenemos unos cancheros muy, muy buenos.
3: Claro. ¿Vos de qué jugás, Chicho, al fútbol?
4: Yo ya no juego al fútbol, pero pasé de extremo a lateral derecho,
3: muy bien,
4: ¿no?
3: Claro, el juego de defensa, en el campo así te tirás.
4: Nunca central, nunca nueve.
3: Bueno, entonces, arquero. Cuatro toquecitos.
5: ¿Para llegar a dónde?
3: Perdón, para. Y si nosotros hacemos un equipo de Pastor 910, sí. Y no juega muy bien.
4: Sí.
3: No, ¿estás, Nico? No,
5: me encantaría. No. De chiquito me obligaba a ir a jugar al fútbol y no me quedó otra. Pero hoy lo podría hacer por voluntad.
6: Lo veo pegando patadas
5: sí.
6: Abajo.
5: Hoy lo puedo hacer por voluntad propia y creo que mi lugar sería el arco. Soy más habilidoso con las manos que con los pies.
4: Ah, bueno. Está bien, está bien.
1: Datazo.
4: Bueno, hay que saber lo que cada uno tiene que conocer sus propias limitaciones.
3: Si Mirabella. Dios mío. Agradezco que no esté Mirabella. Cuatro toquecitos para llegar al gol. Las cortitas hacia el pie de Chicho Zárate, dale.
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4: Muy bien, Facu, dedicadas al arquero frustrado, sí, Nicolás, claro. Peralta. Vamos con la primera entonces de este día. Tiene que ver con la confirmación de la Conmebol, donde se va a jugar la revancha entre Vasco da Gama y Boca la próxima semana. El partido va a ser el martes, lo vas a vivir por Radio La Red. Y finalmente, después de tantas ides y vueltas, se va a jugar en el Estadio Maracaná la próxima semana. Así que va a haber un marco imponente en este estadio tan lindo de Río de Janeiro. Recordemos que el partido de ida ganó el equipo de Brasil por 1-0. La segunda, Facu, tiene que ver con que hoy comienza una nueva fecha. Es una mini agenda toda mezclada.
3: Sí,
4: porque hoy comienza la fecha número 13 del torneo clausura de la Liga Profesional. 8 de la noche, Huracán Gimnasia. Pero también 21:30, por Copa Libertadores, Estudiantes recibe en La Plata al Flamengo sin Marcos Rojo.
3: Sí,
4: dice
3: sí.
4: Una 2 un poquito más extensa. La Conmebol no habilitó a Marcos Rojo para jugar este torneo. Hay una bronca tremenda en Estudiantes de La Plata. La AFA sí lo había habilitado. De hecho, puede jugar el torneo local. Pero no puede jugar este partido de ida. Estudiantes intentará que pueda jugar.
3: ¿Y ahora qué
4: el
3: va a hacer?
4: Partido,
3: o sea,
4: la revancha.
3: Únicamente.
4: Y va a intentar que juegue la revancha. Porque además iba a ser titular.
3: Ya, el de hoy no.
4: No, hoy no juega.
3: ¿Y qué hace Marquitos?
4: Va a jugar.
3: ¿Cómo está Marquitos?
4: Y sí, con una bronca, me imagino.
3: Sí.
4: El amigo de Alejandra.
3: Todo rojo, Arce. Todo colorado.
4: La sí. Copa Argentina, la tercera, tiene que ver con este lindo torneo de la República Argentina. Confirmó fecha y horario de una de las semifinales,
3: sí, sí,
4: entre Atlético Tucumán y Platense. Recordemos que de este partido sale el rival de Boca, Banfield. Miércoles 28 de octubre, 21:15, en Salta se va a jugar este partido. Los hinchas del Calamar tendrán que viajar un poquito más que los hinchas de Atlético,
3: claro,
4: porque están mucho más cerca de Salta, estando en Tucumán. Y la última, también se confirmó la fecha definida para la 13ª edición de la Supercopa Argentina. Este torneo que juegan Estudiantes de La Plata e Independiente Rivadavia de Mendoza. Bueno, anoten, se va a jugar el viernes 13 de noviembre. Falta confirmar el horario y el estadio.
3: Muy bien, Chicho, espectacular. Nico, querido, solo una venta, prometeme que desarrollamos en algunos minutos.
5: Vamos a hablar de lo que pasó anoche con el Martín Fierro de la Música en su primera edición. Te voy a contar todos los detalles porque estuve ahí.
3: Sí.
5: Anotate esto.
3: Te sacaste muchas fotos.
5: Un montón. Okay. Fue como un costadito cholulo que quería explotar, pero
3: bien,
5: con cada uno hablé porque tengo historias. Con Patricia,
3: okay,
5: Sosa, con todos, etcétera.
3: ¿Con quién es el que más te gustó que te sacaste fotos? ¿Con Lucra? ¿Te
5: lo
3: sacaste fotos con Abel Pintos?
5: Que fue el gran ganador, se llevó el oro.
3: Con María Becerra.
5: Bueno, ahí explotó lo de María Becerra. Es la artista indiscutida, no solo de Argentina, sino a nivel mundial.
3: ¿Te sacaste fotos con Wanda Nara?
5: No, pero tengo mucho para contarte de Wanda.
3: ¿Pero qué pasó?
5: Después del corte te voy a contar lo que nadie te dijo de Wanda.
3: Sí.
5: No. La famosa que se fue.
4: ¿Cómo se fue?
5: ¿Cómo lo voy a decir de manera políticamente correcta? Puteando.
3: ¡Epa!
4: Ah, mira qué correcto.
5: Y
4: insultando.
5: Otra cantante que en un momento empezó a acorralar a una
3: bien
5: estrella del rock, pero a encarárselo de una manera tan incómoda que él terminó huyendo. En un ratito te cuento quién fue.
3: Bien, y necesito que me averigües algo.
5: ¿Qué cosa?
3: Si se gana bien en MasterChef. aclaro, me están sondeando para el año que viene.
5: ¿Te gustaría? ¿Cómo te llevas con el arte culinario?
3: Ayer lo estaba escuchando a Balazón a la noche.
5: Sí.
3: Chicho, dice. Chicho, acá se habla todo.
1: Siga.
3: Lo estaba escuchando a Balazón a la noche mientras hacía unos duraznos al horno.
4: Otra vez, pero cambia de receta, dale. Pero te va a durar una semana.
3: Pero le agregué cosa, canela. Le agregué canela. Sí, canela. Le agregué canela. Le agregué.
5: Para, te voy a decir una cosa. Si vos llegás a ir a Masterchef Celebrity, Facundo.
6: Vamos a morir.
5: Escúchame. Si llegás a ir a Masterchef Celebrity, vas a tener que saber maniobrar una almeja panopea, por ejemplo.
3: Cortala en serio.
5: Una amiga mía casi abandonó el certamen.
3: Escucha, no.
5: A vos te gusta la amarilla. Belu Lucius, mi amiga que estuvo en la primera
3: edición,
5: quedó eliminada por una almeja panopea.
3: Me esperan, Nico, un minutito. Hay amarilla para vos por hablar de la almeja y para Arce por hablar del huevo.
1: Pero si bien,
3: son los dos comprometidos.
5: Soy un incomprometido.
4: Es la silla, ¿viste?
5: Soy un incomprendido.
3: Averiguame si pagan bien en Masterchef.
5: Una primerísima figura, 600 mil pesos por emisión en la primera edición.
3: Por 600
5: mil. 600 mil pesos por programa en el 2020.
4: Pará, Facu, primer programa los duraznos. El segundo programa las peras.
1: Las
4: un tercero, así llegaba los dos palos.
3: Al durazno le metí nueces, le metí menta, le metí un poquitito de whisky y confieso, como andaba medio bajón. Cuando terminé tomando más whisky que durazno. Ya venimos.
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0: pena.
1: Bueno, segunditos para las 5 en punto. Besito grande al querido Pablito Holly escuchándonos.
2: Qué grande. ¿Cómo anda, Pablo?
1: Bueno, ¿cómo te va, Pablo?
2: Pablo,
1: bien?
2: Acá Chicho Zárate tanto tiempo. Agregame la Talis.
1: Quiere. Pablito,
2: dale,
1: quiere,
2: Pablito.
1: Quiere Talis.
2: ¿Cómo mangue? Después te digo de qué color. Después te digo.
1: Ay, tranquilo, no le digas nada. Déjalo. Déjalo tranquilo. Alejandra.
3: ¿En qué andas, Facundo?
1: Ya voy con Nico con todo lo que prometió. Se ríe, Pablito. Ale, ¿llueve o no llueve? ¿Paró o no paró?
3: En este momento, mira, miro por el ventanal y no veo llover, pero está el alerta vigente. Recordamos que hay una alerta amarillo por tormentas intensas para las próximas horas, lluvias que van a seguir, lamentablemente no todo el día de hoy, sino que también todo el día de mañana, chicos.
1: Viste que nos reíamos de que no salía el sol y contamos que al no haber sol baja un poco el estado de ánimo de la gente. Eso está comprobado científicamente.
2: Y a ustedes que les gusta este clima.
3: Depende.
2: Alejandra es una cosa.
1: No, pero para. Yo también soy team invierno.
4: Vamos.
1: Pero me parece que se pasó de mambo ya.
3: Sí, claro. No, pero es como que. Igualmente sabemos que es una mentira. Pero es como que ves. No es...
1: Y entonces.
3: Vos ves estas condiciones y es como re otoñal y el otoño te anticipa el invierno. Entonces a mí. Esa situación me pone de buen humor.
1: Bien, muy bien.
3: Es un Alejandra. Ratito igual, porque después ya sabés que lo que viene.
4: ¿Sabés a mí qué me pone de buen humor? Tomar, por ejemplo, un cafecito con leche, como ahora que tomo un poquitito y me levanta.
2: Lo tenés que echar.
4: Todo
2: al...
4: pará.
1: Todo al verde.
4: A las 5 me encanta.
1: Subime la música. Porque cuando suena Joaquín Sabina a las 5 de la tarde cada día aquí en Pastor 910. Indica algo, marca algo, ya lo.
2: Y sí, indica algo que yo no lo puedo decir.
1: Y no lo puedo decir.
2: Mira mal.
4: Marca la frontera entre la primera y la segunda hora, que hoy es exacta.
1: Exactamente, 5 de la tarde.
2: Muy bien.
1: Bueno, ya que hablaste,
4: sí.
1: La palabra es tuya.
4: Tengo mucho para contarte porque anoche fue una gran noche. Se celebró en Tango Porteño la primera edición del Martín Fierro de la Música.
1: Lindo.
4: Y debo confesar, fui con miedo, soy miembro de APTRA, pero cuando se hace por primera vez una fiesta tan grande, uno nunca sabe qué va a pasar, quién va a pasar.
1: De lo que vi estuvo lindo, Nico, ¿no?
4: Facu, y era una sala colmada de estrellas. Estaba todo el mundo ahí porque viste que alguno puede ir por compromiso, pero otros no. Y te puedo decir que estaban desde los Pimpinela hasta Palito Ortega, que recibió un homenaje y no quiso hablar de la familia, porque cuando salió, las cámaras lo buscaron y dijo, no puedo hablar de ese tema a propósito de la separación de Manuel con Julieta Prandi. Pero donde hubo un montón de reconocimientos a Charlie García, a la Mona Jiménez, a... el chaqueño Palavecino, que estaban ahí. Raúl Lavie, con 89 años, subió al escenario.
1: Espléndido, agradeció. Con la esposa sentados
4: con
1: ahí,
4: Laura, me acerqué a saludarlo.
1: Divino, los
4: divino.
1: Dos.
4: Patricia Sosa, que lloraba, también reconocida. Y en un momento le digo, pero Pato, con todos los premios que tenés. Y me agarra la mano y se quiebra. Y me dice, es que Nico, vos no entendés. Son 50 años dedicado
1: Nico,
4: a la música.
1: ¿Sabés qué me pareció acertado de APTRA? Yo no sé si está Luis detrás de eso. Me refiero
4: Luis
1: a Ventura.
4: Luis trabaja mucho, Ventura.
1: El cruce de generaciones y el cruce
4: hermoso.
1: De estilos. Eso estuvo muy bueno.
4: Anoche estaba Lucra, Zoe Gotuso, Ulises Bueno,
1: total.
4: Dalila, Abel Pintos y María Becerra, que fue la más premiada. Se
3: y
4: llevó cuatro... Bueno, ¿por qué me metes el dedo en la llaga, perdón, Alejandra?
1: Perdón, Alejandra,
4: estuvo
1: por favor.
4: Wanda Nara, que generó mucha polémica porque Wanda Nara se llevó un reconocimiento especial porque su canción Bad Bitch, el reconocimiento a la canción viral. ¿Vos sabés lo que es Bad Bitch, no? Ahora un ratito.
1: Bad Bitch.
4: Bad Bitch.
3: Bad Bitch. Soy una Bad Bitch.
1: Claro.
4: ¿Vos no la tenés?
1: Soy una Bad Bitch.
4: Siempre me dice Bad. Sí, es una canción inspirada en Por de Spinetta.
1: ¿Cómo es?
4: ¿Está en, viste, Por de Spinetta?
1: Dale, Robertino.
2: Ay, Britney.
4: Escucha, esto es Bad Bitch.
1: ¿Esto ganó el Martín Fierro?
5: Lo veo y lo quiero.
3: ¿Cómo es esto?
5: Lo veo y lo quiero.
2: Mira, hasta Facu la sabe, ¿ves? ¿Ves que baila solo?
4: Porque soy una Bad Bitch.
2: Bueno, él
1: este tema. Pensé que decía soy una Barbie.
4: No, una Bad Bitch, una bruja mala.
1: Ah.
4: Este tema que hizo Wanda se llevó un reconocimiento especial por ser la canción más viral. Y ella subió al escenario con un look muy polémico que generó mucha, viste, como crítica. Ella caminaba y Matilda Blanco la miraba horrorizada porque fue con la tanga acabada y un jean a mitad de la cola.
1: ¿La tanga qué?
4: Claro, cuando
1: la
4: todo...
3: Era un body.
4: Tenía una tanga acabada... Sí, bueno, pero demasiado.
1: Un poco asustado.
4: Cuando subió Wanda Nara al escenario dijo esto y ahora lo vamos a analizar porque es muy fuerte. Yo siento que sobró a los artistas que estaban en la platea. Escucha.
6: Buenas noches a todos. Hago tantas cosas que me había olvidado que en un momento también canté y fui muy feliz, hice feliz a mucha gente. Creo que Bad Bitch es un himno acá y en otros países. agradezco a mis colegas músicos que están esta noche. Mensajes como Lali, Casu, La Joaqui, tantas mujeres unidas, Tini, María Becerra, fans de Barbich. La verdad que, bueno, ya veo a mi equipo también, Maxi, gracias por animarme a hacer esto. Y hay que animarse a todo, fue una canción hecha con amor que inspira a las mujeres a ser un poquito más Bad Bitch. Gracias Aptra, gracias Luis, gracias a todos. Y uno más a mi colección y besito para todos, los amo.
0: Soy una Bad Bitch.
7: Dejo mucha tela para cortar. Bueno,
8: primero,
7: este
8: yo quisiera tener la Ralmo de...
1: Una bueno, Ralmo atómica.
8: Una
1: ella
8: moral.
1: Considera que... ¿cómo es? Bad Bitch.
7: Bad Bitch es un himno.
1: Claro, es un himno.
7: En la Argentina
1: es como si fuera...
9: Es un himno compite, al mal gusto, viejo, díganlo.
7: Como da la alegría a mi corazón.
1: Compite con Seminare.
7: Por ejemplo.
1: Con La Balsa.
8: Pero ¿cómo le voy a decir a mis colegas?
9: La Balsa para irte y no volver nunca más.
7: Con canciones de Mercedes Sosa, de Charly García.
1: Voy a pegar un cuetazo. Con La Masa.
7: Así todo, estamos hablando de Wanda, sí. Y no estamos hablando en este momento ni de Pimpinela, ni de Juanse, ni de la Mona Jiménez. Wanda genera su cometido. Sí. Este discurso lo llevó planificado. No es al azar que ella haya tratado de colegas a Tini Stoessel, a María Becerra, a Lali Espósito, y las trató de fanáticas de su tema.
1: Y claro, del himno. Es el jijiji
7: de... Y hay algo más, que sí. Ella sobró a los artistas que estaban ahí, porque en la sala esta estaban las bandanas y estaba Fabiana Cantilo y estaba Ráfaga y los Pericos. Ella, toda esa gente, esa platea, les dijo, los trató de colega y les dijo, hago tantas cosas en mi vida que me olvidé que alguna vez canté. Claro. Como minimizando esta faceta.
2: Aparte no la nombró a Fabi Cantilo, dijo María.
7: Bueno, Fabiana nadie la nombró, me dio mucha pena. Estaba sentada a un costado. Estaba Fabiana y no robó un plano.
1: Mirá.
7: Yo la crucé varias veces porque salía a la vereda a fumar y dije, qué raro que a esta...
1: ¿Vos saliste a la vereda a
7: no,
1: fumar?
7: No, Fabiana Cantilo salía a fumar. Facundo, yo nunca pité en mi vida. Me da asco el cigarrillo.
1: Seguimos. Siga la Molina, vamos.
7: En el medio de todo esto, hubo premios que generaron mucho ruido. Por ejemplo, uno fue el de Mejor Artista Tropical Femenina. Yo voté, y voy a hacerme cargo, la voté a ella. La ganadora fue Dalila. Pero esto no le gustó nada a Gladys la Bomba Tucumana, que escuchen lo que decía.
1: A ver, Gladys.
10: Más vale que me espere a mí, porque ya que acá adentro no me mandó ni un regalo, ni una flor, que hace 45 años que hago bailar a todos los argentinos, y bueno.
1: ¿No te dieron nada, Gladys?
10: No me dieron nada, solamente comida para que sigan engordando. ¿Viste, la Wanda? Qué bien, Wanda. Vino, pum, agarró y se fue a la mierda. Divina con el pantalón hasta acá. Comida nada más me han dado.
1: Ah, excelente.
7: Comida nada más me han dado, sí, y en un momento...
1: Pero dice algo y tiene razón. Hace 30 años que hago bailar a los argentinos. Sí,
8: cuando, la intendenta cuando, Gladys.
7: No, 45 años que hace bailar con su hit La Pollera Amarilla.
8: Claro, pues dos canciones.
2: Con su
7: claro.
1: ¿Cuál es la segunda, Chicho?
7: Igual Gladys, yo la banco a muerte, porque ella dijo, ojalá alguien pegue algún día un hit como el mío, que me dio de comer 45 años.
1: No ninguna en a los hits, ¿eh?
7: No. Pero por supuesto que no.
1: No.
7: Entonces, en el medio de todo eso, no le gustó.
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2: ¿Team Dalila o Team La Bomba?
8: ¿Qué canta Dalila? No conozco.
7: Dalila es la diosa del verbo amar. ¿Cómo que no la vas a conocer?
2: Canta La Almohada, algo así.
7: Pero por supuesto, tiene 300.000 hits. Pongamos un poquito algo.
1: Dalila tiene 300.000 hits.
7: Sí. Uno tras otro no para de llenar lugares donde se presenta en la Argentina completa.
1: ¿Por qué te pensás que Igor es Tommy Muñoz, no? Pues sí, poneme la música.
7: Porque Igor es el número uno.
1: Sí,
7: por Dalila. Gladys la Bomba Tucumana la detesta a Dalila. De hecho, ni siquiera la nombra. Dice que el premio estuvo muy mal dado y que se lo merecía la negrita. Que es como,
1: no
7: que es como ella apoda cariñosamente a Ángela Leiva, que estaba en la terna, que cantó, Ángela, pero no ganó.
1: Ángela Leiva vino una merienda y la rompió. No la querían traer las chicas. Le digo, tráiganla que la rompe, es una piba popular.
7: ¿Y sabés quién la rompe mucho? Ángela y me Leiva. Sorprende a mí por lo que me sucedió anoche. Me tocó entregarle el premio a Eugenia Quevedo. Es un suceso.
1: También
7: cantó en la previa y cuando le entregué el premio me explotaron las redes.
1: Claro, fanático MP de Eugenia Quevedo.
7: Es una...
1: Dame Dalila, dame Dalila, por favor.
7: Ah, ya sé quién es, chicos.
1: Por supuesto.
2: La voz de la música.
1: Bueno, hasta
2: cambiame
1: ahí nomás.
2: La música.
1: Listo.
7: Ay, me quedé. En el próximo bloque te voy a contar una cosa.
1: Dame un cierre.
7: La cantante que acosó al ídolo, a la estrella del rock. ¿Lo querés ahora o después Juan? ¿Sí?
2: Ahora,
1: completámelo. A modo de cierre.
7: Yo estaba charlando en un momento con Joaquín Levington y se acerca a ella y le dice, te amo, estoy enamorada de vos.
1: Epa.
7: Me provocás cosas y un montón de cosas tan hot que él se sintió ruborizado y dijo, gracias, dio media vuelta y se fue. ¿Quién se lo encaró?
2: ¿Quién?
7: Adelante de mis narices, en mis narinas. a Joaquín Levington.
1: Déjalo para un ratito.
3: No.
1: En un
3: no,
1: ratito. En un ratito.
7: En un ratito se los cuento.
1: Separame, Alejandra, dale.
3: Dios mío. 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
1: Bueno, incidentes en el Congreso, tensión en la marcha universitaria, quinta marcha universitaria, esto sí. Te lo contamos en la apertura del programa. Hay heridos. Hay también heridos entre los manifestantes, hay también heridos entre los gendarmes. Todo terminó de la peor manera. Lo que se intentaba era visibilizar la idea de que efectivamente la justicia está pidiéndole al gobierno que haga cumplimiento, claro, de lo dictado. A tal punto se lo pide, que ayer lo charlábamos con Robertino, que sanciona, uh-huh, que sanciona a la justicia al jefe de gabinete, Diego Santilli, con 100 mil pesos por día,
7: claro,
1: de sanción por el no cumplimiento de la ley. Ahora sí. Bien. En la cercanía del Congreso había un móvil de una radio y sí, ahí habló Kicillof.
9: Acá, Axel Kicillof.
1: Acá, Axel Kicillof. Bien. ¿Y qué dijo?
9: Kicillof muchas
1: está,
9: cosas.
1: Kicillof está agarrando como una dinámica media como díganlo, zarpada, ¿no? Como ah, que alguien le dijo, tenés que comunicar como comunica Milei.
9: Sí, lo agredió a Milei. La verdad que de pronto era impropio para su glosario, si querés. Kicillof tiene una narrativa, un discurso crítico, áspero, pero trata de cuidar, no sé si los modales, pero no estamos tan habituados a escuchar en él palabrotas, pero en este caso hizo una enumeración respecto a por qué el plan económico de Milei es malo y fue enumerando una serie de cosas que él considera críticas y remata con un exabrupto impropio para él, que parece implicar, vamos a ver si continúa así, un cambio de estilo en él.
1: A ver, ¿qué dijo?
0: Nosotros no estamos de acuerdo, sí, por supuesto, nos parece una aberración, por supuesto. Esa motosierra aplicada a la universidad, a los docentes, a los investigadores, a la cultura, puedo seguir, a la discapacidad, bueno, es una aberración. Pero agrego algo más, va contramano de lo que está pasando en el mundo. Es suicida hacerlo, siempre fue un error. Pero ahora en este mundo, donde además es ambicionado el conocimiento científico, ¿qué hacemos? Y destruyamos nuestra capacidad científica tecnológica que está anidada en la universidad es pública. ¡Sos común, un idiota!
1: Bueno, opa, ven el tono, bueno, de voz como lo eleva. Sí. No estaba en el vocabulario de no. Kicillof, que es un muy mal comunicador, un muy mal orador, pero ahora le agrega puteadas. Algo que evidentemente, no sé si buscará tener mayor visibilidad, no entiendo qué busca. Sí. Y quien sí es más provocador es Rodolfo Aguiar,
9: correcto,
1: titular de los estatales,
9: sí,
1: que salió muy fuerte. Es un discurso un poco peligroso el de Aguiar,
9: sí,
1: porque claro, el peronismo con los opositores se quedaron ahí a 10 diputados, 119, no lograron quórum. Para voltear el decreto, el DNU 70.
9: Claro.
1: Y Aguiar salió con todo.
9: Sí, efectivamente, proponiendo básicamente una especie de escrache masivo a los legisladores.
12: Si no hay quórum, hay pacto. Si no hay quórum, hay escraches. Los tenemos que ir a buscar a los diputados a sus provincias, a sus domicilios. Son 3 o 4 casas por provincias. Tienen que sentir la presión. No bajaron a votar porque ya cobraron. No votan a favor de Milei porque les da vergüenza, pero no votan en contra porque ya arreglaron. ¿Están de joda? No puede ser gratis.
1: Bueno, no puede ser gratis. Y plantea que aquellos legisladores que no se plegaron a dar quórum para justamente ver si se discutía o no nuevamente el DNU, hay que ir a buscarlos a las casas.
9: Es un concepto peligroso.
1: Muy peligroso.
9: Con la historia de Argentina, decirle a alguien que no piensa como vos, sí, te vamos a ir a buscar a tu casa.
1: Sí, sí.
9: Suena bastante fuerte.
1: Sí.
9: Tal vez no es el
1: poco democrático
9: más
1: por parte de Aguiar, ¿no?
9: Sabés que un grupo de legisladores hoy abrieron una página web. Esto, si querés, es un poco más gracioso, pero tiene una parte medio de escrache indirecto. Y en la página web era inscribite para ir a la sesión hoy. Como venía a trabajar, venía a votar. Entonces ahí quedaba expuesto a aquellos legisladores que no iban a ir a la sesión y ponían sus correos, sus correos, el número del despacho, una página web, insisto, que hicieron legisladores, donde vos podías ver quiénes no van a votar hoy, quiénes no fueron a votar, y los datos de ellos. Un poco border, tal vez, estrategias raras y no tan eficientes de la oposición, que al fin de cuentas no logró el cometido que era sesionar hoy.
1: Bueno, algunas de las voces de los oradores de la marcha quedaron lamentablemente eclipsadas por los incidentes. Sí. Estamos viendo si podemos reconectar con algunas autoridades de la Universidad de Buenos Aires, incluso con algunos de los rectores. Pero bueno, todavía hay mucha tensión ahí, como nos contaba Silvina Brandi Marti y Pablo Navarro, y en un ratito seguramente ampliaremos. Ale, me separás y lo busco a Chicho con una del deporte para completar esta vueltita.
3: 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Okay.
1: Chicho.
13: Bueno, Facu, vos sabés que en las últimas horas hizo viral una entrevista que le hicieron a Brian Fernández, uno de los Fernández, hermano de Ubita Fernández y de Leandro Fernández. Brian, siempre dijimos nosotros los periodistas deportivos, que era el mejor de los Fernández jugando al fútbol. Incluso hace poco tiempo Leandro Fernández confirmó esto que decimos siempre, que el mejor de ellos por lejos es Brian. El tema es que tiene una lucha contra su adicción día a día, que lo ha ido marginando de distintos clubes. Jugó en Racing, jugó en Colón, se fue al exterior, jugó en Ferro, parecía que había encontrado nuevamente el rumbo, pero lamentablemente su adicción por ahora
1: no. Y él pudo reconocerlo, pudo hablarlo.
13: Siempre lo reconoció, siempre habló. Recuerdo que alguna vez le hice alguna entrevista por partido cuando Ferro, un día que había hecho tres goles y que lo tomaba como una revancha en el fútbol, que siempre era el lugar donde se sentía vivo, se sentía bien, pero bueno, lamentablemente le cuesta ganarle esa batalla. Y habló en las últimas horas con Juaco Santos, y allí habló de la droga, habló de su carrera futbolística. Bueno, escuchémoslos a Brian Fernández. Dale.
14: ¿Te afanaron?
15: No, aquí me lo afanaron. No me choré a nadie, Santa Fe. Lo que dicen, te robamos, me miraron la cara y decían, no me lo robaste, rey. No te dio. Casi me arran a tiro. Ese día andaba yo también con revólver, con todo encima. Y podía pasar cualquier cosa.
14: ¿Esa fue la vez más cerca que tuviste de la muerte?
15: De yo poder matar a alguien. Y no quería yo entrar porque sabía que te podían estar encerrado.
14: ¿Te decían, si entras te hacemos mierda?
15: Nada, me dijeron, ¿vos es el coche o sos vos? Seguramente me iba ahí un poco a los pedos y un poco hueteado capaz.
14: ¿Cuándo fue la primera vez que consumís vos?
15: Y capaz tenía 13 cuando consumí.
14: ¿Con el entorno?
15: Tiene que ver el entorno. Llevarme una línea acá y vos si querés tomar, si querés no tomar. Fiesta en Cani, fiesta en Nordelta, fiesta en Puerto Madero. Y sin embargo no me sirvió de nada. Si en ese entonces hubiese pensado como hoy piensan mis hermanos, estaría millonario, tranquilo. Yo me considero mejor que eso. Pero hasta el 2020, 2021, 2022, tú podías elegir cualquier club. Ahora ya no puedo elegir. Ya no.
14: ¿Cuánto tiempo por día pensás en eso, amigo?
15: Una banda, todos los días, cada rato pienso.
14: Aparte de que no tengas celulares por eso, amigo, también.
15: Sí. No me gusta que me sigan, ¿entendés? No sé, yo.
14: ¿Y estás con tratamiento psicológico?
15: Yo no confío más en un psicólogo ni nada. Le derivaba todo lo que yo hablaba a otra persona, otra gana, un psicólogo para mí.
14: ¿Pero te perdonás?
15: Todavía no sé si me perdoné. Creo que no me perdoné todavía. Por eso no puedo salir adelante.
13: Todavía,
1: conocimiento, Chicho.
13: Todavía no me perdoné, por eso no puedo salir adelante.
1: Muy fuerte tiene, lo que dijo.
13: Él tiene claro que su situación, si hubiese seguido el camino de sus hermanos, sería totalmente distinto, porque realmente es un crack con jugando al fútbol, pero bueno, lamentablemente todo lo que lo rodeó, ese contexto, no le permitió cumplir su sueño por mucho más tiempo.
1: Sí, ahí él habla en un momento de que no confía en los psicólogos,
13: sí,
1: que hay que confiar, me parece que está bueno como mensaje decir que hay que buscar ayuda. Quizás esta manera de cómo él empieza a hablarlo, se sintió cómodo con Juaco, que hace unas muy buenas entrevistas, empezó a hablarlo. Hace un tiempo, desde este programa, decidimos poner la mirada en estas historias, que no son las historias del éxito, nada más vinculado al fútbol, al deporte, sino que son las otras historias, ¿no? Las historias de aquellos que por ahí no pueden, eligen contarlo. Hablamos con Chicho en estas horas de lo que está pasando Ezequiel Siriliano, de vuelta preso.
13: Cierto, otra vez.
1: Fue aquel capitán de River cuando River vuelve a la primera división.
13: A la primera división.
1: Un pibe que la rompía, que tenía futuro, creo que se fue a jugar afuera incluso.
13: Exacto.
1: Y por temas de adicción, y tengo entendido que River no lo está dejando solo, ¿eh? También es una buena decisión que toman los clubes. Ojalá que Brian pueda encontrar un camino para... Pues está con ganas de volver al fútbol.
13: Sí, siempre tiene ganas de jugar, pero bueno, hasta que él no logre... dio la palabra, ¿no? No se pudo perdonar. Hasta
1: no
13: que
1: se pudo
13: él
1: perdonar.
13: No se perdone y bueno, y que reconozca que todavía está a tiempo.
1: Ya venimos.
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2: ¿Aire ya?
3: Ok,
2: perfecto, gracias.
3: ¿Vos cantás en la ducha?
2: No, solo escucho radio. Y me tengo que poner una radio que sea agua resistente, ¿cómo se llama?
3: Waterproof. Está bien. No te
2: Water resistent.
3: No te desconectás nunca, Facundo.
2: No, me gusta escuchar radio cuando me estoy duchando. ¿Sí?
4: No, sos de usar el celular con la app, entonces.
2: En la ducha no, Alejandro.
4: No, lo podés poner.
5: No, pero el celu con el vapor se rompe.
2: Claro.
3: Yo desde que estoy en este programa en la ducha solo escucho a Joaquín Sabina. Se me pegó.
2: Bien,
3: a partir de Pastor.
2: Bien, bueno. Mira,
4: por
2: suficiente.
4: Tu culpa.
2: Alejandra, ¿llueve o no llueve?
4: Ahora está lloviendo de nuevo. Mira, es como que va y viene todo el tiempo la lluvia. Así va a estar el resto de este jueves y todo el viernes, chicos. Pero la buena noticia es que el sábado deja de llover y el domingo, Día de la Madre, vamos a ver el sol. Así que, dentro de todo, bueno, ya queda poquito. 16:08 horas en Buenos Aires con un 90% de humedad.
2: Me voy al Congreso, hay un clima realmente tenso, sigue la tensión. Silvina Brandi Marte, Silvi.
6: Bueno, Facundo, feo, muy feo, por supuesto, aquí en Congreso. Empieza a llover una vez más, vallado aquí en Alsina y Entre Ríos, con un dispositivo donde vemos efectivos de la Federal, de la PNA, con casco, con sus bastones en Irigoyen y Entre Ríos. Hay efectivos, más efectivos policiales, y toda una disposición que sigue luego hacia la avenida Callao, donde es increíble, Facundo, porque la movilización, y era multitudinaria de verdad, se ha desconcentrado hace rato, quedan unas muy poquitas personas, hay intercambios de insultos, y al lado de las fuerzas de seguridad todavía a esta hora vemos cómo la tanqueta hidrante sigue emanando esos disparos de agua tan intensos. Y por Callao, rumbo a la avenida Corrientes, se escuchan los tabletazos que son propios de cada vez que se siguen tirando gases. Ahora la tanqueta de la Federal, que está sobre la avenida Rivadavia y Callao, vuelve a tirar un chorro tremendo de agua hasta todo el Congreso vallado. Es un vallado muy, muy amplio. Los tabletazos, Facundo, no paran. Vos sabés que hay personas que resultaron heridas. Que alguna tuvo que ser trasladado a un hospital de la zona, otras personas que fueron asistidas, por lo menos las que yo vi aquí en Alsina y Solís. El tránsito es un verdadero acertijo porque en la medida en la que se producía la desconcentración y las corridas y la preocupación, por supuesto, todo el mundo aquí en un punto salió corriendo como podía, y se iba modificando el tránsito también. Los tabletazos se siguen escuchando. Ahora, desde Congreso hacia la zona de Corrientes. Y quedan muy pocas personas. Esto es lo que llama la atención. Algunos tenían barbijos, otros se cubrieron el rostro como podían, la cabeza. Es realmente incierto cómo ocurrió todo esto.
2: Silvina, hay algunas denuncias de posibilidad de infiltrados, que siempre que hay una marcha, siempre... Vos tenés muchos años, Silvi, igual que Pablo Navarro, que en instantes voy con Pablo a otra posición. ¿Notaste que aquellos que estaban encapuchados eran parte de la movilización?
6: Mirá, no, el grueso de la movilización estaba mirando al escenario, el escenario colocado, por lo menos a unos 100, 150 metros de espaldas al Congreso de la Nación. La gente, ¿qué te puedo decir? Docente, imagínate, Facu,
2: claro,
6: familia
2: claro.
6: Con, de
2: un docente,
6: discapacidad.
2: Un docente encapuchado tirando piedra, lo veo medio extraño eso.
6: Sí,
2: lo mismo
6: sí,
2: que
6: sí.
2: Aquellas familias que están pidiendo encarecidamente que no se cierren un montón de establecimientos. Después que se mezclen algunos de estos personajes, la verdad que es tristísimo. Silvi, esperame un minutito, Pablo Navarro en vivo, en otra posición. ¿Qué estás viendo, Pablo?
7: Bueno, Facundo, casi arrojando gases, estamos en la esquina de Mitre, Callao. Mitre está muy en Callao metálico, en donde nosotros estamos, a pocos metros de también lo que es un cordón policial. En esa zona la orden claramente fue antes de que finalice el acto empezar a desalojar la plaza. Y sí, para mí fueron infiltrados, por eso mismo que te decía Silvina antes. Todas las marchas fueron pacíficas, siempre teniendo en cuenta las federales y las masivas. esta fue impresionante, fue multitudinaria, en serio. Esto llegó desde la 9 de julio hasta el Congreso de la Nación, poblando toda la Avenida de Mayo, y no ningún tipo de incidente. Claro. Como dice Silvina, detrás del, entre las espaldas del escenario y el Congreso de la Nación, estaba el colectivo de discapacidad, había jubilados, había endeudados, nadie con intenciones de romper de algún lado para provocar a, sí, la policía, que obviamente, a ver, se le dio en todo caso la vía libre con estos piedrazos que estas personas, de hecho...
2: Ahí lo pierdo a Pablo, a ver si los puedo recuperar. Es una tarea complicada la de los chicos, Es una tarea complicada, Quiero destacar y reivindicar el laburo que hace Silvina, que hace Pablo, que hacen los chicos a la mañana también, que hace Rosario. La verdad que es impactante trabajar en esas condiciones, porque Silvina hablaba en un momento determinado de las piedras que caían y se seguía escuchando de fondo. También es muy fuerte ver cómo las distintas agrupaciones estudiantiles tuvieron que cerrar arriba del escenario en medio de los gases lacrimógenos, que llegaron incluso hasta el anexo del Congreso.
3: Sí.
2: Digo, es un clima... Yo no sé, evidentemente, hacia dónde vamos. Digo, en general, como país. Hace pocos días vimos lo que estaba pasando en Francia, y es levantar la vista y ver los monitores y escuchar el relato de los chicos y sentir que es todo lo mismo. Digo, de esta manera pensar un país es muy complejo, Es muy complejo. Y la manifestación de la universidad es una manifestación muy transversal, muy transversal. Ahí debe haber un montón de gente que votó a este gobierno que va a las universidades públicas. Digo, pasa por otro lado, Y en el medio, sospecha de infiltrados, un grupo de estudiantes que se suben a un escenario, los rectores de las facultades en el medio de todo este quilombo. Yo, digo, no sé, uno le quiere a veces poner la mejor energía, de hecho lo hacemos, y ahora vamos a continuar con nuestro programa. Escuchás a Kicillof diciéndole, ¿cómo fue que le dijo? Estúpido.
3: Idiota.
2: A Milei. De Milei los insultos ya se sabe.
3: Sí.
2: Un sindicalista proponiendo escrachar a los diputados. Diputados que le dijeron a sus bloques que iban a bajar y desaparecieron. Y se fueron. De hecho, los están buscando. Búsqueda de paradero de algunos diputados. Es muy difícil. Muy difícil. 5:33 de la tarde. Sepárame, Ale, por favor.
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2: Bueno, Yalito, me habías prometido hablar en medio de todo este clima, están estas cifras.
8: Sí, vamos a hablar de la morosidad y no vamos a hablar de la otra mora, de la que no se habla tanto, que no es ni con billeteras ni con bancos, sino que es con supermercados y con casas de electrodomésticos, porque en esos casos se duplicó en el último año la mora que hay en estas casas, tanto de supermercados como de electrodomésticos, ya llega al 44,8%. ¿Qué significa esto? Que casi la mitad de los créditos que son otorgados por supermercados o casas de electrodomésticos no se están pagando. Esto en el caso, por ejemplo, de las casas de electrodomésticos, ya efectivamente es el 50% que ya está en mora. Y en el caso de las casas de supermercados... Pero
2: que la gente va, saca un electrodoméstico, se endeuda y no lo paga.
8: Exactamente. No lo puede pagar o no lo paga. Es así. Las tasas son más altas claramente que las que te cobra en el banco, y esto tiene que ver con que se da crédito de otra forma. Y en el caso de los supermercados, los saldos sin pago ya llegan al 40,4%. Esta es una data que ha relevado EcoGo, la consultora, y estos son datos de agosto. El año pasado llegaba al 20%, o sea que se duplicó.
2: Se duplicó la tasa de endeudados.
8: Exactamente. Y en el caso de los electrodomésticos ya llega al 50,1%, o sea la mitad. Y el año pasado era de 27,3%, o sea que sigue subiendo.
2: Bueno, preocupantes esas cifras. Entre otras cosas, hoy se planteaba que si se abría esa discusión y ese debate, que no se logró porque no hubo quórum por parte del bloque del peronismo, se iba a discutir el tema de endeudamiento.
3: Sí, claro. Había tres temas, todos incómodos para el gobierno. La principal motivación de la sesión era el decreto, el DNU 70, pero... También estaba contemplado el tema de endeudamientos, también había la idea de insistir con el tema de universidades, Pero bueno, todo quedó desactivado.
2: Claro. Y sobre todo la ley de financiamiento universitario sigue sin cumplirse ni se va a cumplir tampoco.
3: No, porque está litigada.
2: ¿Y entonces?
3: Bueno, hay que ver.
2: ¿No van a incluir lo que necesitan las universidades públicas en el presupuesto?
3: No, podría haber alguna intervención de la Corte Suprema a ver qué pasa.
2: ¿De quién?
3: De la Corte Suprema.
2: Bueno, a ver, se acaba de conocer una información que proviene del Vaticano.
3: Sí.
2: Ojo, yo no lo había leído nunca de esta manera. El Vaticano asegura que el viaje de León XIV a la Argentina sigue en evaluación. Nunca se había expresado el Vaticano así.
3: Claro.
2: El Vaticano informó que todo está supeditado a la salud, a la evolución de la salud, del estado de salud y la evaluación de los médicos. Dependerá de cómo vayan las cosas, afirmó el secretario de Estado del Vaticano, Pietro Parolin, al referirse a la gira de León XIV a América Latina. Es decir, todo está en evaluación. Insisto, yo no lo había leído, por ahí yo,
3: Sí.
2: Pero el secretario de Estado Vaticano, Parolin, no había hablado nunca, nunca se refirió al viaje. Nunca dijo el viaje está en evaluación. Bueno, ahora están diciendo dependerá de cómo van las cosas, dependerá de la evolución en el estado de salud y de los estudios y de lo que digan los médicos.
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2: Nico, hoy apareció una declaración de Barbie Simmons. Todos conocemos la historia de su padre, que llamó la atención, ¿no? Y vos lo pusiste entre los títulos. Contame qué dijo, a ver.
9: Hoy es un día muy especial para toda la familia y para Barbie, que es la conocida o quien hizo este posteo de Instagram, porque hoy se cumplen 30 años de la muerte, del suicidio de su papá, de Leonardo Simmons. Todos lo recordarán, conductor en ese momento de Tate Show y tantos éxitos televisivos. Ella era una chica adolescente de 15 años que hoy decide romper el silencio, porque a lo largo de muchas entrevistas ella siempre habló de su papá, lo recuerda, deja mensajes el día del cumpleaños y demás. Pero lo que me llama la atención es que hoy habló como nunca a través de sus historias de Instagram, donde pone todo lo que significó para ella, lo doloroso de ese momento, el no poder entender lo que eran estas cuestiones de salud mental. El padre estaba atravesando desde hacía 15 días de una manera muy profunda una depresión que ella no entendía del todo qué era lo que le pasaba a su papá. También, era chica, ¿no? Claro. Los padres estaban separados, él tenía una nueva pareja, su hermana vivía afuera, Vanessa. Entonces Barbie estaba sola. Y hoy lo que dice es que hubo un adulto que le dijo no hables y que la llamó a silencio en este contexto de
2: como
9: tanto
2: que ella
9: dolor.
2: Quiso buscar ayuda y explicar, expresar lo que estaba sucediendo y un adulto le dijo, bueno, no te metas ahí.
9: Claro, quise pedir ayuda, pero un adulto me dijo que no podía hacerlo. Pone entre medio como al pasar, pero no tan al pasar, porque es, viste, muy doloroso, es su historia personal. Y ella cree que si hubiese hablado en ese momento, o si hubiese advertido o alertado de esta situación,

0: La noté muy triste, le pregunté quién era ese adulto, porque viste, uno puede especular y decir y pensar un montón de cosas, y no quiso andar mucho en el tema,
1: Claro,
0: pero
1: no quiso entrar ahí. Está bien, estará atravesando un
0: me
1: día
0: dijo
1: muy
0: quién era esa
1: especial.
0: persona, pero me pidió que lo
1: Ah,
0: guarde en el
1: déjalo
0: off.
1: ahí.
0: No quiero andar ni dar notas porque me hace muy mal, pero lo habla por una persona muy puntual que estuvo en ese
1: Claro.
0: momento, que ella compartía, Barbie, sus días con esta persona y que esa persona la hizo callar. Bueno, un abrazo enorme a la
1: Por
0: familia, a ella que
1: supuesto, un
0: nos está
1: beso grande a
0: escuchando.
1: Barbie. No sé si tuviste la posibilidad de trabajar con Barbie. Es una
0: No, pero la conozco porque
1: muy
0: la
1: buena
0: entrevisté
1: compañera de
0: mucho.
1: laburo. Muy buena compañera. Así que
0: Divertida,
1: le
0: buena
1: mandamos un
0: onda.
1: beso grande a Barbie. Y me quedo con ese mensaje que ella dio, que siempre hay, se puede pedir ayuda. De hecho,
0: Siempre.
1: hay una línea telefónica. Ale, replícamela, por
2: El
1: favor.
2: 135, recordamos que ahí pueden comunicarse las 24 horas quienes estén atravesando una situación crítica,
1: Bueno,
2: ¿no?
1: y a veces sirve esto, ¿no? Cuando alguien
0: Siempre, por eso lo
1: conocido,
0: contó.
1: bueno, está
0: Ella
1: bien.
0: le dijo, yo
1: Es
0: necesito,
1: valioso.
0: súper, porque es su testimonio en primera persona y entre tantas cosas dice, yo lo cuento para que si hay alguien que está atravesando esta situación, se anime, pregunte, hable.
1: 5:41, vos nos debés algo, Nicolás, no te
0: En un ratito
1: escapes. En un
0: te voy
1: rato.
0: a
2: ¿Quién fue
0: contar
2: ahí?
0: quién es la cantante que anoche, adelante mío, se
1: Sí.
0: lo encaró de una manera tan hot a Joaquín Levington
1: Epa.
0: que él sintió vergüenza. Y te voy a decir algo más. Hubo otro testigo de la situación que es Abel Pintos. En un ratito te
1: Ah,
0: cuento.
1: bueno, ya venimos.
3: Estábamos los dos mirando el mar.
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0: son más 11
1: minutitos para las 6 de la tarde.
2: Yo no sé que le quiero sacar el trono a Tino, pero yo canto muy bien, por si no
1: se proceda. ¿Serio, Yalito? Sí.
3: Proceda.
2: Pero me da vergüenza, así que no lo voy a hacer.
1: Ah, ok. ¿Pero en un asado sí cantarías?
2: No, no, así como cuando cantamos.
3: Ya lo es mezzo soprano, ¿ven?
2: Él sabe todo.
1: Bien. Alejandra, por favor, actualizame datos del tiempo. Ahora para un poquitito la lluvia, ¿no? ¿O es mi ilusión?
4: En este momento, porque hace 2 minutos estaba lloviendo. 16.8 la temperatura, 90 la humedad. Recordamos que sigue vigente este alerta amarillo por fuertes tormentas para las próximas horas. También mañana viernes vamos a tener lluvias otra vez en Buenos Aires, con mínima de 12, máxima 18. Y la noticia en cuanto señora. Al tiempo es que tanto sábado como domingo no tenemos lluvias. Y el domingo volveríamos a ver el sol en Buenos Aires.
1: Bueno, el domingo voy a estar en la Feria del Libro de Rosario.
0: ¡Ah, me encanta!
2: De la madre,
1: presentando el cuerpo de Perón.
3: De Perón, el cuerpo, las manos del cuerpo y los tiros.
1: Mete cizaña.
4: No lo dijo bien.
3: ¿Qué dijo?
1: Decir el título. Que es el Día de la Madre, claro.
3: Claro. Bueno, pero vas y venís y Rosario siempre estuvo cerca.
1: Exactamente. Después le voy a contar bien a qué hora. Bueno, me pide pista Yalo, me pide pista Chicho antes de los títulos. Vamos. Bien.
2: Bueno, vamos a hablar de un tema que está preocupando a las pymes, y sobre todo a las microempresas, a las empresas en general. Los embargos que está haciendo Arca en lo que va del año aumentaron un 52% respecto al año pasado.
1: ¿Y eso que es necesidad de recaudar?
2: Es necesidad de recaudar. Yo mismo pude hablar con parte del equipo del gobierno y te dicen, bueno, vamos a ver qué se puede hacer, pero la realidad es que la necesidad de recaudación está y Arca está con los tapones de punta. Y además lo que dicen las microempresas, porque el 80% está afectando a microempresas. Además, ya son más de 50.000 las empresas afectadas. Y te digo algo más, ¿por qué son más los embargos que las empresas afectadas? Porque claramente a muchas empresas ya les hicieron varios embargos, y lo que dicen es que no les avisan con anticipación. Entonces, de repente te ves con la cuenta embargada y no puedes pagar sueldos, se corta la cadena de pagos. No,
1: para una pyme, Marian, para
2: alguien. Y después está el problema del mandatario, que primero tenés que pagar al mandatario, después le pagas al Estado, con lo cual se hace un problemón para muchas pymes. La UIA le había pedido al gobierno que frenen los embargos por 180 días. Por ahora no hay respuesta.
1: Bueno, Chicho, me pediste pista vos también.
0: Sí, Facu, vamos a hablar de la selección argentina. Me guardo algo para los títulos. Esto tiene que ver con los amistosos de la próxima fecha FIFA. Hay acuerdo total, Facu, para que Argentina y Uruguay se enfrenten, y finalmente no va a ser en el Estadio Único de La Plata, en
1: lo
0: el
1: Diego Armando Maradona. ¿Va a ser ida y vuelta?
0: Bueno, hay probabilidades de que sea ida y vuelta, y uno de los dos se va a jugar en la cancha de Boca. Mirá. Hay acuerdo incluso con el Xeneize para que la selección juegue allí. El otro partido podría llegar a ser contra Costa Rica, pero ya en el interior de la Argentina. Puede ser en Córdoba, puede ser en Santa Fe, puede ser en Santiago del Estero. También en Mendoza, digamos, son algunas opciones que se manejan, pero lo concreto es que en la próxima fecha FIFA tenemos que ya ir pensando, se va a confirmar en los próximos días, en rivales sudamericanos o centroamericanos.
1: Bueno, Nico, y tenés pendiente, porque te comprometiste con nosotros, a contar qué.
3: ¿Qué pasó anoche? En un momento del Martín Fierro de la Música, una cantante se acercó, y yo estaba presente, a Joaquín Levington, cantante de Turf, y se lo encaró. Epa. De una manera tan alevosa y sin vergüenza en la cara.
1: Ella a él.
3: Ella a él le dijo: sueño con vos, me gustás mucho, sos un hombre que... Y empieza a decirle tantas cosas.
1: ¿Cuál sería el problema, Nico,
3: entonces? No, nada, te lo estoy contando como un chimento. Abel Pintos, que estaba ahí al lado.
2: ¿Se lo encaró a...?
3: No. Una cantante, ellos, mujer, se encaró a Joaquín Levington. Abel Pintos, que estaba sentado ahí abajo, sintió tanta vergüenza que Abel sonrió y bajó la cabeza, la agachó.
1: Abel entró en el circuito de los, digamos, de las top como MP, porque ganó el Martín Fierro de Oro.
3: De Oro, claro, por supuesto.
1: Igual que MP, que en verdad él no lo ganó, lo ganó el programa.
3: Con la diferencia que Abel Pintos es el primero, porque es la primera edición del Martín Fierro de Música y sienta un precedente, va a quedar para siempre en la historia.
1: Y Abel se ruborizó.
3: Se ruborizó, y Joaquín Levington, que es un tipo que está acostumbrado a tratar con las mujeres y que tiene cancha y todo, se sintió como tan intimidado que dijo: gracias por el piropo, pegó media vuelta y se fue. Y yo me quedé así y le digo a ella: ¿pero esto es real o es un chiste? No, me dice, yo me gusta él. Epa. Me pasan cosas con él.
1: Ah, muy
3: con
1: bien. Joaquín Levington. O sea, ella...
3: Se jotea.
2: ¿Se qué? Claro, se jotea.
3: Se pone hot, se jotea esta mujer, que es muy conocida.
1: Se calienta, decía mi
2: época. ¿Lo va a decir o no lo va a decir? Me estoy volviendo loco.
3: Si pasa caminando acá...
1: Se confesó con vos ella.
3: Pero por supuesto, y tengo hasta la prueba porque me saqué una foto donde estoy en el medio de Joaquín y de ella. Ay, antes de que suceda toda esta situación.
1: Sí.
4: ¿Y quién es?
1: Sí, ¿quién es?
3: Si ella pasa caminando por acá, todos la conocemos porque debe ser de las cantantes más populares de la Argentina.
0: Bueno, Lola, reguero que sos.
1: Pará. Todos no tienen,
3: estamos jugando.
0: Es rubia.
1: Todos tienen preparados los títulos, ¿no?
0: Sí, sí, pero no van a entrar.
1: Sí, van a entrar, van a entrar.
3: ¿Quién se lo encaró? A Joaquín Levington.
0: ¿Quién?
3: Sin vergüenza y sin poner un freno de mano. Es. ¿Lo digo o no lo digo?
0: Sí, por favor.
3: Que decida Facundo.
1: Decilo, Nicolás.
3: Gladys Nelis del Carmen Jiménez, conocida artísticamente como la Bomba Tucumana.
4: No tiene límite.
0: Muy bien.
3: La Bomba Tucumana. La Bomba Tucumana.
0: Que ya había comido porque dijo que le dieron
1: comido
0: de comer,
1: y chupado, me parece también.
3: Yo dije,
1: ¿no?
3: Me está haciendo un chiste, lo está haciendo para el show. No, me dice, no. Me calienta, ah, me bueno, encanta, bueno, me jotea, no, me pasan cosas con él. Tengo sueños eróticos.
0: Bueno,
3: todo eso me dijo la Bomba Tucumana.
0: La pollera amarilla.
3: Claro. Joaquín Levington.
0: Mirá cómo lo mira.
3: Abel Pinto se ruborizó. Ahí estás viendo la foto. Mirá cómo lo mira Gladys. Pero lo agarra del hombro y por atrás, y te digo la mano que le mandó por la espalda.
1: Es una linda pareja, ¿no?
0: Sí, sí.
3: Bueno, a Joaquín Levington mucho no le gustó porque bajó, agradeció el piropo y se fue.
4: No está para eso él.
1: Está bien, si a la bomba le... ¿Cómo es? Le
4: jotea.
1: Jotea.
0: No, jotea.
4: Ah, jotea. Está joteada.
1: Jotea, jotea.
3: La bomba que hace empanadas, ¿viste que tiene una casa de empanadas?
1: Va, cortala.
4: No, pero está
1: almeja,
4: mal.
1: Almeja, empanada, huevo, dijo la bomba. Cortala.
3: Almeja, palo pega.
1: Títulos, títulos.
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4: A 4 minutos para llegar a las 6 de la tarde, el cielo ahora está cubierto en Buenos Aires. 16.8 la temperatura, 90 el porcentaje de humedad y lluvias para lo que resta de esta jornada.
1: Gracias, Alejandra. La marcha universitaria Robertino terminó con incidentes y la policía tuvo que intervenir para despejar la Plaza del Congreso.
6: Efectivamente, participaron miles de docentes y estudiantes que leyeron una acordada, marcharon por el financiamiento a las universidades. La movilización Facu terminó con desmanes de un grupo de manifestantes y las fuerzas de seguridad reprimieron para disuadir los disturbios, en tanto que adentro del Congreso el gobierno logró desactivar la sesión opositora que buscaba voltear el famoso decreto 70 de Milei.
1: Lo contamos temprano, Mariana, Super Niño, el fenómeno del Super Niño, estiman que hay 200.000 cabezas de ganado en riesgo.
2: Así es la estimación que se está haciendo en el sector y advierten que podría subir los precios de la carne ya en los próximos días. Además, podría haber aumentos en lo que es el trigo y el maíz y terminar afectando el precio de los alimentos.
1: Sí, Marquitos Rojo, Estudiantes, recibe a Flamengo por Copa Libertadores, Chicho.
0: Sí, una de las semifinales, Facu, sin Marcos Rojo porque no fue habilitado por la Conmebol y esto generó malestar en el conjunto de La Plata. Lo va a reemplazar Funes Mori, el 11 del Cacique. Muslera en el arco, Mancuso, Núñez, Funes Mori, Benedetti, Piovi, Castro, Baltasar Rodríguez, Palacios, Carrillo y Joaquín Tobio Burgos.
1: Lo contó Nico temprano, se hicieron los Martín Fierro de la música por primera vez.
3: Con muchas figuras en el presente, desde la Mona Jiménez, Palito Ortega, el chaqueño Palavecino, el oro se lo llevó Abel Pintos, la más premiada de la noche fue María Becerra y esta fue la primera edición de las muchas que vendrán.
1: Otra vueltita con más títulos ante empresarios de Estados Unidos, Milei defendió su plan económico.
6: Sí, fue durante una exposición, Facu, ante la Cámara de Comercio de ese país, en el marco del viaje que Milei hizo a Washington. El líder libertario participó también en un foro liberal en el que aseguró que la inflación está controlada y además te cuento que respaldó a Flavio Bolsonaro en la previa hacia el balotaje en Brasil contra Lula.
1: Los servicios públicos, Mariana, aumentaron casi el doble que la inflación en lo que va del año.
2: Así es, entre enero y septiembre los hogares, la canasta de luz, gas, agua y transporte para un hogar sin subsidios del AMBA aumentó 46,3% frente a un 23,6% del IPC.
1: Chicho, se lesionó Lautaro Martínez.
0: Sí, es una mala noticia pensando en la próxima fecha FIFA para la selección argentina. El Inter confirmó en un parte médico oficial que tiene una distensión muscular, va a estar algunas semanas afuera, por lo tanto está complicada su convocatoria por parte de Lionel Scaloni.
1: Una gran banda, Nico, confirmó que viene que vuelve a la Argentina.
3: Después de 10 años vuelve U2, la banda irlandesa se presentará el 23 y el 25 de marzo del 2027 y los shows coinciden con los 50 años de trayectoria del grupo.
1: Cristian Baglietto, la red de tránsito, la vuelta a casa entre la lluvia y todo lo que está pasando. Cris, ¿qué ves?
7: La quinta marcha federal universitaria, se están registrando cortes en la avenida Rivadavia, Callao y Entre Ríos, además de Hipólito Yrigoyen, como las calles Riobamba, Solís, Combate, Los Pozos y Adolfo Alsina. Le sugerimos a los automovilistas circular por las avenidas Córdoba o Santa Fe para desplazarse hacia el norte, o Independencia o San Juan para dirigirse hacia el sur. En cuanto a las salidas de la ciudad de Buenos Aires, hay congestión en la autopista 25 de Mayo, General Paz, Puente Pueyrredón, como también en Panamericana y Acceso Oeste.
1: Gracias, Cristian. Lo anticipamos, Robertino. El Vaticano confirmó que el Papa pasó bien su segunda noche internado y el gobierno argentino espera información desde Roma sobre el viaje, y el Vaticano dijo que todo está en evaluación.
6: Sí, así lo difundió hoy el nuevo parte médico que difundió Facu la Santa Sede, en tanto que el secretario Vaticano, Pietro Parolin, puso en duda justamente el viaje del sumo pontífice a la República Argentina después de la operación a la que fue sometido el martes para extirparle un tumor maligno. Lo que dijo el cardenal Parolin es que van a tener que esperar la recuperación del Papa.
1: Chicho, hay agenda porque empieza una nueva fecha del fútbol argentino.
0: La fecha número 13 del torneo clausura comienza ya hoy jueves 8 de la noche en Parque Patricios. Huracán recibe al Lobo de la Plata, Gimnasia.
1: 1.535 el dólar oficial, y Yalo me llamó en un momento durante la mañana y me dijo, se va, atalo que se va. 622 el riesgo país, rompiendo la barrera de los 600 puntos, creciendo en las últimas 24 horas 1%.
4: El cielo está nublado con tormenta débil en Buenos Aires, 16.8 la temperatura, 90 el porcentaje de humedad. Esas lluvias siguen durante el resto de este jueves. Recordá que hay alerta amarillo por tormentas fuertes. Mañana viernes, nuevamente lluvias, mínima 12, máxima 18.
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1: gracias, Nicolás.
3: Un placer estar acá, Facu.
1: ¿Seguís trabajando ahora?
3: Sigo trabajando. Mi mamá me mandó un WhatsApp y me dice, qué chismoso estuviste hoy.
1: ¿Viste? Ah, sí.
3: Pero
1: ¿viste?
3: Divertido, ¿no?
1: Sí. Tiene razón tu vieja. Dale bola.
3: Información de primera mano.
1: Exactamente. Mariana, gracias por todo. ¿Seguís trabajando?
2: Así es, así es.
1: Ah, muy bien. Muy
2: sí,
1: bien.
2: Sí, sí.
1: La carita. Robertino, muchas gracias.
6: A usted.
1: ¿Seguís trabajando vos también?
6: Sí, sigo trabajando esta tarde, así que bueno. Nada.
1: Alejandra, gracias.
4: Qué tipo trabajador. Sí, gracias a vos, Facundo.
1: Chicho, quédate, por favor.
3: Me quedo.
1: Ya llega Marcelo.
3: ¿Qué Marcelo?
1: El amigo de Raúl.
3: Basta. ¿Raúl? Ah, ¿lo conocemos, Raúl?
1: Sí, Raúl.
3: ¿Quién es Raúl?
1: Salió un tiempo con Adelaida.
3: Ah, Adelaida, como la de mi pueblo.
1: De la abogada.
2: Es un abogado.
1: El abogado. Que es la pareja, que también la pareja de también es abogada.
3: Uy, la cadena cada vez más larga.
1: Llega Marcelo.
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2: No voy a parar. Yo no tengo dudas.
3: Tengo muchos mensajes por el Camisa Gate.
4: Ajá.
3: Ay, qué bien, MP. Muchas gracias. Dos, tengo uno, me está regalando unos, no se sienta, pero ya está, Marcelo.
4: Bueno, se ve que
3: no,
4: está.
3: No, esta es un desastre.
4: Se ve que MP se dio cuenta que esa garganta necesita caramelos.
3: Claro, me trajo MP unos caramelos de miel.
4: No, pero espera que termine el aire para meterte el caramelo en la boca.
3: No pasa nada, si no son dos minutos, Chicho.
5: Lolo, ayer estaban hablando de plata cuando entré con Chicho. Comisiones para mí.
4: Escuchaste mal.
5: No, para mí tenés el tope de los liberados. Los liberados y lo metés por coso. Metés por Chicho.
3: Pero no. A ver, Chicho me recomendó un lugar donde yo garpo. No es así. Están confundidos. Me recomendó un lugar para comprar algo.
4: Sí.
5: ¿Qué cosa?
3: No importa, no puedo, eso sí no lo puedo decir porque
4: no se puede.
3: Entonces, no.
5: Faltaba que se compre y venda falopa acá.
4: No, no, pero chico, pará.
5: ¿Cómo se llamaba el novio que era de la banda de ellos? El novio de la Cipolitaki. ¿Cómo se llama el peticito?
3: Sin nombre, Marcelo.
5: El peticito.
4: Ahora, porque son petizos. Dale.
3: Puede ser gomía.
5: Taobi.
3: Andrés, que puede ser gomía. Ah, Chi, una cosa importante.
5: Acá los dueños son amigos de Taobi.
3: Silencio, sin nombrar a los dueños. Ayer recibí un mensaje de un productor muy importante de este país. Muy. Te lo voy a mostrar.
5: De lo que es soja, que era Grobopatelis.
3: No, chico, productor, un tipo de medios. Grosso.
4: Te va a mostrar, MP, te va a mostrar.
3: Ahí, que dice que nos quiere llevar con MP a hacer un stand-up al teatro.
4: No. Mirá, ¿sabes que le sacaste una sonrisa a MP? Mirá, le cambió la cara. Le quiere responder. Le va a responder.
3: Me está leyendo todo lo que hablo con ese señor.
4: Respondele al aire, MP. Respondele al aire.
3: No.
4: Mandale un mensaje.
3: No es así, boludo, no.
4: ¿Cómo?
3: Yo no,
4: che. Un poco de respeto.
3: Bueno, me escribió un tipo grosso de medios.
5: Si Lolo no se lleva una tajada, yo no lo hago.
3: Bueno, no sé, tenemos que ver. Ver, no sé.
5: La palabra tajada hace rato que no la pronunciaba.
3: Dios mío, tengo muy alto los auriculares, chicos.
5: Es lo único alto que tenés.
3: Ok. ¿Qué hago? ¿Qué haríamos en el teatro?
5: No, yo no me animo el cara a cara con la gente.
3: ¿Cómo te vas a animar, MP? Vamos vestido, ponemos un escenario, porque aparte me ofrecen teatro también, ¿eh?
4: Ah, pero es grosso entonces.
5: Lo único que falta es que la persona que te escribió también tenga teatros, ¿no?
3: Para escuchar.
5: Sacó un CD.
3: Yo lo que digo es,
4: Seguís hablando.
3: Dos sillones de cuero.
4: Sí, sillones medio...
3: Ah, tengo la marca ya de cuero que nos podrían...
5: Sí, lástima que no puedo estrenar la camisa viral.
3: La camisa viral no. Me pateó, che.
5: Sí. Te pusiste mucha pelota.
3: Me pateó el auricular.
4: No, porque de golpe subió mucho el volumen.
3: Bueno, entonces lo voy a bajar un poquitito. Bueno, me escribió, repito, una persona muy importante de medios. Muy importante.
4: A MP le cambió
3: la
4: cara.
3: Para mí el más importante.
4: ¿Te gustó MP la idea o no?
5: La mema.
4: Yo creo que no debería ser guionado. Yo creo que deberían subirse al escenario y
3: me dice. Tienen que hacer teatro juntos.
4: Sin guión. Un pase, pero en el teatro. ¿Qué dijo? No, no. Escuché lo último.
5: Dice que te van a cortar. Bueno, sí. Pero
4: Lo de los sábados, no. Ahí
5: pará.
4: No.
5: Los sábados a la tarde.
4: No, eso no se puede.
5: Esa es la manta parte 2.
4: El
3: otro día iba para... Era un viajecito un poquito largo. Tenía que ir a la feria del libro de Almirante Brown. Solapa.
5: Yo fui a Mar del Plata y el sábado arrancaron con la tanda del ascenso. Llegué a Mar del Plata y se escuchaba...
4: Está difícil, me
3: pego. No, por favor. Impresionante. Abre Barreto y un despliegue tremendo. Yo te hago una pregunta. Y esto es en serio. Si yo consigo un teatro, allá si estás así todo bajoneado, deja.
5: Ya, yo te voy a contar una...
3: A fin de año, yo consigo un teatro. Vos sabés que yo lo llevé, por ejemplo, a Fernando Cabenay, un teatro. Hicimos una charla llena.
5: En Madrid tenés que hacerlo. También. A fin de año, Madrid.
3: No, si no... El 15 de diciembre tira la bomba de humo el 15 de diciembre y no agarra más. Encima está agrandado, gana el Martín Fierro ahora con el programa vespertino. Bueno, yo para fin de año consigo un teatro.
5: Sí.
3: Un programa. En verdad lo que te van a hacer es MP Pase Pastor.
5: ¿Cuánto me aseguras?
4: Sala llena, ¿eh?
3: Pero pará, que estamos recién apostando al negocio y vos...
5: ¿Vos sabés que yo no me reúno sin plata?
3: ¿Cómo sin plata, MP?
5: Mucho moplo que te dice, me quiero juntar con vos. Bueno, está tarifado.
3: Te hago una pregunta, ¿vos pedirías camarín propio o podemos compartir camarín, nos cambiamos?
5: Si hay bailarinas en el
3: espectáculo. ¡No! ¡Marcelo! ¡Marcelo, qué estás diciendo! ¿No te molestaría cambiarte con adelante mío?
5: ¿Viste? ¿Qué sé yo? No sé.
3: Ya, no hacemos los dos programas y un par. A ver, algún productor de teatro.
5: No, pero ¿cuánto hay?
3: No hay nada, Marcelo, pará. Vamos a hacer una cosa, mirá. Vamos a jugar fuerte.
4: Uy.
3: Vamos a jugar fuerte. Atención, los Rottenberg, los Suar. Vamos a jugar fuerte.
4: Sí, y Apta también.
3: Si uno de los dos gana el Martín Fierro la semana que viene como mejor programa vespertino. Está nominado MP 910.
5: El bien.
3: Y Pastor 910.
5: El mal.
4: El bien.
3: Si uno de los dos gana.
5: Sí.
3: Si uno de los dos gana. Si gana tu programa o gana el mío, antes de fin de año hacemos tu programa, el pase y mi programa desde un teatro.
5: ¿Cuánto hay? No me muevo si no es por
4: el cariño de la gente, MP.
3: Sala lleno, sale que salió un teatro.
5: No le vamos a cobrar, entrada.
3: No.
5: Bueno, está bien, sí, acepto para que...
3: Yo, y, ¡opa!
5: Para, y la plata mía la reparto con mi equipo.
4: Muy bien. Bueno, Facu, escuchá. A ver, te dio el pie. Esperá que te dio el pie.
3: ¿Qué? La que yo gano
5: se la reparto a mi equipo.
3: No es mi caso.
5: Pero no se puede.
3: No es mi caso, Marcelo.
4: No es mi caso.
3: Yo soy uno más del equipo. No es mi caso, Marcelo.
5: Vamos a empezar a cobrarnos nosotros el pase aparte acá.
3: Antes
5: de ir al teatro. Porque yo, por ejemplo, mi esposa me dice, medio border estuviste ayer. Le digo, bueno, Lolo te manejé así. Te va a manejar, es el libretista. Así que andale diciendo al importante.
3: Se calentó Barreto. Dice que nos tenemos que lavar la boca antes de hablar de su programa.
5: No, yo. Sí. Yo a Barreto un día lo llamé, iba escuchando hace 20 años, le iba escuchando el programa Ascenso y dejé un mensaje en el teléfono oyente.
3: Hola, soy
5: MP. Hola, ¿qué tal? Soy Marcelo Palacios y estoy escuchando, lo felicito. Me encanta, me hacen acordar cuando yo cubría el fútbol de Ascenso, la verdad. Entonces me aparece un productor y me llama. Me dice, me pregunta Dani Barreto si soy Marcelo Palacios. Le digo, sí, soy Marcelo Palacios, sí. Ah, bueno, ¿te podemos sacar al aire?
3: Y me dice que sí.
5: Sí, por supuesto.
3: ¿Y tu mango?
5: No. Entonces, Barreto, agarrátela acá con el mismo ideología que vos.
3: Con Chicho.
5: La ideología.
4: Ahora tengo quilombo.
5: La ideología de la equivocación.
3: Bueno, ¿estás para el teatro o no estás para el teatro?
5: Si a mi gente va a estar mejor posicionada, sí lo hago.
3: Sí, ¿cuándo es el Martín Fierro de radio?
4: El miércoles,
3: ¿me entiendes?
5: O sea, está metido. ¿Quiere ganar un Martín Fierro? El boludo no sabe cuándo es.
4: ¿Cómo debería ir vestido, MP?
5: No, quiere ir con borseo.
3: No quiero ir con borseo. Yo voy a ir de
5: No sé si ir con zapatillas. Tengo traje negro, zapatillas. No. Zapatillas negras, no, zapatillas blancas o zapato.
4: ¿Camisa o remera?
5: No, camisa.
3: Camisa ya no la puede.
5: Porque ya que soy la movida del verano.
4: Viste que se usa mucho.
3: Camisa ya no puede usar porque la que se compró, le compró la USAN, quedó obsoleta. No.
5: La de HB.
3: Sí, tú, pro.
5: La de HB que tengo, que son HB. H de Hugo, B de la.
3: Dale, Marcelo, eso es muy obvio. Si el miércoles gana tu programa o gana el mío, no es I.
5: Porque no creo que pasa que a ese que te sugirió no le puedo cobrar, pues amigo.
3: Ah, no, Marcelo, no importa.
5: Qué feo cuando te muestre quién es el pelotudo y le quiere cobrar.
3: No,
5: dije, así no, le fue a Robertito Funes.
3: No, hombre, Marcelo.
4: ¿Y si hay empate?
3: No,
4: si ganamos los dos programas.
3: Yo no subo si hay empate, ¿eh?
5: Yo sí, me lo quedo para mí.
3: No, yo no subo.
5: Corto a aquel que no quiere subir en caso de empate. Hay que juntar todo, viejo. Hay que juntar
3: ¿algún
5: todo.
3: Productor importante que tenga un teatro que nos pueda ofrecer el teatro?
5: Opa. Sí, el teatro ya está conseguido.
4: Opa.
3: Ah, bueno.
5: La familia Guinsur tiene el teatro sobre la
3: calle. Sin nombre, Marcelo.
4: Ah, no, bueno,
3: salvo que lo preste al teatro. No.
4: Sí, sí. Ahora, vos te diste cuenta, nosotros hace 4 años que estamos luchando por un teatro, necesitábamos MP.
3: Y sí.
4: Vino MP, se sumó la idea, ya tenemos
3: el teatro. Se dio vuelta.
5: ¿Cómo puede ser que el
3: corto? Y si te llevas a todo el mundo. Eso es un populista de derecha.
5: Quieren laburar.
3: Ayer me generaste un quilombo en la cena de casa porque. Porque el nene escuchó que vos dijiste que. El nene quiere...
5: Que yo sea su papá.
3: Exactamente.
5: Él proyecta porque dice, papá canchero, moderno.
3: Entonces nene. Gordy dijo, pero nene, entonces nene, yo nene. Tendría...
4: ¿Cómo dice tu abuela?
3: Yo tendría que estar...
5: La abuela casi... diría, será chiquito, será lampiño, pero esa abuela no son de niño. Pero bueno, está bien.
6: Ya, nene tiene...
5: Está bien, en serio, boludo, sos un amargo. ¿Me entendés? Vas de vacaciones. No pasa dos o tres estrellas. Viste, le digo, Airbnb acá, papá, bueno... Y bueno, fila 42 en el avión, no tenés glamour.
3: No, bueno, está bien, pero soy así, Marcelo.
5: Sí, le compró jean a los hijos, Robert Lewis. Coso. Nah, el otro, la de Jordash era. ¿Qué pasó?
3: ¿Cómo están? Bueno, bien. Porque Gordy en un momento dijo, bueno, pero sí. Porque MP ayer me dijo que mi hijo tiene un complejo que quiere que MP sea su padre.
5: Claro,
3: ¿sí?
5: Él
3: no yo.
5: O sea, dice, me gustaría un papá como MP.
3: Ah. Eso. Entonces Gordy ahí miró y dijo, pero entonces yo sería la pareja MP.
5: Es otra cosa, estoy casado, no se me mende. Yo puedo adoptar un pibe. No se le niega nada. Yo soy muy feliz con mi mujer. Si vos no sos feliz con tu mujer, es un problema tuyo.
3: No.
5: Bueno,
3: no
5: yo si estoy... la notás media baqueta a Gordy, no.
3: No. Ahí voy para allá, gordita. Ahí voy para allá, me está llamando.
5: ¿Qué quieres?
3: No sé.
5: No se aguanta más que te aparezca. Claro. Cuando tocan el timbre en tu casa, que te aparezca en el celular.
3: Eso no tenés que decir porque es tema de seguridad, Marcelo.
5: Buah.
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0: Sí. Uy, pero muy buenas tardes. ¿Cómo están, amigos?
1: Buenas Hola, tardes.
2: ¿Cómo andas? ¿Cómo andas? ¿MP, todo bien?
0: Mira cómo viene el corredor de la maratón.
1: No lo corres porque
3: mal
1: lo pone mal.
3: Corre.
1: Lo pone mal.
0: ¿Qué cosa?
1: Lo pone mal porque
3: ahora lo vamos a cargar.
1: Se siente mal por el tema de llegar tarde. Que no, bueno, lo puede manejar. Hay mucho tránsito.
0: Le queda poco tiempo para llegar tarde.
1: Ah,
0: bueno. Diluvio, me fui a tomar un cafecito. Sí. Después andaría por el gimnasio, todas esas cosas.
1: ¿Estás más claro ahora, Marcelo, que hace un par de
0: días? ¿Viste? Estaba los nocheros, había venido hace un rato, muy nochero. Bueno, me gustaría ahora las primeras palabras de Guido Berkovich.
2: No, no fui al gimnasio, hice la Gran Martín y me dormí una siestita porque el viaje a Junín me mató.
0: Me quedo dormido. Pero ¿cómo puede ser que se cuelguen de las tetitas de, ¿sabés lo que de pasa? Martín Arévalo?
4: Que la batalla de Junín fue demasiado dura. Se quedó cansado.
5: Tenía razón Yarroch. No, era épico razón, si ganaba.
2: Claro, muchachos, es así. No, épico no era, pero era una batalla.
0: Che, mañana me prometieron la gente de Flecha Bus que me manda entradas para Racing Independiente.
2: Bien.
0: Así que atención, hincha de la Academia, porque estamos hablando de los locales.
6: Yo doy,
0: Me la prometieron. ¿Cómo mostacita?
6: Yo doy.
0: Pero vos no te necesitás.
3: Dejemos
2: la,
6: bueno,
2: la estatua.
5: Entrás con la carita.
0: Yo no necesito aquí. Una sola condición, no se puede ir a putear a Milito.
5: Lo que pasa es
0: entonces,
5: que
0: para, ¿por qué? Quedarían vacantes en principio. No, no, pero.
5: Lo que pasa es que Mostaza ahora labura en River.
6: Por eso.
5: Claro.
6: A la mañana una entrada ahora.
5: Y la estatua igual. Ah,
0: sí, sí,
5: estatua,
0: claro. Atención, entonces, la gente de Flecha Bus, estábamos hoy con Santiago Cantelli tomando un cafecito y se le ocurrió a Santi y bueno, y siempre los amigos de Flecha Bus se portan bien. Me dijo, para mañana vas a tener las entradas. Así que mañana le vamos a contar cómo le regalamos. Otra vez nos le regalamos para Messi. Para la despedida de Messi, ¿te acordás?
7: Es espectacular.
0: Bueno,
5: vino
0: bueno.
5: Acá nuestra compañera. Nuestra escucha puntana. Sí.
0: En radio es oyente.
5: Escucha, radio escucha.
0: Ahora tenés un quilombo bajo entre el streaming, el programa nuevo que vas a arrancar. Que espero que estés convencido, porque se te notó en los avances un poco cagado.
5: Un poco pero, timorato.
0: Pero sí, timorato. Sí, sí. No quiere quilombo, che, pará, se lo escuchó. Yo escuché.
3: Tibio.
0: En un momento, como obviamente, supervisando todo. Escuché que yo no quiero discusiones, ¿viste? Claro, acostumbrado con Gonzalo Bonadeo. Gonzalo
5: Bonadeo.
0: Sí, claro. Yo los veo los sábados de la mañana. Me levanto, le tomo unos mates, leo los diarios de papel. Por supuesto.
5: El último sábado no estuvo y el sábado que viene no va a estar, así que.
0: Sí, sí, pero vos estuviste. Mal vestido estuviste. La remera te quedaba corta.
5: Es una característica
0: Bebu,
5: que a mí me identifica.
0: Bebu estaba muy bien vestido.
5: ¿Ah, sí?
0: Y Daniel Echeverri una bomba.
5: ¿Ah, sí?
0: Ah, hermosa, hermosa. Daniel Echeverri.
5: A mí más,
0: recordemos que volvieron los tiempos donde se puede elogiar. Se puede decir, bueno, qué linda, qué hermosa.
6: Sí,
0: mejor,
6: se puede.
0: La negra que tenemos, la mejor.
5: O sea, bienvenidos.
0: Del mundo.
5: O sea,
0: ¿Te acordás que nosotros, hasta el gobierno anterior, no se podía, no.
6: Bueno,
0: eso,
6: bueno, ¿eh?
0: Eso es violaciones.
6: Lo hicimos con los chiles.
0: No, claro,
6: a ver,
0: viejo.
6: A ver.
0: Listo. Daniel Echeverri.
6: Decime cosa linda.
0: Divina mujer, mamá de familia. Nosotros tenemos la negra más linda de la. Antes no se podía así, había que decir.
1: Claro. En situación de revisión.
0: Claro.
5: Mirá vos.
0: Mirá vos.
3: ¿Por qué?
5: Me dice gracias MP, Daniela.
0: Bueno, Dani. Por eso, en serio.
2: Saludos para Dani.
4: Claro. Mencionó un colega, uno está escuchando.
5: Claro.
4: Es una prueba esta, ¿eh?
0: Sí. Hay
4: que mencionar a otro a ver si.
0: Totalmente. ¿Qué pasó?
2: Yo la conozco, Daniela, porque era pasante de Clarín cuando yo integraba esa redacción.
3: Ya eras grande.
0: Y vos ya eras grande.
2: Por supuesto.
0: ¿Y ya estabas pelado?
2: Sí.
0: ¿Te gustaría tener pelo?
2: No, ya no.
0: No,
2: de verdad no.
0: O sea, ¿te gusta?
4: ¿Viste la foto?
0: No, sí.
2: Si vos vieras
0: trabajábamos juntos.
2: Diría mejor.
0: Quédate así, pela. Lo que pasa es que el término intermedio es lo que te mata.
2: Y es bravo. Y bueno.
0: Es bravo. Sí. Cuando si no haces algo.
3: Está dormido igual.
0: Pero, sí, dormido. Sí, si es ton, ¿no? Vino. Sí.
5: Término intermedio sería un Matías Martínez.
3: No.
5: Yo soy un arrepentido.
0: Mati Martínez está mucho mejor.
4: Igual, no entiendo.
0: No te estamos haciendo referencia a vos.
4: No, a mí, de ninguna manera. No puedo creer. Matías Martínez es el único tipo que se hizo tres trasplantes capilares.
5: Dos.
4: Y usa gorra. O sea. Es como hacer una vidriera para
5: que,
4: taparla.
5: Marce,
0: después estamos teniendo un problema.
5: A este ritmo, Arevalo va a necesitar dos o tres también.
0: Por favor, no lo busques, no lo provoques, porque si no arranca y después... Escuchame una cosa. No, estamos teniendo un problema con el tema de las dietas.
7: ¿Tu libro?
0: Mi libro es Cómo Fracasar.
7: Por eso.
0: Estamos teniendo con Faba, que está haciendo los deberes perfectamente, pero
1: está muy bien.
0: Está mesetado, está mesetado.
1: Para mí está muy bien.
0: Pero una meseta.
5: Está muy bien,
7: tiene ahí un slim fit. Se puso una remera.
0: Sí, pero no puede acomodar él.
4: Dije que me estoy vistiendo y a la perfección con la ropa de MP. Me queda impecable.
0: Que algunas más chicas te quedan chicas.
4: Ya voy a comprar y me dicen, ¿qué talla? El de MP, digo.
0: Bueno, chicos, hoy. ¿Por qué se me pegó? Pero me gustó porque todavía no me la copiaron. Y debo reconocer que no la patenté todavía. Porque tengo que compartir regalías con Pipa, con Alan Gorsalzani, porque siempre me dice, dale bola a este partido que es partido grandote. Y hoy es partido grandote el de Estudiantes de La Plata. Hoy tenemos partido de las grandes noches de estudiantes con equipos brasileros. ¿Cuánto recuerdo nos trae esto? ¿Por qué te ríes, Martín?
4: No quiero ser malo.
0: Sí.
4: Pero no es necesario que hoy venga Alan desde afuera a decir que es un partido grandote. Es una semifinal de Copa Libertadores, juega un rival argentino. Vos,
3: Marcelo, está peleando.
1: Te critica de todo punto de vista.
4: No, señora. Es mi hermano, Marcelo, pero hoy es una semifinal de Copa Libertadores, juega Estudiante de La Plata.
0: Lo revolé en la próxima designación.
4: El oráculo.
0: Sí, ahora no se la mame.
4: El oráculo te puede aclarar algo de la vida en alguna situación complicada, pero esta es una... con claridad total.
0: Es un típico caso, era mozzarella a la bola, yo decía partido grandote, nadie, vos qué decís,
4: me
0: pela.
4: Preguntaste por
0: no
4: qué te
0: pregunté nada.
4: Vos me dijiste por qué te sonreís.
0: Claro. Escuchame una cosa, pela, la verdad, ¿tuvo de más la acotación?
2: Era un concepto inobjetable, Marcelo.
0: Me gusta porque he encontrado en Yarroch, he encontrado el tipo que le pone coto a Arevalo y que Arevalo te respeta, no te revolea. Porque a mí me dijo como era miope. Me dijo cinco veces miope. No. Por si no.
4: Mirada miope.
0: Por si. Bueno, la gerencia también. Por favor.
8: Miope, esa no se te escapó, ¿eh?
0: Pero, perdón. Cuando digo gerencia, digo por Lolo Bernardes. Bueno, partido grandote. Che, qué lindo. Hoy me junto con amigos a ver. Estoy disfrutando de la vida cuando me junto con amigos a ver fútbol. Porque es una manera
1: ¿En qué
0: de.
1: ¿Qué circunstancia? ¿Qué partido te juntaste a ver, Marcelo?
3: Muchos
1: se
3: juntan.
0: No, hoy, por ejemplo, estudiante.
1: Ah, hoy te juntas.
0: Hoy me junto, claro, sí.
1: ¿Pero es un partido de picadita hoy? ¿O es un partido de sufrimiento?
0: Claro, güey.
6: Scotch.
0: Algunos van a sufrir.
6: Call me.
0: Algunos.
1: Claro, porque hay. hay intereses cruzados.
0: Hay brasileros, Leo. Claro. Hay brasileros. Pero vamos a hacer el primer approach, nos vamos a acercar a Nico Bosa, que en un rato nos vamos a meter en el tema rojo, porque bueno, lo va a titular, pero un partido grandote necesita periodistas como Gonza Ploticia y como Nico Bosa, en este caso Nico. Nico, ¿cómo va? Buenas tardes.
9: Hola MP, querido, ¿cómo te va? Buenas tardes, un abrazo para todos los compañeros. Se nota que ninguno es de estudiante, ¿no? Porque los escucho relajados, no están tensionados. Acá hay un clima de final, el hincha de Estudiantes anoche no durmió por el partido, por el rival y por este bombazo que fue la no habilitación de Marcos Rojo. 7:15 de la tarde, sale desde la concentración de City Bell el colectivo con todos los futbolistas, con el cuerpo técnico. Entiendo que 8:10, 8:15 va a estar llegando a uno para jugar a las 21:30 frente a Flamengo, con un equipo que para mí está definido y que tiene una sola duda, saber si juega el colombiano Cetré, Thiago Palacios o Joaquín Tobio Burgos. De esos tres, dos van a estar desde el arranque junto a Guido Carrillo. Después, todo definido para lo que es el partido más importante de los últimos 20 años de la historia del Pincha.
0: Bien, nunca más te estuve invitado a esa cena de amigos para ver fútbol, dice, se queja Guillermo Poggi. Bueno, no habrás estado a la altura, Guille. No habrás estado a la altura, acá se vienen los revoleos. Escuchame una cosa.
1: No estoy de acuerdo con lo que acaba de decir el estimado colega.
0: ¿Qué dijo?
7: Que es el partido más importante
1: de los últimos 20 años.
7: Bueno, el año pasado jugó el mismo partido.
4: No, en cuarto de final.
1: Un cuarto.
4: Cuarto.
1: Pero salió campeón Estudiantes.
4: Pero en 2009.
7: Ah, está bien, por la instancia sí.
4: Ah, 20 años.
7: No, por la instancia sí.
0: Bueno, pero
4: tiene razón.
0: Pero pará, pudo haber sido.
4: Jugó 15 años.
0: No le conté la costilla.
1: Jugó con el Barcelona a la final del mundo.
7: En 2009. Bueno, pero 16 años.
4: No son 20 años, tiene razón.
1: No, pero por eso digo.
7: 17 años.
0: Para mí, no, no es para hacer una Arévalo.
1: No, muchachos. No, porque tengo la impresión de que siempre pensamos que el presente es lo más trágico, lo más importante, lo más épico, lo más.
0: Eso es el stream.
1: Y eso es, creo que a veces, qué sé yo, hay chicos que pueden conocer la historia de Estudiantes, la gloriosa historia de Estudiantes, pero el mojón del 2009 es de lo más alto que tiene Estudiantes en toda su historia.
0: Verdad.
1: Porque ganar una final.
0: ¿Cómo mantiene?
1: Ganar una final habiendo empatado de local y iba perdiendo de visitante
4: con Cruzeiro
1: y dar vuelta a esa final. Para mí fue una epopeya futbolística Estudiantes de La Plata.
0: Totalmente.
10: Yo creo que no había tanta diferencia económica entre Argentina y Brasil en ese momento como hoy.
0: Es decir, era más parejo.
10: Creo que Estudiantes, esto es una opinión meramente personal, tenía tal vez un equipo mejor desde lo futbolístico, con más nombre y más hombres, y ahora llega muy tocado hoy, la defensa de Estudiantes.
0: Pero la mística intacta, hasta hoy,
10: claro,
0: la mística,
10: claro.
0: La gente, sí, sí. El apoyo, y esa cosa, ese plus, ese valor agregado, ¿no? Que siempre saca Estudiantes de La Plata.
7: Yo daba como un agregado más, como un ingrediente más al partido de hoy, la sangre en el ojo de lo reciente, porque aunque fue cuarto de final, hay sobrevivientes del partido del año pasado.
0: Que fue parejísimo, que fue muy volvemos parejo. Volvemos en un rato, porque quiero hablar de Marcos Rojo. Sé que tenés muchas cosas para contarle al oyente de Radio de la Red. Nikito, voy ahora con Gonzalo Ploticia, que va a manejar la información de Flamengo. Gonza.
11: Marcelo, compañero, ¿cómo les va? Buenas tardes para todos. Sí, para sumar a lo que decía Nico y ustedes, y a lo que marcaba Guido, recuerden que se enfrentaron en la fase de grupos, en este año, el último campeón de la Libertadores con el Pincha, que empataron en La Plata y que ganó el Fla. En Brasil, este equipo del portugués Jardim, que viene de una racha de 9 partidos sin perder, de ganarle el clásico con los titulares al Flu, es el puntero del Brasileirão, no guardó futbolistas el entrenador luso, y que va a tener en principio 2 cambios para jugar hoy frente al Pincha. A la cancha Royal en el lateral derecho en lugar del uruguayo Varela, y en principio Bruno Henrique le gana la pulseada en la delantera a Pedro, en los 2 cambios en relación al partido con el Flu. Recordemos también que este plantel se alojó repitiendo logística de principios de año. En Hudson, en un rato sale para La Plata cerca de 1.700 hinchas, en el codo de la cancha de Estudiantes, y entrenó en la cancha de Defensa y Justicia. Los 11 para jugar con el Pincha del Fla, el arquero Agustín Rossi, Royal, Ortiz, Pereira y Alexandro en la defensa, el chileno Pulgar, el español Níguez, Lucas Paquetá, el colombiano Carrascal, Lino y Bruno Henrique.
0: ¿Volvemos en un ratito?
11: Dale, aquí estamos.
0: Me cuesta concentrarme en este segmento del programa porque hay muchas cosas futbolísticas para hablar, mucha hasta polémica también, pero la verdad que ya lo imaginé, no estoy entendiendo. Miren que yo intento informarme de una manera para estar pillo, para estar despierto, ¿no? Pero no estoy entendiendo algunas cosas que están pasando después del Sarmiento River. O antes del Sarmiento River, y hasta te diría durante el Sarmiento River, ¿no? Coincidimos, si yo digo pobre empate, no tiene. ¿Alguien me puede decir que lo retruco? No. Un empate con 5 jugadores mundialistas dentro de la cancha, pobre ante un buen equipo.
7: Para River.
0: Pobre empate para River.
7: Para River, sí.
0: ¿Querés arrancamos analizando Sarmiento de Junín?
7: No, pobre empate en general, pensé que
2: Marcelo, debió haber ganado como partido.
1: Pero para River es insuficiente.
0: Yo creo que debió haber ganado como Boca, debió haber ganado también. Por su segundo tiempo.
1: Sí, sí.
0: Porque yo, que, bueno, hoy creo que me voy con un técnico, me voy a enojar y mucho, porque es a los que le dije que su equipo va ganando 1-0 o va 0-0 y la pasa mal durante 1 minuto, 5 minutos, 12 minutos, 15 minutos, 20 minutos, hasta que le hacen el gol. Entonces, me dice, pero ¿y qué crees que haga aparte de cambios? Tenés que fingir la muerte en el medio de la cancha, se para el partido y arranca toda vuelta. Que a Leo le encanta este tipo de trapisondas. Que yo propongo.
1: Decir, desprecio profundamente lo que acaba de decir
0: el colega.
1: El colega me pega.
0: No, pero se entiende lo que digo, Leo. Era cantado, ganaba 1-0 Sarmiento. Ahí viene el gol. Y vino el gol. Entonces, yo lo que digo es que no podría decir que River no mereció por el segundo tiempo.
1: El partido de ayer fue muy cortado, el segundo tiempo.
0: Sí, bueno. No, pero
1: hicieron todo lo posible.
0: Leo llegaba. Pero bueno, a mí, digo, punto pobre. River está fuera de los playoffs. Estoy diciendo todas cosas objetivas, ¿no? Sí. Octavo en el anual y a 5 puntos de Boca.
1: Correcto.
0: Esto es objetivo, no la podés discutir por ningún lado. Si es.
4: ¿El anual?
0: Si es 5, te parás perdón, y te vas perdón, hasta, no, las no. Siete, pero, hasta las 7. Hasta las 7, Martín.
4: Pará, ¿por qué pensás en Boca si Boca arriba tiene.
0: Pero porque tengo ganas de pensar en Boca, ¿qué tengo que dar explicaciones? Bueno. Yo me reúno con la producción a las 10 de la mañana, me reuní antes de entrar a Sport. ¿Cómo?
3: Números perfectos,
0: dice más.
4: Miro la cima, no miro.
0: A Gustavo, miralo a Gustavo Cima, escúchame. Entonces, todo esto es inobjetable, ¿no? Ahora, por primera vez, ¿lo vieron alguna vez protestar incómodamente a Poncio? ¿Lo vi yo solo esto? ¿O en otros partidos también estuvo protestando? Yo en otro partido lo veía como que lo jugaba desde afuera como técnico.
2: Ayer fue el partido en el que más sagradamente protestó.
0: Llegó nervioso Poncio al partido.
4: Incómodo.
0: Nervioso.
2: Se estaba jugando una final y lo sabía. Él también.
0: Pero porque ahí vamos a llegar a algo que yo quería charlarlo con ustedes. Porque no logro entender, y es embromado, por qué no se casó cuando estaba sin esposa y Ramón Díaz también separado. ¿Por qué no se casaron antes? Porque vos decís, bueno, o sea, ¿por qué le enrarecieron? ¿Por qué algo de malo hizo Poncio? Sacó 13 de 18 y ayer llegó con 12 de 15. Uh-huh. ¿Qué hizo Poncio para que le encarajinaran la gobernabilidad?
1: Nada.
0: ¿Viste? Entonces, yo...
1: Es una forma de ser de River, Marcelo. Es un modo superando...
0: ¿De toda la vida o de los últimos tiempos?
1: No. River fue... toda la vida es un periodo muy largo, pero...
0: Mirá que alguna vez le mandé un telegrama un 24 de diciembre a la Bruna,
1: Bueno.
0: ¿Ah?
1: Pero para hablar de los últimos tiempos, River tuvo un cambio muy grande con la llegada de Donofrio a la gestión, que cambió muchos años de oscuridad en River. Y creo yo que el éxito de Michelis generó un cimbronazo en el mundo River. El inesperado éxito de Michelis generó un cimbronazo muy grande en el mundo River, al punto tal, incluso para el propio de Michelis, al punto tal que se empezaron a cometer errores de principiantes incomprensibles.
0: A saber.
1: Y bueno, un off en el que el entrenador, en lugar de mostrar agradecimiento para con los jugadores que hicieron lo que se consideraba más difícil, que es ganar después de Gallardo, criticar a los jugadores. Jugadores que se enojaron y no entendieron que había un bien superior a su propio enojo, que quisieron enojarse y no desenojarse, e hicieron que las cosas fueran muy cuesta arriba. Y dirigentes, entre que los que no ayudaron a De Michelis y entre los que pusieron palos en la rueda, para que River estuviera todo el tiempo en el polvorín de esta falta total de confianza hacia el responsable de turno. Y fíjate que de eso no zafó nadie, ni Gallardo. Porque a partir de abrir esa puerta, a partir de que River abrió la puerta sangrienta, interna, de hacerse daño a sí mismo, después discutimos quién manijea o quién le estimula o quién, pero es advertible con facilidad en el mundo de los medios hoy cuáles son las distintas posturas. Y así empezaron a destruir a De Michelis y después muy rápido empezaron a destruir a Gallardo, muy rápido. Gallardo duró un año y medio en River, ¿eh? No duró 4 años. Duró un año y medio.
0: Su regreso.
1: Chacho fue directamente, cuando perdió, marchó. No tuvo plan B. Sí.
0: Pero pará.
1: Y en todos los casos, la sensación de que los ciclos se estiraron más de lo que la tribuna estaba pidiendo. De la tribuna... no la tribuna del Monumental, sino la tribuna en redes sociales. Y hoy veo que con un entrenador interino que disputó, corregime Gus si me equivoco, no, que hizo, 6 partidos,
0: perdón.
1: Ganó 4, empató 1 y perdió 1,
0: pero para.
1: Que correcto, no mereció perder.
0: Que todo, Chacho va a decir, pero Marcelo, ¿en qué quedamos? Vos sos el que hablamos y tenemos una, digo, no da notas, Chacho, en este momento, se la pedí el otro día, me dijo, no, como diciendo, tampoco le planteé hablar de para asesinar a un tipo, o para decir me hicieron la cama, nada, porque no lo fue así. No logro entender por qué esmerilarlo a Poncio cuando Poncio le agarró el gustito como para quedarse.
1: Porque es una moda, Marcelo.
0: Es una moda.
1: Es una forma de proceder, te estoy diciendo.
4: Para mí hubo un River, cambio, Marcelo.
1: River ha entrado en esta locura de, como vos decís, esmerilar a todos los entrenadores. Todos.
2: Yo no le encuentro una explicación, Marcelo. Sí sé que pasó algo.
1: Ha instalado Ramón Díaz hace 15 días.
2: Pero para, no, por eso. No le encuentro una explicación a por qué se lo está esmerilando así a Poncio. Lo que sí sé es que cuando llegó Poncio para reemplazar a Coudet, Ramón Díaz seguía siendo poco menos que palabra prohibida para el oficialismo, para la dirigencia de River. En el transcurso entre que Poncio asumió y empezó a dirigir sus primeros partidos, se produjo un acercamiento entre Ramón Díaz y la dirigencia de

0: se armaba el equipo durante esos 20 días para que River.
1: Mirá que está tirando una bomba, Martín, ¿eh?
0: La escuché.
1: No, no, pero.
0: ¿Querés detenerte ahí?
1: No, vamos, déjame ese pie acá. Ah, está confirmado, City 5 habla, ¿eh? Así que quédense escuchando. Después le digo me planto ahí. Cada vez se quiere hacer más mierda River. Perdón, porque por ahí suena fulero. ¿Quieren que retire? Digo, yo cuando veo a mis compañeros que me ponen cara, esto de autoflagelarse, que lo pongan hoy. Cuanto más tiempo tenga para trabajar, mejor llega.
2: Le puedo hacer una pregunta. El domingo River juega con Belgrano en Córdoba.
1: Sí,
3: sí.
2: ¿Ustedes creen que es un partido que River gana sí o sí?
1: No.
2: Es un partido largo para
3: muy
2: River.
3: Exigente.
0: Y con este barullo menos.
2: Bueno, correcto. En esta circunstancia más difícil. Entonces digo, la verdad que ustedes creen que, vos ponele que después River juega con Racing y después con Boca, ¿no?
3: Exactamente.
2: Bueno, Racing de local, ponele que es un partido, con todo respeto, Dieguito, que puede ser favorito River para ganar. En la circunstancia que está River, la circunstancia que está Racing. Bueno, al día de hoy puedo decir que River es favorito para ganar. Pero después la cancha de Boca, River. Supongamos que River no le gana a Belgrano este fin de semana y como Gustavo dice, él no puede garantizar la continuidad de Poncio.
3: Si pierde, no la puedo garantizar. Bueno, si empata, yo creo que...
2: Supongamos que pierde. La derrota tampoco es un
1: resultado... 1-0 Pacerini. No es probable. 1-0...
2: Ayer Sarmiento tiró de lateral y hizo 4 jugadas de gol. Todas las que tuvo fueron mandando la pelota al área. Uh-huh. Entonces, la realidad es que puede ocurrir. Entonces Ramón Díaz agarra y le gana a Racing. Y va a la cancha de Boca y pierde con Boca. ¿Se va Ramón Díaz? Uh-huh. O sea, ¿entendés que es una locura? Pero ¿qué
1: pero
2: estamos
1: para,
2: hablando?
1: Pero para. ¿Quién venía a buscar a Ramón Díaz? Rajaban a Chacho, venía Ramón. Listo, ya estaba Ramón. No lo fueron a buscar. Donofrio en esta radio dijo que no lo quiere. ¿No? Buscame lo de Donofrio cuando
2: no,
1: vino.
2: Pero ya cambió.
1: Vino en la radio. Su problema es Donofrio, no mío.
3: Sí, pero quedó
1: pero,
3: viejo.
1: Su
3: sí,
1: problema,
3: sí. Pero hay que actualizar problema, eso. ¿Sí? Hay que actualizarlo, sí, sí.
1: Yo conozco. Sé muy bien. Lo que pasa es que estoy medio desconcertado últimamente. Porque si yo estoy con vos y me decís que Arévalo es el peor tipo de la vida, después tenés que convivir con Martín. Pero yo sé que vos no lo creés, Martín. A mí no me engañás.
2: Perdóname.
1: A mí no me engaña a nadie. Macri, Ramón Díaz no lo quiere.
2: Macri quería a Bianchi.
0: Cuando lo fue a buscar, no tenía ningún problema.
2: No.
1: Loco, vos, ¿cómo que no lo fue a buscar?
0: La distancia
2: Macri quería a Riquelme. Y cuando se fue.
1: Pará, te voy a responder. Sí. Lo fue a buscar para ser jefe de gobierno.
2: Bueno, ¿lo quería? Yo te pregunté si lo quería.
1: Lo fue a buscar. Pará. Ahí viene un enfrentamiento con mi querido y respetado Pedro Pompilio cuando lo trajo a préstamo. ¿No?
0: El 2007.
1: Y Pompilio, como se queda él con el club, como presidente, porque se va a jefe de gobierno, decide comprarlo. Y Macri dice, no, yo lo traje acá a préstamo. Ahora deja que los 3-4 palos por año se lo pague el Villarreal y que juegue en el Villarreal. Entonces yo le dije, Pedro, pero... Me dijo, Marcelo, yo no tengo la espalda de Mauricio. Yo necesito construir espalda con jugadores como Riquelme. Y mi primera gestión tiene que ser comprarlo. Bueno... Vos podés estar de acuerdo o no, pero había un señor como Pompilio con las ideas claras que dijo, necesito comprarlo,
2: bueno,
1: ¿se entiende?
2: Es un poco parecido porque Donofrio, que yo creo que no pone ningún impedimento a la llegada de Ramón Díaz, ninguno, él puede no quererlo a Ramón. Puede pensar que Ramón es un paso atrás, es volver a una época en la que se creía superada en River, pero de todas maneras, él no es el presidente de River hoy. Por más peso que tenga. El presidente de River es Stefano Di Carlo.
1: Perdóname, Leo.
2: Y Donofrio jamás le pondría un condicionamiento así a Stefano Di Carlo.
1: Perdóname, Leo. ¿Cuándo vino la radio?
0: 24 horas después de reunirse con Di Carlo.
1: ¿Cuándo vino? ¿Qué día vino la...?
2: Muchachos, ustedes, yo siento un profundo desprecio de ustedes hacia mí. Yo le estoy diciendo algo que es concreto. O sea, si ustedes no creen en mí, es otra cosa. Donofrio apoya la decisión de Di Carlo. Si la decisión de Di Carlo es Ramón Díaz... Donofrio apoya a Ramón Díaz.
1: Pero ¿cuándo?
2: Punto.
1: Pero
2: no lo dijo públicamente.
1: No, públicamente lo que dijo, perdóname, fue esto.
4: ¿Lo ve a Ramón en un futuro como técnico de River de vuelta?
5: No.
4: ¿Pero es una expresión de deseo de no querer verlo? No,
5: vos me hiciste una pregunta. ¿Vos lo ves? No.
4: Yo veo a Caudet. ¿Y a usted le gustaría que en algún momento vuelva a ser el técnico de River?
5: Mira, en este momento lo único que quiero es que apoyemos a Caudet y hablemos de Caudet. Después, Dios proveerá.
2: Bueno, si lo escuchamos ahí, no dijo que no quiere
6: Ramón
2: Díaz. O sea, nosotros también exageramos. Yo te digo, Voy

0: a romper una... Yo hablé con Rodolfo D'Onofrio.
1: Está bien, porque no es un tipo...
0: Hace un
1: poco tiempo.
0: Hace un tiempo.
1: Sí.
0: En realidad me llamó él preocupado por las cosas que se estaban diciendo en la radio respecto de su negativa total a la llegada de Ramón Díaz. Él de ninguna manera se opone a la llegada de Ramón Díaz. De ninguna manera. Me dijo, mirá, yo tomé una decisión cuando asumí en River, continuó Ramón Díaz. Él se fue cuando salimos campeones. Él se fue. Y después hizo comentarios que obviamente a mí no me gustaron. Pero vos te imaginás que voy a condicionar de alguna manera a Stefano y a sus decisiones. Yo voy a apoyar lo que Stefano decía, de lo que él necesite. Porque yo sé lo que es el presidente. Eso dice él.
1: Pero el respetado Stefano, al menos por mí, y creo que por esta mesa, que es donde yo me... El respetado presidente de River, en sus aciertos y errores, el respetado, porque para mí es fundamental. Para mí se quiebran las relaciones cuando está la falta de respeto. Yo puedo estar en desacuerdo, me puedo juntar, puedo hablar con él, puedo hacer una nota, pero puedo estar en desacuerdo, o sea, pero para mí amerita respeto. Eso me enojo mucho con algunos hinchas también, de otros clubes también, porque digo, el respeto antes que todo. Si no, vamos a un bar y por eso también a veces me enojo con Martín y digo, Martín, nosotros tenemos que mirar como periodistas, nosotros no se nos desgarra el corazón porque perdió el equipo, porque no somos hinchas de esos equipos, de ningún equipo, al menos yo he perdido esa pasión que respeto que algunos la puedan tener. Y más el hincha, obviamente. Ahora, si vos no vas a buscar a Ramón en su momento, en ese momento, a mí me consta que no lo quieren a Ramón, porque a mí también me han dicho uno u otro, o el del costado, o que lo pongan a Ramón, o por qué terminar mal con Poncio. ¿Por qué? A ver, Poncio, fíjate cómo tuvo que hacer magia ayer, bien, porque Poncio fue raro ayer como técnico, y no estoy diciendo que hizo cagadas porque estaba pensando, porque él sabía que cuando terminara el partido, ganara 5-0 o perdiera 5-0, lo único que le iba a importar al periodismo preguntarle a Ramón Díaz. Por eso ayer pregunta y respuesta.
2: Te lo tengo que preguntar porque está dando vuelta y es cuestión de saber cuál es tu postura o qué sentís vos cuando se habla o se instala que Ramón Díaz va a dirigir a partir del año que viene, que quiere dirigir a River.
3: La verdad que respeto tu pregunta porque podía llegar. Nada, vivo el hoy, River es hoy. Para proyectar lo que viene el año que viene hay que ganar acá, lo que queda. Y más no puedo decir. La sensación y lo que conozco de este club, que si no vivís el hoy, después es tarde.
1: Bueno, acabamos de escuchar un tipo que la recontra pensó, que yo creo que cuando estaba dirigiendo el partido, pues va a estar escuchando imaginado a Marcelo, estaba pensando en ganar, sí, buenísimo. Okay. Yo creo que en todo momento no se le iba de la cabeza que él no quería apartarse, porque él iba a ser un quilómetro, ¿para qué va a decir? Sí, bueno, escuché, no, porque él no es picarón. Uh-huh. Él es más un tipo, un gringo del campo, del interior, donde debe mentir poco, y entonces prefirió encontrar en decir un conjunto de palabras que no dijeran nada y que no dejaran título.
0: Para mí, dijo mucho.
1: Claro, está bien, Leo, pero no, está bien.
0: Con su estilo, Marcelo.
1: Sí,
0: estilo
1: y a lo mejor demasiado elevada para la roña que estamos buscando nosotros.
4: Hay una lectura, porque él dice, si, a mí me dio a entender como, mirá que si yo gano, no va a ser fácil que me saque.
0: Como que la voy a seguir peleando. Dijo, ¿no? River es hoy. Muchas veces por no pensar así, ya es tarde.
4: Sí.
0: Dice, después ya es tarde. O sea...
4: Pero él habla de una proyección de partidos también acá.
0: Lo que debe significar para Poncio que encima el nombre que se mencione es el nombre del entrenador que a él lo postergó en River. Porque Poncio estuvo a punto de irse de River. Poncio volvió a River cuando River estaba en la B.
4: Sí.
0: A mitad de año.
1: Estaba separado, no había container. Pero estaban separados corriendo.
0: ¿Cuándo?
1: ¿Y quién? ¿Alguno más? Sí, que me parece que Ramón, bueno, alguno
0: Mora se
1: repatria.
0: Fue. Mora se fue.
5: Y Carlos Sánchez.
1: ¿Se dice así?
5: Carlito Sánchez también, ¿no?
0: Puede ser. Cuando el muñeco vuelve, asume, quiero decir, ahí llama a Sánchez, llama a Mora y Poncio, que estaba, pero estaba...
4: Relegado.
0: En sí, el colgado. Container, sí, sí. 2014, uh-huh. Vuelve a tener un rol importante en el equipo. Bueno, en fin, en definitiva... Para mí Poncio declaró bien. Yo creo que está incómodo. Se lo nota incómodo.
1: Pero al pedo.
0: Pero creo que forma parte de lo que te decía antes, Marcelo, que River se hace daño. O sea, no es bueno lo que está
1: porque
0: pasando.
1: Porque yo pregunto una cosa. ¿Y si gana el Clásico? Que ahí te hago la pregunta que hiciste vos. ¿No puedo ganar 1-0?
5: ¿No puede ser campeón?
1: 2-1.
5: Pero perdón, ¿no puede ser campeón?
1: Sí. Lo mata. No puede ser campeón.
0: ¿Viste que los hinchas cuando terminan los partidos te mandan, si ganamos tal,
4: la proyección así, también.
0: La proyección, sí, todo sí. El partido, todo el resultado.
4: Sí.
0: Yo no entro en esa porque la verdad que adivinar resultados me hubiera hecho millonario con el Prode, ¿no? Como siempre decimos.
4: Sí.
0: Y nunca pegué nada. Pero cuando vos analizás a un equipo, vos te das cuenta cuando un equipo tiene algo más o no lo tiene. River no lo tiene. River hoy no lo tiene. Aún mereciendo ganar, como para mí mereció ganar ayer, no tiene. Justamente no ganó porque no tiene ese algo más.
5: Leo, pero
0: no
5: puede,
0: tiene compromiso. Mira, ¿sabes hasta dónde llega la confusión? Hasta Otamendi llega la confusión. Otamendi en una jugada que Martínez Cuarta se esfuerza para rechazar y hace lo que puede. Y Otamendi gana con claridad el duelo contra el punta de el que había entrado
4: Manín.
0: La saca de zurda al lateral.
4: Sí.
0: No era pelota para que fuera a buscar el arquero.
4: Sí, estoy de acuerdo.
0: Y justo tiene la mala suerte que nos enfoca la cámara y le grita al arquero malamente. Salí una vez. Diciéndole al...
4: Dale de una vez.
0: Sí. Dale de una vez.
4: El pibe conmovido en la cara.
0: El director de cámara, sí. que evidentemente de fútbol, se da cuenta a quién le dice, lo muestra el arquero y el pibe se quería un... Sí. O sea, es Otamendi, el campeón del mundo que lo está retando.
4: Pero sí.
1: Está bien, le salió de la calentura.
0: No, pero está mal Otamendi.
1: Bueno.
0: Porque también, no está apoyando... Perdón.
1: Sí, ¿te parece
0: Otamendi
1: que...
0: hoy es líder en River?
1: Sí, claro, sin duda.
0: Por sus pergaminos y no por su presente futbolístico. Por sus pergaminos... Y no por su presente futbolístico. Entonces, para ser justamente, para ser líder de River, por sus pergaminos, tienen que entender que él está para solucionar la macana de los pibes. No para encanar a los pibes por la supuesta macana que se mandan.
4: Igual
1: salió de caliente.
4: Yo estoy de acuerdo con la exponer.
0: Los únicos que no tienen la culpa en River son los pibes. ¿Por qué? Porque entró Pereira... Y en una jugada le demostró al campeón del mundo Almada cómo se juega el fútbol.
4: Sí.
0: En River. No se juega el fútbol como juega Almada, tirando todas las pelotas para atrás. No se juega así. La única que tiró para adelante fue gol de Montiel, porque sabe jugar. Pero está totalmente equivocado Almada. Al trotecito en River no va a ganar. Al trotecito no va a jugar. Va a jugar acá porque no es Atlético de Madrid, por eso no juega en Atlético de Madrid. Al trotecito no se juega el fútbol en la Argentina. Sarmiento se llevó puesto a River. Durante el primer tiempo. ¿Por qué? Porque le ganó todas las divididas. Vos con el nombre no jugás. Si no corres, si no metés, no jugás. A lo mejor te vendría bien dormir 2 días en Junín.
1: Dale que me toque la pausa.
4: Una cosa de Poncio, volviendo al tema Poncio. Para mí es como una segunda vez que se lo manosea a Poncio. Cuando le metieron a Longoria, Poncio quedó frisado en su condición de... tipo que gestionaba el fútbol de River a nivel dirigencial. Estaba él con Francescoli y quedó postergado para que venga Longoria con un ayudante. Y Poncio se fue a una esfera que todavía no sabe. A mí me cuesta reconocer a dónde estaba Poncio en ese momento. Entonces,
6: estaba
4: ahí
6: con
4: ya...
6: los juveniles. Lo postergó Gallardo, Guido, porque la relación con Gallardo se enfrió en el último tiempo y no lo quiso con el plantel profesional.
4: Bueno, en última instancia mostraba también que la definición era de Gallardo y por ahí no de los dirigentes. Pero ahí ya estuvo muy postergado Poncio. Y ahora, cuando el agua estaba subiendo al cuello, lo llamaron a Poncio. Y Poncio sale al toro, gana 4 partidos, empata 1 y pierde 1... Y le rodean la manzana otra vez para incomodarlo.
1: No estuve de acuerdo con que Poncio haya sido designado entrenador. Como no tiene ninguna validez, simplemente la opinión respetuosa. Lo único que digo es que mejoró todo, Poncio.
5: Sin duda.
1: O sea, River no le ganaba a nadie, pasó a ganar. Y un día dije acá, ganó. Que no es un dato menor, debiera ser un dato menor, pero ganó. Después volvió a ganar y después siguió ganando. Y hay una mejora con respecto a un equipo indulgente que era el de Chacho Coudet. Hay una mejora. ¿Le alcanza? Creo que no.
6: Claro, porque creo, tiene un problema.
1: Creo que no, pero lo mejoró con respecto a Chacho.
5: Igual, Marce, digo esto. Además de la mejora en los puntos, hubo pequeñas sociedades con goles de buena factura que nosotros le recalcamos, sobre todo porque no veníamos viendo eso. Ahora, es muy fácil poner el mapa y decir qué pasó. Cuando se fue Coudet, ¿Ramón Díaz estaba libre?
1: Sí.
5: Estaba libre. Al principio se ha hablado de interinato, de un partido hasta una elección, hasta que en lugar de escudero aparece el nombre de Poncio.
1: Que jorobamos nosotros diciendo, decime cómo se viste y te diré si se quiere quedar.
5: Hablamos de Poncio y dijimos, bueno, Poncio tiene otra espalda. Si a River le pegan un par de cachetazos, sí, Poncio se la va a bancar más que escudero. Finalmente Poncio empezó a mejorar algunas cosas, al punto que Gustavo acá, que es un tipo que está en los pasillos todos los días de River, y hasta el mismo Leo de la información, decían, ojo, porque Poncio le empieza a tomar el gusto y de no querer ser entrenador, ahora quiere quedarse. Y de hecho, en la declaración de ayer, Marcelo, dejan muestra claro claramente que él se quiere quedar. Entonces, Ramón Díaz estaba libre. Ramón Díaz siempre tuvo el sueño de dirigir a River. Lo único que hizo de manera pública Ramón Díaz o Emiliano o la gente que está con Ramón es rechazar una oferta del Corinthians y Emiliano Díaz hacer un comunicado, un posteo, en donde dice que quiere acompañar a su papá en el último sueño. Es decir,
1: no es volver a Qatar.
5: Es decir,
1: no es volver a Qatar.
5: Por eso,
1: no es volver a donde Arabia Saudita.
5: Por eso,
1: no.
5: Es decir, está mostrando predisposición ante la gente para decir estoy libre. ¿Qué se esperó en ese partido con Banfield cuando llegó Poncio a ver si alguien cantaba por Ramón? No cantaron por Ramón, pese a que Ramón lo aman.
6: Porque la figura de Poncio es muy importante.
5: Cantaron por Poncio.
1: No lo incomodemos.
5: Esperaron.
1: Claro, es lo que piensa.
5: Esperaron la primera derrota que fue con Huracán y esos 20 días para empezar a dinamitar. Yo lo que digo, Marcelo, que nosotros podemos buscar, como dice Leo, explicaciones en el afuera, en las redes, en los periodistas, todo secundario. Acá la única verdad es que los que cambiaron, por lo menos de perspectiva y de necesidad, son los dirigentes y los que conducen.
1: Yo voy a decir una cosa. Perdón, porque no me hago el interpretador de los hinchas. Si yo hago una encuesta con los 90.000 que van a la cancha o con el hincha de River, ¿se pide desesperadamente que vuelva Ramón?
6: En las encuestas ganó con el 30%, Ramón. Es un 30%, no bajo. Tanto. Claro, claro.
1: Pero perdón, ¿no será el micromundo? Creo que Ramón... A lo mejor también el presidente de River no es uno de los más jóvenes.
6: Pasa que tiene espalda, sí, claro, es de los más jóvenes.
1: De los más jóvenes del fútbol argentino. Sí. Por ahí se maneja, con lo que opinan las redes sociales, que por ahí agarras un dirigente de 70 años, de 60 años, le da bola. Pero a lo mejor también se deja... Digo, yo por eso dejé la pregunta. ¿Todo el mundo cree que la vuelta de Ramón es la salvación de River? ¿O hay un movimiento de redes sociales que no tienen la menor idea?
7: Las redes no están los pibes. No están los más pibes.
1: Yo pregunto.
5: Marcelo, vos sos un tipo con mucha calle.
1: Muchas gracias,
5: Marcelo. Mucha calle, ¿no? Sí. De manejar el tacho, venir en el tren de zona oeste, tenés calle. ¿Sabés cuánto dura el nombre Ramón Díaz en el aire? Amado por los hinchas, merecidamente amado por los hinchas. ¿Sabés cuánto dura? El nombre Ramón Díaz, si los dirigentes de River realmente quieren a Poncio, dicen, no es el momento de Ramón,
1: pensando... No, pero no hay que poner Poncio Ramón, pará, no hay que poner Poncio Ramón.
7: No.
1: Acá es, ¿por qué Poncio ahora sí, mal que le pese al compañero Farinella, que fue el único momento hostil del programa, cuando él intentó, porque habló, él había hablado con Donofrio... Sí, claro. Lo que pasa es que Donofrio no puede fingir demencia.
5: 6 de agosto la nota.
1: Que el 6 de agosto dijo una cosa. Y aparte el compañero Farinella debiera saber, conociendo un poco a Ramón y mucho más a Donofrio, cuál es la línea de pensamiento de Donofrio. ¿Qué elige como CEO de su empresa? ¿Qué característica está buscando? Y conociendo, intuyo que debe conocer al joven y respetado presidente Di Carlo, y conociendo también un poco a Ramón Díaz, también debe saber, y también debe saber el respetado y admirado por mí Leo Farinella, también debe saber lo que, sin conocer, deben tener como concepto de Ramón Díaz, Otamendi, Thiago Almada, Angelito Correa.
0: Ahí está. Exacto, Marcelo.
1: También debe. Coincido. Ahora, después, si quieren, nos hacemos los sonso y fingimos demencia.
0: ¿Y entonces por qué los Otamendi, los Correa y los Almada, que yo coincido con vos, que saben cómo viene la mano, ¿Por qué no ganan los partidos?
1: No sé, bueno, porque sabe jugar bien, Riga. Yo no le veo nada raro.
5: Vos lo tenés que saber bien. Mirá. Porque el barullo de afuera se lleva adentro. Mirá. Porque River hace un año no tiene paz. Porque el container, porque Chacho Goudet, porque las decisiones que se tomaron, porque la conferencia de prensa.
1: No importa, hoy,
5: porque mostrás
1: hoy
5: una convicción a los dos minutos, un vientito te la voltea. Mirá. No me digas que River está en paz, Leo. Hoy. Hace un año, ¿eh?
1: Hoy, no, pero hoy estamos hablando de Ramón Díaz. Esto es un tema filosófico. La gente como Stefano Di Carlo y como Rodolfo Onofrio jamás se sentarían como un asado con Ramón Díaz.
4: Stefano dijo,
1: ahora, evidentemente se van a sentar.
4: Necesidad tiene cara de hereje.
1: Yo no voy a ese asado. Y tampoco lo veo tan apretado a la necesidad tiene cara de hereje.
4: Bueno,
1: tampoco lo veo tan apretado.
4: No, si
6: la necesidad
4: sucediera
6: tiene cara de hereje en este caso.
4: No, pero si sucediera.
1: Pero no me diga. Pará.
6: Está muy apretado deportivamente.
1: No me diga que. River, Marcelo. Escucha.
6: Muy apretado.
4: Sí.
1: No me digas que este vientito. Entonces, pobre si tuvieran la casa de los tres chanchitos, cuando le soplaban y se volaba el techo. ¿Ustedes creen que hay como un ambiente? Más quilombo tiene Milito.
4: Mira, yo, esto que vos decís de las encuestas y de cuánta gente, y si ve Di Carlo, cuántos quieren a River, vuelvo a aquella frase de Di Carlo cuando empezó todo, que dijo que el hall era política cuando decían cantemos todos para que vuelva Ramón. Si Di Carlo en ese momento dijo eso es política, el hall es política, es como diciendo no me corran con Ramón Díaz. No me corran con Ramón Díaz. No es lo que quiere la gente.
1: Por eso, digo, todavía no pude descular por qué este gran quilombo que hasta alguno, hoy el gringo Cingolani, cuando me terminaba el pase decía, che, el tema que se está hablando contra Belgrano, esto, ¿verdad? O sea, todo como más precipitado. 19-2 minutos. Dame uno, Alejandra, que me quiero ir a las noticias de las 7 de la tarde.
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1: Sí, me decías.
7: Arranca la fecha. Huracán recibiendo a Gimnasia La Plata a las 20 en el Ducó.
1: Bien, uno más que quiero anunciar algo.
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1: Habla poco y casi como que el que no lo conoce como lo conozco yo, no le sacaría la voz. Buen reportaje se viene después de las 7 de la tarde aquí en Un Buen Momento. Dale.
8: 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Hora 19, 4 minutos en Buenos Aires, temperatura 16 grados, humedad 91%, cielo nublado. Congreso. Incidentes y gas pimienta en la marcha de los universitarios en reclamo de financiamiento educativo. Amplía Silvina Brandimarte.
9: El rector de la Universidad de Buenos Aires, el doctor Yelpin, leyó un puro documento aquí en la Plaza Congreso reclamando que los legisladores consigan en el debate de presupuesto fondos para el financiamiento de las universidades. Pero mientras pasaba esto y bajo la lluvia hubo corridas, tensión y además se arrojaron gases lacrimógenos y gas pimienta que hicieron que mucha gente se desconcentrara y que incluso el trabajo de los cronistas pues es realmente muy difícil. Los médicos que se encontraban entre los asistentes fueron los encargados de atender de manera improvisada a todas las personas damnificadas. El diputado Esteban Paulón, que desde el Congreso se acercó a la plaza, decía:
10: cartuchos que llegaron a la calle circundante al Palacio, entró en el Palacio cuando estábamos desconcentrando la sesión. La verdad que es increíble el miedo que le tiene este gobierno a la gente en la calle. Lo que han hecho no se explica, pero aparte ahora le tienen miedo también a la gente que estemos adentro del recinto dando el debate. Diputados de todos los bloques de la oposición, que estábamos todavía terminando la sesión, cuando salimos fue tremendo. La verdad que nunca habíamos pasado tan mal momento.
11: Plaza Congreso, Silvina Brandi Marte, La Red Informativa.
8: La policía sigue apostada en las afueras del Congreso y realizan operativos de detenciones en medio de denuncias de presencia de infiltrados para romper la marcha. Amplía Pablo Navarro.
12: La policía continúa dispersando a los manifestantes de la Plaza del Monumento a los dos congresos con gases lacrimógenos que inundan la ciudad por el viento cambiante. Al menos a 8 cuadras a la redonda, las motos de la Federal ya comenzaron a recorrer los alrededores del Congreso, deteniendo a varias personas. Según los datos oficiales, son 8 los agentes de las distintas fuerzas heridos fuera de peligro. La quinta marcha federal por la educación pública y para que se cumpla la ley en democracia del financiamiento universitario se empañó por al menos 20 o 30 infiltrados encapuchados que comenzaron a agredir a la policía que estaba separada por un vallado metálico de los manifestantes. La tensión no cesa a pesar de que el grueso de la marcha ya se desconcentró en forma pacífica. Desde los alrededores del Congreso, Pablo Navarro, La Red Informativa.
8: Internacionales. Tiroteo en una escuela primaria de Estados Unidos. Según las primeras informaciones, hay múltiples víctimas, incluidos niños. Ocurre en un colegio primario de Oregon, que está rodeado por la policía que abatió al atacante. Hasta ahora no se ha precisado su identidad ni el número exacto de heridos o fallecidos.
13: Vaticano.
8: El número 2 de León XIV dijo que el Papa podría ajustar su pontificado y que los médicos decidirán si viaja. El cardenal Pietro Parolin, secretario de Estado de la Santa Sede, afirmó que serán los médicos quienes deberán decidir si podrá hacer su viaje a América Latina y agregó que, de ser necesario, el Papa podría ajustar su pontificado.
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8: Se viene un fin de semana con varias categorías. Amplía Walter Zafarian.
14: Repasemos la actividad del automovilismo en el plano local para este fin de semana. En la ciudad de La Plata, en el Roberto Mouras, tendremos TC Pickup, TC Pista Pickup, TC Mouras y TC Pista Mouras. Mientras que en Concepción del Uruguay, en Entre Ríos, se presenta el Turismo Pista, con la clase 1, la clase 2 y la clase 3, más una doble competencia del Turismo Carretera 2000. En Europa será el duelo en pista en Portimão, Portugal, entre Valentino Rossi y Max Verstappen, donde también va a participar el argentino Marco Siver. Mientras que en Barcelona se corre la anteúltima carrera del Mundial de Resistencia. Walter Zafarian para La Red Informativa.
13: Quiniela.
8: Vespertinas, ciudad de 7654-7654. Bonaerense, 2073-2073.
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8: Centro Porteño, siguen las restricciones en la zona del Congreso por la marcha universitaria. En tanto, a nivel autopistas, Perito Moreno está paralizada a la altura de Parque Avellaneda, mano a provincia. General Paz, algunos tramos tienen circulación muy lenta. El eje Ilia Cantilo, desde Aeroparque hacia la General Paz, está paralizada. En tanto, reiteramos, la zona del Congreso sigue con las restricciones al tráfico vehicular.
13: Pronóstico del tiempo.
8: Para esta noche, chaparrones. Para mañana, lluvias todo el día. Para el sábado, mayormente nublado. Y el domingo, parcialmente nublado y temperaturas de entre 9 y 16 grados. Ahora, a las 19 y 9 minutos, temperatura 16 grados, humedad 91%, cielo nublado.
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0: 19:10 minutos en la República Argentina. Temperatura que tengo que ir a cenar con amigos para ver Estudiantes Flamengo.
1: 15:09, Marcelo.
0: Tampoco voy a comer afuera en la calle. Tampoco,
1: no, pero hay lluvia.
0: Tampoco estamos tan mal. De,
1: no, bueno.
0: De hacer la esquina, ¿no?
1: Acomodo
0: los pelos. Totalmente. Bueno, cuento una pequeña infidencia.
2: Cuente.
0: Con la producción elegimos por ahí con quién charlar. Y yo sé que los jugadores, hay jugadores que les gusta hablar poco. No porque sean malos y no entiendan la labor de periodismo, pero les gusta hablar poco. Yo tengo profunda admiración por los tipos que salen de una zona de confort o que siguen intentando y les sigue siendo bien. Porque en el fútbol argentino tener 42 años y jugar todos los días contra River y contra Boca, contra las figuras del mundo, para mí hay que tener una valentía más allá de que ahora le preguntaremos a él, ¿no? Y a mí me gusta por ahí pegarle un llamado a estos tipos que tienen una trayectoria como haber nacido en Chacarita, Newell, Boca, Esparta de Moscú, PAOK de Grecia, Esparta de Moscú de vuelta, Chapa de México, Boca, Colo Colo, Independiente, y que ahora esté en Sarmiento de Junín cuando él no nació en Junín. Entonces, ayer jugó un partido a la altura de los acontecimientos y yo quería charlar con Juan Manuel, que calculo que nadie le dice, el Chaco Insaurralde, jugador de Sarmiento de Junín. Chaco, querido, ¿cómo va? Marcelo Palacio, ¿cómo estás?
3: ¿Qué tal, Marcelo? Buenas tardes, ¿cómo estás?
0: ¿Dónde estás? ¿En Junín? No sé si vivís en Rosario, si vas y venís a Junín permanentemente. ¿Dónde estás radicado?
3: No, estoy firme acá en Junín, firme.
0: ¿Y algún campo habrás comprado ahí en Junín?
3: Soy uno más.
0: Escúchame, ¿algún campo compraste en Junín?
3: No. Estoy muy cómodo acá en la ciudad. Sinceramente, cuando arranqué de un primer momento, bueno, te tiene que gustar, ¿no? La tranquilidad, una ciudad chica de más de 100.000 habitantes. Así que una ciudad muy cómoda, muy tranquila, muy segura, se vive bien. Así que del primer momento me llamó la atención eso, los chicos andan en bici, o sea, salen del colegio y agarran su bici y se van a su actividad, cosa que en otro lado no pasa, y estamos a 200 kilómetros de Buenos Aires, de Rosario igual, y cosa que en esa ciudad es imposible, o sea, la niñez, la adolescencia es como cuando nosotros éramos chicos, y eso es algo que a veces uno no se da cuenta, pero no tiene precio, y bueno, estoy acá y en la ciudad y muy contento.
0: Uh-huh. Y tenés 42, ¿hasta cuándo vas a jugar?
3: Y no sé, veremos ahí cómo hago todos los años, cuando llego a fin de año, hacemos un análisis en general, a ver cómo me siento de la parte física y mental también, y bueno, de ahí, como hice todos estos años y le fuimos metiendo año tras año y nada, se fue dando de manera natural, o sea, con el cuidado que conlleva un futbolista profesional, obviamente. Así que nada, veremos ahí a fin de año si me da para seguir compitiendo un año más o por lo menos 6 meses y bueno, veremos a fin de año. Pero bueno, en principio quedan 5 fechas más y 4, perdón, y bueno, después veremos.
0: Estamos hablando
3: de... Lo importante es disfrutar... Sí, lo importante a esta altura es disfrutar el presente y después se verá el día de mañana. Lo importante es disfrutar lo que estamos haciendo ahora con el club.
0: Sí, claro. O sea, vos pensás que Sarmiento marcha cuarto, está a 2 puntos del líder, que es Rosario Central. Mirá qué campañón están haciendo. Chaco, a esta edad, ¿qué ya no podés hacer? O sea, hoy tenés un cumpleaños de 15 y hoy te tenés que ir a las 2 te tenés que ir a polillar. Digo, un cumpleaños, no sé, ¿tus hijos cuántos años tienen?
3: No, sí, tengo pibes grandes ya, tengo 2 grandes. Pero nada, no, nosotros ya estamos acostumbrados a eso. Uh-huh. Un poco. Nosotros no perdemos ese tipo de cosas y no sé si está bien o mal, pero ya normalizás que no podés ir a un cumpleaños o no podés ir a un, si no se puede, es algo por ahí que la gente normal no lo entiende o por ahí dice no, está mal y para Y para mí es algo normal porque ya lo tengo asimilado hace
0: No, pero
3: muchos
0: pará,
3: años que
0: pero
3: vengo
0: digamos porque,
3: con la misma rutina.
0: porque si vos fueras, hoy ya a los 42 no podés recuperar como capaz que ibas sin dormir a los 20 años. O sea, hoy vos tenés que ser un profesional mejor que cuando tenías 20 años. O por ejemplo, te pregunto, con la alimentación, ¿tenés una alimentación? Porque uno te ve físicamente intacto, los pibes, hay muchos pibes rápido y te la quieren tirar. Bueno, está bien que tenés el derecho a salir armado a la cancha, ¿no? Porque de vez en cuando sacás el arma y tirás un tiro ahí. Pero lo que te digo es, ¿te cuidás en las comidas de una manera especial para seguir vigente jugando contra River, contra cinco jugadores mundialistas?
3: Mirá, yo creo que eso va todo de la mano, o sea, no por, creo que si vos no tenés una rutina ya de una, digamos, el hábito de nosotros, que no es de ahora, sino viene ya de mis inicios. Creo que la mayoría de los jugadores, lo que me favorece a mí es que quizás no tuve ninguna lesión, ni una lesión grave, ¿viste? Como pasa, si no, obviamente no podría jugar hasta a esta edad. Y después son hábitos, no sé, a mí me gusta entrenar todos los días, me gusta, como lo hice siempre, o sea, durante toda mi carrera. Y por eso yo creo que me permite hasta hoy. Porque fui muy equilibrado, fui muy rutinario en ese sentido, un poco aburrido quizá, pero a mí me encantaba entrenar a la mañana, a la tarde, en el gimnasio, del descanso, y bueno, creo que ahora por eso quizá me permite jugar hasta cierta edad.
0: Chaco, estamos hablando con el chaqueño Juan Manuel Insaurralde, que está viviendo un momento fantástico con Sarmiento de Junín. ¿Qué tiene el fútbol argentino que es tan parejo? Porque ayer jugaban jugadores de contratos europeos y me imagino que otro día lo sacamos a Facundo Saba y decía Saba, un club que paga poco, pero nunca te deja gamba, siempre te cumple con el sueldo, o sea, siempre tratan de estar al día. Y digo, y ayer viene River, ¿no? Y te toca enfrentar a River. ¿Hablaste con los chicos, los más jóvenes? ¿Hablaste con el resto del equipo? Cuidado, porque son todos jugadores de selección a nivel mundial. El fútbol argentino es imposible marcar, por más que tenga grandes contratos y juegues mundiales, o sea, es imposible marcar la diferencia.
3: Y mirá, es una pregunta complicada porque es muy difícil el fútbol argentino. Bueno, a mí yo tuve la suerte de jugar afuera también y es una diferencia. Acá es muy físico, hay muchos roces en el cual por ahí en Europa o quizá en Brasil o en México o en la ML en Estados Unidos no pasa. Por eso yo creo que es muy difícil acá el fútbol argentino y por eso creo que el jugador europeo, el argentino europeo que está hace varios años afuera, le cuesta esa adaptación porque es muy físico, hay muchos roces, es muy parejo, duro, entonces es por eso que quizá a los que vienen le cuesta un poquito en ese sentido.
0: Y las canchas también, porque yo decía que ayer era un día histórico, creo que me habían acercado un dato del 82, que River había también ido después del Mundial 78 con cuatro jugadores. Ayer se presentó con cinco jugadores que habían sido campeones del mundo. Pero eso no te garantiza absolutamente nada, porque me imagino que Otamendi que... Creo que jugó en cancha All Boys, pensando un tipo que jugó Champions hasta hace unos meses y mundiales. Digo, también las canchas son difíciles. Calculo que a ellos les debe gustar más jugar, no sé, en una cancha del Bayern que a lo mejor ir al EVA Perón, donde también es difícil por ahí sacar el lateral, las dimensiones de la cancha,
3: Piso.
0: determinado piso también, ¿no? Me dice acá Leo Farinela. También hay que acomodarse a eso en la Argentina.
3: Sí, obviamente. Vos ahí en Europa las canchas son todas iguales, tienen la misma dimensión, el pasto tienen cortado milimétricamente, la mojan, es un jabón la cancha Y acá quizá eso, por ahí la dimensione, porque hoy en día eso te lo puedo asegurar, que los campos de juego se asimilan mucho más a lo que es Europa antes. Me acuerdo nosotros antes, cuando yo jugaba hace 10, 15 años atrás en el fútbol argentino, jugábamos en cancha seca, la pelota no corría, era muy difícil juntar pases, y hoy en día mojan todas las canchas. Es más, la nuestra, por ahí la cancha nuestra, quizá las dimensiones son más chicas, pero el campo de juego estaba en perfectas condiciones, la pelota corría de buena manera. Entonces, eso sí, las canchas se asimilan más, pero sí adaptarte al contexto, a las dimensiones, al contexto de cada club. Entonces, eso es complicado.
2: Chaco, acá Marcelo Palacios tiene una teoría que dice que cuando un equipo se está viendo superado por el rival y vos ves que se viene el gol, se viene el gol, se viene el gol, él dice, hay que tirarse al piso, hay que parar el partido, hay que hacer todo lo posible para que no se juegue.
0: Se lo dije al mellizo Barroche el otro la otra vez, no me acuerdo con quién era, que digo, te tenés que entrar, salí con total, ¿quién te va a decir? Y te tenés que tirar el... ¿Qué le pasó? No sé, un ataque al hígado le agarró. Pero se tiene que parar el partido.
2: Ayer me pareció a mí, o fue parte de la estrategia de Sarmiento, que parar y cortar el partido, agarrar, que el partido no tuviera ritmo de
0: Y
2: juego.
0: se venían, ¿eh?
3: Y no, imagínate que ustedes mismos lo dicen, River tiene una jerarquía tremenda, todos jugadores de selección, de mitad hacia adelante y atrás también, o sea, todos jugadores de buen pie, que tienen un ritmo impresionante. Entonces, nosotros lo que hicimos es tratar de contrarrestar eso, es más, cambiamos el esquema para jugar contra ellos. Veníamos jugando de una manera y el equipo jugó de otra. Hicimos más persecuciones, tratamos de esperar, de acortar los espacios, porque si obviamente nosotros sabemos que si a River le deja espacio, ellos lo aprovechan muy bien, porque tienen la jerarquía que por ahí otro equipo no la
2: Y
3: tienen,
2: jugaron con un
3: filtran
2: líbero,
3: muy bien
2: jugaron
3: los
2: con un líbero muy
3: pases.
2: rápido ustedes. Jugaron con un líbero muy rápido.
3: No. Parece que cubrimos espacio hacia atrás, entonces por ahí ellos no tenían espacio para filtrar pases, o por ahí se pasaban a uno y otro compañero estaba encima ya para apoyar al compañero. Entonces, creo que en ese sentido hicimos un partido correcto, y con nuestras armas también lastimamos. Es más, creo que en el inicio del segundo tiempo, si Santi Salle conecta, hace el gol esa que le gana la espalda a Acuña, era el 2-0, y por ahí eso iba a ser una bomba para ellos anímicamente, y bueno, no tuvimos la suerte. Igualmente estamos contentos porque competimos de buena manera frente a un gran rival, le venimos haciendo una buena campaña, entonces para rescatar todo esto.
4: ¿Pensabas que le daban el gol a River, el de Montiel? Porque
2: Primero. ¿Cómo?
4: vos sos el que levanta la mano de que la pelota le había pegado en la mano a Fausto Vera.
0: Qué vista el
3: Sí.
0: Lince, ¿eh?
4: Sí, la
3: No, no,
4: viste.
3: porque automáticamente, es más, en el campo de juego se ve más clara la mano todavía, se ve mucho más clara. Y yo automáticamente cuando, antes que tire el centro, ya me doy cuenta que es
4: Sí,
3: mano,
4: se ve que vos
3: que es
4: levantás la mano.
0: mano
3: Y
0: Pero en la tele como costó,
3: le
0: como
3: agarro y...
0: todavía cuesta, ¿eh? En
3: Claro,
0: la
3: es
0: tele.
3: más, yo en la imagen de la tele, yo en la imagen de la tele no se veía tan claro como se vio en vivo. Generalmente pasa todo lo contrario, pero yo lo vi en vivo y lo vi tan claro, o sea, la mano arriba y le toca en la mano, le pega. Entonces es muy clara la imagen,
4: O
3: entonces
4: sea, por la imagen de
3: creo
4: la
3: que
4: tele, vos por ahí
3: sí.
4: no la hubieras cobrado.
3: No, sí, también, sí,
4: Ah.
3: también. Sí, se ve claramente que toca en la mano, o sea. A nosotros nos cobraron un penal similar contra Belgrano en la última hora y nos terminan empatando a ese penal, por ese penal, o sea, y último era, pateó el penal de Belgrano y se terminó el partido. Y te pega la pelota en la mano o en el área abierta, sí, te cobran. Hoy en día con el VAR es penal y así viceversa es lo mismo.
4: Yo te quiero, o
0: ¿Cuántos
4: sea,
0: penales
3: fue exactamente lo mismo.
0: en tu época que jugabas con Schiavi de compañero, ¿Cuántos penales con el VAR se hubieran cobrado? ¿Por qué te reís? ¿Por qué te reís? O sea, pará. Si el VAR hubiera existido en esa época,
2: están presos.
0: Ni vos ni el flaco Schiavi hubieran hecho la carrera que hicieron.
2: No están en libertad.
3: Creo que salíamos posados encapuchados.
4: Vos sabés que yo quiero hacerte una pregunta a propósito de esto que te dice Marcelo. Vos formaste parte de esa defensa, de aquella defensa, que en definitiva fue de un equipo que terminó invicto, campeón invicto con Falcioni.
3: Sí, fue una.
4: Justamente, basándome en aquello y en vos haber sido ese central izquierdo de Boca durante tanto tiempo, quiero preguntarte por Jagger Herrera, el central izquierdo de ahora de Boca. ¿Lo viste? ¿Lo ves? ¿Tenés alguna devolución al respecto de un pibe que asomó y relega a Pellegrino, a Costa, a los que eran centrales izquierdos?
3: Sí, veo siempre todos los partidos y nada, me pareció una gran aparición, y más que sea de club. Empezó a jugar ahora, tiene pocos partidos y no es fácil la camiseta de Boca, y sin embargo él lo hizo fácil. Pareciera que tiene 100 partidos en primera. Es un chico con una proyección enorme, pero obviamente hay que ir despacio, pero sí que mostró mucha personalidad, carácter, juego, es agresivo, es rápido, entonces lo hizo parecer fácil y la realidad es que no lo es.
0: Chaco querido, te mando un abrazo grande y un agradecimiento. El agradecimiento es, sé que te gustan poco los reportajes, pero el agradecimiento es por reivindicar la labor del futbolista, a los 42 años no dar ventajas, entrenarte, por ahí los pibes ahora son más de la camilla y ese tipo de cosas, y que vos seas un ejemplo viviendo en Junín, que no es tu ciudad natal. Me escribe la gente de Junín acá, a Marce Palacios me pela mi Instagram, diciendo se lo ve por la calle con su familia, disfruta, está feliz. ¿Te
2: algo en la fiambrería, Marcelo?
0: No sé si sacaste fiado. ¿Se puede pedir? ¿Junín es un lugar que se puede pedir fiado?
3: Acá hay muy... Sí, obvio, acá todavía está la libreta y todas esas cosas, ¿viste?
0: Qué lindo. Chaqueño, me pone contento. Cada vez que juegas Sarmiento me gusta verte y que sea un profesional de esta magnitud.
3: Bueno, muchas gracias y nada, seguiremos en contacto.
2: ¿Cuánto tiempo más jugando? ¿Para cuánto tiempo más?
0: Los 50.
2: ¿50?
3: Sí, no sé. No, porque ustedes mismos lo dicen, el fútbol argentino es muy difícil, es muy físico, muy agresivo. Entonces, bueno, veremos ahora a fin de año, hacer un análisis y ver si no podemos continuar, y si no, no.
0: No largué, que tenés que llevar a los pibes al colegio. Le dan... Como a Messi, que ahora que no va a la selección.
3: Viste que hay que pagar obra social, hay que pagar el colegio.
0: Uno puede decir entonces, el chaqueño no larga el fútbol porque quiere tener la obra social de agremiado. No,
3: hay otra que es más cara.
0: Escúchame, te van a hacer lo mandado, te van a dar la listita si te retirás. Sí, ir a comprar 3 kilos de papa, comprar la carne. No, seguí jugando, chaqueño.
3: Vamos a fin de año, pero bueno, la verdad que esto te entusiasma, la campaña que estamos haciendo, el equipo y todo te incentiva. Estoy muy contento acá, entonces, bueno, veremos a fin de año qué es lo que pasa.
0: Chaco querido, te mando un abrazo grande.
3: Bueno, un abrazo y saludo para todos.
0: Totalmente, mira vos, yo soy de Junín, me lo crucé en la verdulería. Pero claro, viejo. Señores, 19:29 minutos, teme uno, señora, que me voy a la pausa.
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0: Ya volvemos, pausa.
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0: 19:38 minutos en la República Argentina. Quiero hablar de San Lorenzo, quiero hablar con Daniel Fava. Largo y tendido vamos a hablar de los temas. De San Lorenzo. Quiero hablar contundentemente.
1: Bueno.
0: Pará, que noticia del día,
1: no
0: Fabita.
1: No.
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1: No,
0: 19:39 minutos.
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1: Me levanto y me voy, Es una barbaridad. Bueno, nos ponemos serios porque hay que hablar de San Lorenzo y en este momento... Estoy, porque es minuto a minuto, estoy chequeando con uno de los empleados de San Lorenzo de Almagro para saber si cobró. Y a esta altura del mes, ¿qué estamos? ¿Qué día es hoy, calendario?
5: 15 de octubre.
1: 15, los empleados solamente han cobrado 500 mil pesos a cada uno de ellos, dependiendo de lo que cobra. Se le adeuda el resto del salario y la promesa de pago es para que antes del fin de semana, es decir, mañana, le ingrese algo más de dinero. Repito, empleados que deben cobrar el cuarto día hábil de cada mes.
0: ¿AFA le dio 500 lucas? ¿Verde?
1: Sí, pero los empleados recibieron 500 mil pesos.
0: No, también. No. Mezclé los
1: tantos. San Lorenzo tiene casi 700 empleados. Que, repito, cada uno de ellos ha cobrado 500 mil pesos.
6: Esto esperemos. No tiene nada que ver con el plantel ni nada.
1: No, el plantel no
6: son cobró empleados nada. Que son...
1: Los empleados, te hablo de los empleados. Los profesionales no cobraron nada y esperemos que esto no derive en dos meses de cesación de pago y vuele todo por el aire. Porque vos sabés que encima los profesionales del fútbol, los jugadores, no son los empleados de un club que se la banca y te hacen el aguante, más allá de protestar y no tener... Encima te van agremiando.

0: la mesa.
1: La mesa directiva.
0: El consejo,
1: sí.
0: El consejo.
1: Sí, sí,
0: ese.
1: Sí. La comisión directiva transitoria.
0: No, porque si no logra.
1: Él dijo que no va a renunciar.
0: Okay. No.
1: El otro día la nota dijo que no va a renunciar. Lo que pasa es que hay un tema y un dato no menor.
0: Yo les aconsejaría algo a los que vayan a la asamblea. Piensen en San Lorenzo, muchachos. Piensen
1: bueno,
0: en San Lorenzo.
1: Pero,
0: yo sé que a veces es difícil porque levantar la mano a veces genera complicidad y ese tipo de cosas. Yo no lo voy a cuestionar, pero piensen en San Lorenzo.
1: Quiero marcar algo, que no es un dato menor. La mayoría política de la asamblea responde a Moretti, porque los asambleístas entraron con la elección de Moretti presidente. Los asambleístas no se fueron ahora con la elección de Culota, ¿se entiende? Porque los asambleístas deben cumplir mandato y recién se van a renovar en diciembre del año que viene. Entonces, hoy dependés en esa famosa asamblea donde son solo 90 y pico y 60 son de Moretti, que Moretti y compañía definan otra vez el futuro del club.
0: Qué bárbaro. La verdad que Moretti fue el que le dio el dato de una cuenta que San Lorenzo podía estar operativo. Vos planteaste algo, pero que Moretti le dio a un acreedor de San Lorenzo esa cuenta secreta para que San Lorenzo hoy no tuviera un sope y no estuviera operativo.
1: Dicen. O sea, dicen, nadie lo puede confirmar, MP. Nadie, no, claro.
0: La cuenta no la conocía nadie,
1: Claro, esto es así. Las cuentas en el exterior de un club de fútbol las conocen muy pocas personas.
0: Sí, claro.
1: Quienes tienen firma.
0: Sí, estamos hablando de gente decente. No estamos diciendo que la tienen afuera, escondida, la plata.
1: O sea,
0: no es una
1: cuenta donde solo pueden manejarla quienes tienen firma en un club. No la conoce cualquier empleado, no tiene acceso cualquier empleado. Solo los que tienen firma. Bueno, dicen que Moretti o alguien cercano a él habría sido quien llamó al representante de Fridiseski, el polaco, y le dijo, mirá que la plata, la primera cuota de Gil va a entrar en esa cuenta, en la que está afuera, en tal y tal. Efectivamente, lo estaba esperando agazapado, cuando entró la plata, la embargó. Bueno, dicen,
0: Por eso lo que sí, estamos condicionados a afirmar que al no ingresar ese dinero, no se podían pagar los sueldos, porque las otras no están operativas.
1: Daniel. A ver si lo puedo explicar administrativamente, o contablemente, o no sé. El problema no es económico, operativo. San Lorenzo es un club operativamente inviable, tiene todas sus cuentas embargadas, tiene tantos juicios y debe tanta guita y ya nadie está dispuesto a creerle ni a negociarle.
0: Ni a pedir plata en un banco.
1: Que donde entra un peso hay
0: una aspiradora.
1: Mil embargos y mil pedidos de ese dinero. Entonces, ni la empresa terciarizada y encargada de girarle el dinero a los empleados, que era Pagotic. Yo, por ejemplo, soy socio de San Lorenzo. A mí todos los meses, una empresa que no es San Lorenzo, una empresa terciarizada.
0: Ah, porque si vos le transferís a San Lorenzo,
1: queda embargada, entra en una cuenta del Club Atlético San Lorenzo.
0: Se la mandan a, ¿cómo se llama la empresa?
1: Pagotic.
0: Y Pagotic la retira y se la lleva en efectivo.
1: Entonces.
2: Igual es una engaña pichanga todo, ¿no?
0: Bueno.
1: Es todo, una engaña pichanga. Y la empresa Pagotic cobra por ese servicio, por ser un ente recaudador. Pero bien, hasta ahora los empleados, venían cobrando individualmente. Esa empresa giraba 10 pesos. Arévalo 10 pesos, MP 10 pesos.
2: No, MP 100.
1: Bueno, no importa, pero te quiero decir, cobraban de esa manera. Bueno, algo pasó que eso ya tampoco se puede hacer. Entonces, operativamente, lamentablemente para todos, hoy San Lorenzo es un club inviable. ¿Cómo sigue esto? La verdad no sé. AFA ya tomó nota. Chiqui Tapia está al tanto. Lo está ayudando a Culota. Pero ¿qué va a pasar mañana, pasado, la semana que viene? No lo sé.
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3: Presentó la información deportiva. 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
2: Un beso a Corita, que le prepara los frutos secos. Y después Martín Arévalo, con una disciplina muy marcada.
3: No te deja pasar.
2: Nunca se aparta nada. Así que felicitaciones a Corita y muy bien vos por conducta intachable. No conductas tachables como el Calvin Klein que estamos viendo en primer plano. Dignamente las obtuviste. Daniel, señores, presentame la información de Racing y de Independiente, que hacemos uno y uno, dale.
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2: Bien, hablamos de Racing, el local.
3: Bueno, hoy MP Chinola Romero hizo algo de fútbol, pero muy mezclado. Probó muchas variantes. Mañana va a ser la práctica de fútbol formal. Probó a Saracho, probó a Tello, incluso hasta jugó Vergara. No está claro si va a salir del 4-3-3 que habitualmente utiliza Chinola Romero, tanto en reserva cuando era el entrenador como cuando lo fue en primera, o modifica y juega 4-4-2. Ahí está la gran duda, pero yo creo que Saracho y Tello se pueden meter en el equipo, y el que puede aparecer, si es que mantiene el 4-3-3, es Vergara. Vergara, que hoy es bien suplente, incluso ni el primer cambio venía haciendo en los últimos partidos, tiene chances también, así que mañana seguramente se va a resolver y mañana va a quedar más claro qué equipo pone para el clásico.
2: Preséntame con Conan, por favor, al amigo Matías Martínez.
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2: Totalmente. 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Pero, no, bien. Sigamos con la información de Independiente. Ya pasó. Sana, colita de rana.
4: Porque sabe que tiene el retruco siempre.
2: Sana, colita de rana.
4: Bueno, Marce, Independiente sí hizo fútbol esta mañana. Y la verdad que a esta altura hay una sola duda. Yo ayer te planteaba si seguía Ovaldo en el equipo y si seguía Chimi Ávila. Bueno, Chimi estuvo y va a ser titular. Mesa vuelve, como contábamos, y la duda es quién sale del equipo. Y una posibilidad es que salga Matías Ovaldo, efectivamente, y la otra posibilidad es que salga Luciano Cabral. Mesa va a entrar por alguno de los dos. Así que va a haber un solo cambio en Independiente. El ingreso de Mesa, veremos si por Cabral o por Ovaldo. Rey en el arco, Godoy, Valdés, Arrayago y Vanegas. Zavala ya se está entrando a la par, pero va a seguir Vanegas. Pérez Cursi, Marcone, Cabral o Mesa, Montiel, Chimi Ávila y Ovaldo o Mesa va a ser el 11 Independiente.
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2: 19:50 minutos, ¿alguien tiene algo para decir? Si no, me voy a la pausa.
6: Marcelo, sí, te dejo un título de la selección porque en la fecha FIFA de noviembre los rivales posibles de Argentina serían Uruguay y Costa Rica, no habrá gira por Asia.
2: Mira vos, era un tema que teníamos después de las 8 y que Arevalo ahora iba a querer ampliar. Sin mirarlo, pero imagino. Sí,
7: como
2: Martín.
7: Vos preguntaste si había algo de la selección, yo te cuento que en Zurich se dio una charla entre Gianni Infantino y Chiqui Tapia sanciones que tienen los futbolistas argentinos.
2: ¿Y qué consiguió? Para mí no rebaja.
7: A cumplir. ¿Y a vos qué te parece?
2: Que va a haber rebaja.
7: Después de las 8 te cuento.
2: Totalmente, señores, pasa el tiempo, cambian los jugadores, cambian los esquemas, pero hay algo que no cambia más, ¿saben qué es?
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2: Pausa.
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0: Señores, 19:59 minutos en la República Argentina. Vamos a presentar a Jorge Arruti con Huracán Gimnasia. Sí.
1: Hola, MP, querido, el gusto de saludarlos. Está todo listo aquí en el Tomás Adolfo Ducó. Lluvia torrencial para que jueguen Huracán frente al conjunto de Gimnasia. El Lobo que viene de empatar frente a Atlético Tucumán. 4 empates consecutivos y 5 cambios, incluido el arquero. El Lobo perdió con Barracas, Castillo en el arco de Gimnasia. Steinbach, Conti, Martínez, Silva, Torrejón, Ciudadane, Miramón, Fernández, Hanson, Aumendi, Torres. Los 11 del equipo de La Plata por su parte. El Lobo con Galíndez, Ibáñez, Palazzo, Pereira, Blondel, Cedrés, Waller, Callinger, Gil, Cortés y Caicedo, los 11 del Globo para jugar en partido que en este momento comienza. Ya están jugando Huracán Gimnasia.
0: Sí, estamos viendo unas imágenes. Hoy había marcha por la quinta marcha por el tema del presupuesto de las universidades. Hay que sacar 30 metros de cordón entero. O sea, viste pica pica, viste que a veces vemos la bajada de cordón. Hay que arrancar 25 metros y transportarlo para romperlo, para intentar asesinar a policías, a gente del orden. Digo, porque entre tanto hacemos un programa de deporte nosotros, ¿no? Pero digo, es bravo eso, ¿eh? Encima difícil de ver quiénes son los que están tirando las piedras, porque están encapuchados y no se ven y tapados sus rostros. Una pena porque el habitante de la capital federal mañana pagará seguramente más impuestos para poder solucionar y que otra vez vuelva a tener un cordón, que los donde los abuelitos se sientan en las plazas se han levantado enteros también para intentar agredir. Hay muchos heridos, imágenes espantosas realmente. Nosotros somos ciudadanos antes que nada, más allá que estemos haciendo un programa deportivo en Radio La Red. ¿Me da un arbel, señora, que me quiere ir a las noticias?
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0: Quisiera hablar, le agradezco, perdón, que teníamos que ir a la noticia, pero bien vale la pena. Estamos estableciendo contacto con Ecuador para preguntarle al muñeco Gallardo qué opina de esto de Ramón Díaz.
3: Buenas tardes, ¿no? Buenas tardes. Sí, quería opinar de muchas cosas.
0: Ya se había esperado un poquito el delay, ¿no? ¿Viste?
3: Satélite. La verdad que es una muy buena conexión. Felicito a la selección argentina por no hacer la gira en Asia. La verdad que no te recuperás más. No,
0: todavía está con sueño.
3: Es tremendo, porque, o sea, los viajes.
4: Qué feo queda.
3: Japón,
5: Corea del Sur.
0: Sí, Ramón.
3: Ramón, y bueno,
0: ¿qué opinas,
3: un gran personaje del Chavo?
0: Dicen que el martes, digo,
2: pues, el Chavo.
0: Sé que para el Pela no, el martes no es fecha clave, pero y lo respetamos, y yo me encolumno detrás de él y del otro pelado también, que está ahí plantado con su información.
3: Ojalá que el martes sea
0: pero
3: un gran
0: día.
3: ¿Pero
0: vos qué opinás?
3: Ojalá que el martes sea un gran día para la banda negra del Vasco, ¿no? Muchas gracias.
0: Yo no puedo creer.
6: ¡Sí! La información que tenemos nosotros es que lo de Poncio es día a día. No hay fechas, es día a día.
0: Ya no es más partido a partido. No, ya ahora día, aquí no se juega.
7: Falta que Diego ponga de reversa mami, ¿no? De reversa mami.
0: No, falta que Diego. Sí, bueno, vos te amigaste con Ramón, ¿no?
8: Yo, con Ramón Díaz. Pero no me olvido del último partido. Le di la mano y no me miró. ¡Acordate!
0: ¿Y qué es entonces? ¿El que no te miró qué, Diego?
8: ¡Es un botón!
0: ¡No! ¡Noticias!
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4: Hora 24 minutos en Buenos Aires, temperatura 16 grados, humedad 91%, cielo nublado.
9: Congreso.
4: Incidentes y represión en la quinta marcha universitaria. Siguen los operativos de detenciones en medio de denuncias de presencia de infiltrados para romper la marcha. Amplía Silvina Brandimarte.
5: El escenario de la protesta universitaria estaba montado a unos 100 metros de espaldas al Congreso de la Nación. Y mientras se desarrollaba ese acto, se produjeron incidentes intensos entre un grupo muy reducido de personas que en principio habrían estado encapuchadas, que con el correr de las horas se mostró que habrían roto bancos y las fuerzas de seguridad. A lo largo de horas se vivió un escenario de mucha tensión en el que diputados, rectores, docentes, periodistas e incluso esta cronista fueron afectados por los gases lacrimógenos que cubrieron el Congreso de la Nación. Uno de ellos fue el diputado Pablo Juliano, quien dijo:
10: se corrieron todos los límites porque yo nunca me imaginé que iban a gasear el acto de las universidades públicas de todo el país en la puerta del Congreso. No hubo un solo disturbio, no hubo la necesidad, nada justifica el accionar de las fuerzas de seguridad hoy, que imposibilitaron la finalización normal y pacífica del acto, o sea, de una manifestación libre de un conjunto de ciudadanos, en este caso docentes, universitarios, alumnos de todo el país que se estaban manifestando pacíficamente en el Congreso. Es inadmisible. Incluso los gases lacrimógenos llegaron a dentro del Palacio. No lo entiendo. Yo no sé si el gobierno está queriendo construir una postal para mí completamente innecesaria. O sea, si esta es la reacción que hace de un gobierno que dice cumplir la ley. O sea, hubo un fallo de la Corte Suprema de Justicia y esta es la respuesta, gasear a los docentes.
5: Congreso, Silvina Brandimarte, la Red Informativa.
9: Policiales.
4: Son 31 los detenidos en los alrededores del Congreso. Entre ellos, un chico de 14 años, apresado por arrojar piedras a un móvil policial. Hay 8 efectivos de las fuerzas federales heridos, algunos de gravedad.

0: internacionales.
1: 4 muertos por el tiroteo en una escuela primaria de Estados Unidos. Ocurrió en un colegio de la ciudad de Bend, en Oregon, cuando un hombre comenzó a disparar y dejó 4 víctimas mortales, incluyendo 3 menores y un adulto.
0: Básquet.
1: En media hora inicia la fecha nueva de la NBA. Amplía Walter Zafarian.
2: Día 13 de partidos amistosos de pretemporada, camino al comienzo de la NBA. 2 partidos, 20-30, van a jugar en Canadá, Toronto Raptors y New York Knicks. Y a partir de las 21:30, Oklahoma City Thunder va a enfrentar a Houston Rockets. Walter Zafarian para la Red Informativa.
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1: Vespertinas, ciudad 7.654. Bonaerense, 2.073.
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1: Para esta noche, más lluvias y chaparrones. Para mañana, lluvias durante todo el día. Sábado, mayormente nublado. Domingo, parcialmente nublado y temperaturas de entre 9 y 16 grados. Ahora en Buenos Aires, temperatura 16 grados, humedad 91%. Hay lluvia aislada.
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4: Al ángel que extermina. 28 minutos en la República Argentina. Señores, pasamos por Huracán Gimnasia.
5: Mejor Huracán en el arranque. Casi 9 minutos del primer tiempo. Están empatando 0-0 con Gimnasia por la fecha 13 de la Liga Profesional.
4: 8:30 le entregamos la transmisión a Estudiantes, lo que va a ser frente al Flamengo. Pero Bosa, debemos explicar el tema Marco Rojo. ¿Por qué Rojo no fue habilitado por Conmebol?
6: MP, porque Conmebol entiende que las cuestiones administrativas, los pasos administrativos no fueron de la manera correcta. Es decir, Rojo fue habilitado por AFA por la lesión de Bigotito Neves, ¿sí? El tema es que la lesión de Neves no supera los 4 meses como indica el reglamento. Y Conmebol entendió que esa situación tenía particularidades negativas, por eso lo analizó y determinó no darle la habilitación a Marco Rojo. Recordemos que cuando se incorpora a Estudiantes, el Comet estaba cerrado, ¿no?, para transferencias internacionales. Y por eso no hizo lugar a esta situación de Marco Rojo, que se entrenó durante casi una semana y que hoy no puede jugar al partido por el cual básicamente fue contratado. Estudiantes va a ir al TAS para ver si en la revancha lo puede tener en cuenta, pero el partido era o es el de hoy, donde no pueden jugar ni Tomás Palacios ni Leandro González Pire por suspensión, y que para Río de Janeiro ya van a estar disponibles.
7: ¿Puedo decir una cosa?
4: Solo una
7: cosa. El partido, Nico, con Corinthians creo que fue el 16 de septiembre, es decir, hace un mes. El día después que clasifica Estudiantes, se empezó a hablar de la posibilidad de Marcos Rojo. ¿Estamos de acuerdo?
4: Sí.
7: ¿Ustedes creen que en un mes, más allá de que la negociación empezó más tarde y que duró varios días porque con Racing se demoró el acuerdo, primero porque no lo querían dejar salir, después porque hubo que ponerse de acuerdo en el monto y demás, ¿ustedes creen que con todo este tiempo la historia debió terminar así? Cuando ustedes, cualquiera, va a un gimnasio, te piden un certificado médico. Vos vas con un certificado médico. Nunca el gimnasio te hace un análisis sobre un certificado médico. Acá si la AFA te habilitó, Conmebol debió levantar el pulgar. Porque si no, está auditando lo que hizo la AFA. Si la AFA lo habilitó, Conmebol debió seguir los pasos de la entidad madre, en este caso, donde está habilitado Rojo.
6: Es que, Martín, me parece
7: ¿entiende?
6: Que el reglamento lo ampara la Conmebol a hacer una especie de un exhaustivo análisis, ¿eh? Porque si vos repasás el artículo 3.741, dice que es responsabilidad exclusiva de los clubes participantes que sus jugadores cumplan con las condiciones de elegibilidad, bajo advertencia expresa de las consecuencias disciplinarias que puedan derivar. O sea, la Conmebol está facultada para observar algún traspaso y tiene también la facultad para sancionarte hasta deportivamente.
7: Pero perdóname, Nico hizo un comunicado de Estudiantes hoy argumentando que hizo todo en tiempo y forma.
8: Sí, bueno, pero a ver, evidentemente yo no sé si es así o no es así, pero lo que dice Nicolás, que además entiendo, debe estar, porque acá hay otro equipo que interviene.
7: Sí, te saca los puntos.
8: Y vos te crees que Flamengo no debe haber ido a la Conmebol a decir, che, mirá que están metiendo un futbolista que no, este futbolista no puede jugar contra
4: evidentemente
8: nosotros.
4: Tiene
8: Flamengo también juega su partido acá.
4: Evidentemente tiene enemigos nacionales e internacionales, Verón.
6: No, yo creo que no es lo mismo que se te ponga enfrente un equipo brasileño, la Federación Brasileña, claro, a que te proteste otro. Cuando hablan del caso de Loaiza se había roto los ligamentos cruzados. Acá lo de Neves no superaba los 4 meses. Hubo un gris en el cual Estudiantes, no sé si sacó provecho, pero fue beneficiado. El tema es que en Conmebol no entendieron que...
4: No pasó.
6: Claro.
8: El que le salió redondo fue a Milito, ¿no? Esto. Milito no iba a recibir un peso.
7: Cobró por un jugador
8: no iba a recibir un peso.
9: Depende cómo lo mire, ¿no? Porque le sacaron un jugador que para él era importante.
8: Y pero iba a quedar libre.
9: Después ya no iba a jugar.
8: Rojo ya se quería.
9: No, ya sé.
4: Es importante jugar contra Racing.
9: Claro, él hubiese querido.
4: Independiente, perdón.
9: Él hubiese querido que juegue, pero después de todo lo que se dio era imposible.
8: Era imposible.
9: Entonces, bueno, en ese sentido
8: sí. Era imposible. A camino a quedar libre, así como Estudiante, no se puede creer que puso la guita que puso para traer un jugador específicamente para esto, que no lo hubiese traído. O lo hubiese traído en enero ya con 0 pesos.
7: A ver, yo les digo que con un mes para negociar, para leer los reglamentos, para inscribir un futbolista, para ponerse de acuerdo, no puede pasar esto a último minuto. No puede pasar.
4: Bueno, Bocita, ¿sí va Estudiantes esta noche?
6: Confirmado, se develó la duda, el interrogante. Juega Thiago Palacios y juega Joaquín Tobio Burgos en el banco del colombiano C3. Mulera, Mancuso, Santi Núñez, el héroe impensado de esta noche, Ramiro Funes Mori y el vasquito Benedetti. Va a jugar Piovi, Pucho Castro, Baltasar Rodríguez, Thiago Palacios, el capitán Carrillo y Joaquín Tobio Burgos, los 11 confirmados del cacique Medina, con C3 en el banco de los suplentes y con Estudiantes que ya están en este estadio.
4: Y noticia de Flamengo que...
10: Hay que decir, Marcelo, compañeros, que ya está confirmado también Flamengo, que hace un ratito empezó a hacer movimientos precompetitivos, o mejor dicho, reconocimiento de campo en uno, con los dos cambios que te decía, dentro de Emerson Royal en lugar de Varela, el uruguayo, que estará en el banco, y Bruno Henrique en lugar de Pedro, que estará en el banco junto a Freitas y De la Cruz. Rossi será el arquero, Emerson Royal, Leo Ortiz, Leo Pereira y Alexandro en defensa, el chileno Pulgar, el español Ñíguez, Lucas Paquetá, el colombiano Carrascal, Luna, Samuel Lino y Bruno Henrique, los 11 del portugués Jardín.
4: Campo y volvemos.
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13: Hola, ¿qué tal, Marcelo? Muy buenas tardes para todos. La carne argentina llega a la Cial de París 2026 en un momento clave para las exportaciones del sector. Gran expectativa en el sector de ganados y carnes con esta importante exposición que se va a desarrollar desde este sábado 17 hasta el miércoles 21 de octubre inclusive en la capital francesa. El Instituto de Promoción de la Carne Vacuna Argentina participará con 30 empresas y un pabellón de 1000 metros cuadrados para promover la carne nacional ante los principales compradores internacionales, especialmente del viejo continente. Uno de los temas centrales, nos contaron, será la normativa europea contra la deforestación, que desvela propios y ajenos, cuya implementación, recordemos, está prevista para el próximo 1 de enero del 2027. Argentina presentará su plataforma Bisec Carne, que integra información, recordemos, del SENASA, geolocalización de establecimientos y análisis satelital para garantizar lo que es la trazabilidad tanto de la producción como así también facilitar el cumplimiento de las exigencias europeas. Y hay otra cuestión que tiene que ver con la oportunidad que se abre en el marco del acuerdo de Unión Europea-Mercosur y las restricciones de ingreso de carne brasileña y cómo esto podría ser aprovechado por los exportadores argentinos. Cabe recordar que Europa representa cerca del 30% del total del valor de las ventas externas de carne vacuna. Entonces, un mercado muy importante para nuestro país. Marcelo, nos reencontramos mañana para actualizar toda la información agropecuaria. Darío Guardado para la Red Rural.
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4: 20:18 minutos en la República Argentina. Paso por la cancha de Huracán.
5: En la cancha de Huracán hay gol de Gimnasia de Grima La Plata. Lo hace Nacho Fernández. Se durmió todo Huracán protestando una falta sobre el Colo Gil. Se avivó Silva Torrejón, puso el centro y Nacho Fernández apareció en el área para definir y marca el primero desde los 17:30. Huracán le gana a Gimnasia, Gimnasia le gana a Huracán 1-0.
4: Atención, hincha de la Academia, atención, porque hemos pedido la gente de Flecha Bus. Mañana nos va a arrimar entradas. Mañana vamos a tener entradas para regalarle a los hinchas de Racing, no de Independiente, porque no, te imaginas gritar ese gol de Independiente.
8: No, no, no. Es una maravilla.
4: Me hace acordar un amigo, el puñito, todas esas cosas, no. Son entradas de Racing, realmente, dice hace boludo, ¿eh? Pero bueno, pasó de largo, ¿no, Mati?
9: No, no, tranquilo.
4: Claro, tranquilo. De Boca se habla así, Martín.
7: Bueno, Marce, vamos con varios títulos. El primero, que por suerte para Sebastián Villa...
4: Uno de los Mugler, ¿no?
7: Los estudios determinaron que no tiene ninguna lesión ósea, que solo padece un esguince de tobillo. Es un tobillo que lo viene teniendo a maltraer hace más de un mes y medio. Lo que pasa es que en la primera pelota en la que quiso rematar, se dobló el tobillo y ahí apareció el famoso esguince. No va a concentrarse para el partido de mañana. La idea es que haga mucha kinesiología para que el martes esté 10 puntos y sea una alternativa para el Vasco Arrobarrena antes de jugar el partido de vuelta de semifinales frente a Vasco da Gama.
4: ¿Qué más?
7: Tema Paredes. La realidad, Marcelo, es que médicamente yo te tengo que decir que es prácticamente imposible que Paredes pueda jugar. Esta es la realidad médica.
8: El martes.
7: El martes. Por supuesto que no está concentrado, Guido.
4: Por favor, estuviste desconcentrado todo el programa. Perdón. Ahora empezás, estabas cortando los videitos para
8: Donen. A mí me están escribiendo, preguntale por Paredes para mañana.
7: Sí, metiste una
5: ¿cómo
7: pregunta?
5: ¿Cómo hacer Paredes mañana?
7: Metiste una pregunta.
8: Acá tenés la pregunta.
7: El abogado de Venecia. El abogado de Venecia.
4: ¿Cómo es el abogado de Venecia?
7: No tiene calle. ¿Cuál? El abogado de Venecia. La pregunta es del abogado de Venecia.
8: Yo
7: bueno,
8: quiero decirte que yo nunca te critiqué.
7: Yo tampoco.
8: Critiqué.
7: Solo sí. El abogado de Venecia. Bueno,
4: habla mal de vos si no lo criticas.
8: Es el momento de iniciarlo.
7: Sí. La cuestión, dale, Marcelo, pibe. Es
4: 30
7: que
4: segundos, Martín.
7: El futbolista 20. Va a hacer todo lo posible para estar de alguna manera. Pero el cuerpo técnico sabe que esto genera un riesgo muy grande porque Boca va por el campeonato en la tabla general, va por el campeonato en playoff, va por la Copa Argentina y además va por el objetivo principal, que es la Copa Sudamericana. Para mañana tiene muchas chances de jugar como titular Rodrigo Bataglia, que así volvería a jugar un partido después de 10 meses. No juega desde el 7 de diciembre del año pasado en el partido con Racing. Va a haber un mix. ¿Qué cree el Vasco Arrobarrena? Que así como en la fecha pasada los equipos de arriba iban a perder puntos, en esta creen que los de arriba van a ganar puntos. Así que lo obliga a poner dentro de lo que tiene varios de los futbolistas titulares. Con algunas excepciones.
4: La Virgencita de Luján.
7: Creo que Herrera puede llegar a no jugar. Están viendo si Blanco juega o no, porque es un futbolista que no tiene reemplazo, ya pensando en el partido del martes. Pero la idea es que haya varios titulares y que Boca pueda sacar los 3 puntos para jugar ya el partido del martes con otra cabeza y con otro ánimo.
4: Ya volvemos.

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0: 20-30 minutos en la República Argentina. María José, entonces nos vamos a la Estudiantes de La Plata contra Flamengo. ¡Qué lindo! Con los relatos y los comentarios. Gustavito Sima.
1: Claro.
0: Comentario, perdón que la encimé.
2: Totti Pazman.
0: Totti Pazman.
1: Totti Pazman.
0: Me encanta Totito, me encanta Totito.
1: Atención que hay novedades del mundo estudiantes, ¿eh? Sanciones para el presidente, para el vicepresidente, le dejamos el tema, ¿eh?
0: No, tírelo, dígalo.
1: Tengo acá la sanción.
0: Último momento salió, sí.
1: La Asociación del Fútbol Argentino sancionará a Juan Sebastián Verón con 3 meses de suspensión por su ingreso no autorizado al campo de juego y conducta incorrecta hacia la autoridad arbitral. Recuerden lo que fue, ¿no?
3: Ese el partido
0: sí, claro, sí, comenta, sí.
1: Y también sancionar al vicepresidente segundo del club, al señor Pascual Cayela, con 3 meses de suspensión por su ingreso no autorizado. Sancionar al director deportivo del Club Estudiantes de La Plata, a Marcos Angeleri, también con 3 meses de suspensión.
0: ¿3 meses para todos? Y por último,
1: una multa económica.
0: Exactamente. ¿De cuánto?
1: De 500, equivalente a 500 entradas.
0: Bueno.
1: Infracciones acreditadas respecto a lo que fueron... sus accionables.
0: Sí, dele que ya le entrego la transmisión.
4: No, pero digo, todo un mensaje, ¿no? La sanción se conoce a minutos de jugar un partido trascendental. Para mí no es casualidad que salga.
0: Seguramente. Lo ampliamos mañana, 20-31 minutos, señores. Ya entramos en zona de transmisión.
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Esta nochecita desde el estadio Jorge Luis Hirschi. 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Y por la semifinal de la Copa Libertadores de América. Vivimos por la radio líder del fútbol. Estudiantes de La Plata. Flamengo. Capítulo 1. Lo comenta Toti Passman. Lo relata Gustavo Sima.

Buenas noches, país futbolizado. En La Plata, ciudad de las diagonales, se va a escribir otra historia inolvidable de la Copa Libertadores de América. Primera semifinal en esta ciudad de una arquitectura grandiosa, de tradición universitaria, donde Estudiantes de La Plata, club que tiene mística, club que tiene el orgullo de mostrar su disciplina táctica, también aquellos pósteres de los grandes momentos de esas noches internacionales que quedaron para la posteridad, tratará nuevamente de llegar a la final de la Copa Libertadores de América. Será difícil, porque del otro lado se vienen desde Río de Janeiro, donde el Océano Atlántico abraza las montañas. El fútbol adquiere una dimensión parecida al carnaval. Aquí se encuentran dos instituciones que llevan la pasión en su identidad. Estudiantes es mucho más que un club de fútbol. Es una identidad asociada a la inteligencia estratégica, al trabajo colectivo y a la convicción de que los grandes desafíos se ganan también desde la cabeza. Su leyenda continental tiene capítulos dorados en la Libertadores del 68, 69 y 1970. Una trilogía que convirtió al Pincha en un sinónimo de carácter internacional. La Plata, en la provincia de Buenos Aires, con un diseño urbano de diagonales, plazas y avenidas que la distinguen dentro de la Argentina. Una ciudad de universidades, de ciencia, de cultura y de una catedral neogótica que domina el paisaje. Estudiantes es planificación, método y una personalidad que no necesita estridencias para hacerse sentir. Si uno observa los planteles, el de Estudiantes y el de Flamengo, dice, bueno, aquí otra vez los brasileños, otra vez final brasileña en la Libertadores. Pero Estudiantes, hace poco tiempo, hace un año, en un cachito, estuvo a la altura de las circunstancias. Lo venció Flamengo por tiros desde el punto del penal y justamente con un argentino como gran figura que volverá a estar hoy y que pasó por Estudiantes, Agustín Rossi. Una multitud en los alrededores, también dentro de

0: y Flamengo desde La Plata. Bienvenido, Toti.
1: Hola, Gus, querido. Abrazo grande para todos los pinchas, especialmente a todo el pueblo de Radio La Red. Deberá ser más león que nunca en esta serie Estudiantes de La Plata. No pudo serlo de rojo. Tanto se trabajó, tanto se peleó, tanto se soñó con la vuelta del hijo pródigo. Marcos lo hizo, se fue de Racing y sin embargo esta noche no puede estar. Y enfrente está Flamengo, el campeón de la Libertadores, el equipo posiblemente más poderoso de la región por estadio, por hinchada. Es el equipo con más hinchas del mundo, el Flamengo, pero Estudiantes tiene el corazón, Estudiantes tiene la mística, Estudiantes tiene jugadores, Estudiantes tiene equipo, Estudiantes tiene esta gente que alienta y que es un jugador más. Pero para llegar a la final, para que ese partido decisivo del centenario que recién hablaba Gustavo Sima, no sea otra vez cosa de brasileños, no sea otra vez duelo de brasileños, el pincha, Estudiantes de La Plata, el amado, el queridísimo pincharrata, deberá ser más león que nunca. Deberá ser el partido perfecto hoy, ganar, si se puede, medio a cero para ir al Maracaná, dar el zarpazo al batacazo y por la memoria de los Alejandro Sabela, de los Subeldía, de las Brujas Verón, meterse otra vez en el partido más grande del año, en la final de la Copa Libertadores de América.
0: Te agrego Eduardo Luján Manera,
1: claro.
0: Miguel Ángel
1: Miguelito Russo,
0: Russo
1: misma, sí.
0: Que han diseñado en momentos difíciles equipos de Estudiantes de La Plata maravillosos para volver a estar donde nunca debió dejar su sitial en Primera División. Bueno, vamos rápidamente para conocer el presente, la actualidad, la confirmación del equipo dirigido por el cacique Medina. Veremos cómo responde su tribu. Aquí está Estudiante con Nico Bosa llevando la bandera. Bienvenido, Nico.
2: ¿Cómo te va, Gustavo? Abrazo grande para vos, para Toti. Buenas noches para todos. Renovamos el saludo en el aire de Radio La Red. 17 años pasaron desde la última vez que Estudiantes pudo jugar una semifinal de Copa Libertadores de América. La historia es harto conocida. El pincha en ese año obtuvo la cuarta Copa Libertadores y todo el mundo, pincha rata, sueña con la quinta. La tarea es bastante complicada enfrente a un equipo con un poderío económico tremendo y el pincha que llega tocado desde lo futbolístico, desde lo físico y sobre todo desde lo emocional, con todo lo que hubo que vivir con el Rojo Gate, que se queda fuera y en principio del encuentro de ida la dirigencia busca a través del TAS que quede habilitado para la revancha en Río de Janeiro, pero este era el partido, teniendo en cuenta que hay dos soldados recontra titulares que por suspensión no van a poder estar presentes. Me refiero a Tomás Palacios y González Pires, que lo van a ver desde uno de los palcos. El equipo está confirmado, se develó el interrogante. ¿Jugaba Tobio Burgos o el colombiano Cetré? Ayer repartieron pecheras y un ratito cada uno estuvo en el equipo titular. Lo cierto es que el pibe Maravilla mantiene su lugar. La Furia Negra va al banco, seguramente cambio cantado para el complemento. Estudiantes, en un ratito, por la gloria, por estos primeros 90 minutos, Mullera será el arquero, camiseta 16, 40 Elo Mancuso, 4 Santi Núñez, 26, el héroe impensado, Ramiro Funes Mori, 3 el bajito Benedetti, 21 Piovi, 22 Pucho Castro, 31 Baltasar Rodríguez, 10 Thiago Palacio, 9 el capitán, el de los goles importantes, Guido Carrillo, 17 Joaquín Tobio Burgo, en los 11 que eligió el cacique Medina.
0: Es notable ver a las familias venir para la cancha, algunos acompañan, ¿no? Porque hay matrimonios donde uno de los dos es de Estudiantes, pero igualmente hay acompañamiento, los más chicos.

0: chiquitos, con sus abuelos. Veía gente de 90, 80 años que se venía para el estadio, recordando aquellos viejos buenos tiempos de Estudiantes. Y vos hablabas de glorias del Pincha, y algunos han fallecido hace muy poco tiempo, como Miguel Ubaldo Ignomirielo, a los 99 años, Marcos Conigliaro, el protagonista del gran equipo de ese Osvaldo Subeldía, que fue heroico en Old Trafford, bueno, para lograr el triunfo 1-0 contra el Manchester United.
1: A propósito de eso, Santi Canteni, nuestro compañero, me recuerda que mañana 16 de octubre se cumple un nuevo aniversario del Campeonato Mundial de Estudiantes en Old Trafford.
0: Claro.
1: 16 de octubre del 68. A ver, hago cuenta rápido. 32 más 26, 58 años.
0: 58.
1: 58 años de ese empate 1-1 en Old Trafford. El Pincha había ganado 1-0 en el partido de ida con gol de Juan Ramón Verón, de la Bruja Grande. Después vino la Brujita y le alcanzó para consagrarse y creo que realizar uno de los triunfos más destacados de la historia del fútbol argentino. Yo los pongo a la altura del de Boca al Real Madrid.
0: Sin dudas.
1: Por rivales vencidos en intercontinentales, Independiente a la Juventus,
0: Vélez Milan,
1: Independiente al Liverpool, Vélez Milan, Boca Milan, son las más las más apoteóticas, ¿no? Consagraciones y hazañas de los clubes, de nuestros tan queridos y amados clubes del fútbol argentino.
0: Te invito, Toti, a conocer más de Flamengo. El Mengao, que también llega con sus vacas a este partido trascendental, a este encuentro de ida, y no con todo el público que tenía posibilidad de venir a la ciudad de La Plata. Bienvenido, Gonzalo Ploticia.
2: ¿Cómo te va, Gus? Abrazo para vos, el saludo para Toti, por supuesto, para todos los oyentes, para hablar del último campeón de la Libertadores que se vuelve a cruzar con el Pincha, como ha pasado mucho en el último tiempo, la recordada llave del año pasado, donde el Pincha lo tuvo en jaque antes de la decisión y, por supuesto, lo que fue también el cruce de este año, la fase de grupos, con el empate en La Plata y con la posterior victoria del Fla frente al León. Este equipo que, como marcabas en la introducción, también tiene bajas. En su rico plantel se le caen jugadores de las manos al portugués Jardín. Recordemos, no tendrá para el día de hoy a Danilo, que increíblemente sufrió la fractura de su mandíbula el último fin de semana en el Clásico frente a Fluminense, a los pocos minutos de haber entrado sobre el cierre del partido. Y no lo tira de Arrascaeta, el uruguayo, que se lesionó jugando con la selección de Uruguay. Puso todo en el último partido del entrenador portugués, en la victoria frente al Flu en el Clásico, para seguir arriba, al mando en el Brasileirão, a falta de 8 fechas, este equipo que no pierde hace 9 partidos, incluyendo Brasileirão y Copa Libertadores, y que va a tener 2 cambios en relación al Clásico frente al Flu. Adentro, Emerson Royal, en lugar del uruguayo Varela, que estará en el banco, y Bruno Henrique reemplaza a Pedro en el banco. También estarán, por ejemplo, Gonzalo Plata y Valencia, los ecuatorianos, Nico de la Cruz y Freitas, los ex-River, entre otros. Agustín Rossi será el arquero, Emerson Royal, Leo Ortiz, Leo Pereira y Alexandro en la defensa, el chileno Eric Pulgar, el español Saúl Guíez, Lucas Paquetá, el colombiano Jorge Carrascal, Samuel Lino y el goleador Bruno Henrique, los 11 del Fla para arrancar la serie con el Pincha.
0: Nos pone en el aire Juan Pablo Corfield con la buena música que irradia la gente de prensa de Estudiantes. Salió el Pincha a trabajar en el campo de juego. Se vendrá también Flamengo, pero también tenemos para informar de nuestro torneo, el Clausura, el torneo doméstico. En el inicio de la 13ª fecha lo tenemos a Jorge Arruti con Huracán, Gimnasia y Esgrima La Plata. Bienvenido, Arruti.
3: Gustavo, querido, el gusto de saludarte. Así es, estamos en el descanso, entre tiempo para lo que por ahora es una victoria de Gimnasia por 1-0 frente al conjunto de Huracán. Las 2 primeras chances las tuvo el Globo, las tuvo Waller, una que pegó en el palo, otra gran atajada del arquero Castillo, y después apareció Gimnasia y se encontró con el gol de Nacho Fernández, se despistó totalmente, se quedó colgado en una falta que el árbitro no cobró sobre Gil. Todo el sector defensivo de Huracán, Torrejón la tiró al área y Nacho Fernández pone lo que por ahora es la victoria para el Lobo, 1-0 sobre el Globo.
0: Podrían ser silbidos para ese resultado que diste, pero es para Flamengo. El conjunto rubro negro de Río de Janeiro aparece en el campo de juego, sí.
2: A propósito de fechas, hoy se cumplen 20 años de esa histórica victoria del clásico de Estudiantes frente a Gimnasia por 7-0 en el Estadio Único, que después termina desembocando en el campeonato de la mano de Cholo Simeone.
0: Así es, cómo pasa el tiempo. Y cómo pasará para Marcos Rojo con una apelación de la dirigencia de Estudiantes de La Plata y con esta situación bastante irregular que llama a sospecha, ¿no?
2: Bueno, en Estudiantes no imaginaban este escenario, estaban convencidos que Rojo iba a ser habilitado para jugar las semifinales. De hecho vino, si me apurás, pura y exclusivamente para este partido, más allá de que está en condiciones de jugar lo que resta del torneo clausura. Sin González Pires, sin Tomás Palacios, con un rendimiento muy discreto de Ramiro Funes Mori, repudiado constantemente por el hincha de Estudiantes, Rojo fue contratado con un único objetivo, ser titular esta noche. Bueno, la Conmebol frenó la habilitación, entiende que no fue habilitado de manera correcta por la Asociación del Fútbol Argentino, tiene las facultades de objetar la lista entregada por Estudiantes a través de su asociación y se resolvió que no está en condiciones de jugar. La estrategia es o ir al Tribunal de Apelaciones de la Conmebol primero o ir directamente al TAS, la última instancia. Veremos qué camino toma, pero hoy Rojo lo mira desde uno de los palcos, se pierde el partido por el cual básicamente fue contratado.
0: Y mientras tanto, te hablo como si no supiera absolutamente nada. Recién llego y me entero. Rojo tendría que quedarse a entrenar en Estudiantes y jugar el torneo local, nada más.
2: Claro, estaba en condiciones por lo pronto de haber debutado el pasado fin de semana en Santiago del Estero frente a Central Córdoba. Se quedó entrenando, preparándose, acondicionando desde lo físico para esta batalla deportiva. Iba a ser titular junto con Santi Núñez. Le habían dado el dorsal número 5. Bueno, tendrá la chance de volver a ponerse la camiseta de forma oficial el próximo domingo aquí, frente a San Lorenzo, si el cacique Medina lo dispone.
0: Vamos a presentar al rey de la información, Toti. Está en su trono, se acomoda la corona. Y comienza a informarnos de todas estas etapas decisivas en la Libertadores, en la Sudamericana y el fútbol del torneo clausura. Y también se vendrá el ascenso para el fin de semana. Es Fernando García, el rey de la información.
4: Qué placer saludarte, Gustavo, a vos, a Toti, a todos los compañeros, a la audiencia de Radio La Red para una nueva noche de Copa Libertadores de América. En este caso, el partido de ida de la instancia de semifinales del torneo. 15 grados 2 décimas. La temperatura en Buenos Aires con lloviznas. Allí en La Plata, 13.6. Marca el termómetro a esta hora, 20:55 minutos. Copa Libertadores de América que ayer ya tuvo el triunfo de Palmeiras como visitante de Fluminense por 2-1 y esperando lo que va a ser la revancha de la próxima semana ya en Allianz Parque para definir si Palmeiras estará en una nueva final del torneo. Capítulo 1 de la llave y de esta serie entre Estudiantes y Flamengo, partido número 13 de la historia. El Pincha ganó 2, Flamengo 5. Empataron en 5 ocasiones en La Plata. Jugaron 6 partidos. Estudiantes ganó 2, Flamengo 1. Empataron 3. El último triunfo y el único de Flamengo como visitante de Estudiantes de La Plata. Supercopa 91 por los octavos de final. Se jugó en la cancha de Huracán. Ganó el equipo brasileño 2-0 con los goles de Cinho y de Gaullo. Lo está contando Arruti. La victoria parcial de Gimnasia Grima La Plata, con el gol de Nacho Fernández, 1-0 ante Huracán. Con este resultado, en la zona B del clausura. Gimnasia se pone líder junto a Rosario Central, Belgrano y Argentinos Juniors, todos con 22, el equipo platense con menor diferencia de goles que el resto de los líderes. Huracán se queda con 19 en la tabla general. Gimnasia trepa a los 48 puntos en el séptimo puesto en zona de clasificación a la próxima Sudamericana. Segunda fecha de la fase de Liga de la Europa League. Gol del ex Huracán Santiago Gese para el Olympiacos, que le ganó al Marsella como visitante por 1-0. Golearon Milan y el Bayer Leverkusen. El Lyon le ganó al Crystal Palace de Walter Benítez por 3-2. Goleó también el Benfica con Prestiani como titular, con el Diablito Echeverri con algunos minutos en el segundo tiempo. En la Liga de Conferencias empató el Getafe, perdió el Ajax, ganó el Mónaco, jugó Santino Andino en el Panathinaikos, que le ganó al Borac de Bosnia 2-1, le atajaron un penal a Vicente Taborda, ganó Atalanta, triunfo del Brighton como local, 4-0, lo más importante del tercer torneo en importancia de la UEFA.
0: Vamos a la pausa con Pablo Navarro y enseguida comenzamos a llegar a la gran cita, a la primera semifinal de la Copa Libertadores de América entre Estudiantes de La Plata y Flamengo, aquí en Radio La Red, la radio líder del fútbol.
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2: Gran jornada de Copa Libertadores de América. No perdemos de vista lo que nos cuenta Jorge Ruti. El triunfo tripero. Gimnasia y Esgrima La Plata derrota Huracán en el Ducó. 1-0. Estamos con Toti Pazman esperando por este enorme duelo futbolístico con tanta historia y con buen presente para Estudiantes de La Plata y Flamengo. Muy difícil.